0: tuvo su espacio con el reconocimiento al Hotel del Vino Boutique, el primer establecimiento salteño dedicado conceptualmente al vino y una apuesta pionera que aporta valor al enoturismo de la región.
1: La información deportiva con Jorge Godoy.
2: La selección argentina se entrenó en Ezeiza de cara al amistoso frente a Bolivia, que se jugará el próximo miércoles en Córdoba. Hubo charla entre Lionel Scaloni y el presidente de la AFA, Claudio Tapia. Mañana por la tarde, el técnico hablará en conferencia de prensa.
1: El tránsito con Ernesto Arriaga.
3: A esta hora está totalmente liberada la ruta 7 hacia la Laguna La Picasa. El paso internacional Canal Zamora y Villa Agostura abre mañana a las 9 de la mañana, al igual que el paso Futaleufú de Esquel a Chile. La ruta 12 y 14 del Mercosur, habilitada máximo 80 para camiones. Cinturón de seguridad, todos los ocupantes del vehículo.
1: En Mendoza, en donde nos escuchás por AM960, la temperatura es de 14 grados, con cielo parcialmente nublado. Aquí en Buenos Aires, 18 grados 6 décimas, humedad 84%, el cielo está nublado.
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0: 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Hoy compartimos Hamlet, de William Shakespeare, en una adaptación de Yvonne Fournery con la actuación especial de Leonor Manso. Como hemos escuchado en Lo mejor de las dos carátulas, William Shakespeare supo escribir enormes comedias, pero sus tragedias son las que hacen de Shakespeare el referente del teatro universal. Hamlet, que vamos a escuchar hoy en Lo mejor de las dos carátulas, es una obra que todo el mundo conoce. Ser o no ser, esa es la cuestión. Es una frase repetida hasta en diálogos de nuestra vida cotidiana. Pero Hamlet es el príncipe de Dinamarca. Ahí donde algo huele a podrido, que planea la venganza por la muerte de su padre, el rey.
1: La acción en la explanada que se encuentra frente al castillo de Elsinor en Dinamarca. Es una noche helada, neblinosa y oscura, en la que se abre paso la presencia de Horacio, el joven amigo de Hamlet.
2: Amigos de esta tierra y vasallos del rey de Dinamarca, buenas noches. Vasallos, dije, pero ¿vasallos de qué rey? Hagamos un poco de historia. Nuestro difunto rey, llamado Hamlet, al igual que su hijo el príncipe, fue retado a duelo por el noruego Fortinbras. Y los dos sellaron un contrato según los usos y fueros heráldicos, por el cual las tierras y los dominios del vencido pasarían a poder del vencedor. Hamlet dio muerte a Fortinbras y el contrato fue cumplido. Pero después de esto, nuestro soberano murió en extrañas circunstancias y su hermano menor, Claudio, es hoy nuestro rey. Mientras tanto, el joven Fortinbras, hijo del rey vencido, reunió en las fronteras unas legiones de aventureros para despojarnos por la fuerza de las tierras que nuestro rey ganó legítimamente. Por eso Claudio impuso guardias muy severas. Hay ruido de guerra en todo el reino y el miedo envuelve a nuestros compatriotas. Así como en Roma antes de la caída del César quedaron despoblados los sepulcros y los muertos envueltos en sudarios chillaban y graznaban por la calle, así, iguales presagios de desgracia, invaden Dinamarca.
3: Dios, ¿quién eres?
2: Tiene la misma figura del rey muerto. ¿Te atreves ante mí, espectro, ante Horacio, a usurpar la estampa guerrera de nuestro monarca? Debo detenerte para que me hables del nuevo destino de Dinamarca antes de que desaparezcas. ¿Hacia dónde huyes? Es él. Es el rey que ha muerto después de engrandecer a nuestro reino. Habla. Habla si puedes. Hay algo que podamos hacer por ti. Podemos evitarle a nuestra patria algún mal que solo tú puedes prever. No, contestas con el silencio. ¡No te vayas! ¡Debo detenerte! Se ha ido. Mi afecto y el deber me obligan a informar a Hamlet sobre esta aparición. Y quizá también me obligue Dinamarca.
1: Interior del castillo donde el rey Claudio conversa con la reina Gertrudis. Laertes, Hamlet, Polonio y Ofelia. Horacio observa en silencio.
4: Aunque todavía nos duele la muerte de mi hermano Hamlet, la sabiduría aconseja la aflicción que no nos olvidemos de nosotros mismos ni de nuestras obligaciones. Por eso he tomado por esposa la que antes fue de mi hermano. Y en este aspecto no dejo de tener en cuenta el juicio que ustedes, mis queridos súbditos. Bueno, y ahora a los asuntos del día. Sabemos que el joven Fortinbras, creyendo que Dinamarca estaría desquiciada por la muerte de mi hermano, su rey, insiste en reclamar las tierras que su padre perdió. Para evitar el derramamiento de sangre, hemos escrito al actual rey de Noruega, tío de Fortinbras, para que aplaque a su sobrino. Nuestros embriagados ya parten para ver al viejo rey. Y tú, Laertes, ¿qué necesitas?
5: Quiero, venerado señor, su licencia para regresar a Francia, de donde vine para mostrar mi lealtad en el día de su coronación.
4: ¿Y tu padre te lo permite? Responde, Polonio.
6: Mi hijo es muy obstinado, señor. Logró arrancarme la difícil veña para hacerlo.
4: Bien, bien, bien. El tiempo es tuyo.

0: mi heredero.
1: Un poco menos que hijo y un poco más que heredero.
0: Ah, pero ¿cómo, cómo? Todavía te envuelven esas nubes.
1: Todo lo contrario, señor. Estoy expuesto al sol.
2: Ay, querido Handel, basta ya. Mira al rey como a un amigo. Que tus ojos no sigan abatidos en el polvo buscando a tu padre. Hay un tiempo para vivir y otro para morir.
1: Sí, señora, eso es lo común.
2: Y si lo es, ¿por qué te empeñas en que lo común parezca en ti tan particular?
1: ¿Que parezca? ¿Qué es parecer? No, yo no sé parecer. No es solo lo que se ve. Las lágrimas, el gesto abatido, eso se puede fingir. Lo mío está muy por encima de esos simples atavíos del dolor.
0: Está bien. Está muy bien. Sí, Hamlet. Y hasta es tierno de tu parte que rindas a tu padre el homenaje fúnebre que se merece. Pero tu padre perdió a su padre y este otro padre al suyo. Y rebelarse ante la naturaleza no es de hombres fuertes e inteligentes. No, no, no, sino una actitud muy poco varonil. Por lo tanto, te pido que moderes ese dolor inútil y que me veas como a un nuevo padre. Porque yo te quiero como a un hijo, sí, sí. En cuanto a tus deseos de retomar tus estudios en Wittenberg, mira, no... No estoy de acuerdo. Te ruego, como hijo nuestro que eres, que te quedes aquí, alegrándonos con tu presencia.
2: Yo también te lo pido, hijo. Que no sean vanos los ruegos de tu madre. Te suplico, quédate con nosotros.
1: Madre, obedeceré en todo lo que pueda. Si esta carne sólida, demasiado sólida, pudiera derretirse, disgregarse, disolverse en el rocío. Si el Eterno no hubiera establecido su ley contra el suicidio. Qué tediosas y gastadas resultan para mí las costumbres de este mundo. ¡Qué asco! El mundo no es más que un jardín abandonado, pestilente, cubierto de maleza. ¡Qué asco! Y solo son 2 meses de su muerte. Debo acordarme de mi madre colgándose de su cuello como si su hambre aumentara con lo que fuera su alimento. Hasta una bestia irracional habría guardado un luto mayor. Solo 1 mes y ya está desposada con mi tío, un hermano de mi padre que no se le parece en nada. ¡Qué perversa urgencia por correr a un nuevo lecho! Esto no es justo. No puede terminar bien. Pero aunque se me rompa el corazón, debo callar.
3: Príncipe.
1: Oh.
3: Príncipe.
1: Horacio.
3: Salud, príncipe.
1: Príncipe, no. Soy tu amigo.
3: Señor.
1: Me alegra verte, amigo.
3: A mí también.
1: ¿Qué te trajo de Wittenberg?
3: Vine para asistir a los funerales de tu padre.
1: ¿O a las bodas de mi madre?
3: Sí, es cierto. Las ceremonias fueron casi consecutivas.
1: Economía en el reino, Horacio, economía. Los cálidos manjares del banquete fúnebre sirvieron de fiambre en la mesa de la boda. Todavía creo ver a mi padre.
3: ¿Dónde, señor?
1: En los ojos de la mente.
3: Señor, yo he visto a tu padre.
1: ¿Cómo?
3: O algo que se parece a tu padre anoche.
1: ¿Qué estás diciendo?
3: Era sin duda el mismo rey, o por lo menos su imagen.
1: Pero habló contigo, ¿cómo estaba? ¿Qué dijo?
3: No, lo encontré anoche en la explanada del castillo y solo puedo decirte que su rostro demostraba más aflicción que enojo.
1: Ay, Horacio, me gustaría haber estado allí.
3: Hubiera sufrido mucho, señor.
1: Horacio, debo verlo.
3: Pero
1: seré yo quien haga guardia esta noche.
3: Príncipe.
1: Te ruego, Horacio, que no. Por favor, guarda el secreto.
3: Sí, príncipe. Que Dios nos ayude.
1: El espíritu de mi padre, su rostro que viene de la oscuridad. Sospecho alguna infamia. Si se ha cometido un crimen, todos lo sabrán, aunque se use toda la tierra para taparlo.

0: Todo está pronto. Adiós, Ofelia. Cuídate, hermana.
1: Lo haré, Laertes.
0: En cuanto a Hamlet y a su frívolo afecto, considéralo algo fugaz, un juego de su sangre, una flor endeble, perfume y pasatiempo de un instante.
1: ¿Solo eso?
0: No más. Hamlet no es un hombre corriente y debes creer en sus promesas solo hasta donde Dinamarca y sus deberes se lo permitan. Cuida tu casto tesoro. Conviene que te quedes a un costado del amor y al margen del deseo y sus riesgos. Cuídate mucho, Ofelia. La joven más prudente es demasiado generosa solo por descubrir su belleza ante la luna.
1: Seguiré tus consejos, pero confío en que no seas como el mal pastor que mientras nos señala el camino del cielo, toma por su cuenta el camino del placer.
0: No te preocupes por mí.
2: Ah, todavía aquí, hijo. Ya deberías estar a bordo, ¿eh? Va, va, va. No hagas esperar a tus compañeros de viaje. Mi bendición es tuya. Y también unos pocos preceptos como guía. No digas nunca lo que piensas, aunque seas cordial. Evita el exceso de confianza. Presta a todos tu oído, pero a muy pocos tus palabras. Nunca prestes ni pidas prestado. Que quien presta suele perder préstamo y amigos. Y sobre todo, debe ser sincero contigo mismo. Solo así podrás hacerlo con los demás. Otra vez te bendigo, hijo.
0: Padre, me despido humildemente. Ofelia, recuerda mis palabras.
1: Sí, Laertes.
0: Adiós, padre.
2: Adiós, hijo.
0: Adiós, Ofelia.
1: Adiós.
2: Cuídate. Ofelia.
1: ¿Sí?
2: ¿De qué hablaste con Laertes?
1: Hablamos de Hamlet.
2: ¿Qué pasa entre ustedes?
1: Solo que he tenido tiernas muestras de su afecto.
2: ¿Acaso crees en eso?
1: No sé, padre, qué debo creer.
2: Mira, yo te lo enseñaré. Eres una chiquilla confundida.
1: Solo ha requerido mi amor de modo honorable y lo sostuvo con sagrados juramentos.
2: Sí, sí, trampas para cazar perdices. Sé bien con cuánta facilidad el alma le presta palabras a la lengua cuando la sangre quema. No tomes por fuego esa lumbre que da más luz que calor y que se extingue cuanto más promete.
3: Explanada del castillo donde Horacio y Hamlet hacen guardia para encontrarse con el espectro del rey.
4: El aire muerde con fuerza. Está muy frío.
5: Sí. Es un aire que penetra y corta.
4: ¿Qué hora es?
5: Ya dieron las 12 y seguramente se acerca. ¿Pero qué significa eso?
4: Significa que el rey celebra su orgía y que a cada trago que toma las trompetas rebuznan.
5: Aquí llega. Yo me voy así se acerca a ti. Te pido no arriesgues tu vida, príncipe.
4: A mi vida no le doy el valor de un alfiler. Acepto este encuentro.
5: Pero es peligroso, señor.
4: Mi destino me está llamando a gritos y yo voy a taparme los oídos.
5: ¿En qué va a terminar?
4: No lo sé, pero me quedo aquí.
5: Yo solo sé que hay algo podrido en Dinamarca.
4: Ángeles del cielo, protéjanme. ¿Quién eres? Sea lo que fueres, espíritu, alucinación, demonio de la mente, preséntate claramente ante mí. Yo te llamo Hamlet, padre, rey, soberano de Dinamarca. Quiero saber por qué vuelves del descanso de tu sepulcro.
6: No opines ni me compadezca, Hamlet. Solo escúchame.
4: Lo estoy haciendo.
6: Soy el alma de tu padre. Y si la ley de la naturaleza no lo prohibiera, podría develarte una historia que te desgarraría.
4: Necesito saberla.
6: Si una vez me amaste...
4: Sí, te amé.
6: Debes vengar entonces mi asesinato.
4: ¿Cómo? ¿Un asesinato?
6: El más monstruoso de todos. Sé que circula un informe sobre mi muerte. Dicen que una serpiente me mordió mientras reposaba en mi jardín. Pero debes saber que esa serpiente lleva hoy mi corona.
4: Lo sospechaba. Mi tío.
6: Supieron engañar a toda Dinamarca. Pero a ti no deben engañarte. ¿Qué virtudes perversas fueron las que conquistaron el corazón de una reina? Sí. Ella también se dio. Te contaré lo que pasó.
4: Estaré aquí primero para escucharte y después para vengarte.
6: Dormía en mi jardín como todas las tardes. Pero quien apareció no fue una serpiente, sino tu tío, con un frasco de veneno que vertió en mi oído. Y así, despojado de mi vida, de mi mujer y de mi reino,
4: traición.
6: Debí enfrentar al juez supremo.
4: Traición, traición.
6: Vanessa, Hamlet, debo irme. No permitas que la injusticia se apodere de Dinamarca. Pero pase lo que pase, no odies a tu madre. Adiós.
4: Padre.
6: Adiós y recuérdame, hijo mío. Recuérdame.
4: Padre. Recuérdame. Padre. Padre. Aguanta. Aguanta, corazón. Que mis nervios no envejezcan de golpe. Sí, padre, te recordaré, puedes estar seguro. Juro no olvidar. Borraré de mi memoria las imágenes, las impresiones, el pasado. Y solo tu orden, padre, vivirá en mi memoria. Esa inicua mujer, ese canalla, canalla, sonriente y condenado canalla. Tendría que escribirlo. En este país se puede sonreír siendo un canalla. Sí, tío, sí. Ahora te tengo.
5: Príncipe.
4: Horacio.
5: ¿Qué noticias hay, señor?
4: Maravillosas noticias, sí. Horacio. ¿Sabrá guardar el secreto?
5: Lo juro.
4: Me ha dicho que no hay un solo canalla en Dinamarca, sí, que no sea un verdadero canalla.
5: Para eso no hacía falta que viniera un fantasma. Bueno, tus palabras son desconsideradas, príncipe.
4: Siento que te haya ofendido. Mi fantasma era un buen fantasma.
5: ¿Pero qué pasó?
4: No, será mejor que domines tus deseos de saber lo que pasó entre nosotros.
5: Pero Hamlet.
4: Horacio, si eres un buen amigo, promete olvidar este episodio.
5: No, no, no, soy tu amigo, pero todo esto es muy extraño.
4: Querido Horacio, entre el cielo y la tierra hay más cosas de las que tu ciencia sueña.
5: Sea como fuere, soy tu amigo. Mi boca no se abrirá, Hamlet.
4: Gracias. Ahora vete, amigo, vete.
5: Sí.
4: El mundo está desquiciado. Y el destino quiere que sea yo quien lo arregle.

0: aposentos de Polonio en el castillo. Polonio está ordenando unos papeles cuando ve entrar a Ofelia muy abatida.
1: ¡Oh, Ofelia, hija! ¿De dónde vienes? ¿Qué pasa? Ay, ¿estás extraña?
2: ¡Qué miedo sentí, padre!
1: ¿Miedo? ¿Miedo de qué y por qué?
2: Estaba en mi habitación cuando repentinamente entró Hamlet. Ay, lo hubieras visto. La ropa en desorden, la cara pálida. Su expresión era la de quien termina de dejar los espantos del infierno y se dispone a hablar sobre ellos.
1: ¿Que estará loco, acaso? ¿Loco de amor por ti?
2: No lo sé, pero me temo que sí. Me tomó la muñeca y con la otra mano sobre su frente me miró como si quisiera dibujarme el rostro. Luego suspiró tan honda y tristemente, como si todo su cuerpo se deshiciera. Entonces me soltó sin dejar de mirarme. Caminó hacia la puerta y desapareció.
1: Ay, ven conmigo. Vamos a contárselo al rey. Sí. Es el frenesí del amor que puede desviar la naturaleza del hombre. Quizá le hayas hablado con demasiada dureza. Quizá yo mismo, pensando que su único deseo era perderte con sus artificios, te aconsejé con demasiado rigor. Vayamos a ver al rey. Antes de que cause más dolor, ocultar ese amor que anunciarlo.
0: Sala del trono. El rey y la reina reciben a Rosencrantz y Guildenstern, dos amigos de Hamlet.
3: Bienvenidos a palacio, queridos jóvenes.
4: Gracias.
3: Además del deseo de verlos, los he llamado por necesidad. Ya se habrán enterado de la transformación que sufre Hamlet.
4: Sí, así es, señor.
3: Quisiéramos saber qué le sucede. Ustedes podrán ser sus compañeros de diversión y de paso averiguar lo que le preocupa para que podamos aliviarlo.
5: Y sí, con ustedes se siente mejor que con nadie. Si nos ayudan, serán recompensados.
4: Así es. Gracias, Majestad.
6: Como reyes nuestros, ustedes tienen derecho a ordenar y no solo a pedir amablemente.
4: Estamos al servicio de sus majestades.
3: Gracias. Gracias, Guildenstern. Y a ti también, noble Rosencrantz.
6: Señor.
4: Bien.
5: Gracias. Yo suplico, vayan a verlo.
4: Bien, cumpliremos. Con vuestro permiso, Majestad.
1: Majestad, mi señor. Mi señor, traigo buenas noticias de Noruega.
3: Habla, Polonio, habla.
1: Y además creo haber encontrado el motivo de la aflicción de Hamlet.
3: Háblame de eso, Polonio.
1: Primero, majestad, la política. El viejo rey retribuye a sus majestades los saludos y les informa que su sobrino Fortinbras le ha jurado no volver a levantarse en armas contra Dinamarca.
3: Bien.
1: Le ha sido concedida una renta anual de 3.000 ducados y se le permitió que usara a sus soldados en una campaña contra los polacos. De ahí que ruega a su majestad que autorice el paso de las tropas por nuestro reino.
3: Está bien. Ya estudiaremos y contestaremos el petición. Pero ahora hablemos de Hamlet.
5: Sí.
1: Ah, sí, de Hamlet, sí. Seré breve, majestad. ¿De qué valdría discutir por qué el poder es poder y por qué el día es día, la noche es noche? Discutiéndolo, perderíamos el día, la noche y el tiempo.
5: Claro.
3: Polonio.
1: Vayamos, pues, al grano, eso majestad. Es. El noble príncipe... ¡Ay! Está loco.
5: ¿Qué?
3: ¿Qué dices?
1: Sí. ¿Y qué es estar loco, majestad? Definirlo correctamente sería ya una forma de participar de esa locura.
5: Polonio, por Dios, más sustancia y menos artificio.
1: Sí, majestad, sí, perdón. Admitamos que el príncipe está loco. Habría que averiguar la causa de su locura. Escúchenme esto, majestades. Mi hija Ofelia me entregó una carta que les leeré.
3: Vamos, Polonio, hazlo.
1: al ídolo celestial de mi alma, a mi muy florecida Ofelia. Duda de que el sol sea capaz de moverse, duda de que la verdad mienta, pero jamás dudes de mi amor. Oh, querida Ofelia, tengo poco arte para medir mis lamentos, pero puedes creer que te amo mucho más que a todo tuyo por siempre, mi querida señora Hamlet.
3: Pero ¿cómo? ¿Cómo aceptó ella su amor?
1: No, no, majestad, no lo hizo. No, porque llamé a mi hija y le ordené que no aceptara sus visitas, ni admitiera sus mensajes. Y él, sintiéndose rechazado, cayó en esa melancolía que después derivó en ayuno, en languidez y, por último, en las perturbaciones que todos lamentamos.
3: ¿Crees que podría ser eso, Gertrudis?
2: Puede ser, es posible.
1: Y si aún falta un poco de verdad, yo lo sabré.
3: ¿Cómo?
1: Hamlet a veces se pasea horas enteras por esta galería.
2: ¿Es verdad?
1: En el momento preciso, suelto a mi hija y mientras tanto, usted, señor, y yo, escondidos detrás de las cortinas, escucharemos todo.
2: Mirad, mirad. Allá viene el pobre Hamlet. Hacia nosotros, leyendo tristemente.
1: Sí, sí, sí. Le ruego que me dejen solo con él.
3: De acuerdo,
1: sí, sí.
3: Polonio. Ya nos retiramos.
1: ¿Cómo está, mi buen príncipe?
7: Bien, gracias a Dios.
1: Ah, ¿me conoce, señor?
7: Claro. Eres un pescador.
1: No lo soy, señor.
7: Ojalá fueras tan honesto.
1: ¿Eh? ¿Honesto como qué?
7: Honesto. Según anda el mundo, solo uno en 10,000 lo es.
1: Es verdad, señor.
7: Sí, sí. Si el sol cría gusanos en un cadáver y siendo un dios acaricia la podredumbre. ¿Tienes una hija?
1: Sí, sí, la tengo.
7: Pues no la dejes pasear al sol.
1: ¿Eh?
7: La concepción es una gracia, pero no como ella podía concebir.
1: Señor.
7: ¡Cuidado!
1: Sigue con lo de mi hija. Me confundió con un pescador. Nunca supe que un amor trastornara tanto. ¿Qué está leyendo, príncipe?
7: Palabras, palabras, palabras.
1: ¡Ah! ¿Y cuál es el asunto, señor?
7: Calumnias. Que los viejos tienen barbas grises y arrugas en las caras. ¿Eh? Que sus ojos destilan ámbar y goma. Que les falta el juicio y tienen las nalgas flojas. Y bueno, creo en todo lo que leí, pero no considero que sea decente ponerlo por escrito. Porque también usted podría ser tan viejo como yo si caminara para atrás como un cangrejo.
1: Delirio. Y sin embargo lo hace con cierta lógica. ¿No quiere retirarse a donde no le dé el aire, señor?
7: ¿A mi tumba?
1: Ahí no da el aire.
7: No. Sí.
1: Sus palabras tienen la lucidez que otorga la locura. Ahora, mi señor, tomo licencia para retirarme.
7: No podrías tomar de mí ninguna otra cosa de la que me costara menos desprenderme. Excepto la vida. La vida. La vida.
1: Que siga bien, mi señor.
7: Viejos fastidiosos y tontos.
8: Mi honorable señor, mi queridísimo señor.
7: Mis buenos y excelentes amigos. ¿Cómo está, Gildenstern?
8: Bien, príncipe, gracias.
7: Hola, Rosencrantz.
8: ¿Príncipe?
7: ¿Cómo están los dos?
8: Felices, por no ser demasiado felices.
9: No somos el gorro de la fortuna.
7: Ni tampoco la suela de su zapato.
8: Oh, bien decís.
7: Bueno, entonces viven en su cintura, centro de sus favores. ¿Sí?
9: Sí, sí, ahí mismo somos sus íntimos.
7: Sí, está bien, la fortuna siempre fue una puta.
9: Oh, sabia definición, señor.
7: ¿Qué noticias traen?
8: Ninguna, salvo que el mundo se ha vuelto honesto, señor.
7: Entonces se aproxima el juicio final.
9: ¿Cómo?
7: Pero esas no son noticias exactas. Contéstenme una pregunta.
9: ¿Sí?
7: ¿Qué delito cometieron para que la fortuna los mande a esta cárcel?
9: ¿Cárcel, señor?
7: Dinamarca es una cárcel.
8: Pero entonces el mundo también lo es.
7: Sí, señor. Una cárcel excelente en la que hay muchos carceleros, celdas y calabozos. Y Dinamarca es una de las peores.
8: Pero no creemos eso, señor.
9: No lo creemos.
7: Para ustedes puede no serlo. Para mí sí lo es.
8: Su ambición la convierte en una cárcel.
7: No. Yo podría estar encerrado en una cáscara de nuez y considerarme rey del espacio infinito si no fuera porque tengo malos sueños.
4: Los sueños son ambición también. La sustancia de la ambición es apenas la sombra de un sueño, príncipe.
7: Entonces nuestros ambiciosos reyes no son más que sombras. Y los simples mendigos, verdaderos cuerpos.
4: No entiendo.
7: Vamos. Vamos a la corte. Mi cabeza no está para razonar.
8: Nosotros lo cuidaremos, príncipe.
7: No, de ninguna manera. No quiero que los confundan con mis criados. Mejor díganme qué los trae por aquí.
4: ¿Qué nos trae?
8: Visitarlo, nada más.
7: Muchas gracias, queridos amigos. Pero, ¿los mandaron aquí?
4: Nos
7: mandaron. Hablen.
4: Pero...
7: Sean francos.
4: Pero, ¿qué podríamos decirle, príncipe?
7: Cualquier cosa. Si sé que el rey y la reina los mandaron.
4: ¿El rey y la reina?
7: Sí.
8: Pero, ¿para qué lo habrían hecho, príncipe?
4: Sí, ¿para qué?
7: Eso es lo que deben explicarme. Sobre todo si el afecto que hubo entre nosotros todavía significa algo. No me oculten nada, si todavía me estiman.
4: Fuimos llamados, señor.
8: Sí, señor.
7: Yo mismo, para no obligarlos a develar el secreto, les diré para qué están aquí. Hace un tiempo que he perdido la alegría de vivir y no sé por qué. He abandonado mis ocupaciones y todo contribuye a ensombrecer mi carácter. La tierra no me parece más que un inútil promontorio y el cielo no es otra cosa más que una sucia y pestilente aglomeración de vapores. ¡Qué obra maestra el hombre! ¡Qué noble es su razón! ¿Y qué es para mí, sin embargo, esa quinta esencia del polvo? No. No me deleita el hombre, ni tampoco la mujer, aunque se sonrían y quieran decir lo contrario.
8: No pensaba en nada de eso, señor.
7: ¿De qué te ríes entonces cuando dije no me deleita el hombre?
8: Imaginaba que si no lo deleita el hombre, no recibiría bien a los actores que vienen a ofrecerle su servicio.
4: Claro.
8: Reí pensando en lo mal que lo pasaría.
7: ¿Quiénes son esos actores?
8: Aquellos de la ciudad que le gustaban tanto.
7: ¿Siguen siendo tan prestigiosos?
8: No, señor, no.
7: Nuestro pueblo antes los quería.
8: Sí.
7: Bueno, pero no es raro que hayan cambiado de opinión. Antes todos se reían de Claudio y ahora compran su retrato por 100 monedas, como si fuera una gran adquisición.
9: ¡Los actores! ¡Príncipe! Me parece que están llegando los actores.
7: Bueno, para terminar esta conversación, amigos míos, sean bienvenidos a Dinamarca. Pero mi tía madre y mi tío padre se equivocan.
4: ¿En qué, señor?
7: Solo soy loco si sopla el viento del noroeste. Si el viento sopla del sur, puedo distinguir un halcón de una garza. ¿De verdad? Sí.
9: Aquí están los actores.
10: Pero, señor, traigo novedades. Han llegado los actores, los mejores actores del mundo.
7: Oh, jefe, juez de Israel, ¿qué tesoro tenías?
10: ¿Qué tesoro tenía, señor?
7: Una hermosa hija, tan solo a la que amaba sin límites.
10: Oh, y otra vez con mi hija.
7: ¿No es cierto lo que digo, viejo jefe?
10: Sí, me llama jefe, señor. Sí, lo es. Tengo una hija a la que amo mucho.
7: No es eso lo que sigue.
10: Ah, ¿no?
7: No.
10: ¿Y qué sigue, señor?
11: ¡Príncipe!
7: Aquí llega uno de los actores.
11: ¡Príncipe!
7: Mi viejo camarada. Tu pelo está más blanco.
11: ¡Oh, mi príncipe!
7: Bienvenido. A ver, oigamos un parlamento. Danos una muestra de tu arte.
11: ¿Qué parlamento quieres, señor?
7: Mi preferido, ya lo has olvidado. Es el relato de Eneas a Dido y dentro de él... El relato del asesinato de Príamo. ¿Recuerdas cómo empieza?
11: Oh, sí.
7: El fiero Pirro horriblemente pintado con la sombra de padres, madres, hijas e hijos, ardiente de fuego e ira, engrosado por la reseca sangre y con los ojos de carbunclo, el infernal Pirro busca al anciano Príamo.
10: Señor, sobre todo el tono adecuado.
11: Enseguida lo encuentra asestando débiles golpes a los griegos. Nunca los martillos de los cíclopes cayeron sobre la invicta armadura de Marte como una espada ensangrentada de Pirro cae sobre Príamo. Ay. Quítenle su poder y hagan que su rueda despeñe hasta el abismo infernal. ¿Y quién? ¿Quién quiera ver ahora la embozada reina? Correr descalza de un lado a otro mientras miraba a Pirro en su maligno juego triturar con la espada los miembros de su esposo. Y en tanto prorrumpió en alaridos de dolor que hubieran arrancado lágrimas de los ardientes ojos del cielo y apiadado a los dioses.
10: Basta, por favor.
7: Está bien, después me recitarás lo que falta.
11: Bien,
7: Polonio.
10: Sí.
7: Ocúpate de que traten bien a los actores.
10: Oh, sí, señor, sí. Iré a dar las indicaciones.
0: Sala del trono. Claudio y Gertrudis conversan con Rosencrantz y Guildenstern. También están presentes Ofelia y Polonio.
3: De modo que no pudieron sonsacarle la causa de sus trastornos.
8: Él admite estar perturbado, pero calla los motivos, señor.
5: ¿Y los recibió amablemente?
8: Como a caballeros.
4: Pero con evidente esfuerzo.
5: ¿Le sugirieron alguna diversión?
8: Señora, nos cruzamos en el camino con un grupo de actores.
5: Ah.
8: Y cuando se lo dijimos, pareció alegrarse. Después los actores llegaron y el príncipe les pidió que actuaran para él.
10: Sí, es verdad. Y también me ha pedido que invitara a sus majestades para que concurran a la función.
3: Iremos de corazón, Polonio. Me alegra que Hamlet busque divertirse. Ustedes, Rosencrantz y Guildenstern, ustedes alienten esa disposición.
8: Así lo haremos, señor.
4: Con gusto, señor.
3: Dulce Gertrudis, déjanos tú también. Y se llamará Hamlet para que se encuentre aquí como si fuera por casualidad con Ofelia. Polonio y yo nos esconderemos para que al verlo sin ser vistos podamos deducir de la conducta del príncipe si son penas de amor las que lo agobian.
5: Ofelia, celebro que tu belleza sea la causa feliz de su estado, porque entonces puedo esperar que tus virtudes lo vuelvan al buen camino.
2: Ese es mi deseo, señora.
5: Bien, es hora de retirarme.
10: Ofelia, paséate por aquí y toma este libro como pretexto de tu soledad. Y usted, majestad, venga a esconderse conmigo. Ya oigo que sus pasos vienen hacia aquí.
2: Sí, padre. Ser o no ser. Ser o no ser. Ese es el problema. ¿Será más noble para nuestro espíritu sufrir los golpes y los dardos de la oprobiosa fortuna o más bien tomar las armas frente a un océano de males y al enfrentarlos acabar con ellos? Morir, dormir, no más. Y pensar que con un sueño terminan las congojas heredadas por nuestra sangre. Sí, esa es una consumación que deberíamos esperar devotamente, morir. Dormir, dormir. Quizás soñar. Sí, ese es el obstáculo. Porque ¿qué sueños tendremos en aquel sueño de la muerte cuando nos hayamos liberado del tumulto de la vida? El temor a esos sueños es lo que nos hace vacilar.
12: sino quién aguantaría los ultrajes y sarcasmos del tiempo, la brutalidad del opresor, las injurias del soberbio, las congojas del amor desdeñado, la lentitud de la ley, las insolencias del poder, las vejaciones de los indignos a los hombres de mérito. Si es tan fácil liberarse de todo ello con un desnudo puñal. Pero el terror de lo que puede haber después de la muerte, el espanto ante esa región de la que no vuelve ningún viajero, confunde nuestra voluntad y nos hace preferir los males que conocemos a otros que no son conocidos. Así, la conciencia nos convierte a todos en cobardes. Y así la resolución nace enferma bajo la palidez del pensamiento, y las empresas de mayor peso y aliento se desvían y no merece el nombre de acción. Aquí está Ofelia. ¡Oh, ninfa! Acuérdate en tus oraciones de todos mis pecados.
13: Mi señor, ¿cómo está después de tantos días?
12: Humildemente te agradezco. Bien, bien, bien.
13: Tengo aún recuerdos suyos que quisiera devolverle.
12: No, yo nunca te di nada.
13: Yo sé que sí. Y con las dádivas recibí dulces palabras de aliento. Perdido su perfume, las devuelvo, porque los regalos más hermosos de nada valen si el que los ofreció ya no es amable. Aquí están, señor.
12: ¿Eres honesta?
13: Oh, señor.
12: ¿Eres hermosa?
13: ¿Pero qué quiere decir?
12: Si eres honesta y hermosa, tu honestidad no debería admitir trato con tu hermosura.
13: ¿Podría la belleza tener mejor trato que con la honestidad?
12: Sí, porque la fuerza de la belleza convertiría en una prostituta la honestidad antes de que la honestidad someta a la belleza a sus leyes. Yo te amaba antes.
13: Por lo menos así me lo hizo creer.
12: No debiste haberme creído. La virtud no puede injertarse en nuestro viejo tronco sin tomar un poco de su sabor. No te amaba.
13: ¿Cuánto me engañé?
12: Ofelia, vete a un convento. ¿Por qué tendrías que engendrar a pecadores? Yo mismo soy medianamente honesto y, sin embargo, podría acusarme de tantas cosas que sería mejor que mi madre no me hubiera parido. ¿Por qué tiene que haber sujetos como yo arrastrándose entre el cielo y la tierra? Vamos, vete, vete a un convento. Somos todos unos canallas. No nos creas a ninguno. Ofelia, vete a un convento. ¿Qué pasa? ¿Dónde está tu padre?
13: En casa, señor.
12: Pues que le cierren bien las puertas. Así no hace el tonto más que en su propia casa. Adiós. Oh,
13: cielos, devuélvanle la razón.
12: Vete ya, no quiero nada más contigo. Y si no tienes más remedio que casarte, cásate con un imbécil. Los inteligentes saben que las mujeres no nos convierten en monstruos.
13: Dios.
12: Dios, Dios. Dios les ha dado una cara. ¿Por qué se fabrican otra? Las mujeres se contonean, hablan ceciando y hacen pasar liviandad por candidez. Deben saber que aquí no habrá más casamientos. Los que ya están casados vivirán. Menos uno. El resto quedará como está. Vete, Ofelia. Vete a un convento. Vete, vete.
13: Ay, qué noble inteligencia trastornada. Y yo, la más acongojada de las mujeres, la que libó la miel de sus promesas, veo ese entendimiento noble convertido en dulces campanadas destempladas y aquel rostro joven marchito por el delirio.

0: si majestad habla de amor.
1: No, no, Polonio, no, amor, no, no. No es el amor lo que lo hace penar, ni sus palabras son las de un loco, no. Algo se incuba en su alma que me hace presentir un peligro. Mira, previéndolo, tomé una decisión. Que parta para Inglaterra pronto a cobrar los impuestos que nos deben. Tal vez así su corazón pueda librarse de ese oscuro deseo que lo oprime.
0: Ay, me parece muy bien, majestad, pero sigo pensando en un amor desdeñado. Proceda según su opinión, majestad, pero no estaría de más que hablara a solas con la reina después de la función de esta noche. Tal vez a ella le diga la causa de sus males. Yo me escondería donde pudiera escucharlo todo.
1: Bien, bien, bien, así se hará. Gracias. Hay que vigilar la locura de los grandes.

0: Otro salón del castillo. Hamlet acaba de dar instrucciones al actor antes de la función sobre el párrafo que le hará agregar a la obra.
1: Y te ruego que digas el parlamento con naturalidad.
2: Oh, lo prometo, señor.
1: Bueno, gracias, amigo. Ve a prepararte.
2: Todo saldrá bien, señor. Permiso, príncipe.
3: Sí, príncipe.
1: Horacio, príncipe. Amigo mío.
3: Sí, mi querido príncipe.
1: No es por alabarte, Horacio, pero mi alma te eligió a ti.
3: Sí.
1: Porque supiste recibir con temple los reveses y favores de la suerte y porque las pasiones no pudieron esclavizarte.
3: Gracias, príncipe.
1: Ahora escucha. Las escenas que se representarán tienen que ver con la muerte de mi padre y con el destino de Dinamarca. Le pedí al actor que agregara unas acciones y unos parlamentos que sin duda alterarán a Claudio.
3: Sí.
1: Te pido que lo observes con el mayor empeño en ese instante.
3: Sí, sí, sí, lo haré, señor.
1: Ya vienen a ver la obra. Tengo que hacerme loco. Búscate un asiento.
3: Sí, príncipe, sí.

0: Vamos, toquen un poco de música. Si la comedia al rey no le gusta, ¿será acaso porque le disgusta?
1: Príncipe, ¿me permite una palabra?
0: No, una historia completa, caballero.
1: Príncipe, el rey.
0: ¿Qué? ¿Qué le ocurre al rey, Gildestén?
1: Está en su habitación, absolutamente destemplado.
0: ¿Está borracho?
1: No, no, está furioso, señor.
0: Bueno, ¿y ahora qué deseas?
1: La reina, afligida hasta lo más hondo, nos envía a Rosencrantz y a mí para decirle que desearía verlo antes de que usted se acueste.
0: Bueno, está bien. Ve, sí, ya voy.
1: Bien, se lo diré.
2: Señor, señor, la reina quiere hablarle enseguida.
0: Polonio. ¿Ves esa nube que parece tener la forma de un camello?
2: Ay, por Dios. Sí, príncipe, parece un camello.
0: No, más bien se parece una comadreja.
2: Y de atrás, sí, parece una comadreja.
0: O una ballena.
2: Es verdad, muy parecida a una ballena.
0: De acuerdo, Polonio. Vamos, vete. Iré a ver a mi madre enseguida.
2: Eso le diré. Ay, Dios mío, qué loco.
0: Ay, qué fácil que decir enseguida. Ahora déjame, amigo. Corazón, no pierdas tus naturales sentimientos. Seré cruel, pero no desnaturalizado. Aunque mis palabras hieran, que no lleguen a serlo, mis actos.

0: ¡Qué delito atroz! La más antigua de las maldiciones recae sobre lo que he hecho. La muerte de un hermano. Pero el crimen ya está consumado. Oremos. ¿Qué clase de plegaria inventar? Perdóname, Dios, mi horrendo asesinato. No es posible, porque todavía poseo todo aquello por lo que maté. La corona, la ambición, la reina. Puede haber perdón si se retienen los frutos del agravio. Aquí, en este mundo corrupto, quizá la mano criminal pueda sobornar a la justicia y destruir las leyes. Pero no allá arriba, donde no hay trampas. ¿Qué queda entonces? El arrepentimiento, tal vez. O cuando uno no puede arrepentirse. Oh, miserable condición. Oh, alma, que más te aferras, cuanto más quieres liberarte. Y tu corazón de fibra de acero. Vamos, vamos. Suavízate como los nervios de un recién nacido. Tal vez todo se arregle.
1: Podría hacerlo ahora que está rezando. No. Hay que esperar otro momento. Cuando esté blasfemando o en la cama del incesto, entonces sí, aplastaré la cabeza y que quede así bataleando contra el cielo. Mi madre espera. Este remedio, Claudio, solo alarga tus males un momento.

0: te esperan a Hamlet.
1: Ay, ya, ya, ya viene hacia aquí.
2: ¡Madre!
1: Firmeza, firmeza.
3: Padre, ¿qué pasa ahora?
4: Hamlet, ofendiste mucho a tu padre.
3: Madre, ofendió mucho a mi padre.
4: Estás contestando insensatamente. Olvida quién soy.
3: No, usted es la reina y la esposa del hermano de su esposo. Y yo
4: haré a otra persona que te entienda.
3: ¡Quieta!
4: ¿Qué
3: haces? No se moverá de aquí hasta que ponga frente a su rostro un espejo que le refleje hasta lo más recóndito.
4: ¿Tentas? ¿Acaso quieres asesinarme? ¡Socorro!
1: ¡Socorro! ¡Socorro!
3: ¿Quién está detrás del tapiz?
1: ¡Socorro!
3: ¡Tal vez sea una rata!
4: ¡No!
3: ¡Ahora! ¡Los toma!
4: ¡Ay, de mí! ¿Qué has hecho?
3: Apuesto a que está muerta.
4: ¡Ay, Dios mío! ¿Qué has hecho? ¡Qué locura criminal!
3: Tan criminal, querida madre, como matar a un rey.
4: ¿Matar a un rey?
3: Para quedarse con su hermano. Veré si era el rey el que estaba tras el tapiz.
4: No.
3: Eras un miserable tonto entrometido. Adiós, soporta tu muerte, Polonio. Ya ves que ser comedido tiene sus peligros.
4: Ay, Dios.
3: Basta, señora, de retorcerse las manos. Yo voy a retorcerle el corazón.
4: ¿Por qué me haces esto? ¿Por qué me insultas así? ¿Qué me reprochas?
3: Algo que hace de la virtud hipocresía y convierte a los juramentos conyugales en falsas promesas de Taur. Una acción de la que se sonroja el cielo.
4: ¡Ay, de mí! ¿De qué acción estás hablando?
3: ¿Quién era su esposo?
4: ¿Cómo?
3: ¿Quién es? ¡Soy su esposo! ¿Cómo fue que pudo dejar de pasear en un hermoso monte para revolcarse en una ciénaga? ¿Por amor, acaso?
4: ¡Dios mío!
3: ¡Mentira! ¿Dónde estuvo la trampa?
4: ¡Oh, Hamlet, no digas más!
3: Todo para vivir en el nauseabundo sudor de ese lecho corrupto.
4: ¡Basta, basta, basta!
3: Un asesino, un ladrón del reino y de la ley. Un rey de parches y remiendos.
4: No, Hamlet, no hablen más.
3: Déjanme, guardianes de los cielos.
4: Ay, mío.
3: ¿A quién dices eso?
4: Hijo mío. ¿Te lías?
3: No, madre, no estoy loco. No creas que mientras habla de mi locura su crimen se calla. Confiese su culpa al cielo, madre. Arrepiéntase de su pasado.
4: Oh, Hamlet, Hamlet, me ha partido en dos el corazón.
3: Arroje de él la peor parte y vivirá con la más pura.
4: ¿Pero qué dices?
3: No vaya a la cama con mi tío. Finja por lo menos cierta virtud si no la tiene.
4: ¿Qué?
3: Conténgase esta noche. Así la que viene le será más fácil. La costumbre puede llegar a frenar la naturaleza y a vencer al demonio.
4: ¿Qué debo hacer?
3: No, es inútil, madre. Haga todo lo contrario de lo que le dije.
4: ¿Qué estás diciendo?
3: Sí, madre. Y no se olvide de aclarar cuando vaya a la cama con él que no estoy loco, sino que me hago el loco.
4: Hable.
3: Y ahora tengo que partir para Inglaterra, ¿lo sabías?
4: Sí, sí, ay de mí. Lo olvidaba, es cierto. Así se resolvió.
3: Hay órdenes escritas y precisamente mis dos compañeros, Rosecrans y Guildenstern, son los que deben llevarme a la perdición. El cadáver de Polonio me obligará a hacer las valijas. Voy a arrastrar sus huesos para ocultarlos. Buenas noches, madre.

0: Dios mío. Dios mío.
1: ¿Qué ha pasado?
0: Dios.
2: ¿Dónde está Polonio?
0: Lo ha matado.
2: ¡Santo Dios! ¡Qué acto perverso! No, su libertad.

0: Usted es un peligro. Me habría hecho lo mismo si hubiera estado en su lugar. Ve, ve a descansar, Gertrudis.
1: Oh, sí, sí, me hace falta.
0: Ve. Y tú, Inglaterra, si aún estimas mi amistad, no tomes con indiferencia mi real mandato que implica la muerte de Hamlet.

0: Fuera del palacio, Rosencrantz y Guildenstern buscan a Hamlet como se los indicara el rey.
1: ¡Príncipe!
2: ¡Hamlet!
1: ¡Príncipe Hamlet!
2: ¡Príncipe!
3: ¿Quién llama Hamlet?
1: ¡Príncipe!
4: Ya he hecho con el cadáver de Polonio.
3: ¿Polonio? Lo mezclé con el polvo, su pariente.
4: Díganos dónde está para que podamos llevarlo a la capilla.
2: ¡Hamlet! Hamlet, ¿dónde está Polonio?
3: Cenando.
2: ¿Cenando dónde?
3: No donde come, sino donde es comido. Sí, cierta reunión de gusanos políticos está ahora con él. El gordo rey y el flaco mendigo no son más que variedades del servicio. Dos platos para una misma mesa.
2: ¿Qué dice?
3: Un hombre puede pescar con el gusano que ha comido a un rey y después comerse al pez que alimentó ese gusano.
2: ¿Y eso qué quiere decir?
3: Que un rey puede, sin darse cuenta, hacer un viajecito por las tripas de un mendigo.
2: Hamlet, por tu seguridad debes irte de aquí. La nave está preparada y los vientos son favorables.
3: ¿A Inglaterra?
2: Así es.
3: Está bien. Adiós, querida madre.
2: ¿Cómo? ¿Y a tu amante padre, Hamlet?
3: Padre y madre son marido y mujer son una misma carne. Entonces, adiós, querida madre. Vamos a Inglaterra, compañeros.
4: Vamos, príncipe.

0: Sala del Trono. Ha pasado tiempo desde que Hamlet viajara a Inglaterra.
1: No quiero, Horacio, hablar con ella.
2: Señora. Señora, está realmente loca, señora.
1: ¿Y bien? ¿Qué es lo que quiere? ¿Qué es lo que pretende?
2: Pobrecita, está mal, habla de su padre, tartamudea, se golpea el pecho.
1: Está bien. Trae a Ofelia, Horacio.
2: Sí, señora. Iré a buscarla.
1: A mi alma enferma todo le parece el prólogo de un desastre. Tan torpemente desconfía la culpa que se pierde por miedo de perderse.
3: ¿Dónde está la preciosa majestad de Dinamarca?
1: Ofelia, ven.
3: ¿Cómo diferenciarte de otros, mi amor? Por el gorro, las sandalias y el duro bordón.
1: Mi dulce amiga, dime, ¿qué significan esos versos?
3: Ya se murió, señora.
1: ¿Qué?
3: Se murió y se fue.
1: Sí, sí, Ofelia, pero...
3: Y su mortaja, como la nieve.
4: ¿Cómo estás, Ofelia?
3: Bien, que Dios se lo pague. Sabemos lo que somos, señor, pero no lo que podemos ser.
5: Gertrudis, ¿desde cuándo estás así?
3: Mañana es el día de San Valentín. Temprano al alba vendré por aquí. Él se puso sus ropas y la ventana abrió. La que entró doncella, sin doncellez salió. Espero que todo termine bien. Hay que tener paciencia, pero no puedo contener las lágrimas cuando pienso que lo dejarán en la tierra fría. Mi hermano tendrá que saberlo. Les agradezco los consejos. Mi coche, por favor. Buenas noches, dulces señores. Buenas noches.
5: Síguela, Horacio, y vigílala.
3: Pobre niña.
2: Sí, sí, sí, lo haré, señor.

0: ¿Dónde está el rey? ¿Dónde está el rey?
1: Laertes, por Dios, cálmate, buen Laertes, cálmate.
0: Vil rey, dame a mi padre.
1: Por favor, cálmate.
0: La gota de mi sangre que esté en calma proclamará que soy un bastardo.
2: Está bien. Déjalo, Gertrudis, déjalo, no temas por mí. A ver, dime, Laertes, ¿qué te enfurece?
0: ¿Dónde está mi padre?
2: Tu padre está muerto.
1: Laertes, pero no por el rey.
0: ¿Cómo murió? Nadie jugará conmigo, solo quiero venganza.
2: Querido Laertes, ¿es que acaso tu venganza arrastrará juntos amigos y enemigos?
0: Solo a los enemigos de mi padre.
2: Está bien. Enseguida comprenderás por qué soy inocente.
3: Ofelia.
0: Ofelia. Ofelia.
3: Dios mío. Mi querida hermana. ¿Es posible que el juicio de una doncella pueda ser tan frágil como la vida de un viejo? Si tu entendimiento fuera claro y quisieras empujarme a la venganza, no tendrías tanto éxito como ahora.
4: Para usted, señor Hinojo. Aquí hay una ruda para usted, señora.
3: Ofelia.
4: Y para mí un poco de... Aquí hay una margarita. Le daría violetas, pero dicen que se marchitaron todas cuando murió
3: Ofelia,
4: mi padre.
3: Ofelia, Ofelia.
4: Ya él se fue. Ya él se fue.
3: Hermana mía.
4: Dios esté con vosotros.
3: Ven eso. Dios mío, tengo que saber cómo murió. El cielo y la tierra claman una explicación.
2: Está bien, Laertes, está bien. La tendrás. Y la ofensa recibirá su castigo.

0: Sala contigua. Entre tanto, Horacio lee una carta que le envió Hamlet desde Inglaterra.
1: Querido Horacio, hacía 2 días que habíamos salido del puerto cuando nos atacaron los piratas. Yo abordé la nave enemiga y quedé prisionero del corsario. Ahora debo pagarle el rescate y necesito tu ayuda. Rosencrantz y Guildenstern siguen viaje a Inglaterra. Robé los legajos del rey y descubrí que eran una orden para que me mataran al llegar. ¡Ay, santo Dios! Cambié la carta por un saludo al rey de Inglaterra pidiéndole que por razones de Estado diera muerte a sus portadores. Bravo príncipe. Acude a mi lado lo antes que puedas. Adiós, tu amigo de siempre, Hamlet.
2: Querido Laertes, supongo que ahora comprendes que el que mató a tu padre en realidad me perseguía a mí.
3: ¿Pero por qué usted, siendo nuestro soberano, no procedió con todo el peso de la ley?
2: Porque tenía 2 razones. Una es que nuestra reina, su madre, solo vive por sus ojos. Otra es el amor que le dispensa el pueblo y que un juicio público convertiría sus delitos en virtudes.
3: ¡Solo quiero venganza!
2: Cálmate, amigo. Mira esto.
3: Una carta de Hamlet.
2: No es necesario que la leas. Sí, Hamlet regresa. Y yo trataré de empujarlo a cierta empresa en la que sucumbirá. Su muerte no ocasionará sospecha, no. Hay una cualidad tuya que despertó la envidia de Hamlet. Tu destreza en esgrima y tu habilidad con el florete.
3: ¿Y con eso?
2: Escucha. Mira, debes encerrarte en tu cuarto hasta que él vuelva. Cuando esté aquí y se haya enterado de tu presencia, excitaremos su envidia hablándole de tu fama de esgrimista. Organizaremos un enfrentamiento entre ambos. Él, muy confiado e ignorando la conjura, no examinará las hojas. ¿Entiendes? Tú podrás elegir la espada que no tenga el botón protector. Y de ese modo, un golpe certero te asegurará la venganza.
3: También voy a envenenar mi arma para que un arañazo baste para acabarlo.
2: ¿Qué? Bien. Y yo tendré una copa especialmente preparada para cuando le dé sed.
4: ¿Una desgracia? ¡Oh, Dios mío! ¡Ha ocurrido una tremenda desgracia!
3: ¿Qué ocurre?
4: Laertes.
3: ¿Qué?
4: Tu hermana. ¡Se ahogó!
3: No, ¿qué? No.
4: ¡Se ha ahogado, Laertes!
3: No.
4: Iba cubierta de flores, como acostumbraba últimamente. Cuando se quebró una rama y cayó al lago. Mientras sus ropas la mantuvieron un rato en la superficie, la pobre cantaba fragmentos de viejas baladas. Luego su vestido absorbió el agua y ¡Dios mío! ¡Se ahogó!
3: Mis palabras arderían.
4: ¡Murió ahogada!
3: ¡Si mi dolor no la sofocara!
4: ¡Ofelia! ¡Ofelia!
2: Me costó mucho mitigar su furia y temo que esta desgracia la reavive.

Habrá que sepultar cristianamente a la que buscó su salvación voluntariamente. Cuando era joven, amaba y amaba. ¡Ah, maldita tierra dura! Todo muy dulce me parecía.

0: Horacio, ese hombre no tiene conciencia de su oficio. Canta mientras hace la sepultura.
1: La costumbre lo ha hecho indiferente a su tarea.
0: Mira esa calavera, Horacio. ¿Alguna vez pudo hablar?
1: Es verdad.
0: ¿La cabeza con la que juega ese bruto habrá sido acaso la de algún político? ¿O la de un intrigante que era capaz de enredar al mismo Dios?
1: Pudo ser, señor.
0: Claro que sí. Y ahora es de la señora Gusano. Linda transformación. Voy a hablar con el hombre. ¡Tú!
2: Sí. ¿Qué quiere, señor?
0: ¿De quién es esa tumba?
2: Mía, señor.
0: La sepultura se hace para los muertos. ¿Para qué hombre la estás haciendo?
2: Ah, para ningún hombre, señor.
0: Entonces, ¿para qué mujer?
2: Sepultarán a una que fue mujer, pero que ya no lo es.
0: ¿Cuánto tiempo hace que eres enterrador?
2: Desde que el difunto rey venció a Fortinbras.
0: ¿Y cuándo fue eso?
2: El día que nació el joven Hamlet, el que está loco y fue enviado a Inglaterra.
0: ¿Y por qué fue enviado a Inglaterra?
2: Porque está loco y ahí sanará. Y si no, da lo mismo.
0: ¿Por qué?
2: Nadie lo notará, porque allí todos están como él.
0: ¿Cuánto tiempo tarda un hombre en pudrirse?
2: Bueno, si no está podrido antes de morir, tal vez unos 8 o 9 años. Mirad, este cráneo ha estado en tierra 23 años.
0: ¿De quién era?
2: De un loco hijo de su madre. Esta calavera era del bufón del rey.
0: No. Dame esa calavera.
2: Sí, acá está.
0: Yorick. Pobre Yorick. Horacio, yo lo conocí. Era un hombre de infinito ingenio. Me llevó 1000 veces en sus hombros. Y ahora me repugna su recuerdo.
1: Príncipe, ahí viene la procesión. Van a enterrar a la mujer.
3: Y la entierran así, sin más ceremonia.
4: Dijo el sacerdote que no podía hacerse más.
5: Adiós, Ofelia. Dulce doncella. Esperaba que fueras la esposa de mi Hamlet.
3: Maldito 10 veces. Aquel que con sus actos te privó de tu inteligencia.
0: ¿Quién es el que proclama su dolor? ¡Aquí está Hamlet!
3: ¡Que el diablo se lleve tu alma!
0: Yo amé a Ofelia. 40.000 hermanos juntos no podrán haberla amado tanto. ¿Qué harías tú por ella? ¿Luchar? ¿Llorar? ¿Comerte un cocodrilo? Yo sí haré todo eso. ¿Vienes aquí para provocarme delante de su tumba? ¿Quieres hacerte enterrar vivo con ella? ¡Yo haré lo mismo! ¿Por qué me tratas así, Laertes? Yo siempre te quise. No importa. No importa. Ya no importa. No importa.
4: Ve con él, Horacio. Ve con él.
6: Y tú, Laertes, vamos. Endurece tu paciencia pensando en lo que hablamos.
7: Bienvenido a Dinamarca, joven príncipe. Quisiera comunicarle algo de parte del rey.
0: Te escucho, Rick.
7: Su majestad ha hecho una apuesta a su favor.
0: ¿Y cuál es la apuesta?
7: Su señoría sabe que Laertes es muy diestro en el uso de las armas. La apuesta del rey consiste en que Laertes no podrá anotarse más de 3 toques entre 12. Uh-huh. La apuesta se hará en cuanto usted lo disponga.
0: Bien, bien. Estaré aquí esperando que traigan las armas y que venga el caballero.
7: Se lo diré a su majestad. Permiso.
1: Príncipe, si sientes alguna aprensión en tu alma, respétala.
0: Nada de eso. Desafío los presagios.
1: Pero
0: si esta es la hora, no está por llegar. Y si no está por llegar, es la hora. Y si esta no es la hora, llegará de todos modos. Lo importante, Horacio, es estar preparado.
1: Sí, príncipe.
0: Si el hombre no es dueño de nada de lo que deja, ¿qué importa dejarlo?

0: Concédeme la Laertes tu perdón. Te he ofendido, es verdad. Pero bien saben todos que me aflige un estado de demencia. Y a él debes atribuirle las heridas a tu honor. No fue Hamlet quien ultrajó a Laertes. Fue su locura.
1: Mis sentimientos quedan satisfechos.
2: Dales las armas, Osric. ¿Conoces la apuesta, Hamlet?
0: Sí, señor. Su majestad apostó al más débil.
2: No temo haberlo hecho. Bien. Comiencen.
0: Vamos, caballeros. ¡Una!
3: ¡No!
4: Esto queda evidente.
0: Sí.
1: Está bien. De nuevo.
2: Un momento. Un momento, voy a beber.
5: Este es el momento para poner el veneno.
6: Toma mi pañuelo y sécate tu frente, Hamlet.
5: Ganará a nuestro hijo, Gertrudis.
4: De nuevo.
6: La reina brinda por tu suerte, Hamlet.
5: No, Gertrudis, no bebas de esa copa.
1: A ver si atajas esta.
6: Mira, Claudio.
1: Eso.
6: En el fragor de la lucha han cambiado las espadas. Adelante, Hamlet. Tu madre bebe por ti.
5: No, Gertrudis, no lo hagas, detente.
0: ¿Qué me cuentas de esta estocada, Laerte?
7: ¿Qué le sucede a la reina?
2: ¡Alto! ¡Alto la lucha!
8: ¡Alto!
2: ¡No,
8: ¿qué pasa?
6: ¡Hijo querido!
8: ¿Cómo se
6: sabe? ¡No bebas de esa copa!
5: ¡Gertrudis!
9: ¿De qué? ¿No? ¿Qué decís?
10: Si esta habla...
0: ¡Madre! ¡Madre! ¡Madre, qué sucede! ¡Madre! ¡Está muerta!
1: ¡Oh! ¡Hamlet! ¡Me muero! Acaba de herirme con mi arma. Que tenía veneno en la punta. Tu madre también ha sido envenenada. ¡Hamlet! La culpa del rey.
11: Apenas lo tocó.
1: Del rey.
6: ¿Con qué tú? Otra vez tú, maldito usurpador.
1: Hamlet. Oye.
0: ¡Asesino! ¡Escúchame! ¡Muere! ¡Muere de una vez! ¡Maldito asesino!
1: ¡Ayuda! ¡Ayuda! ¡Ayuda, amigo, que estoy herido!
0: ¡No! ¡Ve tu propia culpa y muere! ¡Asesino! ¡Usurpador! ¡Muere!
1: Ya está muerto. Tiene lo que ha ganado. Hamlet. Perdonémonos el uno al otro. Que mi muerte y la de mi padre no caigan sobre ti ni sobre mí. La tuya.
6: Laertes, el cielo te absuelva. Ya estás muerto. Y yo te sigo.
11: No,
6: tú, Horacio, vas a sobrevivir. E informarás sobre mi causa.
11: No, príncipe, ni lo pienses. Soy más un romano antiguo que un danés. Tomaré yo también de esta copa envenenada.
6: No.
11: Pero...
6: Por favor. Si significó algo para ti. Horacio, afronta con dolor este mundo para contar mi historia. ¿Me oyes? Cuéntala cómo fue. Y el resto es silencio.
11: corazón se rompe. Buenas noches, dulce príncipe. Que bandadas de ángeles te lleven a tu descanso. Expongan esos cuerpos para que la gente los vea. Yo informaré al mundo de estos hechos. Escucharán hablar de actos impúdicos, de juicios falsos, de crímenes casuales, de muertes perpetradas por la astucia o la violencia. Hablemos. Gritemos la verdad al mundo para que nada de esto vuelva a repetirse. Amigos de esta tierra y vasallos del rey de Dinamarca, buenas noches.

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2: No debe haber cosa más linda que juntarse para escuchar música. Yo me juntaba con los pibes del comercial, compañeros del comercial, 13, 14, 15 años. Y después más, desde luego, a escuchar música en mi casa. Yo tenía un... Podía faltarme cualquier cosa, menos un tocadiscos. Casero, ¿no? Pero era medio como encontrarme con vos. Y por ahí caía uno y decía esto, que tiene mucho que ver acá, mirá lo que te traje. Tenían un disco que eran en ese tiempo 78 RPM, que se rajaban, se rompían, te ponías a llorar.
3: Eran más duros que el vinilo que se usó después.
2: ¿Cómo más duro?
3: Era como una fuente de losas, digamos.
2: Claro, pero se rompía.
3: No tenía flexibilidad, nada.
2: No, ninguna, nada. Ninguna. Yo no sé, pero el otro día dice los discos 78 eran de tal material, pero no menciona la ebonita. A mí me han dicho que el material era ebonita.
3: Ah, no sé qué es la ebonita.
2: Y el material con lo que se hacían los discos 78.
3: Ah, ¿sí? ¿Y qué era? Una especie de...
2: ¿Qué sé yo? pero...
3: A mí lo que más me llama la atención, lo que más me llamó la atención siempre... de lo que me toca a mí de escuchar música, era la actitud zen, ¿sí? Que teníamos chicos muy inquietos, sí, por naturaleza, sí, y la música nos dejaba quietos. Seis en repartidos en sillones y almohadones, escuchando 40 minutos un disco entero.
2: Claro, es que no se sabe... ¿A dónde va la música? ¿A qué entretela de tu almita va la música? Todavía no se sabe. Pronto se va a saber, porque con el tiempo... Pronto no sé. Pero con el tiempo se sabe todo. La física cuántica va a entrar a revelar cosas. Y cosas que antes decían, es una cosa sobrenatural. Y entonces los que no creen en las cosas sobrenaturales rajan por otro lado y tienen razón,
3: claro,
2: también.
3: Sí, sí.
2: Va a llegar el momento en que va a haber menos cosas sobrenaturales y más naturales. Cuando la física, la química y todo eso puedan demostrar que...
3: Sí.
2: Schumann decía, lo único que me comunica con el más allá es la música. Y es cierto, claro, te comunica con otros mundos. ¿No? ¿A vos no te pasa?
3: Bueno, Schopenhauer, ya que traemos gente así bastante conocida a la mesa.
2: Gente amiga, además.
3: Gente amiga.
2: Oyente de la radio.
3: Schopenhauer, Chopito para los amigos. Schopenhauer decía, no hay música en el mundo. Hay un mundo que es de música y que es tan vasto y tan complejo como el mundo de la religión, el mundo de la economía, el mundo de la política.
2: Tiene razón.
3: Y cuando ahondás...
2: Tiene razón.
3: Claro, claro. Es inagotable.
2: El otro día un tipo decía que... No, lo leí esto. Una cosa que yo sabía, pero no, nunca lo había expresado porque no sabía cómo se expresaba. Vos vas a ver... Por ejemplo, determinados intérpretes. Si vas al Colón y observas el primer violín, suponete.
3: Sí.
2: Lo mirás y el tipo está en estado de beatitud. Están en otro lado.
3: En otro lado. Sí, sí.
2: Lo mismo pasa con la orquesta la de Barenboim.
3: Claro.
2: La orquesta que dirige Barenboim, que hizo con chicos de distintas nacionalidades.
3: Sí.
2: Y los pibes están en otro mundo en ese momento.
3: A mí me llamó mucho la atención de ese proyecto genial de Barenboim, la velocidad con que los pibes entendieron todo.
2: Sí. Y no es para todos,
3: ¿eh?
2: Tenés que tener una... Tenés que tener por naturaleza talento.
3: Sí, y oído y memoria.
2: Y ser músico.
3: Y ser músico.
2: Nada menos. Tenés que ser músico, porque si no sos músico, no podés cazar la sutileza. Vas a tocar. Vas a tocar, si no sos músico con mayúscula, no vas a tocar bien.
3: Claro.
2: Mirá, yo conocí a un muchacho, hermano de una concertista muy importante. Y lo conocí porque él iba a River, yo iba a River. Y entonces me contaba, la hermana era muy conocida como concertista de piano. Dice, mi hermana y yo estudiamos lo mismo, desde el primer año hasta el último. Yo estudié lo mismo que mi hermana. Mi hermana es genial y yo soy un pianista más. ¿Cuál es el tema? Que ella es artista. Claro. Tiene alma de artista.
3: Sí, sí.
2: Como Goyeneche. Goyeneche era un cantor artista, además.
3: Sí, sí.
2: Sabía revertir sus dificultades y trocaba sus dificultades en cosas beneficiosas.
3: Inimitable.
2: Inimitable, que lo hicieron inmortal.
3: Y claro, por original.
2: Claro, por original. Cuando dicen que Goyeneche cantaba los puntos y las comas, sí, lo hacía por necesidad. Pero la inteligencia que él tenía le permitía saber que eso hacía una interpretación rica. Era muy inteligente.
3: Sí, y muy y una sensibilidad especial también.
2: Sí, sí.
3: Lo que tenía el polaco era, yo no sé si llamarlo desvergüenza. Capaz que otros cantantes hubiesen tenido cierto pudor de hacer lo que él hacía con total delicadeza y le salía así naturalmente.
2: Porque era inteligente. Y sabía que eso es lo que en definitiva a la mayoría le iba a gustar.
3: Es inteligencias.
2: Mirá lo que te traje.
3: A ver.
2: Hay momentos en la vida de los artistas donde su obra, con el tiempo, supera sus propias expectativas.
3: Sí.
2: Yo sabés que tengo un gran cariño por Osvaldo Pugliese.
3: ¿Quién no?
2: Por él, personalmente, por su recuerdo y por esa bonomía, esa categoría.
3: ¿Cómo lo conociste vos a Pugliese? ¿Trabajando?
2: No. Lo conocí haciéndole un reportaje. Cuando me pude acercar a él recién cuando empecé a trabajar en la radio. Y, claro. Con rapidísimo. Con otro motivo me iba a acercar, ¿no?
3: Claro.
2: Y trabajé mucho con él. Fui a presentaciones con él, un hombre ético, un hombre que daba gusto tratar. Aquel famoso asunto pensamiento, palabra y obra en una continuidad. Eso era Osvaldo.
3: Sí, sí.
2: Y Osvaldo, la coronación de la obra de Osvaldo viene cuando va al Colón. Porque parecía un chiste que la barra que seguía Pugliese en los 40 gritaba al Colón, al Colón. Y la madre, cuando él tocaba, eso me lo contó Osvaldo a mí, le gritaba desde la puerta, al Colón, cuando tocaba el piano en la casa.
3: ¿Qué entusiasmo le debía dar, ¿no?, al tipo que la madre dijera eso.
2: Y sí.
3: Y sí.
2: Y llega el 85 y llega el Colón para Osvaldo.
3: Sí, me acuerdo.
2: Y Osvaldo compuso muchos tangos muy importantes. Pero hay uno que lo define masivamente, que es, en definitiva, lo que vale.
3: Sí.
2: El reconocimiento masivo de la gente común.
3: ¿Te lo adivino?
2: Sí.
3: La yumba.
2: Sí, pero ¿sabe cómo vino la yumba?
3: No.
2: ¿Esa noche?
3: No.
2: No tocaba la yumba y no tocaba la yumba y no tocaba la yumba. Y los tipos que saben, la yumba. Pero Osvaldo tenía una sorpresa para ellos. Invitó a venir al Colón a todos los músicos bandoneonistas y violinistas y un contrabajista que habían estado con él en distintos años.
3: No.
2: En toda su carrera hizo una orquesta de 20, más o menos. Y nosotros le llamamos la yumba gigante.
3: Claro.
2: Y entonces la gente del Colón se quedó tranquila.

0: Te traje la yomba, no te
1: pongas. Sí,
0: acá.
1: Yo le quiero decir algo, mi querido Héctor.
0: Sí.
1: A mí me contaba mi viejo que un día fue a ver a Pugliese y lo anunciaste vos. Ah, en el Luna Park, ¿puede ser?
0: Sí.
1: En el Luna Park.
0: Estuve en el Luna Park, estuve en el Alvear,
1: sí.
0: Estuve en el Colón y estuve en la Casa de Gobierno.
1: ¿También?
0: Sí, sí, sí.
1: Mira, yo te voy a decir, yo he pasado música en Río de Janeiro, en un encuentro de muchos musicalizadores de radios y todo eso de Uruguay, Brasil, Argentina, que se hacía hacía como 20 años. Y un día ellos me pedían música argentina, pero no la que escuchaban en ese momento. Yo me acuerdo, en ese momento estaban escuchando una de Fito Páez, que porque había hecho una con Veloso, ¿sí? Y me pusieron en un compromiso, que dije, ¿qué hago ahora? ¿Qué hago ahora, no? Y siempre tuve cierta debilidad por lo que se llamó, que vos te debes acordar muy bien, porque yo escuchando tu programa a través de mi viejo, porque yo era chico, pero me acuerdo, vos y Antonio Carrizo, que hablaban del folclore de proyección.
0: Ah, sí.
1: Fines de los años 60, principios de los 70 sería esto. Hamlet, Lima Quintana, ¿sí?
0: ¿Qué movimiento es? Sí, un movimiento muy importante. Mercedes estaba en eso.
1: Mercedes. Vamos a Mercedes Sosa.
0: Ah, qué grande.
1: Hay una canción que se llama La Zamba para no morir, que yo creo que es de Hamlet Lima Quintana, sí. La letra. Que es una canción que yo aprendí en el colegio primario porque los curas hacían un acto y nos enseñaban algunos temas de folclore y todo eso. Y siempre era una cosa muy engorrosa para los chicos aprender un tema de folclore. Todos decíamos, otra vez aprender.
0: A los pibes era aburrido en ese momento.
1: Claro, sin embargo, cuando nos enseñaron la zamba para no morir, la aprendimos de un saque. Así fue como una cosa, que es una letra enrevesada la zamba para no morir.
0: Y además hay un concepto adentro.
1: Hay un concepto muy profundo de para no morir, ¿no? Del fruto.
0: Qué bien que los pibes se sientan atraídos por eso.
1: Sí. Y me acuerdo que lo puse en Brasil y los brasileros, los cariocas que estaban ahí, medio eran el botánico de Río, estaban ahí sentados tomando caipirinha, esa cosa que toman ellos, y me decían que ese tema para ellos les sonaba como una samba de ellos, ¿no?
0: Sí.
1: Y un día se lo comento a Matus, a Fabián, al hijo de Mercedes, ¿no? No sé, que puse un tema de tu madre y le sonaba, y él me dijo, mi mamá siempre dijo que eso es como una samba carioca. A lo que me di cuenta que el oído no tiene nacionalidad,
0: no
1: tiene edad, no tiene ni siquiera por qué saber qué es lo que está escuchando.
0: Una gran verdad.
1: Así que voy a hacer un lugarcito aquí en nuestro espacio, Héctor, si usted me permite, para poner la samba para no morir de Mercedes Sosa.
0: Bienvenida.

0: La Zamba para No Morir, que es una letra, poesía pura. Valderrama, el Cuchi Leguizamón.
1: Sí, bueno.
0: Me llamó mucho la atención cuando yo conocí a Valderrama. ¿Vos sabés qué es Valderrama?
1: Sí, yo estuve en
0: Valderrama. Yo pensé que era un templo.
1: Eran dos hermanos los que habían quedado al final. Yo fui y grabé una nota. Sí. Para rapidísimo.
0: Es un bar, Valderrama. Era un,
1: es un bar.
0: Una pulpería.
1: Un bar, pero ellos, claro, ellos, es lo mismo cuando estos extraordinarios poetas argentinos agarran un pueblito chiquitito del norte y lo cantan, parece que fuera Nueva York. Es que para ellos, en su corazón, es una cosa grande, luminosa, inolvidable. Claro.
0: Sí, sí, sí.
1: Valderrama es un chevoli.
0: Un boliche.
1: Donde los tipos encontraban poesía porque ellos eran artistas. Ellos lo hacían un poema a ese lugar.
0: Claro. Yo cuando vi Valderrama yo pensé que era un templo de un indio, de un dios. No es eso.
1: Eran dos hermanos, una mujer y un hombre, los que regenteaban eso.
0: Qué divino.
1: Y no, ya no se asombraban de que fueran a hacer el reportaje porque iba todo el mundo.
0: Claro, claro.
1: Mirá lo que te traje, Bobby Flores.
0: Sí.
1: ¿Te gusta Salgán?
0: ¿Cómo no me va a gustar? Una vez lo vi en la calle y lo seguí. No le dije nada. Lo seguí 100 metros y me sentí hecho ese día. Caminé la misma vereda que Salgán, ahí en Cerviño y en Palermo, Las Heras y Canning, ahí.
1: Salgán era un genio incomparable.
0: Sí.
1: Pero a él también le pasó que una de sus criaturas fue mucho más allá de sus expectativas iniciales. Él es

0: Mirá vos.
1: Y de Salgan y Delío fue el cenit de Salgan, fue el...
0: Todo fue el cenit de Salgan. Ahí es más lindo, nos gusta más a los salganianos porque podés escuchar bien, bien, bien el piano. Ahí hace todo. Hace de bajo, hace de bandoneón, hace de todo. Claro. Es un genio Salgan. Sí. Mucho más allá de lo que se pueda pensar. Mucho más allá. Y para mí el mejor tango de Salgan es, no es A Fuego Lento, sino a Don Agustín Bardi, que él le dedicó a Agustín Bardi cuando él murió. Hubo dos tangos. Uno de Pugliese, de Osvaldo, Adiós Bardi, y otro a Don Agustín Bardi y Horacio Salgan. Porque Bardi fue, para los músicos, el gran compositor. Era el compositor de los músicos, que también le gustaba a la gente, por supuesto.
1: A Bardi no lo tengo yo mucho, ¿ves? No es tan popular como debiera ser, me parece.
0: No, y menos ahora, pero él fue un gran criollista. Hay un género criollista, ¿no? El de que toca malambos y eso. No. Un tango que se confunde en cierto y determinado momento con un aire de Vidalita. Porque estaba muy mezclada la capital con la llanura. Te estoy hablando del año 10.
1: Sí, sí.
0: Que es cuando Bardi componía sus grandes tangos. Y después, los grandes intérpretes elegían a Bardi. Claro. Troilo, cuando dio la primera prueba.

0: Bueno, Dion tocó un tango de Bardi. Tanturi tocó un tango de Bardi. Casi todos tocaban Bardi porque eso ayudaba a demostrarle al director artístico que sabían tocar cosas complejas y que necesitaban de la calidad de un artista.
1: No hay discos de Bardi. Así.
0: Bardi hacía perforaciones de pianola.
1: Ah, esa que...
0: ¿Te acordás? Sí, lo que lleva un cilindro.
1: Lo que lleva un cilindro con agujeritos.
0: Sí, él era pianista, tuvo orquesta también. Era de Bernal.
1: Mirá.
0: Y bueno, un gran criollista, que era un género.
2: Dos grandes, Héctor Larrea y Bobby Flores. No, no te vayas, quédate cerquita porque esto continúa.

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8: Las 11 de la noche en la República Argentina. El presidente viaja a Francia. Javier Milei encabezará entre el 30 de septiembre y el 3 de octubre la Argentina Week en París y tendrá una reunión con su par Emmanuel Macron. El encuentro reunirá autoridades nacionales y provinciales, empresarios de ambos países que buscan potenciar sus inversiones. Alerta meteorológico por tormentas para 14 provincias. Rige para Santiago del Estero y Tucumán y regiones de Jujuy, Salta, Catamarca, La Rioja, Mendoza, San Luis, Córdoba, La Pampa, Santa Fe, Corrientes, Entre Ríos y Provincia de Buenos Aires. Se esperan tormentas, algunas localmente intensas, con fuertes precipitaciones. La información deportiva con Jorge Godoy.
9: Partidos amistosos internacionales que se van a disputar este martes con protagonistas sudamericanos. A las 7 de la mañana de nuestro país, Australia recibe a Brasil. A las 9 de la noche, Estados Unidos-Chile. 23:30, México-Perú. Recordando que Argentina jugará el miércoles a las 21 ante Bolivia en el Estadio Mario Alberto Kempes de la provincia de Córdoba.
8: El tránsito con Ernesto Arriaga.
10: El paso internacional Cristo Redentor abre mañana a las 9 de la mañana. Recordemos también que el paso San Francisco y el paso Aguas Negras, Catamarca y la zona de San Juan están cerrados. El paso internacional Cardenal Zamora y Millán Costura abre a las 9 de la mañana a Osornos, Chile.
8: En San Juan, en donde nos escuchás por AM 910, la temperatura es de 17 grados con cielo despejado. Aquí en Buenos Aires, 17 grados y medio, humedad 93%. El cielo está cubierto.
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2: Piazzolla hace el quinteto, se desilusiona del primer quinteto y dice, voy a formar acá, yo necesito ganar un poco de dinero.
3: ¿De cuál es el primer quinteto? ¿El de Suárez Paz?
2: No, el primer quinteto es el de Concimsi Abayur. Y después el mismo quinteto con el vino Bardaro. No, Suárez Paz viene más adelante.
3: Claro.
2: Después de Agri viene Suárez Paz. Y hacen un noneto. ¿Por qué? Porque un empresario llamado Pagani lo quería llevar a Europa. Que ese Pagani era el. Le interesaba mucho que evolucionara Piazzolla porque tenía los derechos de los discos en Europa. Claro. Entonces lo lleva a Europa, se lo graba en el programa de Mina, que era Mina en actividad, era importante. Sí. Ella canta con Piazzolla Balada para mi muerte.
3: Sí, eso está en YouTube. Sí, eso yo lo vi
2: ¿está?
3: En YouTube. Sí,
2: fantástico.
3: Sí, Mina con Piazzolla.
2: Entonces, también graba. ¿Y qué lleva? ¿Qué es el noneto? El noneto es un quinteto agrandado.
3: ¿Cómo era? ¿Tres bandoneones?
2: No, bandoneón, que no era Astor solo. En el octeto había estado Leopoldo, pero eso era anterior. En el noneto estaban López Ruiz en guitarra, Quicho Díaz en contrabajo, Osvaldo Tarantino en piano, porque Manzi no pudo ir. Osvaldo Manzi no pudo ir. Y se agrega otro violín, Hugo Baralis. Una viola de Néstor Panín, un chelo, José Bragato y José Correal en percusión.
3: Un trío de cuerdas puso.
2: Él un cuarteto de cuerdas metió ahí.
3: Claro.
2: Un cuarteto.
3: Con la guitarra, claro.
2: Con la estructura del cuarteto de cuerdas clásico.
3: Claro.
2: Que suena como una. En determinado momento suena como una sinfónica.
3: Claro.
2: Vas a ver.
3: Claro.
2: Él grabó con el noneto 11 versiones. Y allí la gente conoció y admiró Fuga y Misterio por primera vez.
3: Claro.
2: ¿Querés escucharla?
3: Sí, sí.
2: Dale.

0: No, el detalle importante que de lo que hablábamos recién, que nos llamó mucho la atención aquí con Pinky Cerebro, nuestros productores, uh-huh, es el hecho de que nosotros teníamos, no sé por qué, no me preguntes por qué, pero nosotros teníamos que Troilo se había enojado con Piazzolla cuando se fue. Que incluso que hubo unos encontronazos ahí, que no sé si es mito o es cierto, pero
1: siempre, no. Pero no hay nadie que dé la versión definitiva.
0: No, no.
1: Porque Troilo no tenía ningún problema en que la gente cambiara, ¿eh? Mirá que se fueron, el único que se fue mal con Troilo fue un Goñi. Cantor. No, Goñi desde luego.
0: Porque no iba.
1: Pero un cantor, Aldo Calderón, muy buen cantor, uh-huh, que estuvo en la época, que reemplazó a Floreal Ruiz, que estuvo, epa, en la época de, uh-huh, Rivero. Y
0: ese se fue mal.
1: Se fue mal, sí. Dijo cosas que a Troilo no le gustaron, llegaron a sus oídos y... Bueno,
0: era muy de... Troilo era muy muy de esencia, ¿no?
1: Sí, que te agarraba... Además, cuando una persona no tenía que estar más, no estaba más. Fuera, sí, quien, sí, fuere. Con Astor se dicen muchas cosas, pero siempre volvían, sí, a juntarse.
0: Yo creo que capaz que se enojaron una tarde y se reputearon y después al otro día se olvidaron incluso.
1: Pero
0: que...
1: sí, pero sí.
0: Sí. Es más, yo trabajaba en una discoteca. Una discoteca, no era un pub, en Marcelo T. de Alvear y Talcahuano. Sobre Marcelo T. de Alvear, uh-huh, que se llamaba Bajo Harlem. Ah, duró poco, pero fue buenísimo. Una experiencia, uh-huh, que yo no me olvido más. Y te dije Talcahuano y Marcelo T. de Alvear, que era donde estaba Caño 14.
1: Claro.
0: Pasa que Caño 14 estaba sobre Talcahuano y esta estaba sobre Marcelo T. Uh-huh. Caño 14 todavía estaba, no era lo que había sido. Le quedaba la menta de lo que había sido, ¿no? Pero la verdad no era un lugar así que atrapara multitudes. Quedaba algo del Caño 14 viejo, parece. Pero un día un tipo que trabajaba hacía mucho en Caño 14 y que ya había dejado, pero esa noche había vuelto a Caño 14 a saludar no sé a quién, qué sé yo, y nos encontramos en la pizzería El Cuartito, que estaba ahí a una cuadra, media cuadra.
1: Sí, señor.
0: Y comíamos todos ahí, los de Bajo Harlem... Temprano, ¿no? Tipo 7:30 de la tarde, antes de empezar la jornada laboral, morfábamos unas buenas pizzas.
1: Como los viejos.
0: Como los viejos.
1: Que comemos temprano y nos acostamos temprano.
0: Sí, nos despertamos tarde.
1: Sí.
0: Bueno, y comíamos con los de Caño 14. Ellos después iban a laburar a Caño 14 y nosotros íbamos al nuestro. Y ese día, pues siempre hablábamos de la vez que se habían encontrado Troilo y Vinicius.
1: Que parece, sí.
0: Parece que fue una noche... Que fue histórico.
1: Imagínese.
0: Imagínese, claro, los dos, ¿no? Entonces me dice, este estuvo. Que lo tenían al tipo este que había estado en Caño 14, que había estado esa noche. Y entonces, ¿usted estuvo la noche? Que sí. Vino acá. Sí, siempre se andaban buscando. Porque a Troilo le habían hablado de Vinicius. Vinicius estaba en la FUSA, que estaba, según me dijo Sergio Renan, en Callao y... Combate de los Pozos, por ahí. Uh-huh. No, en Santa Fe, Combate de los Pozos. Uh-huh. Por ahí estaba. Y como tocaban a la misma hora, nunca coincidían. Y terminaban los dos tarde. Decía el tipo, terminaban muy doblados los dos. Entonces, nunca ocurría el encuentro.
1: Sí.
0: Hasta un día, que ocurrió el encuentro, que Vinicius termina un rato antes y lo llevan a Caño 14, porque Vinicius lo quería conocer a Troilo, y Troilo quería conocer a Vinicius. Uh-huh. Entonces dice, termina que vamos a Caño 14, que Troilo está tocando esta noche. Y entonces yo le digo, qué momento, ¿no? Que no, ni nos dimos cuenta nosotros. Decía el tipo, ¿pero cómo le digo? ¿Se juntan Troilo y Vinicius? Usted, no, pero Vinicius vino acá como a las 5 de la mañana. Ya no quedaba nadie. Y entra uno y dice, está Troilo, sí, ah, y los presenta. Y se fueron a un rincón a hablar, los 4 o 5 que estaban. Uh-huh. Y los tipos seguían limpiando lo que había quedado, estaban cerrando el boliche ya. No es que había gente, porque hay todo un mito respecto de esa noche. Uh-huh. Y yo le contaba, ah, pero a mí me dijeron que no.
1: Noche memorable, si se quiere.
0: Sí, sí, esa fue la primera. Después hubo otra, sé que donde tocaron, creo, incluso alguno presenció el show del otro. Pero esa noche que se conocieron, me decía el tipo, porque yo le preguntaba, pero la gente, como, no había gente. ¿Cómo no había gente? Dice uno que estaba al lado mío. Si yo conozco 3 o 4 que estuvieron... No, dice el tipo. Si todos los que te dicen que esa noche estuvieron hubieran estado, no era Caño 14, era River esto. Del mismo. Que tiene que ver con los mitos, ¿no?
1: De y
0: que se generó un mito, sí, yo estuve. No había nadie, estaban los cinco, estaban limpiando y se quedaron como hasta las 9 de la mañana escabeando en un rincón.
1: En derredor de esa figura siempre se tejen anécdotas.
0: Sí, eso es buenísimo.
1: Leyendas también. Algunas.
0: Sí. Mirá lo que te traje ahora.
1: A ver.
0: Es un pianista argentino que en algún momento, en la época en que de jazz, ¿no? Que a quien yo quiero mucho, que cuando te lo nombre seguramente vas a decir lo mismo, que es Jorge Navarro. Querido Jorge Navarro.
1: Hizo un disco que se llama El Loco Son Ustedes. Porque le decían a otro muchacho que trabajaba con ellos, pero vos estás loco. No, el loco son ustedes.
0: Genial.
1: Y le puse ese título al disco.
0: Sí, Jorge era muy callejero también, muy nochero, era muy
1: sí,
0: de la noche.
1: Sí.
0: Jorge Navarro, a mí me contaba sus aventuras en Nueva Orleans, cuando estuvo en Estados Unidos. Él se fue con esa camada de músicos, como Lalo Schifrin, el Gato Barbieri, Jorge Dalto.
1: Sí.
0: Que llegan a Estados Unidos y la suerte es diversa. A alguno le va fenómeno, Lalo pega laburo en Hollywood, Lalo Schifrin.
1: ¡Qué carrera!
0: Al Gato no le va tan bien, pero se va a Francia con la mujer, que era actriz, y se encuentra con Bertolucci, y hacen la música del Último Tango en París, que gana el Oscar, y gana, entonces ya vuelve triunfante a Estados Unidos. Y Jorge Navarro, en ese interín, vuelve a Argentina. Jorge Navarro había tenido sus bandas y todo eso. Y yo me acuerdo en el año 76, 77, por ahí, 77, con Néstor Astarita, yo llego a Jazzy Pop, un boliche que había en Chacabuco y
1: sí, me acuerdo.
0: Y Diagonal Sur, ¿sí? Que parece que un día me contó Astarita que el día que abrieron mataron un tipo en la puerta.
1: Ah.
0: Un tiroteo,
1: ah,
0: sí,
1: bueno.
0: Sí. Sí, era un lugar que estaba medio...
1: Linda manera de empezar.
0: Sí. Bueno, y ahí lo veo a Jorge Navarro, pero yo digo, qué pianista.
1: ¿Viste?
0: Digo, ¿cómo toca? Sí. Yo no tenía mucho Jorge Navarro. Entonces fui a la disquería y busco un disco de Jorge Navarro y había sacado un disco que se llamaba Compolenta. Jorge Navarro, Compolenta.
1: Uh-huh.
0: Que era una declaración de principios, ¿no? Ponerle Compolenta al disco.
1: Uh-huh.
0: Yo lo miré como con desconfianza, sí, me acuerdo, decía jazz rock, era la época que el jazz rock, querían imponer el jazz rock. Que es como imponer, un oxímoron, ¿no? No miro con desconfianza al disco este, con Polenta. Pero, vamos a ver. Y el disco abre con un tema de Led Zeppelin, que era, para mí, un rocker básico de barrio, todo lo que tenía Polenta. Led Zeppelin era la Polenta pura. Y el tipo abre con un tema de Led Zeppelin muy complejo de tocar, muy difícil, que se llama Black Dog, perro negro. Que ya lo de Zeppelin decían que se les complicaba a veces tocarlo.
1: Uh-huh.
0: Y Jorge Navarro hace una versión. ¿Quieres escucharla?
1: Sí, ahí va. Dale.

0: grande.
1: Sí, muy bien arreglado, se lo arregló para él. No pierde la polenta original.
0: No.
1: Y unos arreglos con un buen gusto. De lo que hablábamos hace.
0: ¿Vos viste la banda elástica?
1: Sí. Sí, sí.
0: Con Hatcher.
1: Con Rada, Hatcher.
0: Sí.
1: Navarro.
0: Yo lo vi con Hatcher, con Hatcher,
1: dirigiendo
0: una orquesta de cuerdas. Muy buena.
1: Sí, sí.
0: Seleccionada con músicos del Colón, o entre músicos del Colón. Y recuerdo esa noche, habíamos ido... ¿Vos te acordás del Claudio Orellano?
1: Claudio Orellano, sí, gran locutor, Claudio Orellano.
0: ¡Gran locutor! Entonces estaba Vaccaro, Orellano y yo.
1: Era la voz del estadio en la cancha de Boca, Orellano.
0: No sabía.
1: Sí, sí.
0: Y bueno, había mucha gente habitué del Colón.
1: Claro.
0: Entonces estábamos ahí nosotros. Y termina Jorge, él era muy hincha de Jorge Navarro. Entonces...
1: ¿Quién, Orellano?
0: Termina Orellano. Porque él canta blues también.
1: Sí, sí, sí, lo retengo.
0: Él dice, Jorge Bárbaro. Y una señora, sobria del Colón, claro, se da vuelta y dice, esto es el Colón, señores. Y él le dice, pero estamos escuchando ya, señora. Entonces lo aplaudí. Todo el tipo de hielo.
1: Claro, con ese bozarrón.
0: Yo también iba a verlo a Jorge Navarro. No me entusiasmaba tanto. Sí, me entusiasmaba, pero no gritaba.
1: Claro, no, sí, uno sobrio cuando ve a Jorge Navarro.
0: Pero Claudio, sí. ¿Qué querés escuchar?
1: Lo que quiera.
0: ¿Querés escuchar a Leloutier?
1: Me encantaría.
0: Yo les agradezco eternamente a Leloutier el humor. Los he visto mucho. Pero sí. Acá hay una. Tocan el Concierto Grosso a la Rústica, que es una de las piezas, como ellos mismos dicen,
1: sí,
0: de los recitales de Leloutier. Sí. Yo le he visto casi todo a Leloutier, sí, en vivo. El provocar la risa y la alegría con la música no suele ser habitual.
1: No.
0: Sin embargo, ellos vas a ver la mezcla que hay de una suerte de orquesta de cámara tocando un carnavalito y de pronto salen las quenas. Esa contradicción, gracias a Dios,
1: sí,
0: te provoca risa y buen humor y te reís y generás endorfinas y entonces por ahí las endorfinas te salvan de los malos momentos que la moderna sociedad nos obliga a vivir.
1: Y cómo no.
0: ¿Crees que
1: y cómo no? Sí, me encantaría.
2: 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El Concierto Grosso a la Rústica, Opus 58 de Johann Sebastian Mastropiero, es interpretado por Concertino Puneño de Leloutier, compuesto por quena, charango y bombo, clave continuo y orquesta de cuerdas alternada.

0: Muy lindo. Muy lindo. La verdad que
1: qué
0: siempre...
1: creativos son estos hombres, ¿eh?
0: Sí.
1: Muy
0: sí.
1: creativos y serios.
0: Y muy luthier. O sea, han hecho con un calefón, me acuerdo el calefón, ese con cuerdas, con rueditas que tenía.
1: Ese humor.
0: Genial. Ya veías entrar el tipo con el calefón con cuerdas y te reías. ¿Viste? ¿Qué hace? ¿Qué va a tocar? Y tocaba el tipo después en el
1: gustan
0: calefón.
1: Gustan muchísimo en España. Muchísimo
0: sí,
1: en España.
0: Sí. Sí, sí, en Brasil también.
1: También.
0: En Brasil.
1: Te
0: pasa que no le entiende muchos chistes en Brasil.
1: Y bueno. ¿Qué me trajiste, Bobby Flores?
0: Mira, si vamos a... Ya que estamos con Bardi, con los tipos que han marcado, el blues tiene un inicio mítico, si querés. Romántico, si querés. Quizás ni existió, pero la historia está... Hay una película incluso que se llama Encrucijada, Crossroads, que es donde se cruzan los caminos, que es la vida de Robert Johnson. Robert Johnson se murió a los 23 años, era un guitarrista que dicen que quería enamorar a las chicas con su guitarra y no le salía nada porque era bastante maleta tocando. Entonces dicen que hizo un pacto con el diablo lo citó en una encrucijada, en un cruce de rutas, y le dijo, yo te voy a enseñar la música del diablo, pero me llevo tu alma para siempre. Y él dijo, bueno, ¿cómo no? Y le enseñó los tres tonos básicos del blues. Él volvió, dicen que triunfó, y dicen que no llegó a disfrutar su triunfo porque se murió. O sea, popularizó entre los suyos la música blues, y se murió el tipo. 23
1: pero no importaba
0: años.
1: Morirse porque había hecho un pacto con el diablo. Claro. El diablo le habrá acomodado una habitación en el infierno.
0: Y sí, cerca de él, porque aparte inventó una buena.
1: Y bueno,
0: inventó
1: sí,
0: una buena.
1: Sí.
0: El blues ha tenido muchas vertientes después. Es muy distinto al blues del Mississippi, al blues de Memphis, al blues de Chicago. El blues de Chicago es un blues de banda. Los Blues Brothers eran de Chicago. ¿Sí? Es un blues de... 7-8 tipos capaz en el escenario. El blues de Mississippi no, el blues de Mississippi es blues de pobre. Es de un guitarrista generalmente gordo que hay videos de los primeros bluesman del Mississippi que se hacían la percusión, ¿sabes con qué? Tenían uno atrás, él estaba con la guitarra, y tenían uno atrás que hacía con la escoba en el piso, hacía como una línea de percusión.
1: Pero ambos tenían alcantarilla, ¿no?
0: Claro. Claro,
1: sí, ¿no?
0: sí.
1: Porque si no tenía alcantarilla, no.
0: No, era imposible.
1: Es lo que decía Piazzolla, si no tiene mugre.
0: No tiene mugre, no tiene... Claro, estoy hablando de Mississippi, Chicago, de fin del siglo XVIII.
1: Claro.
0: Hubo una cofradía en el blues que son los King. Albert King, Freddie King y B.B. King. Que no tenían nada que ver uno con el otro. Pero se llamaba... King es como llamarse... Gómez, sí. ¿No? Muy popular allá. Muy diferentes los tres. Albert King era muy explosivo, muy de solos explosivos, ¿no? De velocidad y todo eso. B.B. King era más de acariciar la guitarra, ¿viste? La guitarra de él tenía el nombre de su esposa. Que la tocaba con...
1: Y hacer que parezca fácil tocar la guitarra.
0: Claro, porque tenía una ductilidad que era
1: única. Después agarrar la viola en un bocazuna.
0: No, bueno, lo que decía Papo, ¿no?
1: ¿Sí?
0: Si yo pudiera tocar como B.B. King, sería negro. Pero...
1: Muy bueno.
0: Claro, sí, él lo quería imitar, pero no le salió. Nosotros decíamos, está bien, Papo, no está bien, no sale. Y está el otro que quedó, que fue el primero que se murió, Freddie King. Freddie King es un tipo que influyó a dos de los más grandes guitarristas de la generación rock, que es lo que me toca a mí, digamos, generacionalmente. Eric Clapton, declarado fan de Freddie King, lo iba a ver tocar y llegó a subirse al escenario con Freddie King en algún momento, ocupando un segundo plano que lo ponía Freddie King mucho más alto de lo que lo teníamos todos, ¿sí? Ya que un tipo como Clapton dijera, no, hacer solo vos. Y el otro fan de Freddie King era Jimi Hendrix. Jimi Hendrix dijo un día que él empezó a tocar blues porque quería tocar como Freddie King. Jimi Hendrix, nada menos, ¿no? De Freddie King no quedó mucho y hay mucho conflicto familiar Entonces, los discos de Freddie King cuesta mucho sacarlos, porque como tienen que arreglar con uno, con otro, con un sello, con otro, con el cuñado, con el que queda ahí, con un primo que aparece ahora. Entonces es bastante difícil conseguir música de Freddie King. Vamos a tener algo de Freddie King acá. Esto se llama Ain't Nobody Business. No es asunto de nadie lo que hago. Que era también una declaración de principios, ¿no? Músico negro, fines de los 50, principios de los 60, cantando para una audiencia que los blancos ya se empezaban a animar un poco a aparecerse en los shows de blues de estos negros. Vamos a escuchar a Freddie King haciendo esta bonita canción con una producción de un tipo que se llamó Donny Hathaway. Un día vamos a tener música de Donny Hathaway. Donny Hathaway se suicidó por amor, dicen, a Roberta Flack. Dicen.
1: Era vos.
0: Dicen. Pero vamos, acá está Freddie King, producido por el legendario Donny Hathaway, y No es asunto de nadie.

0: ¿Te gustó?
1: ¿Freddie King?
2: Muchísimo.
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4: 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Adelante, Larrea, adelante, Flores.
0: ¿Sabés qué traje? Un dúo.
2: A ver.
0: Un dúo. Chucho Valdés.
2: Ah.
0: ¿Sí?
2: Ah.
0: Chucho Valdés. Hijo.
2: ¿No? Sí, el hijo de Bebo.
0: El hijo de Bebo, claro. Ah, claro, el padre es Bebo.
2: El hijo de Bebo.
0: Chucho Valdés, ya un pianista en este momento donde te lo voy a mostrar, ya un pianista que había conquistado al público latino de Estados Unidos, había entrado en el Latin Jazz, ya tenía su noche propia en el...
2: A él le gusta que digan jazz cubano.
0: Sí, está bien.
2: Yo lo hablé con él.
0: Me imagino.
2: Y me dijo todas las razones por las cuales él entendía que debía considerarse jazz cubano.
0: Sí.
2: Porque el origen de ese tipo de jazz está basado en ritmos cubanos, en armonizaciones cubanas.
0: Claro, claro, sí, no tengo duda.
2: Un pianista de la gran flauta.
0: Sí, un tipo de formación clásica, ¿no?
2: Sí, claro.
0: Se nota.
2: Y además los grupos que hacían, los grupos que formaba...
0: Quiero decir, no es un callejero, uno que aprendió a tocar el piano de Jerry Lee Lewis.
2: No, este estudió
0: en serio.
2: Además, el padre lo mataba si llegaba.
0: Claro, con el viejo.
2: Porque con todas las posibilidades que tenían de estudiar en el Conservatorio Nacional de Música de Cuba.
0: Sí, sí. No tenían que
2: aprovecharlo. No hay excusa, ¿no?
0: En un momento, él, ya con un pie bien puesto en el ambiente del jazz americano, aprovecha y empieza a traer sus raíces. En vez de mezclarse con los americanos, el tipo llamaba artistas que lo habían formado. Entre esos artistas que él llama, estaba Omar Aportuondo.
2: Ah, claro.
0: Cantante cubana.
2: Sí.
0: Que es del Buenavista Social Club de esa época,
2: sí,
0: ¿no?
2: Sí, es la época de esos grandes.
0: Claro, ella se formaba también en esa
2: era
0: escuela.
2: Era ya mayor ella.
0: Claro, sí.
2: Era más grande que Chucho.
0: Sí. Y hacen un disco que son canciones bastante tradicionales para ellos, de los cubanos, pero que eran un repertorio totalmente desconocido para los americanos, ¿no?
2: Sí.
0: Estaban mirando el show como embelesados por esa melodía, esa línea de percusión tan sobria que usa. Nada de estridencia.
2: No.
0: Y en ese repertorio, ellos tienen, por ejemplo, Niebla del Riachuelo, hacen.
2: Sí.
0: Que a mí, un día me vas a explicar por qué trasciende tanto Niebla del Riachuelo, que la hizo Mara con Chucho acá, que la hace Diego El Cigala en sus shows, que es un tango difícil, Niebla del Riachuelo.
2: Sí, pero esa es la pregunta del millón.
0: Y la letra es rarísima.
2: ¿Por qué una música gusta?
0: Sí, pero ¿por qué Niebla del Riachuelo? ¿Qué les da Niebla del Riachuelo? Cuestión que ellos lo hacen en Niebla del Riachuelo.
2: La música, yo creo que la cosa entra por la música.
0: Yo creo.
2: Por ahí, sí.
0: Pero Niebla del Riachuelo no es musicalmente una cosa...
2: Sí, pero se te pega, es muy entrada.
0: Sí, pues...
2: Sí, es una melodía bárbara.
0: Sí.
2: La letra no desmerece, pero lo que lleva a que se retengan las cosas son las melodías que entran.
0: Sí.
2: Cuando vos no tenés melodía y tenés que ver qué pasa.
0: Sí, es verdad. Bueno, acá te traje yo a Omar Aportuondo y Chucho Valdés haciendo una canción lindísima, que se llama Lo que me queda por vivir.
2: Ah, sí.
0: ¿Te gustó?
2: Sí.

0: tiempo que tú le puedas dedicar a nuestra Dilla.
1: Lo que me queda por vivir, Omara y Chucho.
2: ¿Cómo canta? Tiene todas las cualidades. Tiene todas las herramientas para decir lo que ella piensa. Además, se preocupó en educarse desde lo técnico.
1: Claro.
2: Yo digo que los dones, la vida te da los dones, pero si vos no, sobre todo en el canto, si vos no la apuntalás con técnica, vas a tener más dificultades para expresar tus sentimientos.
1: Claro.
2: Hay mucha gente que vos le decís, ¿y la técnica? Y no, pero eso enfría. No, eso no. Te ayuda. Eso
1: claro.
2: Y hay quien dice, creo que lo comentábamos acá mismo, hay que cantar con los intereses y no con el capital. Porque el capital
1: sí.
2: No es la garganta no. Con lo que vos cantás. Cantás no. Con todo.
1: Sí. Sí, hay que aprender a respirar, a moverse, ¿no? Yo admiro mucho a Mick Jagger, el cantante de los Rolling Stones.
2: Ah, bueno.
1: Porque canta después de correr. El tipo terminó de correr y sale cantando.
2: Sí.
1: Yo a veces
2: bueno, ese es un fenómeno, siempre sí. Me pareció un fenómeno.
1: Bueno, pero ahí tenés.
2: Hace años que me parece.
1: Ahí tenés.
2: Tipo,
1: un dotado y que aprendió todo lo que había que hacer.
2: Y tiene sus años.
1: Sí. Y está muy bien.
2: Cuerpito gentil.
1: Sí.
2: Vos lo ves caminar al escenario por un lado y para el otro con un dinamismo que te contagia, ¿no?
1: Te contagia, pero no le podés seguir el tren.
2: No.
1: No podés. Bueno, ahí estamos.
2: ¿Qué querés escuchar?
1: ¿Qué querés?
2: Tengo un muchacho que canta. Vos vas a decir, No, vos no, pero hay gente que puede decir, Luis Miguel.
1: Luis Miguel. Canta Luis Miguel.
2: Pocas veces he escuchado de los nuevos un cantante que tenga esas cualidades. A él la naturaleza le dio herramientas naturales, si lo dio la naturaleza son naturales, para hacer un montón de cosas que hace, pero se sabotea. Y luego tiene que estar mucho tiempo para recuperarse.
1: Tiene un escenario, se para donde se tiene que parar.
2: Su registro es muy amplio, el rango vocal de Miguel es muy amplio.
1: Sí.
2: Entonces puede llegar a notas altísimas sin que se degenere el color.
1: Sí.
2: Y no parece un esfuerzo.
1: Bueno, uno de sus primeros éxitos, No culpes a la noche, no sé cómo se llama exactamente, No culpes a la noche, era un tema de los Jackson 5.
2: Sí.
1: La banda de Michael Jackson, que había que cantar eso.
2: Había que cantar. Y canta.
1: ¿Qué se canta?
2: Yo le preguntaba a mis amigos, che, ¿qué te parece este pibe? Luis Miguel recién empezaba. Es muy bueno. Nadie me dijo. Solo aquellos que se enojan porque les gustan mucho a las chicas.
1: Eso atenta, sí.
2: Eso pasa.
1: Sí.
2: Este dice, no, qué sé yo.
1: Sí.
2: Es puertorriqueño este chico, nació en Puerto Rico. Y después se fueron a vivir a México.
1: Sí. Bueno, eso pasa con Nito Mestre. A Nito Mestre, todos te lo defenestraban, ¿por qué? Porque todas nuestras novias en la adolescencia tenían un póster de Nito Mestre.
2: Claro, ¿qué hace ese tipo en la pared?
1: Es un tarado.
2: Sacá ese estúpido de ahí.
1: Sí,
2: y porque Nito, lo primero que haces es denostarlo al tipo que te hace sombra.
1: Claro. Y Nito era un cantante sensacional.
2: Un día, yo estaba embragado y fue la orquesta de Armando Pontier con Julio Sosa. Y una noviecita que yo tenía de entonces, una chica con la que salíamos, íbamos a dar vueltas por la plaza, íbamos a tomar un helado. Y estaba parada frente al escenario viendo a Sosa. Digo, ¿por qué no vamos a bailar? No, porque yo vine a ver a Sosa. Entonces, en ese momento, lo querés agarrar del cojote al tipo.
1: Ese gordito.
2: Sí. Bueno, Luis Miguel, te traje un clásico.
1: Qué bueno.
2: Se llama Tres Palabras, donde demuestra todo.

0: mano y nadie los usó, ¿eh?
1: Todo lo canta bien este
0: los chico. Agarró
1: todo
0: él,
1: lo canta bien este chico. Y en un momento dicen que no le atendí el teléfono, Manzanero. Así,
0: es que seguro.
1: Un par de años. Pero bueno, son los artistas. No, sí. No, tampoco hay que olvidarse de que los artistas tienen su propia vida. Y que esa vida suele ser a veces dificultosa y hay que admitirlo.
0: Me gustó eso. Mira lo que te traje. Ahora vas a ver. Estuvo en la conversación porque le otorgaron el Premio Nobel de Literatura. Que se discutió mucho. Primero se discutió en ámbitos académicos, como con todos los escritores que hay. No sin cierta razón, decían los tipos.
1: Eso se va a discutir toda la vida.
0: Le vamos a dar el Nobel a Bob Dylan, que es un músico.
1: Sí.
0: Que ante todo hace canciones, no es un escritor, como se... Y los tipos, ¿qué decían? Los que apoyaban la moción.
1: Que había contenido.
0: Desde hace muchos años.
1: Que había contenido literario.
0: Que había contenido literario en Bob Dylan. Hay contenido literario.
1: Otros te van a decir, sí, pero es otra cosa, es otro género. El día que se premien canciones, eso dicen.
0: Eso dicen, sí.
1: Yo, no, francamente, no.
0: La verdad
1: no
0: es que...
1: No tengo. Me parece bien, qué sé yo.
0: Mira, hay tipos como Leonard Cohen, como Bob Dylan, como Serrat mismo, autores, que como Borges, te llevan otros autores.
1: ¿Qué?
0: Y eso es buenísimo. Borges, aunque era mentira a veces, a mí me dijeron que a veces es mentira lo que pone.
1: Sí, por ahí pero ponía pone, tipos que no existían.
0: Como decía Hermes Trismegisto.
1: Trismegisto por ahí no existía, por ahí.
0: Por ahí no
1: existía. Pero si existía...
0: Lo ibas a buscar a
1: Trismegisto. Ah, bueno, pero claro. Valía la pena
0: sí,
1: buscarlo.
0: Sí, sí. Bueno, había un tour, un día me encuentro con uno que sabés que hacía tour de... Tour literarios. Un curro que había encontrado en el 1-1.
1: ¿Qué era?
0: Entonces el tipo, no, recibía gente y que había fan de Bioy Casares. O de Sábato, o de Borges. Y viste que siempre nombran lugares así, de Buenos Aires y todo, direcciones, barrios, esquinas. Y el tipo, a los fans de Borges, le había armado un tour por lugares de Borges, por la esquina de Palermo, donde no sé qué pasó, donde uno cuchilló a otro, en otro cuento.
1: Porque Borges llegó a dar hasta el número.
0: Llegó a dar, bueno, este es el punto. Y dice el tipo, cuando no, me volví loco con lo de Atlón Urbis. No me acuerdo cómo se llama, Atos Urbis Atlón, que es un cuento, que empieza diciendo, en la calle Esmeralda, al 544 de Ramos Mejía, sí. No sé qué dice,
1: sí.
0: Y tipo, fue a Ramos Mejía, pero no, acá no existe esa calle, le decía, no, pero mire que la puso Borges, no, pero acá no existe esa calle.
1: Pero entonces, es un cuento.
0: Es un cuento, claro, entonces, no sé cómo
1: se... El escritor se toma todas las licencias que quiere en
0: claro.
1: La ficción.
0: Bueno,
1: en la ficción te inventa tipos, te mata tipos.
0: Te mata gente, sí. Claro. Este se había inventado una que decía, es acá. Ahora se llama otra forma, pero es acá.
1: El gran rebusque.
0: El gran rebusque argentino. Bueno, Dylan, lo que tenía era eso. Que vos escuchabas a Dylan...
1: Había una esencia.
0: Y te hablaba de Ginsberg, te hablaba de Sam Shepard, de toda una literatura. Bueno, él se llama Bob Dylan porque por Dylan Thomas.
1: Ajá.
0: Él se llama Robert Zimmerman en realidad. Se puso Dylan por su fervor por Dylan Thomas, un poeta americano de los primeros del siglo pasado.
1: Es muy buena la comparación que has hecho, porque los tipos que mencionan tipos
0: sí.
1: Te obligan a ir a buscarlos.
0: Sí, y sí.
1: Vos
0: sí.
1: por dos o tres tipos o cuatro vas a ir a buscar a sí. Walt Whitman, sí o sí.
0: Sí, sí.
1: Y... A ver, ¿quién era este niato? ¿Quién era este niato?
0: Y qué bueno cuando te encontrás con Walt Whitman.
1: Y claro, ahí, ¿no? Bueno, cambia todo.
0: Bueno, Spinetta cuando hizo Artaud.
1: Ahí está, ¿ves?
0: Nadie sabía quién era Artaud.
1: Eso todo... es bueno, pero lo averiguaron muchos.
0: Pero yo fui a comprarme libros de Artaud y yo leí, gracias a Spinetta, Elio Gábalo, de Artaud, que un día le digo a Spinetta...
1: Te deja mucho eso.
0: Un día le digo a Luis, yo por vos me compré Elio Gábalo. Y me dice, y pero no me tenés que dar tanta bola. Decía Luisito. Dylan tenía eso, de te llevaba a lugares donde le agradecías a Dylan gracias. Y capaz que la canción es una porquería, pero qué lindo el libro que me apareció en la vida. Y yo creo que por eso solo merece el Nobel, Dylan. Mira vos.
1: Sí, señor.

¿Cómo le va? Bienvenidos, aquí estamos, arrancando la madrugada del martes con Día 2, programa menos descontracturado, divertido, el que intenta robarte una sonrisa hasta ahora. ¿Cómo están? ¿Qué cuentan? ¿Qué dicen? En un rato me lo van a hacer saber a través de los mensajes. Acá estamos con toda la energía para poder interactuar juntos en este programa que nació por y para ustedes. Y que se escucha de la Puna a la Antártida y de la Cordillera a las Toninas. 49 radios más Nacional Buenos Aires. 50 emisoras en todo el país. 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Porque desde acá intentamos que se vuelvan a las viejas costumbres de dormirse con la radio encendida. A esta hora la radio se escucha. Y desde aquí promovemos esa posibilidad. Acá estamos, como siempre, para buscar el sol de un nuevo día de una manera distinta. Entre todos, disfrutando de esta madrugada. Para los que sufren de insomnio, para los noctámbulos, o para los que están haciendo alguna de estas actividades que pasamos a enumerar. Para los que están ruteando, tractoreando, cosechando, sereneando, estudiando, veterineando, empanadeando, sanando, panadoreando, altamareando, recorridoreando, computadoreando, amasando, locutando, enamorando, insomniando, kilometreando, tejiendo, despertando, escuchando, rasqueteando, apicultureando, costurereando, insomniando, chateando, noctambuleando, reviciando, talabartereando, calefaccionando, taximetreando, parrilleando, empalagando, madrugando, hermoseando, plomereando, colectiveando, pisteando, mamando, seguridadeando, refrigerando, sorrentineando, lidiando, timbeando, chambeando, chamullando, amasando. Para todos ustedes estamos aquí, disfrutando. ¿Qué me dice Jorge Falcone? Enfermereando también, pero sanando, enfermereando es lo mismo, querido Jorgito. Pero también lo podemos agregar, Acá estamos y acá nos quedamos, junto a Jackie Carol Macarevillo, nuestra productora ejecutiva comercial estrella, jurisconsulta, abogada y mancha papeles. También está Jorgito Falcón, usted ya sabe. Monitoreando la primera hora, poniéndonos al aire, musicalizando. Luego llega Gaby Zeni, el Casau. En un rato le vamos a contar esa historia de Gabriel Zeni, que nos sorprendió a todos. El amor pudo más. Y tras 26 años en pareja, Gabriel Zeni se casó. Y en un rato, cuando llegue, lo vamos a felicitar como corresponde. Ustedes ya saben, estamos con nuestras vías de comunicación, digo desde siempre. Nos pueden escribir por WhatsApp o dejarnos un mensaje de no más de un minuto. Recuerde, la tecnología, cuando se cumple el minuto, corta, borra y vuelve atrás el mensaje. Así que más de un minuto se pierde. 11-38-70-74-85, usted ya lo sabe, 11-38-70-74-85, lo digo por tercera vez y más lento, porque sé que mucha gente se queda pataleando y no pudiendo retener cada número. Entonces el WhatsApp es 11-38-70-74-85. Lo dije en slow motion. En cámara lenta. Y también tienen el Facebook de Día 2. Fabián Codevil y Sonia Ferrari, Radio Nacional AM870. Atención, atención. Con cada mensaje escrito, con cada mensaje de WhatsApp escrito, no olviden de darnos sus tres últimos números de documento, porque se viene un sorteo de dos remeras de Titanes en el ring.
en lo que será la previa del regreso. Atención con la información, que en un par de meses Titanes el Ring se podría instalar en la televisión pública que pasará a llamarse Canal 7. No es un dato menor. Y desde aquí, fogoneando el regreso, dos remeras de Titanes en el Ring que ustedes ya pueden observar en la página de Facebook de Día 2, Fabián Codevil y Sonia Ferrari, Radio Nacional AM870. Ahí ya están las fotos, ahí las podrán ver, y a partir de este momento y cuando nos escriban, dejarnos sus tres últimos números de documento, aquellos que quieran participar. Ustedes saben que estas remeras llegan a todo el país. ¡Titanes!

0: el Ancho Rubén Peuchele, un abrazo al cielo para el querido Ancho.
1: Por favor, señora, otra vez esas dos rosas rojas. Por favor, ya se lo dije, no me convencerá ni su fortuna ni su belleza.
0: Ahí estaba.
1: ¿Será que vas a hablar?
2: Sí.
0: El querido Martín Caradagel y la viudita misteriosa.
2: O de nadie.
1: No convencerá a usted al casto Martín. No, no.
0: Si nos habremos alegrado escuchando esto los viernes a la noche. Escuche.

Estamos haciendo lo imposible para la vuelta de Titanes en el ring, de la mano de la hija de la leyenda, Paulina Karadagian. Con el caballero rojo, con la momia negra, el androide, el diablo, Pepino el payaso, de los viejos queridos personajes y los nuevos, con la incorporación de la mujer a Titanes en el ring, ¿eh? Así que desde aquí entonces, fogoneando el regreso, dos remeras de Titanes en el ring que se van a ir en aproximadamente 15 días. Tendrán esta semana y la que viene para dejar sus tres últimos números de documento para participar de las remeras que insisto. Mirá. Escucha.

0: 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Es el paladín de la justicia. La momia.
1: ¡Qué lindo, qué lindo! Pero qué hermoso volver a vivir estos momentos. Así que ya saben, ¿eh? Acá estamos preparados para la vuelta de Titanes en medio de este programa, que es su programa, el de ustedes. Y los mensajes que empiezan a llegar a través de las distintas vías de comunicación, como ya les dije. De A2, Fabián Codevil y Sonia Ferrari, Radio Nacional AM870. Recuerden, es el Facebook, nuestro grupo, nuestra página oficial, y ahí nos pueden dejar sus mensajes, hermosos mensajes que nos van dejando, ¿no? Cachi de Córdoba, felicitaciones, genios, abrazo grande desde Chivilcoy. Rubén el Ruso Girfiel, qué bueno, la pareja perfecta que mata el aburrimiento todas las noches. Por Nacional, abrazo grande. Luis Héctor Salas, también un beso y un abrazo grande para él y para sus mensajes, como el de Mario Echeverri de San Luis, que se toma unos mates mientras espera que lleguemos nosotros. O Sergio Correa, desde Tacuarembó, un beso grande y gracias por estar. Ni hablar de Nina Cáceres, que está siempre prendida a Nacional, nuestro amor eterno. Y para los que van escribiendo a través del WhatsApp y que empezamos ya a nombrar, en Tacuarembó 28 grados a esta hora, qué linda noche en Uruguay. El saludo para Sergio y para Nubia, Diana, Cintia, Zuli, Marisela, un beso grande para todos ellos. Para Norma, ti querida de Jujuy, que nos dice buenas madrunoches, Fabián y equipo de Día 2. Buen inicio de semana, feliz martes, excelente compañía de la buena música y bellas palabras. Gracias por estar. Gracias a vos, Titi, hermosa, por cada noche que nos regalás, como así también las medialunas en forma de foto que nos manda Mario. Mandala de verdad, Mario, dejate de joder. Gracias, Mario. María del Carmen de Escobar, que nos dice buenas noches y le deseamos desde aquí también unas lindas buenas noches. Ni hablar para Héctor Salas. Llegó el martes. Excelente programa de A2 y luego Discoteca Nacional. Gracias. Desde Salta la Linda, Salta que enamora, un beso grande. Y acá estamos. Para Cristian de La Rioja. Buenas noches, Fabi, prendido con ustedes. Cristian de La Rioja, que es el primero en dejar sus tres últimos números de documento y ya estamos tomando nota. Cristian La Rioja, 454. Anotado, querido Cristian. Por aquí Raquel de Humboldt, Santa Fe. Hola, buenas noches de A2. Como siempre, en vuestra compañía, buena música. Raquel de Humboldt, Santa Fe. Hola, Rachel. Un beso grande para vos. Hola, señora Condesa. ¿Cómo le va? Helen de San Isidro, un beso gigante. Fabián, querido, bendecido. Bendecido martes. Alegría escucharte. Gracias por tu compañía. Un beso. Te queremos mucho, Helen, también. Es recíproco el cariño. Cecil Hughes de Esquel. Feliz programa, Fabián, aquí presentes desde la fresca Esquel, con los ciruelos en flor en casa. Qué lindo. Al igual que en toda la avenida de acceso a la ciudad. Qué hermoso. Estos lujos de la primavera, claro que sí. Marcha, un abrazo. Y desde acá, correspondido, querido Cecil Hughes. Que también se anota con el número del diablo, me dice. 666. Acá anotamos a Cecil, entonces, de Esquel. Tomando nota, 666. Anotado, querido, y participando. Hola, somos Alay y Ren, que nos mandan su mensaje. Me gustaría saber de dónde son, si son tan amables. Del Bolsón, ahí está, qué lindo. Y claro que están participando, Alay y Ren, ya anotando sus números de documento. Alay 329, Alay, El Bolsón, 329, y por aquí Ren, también del Bolsón, con el número 657 anotados. Catalino Fulkin, desde Crespo, Entre Ríos, el mejor asador de la República Argentina y aledaños. Noche lluviosa, pero tranqui, terminando el día, un abrazo enorme. Y el abrazo para vos, Catalino, y si quedan comensales, para todos los que estén presentes en esa rica y hermosa parrilla de Crespo, Entre Ríos, que se nos hace agua la boca por poder estar ahí, querido Catalino. Un beso grande a Teresa de Capilla del Señor. Muy buenas noches, amigo Fabián. Un beso grande, buena semana para vos, gracias, Tere. Igual para vos también, querida Tere. Muchas gracias. Teresa de General Enrique Mosconi. Hola, Fabián. Quiero participar por el sorteo de las remeras. Claro que sí, ya te estoy anotando, Teresa. Tere. De Mosconi Salta. Con el número 056. Anotada, Tere. Un beso grande para vos, Tere, y gracias por estar. Carly López, de Neuquén. Buenas madrugadas, amigos. Participo del concurso. Claro que sí, Carlitos. Ya te estoy anotando. Carlos, de Neuquén. Acá anotando. Obviamente, deben tener paciencia porque estoy solo. Tengo que leer, escribir y hablar todos juntos. Se me hace un lío bárbaro. ¡Qué fenómeno!, diría Pepe Biondi. 116, el número de Carlitos anotado, Carlos, y participando, querido. Gracias por comunicarte. Por aquí, buenas noches. Mi nombre es Anabela, soy de Comodoro Rivadavia, Chubut, y los escucha todas las noches. Es el amor de mi vida, dice, por ya 25 años. ¡Matías! Muy bien. Quien esta noche lluviosa está trabajando y escuchando la radio. Mi saludo es para que él sabe que es bueno recordarlo. Todo lo que le amo, para ustedes que le hacen compañía, gracias. Él llega de trabajar y me cuenta esas maravillosas historias que cuentan en la radio. Qué lindo lo que decís. Hermoso lo que nos contás, Anabela, y de Matías, y a los dos un beso enorme. Bueno, se hizo largo el mensaje, no importa. Acá leemos todos y todos tienen la misma importancia y a todos les damos el mismo momento de poder compartir su mensaje con todos los que somos haciendo de dos y para nuestros oyentes. Muchos cariños desde la Patagonia y desde acá los devolvemos, querida Anabela. Ya nuestra productora está anotando y cerciorándose de que quede en la lista de contactos. Así que gracias por estar, Anabela. Y gracias, Matías, por ser tan conspicuo oyente. Beatriz de Paraná, buena jornada. Un beso grande, te anotamos. Betty, 359. Betty, de Paraná. 359, anotada. Lalo de Jujuy, hola. Cuando era adolescente me decían Pepino el gran payaso por mi corte de pelo, o sea que tenía melena y flequillo. 400 días de terminación y estás participando, Lalo, querido. Lalo, Jujuy. Y el número 410, anotado. Sandra, de Zapala, Neuquén. Hola, Fabián. Un beso grande, les deseo buenas noches y excelente día. Ya está costurereando y escuchándonos. Un beso grande, querida Sandra. Y gracias por estar ahí. Vamos a un par más, y después ya nos metemos con la música, con todo lo que tenemos para hoy. Alejandra de San José de Hachal. Como siempre, buenas madrugadas, Fabi, escuchando de a dos. Y luego con la Discoteca Nacional. Feliz martes, participo por el sorteo. Claro que sí, Ale, ya te estoy anotando. Alejandra de Hachal, el número 980, anotada. Diego, el camionero de Bransen. Yo camino a Rafaela, los quiero, y nosotros también te queremos, Diego, te queremos, Diego, te queremos. Un beso grande. Miguel de Montserrat, hola, Pomelo querido, anóteme, claro que sí. El número 10, Miguel, mirá qué número te tocó en cuanto a orden de aparición, ¿no? Del barrio de Montserrat, y el número 570, anotado. conectado todos, ¿eh? Agustín de Punta Alta, provincia de Buenos Aires. Acá noche lluviosa en la ciudad. Quiero participar. Claro que sí, Agustín. Ya te estoy anotando. Agustín de Punta Alta. Y el número 674, anotado. Por aquí Francisco de Montecomán. Buen comienzo de semana y quiero participar por las camisetas, no, remeras. Querido Francisco de Montecomán, ya te estoy anotando. Pancho, entonces. Pancho. Montecomán. Y el número 787, tomamos un respiro con los mensajes y empezamos a andar el camino de la música. 1983 nos invita a recorrer aquel año con la mejor música de los 80. Claro que sí, que arranca con uno de esos temas. ¡Pum, pum, pum, pum, pum, pum, pum! ¡Para arriba! ¡Lionel Richie!

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0: Hola, hola, Fabián Codevila. Voy a tratar de pasar no pasarme del minuto. Bueno, muy buenas transmisiones, muy buen programa. Que tengan una buena madre noche. Y yo acá estoy lasañando noche. O sea, comiendo lasaña. Recién llego, ya entro en sintonía. Así que bueno, felicitaciones por todas estas noches que nos hacen pasar bien. Néstor de Punta Alta, un beso y un abrazo grande. Aunque no esté Soya, un beso y un abrazo a la distancia. También para la coequipo.
1: Querido Fabián, amada amiga Sonia, buenas noches. Buenas noches a toda la audiencia de Radio Nacional. Alarido de Bransen, camionero. Le quería hacer un dato. No hace mucho escuché a la hija de Martín Caradagian, que comentó que cuando Martín se fue en su última gira, dejó encargado, que no me gusta la palabra ataúd, pero de su último ring, está suspendido sobre dos cadenas, porque Martín dijo, de espalda ni de muerto. Mi ídolo de la infancia, que jamás lo voy a olvidar. Hasta el día de hoy lo recuerdo con amor. Gracias por todo y gracias por la compañía.
2: Buenas madres, noche, feliz martes para nuestro amigo Fabián. Abrazo grande desde Uruguay. Un beso grande para Sonia, que ande bien.
3: Y así pasaba Beat It en el área de Nacional. El agradecimiento a Néstor de Punta Alta, que está lasañando. Se está morfando una lasaña. Para Diego el camionero, es verdad. Yo soy parte de Titanes en el Ring desde hace muchos años, Diego, y soy amigo personal de Paulina Caradagian. Y es tal cual. Martín está en su féretro, en su bóveda, en el cementerio de Recoleta, y de espaldas ni de muerto, el gran campeón del mundo. Y a Sergio de Tacuarembó, un clásico de nuestro programa. Quiero saludar a Emma de La Plata, mi tripera querida. Dice, muy buenas madrugadas, buena semana, Fabián. Ya presente para disfrutar de vuestro programa de a dos. Gracias, Emma. A Roberto de Tartagal, Salta. Hola, muy buenas madrugadas, Sonia y Fabián. Es para dejar los últimos números de documento. Roberto de Tartagal, ya estás anotado. Juan Manuel de San Miguel de Tucumán, muy buenas madrunoches, un buen martes para todos y buena música y los recuerdos. Gracias, Juan Manuel, por estar ahí con nosotros. Por aquí aparecen Jorge de Casanova, de Atalaya Casanova, dice, qué bárbara la música de los 80, me encanta, felicito, y quiere participar por las remeras. Estás anotado, querido Jorge, con el tres últimos números de documento. Por aquí a Tahir Suárez Cuelo, mi amigo, tu Brasil, un abrazo grande para él, y gracias por tus palabras, como siempre, a Tahir. Por aquí a Asu de Almagro, nos manda saludos y también estás anotada, Asu, para el concurso. Gloria de Jujuy, buenas noches, qué gusto escucharlos, linda música, saludos de Jujuy, un beso grande para vos, querida Gloria. Matías de Comodoro Rivadavia dice, buenas noches, Fabián, que tengan un buen inicio de semana, quiero aprovechar para mandarle un saludo a mi compañera de vida, Anabela. Cómo se aman estos dos, se mandan besos, abrazos, a través del aire, después se los dan en persona, me parece bien, me encanta. Que hoy, a partir de hoy, Anabela, que hace un rato la leímos, se sumó a Día 2. Una oyente más. Qué lindo, Anabela. Qué lindo, Matías. Que el amor fluya. Un beso grande para ustedes de Buenos Aires, a Comodoro Rivadavia, Chubut. Gracias por tanto afecto y por tanto cariño. Estamos haciendo Día 2. Y quiero anunciar, lamentablemente, que hay una alerta amarillo para Buenos Aires y otras 13 provincias en esta madrugada de martes. Así lo anunció el Servicio Meteorológico Nacional. Advirtió ráfagas sobre ráfagas, granizo y lluvias intensas en gran parte del país, con alertas paralelas por precipitaciones en Chubut y viento sonda en el Cuyo y en el NOA. La advertencia meteorológica abarca un extenso territorio que incluye las provincias de La Pampa, Entre Ríos, Santa Fe, Córdoba, Santiago del Estero y Corrientes, además de la provincia de Buenos Aires. Asimismo, el aviso preventivo se extiende hacia la región de Cuyo y el noroeste argentino, afectando los territorios de San Luis, Mendoza, La Rioja, Catamarca, Tucumán, Salta y Jujuy. Según precisó el organismo meteorológico, las áreas indicadas serán impactadas por tormentas de variada intensidad, algunas de las cuales podrán manifestarse de manera localmente fuertes. El fenómeno meteorológico estará acompañado por intensas precipitaciones en cortos periodos, ocasional, caída de granizo, actividad eléctrica frecuente y fuertes ráfagas de viento. Así que atención, para esta madrugada, el Cuyo, el noroeste argentino, San Luis, Mendoza, La Rioja, Catamarca, Tucumán, Salta, Jujuy, La Pampa, Entre Ríos, Santa Fe, Córdoba, Santiago del Estero, Corrientes y la provincia de Buenos Aires, para todos ellos. Y les contaba en el arranque del programa esta hermosa historia de amor que nació hace 26 años y que logró sellar con matrimonio el querido Gabriel Zeni, que ya se encuentra con nosotros aquí. Él y su señora contrajeron enlace la semana, no, ya hace 15 días. Lo que pasa es que el hombre tuvo que tomarse licencia obligada. El hombre que, emocionado junto a su señora y sus hijos, en una ceremonia muy discreta y muy personal, pasó al bando de los casados. Así que acá lo tenemos y lo felicitamos. Bienvenido, Gabriel Zeni, nuestro almirante Kirk, manejando el Enterprise como siempre durante toda la madrugada. Así que miren qué historia la del querido Gaby Zeni, como las historias que habitualmente contamos aquí en nuestro programa. Ese primera persona que es copyright de Sonia Ferraris y que nosotros también, como para no olvidarla y tenerla siempre presente, seguimos implementando en esta madrugada historias que nos retrotraen en el tiempo con actores que nos han marcado durante nuestra niñez, juventud, adolescencia. Hoy, en esta primera parte, porque como ustedes saben, tenemos dos. Arrancamos hablando de una película que conmocionó a todos los que queríamos ser como él. Cuando Arnold Schwarzenegger se convirtió en Conan de El Bárbaro.

0: Conan the Barbarian.
1: ¡Claro, Conan el Bárbaro! Cuando Arnold llegó a Conan el Bárbaro, ya tenía 7 títulos de físico-culturismo, pero le faltaba saber moverse con una espada. Fue entonces cuando conoció a Kiyoshi Yamazaki, un instructor en la enseñanza del karate clásico japonés. No tuvo problema para mover las espadas. Llevaba 3 años entrenando con Sensei Yamazaki cuando rodaron esta película, y supo que ya estaba bien entrenado cuando su compañero de set dejó practicar ese manejo de las espadas con él. Y Arnold dijo: no fallé para nada. Y respondió así directamente a quienes preguntaban si estar demasiado musculoso le había dificultado el manejo de las espadas. Ese entrenamiento de años no fue casualidad. El proyecto de Conan llevaba en desarrollo desde 1970 y su realización se retrasó más de una década por problemas de derechos y financiamiento antes de que finalmente comenzara la producción a inicios de los 80. Ese largo tiempo de espera terminó siendo, sin buscarlo, la razón por la que Arnold Schwarzenegger pudo entrenar con Yamazaki durante un periodo tan extenso antes de pisar el set. Las sesiones reales fueron exigentes. El director requirió un entrenamiento de 2 horas diarias, 3 días a la semana, durante 5 meses seguidos. Sin ningún doble de riesgo, las escenas eran puramente físicas. Y dijo, entre otras cosas, Yamazaki, me explicó que el físico tiene que ser reentrenado. Y es por eso que había sido entrenado para la fuerza y para el espectáculo, pero no para mover una espada. Y había que moverla rápido, de verdad, ¿eh? Así que reentrenar el movimiento de espadas y los músculos hicieron más difícil la tarea, pero lo hicieron de forma sistemática. Y esto es lo que recuerda Arnold Schwarzenegger sobre el método que le impuso Yamazaki. Cuando el propio Yamazaki se despidió de este mundo en 2023, hace exactamente 3 años, Arnold le dedicó unas palabras cargadas de gratitud. Un hombre maravilloso y un maestro fantástico. Con su entrenamiento de espada me hizo creíble como Conan. Cuando digo que nadie se hace solo, hablo de esto. ¿Quién sabe si Conan habría funcionado sin Sensei Yamazaki? Esto lo hizo mucho más realista. Y el manejo de la espada fue gracias a las enseñanzas del Sensei, que tuvo un papel importante en mi vida y además era un gran amigo, dijo Arnold. Esa combinación de años de entrenamiento, disciplina absoluta por parte de él y la enseñanza precisa de un verdadero maestro sensei termina siendo la base invisible detrás de uno de los personajes más icónicos del cine, de fantasía y acción. La prueba de que hasta el guerrero más importante de la pantalla necesitó en algún momento a alguien

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Y esa es la historia de Conan el Bárbaro y de Arnold empleando sus espadas. Quiero mandar un beso grande a María Graciela Vendramini, que nos escribe a través del Facebook. A Rubén el Ruso Hirschfeld, que también nos manda un beso grande y obviamente está anotado para el concurso. Y a todos los que se toman un ratito para dejarnos un mensaje a través de el WhatsApp, como Matías, como Betty del puesto Las Taguas de Malargüe, Mendoza. Dice: hola Fabián, muy buenas madrunoches y saludos a Sonia, serán dados. Juan de Montecomán, San Rafael, Mendoza. Hola, buenas madrunoches, querido Fabián, presente. Acá estamos, que tengas un excelente programa. Un abrazo grande de Juan y Mabel desde Montecomán. Bendiciones, gracias, queridos amigos. Rubén de Jujuy. Y aquí estamos en una foto enorme que nos manda el querido Rubén, hecho con inteligencia artificial, donde estamos el Caballero Rojo, Martín Caradagian y quien les habla. Preciosa foto que la voy a guardar con mucho recuerdo, ¿eh? Espectacular, querido amigo. Gracias por este recuerdo maravilloso. Ojalá se hubiese dado este encuentro. Precioso de verdad, ¿eh? Agradecido, Rubén. Juan de Dios, del barrio Santa María de Tandil, que también nos manda su mensaje. Hola Fabián, espero que estés muy bien, buenas madrunoches. Juan López de barrio Santa Marina de Tartagal, Salta, y su documento. Le decimos al querido Juan de Tartagal, que también está anotado el 707, casi como un Boeing. No sé si lo agarraron, ¿eh? El Boeing, el 007, el avión, digo. Olga de San Rafael, Mendoza. Buenas madrunoches, Fabián, que tengas una linda semana, quiero participar por la remera. Claro que sí, Olguita, ya te estoy anotando. Olga de San Rafael. Rafael, anotada con el 418. Oscar Marín de Paysandú dice: buenas madrunoches, Fabián, que estés muy bien, gracias, Oscar. Cruzando el charco en la República Oriental del Uruguay, un beso grande a Juan de Dios, que nos manda el pulgar después de haber sido anotado. Y claro que sí, estás anotado, querido amigo. Todos van participando de nuestro concurso. Estamos cerca de la 1 de la mañana, 0:57 minutos. Y no va a haber hoy boletín, por lo que no vamos a tener al querido Darío Burstin en el aire. Pero sí será el momento, en un rato nada más, de la historia del día. Pero antes, querido Gabriel Ceni, seguimos disfrutando de ese 1983. Se viene Ryan Parrish, se vienen a Dolce Vita.

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1: Seguimos aquí en Día 2, 1 y 5 de la madrugada, para saludar a Maggie. Hola, Maggie, de Comodoro Rivadavia. Dice, muy buenas noches, muy buenas madrunoches, Fabi. Fabi querido, en realidad. Vamos a hablar con propiedad y a leer el mensaje como corresponde. Anduve camponeando, dice. Será así, unos días de campo de una amiga. Campeando podría ser tranquilamente, ¿eh? Seguimos con lluvia y frío, 4 grados ahora. ¡Ay, en Comodoro Rivadavia, qué frío, Maggie! Pronto voy a florecer con tanta agua. Dice, ya sos una hermosa flor, Maggie. Amigo, que disfrutes de un buen martes y como siempre va mi cariño para Sonia y todo el equipo de Día 2. Abrazos. 791, mis tres últimos números. Estás anotada, Maggie. Desde aquí le mandamos un beso a Sonia, claro que sí. ¿Cómo olvidarla? ¿Cómo olvidarla? Si ella fue lo mejor del amor. Y Amanda, le mando un beso a mi querida Amanda. Un abrazo de corazón, Amanda. Por aquí el gato de Corina, gatito, claro, y cómo no, todavía recaliente. Y Johnny te digo, gato, ¿eh? Viste, el salto de calidad y la inversión no era un gasto para el príncipe. Se le vino la estantería abajo. Ay. Bueno, ¿qué le vamos a hacer, gato? Estamos hablando de Racing y la dura derrota ante Boca. Y haber quedado afuera de Copa Argentina y de un papelón mayúsculo, ganando 2-0, perder 3-2. Nada, no voy a hacer más referencia al tema. Adolfo de Rosario Santa Fe dice, muy buenas noches. Muy buenas madrunoches, Fabián. Buen comienzo de semana y gran programa. Saludos al talentoso operador. Mirá vos, ¿eh? Que no es Gaviceni, no, sí. Quiero participar de la remera, sí, señor. Anotado 261. Y están todos anotados. Momento de hacer un impas. Si estás en la cama, acomodarte bien. Si tenés ganas de hacerte un tecito, un café. Si vas a calentar el agua del mate. Si estás ahí a los arrumacos con tu pareja. Porque siendo la 1:07 con 38, 39, 40. Se viene la historia del día.

Vuelve la magia de Gabriel Ceni musicalizando las historias. Y esta versión tan particular del querido Freddie Mercury and Queen. Se viene una historia en esta madrugada que tiene un final muy particular. Presta atención a cómo se va dando y al epílogo de esta hermosa historia que lleva por título Aromas de una pasión.

Envuelto entre las cáscaras de limón que iban cayendo de la mesada, corría de un extremo a otro de ella con el simple hecho de no olvidar ni un detalle. El cuchillo plateado esperaba a un costado para ser usado por cuarta vez para cortar un nuevo ingrediente. Un simple paño servía de lavadero entre apuros. Corridas que no eran urgencia. Un reloj de roble colgado en una pared de costado intentaría marcar una hora inventada, pues las pilas ya no tenían la resistencia que hacía 5 meses habían tenido. El olvido que generó su pasión las había descuidado. Ahora solo podría guiarse por uno pequeño que se balanceaba en un imán colgado de la heladera, que con el vaivén de la abertura de la puerta y cierre de la misma se iba corriendo más y más hasta terminar rebotando en la cerámica oscura. Los descuidos de él dejarían más de una vez la puerta abierta. ¿Para qué? Por el miedo a querer más detalles que agregarle a esa cena. Y seguía cortando. Y era las 10 de la noche. Y un apuro que no tenía sentido. Tan detallista y tan alborotado al mismo tiempo. Burbujas creaban un próximo hervor en una salsa suave que hacía con el solo hecho de satisfacer a una persona. Pero rápidamente un manotazo hacia una perilla que funcionaría de controladora apagaría un incendio de sabores que explotaban en esa cazuela. Él seguía tan concentrado que ahora se olvidaría del mundo. Seguramente lo habría hecho desde el comienzo. Eso parecía, va. Los cubiertos que volaban de mano en mano caían al piso. Pero el ruido no parecía afectarle para nada. Ya era un reflejo tomarlos y colocarlos en el secaplatos para luego pasar a ser más de un montón acumulados. Más de una colección del cual sería un simple número. Una melodía de Diego Torres que ponía alegría al ambiente era su mundo. Y el concentrado seguía cocinando, pero pendiente del mundo a su alrededor. El pequeño movimiento de caderas de un jean ya gastado daba la señal de saber que al mismo tiempo que cocinaba, disfrutaba de la música. Pero los llamados constantes de terceros no lo modificaban en nada. Efectivamente, en nada. Peticiones y más pedidos que haría después. Por ahora solo quería terminar. Sus manos, como dos cometas que volaban de un estante a otro buscando las especias para poder sazonar. Su nariz estaba colorada de aromas fuertes y sabrosos al mismo tiempo que recorrían el aire de su alrededor. De pronto, un reflejo pareció revivirlo, pues la cocción en el horno ya estaba lista. Era su pasión, pero parecía sufrirla por fuera y disfrutarla cada segundo por dentro. Una mueca de sonrisa saltaba en su cara cada tanto. Algún chiste que captó del mundo exterior le soltó en algún momento una carcajada maravillosa que cautivaría a toda persona que lo mirase en ese momento. De pronto levantó la mirada, como buscando una salvación. Solo aquel aceite de soja dejaría complementar la comida, como la sed de un moribundo en el desierto. No hablaba, ¿eh? Apenas corrían por su boca 2 o 3 palabras como asentando que escuchaba, pero no oía. Pues solo oiría el lenguaje de una preparación que necesitaba de solo su ayuda para ser terminada. Preparaba una obra de arte que para él solo tendría sentido si la aprobación de un tercero o un simple ¡qué rico! Por parte de este
se le escapara por momentos. Lágrimas corrían por sus pómulos rosados, que más tarde se volverían más irritados por el roce de una manga de tela oscura. Ahora sus ojos rojos le revelaban que no solo una cebolla lograría ese estado, sino que era la puerta para dejar caer unas gotas de una cascada guardada hacía bastantes meses por obligaciones que lo agobiaban. Reconocía dentro suyo que muchas veces fueron excusas para usar una imagen con el significado de otra. Tenía miedo. Miedo al rechazo. Miedo a la insatisfacción de degustadores que jamás le había importado tanto. Se descargaba con una tabla de madera clavando un cuchillo de filo interminable como reflejo de la sala continua en este. Volvió a sonreír, pero ahora no sabía por qué. Fue como algo que tenía acumulado y tenía que soltar. Tomando el paño colorido con dibujos poco distinguibles del uso y reuso, ¿no? Sacó la cazuela del fuego y la dejó caer como catarata por sobre las papas que había preparado. Con la punta del trapo retiró todo el excedente que tornaría como incómodo cualquier tenedor rebelde que lograría correr la salsa y volcarla en la mesa. Con sus manos ya un poco hinchadas del esfuerzo por abrir una bebida, se apoyó sobre el borde del mármol negro que servía de mesada. Respiró hondo, tan lento y suave que relajaría a cualquier oso furioso. Su corazón parecía latir cada vez más y más y más, al punto que se notaba en la cara con sonrisas nerviosas. Sus manos ahora se agitaban al compás de una vieja melodía latina que sonaba de fondo y estaban temblorosas como un cartón arrastrado, soplado por el viento. Caminó por la sala hasta una mesa donde unas velas coloridas que más tarde encendería sería de apoyo a la obra de arte. Ahora su mayor miedo sería enfrentado y calmado por esa pequeña personita de 6 años que se reflejaba en sus ojos celestes y que ese día cumplía un año más. Un beso en la frente, una caricia y un te quiero en conjunto de una sonrisa de oreja a oreja sería la satisfacción más grande que pudo obtener ese hombre después de una hora seguida de labor. Unos faroles cristalizados por emoción demostraron la felicidad que tenía por dentro aquel momento y que perduraría el resto de su vida.

Y así pasaba Eddie Grant y Electric Avenue, 1983, los hits de aquel año. Saludo a Ana María de Santa Fe, un beso grande. Dice, hola Fabián, ya que estás anotando, anotame a mí por favor por la remera, 792 el número. Ya estás anotada, Ana María. Oscar de Tortuguitas, buenas madrunoches, hermosa noche, ¿verdad? Saludos a todos los oyentes. Oscar de Tortuguitas, buena música. Gracias. Y dice, aguante Boca. Sí, está bien. Recuerden que hay dos remeras de Titanes en el ring. Jugamos con la vuelta de Titanes a la televisión en Canal 7 y a partir del 2027 todos apuntamos al regreso de ese programa inolvidable, ¿eh? Y obviamente dos remeras que tenemos para que ustedes puedan disfrutar de Titanes en el ring, remeras que pueden observar y están ya publicadas en la página de Facebook de Día 2, Fabián Codevilla y Sonia Ferraris, Radio Nacional AM870. Ahí las van a encontrar, las van a ver y las van a disfrutar. Estamos aquí haciendo este programa por y para ustedes, recibiendo sus mensajes, interactuando juntos. En un rato, para los que disfrutaban como yo disfruté, y me considero un poquito un historiador de los tres chiflados, personaje entrañables para mí, en el rincón del comedor de mi casa hay un sector dedicado a los tres chiflados, donde están las mejores fotos que pude conseguir a lo largo de mi vida hasta aquí. Y obviamente fui de aquellos que disfrutó y mucho de chico viendo el show de los tres chiflados, ¿no? Hijos de judíos lituanos llegados a Nueva York, de apellido Horvitz, que cuando llegaron y pasaba en aquellos momentos, llegaron a la aduana, a Migraciones, y los anotaron mal y quedaron para siempre como Howard. Eran tres hermanos. Tres. Moe, Curly y Jem. Moe Howard, Curly Howard y Jem Howard. Los tres que incorporaron en algún momento a Larry Fine, un eximio violinista. Larry era un eximio violinista que se transformó en un espectacular comediante, ¿no? Moe era paternal con sus hermanos, más allá de lo que lo veíamos siempre en el rol de agresión, de agresivo, ¿no? Moe era realmente cuidadoso de su familia y de sus hermanos. Justamente el primero en morir fue Curly, ¿no? El trío empezó como un dúo, con Moe, con Jem y un tercer integrante que acompañaba ese dúo. Luego se transformó en el trío y ya Jem dio un paso al costado. Por eso es que incorporaron a Curly. Curly era un tipo muy fachero, con rulos, con rizos, rubio, pero necesitaban romper en ese trío. Ya tenían a el morocho de flequillo, tenían al cabeza de porco espín, como le decían a Larry Fine, y necesitaban un gordo y pelado. Y él pasó por muchas penurias para llegar ahí, Curly. Sufrió mucho el hecho de verse gordo, desalineado, porque era un hombre amante de las mujeres, Curly. Era amante de las mujeres y era un gran fans de las mascotas, adoraba a los perros, todo lo contrario a Jem, del cual nos vamos a referir en un ratito, de los miedos de Jem. Para mí, el mejor de todos, yo particularmente, más allá de que Curly ha sido ese que nos hizo reír con sus gestos, con sus caras, con sus ruidos, pero yo soy particularmente un admirador, profundo admirador de Jem, y del que vamos a contar alguna cosita en un rato nada más. De los miedos de Jem, de las virtudes de Jem,
un tipo apasionado por el boxeo. De hecho, muere al borde de un cuadrilátero viendo una pelea, habiendo sufrido un infarto. Ustedes recordarán que él tenía un pasito muy singular cuando hacía de boxeador. Iba con un paso atrás, hacía un paso como de Moonlighting, Caminante Lunar, el que hizo 60, 70 años después, Michael Jackson. Bueno, Jem lo interpretaba y muy bien en Los Tres Chiflados. Pero no les quiero adelantar más. En un rato nos vamos a meter con la historia de este enorme chiflado que nos alegró la vida a muchos. 1:27 de la madrugada. Sigo con algunos mensajes más antes de ir a la música y a la tanda. Si no, Gaby Zeni me mata. Por aquí aparece Viviana de Colonia Rivadavia y dice: hola Fabián, buenas madrunoches para ti y todos los oyentes. Hermosa música, bendecido programa, bendiciones para vos, Vivi. Un beso muy, muy grande. Leo de Córdoba Capital dice: buenas noches, qué lindo lo de las remeras, me anoto, dice Leo, a quien anotamos ya en este preciso momento. Leo de Córdoba. Leo de Córdoba, el número 497. Anotado, que termines bien tu jornada, dice Leo, y le agradecemos desde aquí. Gracias por estar. Jorge de Aedo. Hola Fabián, soy Jorge de Aedo, excelente profesional y excelente programa. Gracias por tantos recuerdos. Y su número nos deja el querido Jorge de Aedo, al que anotamos también. Jorge de Aedo, con el número 765, anotado. Hola Violet, ¿cómo estás? Hermosa mía, gracias por esas caritas, gracias por esos emoji, un beso grande para vos. Acá estamos, y estamos para todos ustedes. Antes de irnos a la pausa, ¿te parece, Gaby, si nos vamos con Quad Riot, que nos había quedado pendiente? Cuando vos me des el ok. Quad Riot, come on, feel the noise. Suena en Nacional. Nos vamos a la pausa y volvemos en un ratito.

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Y así pasaba Every Bride to Take. The Police sonando en Nacional. El saludo para Oscar de Tortuguitas. Un beso grande, Oscar. Estás anotado. Gracias por tu mensaje. Mauricio de Guaymallén, Mendoza. Dice, buenas noches, Sonia y Fabián. Gracias por el saludo, Mauricio. Aquí estamos haciendo día 2. Y hace un ratito les hice una introducción recordando a los tres chiflados. Más precisamente, vamos a hablar de uno de ellos. Y nos metemos despacito recordándolos de esta manera.

y parece remontarnos a la década del 70, a los mediodías de Canal 13. Los que volvían de la escuela se sentaban a almorzar, los que íbamos por la tarde comíamos y mirábamos a los tres chiflados antes de irnos a la escuela. Y vamos a hablar de las curiosas fobias de uno de los más grandes de los tres chiflados, Jim Howard, del querido Jim. Era un actor brillante, con una expresividad cómica única. Pero detrás de su soltura en la pantalla escondía una lista de miedos y fobias muy particulares en su vida cotidiana. Como por ejemplo, tenía terror a los animales y al agua. Jim le tenía pavura a los perros grandes. Todo lo contrario de su hermano, Curly,

y le asustaba mucho nadar, aunque sabía que tenía miedo al agua. Por eso hubo escenas de agua que debían hacerse en aquel momento en piletas muy poco profundas, donde él pudiera moverse con facilidad y no tener el miedo que solía tenerle al agua. También le tenía miedo a la velocidad, Jemp. Odiaba viajar a alta velocidad en automóvil. Y uno se remonta a la década del 30, del 40, del 50. ¿Qué velocidad podrían tener los autos, no? Salvo los de competición, pero digo... Lo cierto es que le tenía miedo a la velocidad. Y cuando el trío salía de gira por carretera, Moe o Larry tenían que manejar muy despacio para que Jem no se pusiera nervioso. Ah, eso sí, ¿eh? Era un profesional de la comedia. A pesar de sus miedos, cuando el director gritaba ¡acción!, Jem superaba cualquier temor para grabar escenas con animales, con autos, entrando una pileta. Se entregaba a su actuación con una sonrisa. Fue un verdadero gigante del espectáculo. Jem Howard, así era su nombre real. Era excepcionalmente talentoso, muy expresivo hasta con la mirada. Para mí, el más cómico y carismático. Para mí, para otros será Curly. Era inolvidable, es inolvidable, ¿no? Tuvo que adaptarse a algo que en su momento fue muy difícil debido a lo que estaba desarrollando para ese entonces, que difería diametralmente de lo que hacían sus hermanos, ya que él estaba incursionando en cine con los más grandes y en algún momento tuvo que dejar todo para decirle que sí a sus hermanos ante la muerte de Curly. Jem vuelve al trío una vez que fallece Curly. Lo hizo muy bien, fue muy ocurrente, muy humorista. Un verdadero comediante eximio, ¿no? Recordamos a los tres chiflados con su música característica.

seguramente a más de uno se le va a caer un lagrimón de emoción y a otro es una enorme sonrisa al escuchar esta música, la que presentaba el show de los tres chiflados. Quiero saludar a Teresa de Capilla del Señor. Hola, muy buenas noches, querido amigo Fabián. Y obviamente tiene ya anotado sus tres números de documento, 321, Teresa, como así también Jorgito de Aedo, el 765, y a todos los que fueron llamando y se fueron comunicando con nosotros en esta madrugada de martes, que nos tiene a todos unidos a través de este programa, porque en definitiva es lo que buscamos, ¿no? Y escuchando la buena música de los 80, sin ningún lugar a dudas. Exactamente. Mira, parece que me hubiese leído la mente. Le digo a Gaby Zeni, me dice, lo va a defender a Colapinto. Y justamente les iba a hablar de Colapinto. Y de algunas cosas que sucedieron el último fin de semana, ¿no? Es cierto, pecado de juventud. Pero el que ve el hueco y no lo va a buscar, que se dedique a otra cosa. Ayrton Senna siempre decía lo mismo. Ayrton Senna, que fue el más grande después de Fangio, decía, si hay un piloto que ve el hueco y no lo va a buscar, que se dedique a otra cosa. Después estarán los Lando Norris de la vida, que salen a llorar y a decir, hay que sacarle una carrera, hay que suspenderlo. Pero Lando Norris se olvida de todas las veces que se pegó y que le pegó a los compañeros y que dejó sin carrera a su propio compañero. Por eso los verdaderos pilotos de sangre salieron a respaldarlo, como Max Verstappen, que dijo, pidió disculpas, reconoció su error, listo, se terminó la situación. A mí el que más me duele de todos esto, no de los pilotos, porque en definitiva los pilotos siempre van a decir algo, porque le cagaron la carrera, porque lo chocaron, y es lógico que se... Pero Flavio Briatore, que salga a decir, voy a ver qué voy a hacer porque esto no se permite. Flavio Briatore, que estás con pena de cárcel en suspenso, 18 años tenés que cumplir por falsificación y estafa, Briatore, y te venís a hacer el santo de la espada. ¿Por qué no te mirás para adentro, Briatore? En vez de decir, voy a ver qué medidas voy a tomar con Colapinto. ¿Vos querés dar clase de moral cuando tenés una prisión en suspenso por falsificación y estafa, Briatore? No jodamos, Tano. Todo bien, te permito hasta ahí, pero cuando querés pasarte de visto, es cierto, descubriste a Fernando Alonso, lo hiciste campeón del mundo, descubriste a Michael Schumacher, lo hiciste campeón del mundo, pero también tenés trapito sucio, ¿eh? Estás con una prisión en suspenso por estafa y falsificación, Briatore. Así que bajá un cambio con Colapinto. Ya te bancamos que saliste a copar la parada y dijiste que no ibas a dejarlo hablar más con la prensa argentina porque la gente de Argentina en criollo bardea mucho e insulta a las redes. Briatore, baja un cambio, Briatore. Mirá que si no lo querés, hay cola de escudería que lo quieren, ¿eh? Hoy salió a respaldarlo Mark Wolf, el tío Mark, el que lo descubrió en Williams. Mirá que hay varios que lo quieren, ¿eh? Mirá que Max Verstappen está al acecho para que sea su compañero de equipo desde hace rato, ¿eh? ¿Cómo no voy a defender a Colapinto? Me encantan los pilotos que van a buscar. Bánquensela, viejo. La Fórmula 1, en los últimos 20 años, se convirtió en un internado de señoritas. Todos están pendientes, ay que me chocó, ay que me tocó, ay que me pasó cerca. Deberían ver la Fórmula 1 de los 70 y de los 80, cuando volaban por el aire y nadie decía nada. Por eso Flaco Traverso era el más grande de todos sin haber corrido en Fórmula 1, cuando decía, y está, y lo pueden googlear y lo pueden buscar, y decía el Flaco Traverso, esto, ¿qué se piensa, que somos amigos? ¿Va a pasar uno? Pasá, por favor, adelante, ¿no? ¿Cómo te voy a cerrar, ay, ganó mi compañero de equipo, un fuerte aplauso, yo le quiero ganar a todo. Y eso, el Flaco tiene razón, y eso es lo que pasa en la Fórmula 1. Señores, y al que no le gusta, que mire otra cosa. Y si la Fórmula 1 se ha convertido en lo que se convirtió, la verdad,
prefiero la de los 70 y los 80, cuando se mataban, balaban por el aire, se prendían fuego. Ni hablar de Niki Lauda, que cuando le daban como un año y medio para superar lo que había sido el 90% de su poco de cuerpo quemado, a los tres meses estaba corriendo y no se podía poner el casco y se lo calzaba con dolor. Igual para salir a correr con la piel quemada, esos tenían huevos. Pero no me quiero embalar más, señores, porque nos vamos despidiendo como venimos haciendo últimamente, con este 2-1 del final. Antes quiero saludar a Rubén de Jujuy, le mando un fuerte abrazo. Rubén, que nos manda una foto de Curly y de Jem. Gracias. A Mario del Lobo, a Mario Lobo del Yacimiento Cerro Dragón. Buenas, buenas, firme en esta cofradía de cada noche. Con De A Dos continuamos en Discoteca Nacional desde el Rincón de la Patagonia. Mario Lobo de Yacimiento Cerro Dragón, un beso grande. A Nelly de San Benito. Hola Fabi, buenas noches, que por ahí estamos, por ahí no estamos presentes como mensaje. Sí, escuchamos De A Dos. Nos reímos, cantamos, la pasamos hermoso. Hoy feriado en Entre Ríos, nuestro patrono San Miguel Arcángel. Así que rezamos y lo acompañamos desde aquí por toda esta linda gente y por ustedes. Buenas madrunoches, querida Nelly, un beso grande. Y a Gerardo Gómez de la Marque. Buenas madrunoches, un beso, no sé a qué te referís, Gerardo, tenés la posibilidad de cambiar de dial si no te gusta el programa, así que nada, ¿eh? Buena vida, Gerardo Gómez de la Marca Río Negro. Nos vamos a ir con un doblete, 2-1. Se vienen Freeze con Youu y Madonna con Holiday. Gracias por tanto amor y por tanto afecto. Gracias por acompañarnos. Gracias por estar presente. Gracias por ser como son. Los amamos. Gracias a Gaby. Gracias a Jackie. De corazón a corazón a todos ustedes. Este es su programa. Los queremos un montón.

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1: Las 2:00 a.m. en la República Argentina. El presidente Javier Milei aceptó la excusación de Diego Santilli y en su lugar designó al ministro Federico Sturzenegger en una licitación a través del decreto 1122/2026. Hizo lugar a los argumentos del jefe de gabinete, quien además es director de YPF, oferente en la licitación de combustibles. Santilli se apartó del procedimiento de elección de proveedores para automotores, embarcaciones y aeronaves oficiales a fin de evitar conflictos de intereses. El gobierno renovó la totalidad de los vencimientos de deuda en pesos y evitó liberar fondos extra al mercado. La Secretaría de Finanzas precisó que adjudicó 8.620.000 millones de pesos en la licitación de deuda luego de recibir ofertas por un total de 9.770.000 millones de pesos. El dato equivale a una renovación o prórroga automática del vencimiento de casi el 101%. Se suspendió la audiencia del juicio contra Pity Álvarez tras un intento de fuga. El cantante sufrió un severo cuadro de alteración mientras era trasladado dentro del Hospital Tornú para participar de la jornada de manera remota. En medio de la crisis nerviosa, el músico intentó retirarse por la fuerza de la institución médica, por lo que el personal sanitario debió intervenir para contenerlo. El tiempo en la ciudad de Buenos Aires y alrededores, la temperatura 18 grados 2 décimos, el cielo está cubierto, la humedad es del 91%. En la ciudad de San Luis, donde escuchan Radio Nacional a través de la AM1170 y por la FM96.7, rige una alerta amarilla por tormenta.
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0: 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El Palacio San José, hoy Museo y Monumento Histórico Nacional Justo José de Urquiza, fue la primera edificación del país en contar con servicio de agua corriente e iluminación generada por gas acetileno. La estancia llegó a tener 2.500 hectáreas, de las cuales 20 estaban destinadas a parques, jardines y quinta de frutales. En medio de estos aparece aún el casco principal, con una arquitectura mezcla de estilo renacentista italiano. Posee más de 30 habitaciones, una de ellas marcada por el asesinato del general el 11 de abril de 1870. 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

0: 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Las 3 de la madrugada en la República Argentina. El presidente Javier Milei nombró a Juan Andrés Trevino al frente de la Subsecretaría de Ambiente. Mediante el decreto 1119/2026, el jefe de Estado formalizó la designación del abogado en la estructura de la Secretaría de Turismo, Ambiente y Deportes. El nuevo funcionario asumirá funciones en el ámbito de la vicejefatura de gabinete de la Jefatura de Gabinete de Ministros. El Cristo Peregrino del Milagro salteño estará presente en un encuentro con León XIV. La histórica imagen religiosa será trasladada desde la provincia de Salta hacia la Catedral de Córdoba para participar de la misa que dará el pontífice. El evento se llevará a cabo el próximo 10 de noviembre durante la reunión de la autoridad papal con la vida consagrada, el clero y los seminaristas. El INCUCAI actualizó los criterios para la lista de espera de trasplante hepático. El organismo nacional aprobó la modificación de las pautas clínicas para agilizar y facilitar el ingreso de pacientes con falla hepática aguda en situación de emergencia. La norma elimina la exigencia de presentar un diagnóstico de encefalopatía para la población pediátrica y evita tramitaciones especiales por vía de excepción. En Paso de los Libres, provincia de Corrientes, donde escuchan Radio Nacional en AM840 y por la FM92.7, rige una alerta naranja por tormenta. En la ciudad de Buenos Aires y alrededores, temperatura 18 grados 2 décimos, el cielo está cubierto, la humedad es del 91%.
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Mientras tanto la garúa se acentúa con sus púas en mi corazón. 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

0: Las 4 de la madrugada en la República Argentina. El presidente apartó a Diego Santilli de una licitación y encargó el trámite a Federico Sturzenegger a través del decreto 1121/2026. Aceptó los argumentos del jefe de gabinete, director de YPF, para no intervenir en la compra de combustible. Santilli invocó razones de ética pública y prevención de incompatibilidades, ya que la empresa se presentó como oferente en el llamado. Mirta Legrand evoluciona favorablemente y completó su tratamiento médico. La reconocida conductora continúa internada en el sanatorio Mater Dei, mientras los profesionales de la salud monitorean la evolución de su cuadro de neumopatía. Los últimos informes sobre su estado de salud indican que respondió de forma positiva a la medicación y que ya finalizó la etapa de antibiótico. Internacionales, Estados Unidos y China continúan la discusión por comercio, tecnología e inteligencia artificial. Tras la reunión entre Donald Trump y Xi Jinping, China anunció bajas arancelarias para una serie de productos estadounidenses, incluidos productos agrícolas. La soja, un punto relevante para el comercio entre ambos países, quedó afuera de la lista. En Alto Río Senguer, provincia de Chubut, donde escuchan Radio Nacional en AM740 y por la FM93.5, rige una alerta amarilla por lluvias. En la ciudad autónoma de Buenos Aires y alrededores, donde rige también una alerta amarilla por tormentas, la temperatura es de 17 grados 8 décimos, el cielo está cubierto con llovizna, la humedad es del 94% y la visibilidad se reduce a 5 kilómetros.
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0: Estamos en todo el país. Salta. Salta Capital se fundó en 1582 y fue uno de los bastiones económicos en la época del Virreinato del Perú. Famosa por su arquitectura colonial española y su patrimonio andino, se la conoce como Salta la Linda. Pero el nombre de Salta es anterior a la colonización de los españoles y la historia de cómo llegó a imponerse es interesante. El conquistador al que le habían sido otorgados estos dominios le dio su propio nombre al poblado inicial. La llamó San Felipe de Lerma, Valle de Salta, pero esto no prosperó. Como un triunfo de los sometidos, al poco tiempo se silenció el nombre impuesto y se recordó solo la segunda parte, más descriptiva y con más sentido, seguramente para la gran cantidad de pobladores indígenas de la zona, Salta. 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
2: Las 5 de la madrugada en la República Argentina. La República Argentina solicitará un arbitraje internacional para frenar la explotación de recursos en Malvinas. El Poder Ejecutivo resolvió accionar por la vía legal para impedir el desarrollo hidrocarburífero ilegítimo en la cuenca Malvinas Norte. La medida oficial surge a raíz del avance del proyecto Silayon, el cual cuenta con el respaldo explícito de las autoridades de Gran Bretaña. La mesa política volverá a reunirse en la Casa Rosada. La secretaria general de la presidencia, Karina Milei, encabezará desde las 13 el encuentro que contará

0: además con la presencia del jefe de gabinete Diego Santilli. Se producirá en una jornada en que el oficialismo considera clave para definir su estrategia legislativa y ordenar la agenda política de las próximas semanas. Adolfo Cambiaso fue designado como embajador ad honorem para promover el deporte argentino. A través del decreto 1116/2026, se le encomendó contribuir a la proyección internacional del polo y del deporte nacional como plataforma de imagen país. La categoría diplomática de embajador extraordinario y plenipotenciario se le otorga únicamente mientras cumpla el cometido especial. En Río Cuarto, provincia de Córdoba, donde escuchan Radio Nacional en AM750 y por la FM 100.1, rige una alerta amarilla por tormentas. En la ciudad de Buenos Aires y alrededores, la temperatura es de 17 grados 7 décimos, el cielo está cubierto con lloviznas, la humedad es del 96%, la visibilidad se reduce a 5 kilómetros y rige una alerta amarillo por tormenta.
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6: Vamos a cantarles un estreno, ya el segundo estreno. Se llama Costumbres Argentinas y dice así.

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Con un total de 16.968 glaciares, de los cuales 16.078 se encuentran en la cordillera de los Andes y 890 en las islas del Atlántico Sur. El país se posiciona como la segunda república de Latinoamérica con mayores recursos de agua dulce disponibles. 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
1: Las 6 de la mañana en la República Argentina. Muy buenos días, bienvenidos al Panorama Federal de Noticias, el correspondiente a este martes 29 de septiembre de 2026. En la pendiente ascendente de esta semana número 40 del año, ya en la última parte, finalizando el noveno mes del año. Y lo estamos haciendo con un día bastante particular, atención con esto, porque está cubierto con lloviznas en la Ciudad Autónoma de Buenos Aires. La temperatura es agradable, 17 grados 7 décimos. La humedad casi en los niveles máximos, 96%. El cielo está cubierto con llovizna, decía, y eso reduce la visibilidad a 5.

0: kilómetros, la mitad de lo habitual. La presión está por debajo de los niveles habituales, estamos en 1.002,4 hectopascales y el viento sopla del este a una velocidad moderada, solo 6 kilómetros por hora. Se espera que el sol este martes aparezca, si las nubes lo dejan, a las 6:33. Lo que sí va a haber seguramente es claridad. Y el sol se va a poner a las 18:55. Y como hacemos habitualmente, vamos a la calle para empezar este panorama federal.
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0: Lo anticipábamos, mañana complicada para poder circular en la capital federal. Hay registro de incidentes ocurridos con intervención del SAME. La lluvia ha vuelto resbaladizo al pavimento, por lo que se recomienda reducir la velocidad y aumentar la distancia entre vehículos. Federico Lacroce, altura del cruce con Forest, esto es cerca del límite entre Colegiales y Chacarita. Se da el choque entre un auto y una moto con dos heridos, que son los que viajaban en la moto. Heridas leves, pero sin traslado. Hay reducción de calzada. En Avenida General Paz, altura Panamericana, frente al shopping, choque entre auto y moto. El SAME asiste a los conductores de ambos vehículos. También hay reducción de calzadas. Y el más reciente se produjo en el Camino Negro, a la altura de Virgen de Itatí. Esto sería Recondo, sentido Puente La Noria. Se recomienda buscar una bajada anterior para evitar estas complicaciones de tránsito. El estado de los accesos y las autopistas, por las condiciones meteorológicas que reducen la visibilidad, se recomienda disminuir la velocidad. De este modo el tránsito será fluido y con buena marcha. Puente Pueyrredón, La Noria, Alsina, autopistas Buenos Aires-La Plata, Richeri, 25 de Mayo, Delepiane, Lugones, Cantilo, Ilia, Cámpora, 9 de Julio, Perito Moreno, Camino del Buen Aire, Autopista del Oeste, Panamericana y Avenida General Paz. Vamos a los servicios. Los trenes Ramales Mitre, Tigre y José León Suárez de la línea Mitre circulan a horario. En la línea Roca, los ramales La Plata, Gleu, Cañuelas, Ezeiza y Bosques corren dentro de los cronogramas previstos. También están operando con normalidad las líneas Belgrano Norte, Belgrano Sur, Urquiza, San Martín y Sarmiento. Subte y Premetro comenzaron a funcionar según las grillas anticipadas. Recordemos que por obras de renovación no están funcionando las estaciones Medrano de la línea B, Tribunales de la línea D y Urquiza y Entre Ríos Rodolfo Walsh de la línea E. En el Aeropuerto Internacional de Ezeiza y en el Aeroparque Metropolitano Jorge Newbery, pese a estas condiciones meteorológicas, la operatividad es normal.
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0: Y este es el pronóstico por regiones para este martes 29 de septiembre. En el NOA, Jujuy, Salta, Tucumán, Catamarca, La Rioja y Santiago del Estero, cielo nublado a cubierto con tormentas y chaparrones de variada intensidad, algunas localmente fuertes, especialmente en el este y centro. Temperaturas entre 15 y 26 grados, con vientos del sur al sudoeste y ráfagas ocasionales. En el NEA, Formosa, Chaco, Misiones, Corrientes, se espera inestabilidad marcada con lluvias y tormentas, algunas intensas, que pueden dejar acumulados destacados. Ambiente fresco a templado con marcas entre 18 grados y 30 y vientos moderados a fuertes del sector sur. En Cuyo, Mendoza, San Juan y San Luis, nubosidad variable con probabilidad de chaparrones o tormentas aisladas, más probables hacia el sur y el este. Temperaturas en descenso entre 10 y 21 grados, acompañadas de vientos del sur. En el centro, Córdoba, Santa Fe, Entre Ríos, Buenos Aires, La Pampa y El Amba, se espera tiempo adverso con tormentas, lluvias persistentes y vientos intensos del sur, con ráfagas que pueden superar los 50 kilómetros por hora. Temperaturas entre 13 y 22 grados, mejorando parcialmente hacia la tarde-noche en algunos sectores. En la Patagonia, Neuquén, Río Negro, Chubut, Santa Cruz y Tierra del Fuego, se espera que el cielo esté mayormente nublado con lluvias o chaparrones en el norte y centro de la región y posibilidad de nevadas en zonas cordilleranas y más altas. Ambiente frío a fresco, con marcas entre 1 y 18 grados y vientos moderados a fuertes. Nos queda el sector antártico argentino y nuestras islas del Atlántico Sur. Condiciones frías y ventosas, con cielo nublado, posibles nevadas o precipitaciones débiles y temperaturas bajo cero en la mayor parte del sector. Vientos persistentes del sector oeste a sudoeste. En la República Argentina vamos a compartir información importante de la ANSES en la voz de Diana Costanzo.
1: En octubre las jubilaciones, pensiones y asignaciones tendrán un incremento de 1,66% por la fórmula de movilidad que toma como referencia el IPC de agosto publicado por el INDEC. Además, los titulares de jubilaciones y pensiones con haberes mínimos cobrarán un bono de 70.000 pesos, por lo que el monto total que percibirán será de 505.748 pesos. La pensión universal para el adulto mayor será de 418.598 y las pensiones no contributivas por invalidez y vejez de 375.023 pesos. En tanto, la asignación universal por hijo ascenderá a 156.588 pesos. Todos los pagos se realizarán en las fechas estipuladas en el calendario habitual, que se pueden consultar en la página web de ANSES.
0: Y ahora vamos a repasar los pagos del ANSES para este martes 29. En cuanto a las asignaciones familiares de pensiones no contributivas, podrán ser cobradas hasta el 9 de octubre por titulares de beneficios con todas las finalizaciones de documento. Y las asignaciones de pago único, matrimonio, adopción y nacimiento, segunda quincena, se abonarán a beneficiarios con todas las terminaciones de DNI también hasta el 9 de octubre.
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0: Seis de la mañana, 8 minutos, 17 grados, 7 décimos, la temperatura en Buenos Aires, humedad 93%, cielo cubierto con llovizna, visibilidad reducida a 5 kilómetros. La máxima para hoy está en 20 grados. Y para esta mañana se esperan tormentas, para la tarde chaparrones, y va a estar mejorando hacia la noche con cielo parcialmente nublado. El presidente Javier Milei apuesta a un arbitraje internacional para frenar Sea Lion y denuncia vuelos ilegales a Malvinas desde Chile. El mandatario instruyó a la Cancillería para activar un procedimiento bajo la Convención de Naciones Unidas sobre el Derecho del Mar. Recibimos un informe de nuestra acreditada en Casa Rosada, Liliana Arias.
3: El presidente Javier Milei instruyó a la Cancillería y a los equipos jurídicos del gobierno a que inicien el procedimiento de arbitraje previsto en la Convención de las Naciones Unidas sobre el Derecho del Mar. El objetivo es impedir la explotación ilegítima de los recursos hidrocarburíficos en la cuenca Malvina Norte a través del proyecto denominado Sea Lion, así como también la adopción de cualquier otra medida susceptible de agravar la situación. A través de un comunicado se informó que la Argentina intimó formalmente al Reino Unido para que en el plazo de 2 semanas adopte las medidas necesarias e impedir así el inicio o continuación de las actividades. Pero de no cumplir el Reino Unido con este requerimiento, la República Argentina le solicitará al Tribunal Internacional del Derecho del Mar las medidas provisionales necesarias para preservar los derechos soberanos sobre la plataforma continental.
0: Se reúne la mesa política del gobierno para trazar la agenda parlamentaria y las políticas relacionadas con la causa Malvinas. En el Parlamento hay varios proyectos que están en pleno debate. Además del presupuesto 2027, figuran la Carta Orgánica del Banco Central, que debe ser debatida en diputados tras los cambios que tuvo en el Senado, la Ley de Inocencia Fiscal 2 y la Reforma Electoral. El encuentro tendrá lugar a las 13 en Casa Rosada y será encabezado por la secretaria general de la presidencia, Karina Milei. Cristian Pitti Álvarez sufrió una crisis nerviosa cuando iban a conectarlo al juicio por Zoom. El músico lleva 6 días internado y desde este lunes debía participar en el debate por el crimen de Cristian Maximiliano Díaz como acusado de homicidio agravado por el uso de arma de fuego. La información nos la trae Cristian Varela.
4: La audiencia del juicio oral público a Pitti Álvarez, acusado de homicidio agravado por el uso de armas de fuego, fue suspendida hasta el miércoles tras un brote psiquiátrico que sufrió el cantante cuando intentaron conectarlo vía Zoom mientras estaba internado en el hospital Tornos. Su abogado defensor, el doctor Baños, dijo en ese contexto:
5: sé que tuvo un brote psiquiátrico. Evidentemente se descompensó cuando lo sacan de terapia intermedia para llevarlo a un lugar para poder hacer el Zoom. Ustedes, que estaban los gritos, que estaba descalzo, todo daría a suponer y a creer que él no está en condiciones de seguir avanzando con este proceso.
4: Por su parte, el doctor Améndola, abogado de la querella, pidió que se certifique el estado de salud mental de Pity Álvarez.
6: La forma más prolija de poner fin de una vez por todas a esto es que un médico del cuerpo médico forense lo examine nuevamente y diga: este señor está para estar en juicio, y se terminó.
0: Mirta Legrand finalizó el tratamiento con antibióticos y evoluciona favorablemente. La diva de los almuerzos se encuentra en el sanatorio Mater Dei, donde ingresó por una neumopatía. Nos amplía esta información Mariel Ríos.
7: El sanatorio Mater Dei difundió un nuevo parte médico sobre la salud de Mirta Legrand. Se encuentra evolucionando favorablemente, habiendo finalizado el tratamiento antibiótico, acompañada de su familia, y agradece el cariño y respeto dispensado. De no mediar cambios, el miércoles próximo se enviará un nuevo parte médico.
0: Aumentaron la producción y el consumo de leche en la Argentina. De acuerdo con el último balance de la Secretaría de Agricultura, Ganadería y Pesca, entre enero y agosto de 2026, la producción láctea creció un 4,5% interanual, alcanzando un total acumulado de 7.515 millones de litros. Por su parte, el consumo interno se incrementó un 4,2% en el mismo periodo, consolidando una tendencia de recuperación que se inició tras la contracción del año 2024.
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0: El Niño provocará precipitaciones y temperaturas más cálidas que lo habitual en el centro del país y más frescas en el centro y la Patagonia. Se proyectan lluvias muy por encima de lo normal en el norte del litoral, Misiones, Corrientes, este de Chaco y Formosa, en la región pampeana y el oeste de Cuyo. Vamos a compartir más información en la voz de nuestra compañera Diana Costanzo.
1: Esta primavera el fenómeno de El Niño se podría convertir en el más potente de los últimos 40 años. De acuerdo con los pronósticos, se esperan más lluvias que las habituales para la mayor parte del país, en particular sobre el litoral, lo que aumenta el riesgo de crecidas de los ríos e inundaciones. Estas condiciones se extenderán por lo menos hasta febrero de 2027. Matilde Rusticucci, investigadora del CONICET y profesora emérita del Departamento de Ciencias de la Atmósfera de Ciencias Exactas y Naturales de la UBA, dio más precisiones.
8: El fenómeno del Niño de esta primavera puede ser el más intenso de los últimos 40 años. Se pronostica desde hace tiempo un Niño intenso, fuerte, se lo ha denominado Super El Niño, pero lo que implica para nuestra región es que para esta primavera se esperan precipitaciones sobre lo normal, fuertemente para el noreste de nuestro país, para la provincia de Mendoza, San Juan, el Neuquén, La Pampa, precipitaciones por encima de lo normal. Y eso implica que tengamos también unas temperaturas normales o sobrenormales en el norte de nuestro país e inferiores a lo normal en el centro y sur de nuestro país.
0: 6:15 de la mañana en la República Argentina, en la ciudad de Buenos Aires, está cubierto con llovizna, la visibilidad se reduce a 5 kilómetros, la temperatura es de 17 grados 7 décimos y la humedad es del 93%.
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0: Juan Pablo Voivoda dejó de ser el técnico de Racing tras la eliminación de la Copa Argentina ante Boca. La información con Fabián Pomelo Codevila.
9: Y finalmente, lo que adelantamos en la madrugada del lunes se cumplió durante la tarde del mismo día y fue la decisión por parte de la comisión directiva de Racing, encabezada por Diego Alberto Milito, de sacar del cargo de entrenador a Juan Pablo Voivoda. Aunque el comunicado oficial reza que fue de común acuerdo la decisión de los dirigentes, que el técnico terminó acatando era después de 13 partidos y de una muy magra campaña, y tras la dura derrota, el papelón de Racing en Rosario ante Boca, la decisión entonces de terminar su vínculo con la institución. Y Racing lo comunicó de la siguiente manera. Racing Club informa que de común acuerdo, Juan Pablo Voivoda finaliza su etapa como entrenador del primer equipo de fútbol. La institución les agradece a Juan Pablo y a todo su cuerpo técnico por el compromiso, la dedicación y el profesionalismo demostrados durante su paso por el club y les desea el mayor de los éxitos en sus próximos desafíos. A partir del martes, Sebastián Romero y Luciano Huedo asumirán de manera interina la conducción del plantel profesional para afrontar los próximos compromisos. Chirola Romero y Lulia Huedo, actuales técnicos de la reserva, campeona del fútbol argentino. Racing consiguió el título en reserva después de 63 años y ambos exjugadores de la institución serán cargo del entrenamiento a partir de hoy de Racing y seguramente su interinato llegará a fines de diciembre cuando Racing tenga ya la decisión tomada de quién será el técnico esperando una nueva temporada. Lo cierto es que después de 12 años de forma ininterrumpida jugando copas internacionales, hoy Racing está fuera de todo, salvo un milagro en el campeonato local, en el torneo Apertura. Racing se quedaría entonces, insisto, luego de 12 años jugando Copa Libertadores y Copa Sudamericana, inclusive habiendo ganado la Sudamericana en 2024 y la Recopa en 2025, Racing no jugará torneos internacionales. Y todo desembocó después de la victoria de Boca, de haber dado vuelta al partido, del triunfo épico del Genese el domingo por la tarde en Rosario, los cuartos de final de la Copa Argentina. Y más allá de haber sido una victoria resonante, el Vasco Arruabarrena, con buen tino, dice, aún no hemos ganado nada. Y el Vasco Arruabarrena lo expresó de la siguiente manera.
10: Es un mal grupo, esto es resultado, y no hemos conseguido nada. Me lo van a escuchar muchas veces, todavía falta mucho, es un mes. Ahora sumamos un partido más, es un mes cargado de partido y tenemos que ir pasito a pasito, tratar de decir presente. Obviamente que en algún momento podemos no tener una actuación acorde a lo que necesitamos en ese momento, pero ganas y hambre vamos a buscar. Al hincha, ¿qué le voy a decir? No le puedo decir nada, agradecerle como le agradecí a los jugadores como hincha y bueno, que siga respaldando, que estos chicos vamos a tratar de dejar todo para conseguir algo.
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0: 6:18 en la República Argentina. Para hoy en la ciudad de Buenos Aires, el pronóstico anticipa mañana con chaparrones, tarde con cielo mayormente nublado y por la noche también mayormente nublado. Vemos cómo se va actualizando lentamente la pantalla del servicio meteorológico. La máxima prevista para este martes, 19 grados. El miércoles, mañana, mínima 10, máxima 19. Parcialmente nublado por la madrugada, algo nublado por la mañana, parcialmente nublado por la tarde y mayormente nublado por la noche. El jueves, mínima 11, máxima 18. Madrugada y mañana, mayormente nublado, parcialmente nublado por la tarde y por la noche. El viernes, en la antesala del fin de semana, madrugada y mañana, parcialmente nublado, tarde-noche, mayormente nublado, mínima 10, máxima 18 grados. Y es acá donde, a diferencia de lo que fue el fin de semana anterior, se va a complicar la cuestión del tiempo, porque el sábado tendremos tormentas aisladas en la madrugada y la mañana, posiblemente hasta primeras horas de la tarde, y en la tarde-noche va a estar mayormente nublado el cielo. Mínima 11, máxima 19 grados. Y si tiene que hacer planes, trate de preverlos para el domingo, que va a estar parcialmente nublado todo el día. No va a haber lluvias, mínima 10, máxima 18 grados. Compartimos información que tiene que ver con los servicios. Tren Roca está circulando con demoras. Hay una formación detenida en medio de las estaciones Alejandro Korn y Guernica. Reiteramos, Tren Roca entre las estaciones Alejandro Korn y Guernica está circulando con demoras. Sistema Integrado Cristo Redentor está habilitado con horario de verano, las 24 horas para todo tipo de vehículos. Atención que está inestable. Estar atentos a las indicaciones y a las noticias que tengan que ver con el sistema integrado. Transporte de cargas, ómnibus y particulares habilitado. Paso Pehuenche todavía cerrado. Alejandra Monteoliva ratificó que comandará un operativo de seguridad sin precedentes por la visita del Papa. La ministra explicó que se trabaja en un comando unificado que funcionará durante 20 horas ininterrumpidas y contará con la participación de distintos organismos estatales.
11: Estamos 40 días de una visita histórica. El presidente recientemente lo declaró de interés nacional y el operativo de seguridad implica no solo el involucramiento de nación en la coordinación, la participación de 3 jurisdicciones, Ciudad de Buenos Aires, Provincia de Buenos Aires, Provincia de Córdoba, va a implicar el trabajo de las 5 fuerzas federales, pero a su vez también de la Policía de Ciudad, de la Policía de Córdoba, de la Policía de la Provincia. Estamos armando un comando unificado que va a trabajar 120 horas ininterrumpidas. Y en ese comando unificado los van a integrar las fuerzas que mencioné, pero además Casa Militar, la Agencia Federal de Emergencias, no nos olvidemos que estamos con el fenómeno del niño activo, ¿sí? La CIDE, CNRT, transporte, es decir, realmente un esfuerzo muy grande para 4 grandes eventos masivos, 3 misas y una vigilia. Nosotros estamos trabajando con un aforo que hemos calculado. Hoy hacíamos el cálculo de vallas que vamos a necesitar. Algo nunca antes visto, 60 kilómetros de valla calculamos el día de hoy para todos los eventos. En todos los eventos el total de vallado son 60 kilómetros de valla. Entonces, el aforo que estamos dimensionando son de 7 millones de personas.
0: Y en este contexto, San Luis se suma al operativo de seguridad por la visita de León XIV.
12: La ministra de Seguridad, Nancy Sosa, firmó un convenio con su par nacional, Alejandra Monteoliva, para reforzar la prevención y la logística ante el movimiento de peregrinos previstos entre el 8 y el 11 de noviembre. San Luis trabajará junto a Nación, Mendoza y San Juan en controles de tránsito y alcoholemia, asistencia vial, puntos de hidratación, apoyo sanitario y estacionamiento de contingencia. También se reforzarán las comunicaciones y el monitoreo operativo con especial atención a ciclistas, motociclistas y peregrinos que transiten por las rutas provinciales.
2: Internacionales.
0: Brasil entró a la recta final de la campaña electoral presidencial. Cerca de 160 millones de brasileños están llamados a las urnas el próximo 4 de octubre. Los principales candidatos son el actual presidente, Lula da Silva, y Flávio Bolsonaro, hijo del exmandatario Jair Bolsonaro. Las encuestas muestran un empate técnico en una eventual segunda vuelta. Más información con nuestra especialista en temas internacionales, Cecilia Diwan.
13: El candidato presidencial y senador opositor Flávio Bolsonaro confirmó que asistirá al debate televisivo del 1 de octubre, previo a las elecciones presidenciales del domingo. Ante el empate técnico en las encuestas, la estrategia de Bolsonaro es buscar atraer indecisos y forzar a un balotaje. El comando oficialista de Luis Ignacio Lula da Silva evalúa los costos políticos de la participación presidencial en el debate por el riesgo de sufrir ataques de los demás aspirantes.
0: 6 de la mañana, 24 minutos en Buenos Aires, la temperatura 17 grados, 7 décimos, cielo cubierto con llovizna, se recomienda circular con precaución, la humedad es del 93%, el sol, recordamos, va a aparecer, si la nube lo deja, a partir de las 6:33 de la mañana. Y a las 6:24, precisamente, vamos a presentar las efemérides del día en la voz de Magdalena Agnú.
14: Hoy, martes 29 de septiembre, se festeja en Argentina el Día del Inventor. Es el recuerdo del nacimiento en 1899 de Ladislao José Viro, el inventor de la virome. Viro nació en Budapest, se nacionalizó argentino en los años 40 y patentó la virome en 1943. A lo largo de su vida registró 32 patentes, incluyendo una máquina lavarropas automática, un perfumero, un sistema de cambios automáticos para autos y desarrollos vinculados a la energía nuclear. También recordamos hoy el día de 1934 en que se fundó la Dirección de Parques Nacionales. Danilo Hernández Otaño es guardaparque nacional y secretario de prensa del sindicato que los nuclea, y esto nos dijo al respecto.
15: El 29 de septiembre de 1934 se sancionó la Ley 12.103. Es conocida como la primera ley de parques nacionales y creó la Dirección de Parques Nacionales y los parques nacionales Nahuel Huapi e Iguazú. Recordemos que ya en 1903, el perito Francisco Pascasio Moreno había donado a la Nación Argentina tierras de su propiedad en los límites entre los territorios nacionales de Río Negro y Neuquén, en la zona oeste del lago Nahuel Huapi, con destino a ser el primer parque natural de Argentina y de toda Latinoamérica.
14: También recordamos la muerte del escritor francés Émile Zola. Fue autor de clásicos como Germinal, Naná, La Taberna o La Bestia Humana, y también de la carta abierta Yo Acuso, con la que denunció y logró poner un freno al antisemitismo francés de ese entonces. Valeria Castelló Joubert es profesora de literatura del siglo XIX en la Universidad de Buenos Aires y así se refirió al autor.
16: Zola fue el creador del naturalismo francés. ¿Qué parte de premisas científicas? Su propósito es erradicar la imaginación de la literatura, dotarla de leyes científicas para poder penetrar en lo más hondo de los mecanismos sociales. Por eso, el mundo zoliano es un mundo sin Dios, es un mundo en el que sus criaturas se ven regidas por las leyes de la sociedad, de la herencia, de la sangre. Sus novelas son todas apasionantes. Cualquiera que sea que encuentren traducida al español va a ser una aventura. Lean sobre todo La Taberna, El Vientre de París, Naná y La Bestia Humana.
14: Y un día como hoy, pero de 1964, aparecía por primera vez la tira cómica Mafalda de Quino. Si bien hoy sigue siendo leída y admirada y hasta se espera para el año próximo la serie de Netflix, mucho de lo que se cuenta tiene que ver con los años 60 y los cambios que trajo esa década. Así lo comentaba la investigadora Isabela Cose, autora del libro Mafalda, Historia Social y Política.
17: El primer nacimiento de Mafalda es en 1964, en medio de los conmocionantes años 60, una época de transformaciones culturales, con un periodismo muy dinámico y un humor gráfico muy rico, en el que Quino ya tenía un lugar muy importante. Es una época de transformaciones en la familia, en las relaciones interpersonales, en la que emerge unas nuevas generaciones contestatarias y una nueva percepción de la infancia, una infancia autónoma, desafiante. Quino es capaz de colocar en Mafalda ciertas contradicciones muy claras, muy centrales de esta época, confrontaciones en términos de género y en términos de generaciones.
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14: Y finalmente recordamos el nacimiento de Gustavo Cuchi Leguizamón en la ciudad de Salta. Es una figura mayúscula del folclore argentino, no solo por algunas de sus composiciones, como la Zamba del Pañuelo, Valderrama, La Pomeña, La Arenosa o El Carnavalito del Duende, sino también por el modo en que combinó lo más atávico de la música tradicional con la vanguardia. La palabra del musicólogo Ariel Mamani.
19: Este salteño, abogado, compositor, poeta, pudo lograr una síntesis perfecta entre la más profunda tradición del noroeste argentino y de otras regiones y la vanguardia que permitía profundizar en los vínculos con otras músicas al folclore argentino. Siempre estuvo inquieto abrir el oído hacia otras expresiones musicales, pero siempre incorporándola a la más pura tradición folclórica del noroeste argentino.
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0: Las 6:30 de la mañana en la República Argentina, tiempo de compartir los principales títulos de la primera media hora del panorama federal. El presidente Javier Milei apuesta a un arbitraje internacional para frenar Sea Lion y denuncia vuelos ilegales a Malvinas desde Chile. Se reúne la mesa política del gobierno para trazar la agenda parlamentaria. Alejandra Monteoliva ratificó que comandará el operativo de seguridad sin precedentes por la visita del Papa. Aumentaron la producción y el consumo de leche en la Argentina. Mirta Legrand finalizó el tratamiento con antibióticos y evoluciona favorablemente. Juan Pablo Voivoda dejó de ser el técnico de Racing tras la eliminación de la Copa Argentina.
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0: 6:32 en la República Argentina, hasta las 7. Este es el panorama federal de noticias que compartimos a través de la M870 para todo el país en cadena y por la FM98.7 Nacional Folclórica. El presidente Javier Milei encabezará en París una nueva edición de la Argentina Week. El jefe de Estado partirá a las 22 rumbo a París, acompañado por la secretaria general de la presidencia, Karina Milei, el jefe de gabinete, Diego Santilli, y el ministro de Economía, Luis Caputo, entre otros colaboradores. Más información de nuestra acreditada en Casa Rosada, Liliana Arias.
1: El presidente lleva a Francia una agenda muy positiva para participar de la Semana Argentina en París. Así lo relataron a Radio Nacional fuentes oficiales, quienes también adelantaron que habrá anuncios relacionados sobre sectores particulares de la economía durante el viaje de Javier Milei a Francia. Todo esto serán parte de la comitiva 13 gobernadores y al menos 10 CEOs de empresas que operan en el país, todos relacionados con cuatro ramas de la industria que van a participar de la Semana Argentina en París. Hablamos de oil y gas, minería, agroindustria y economía del conocimiento a través de la inteligencia artificial. Durante los 3 días que el presidente estará en esa capital europea, mantendrá reuniones con los gobernadores, con empresas y también un encuentro bilateral con su par francés, Emmanuel Macron.
0: Y para ampliar este tema y todo lo concerniente a la agenda económica, recibimos ahora un informe de Alejandra Gallo.
2: En pleno recrudecimiento del conflicto en Medio Oriente, que hizo sacudir a todos los mercados internacionales, porque el precio del crudo, del barril de crudo, por ejemplo, volvió a perforar hacia arriba los $100 el barril, el gobierno de Javier Milei inicia hoy una gira troncal a París. La Semana Argentina en París, que se inspira en lo que fue la Semana de Nueva York en marzo pasado, donde los resultados fueron realmente increíbles desde la perspectiva del potencial de los negocios entre el sector privado y la sinergia entre gobierno y sector privado de ambos países, se realiza a partir de mañana esta Semana Argentina en París. Hoy está viajando casi todo el Gabinete Nacional, encabezado por supuesto por Javier Milei, el ministro de Economía Luis Caputo, el canciller Pablo Quirno y el titular del Banco Central, Santiago Bausili. Pero también se suben a la reunión más de 10 gobernadores y además los CEOs y dueños de las 15 compañías argentinas más importantes en facturación, generación de exportaciones y de empleos. No solo en la Argentina, sino en esta relación bilateral con Francia. Hoy inicia esta gira que es troncal para los negocios vinculados con la minería, la energía, la agroindustria y la infraestructura. Solo para tener en cuenta un dato, el año pasado se firmó un acuerdo minero entre la Argentina y Francia que potencia y acelera los acuerdos comerciales en materia de litio y cobre. Con ese norte, la delegación nacional se sube hoy al avión para viajar a París en esto que será la Semana Argentina en París y que redundará en muchos negocios seguramente del sector privado bilateral. Solo un dato más, son 7.500 millones de dólares las inversiones directas francesas en la Argentina, que podrían duplicarse en los próximos 15 años.
0: 6:36, el FMI continúa con la revisión del acuerdo con la Argentina. La delegación del organismo, que inició sus tareas hace una semana, realiza la tercera auditoría del programa vigente, con especial énfasis en el cumplimiento de las metas fiscales y de acumulación de reservas. La revisión habilita un desembolso de 900 millones de dólares que compensará el pago de los 850 millones que la Argentina le realizó al FMI la semana pasada. Comienza el debate del proyecto de ley de defensa de la soberanía nacional. El informe de Amanda Alma desde el Congreso de la Nación.
3: A partir de las 12 del mediodía del día miércoles comenzará el debate de defensa de la soberanía nacional, el proyecto impulsado por el Ejecutivo Nacional para reforzar la defensa de la soberanía en las Islas Malvinas. El plenario de comisiones estará encabezado por Carlos Zapata, diputado de la Libertad de Avanza en la provincia de Salta y presidente de la Comisión de Defensa, junto a la Comisión de Legislación Penal y a la de Relaciones Exteriores y Culto. Habrá invitados del Poder Ejecutivo Nacional dando detalles del proyecto.
0: La justicia analizará el desdoblamiento de los juicios Otesur y Los Sauces. En las causas hasta ahora unificadas son juzgadas 27 personas, entre otras la expresidenta Cristina Fernández, su hijo Máximo Kirchner y el empresario santacruceño Lázaro Báez. El informe de nuestra acreditada en el Palacio de Tribunales, Lourdes Marchese.
4: La Sala 1 de la Cámara Federal de Casación Penal convocó una audiencia para el próximo 15 de octubre a fin de resolver los planteos de la Fiscalía y la Unidad de Información Financiera que recurrieron la decisión del Tribunal Oral Federal número 5 de desdoblar los juicios de Los Sauces o Otesur para el 23 de octubre el primero y para el 19 de marzo del 2027 el otro, al considerar que esto debilita el marco probatorio y que además en la audiencia preliminar nunca se trató este tema.
0: Policiales. Se conoció otro video del crimen de Ezeiza. Las imágenes muestran a Tomás Ezequiel Rojas junto a dos amigos apenas minutos antes del enfrentamiento que terminó con su muerte. Recibimos un informe de nuestra especialista en temas policiales, Andrea Valdivieso.
5: La salida de un local nocturno del partido bonaerense de Ezeiza, dos grupos de jóvenes continuaron con la violenta discusión iniciada dentro del boliche. Una de las bandas de amigos empezó a arrojar piedras. El resultado fue la muerte, la de Tomás Rojas, de 22 años. Los detenidos serán indagados en las próximas horas. Emanuel Rivas, de 18 años, Alan Montuelle, de 23, sindicado autor material del homicidio, Tobías Juárez, de 22, y Gastón Saliega, de 19 años. Mientras tanto, en la localidad bonaerense de General Belgrano, otro joven de 23 años lucha por su vida tras ser brutalmente golpeado a la salida de un boliche. Tiene derrame cerebral y fracturas de cráneo. Hay un solo detenido.
0: Deportes. Retomamos el contacto con Fabián Pomelo Codevila.
6: Y otro partido con polémicas, graves errores arbitrales. Victoria de Central y título para el canalla fue el partido que disputaron en el Estadio Madre de Ciudad de Santiago del Estero. Rosario Central y Estudiantes, en juego estaba la Supercopa Internacional que termina consiguiendo el conjunto rosarino ganando 3-1 con dos goles de Di María. Partido que terminó en un escándalo, todos a las trompadas, con Darío Herrera y su equipo en cuanto a los que impartieron justicia en el partido, que fueron determinantes por lo malo de su arbitraje, porque no cobraron dos penales claros para Estudiantes de La Plata, no expulsaron un jugador de Rosario Central cuando el partido todavía estaba con posibilidades para Estudiantes y eso hubiese sido una ventaja para el Pincharrata. Bueno, nada que nos pueda asombrar de lo que viene sucediendo en el fútbol argentino desde hace un tiempo, con Claudio Chiquitapia a la cabeza, con Pablo Tobillino como tesorero y con Federico Beligoy a cargo de los árbitros. Darío Herrera fue un desastre. Pero en ese marco, quien habló, más allá de todo lo que estamos enumerando, es Gonzalo Belloso, el presidente de Rosario Central, que tras las quejas, las críticas y lo que observamos todo, inclusive el descargo de Verón con mucha bronca porque se sintió estafado, vulnerado y, ¿por qué no, robado? Bueno, Gonzalo Belloso, el presidente de Rosario Central, tenía lo suyo para decir y lo dijo.
7: Al final esto es lo que pasó, yo no lo vi, yo estaba en mi palco, la verdad que bueno, no ha tocado perder con Estudiantes varias veces, no ha tocado recibir una falta de respeto enorme, haciéndonos un pasillo de espalda, nunca dijimos una palabra, nunca reaccionamos y siempre esperamos la revancha dentro de la cancha. Cuando se gana hay que tener altura, cuando se pierde también, y bueno, lo que pasó hay que dejarlo ahí, ya está, cada uno se comporta como quiere. Nosotros sí, muy, muy orgullosos de lo que está haciendo el club, muy orgullosos de la gente que viene acá, que está explotando Rosario, y muy agradecido al plantel y al cuerpo técnico.
6: Hasta ahí la palabra de Gonzalo Belloso. Se viene el Gran Premio de Bahrein, que se va a correr en Sepang, Malasia. Sí, No estoy loco, ni usted escuchó mal. El campeonato tenía previsto visitar Bahrein del 10 al 12 de abril, en la cuarta fecha de la Fórmula 1, y Arabia Saudita una semana después. Sin embargo, el conflicto en Medio Oriente obligó a cancelar ambos eventos. La decisión fue anunciada el 14 de marzo pasado por la Fórmula 1 y la FIA, la Federación Internacional de Automovilismo, ante los riesgos que implicaba organizar las competencias en la región. La situación de seguridad y las restricciones en el tráfico aéreo hicieron inviable la realización de los grandes premios en las fechas previstas. Por eso, las dos carreras quedaron inicialmente fuera de calendario, sin reemplazos inmediatos. Meses después, la categoría encontró una alternativa para recuperar la prueba de Bahrein. Sí, en julio confirmó que sepan, Malasia sería el escenario elegido. Así que el próximo fin de semana, Franco Colapinto, después de las polémicas del último sábado en Bakú, en Azerbaiyán, mostrará todas sus dotes una vez más, sabiendo y reconociendo y obviamente reiterando que ha sido sancionado con 5 puestos en la largada, producto de ese choque ante Pierre Gasly y ante Lando Norris. Es por eso que del lugar que ocupe la clasificación tendrá que retroceder 5 puestos Franco Colapinto. Y el cronograma del próximo fin de semana es el siguiente: de jueves a viernes, las prácticas libres número 1 y número 2. Las número 1 serán 22:30 en nuestro país, jueves 1 de octubre. Y el viernes 2 de octubre a las 2 de la mañana, las prácticas libres número 2. Del viernes al sábado, entonces, prácticas libres número 3, 22:30 del viernes. Y el sábado 3 de octubre a las 2 de la mañana, la clasificación para la carrera estará corriendo el domingo 4 de octubre a la 1 de la madrugada. De noche, en madrugada. Entonces, la Fórmula 1, Gran Premio de Bahrein, que se va a correr en Sepang, en Malasia.
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0: 6:44 Ya está liberada la avenida General Paz tras el choque de esta madrugada, y también Federico Lacroze y Forest tras el incidente vial de más temprano. Atención, usuarios de la línea Belgrano Norte, el servicio se presta entre las estaciones Retiro y Granbur. Reitero, Belgrano Norte, servicio reducido entre las estaciones Retiro y Granbur. La justicia recibió los primeros informes sobre las declaraciones juradas y compra de dólares de Claudio Chiquitapia en la causa por presunto enriquecimiento ilícito que instruye el fiscal Gerardo Polichita. Se intenta determinar si hubo un crecimiento patrimonial injustificado de casi 1000% en 7 años. El canciller Pablo Kirno recibió a la nueva embajadora de Israel y reforzó la alianza entre ambos países. Vamos a compartir un nuevo informe de nuestra acreditada en Casa de Gobierno, Liliana Arias.
9: El canciller Pablo Kirno recibió la copia de las cartas credenciales de la nueva embajadora de Israel en la Argentina, Ahuva Spieler-Reshef. Al darle la bienvenida a través de redes sociales, el propio Kirno sostuvo que es una nueva etapa con la misma convicción y ratificó que la Argentina e Israel están unidos por la libertad. En este sentido, agregó que los dos países comparten también los valores de la democracia y la lucha sin concesiones contra el terrorismo. Cerró su posteo señalando que bajo el liderazgo del presidente Javier Milei, los dos países reafirman su alianza estratégica.
0: Nuevo hallazgo paleontológico en la costa atlántica. Nos amplía esta información Diana Costanzo.
10: En la localidad bonaerense de Miramar fueron hallados fósiles de un depredador de dientes de sable que vivió hace más de 2 millones de años. El esqueleto parcial permite reconstruir a uno de los últimos grandes cazadores de Sudamérica, un linaje emparentado con los marsupiales actuales. La investigación fue realizada por especialistas del CONICET, del Museo Argentino de Ciencias Naturales Bernardino Rivadavia y de la Fundación Azara, con la participación del Museo Municipal Punta Hermengo de Miramar y también de Gualeguaychú en Entre Ríos.
8: Internacionales.
0: Entraron en vigor las nuevas prohibiciones de Estados Unidos a las importaciones de alcohol, lácteos y motocicletas de Canadá. La Casa Blanca anunció la medida el 8 de septiembre después de que Ottawa impusiera nuevos aranceles a productos estadounidenses en respuesta a las sobretasas aplicadas por Washington.
8: provincias.
0: Salta fue consagrada como el destino turístico del año. Desde LRA4 nos informa Josefina Drover.
11: La distinción fue otorgada en los premios FIT tras una votación abierta al público. En la categoría destino destacado, el municipio de Coronel Moldes recibió su galardón por saber resguardar su identidad cultural mientras se eleva la calidad de sus servicios. A su vez, la innovación en la experiencia turística tuvo su espacio con el reconocimiento al Hotel del Vino Boutique, el primer establecimiento salteño dedicado conceptualmente al vino y una apuesta pionera que aporta valor al enoturismo de la región.
0: La Universidad Nacional de San Luis presenta su propuesta académica. El informe de Gustavo González desde LRA 29.
12: La Universidad Nacional de San Luis se prepara una jornada para presentar su propuesta académica 2027. La misma se realizará el 29 y 30 de septiembre y el 1 de octubre. Estará destinada a estudiantes que quieran venir a San Luis a estudiar a las diferentes facultades. Sobre el tema habló la Secretaria Académica de Innovación Educativa y Posgrado de la Universidad, Rosa Lorenzo.
13: Van a estar los stand de las 8 facultades para presentar también sus propuestas académicas. Todo lo que es salud estudiantil, becas, comedor, porque siempre nos preguntan mucho sobre ese tema, así que es importante que aprovechen y consulten por todo lo que ofrece la institución. Ya el 30 de septiembre se comienzan las preinscripciones.
0: Sin acuerdo en la paritaria salarial docente en Entre Ríos, desde Nacional Paraná informa Rubén Lovera.
14: Se realizó el tercer encuentro paritario entre provincia y gremios docentes para definir la negociación salarial respecto a los haberes de septiembre en adelante. Los gremios le comunicaron el rechazo a la última propuesta considerándola insuficiente y anticiparon posibles medidas de fuerza. Ante este panorama, el Ejecutivo Provincial comunicó que no había posibilidad de mejorar la oferta y que abonarán por decreto un 3,5% para los salarios del mes de septiembre. Además, informó que el sueldo inicial docente se elevará a 910 mil pesos y respecto a los próximos meses se comprometieron con los gremios a convocarlos para renegociar el cierre del año.
0: Los municipales de Río Turbio levantaron las medidas de fuerza. Desde LRA 18 informa Fabiana Pérez.
15: Los trabajadores municipales de Río Turbio levantaron el paro y el corte de ruta que mantenían en el ingreso del pueblo para acatar la conciliación obligatoria. La misma se va a llevar a cabo el 1 de octubre, donde se espera que el Ejecutivo Municipal presente por primera vez en esta oportunidad una oferta salarial para la cual solicitó al gobierno provincial asistencia financiera como hace con otros municipios. Cabe aclarar que en la actualidad la categoría más baja percibe 700 mil pesos y se busca que pase a cobrar a partir del próximo mes 2 millones de pesos, valor de la actual canasta básica en la Patagonia.
0: Un sismo con epicentro en Chile se sintió en la provincia de Chubut. El informe de Andrés Campos desde Radio Nacional Esquel.
16: Un movimiento sísmico se sintió en varias localidades argentinas como Esquel y Trevelin, en Chubut. El fenómeno fue confirmado por el IMPRES, el Instituto Nacional de Prevención Sísmica de Argentina. Tuvo su epicentro a unos 15 kilómetros de Chaitén, en Chile, con una profundidad de 8 kilómetros y una magnitud de 4.6. Chaitén está ubicada a unos 100 kilómetros de estos pueblos argentinos donde también se sintió el movimiento telúrico. Hasta el momento no se reportaron víctimas ni daños materiales.
0: Una cervecería entrerriana fue declarada campeona mundial. El informe de Lidalmar Otman desde Radio Nacional Gualeguaychú.
17: Se trata de Koning, cervecería artesanal de la pequeña ciudad de La Roque, en el departamento de Gualeguaychú, que sumó 4 medallas en el torneo que se disputó en Medellín, Colombia. La empresa entrerriana, fundada en 2017 por 2 jóvenes emprendedores, obtuvo el oro y 3 medallas de bronce en la Copa Cervecera Internacional. Brian Ferrari, uno de los emprendedores y creadores de la marca, destacó el logro.
18: Por primera vez mandamos nuestras cervezas a participar a Medellín, a Colombia, a la Pola Dorada, de las competencias más reconocidas de América. Nosotros mandamos 7 estilos, 4 lograron medalla, un reconocimiento súper importante para nosotros porque participan cervecerías de todo el mundo.
0: Encontraron el cuerpo del policía desaparecido en el río Nahuel. Desde Radio Nacional Chosmalal, el informe de Jorge González.
19: encontraron el cuerpo en el río Nahueve del policía desaparecido. Personal de búsqueda encontró el cuerpo en el río Nahueve en el norte neuquino del policía Mario Héctor Salazar, de 41 años, quien desapareció luego de que el kayak en el que navegaba se diera vuelta por la correntada. Según informó el comisario Mariano Jara, el hecho ocurrió ayer domingo entre las 17 y 17.30 horas, cuando el efectivo ingresó al río en un kayak doble junto con una prima a la altura de una pasarela. A pocos metros de iniciado el recorrido, la embarcación se habría desplazado hacia la orilla y terminó volcando debido a la fuerza de la corriente. La mujer logró sujetarse de unas ramas mientras que Salazar desapareció en las aguas del Nahueve. Jorge González, Radio Nacional Chosmalal.
0: En Misiones murieron 3 personas en accidentes de tránsito. El informe de Noelia Villa desde Radio Nacional Puerto Iguazú.
20: En la provincia de Misiones se registraron 5 personas fallecidas producto de colisiones y despistes, además de personas lesionadas. La primera tragedia se produjo sobre la calle 20 de junio de la localidad del Dorado, donde un joven de 25 años despistó con la moto y falleció en el hospital. El segundo siniestro fatal ocurrió en Puerto Iguazú, en cercanías a la planta de separación de residuos, siendo la víctima un motociclista de 60 años que fue chocado por otra moto que se dio la fuga de la escena antes de la llegada de la policía. En el paraje El Pesado de San Antonio, una Ford Escort Sport fue hallada sobre la banquina producto de un aparente despiste. Allí murió el conductor del vehículo, un hombre de 45 años, y su acompañante, una mujer de 42, sufrió graves lesiones.
0: Un joven murió en el traslado de las carrozas del Día del Estudiante. Desde Radio Nacional Jujuy, el informe de Alejandra Bejarano.
21: Un hombre de 29 años murió luego de sufrir un grave accidente durante el traslado de una carroza del Bachillerato Provincial número 16 sobre Avenida Bolivia, a la altura del acceso al GAM 5 en la capital jujeña, pasado cuando la carroza era remolcada por una camioneta. El joven, que no era estudiante ni carrocero, fue trasladado de urgencia a un hospital local donde finalmente se habría confirmado su fallecimiento.
0: Emergencia de los productores de vid, el informe de Lizy Quintar desde Radio Nacional Salta.
22: Se va a declarar esta emergencia porque hay una gran cantidad de productores afectados. Algunos tienen la producción afectada en un 70% y otros directamente en un 100%. Bien. Esta emergencia busca generar herramientas y asistencia para los productores afectados, que no solo fueron afectados por todo el frío, sino que además vienen atravesando una crisis económica que es a nivel mundial, que viene desde hace años.
0: Una aerolínea analiza la conexión entre Rafaela y Buenos Aires. El informe de Gabriel Barilá desde Radio Nacional Santa Fe.
23: Se trata de una empresa privada que inició un relevamiento de la demanda existente en la región para restablecer una eventual conexión aérea entre el centro oeste provincial y el aeroparque Jorge Newbery. La iniciativa busca conocer la cantidad de potenciales pasajeros y si la demanda es factible, los horarios más convenientes y las frecuencias necesarias para que el servicio sea viable. En anteriores experiencias, la conexión entre Rafaela y Buenos Aires fue a través de aeronaves de 19 plazas, un tamaño adecuado para ajustar la oferta a la demanda local.
0: Investigan el posible impacto ambiental en un centro de residuos de El Chaltén. Mario Bornia desde Nacional Calafate.
24: En El Chaltén, la Justicia Federal dispuso limitar durante 90 días las operaciones del Centro de Acopio de Residuos Reciclables Inorgánicos, conocido como CARRI, a partir de una investigación por la posible infracción a la Ley de Residuos Peligrosos. La medida pone el foco en el manejo de los residuos y en su posible impacto sobre el ambiente, particularmente sobre la calidad del agua del río Fitzroy, uno de los cursos de agua vinculados al entorno natural de la localidad. La investigación busca determinar si existieron afectaciones ambientales y establece restricciones preventivas mientras avanza el proceso judicial.
0: Denunció a su compañero de pádel por acoso y rituales de brujería.

0: brujería, fotografías íntimas que serían del acusado y mensajes intimidatorios. El caso se encuentra bajo investigación judicial y derivó en un allanamiento en el que la policía detuvo al sospechoso y secuestró dispositivos electrónicos.
1: Detienen al presunto autor de un crimen en un barrio de San Luis. El informe es de Alejandro Heredia desde LRA 29.
2: La policía detuvo a Julio César Ávila, de 35 años, señalado como presunto autor de la muerte de Victoriano Almirón, de 59, ocurrida ayer domingo en el barrio La República, en el oeste de la ciudad capital. Según las primeras averiguaciones, la víctima recibió un golpe en la cabeza con una piedra y murió en el lugar. Una vecina habría identificado al atacante, mientras que la esposa de Almirón aseguró que era una persona conocida por la familia.
1: El tren sanitario desarrolla sus tareas en Salta, el informe de Vanessa Espinosa.
3: El tren 25 de mayo, dependiente del Ministerio de Capital Humano de la Nación, desarrolla en la ciudad salteña de Pichanal una nueva semana del operativo integral con servicios y prestaciones gratuitas hasta el 2 de octubre. En su paso por Campo Quijano, Cerrillos y General Güemes, las tres primeras localidades del recorrido en la provincia de Salta, el tren registró más de 10.000 prestaciones sociales y sanitarias y alcanzó a más de 7.000 personas. El operativo articula equipos de Nación, del gobierno provincial y de los municipios e incluye atención oftalmológica con entrega inmediata de anteojos, odontología, odontopediatría, fonoaudiología, enfermería y vacunación, entre otros servicios.
1: Seis de la mañana, 58 minutos, autopista 25 de mayo, en la bajada avenida Jujuy, mano del centro, se produjo un choque entre dos autos y una moto. Trabaja el SAME en el lugar. Minuto final, tiempo de títulos en el panorama federal. El presidente Javier Milei viajará esta noche rumbo a París para encabezar una nueva edición de la Argentina Week. Comenzará mañana en el Congreso el debate del proyecto de ley de defensa de la soberanía nacional. Causa por enriquecimiento ilícito, la justicia recibió los primeros informes sobre las declaraciones juradas y de compra de dólares de Claudio Chiqui Tapia. Se conoció otro video del crimen de Ezeiza que muestra a Tomás Rojas junto a sus amigos minutos antes del enfrentamiento que terminó con su muerte. Tras el incidente en Bakú, Franco Colapinto afrontará una penalización de 5 posiciones en el Gran Premio de Malasia. Y hasta aquí el panorama federal de noticias. Quédense en frecuencia con toda la programación de Radio Nacional en el país.
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0: Muy buen día, muy buen día. ¿Cuánto? 4 minutos nos están separando ahora de las 7 de la mañana en la República Argentina de este martes 29 de septiembre de 2026. En todo el mundo, mi nombre es Nico Yacoy. Esto primer round en el muy lindo aire de Radio Nacional M870 hasta las
1: 10 de la mañana.
0: Cristian Bello, muy buen día, bienvenido. ¿Cómo le va?
1: Buenos días, Nico, buenos días para todos. Un día hermoso en la ciudad de Buenos Aires.
0: Lindo que la mezcla.
1: Me gustan estos días. Sí, me gustan estos días con lluvia, no, cielo
0: no
1: cubierto, tormenta.
0: Sí.
1: Bueno, hay que
0: son bonitos, no me digas.
1: Sí, son lindos, claro
0: para
1: que sí.
0: Para quedarse en su casa.
1: Porque, claro. Generalmente al porteño no le gusta la lluvia, ¿no? Al hombre de ciudad más que porteño no le gusta la lluvia, pisar la baldosa floja y que se le manche el pantalón que está yendo ahora para la oficina y se le mancha con el barro y la mugre de la casa.
0: No se usan pantalones claros los días de lluvia. ¿No?
1: Exactamente, gran consejo.
0: No es que no se usan pantalones, coma claro. No se usan pantalones claros.
1: Claro, es un gran consejo para el día de hoy, además de que, por supuesto, llevar paraguas, piloto, lo que tengas a mano, porque está lloviendo bastante en este momento en la ciudad de Buenos Aires.
0: Si va a llevar piloto, que no sea Colapinto estos días, ¿no es cierto? Después ya sí.
1: Después ya sí.
0: Pero
1: sí,
0: démosle unos días.
1: Va a ir encaminado. Tormenta débil en este momento, casi 18 grados, o sea, no hace frío para nada realmente. No. Y para hoy, la máxima pronosticada para este día martes 29 de septiembre es de 19 grados para el día de hoy, Nico.
0: Muy bien, muy bien. Bueno, a nuestros oyentes podemos invitarlos desde el principio mismo del programa, ¿le parece?
1: Sí, que nos escriban a nuestro WhatsApp al 113-870-7485.
0: Bien, y va a estar usted acompañándonos hoy, mañana y así. Ya,
1: y así.
0: Sí. No, mañana no.
1: Mañana también.
0: ¿Y si es miércoles?
1: Pero mañana vengo.
0: Ah, mañana me dijeron igual. Que el miércoles no. Que
1: no, bueno, pero hubo un cambio en el calendario.
0: Se pelean por venir a...
1: Si la AFA tiene cambios de calendario, ¿por qué no? ¿Por qué yo no?
0: Es verdad. Si hay algo por lo que no nos caracterizamos es por la programación. O sea, por la programación sí, pero no por la programación.
1: Claro, a largo plazo, ¿no? Claro. Pero ya está, después no, ya está. Sí.
0: Está muy bien, muchas gracias. Gracias, no, porque amigo. Tenemos a María Fernanda Era de merecidas vacaciones.
1: Claro.
0: Con lo cual estamos haciendo los pertinentes malabares para que podamos tener sentado todos los días un locutor. Así
1: sí.
0: Que se agradece el esfuerzo.
1: No, a ustedes por recibirme tan gratamente. Me encantaron los calentitos que trajeron.
0: ¿Viste? Sí, están muy calentitos.
1: Sí, los chips.
0: Los chips, los microchips.
1: Es una antigüedad.
0: Efectivamente.
1: Bueno, gracias a todos.
0: De nada a todos. ¿Qué hay que saber hoy martes 29 de septiembre a esta hora? Argentina solicitará un arbitraje internacional para frenar la explotación de recursos en Malvinas. La medida oficial surge a raíz del avance del proyecto Sea Lion, el cual cuenta con el respaldo explícito de Gran Bretaña. A su vez, se ordenó iniciar actuaciones penales contra una firma británica tras detectar vuelos no autorizados entre el archipiélago y Chile. El presidente Javier Milei viaja a Francia. El jefe de Estado partirá esta noche a las 22 y arribará mañana a las 13, hora argentina. Al llegar a París, Milei participará de una cena de bienvenida para los asistentes de la Argentina Week, que ofrecerá la embajada argentina en esa ciudad. El mandatario hablará el jueves en el cierre del primer bloque del encuentro, que tendrá como consigna la transformación del país y las oportunidades de inversión. Mirtha Legrand finalizó el tratamiento con antibióticos y evoluciona favorablemente, así lo informó el último parte médico difundido por el sanatorio Mater Dei, donde se encuentra internada. El próximo será el miércoles. Se suspendió la audiencia del juicio contra Pity Álvarez tras un intento de fuga del hospital Tornú. El músico sufrió un severo cuadro de alteración mientras era trasladado de habitación dentro de la institución médica para participar de la jornada judicial de manera remota. En medio de la crisis nerviosa, Pitti intentó retirarse por la fuerza del hospital, por lo que el personal sanitario debió intervenir para contenerlo. Nueva audiencia en el juicio por la muerte de Diego Armando Maradona. El neurólogo Leopoldo Luque y la psiquiatra Agustina Kosachov declararán por última vez. La jornada de hoy estará destinada a los 7 imputados por el homicidio simple con dolo eventual, quienes podrán ampliar sus indagatorias por última vez frente al tribunal. A través de la mediación de Qatar, Irán espera este martes la respuesta de Estados Unidos a su propuesta para reabrir el estrecho de Hormuz. Los intermediarios de Qatar trasladaron a Teherán distintas ideas que fueron discutidas por las autoridades, según explicó el canciller del régimen iraní. Rubén Santos, muy buen día, bienvenido, ¿cómo le va?
2: Hola Nico, buen día, un saludo para todos, ¿cómo andan?
0: Bien, muy bien, muy bien. Bueno, ahora hace primero hace internacionales, usted, ¿eh? Internacionales. Después hace policiales, después hace economía, así toda la gente que no está, y después hace deporte.
2: A lo parece? Último hago deporte.
0: Sí, sí, ¿le parece bien?
2: Me parece bárbaro.
0: Está bien. Usted no se ría de ello porque no, lo va a tener que hacer usted. Si sí. Alguien va a tener que hacer este programa. Claro, bueno, llueve un poco y ya viste, ¿no es cierto? Llueve un poco y ya viste.
2: Bueno, Nico, se conocieron los horarios, todo confirmado para lo que serán los partidos de la selección argentina. Lo anticipamos ayer, casi cuando nos íbamos. Juan Pablo Voivoda dejó de ser el técnico de Racing. Ahí está la academia buscando entrenador para ver quién es el reemplazante después de lo que ocurrió el domingo, ¿no? Que realmente fue bastante malo para los hinchas de la academia, que ya no soportaban más. Vamos a contar qué pasa con el público para la selección, porque nos estamos olvidando que se venden entradas, pero no se
0: puede. No sé, ¿se venden o la compraron ellos?
2: Sí, no sé, como sea. Lo que sé es que no se puede llenar la cancha. La cancha en Córdoba mañana va a estar a la mitad.
0: Sería genial que haya una suerte de pacto. No sé, me estoy metiendo donde no me llaman, ¿no es cierto?
2: Métase.
0: La reventa está bien en punto a que uno puede hacer con sus cosas lo que quiera, entre ellas disponer, por lo tanto revenderlas. Digo, no va en esto cuestionamiento al acto de revender, ¿sí? Uh-huh. Ahora, si es una suerte de embudo, donde unos 4 o 5 vivos bárbaros con el monopolio de hecho de la cosa, se compran las entradas para después revenderlas a un valor que es el único al que podés acceder y no tiene nada que ver con el que, ¿no?, está figurando públicamente en las páginas web, etcétera, digo, eso me parece mal. Estaría ayer bien en esa línea que se haga un pacto, una suerte de, ¿sabes qué? No se recompran. ¿Qué revela? Pero no se recompran. Ah, y ahí nos vamos a dar cuenta,
2: no,
0: si van 5 a la cancha o si todos los que compraron.
2: No, si el que la compró con la idea de ir, claro, no con la idea de revender. O sea, porque ayer, por ejemplo, vos hablas de las aplicaciones. Ayer la entrada más cara para el partido, los partidos en River es 480.000. Ayer se estaban revendiendo 900.000.
0: Vale, por eso.
2: Una popular que vale 90 se está vendiendo 300.
0: Vale. Ahora, se entró en una pelota, ¿no es cierto? Yo vi gente muy en plan eso, desesperada, F5, para comprar, ¿vas a ir? No, para revender. Bueno, ya está, o sea, parece que...
2: Sí, o no. Nosotros
0: se puede hacer, si se puede hacer, pasás por el tamiz de toca la suerte loca, capaz entras a la cola virtual o no entras y no puedes comprar, pero digo, ya, comprar en el afán de revender, lo estamos desvirtuando todo, muy argentino.
2: Lo que pasa, Nico, que vos tuviste acá dos compañeras que el día que empezó el jueves a las 6 de la tarde estaban metidas ahí Cecilia y Fernanda. Cecilia decía que el nene chiquito, sí, la ambición de él es verlo a Messi. Y tenés ese contraste, la gente que tiene ganas de ir a ver al ídolo en la despedida,
0: sí, claro,
2: y tenerle al otro que está sacando ventaja de la desesperación de
0: por eso,
2: tantos
0: no,
2: chiquitos de Cecilia Díaz,
0: por eso, que la andan verdad, por el no, mundo. ¿Viste?
2: No, sí, no, es terrible. Pero
0: la cosa, ¿viste?
2: Pero siempre echa la ley, echa la trampa. Esto es
0: la plata que fácil, dice. No, vos podés hacer el negocio de la reventa. Por eso digo, no lo cuestiono. Ahora, el tema es si vas a impedir el acceso a aquel que quiere
2: a que ir, de verdad quiere ir a la cancha
0: para agarrar una entrada para después vendérsela al doble. Digo, no sé, qué sé yo. Después lo pensamos entre todos ahí con nuestros oyentes que nos pueden ofrecer sus reflexiones al
1: 11-3870-7485.
0: Así que eso.
2: Sí. Voy a hablar un ratito, cuando tengamos tiempo, de la política en Independiente, porque hay elecciones a fin de año, hay gente que ya no va a estar, Hay otra gente que sí va a estar. Hay un emir metido por ahí con un candidato.
0: Mira.
2: Así que bueno, vamos a estar hablando un poco de todas esas cosas. Periodista,
0: candidato. ¿Un emir de nombre emir o un emir de un emirato?
2: No, un emir de Qatar, amigo de uno de los candidatos, que ofreció poner un dinero muy importante si él llega a ganar las elecciones.
0: Mira vos.
2: Se habla de mucho dinero, pero bueno, vamos a ver.
0: ¿Plan comprarse el club? No se puede todavía.
2: No. Comprar el club no. El candidato va a ser elegido por el voto de la gente.
0: Claro.
2: El emir pondría la plata en caso de que él gane.
0: Si gano, traigo inversiones.
2: Traigo inversiones, es le ponemos el Naimin al estadio.
0: Ah, mira, ¿y qué Naimin le van a poner?
2: No, no se sabe, no se sabe.
0: Emir Tanto.
2: Emir Rubén Santos.
0: Claro, Emir Ato, por ejemplo.
2: Claro, puede ser.
0: Podría ser.
2: Así que bueno, ex periodistas, que también quieren ser candidatos a presidente independiente. Así que bueno, vamos a estar contando un poco todo eso, porque medio que... Con el candidato del emir hay una pelea con el vecino de Avellaneda.
0: Ajá.
2: Así que está lindo el tema, está lindo para que lo vayamos de a poquito desatando ese nudo.
0: Bueno, ahora en un rato entonces vamos a estar metiéndonos un poco en las entrañas de las internas de Independiente. Me parece muy bien. Y usted, Cristian Bello, ¿qué nos ha traído para el día de hoy?
1: Bueno, tengo por aquí el pronóstico del tiempo, sí, separado por región del Servicio Meteorológico Nacional. Así que atención, por ejemplo, para la zona centro del país, inestable, con lluvias, con tormentas durante buena parte del día, con mejoras ya acercándonos a la noche. La mínima es de 13 grados, esto es para la región, ¿no? Y las máximas podrían llegar hasta los 20 grados, Nico. Mientras tanto, en la zona de Cuyo, ¿sí? En la zona de Cuyo, nubosidad variable y también hay cierta inestabilidad con tormentas y lluvias aisladas. En algunas zonas, descenso de temperaturas tras las jornadas cálidas, ¿no?, que tuvieron en estos días en la región de Cuyo. Las mínimas oscilarán entre los 11 y los 13 grados y las máximas entre los 18 y los 21 grados. Esto es en la región de Cuyo.
0: Muy bien. Romina Winner, muy buen día, bienvenida. ¿Cómo le va?
3: Muy buen día, Nico. Bueno, es una mañana que arranca bastante complicada en todos los accesos a Capital Federal por las lluvias que se están dando, así que hay que transitar con mucha precaución, llevar las luces bajas encendidas y aumentar la distancia de seguridad entre vehículos. Eso como primera instancia. Además, ahora se suma un choque en la autopista 25 de Mayo, a la altura de Boedo, en sentido al centro. Ahí colisionaron dos autos y dos motos. La circulación está reducida, hay operativo de seguridad, ya que estamos frente a un choque múltiple que va a generar muchas complicaciones sobre la traza de la autopista Richeri. Se acaba de liberar otro incidente de tránsito con un motociclista sobre la traza de General Paz, a la altura de Saavedra, en sentido hacia Puente La Noria, pero va generando demoras y está bien lenta la General Paz mano al Río de la Plata. Quienes circulan por Panamericana, las demoras habituales desde la bifurcación de las rutas 8 y 9 hasta lo que es el ramal Tigre, es un tramo bastante comprometido de tránsito lento, así que salgan con tiempo y bien cargado y con retrasos acceso oeste a autopista Richeri. O sea que es una mañana bien complicada para todos los usuarios que están ingresando a Capital Federal. Después, en cuanto a rutas nacionales, en Mendoza, el Paso Cristo Redentor, ubicado en la Ruta 7 que conecta Argentina con Chile, sigue operativo las 24 horas, así que van a circular el transporte de cargas, de pasajeros y vehículos particulares. Y después, ya en la provincia de Río Negro, sobre la Ruta Nacional 23, todo el tramo que va entre Valcheta y Jacobacci, se debe transitar con precaución en diferentes sectores. Además, en la Ruta Nacional 3, entre Los Menucos y Maquinchao, hay en algunos sectores que se hacen tareas de bacheo, sobre todo en Maquinchao, así que ir a baja velocidad y respetar todas las indicaciones de señalización. En la provincia de Córdoba, en diferentes sectores, sigue lloviendo en algunas rutas, con lo cual también hay que ir a baja velocidad y de manera precautoria. En Neuquén se espera, a partir de las 9 de la mañana, la habilitación de los pasos internacionales Pino Achado y Cardenal Zamoré, Ayer, Nico, estuvieron operativos los dos sin inconvenientes. Se espera que hoy siga esa misma línea. Y ya volviendo al área metropolitana de Buenos Aires, atentos los usuarios del tren Roca, que está operando con demoras por problemas técnicos, así que salgan con tiempo. Una mañana acompañada de lluvia que va a complicar la movilidad, Nico.
0: Muy bien, Romina Winner, a tener mucho cuidado entonces. Te escuchaba con atención y efectivamente está, como no puede ser de otra manera, es una obviedad, pero es súper resbaladizo el asfalto, súper resbaladizo el asfalto. Así que, ojo con eso. ¿Cómo es? Luces encendidas y mayor distancia de seguridad.
3: Claro, hay que aumentar la distancia de seguridad, lo que uno está habitual, hay que duplicarlo para tener un margen de maniobra mayor. Luces bajas encendidas es obligatorio y también utilizar el cinturón de seguridad.
0: Y salir con un ratito más de tiempo. Romy, muchísimas gracias.
3: Un abrazo, Nico. Chau, chau.
0: Beso grande, que tengas buen día. Romina Winner. Y ahora digo, Mariel Ríos, muy buen día, bienvenida. ¿Cómo le va?
4: Buen día, ¿cómo les va? Acá nos garúa finito en la ciudad de Buenos Aires. Está ahí esa lluvia tímida después de una tormenta importante, con truenos y todo desde temprano.
0: Le iba a decir, no tan finito. Cuando yo vine, no garuaba tan finito.
4: No, a la hora que usted llegó a la radio era un tormentón.
0: No, era ahora, las 3:30 más o menos.
4: Claro, ahora no, ahora claro. Es una garúa. Ahora está mejorando la situación en la ciudad de Buenos Aires. Todavía, llovizna. Está muy resbaladiza la vereda.
0: Pero muy, la ¿viste? Yo me digo, ¿para qué digo esto si es obvio? Pero muy, muy, no sé por qué.
4: No, es más que otras veces.
0: Ah, ¿viste que
4: le
0: sí?
4: Le soy sincera.
0: Sí.
4: Sí. Yo no sé si será esa savia que va cayendo de los árboles que hace que con el agua uno se deslice, no sé.
0: Ah, puede ser, pero, o esta cosa espantosa que tira los plátanos también.
4: No lo sé, pero que está más rebaladiza que nunca es cierto. Así que mucho cuidado si uno lleva chicos a UPA, personas mayores.
0: Sí.
4: Lleven un bastón, algo, porque realmente está muy resbaladizo. Y además los zapatos últimamente tienen suela plástica. Ya no son los zapatos de antes.
0: Bueno, te iba a decir que capaz los dos nos calzamos mal hoy, ¿viste? Y es culpa de eso.
4: No, yo no creo que sea solamente que nos calzamos mal. Yo creo que los calzados vienen plásticos.
0: Sí.
4: Y eso es un problemón. Más para estos días. Las veredas además no son las que a las acanaladas, esas de cuando éramos chicos, ya casi no quedan, son más lisas, más fashion, pero más peligrosas.
0: Yo que primero decía qué feo el cemento peinado, le dicen, ¿no? Para las veredas, no, gran solución, porque esta movida de Telerman, le mandamos un abrazo grande, todo bien, pero de las veredas blancas son impresionantes de resbalosas.
4: Y son una pista de patinaje.
0: Pero son una pista de patinaje. ¿Cómo no tenés eso en cuenta cuando haces ¿no es cierto? Pero bueno.
4: Claro, claro. Igual que el porcelanato en las casas, que a veces queda muy lindo, pero te pegas un flor de patinón. Así que cuidado con las veredas. Y va a seguir así esta lluviecita y demás, al menos hasta las primeras horas de la tarde, tipo las 13, una cosa así. Puede llegar a estar el clima de esta manera. Ya para la tarde empieza a mejorar, ya no va a haber lluvias. Según se pronostica, así que bueno, tengamos fe, hagamos la cruz de sal, clavemos el cuchillo en la tierra.
0: Wow.
4: Y quiero invitar a las provincias a jugar con el tema lluvia, porque tal vez en otros lados de nuestro país no esté lloviendo, tal vez haya sol, pero que nos cuenten qué les gusta hacer un día de lluvia. Por ejemplo, cito ejemplo para incentivar la participación. A mí, por ejemplo, lo que me gustaba mucho los días de lluvia, que estaba el divino botón, ahora no porque trabajo mucho, pero cuando corre ese río que se hace en el cordón de la vereda, me gustaba poner barquitos de papel.
0: ¿Serio?
4: Y ver hasta dónde llegaban.
0: Ah, mira.
4: Sí, cuando tenía tiempo al cuete, me gustaba ver hasta dónde llegaban los barquitos, jugaba carrera con los barquitos. ¿Qué les gusta hacer a ustedes un día de lluvia? Y ojo, no me digan cosas non santas a esta hora, ¿eh?
0: No, churros.
1: Sí, cocinar, claro.
4: Bueno, cocinar es otra, comer, bueno. Ahí está, que nos cuenten en las provincias qué hacen un día de lluvia, qué les gusta hacer.
0: Bien.
4: Cualquier cosa, lo que sea, pero que sea siempre para este horario apto para todo público.
0: Bueno, entonces no es tan cualquier cosa, pero está bien, está muy bien. O sea, mire cómo censura con estilo, María Ríos, está muy
4: bueno,
0: bien.
4: Bueno, sí, hay que poner un coto a esta situación. Hasta las 22 tenemos que hablar con propiedad.
0: Está muy bien, está muy bien. Yo te conozco, María Ríos.
4: Me hizo acordar un supermercado. Por con eso, por...
0: Ariel Río, muchísimas gracias. Beso grandote.
4: Adiós, hasta luego.
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0: Muy bien, 26 minutos nos separan ahora de las 7 de la mañana en la República Argentina. Vamos a comenzar nuestra linda ronda de amaneceres provinciales. Vamos primero de todo a Puerto Iguazú, provincia de Misiones, con Noelia Villa. Noelia Villa, muy buen día, bienvenida, ¿cómo le va?
1: Hola, ¿qué tal? Buen día, buen martes para todos. Muy bien, nubladita la mañana aquí por el norte misionero, esperando las tormentas que se anuncian. En estos momentos 22 grados, nos indica la temperatura, alerta amarilla para toda la provincia de Misiones. Después de un fin de semana con sensación térmica de 40 grados, ahora de un aire más fresco y se anuncia para toda la jornada de hoy tormentas de variada intensidad con ráfagas fuertes, caída de granizo, probable fuerte actividad eléctrica. Así que estamos preparados para hoy, con el paraguas y
0: con alerta amarilla por allá también, ¿no es cierto?
1: Claro, claro, alerta amarilla, sí, para todo el territorio misionero. Mira. Así que, según el Servicio Meteorológico Nacional, puede estar acompañado esto de mucha caída de agua durante hoy y mañana incluso, bueno, que va a bajar la temperatura.
0: A estar prevenidos, ¿no? ¿Qué es esto de el adolescente baleado tras una pelea ahí en la ciudad de Posadas, capital de la provincia?
1: Así es, un adolescente de 17 años está internado en estos momentos en el hospital Madariaga, en la ciudad de Posadas, después de una pelea. Había tenido una pelea entre tres personas, tres adolescentes, ¿no? En el barrio La Ripiera de la ciudad de Posadas. Esto sucedió ayer aproximadamente a las 16:30, según el informe de la policía, sobre la calle Irupé. Y bueno, y según los testimonios que pudieron ir recabando, después de esa pelea, dos de los jóvenes que estaban allí, dos adolescentes también, uno de ellos tenía un revólver, estaba con un revólver en ese momento, lo siguieron a este joven de 17 años, y según los testigos, alcanzó a disparar al menos tres veces. Uno de esos proyectiles le dio por la espalda a este adolescente de 17 años. Su familia fue quien lo asistió, incluso lo llevaron de manera particular hasta el hospital Madariaga, donde uh-huh. quedó internado bajo atención médica y se espera todavía el parte para ver cómo están estos momentos. Pero la policía, según pudo identificar por los testimonios, el adolescente que habría disparado tiene 15 años. 15 años, lo identificaron, estaba siendo buscado. Bueno, lamentable este hecho por las edades, ¿no? Incluso más joven, quien disparó, y 17 años la víctima, ¿no? Donde ocurrió, la zona donde ocurrió este ataque fue preservada para las pericias correspondientes y se aguarda el parte médico de este joven de 17 años para ver cómo evolucionó hasta el día de hoy.
0: Qué bárbaro, Noé. Mantenernos al tanto, dale.
1: Muy bien, hasta luego.
0: Un beso grande, que tengas lindo día. Noelia Villa, de LRA 19, Radio Nacional Puerto Iguazú, provincia de Misiones. Nos vamos ahora a Salta con Lizy Quintar. Lizy Quintar, muy buen día, bienvenida, ¿cómo le va?
2: Hola, Nico. Buen día. ¿Cómo están todos? Y nosotros aquí pasaditos por agua, por granizo. Ayer les contaba que estábamos en alerta amarilla. Bueno, continuamos en alerta amarilla, pero desde la tarde la provincia empezó a sufrir las consecuencias del temporal. Nosotros veníamos con temperaturas muy altas y de pronto, después del temporal, descendió un poco la temperatura, un poco, pero no tanto. 19 grados dos décimas es lo que está marcando el termómetro en estos momentos. Y te cuento que, en realidad, nosotros tuvimos durante la noche y la madrugada la mayor afectación de este temporal, que provocó cortes de ruta, complicaciones en distintos puntos de Salta. La situación más complicada en estos momentos se registra sobre la Ruta Nacional 68, donde la circulación está restringida y la cantidad de agua acumulada es realmente notable.
0: La Ruta 68, ayúdame, es la de la Quebrada de las Conchas, esa es.
2: Exactamente, esa es. El corte se encuentra en un arroyo que se llama San Vicente, ajá, antes de llegar a Coronel Moldes, okay, y obviamente afecta el tránsito hacia Moldes, Alemanía, Cafayate, sí, sí, sí, sí. Claro, así que se solicita no pasar especialmente por este arroyo por la fuerza de la corriente. Y también tenemos que decir que ayer granizó en el sur de la provincia, era impresionante cómo se veía, era todo una postal, todo blanco. Esto hizo que la ruta se corte en diversos tramos. Pero en estos momentos hay un corte preventivo debido a las condiciones generadas por las intensas lluvias y uno de los puntos más complicado es el conocido como Finca Mogotes, antes del Tala. La gente de Anta tampoco la pasó bien, las rutas provinciales están complicadas en esa zona, así que bueno, bastante tengo para decir de este temporal, ¿no?
0: Ya lo creo,
2: recién
0: ya lo
2: se
0: creo.
2: Están haciendo relevamientos.
0: Sí, claro.
2: Sí.
0: Bueno, ahí se sobrepone nuestra dimensión de servicio, así que nos vas contando, Lizy, cualquier cosa que hay que avisar a la comunidad salteña.
2: Totalmente. Te cuento que ayer fue tan fuerte el temporal que incluso sobre la Ruta Nacional 68, cuando la policía estaba asistiendo a la gente que circulaba por la ruta, casi pierden un móvil policial. Porque iba a ser arrastrado por la corriente, ¿no? Pero bueno.
0: Qué bárbaro.
2: Gracias
0: bueno,
2: a Dios no pasó más.
0: He estado en Salta en temporales que te parece que todo bien y el río es un hilito de agua apenas y de repente empezás a escuchar las piedras y ¿no?
2: Sí.
0: El caudal crece abruptamente.
2: Sí, es porque el agua baja con mucha fuerza desde la montaña.
0: Claro.
2: Y uno dice, bueno, no pasa nada, todavía no llegó la crecida, pero cuando llega hay que agarrarse.
0: Con los sedimentos de Liruya que llegan hasta acá más o menos, ¿no es cierto? Hasta el delta.
2: Sí, es cierto.
0: Pero es así. Ahí contanos, Lizy, están preparándose ustedes también los salteños para la visita del Papa León XIV, y van a traer la imagen peregrina de Cristo del Milagro.
2: Exactamente. No solo hay contingentes que se están preparando para acompañar la imagen del Cristo peregrino para recibir al Papa, sino que también es todo un acontecimiento, ¿no? Esto desde el punto de vista histórico.
0: Claro.
2: La participación del Cristo del Milagro, del peregrino, va a ser el 9 de noviembre a las 15:15, según el cronograma, durante el encuentro de la vida consagrada, el clero y los seminaristas, que va a tener lugar en la Catedral,
0: de
2: Córdoba.
0: ¿Qué significa propiamente esto de la participación con un horario tan puntual, 15:15?
2: Y en ese momento, bueno, te cuento que esta historia se remonta a 1592, cuando la imagen de este Cristo llega de manera prodigiosa, según la Iglesia América, porque de pronto en el Callao se divisaban dos cajas grandes de madera y no se sabía de dónde venían, quién las había mandado ni nada. Bueno, era la imagen de este Cristo que llega junto a la imagen del Rosario,
0: mira,
2: que fue destinada al convento de predicadores de la ciudad de Córdoba, que actualmente se conoce como el Convento Santo Domingo.
0: Ajá.
2: Son imágenes muy lindas, barrocas, pertenecientes a la escuela castellana, que fueron enviadas por el antiguo obispo del Tucumán, Fray Francisco de Victoria, quien había estado presente en la fundación de Salta, y dice, bueno, voy a mandar estas imágenes a América. Lo cierto es que nunca se supo cuál fue la embarcación que las trajo, cuál fue su destino. Así que de esta manera nosotros sellamos este pacto de ambas imágenes y también de la historia, ¿no? De ambas comunidades.
0: Lizy, muchísimas gracias y nos escuchamos mañana seguramente. Beso grande.
2: Y un beso inmenso, que estén muy bien.
0: Lo mismo vos, que tengas lindo día. Lizy Quintar de LRA4, Radio Nacional Salta. Y nos vamos ahora a Santa Fe con Gabriela Bruno. Gabriela Bruno, muy buen día, bienvenida. ¿Cómo le va?
3: ¿Cómo te va, Nico? Buen día a todo el equipo. Buena jornada. Bueno, aquí también con lluvias, con inestabilidad climática. 16 grados 9 décimas la temperatura actual, bueno, el cielo con lluvias en estos momentos, la humedad elevada al 99%, la presión 1008.4 medida en hectopascales, así que bueno, el escenario es similar, parece Marte S29, sí. En parte del territorio argentino.
0: Gran, ¿sí?, parte del país, gran parte del país. ¿Qué está pasando con el río Paraná, Gabriela?
3: Primero hay que decir que se encuentra dentro de los metros por debajo de la altura de alerta, porque bueno, Santa Fe tiene historia muy fuerte con la crecida de los ríos. Recordemos aquí en el 2003 hubo una inundación tremenda que marcó la historia y la vida de muchos santafesinos. La altura se encuentra a 2,10 metros en el puerto local y el límite, digamos, el estado de alerta está establecido por prefectura en 5,30 metros. No obstante, el río Paraná creció más de 0,5 metro solo en 10 días. Es una tendencia ascendente por las mediciones que se reflejaron en los últimos días. Y de paso a tener de 2,65 metros el 18 de septiembre a 3,20 metros el 28 de septiembre, como decía, en 10 días. El Instituto Nacional del Agua anticipa una crecida muy importante para los próximos días. El agua ya está descendiendo desde la provincia de Córdoba hacia nuestra región y eso va a elevar los niveles de todo el tramo argentino del río Paraná, no solamente Santa Fe. Es probable que a comienzos ahora de octubre se estabilice para oscilar los 3,50 metros, pero bueno, se esperan, digamos, lluvias además y la inestabilidad que continúe. Entonces, estas lluvias que se registraron primero en abril provocaron anegamientos y dejaron sectores de la provincia afectados ya desde el mes de abril con la poca capacidad de absorción que tienen los suelos. Es muy importante la situación o la saturación de los suelos que se encuentra, digamos, descrita ya como cerca de la saturación en general. Uh-huh. Por eso digo, Nico, el riesgo no está determinado solamente por el nivel de los ríos, sino también por la capacidad de los suelos, el sistema de drenaje para absorber, la capacidad para evacuar, en el caso de las zonas rurales, por ejemplo, animales, hacienda, claro, y también las personas, y la capacidad que se tenga en los drenajes, de los canales, digamos, y en la accesibilidad de los caminos, ¿no? Se está haciendo en distintos puntos de la provincia, se están haciendo obras de mantenimiento, de preventivas, de limpiezas, de desagües en las ciudades, pero en los campos obras de canalización, en las zonas rurales obras de canalización, en distintos puntos, no vamos a nombrar todos, pero bueno, para de alguna manera mitigar el impacto de las lluvias y de la crecida del río aquí en la provincia de Santa Fe.
0: Totalmente, ¿sí? Totalmente. Uh-huh. Gaby, y hablando de provincia de Santa Fe, balance positivo, ¿no es cierto?, a nivel provincial de lo que fue la organización de los Juegos Suramericanos Santa Fe 2026.
3: Sí, la verdad que sí, ayer se hizo una conferencia, los números definitivos todavía no están en proceso, pero más de 120 mil millones de pesos ha movilizado los 13º Juegos Sudamericanos en Santa Fe y se recibieron más de 600 mil turistas en las 15 jornadas de competencia. Recordemos que había 15 países representados, más de 4.000 atletas que todos al terminar la competencia y este encuentro manifestaron la amabilidad, la cordialidad, las características de lo que se realizó de la organización de esta movida de los Juegos Suramericanos en Santa Fe. Además, más de 100.000 personas participaron por ejemplo, un solo lugar, que es el Fan Fest, que se hacía en el Parque del Sur, en la ciudad de Santa Fe, que se hizo uh-huh. en la ciudad de Rafaela, también en la ciudad de Rosario, en otros puntos de convocatoria, y hubo 450.000 personas en Rosario, modificando, digamos, el escenario habitual de Rosario, que ya es una ciudad numerosa, que generó más de 34.500 millones de pesos de consumo local. Y además, para los deportistas, Argentina quedó como en segundo lugar en las medallas obtenidas en esta competencia. Primero lugar Brasil, segundo Argentina, pero recuperó, digamos, posición en relación a los Juegos del 2022 en Asunción, cuando había salido en tercer lugar. La ocupación hotelera fue muy alta, el 80%. Ajá, en general, en Rosario, en Santa Fe,
0: en las tres sedes.
3: Sí, sí, alta la ocupación. Así que eso abre todas nuevas oportunidades porque todos los establecimientos, la construcción edilicia, las pistas, los centros deportivos, todos quedan en marcha, digamos, se abre todo un nuevo panorama, sin fin de oportunidades para acontecimientos deportivos, artísticos, culturales y también para inversiones. La primera idea había sido que una vez pasado, digamos, un poco el tiempo, parte de la infraestructura que se construyó para recibir a los atletas posteriormente se ha destinado a viviendas.
0: Está muy bien, eso está muy bien. Siempre se tiene en cuenta, ¿viste? En la organización de este tipo de eventos, que la infraestructura no termine en elefante blanco, cosas así. Así que ha sido parte de la propuesta.
3: Ya quedó instalada nuestra mascota Capi.
0: Ah, está bien.
3: Que se distribuyó por todos lados y por el país, con muy buena recepción, digamos. Una marca, digamos, de la provincia que va a quedar realmente para siempre, porque la verdad que el despliegue y el desarrollo y los fanfests con la presencia de numerosos artistas internacionales fue realmente un trabajo, una presencia muy, muy destacada.
0: Gaby, muchísimas gracias, que tengas lindo día.
3: Gracias, buen día para todos.
0: Abrazo grandote, es Gabriela Bruno de LRA 14, Radio Nacional Santa Fe. Nos vamos ahora a San Luis con Gustavo González. Gustavo González, muy buen día, bienvenido, ¿cómo le va?
4: Hola Nico, ¿cómo estás? Buen día a los compañeros y a toda la audiencia de Radio Nacional en el país. Aquí estamos en un San Luis fresco hoy, con 10 grados 7 décimos de temperatura, con una humedad del 85%, y el viento que nos ha acompañado septiembre y octubre también está arrancando con viento del oeste-sudeste a 27 kilómetros por hora. Es una mañana fresca en San Luis Capital.
0: Bueno, lindo, ¿o no?
4: Sí, sí, sí, está. Es más, había una alerta meteorológica y ayer se cumplió en la zona noreste de la provincia, el Merlo, inclusive con granizo, ¿no?
0: Bueno, eso ya no lindo, la situación. Granizó, impresionante la cantidad de zonas en las que granizó. Bueno, ahí los ha agarrado a ustedes el mismo fenómeno que en Córdoba, ¿no? Seguramente.
4: Sí, sí, sí, en el sector noreste de la provincia, claro. En Merlo y la zona de la costa del Comechingones.
0: Gustavo, contame estas acciones preparativas, en cualquier caso, preventivas y de control, que se llevan adelante a propósito de la visita apostólica, ¿no?, del Papa León XIV a la Argentina.
4: Exactamente. Bueno, San Luis, en el marco de lo que fue la reunión nacional del Consejo de Seguridad Interior, el tercer congreso que se realizó el 18 de septiembre en la provincia de San Juan, bueno, firmaron un convenio entre las provincias y Nación. Y, bueno, uno de los ejes principales de este convenio que se firmó fue la organización del operativo federal previsto para lo que va a ser la visita del Papa. La planificación en sí tiene que ver con, principalmente, todo lo que es el corredor que van a utilizar los peregrinos que van a venir desde distintas provincias como Mendoza, claro. San Juan y pasan por San Luis. Inclusive se piensa que pueden llegar a venir peregrinos desde la desde Chile, perdón. Desde Chile, seguro. Cruzar la cordillera. Saben que la ruta internacional o panamericana número 7 cruza por San Luis también. Entonces, en ese marco está preparado este operativo y este convenio que se han firmado. ¿De qué se trata? ¿Qué va a aportar San Luis? Entre las medidas que se han previsto se encuentran controles de tránsito, alcoholemia, asistencia vial, prevención de siniestros en todo lo que es las rutas que pasan por San Luis, y también, bueno, van a haber puntos de descanso e hidratación, también apoyo sanitario, controles de servicio de transporte, bueno, estacionamientos especiales en distintos lugares de la provincia para aquellas personas que crucen por San Luis y que vayan a Buenos Aires por la ruta 7 o que crucen por San Luis y vayan hacia Córdoba.
0: ¿Hay proyecciones, Gustavo, más o menos de cuánta gente se espera? Ya me contaste de dónde, pero ¿de cuánta? Porque va a ser masivo,
4: Sí, sí, sí, sin lugar a dudas. Mucha gente desde Mendoza, San Juan, sí. Bueno, el mismo Chile, ¿no? van a cruzar por San Luis. No han dado un número específico, pero bueno, va a haber un movimiento importante en toda la Argentina, sin lugar a dudas. Y bueno, muchos de los que vienen desde Mendoza, San Juan o Chile irán o a Buenos Aires o
0: a Córdoba.
4: Algunos aprovecharán a Córdoba, ¿no? Que es más cerca.
0: Seguramente.
4: Y hay dos alternativas, por el Camino de las Altas Cumbres, que es un camino de montaña, un camino que está bien cuidado, está bárbaro para transitarlo, pero hay que hacerlo con mucha precaución. Y si no, la Panamericana, la Ruta 7 o la 8, claro, que esto es rumbo a Buenos Aires.
0: Te diría,
4: ¿no?,
0: que más que Buenos Aires capital, el foco de atracciones debe ser Luján, ¿no es cierto?
4: Creo que por ahí pasa el tema, ¿no?
0: Sí,
4: lo que pasa es que también, ¿cómo se ha diagramado el tema de los feriados, no?
0: Claro.
4: Feriado para el país es el 9, entonces muchos por ahí aprovecharán el fin de semana y el 9 estará en Buenos Aires, el 10 creo en Córdoba y después el 11 nuevamente en Buenos Aires. En Luján creo que es el último día, ¿no?
0: El último día, sí, el último día.
4: Entonces me parece que por ahí va a venir más tranquilo el tema. A mí me parece que la gran movilización que se puede llegar a dar desde el interior va a ser el lunes feriado.
0: Claro.
4: Y
0: claro,
4: el fin de semana del 8, ¿no? El domingo 8.
0: No sé, el evento es tan importante que no sé cuánto mueve el amperio. El feriado te justifica la falta, pero en realidad me parece que la decisión de venir es un poco anterior a eso, ¿eh?
4: Me parece que sí.
0: Sí,
4: me parece que sí, que va a pasar por ahí el tema, ¿no?
0: Digo, de
4: van a aprovechar. Sí, aquellos que tengan la decisión de viajar, me parece que lo van a hacer durante el fin de semana y estar el lunes ahí en Buenos Aires.
0: Porque además no hay manera de que semejante viaje te lleve solamente un día, digamos, tener la vuelta, o sea, te comes media semana, al fin y al cabo.
4: Sí.
0: Hasta
4: sí.
0: El miércoles.
4: Y las rutas van a estar muy, muy recargadas, así que a transitar con precaución, con cuidado, con salir con tiempo, es todo un tema, ¿no?
0: Absolutamente, mira, he estado en reuniones preparatorias, ¿no es cierto? Y te digo que va a ser muy, muy complejo, muy, muy complejo. Incluso llegar a los lugares, ¿eh? Va a haber cortes, Ciudad de Buenos Aires, bueno, Córdoba va a estar cortada casi 5 kilómetros a la redonda del lugar donde es el evento. A ver, va a haber un bloqueo al tránsito absoluto en muchas zonas y un bloqueo real desde días anteriores. Así que a nivel de tránsito va a estar complicado.
4: Por eso, a transitar con precaución y a salir con tiempo. Aquí es viajar con tiempo y hacer todo con tiempo de anticipación, ¿no?
0: Totalmente, totalmente. Gustavo, te mando un abrazo grande.
4: Abrazo, Nico, para vos y para todo el equipo y, por supuesto, para la audiencia del país.
0: Que tengas lindo día. Gustavo González, de LRA 29, Radio Nacional, San Luis.
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0: César Tapia, muy buen día, bienvenido, ¿cómo le va?
1: Hola Nico, ¿cómo estás? Buen día para vos y para todo el equipo. Bueno, nosotros por aquí ya arribados a la ciudad de Córdoba, donde en el día de mañana estará comenzando el Congreso Internacional de Maíz, y seguramente este tema que hablaremos a continuación se hablará muchísimo en estos dos días, porque en el día de ayer la Secretaría de Agricultura y el INASE, que es el Instituto Nacional de Semilla, han realizado una nueva reunión de trabajo de la que han participado también las entidades del campo. Entidades que, de alguna manera, junto con los semilleros, no han logrado ponerse de acuerdo sobre quiénes pagarán o no por las semillas, y es ahora, después de esta reunión, el gobierno el que va a intentar, por lo menos, laudar en la diferencia. Una de ellas es la adhesión o no al protocolo internacional UPOC 91, que es la normativa actual que forma parte de UPOC 78, la Argentina, que garantiza el uso propio del productor, ¿no? Actualmente las semilleras, contar que y el propio gobierno están pretendiendo adherir formalmente a este UPOC 91, actualizar de alguna manera, porque la actual ley viene de los años 70, ¿no? Bueno, esto forma parte incluso del pacto comercial, actualizarse a UPOC 91 con los Estados Unidos, algo que encuentra de alguna manera el rechazo del ruralismo, que está considerando que este protocolo da más ventajas a los obtentores y que está perjudicando a los productores. Bueno, hoy por hoy el debate más grande, Nico, está en el uso propio de las semillas y cómo lograr que el mercado pague más regalías por las mejoras que son biotecnológicas, ¿no? Que se van obteniendo en las semillas. Si bien hubo un avance, fuentes del sector han señalado que en esta última reunión siguieron manifestándose las diferencias con relación a cómo se instrumentará el uso propio, oneroso, el que le llaman oneroso, y a quiénes va a alcanzar. Así que hay un debate por delante y también la gran consigna es que se pongan de acuerdo o que el gobierno tome una posición de aquí a fin de año, porque muchos están queriendo que salga esta ley de semillas, porque si no, el año pasado, muchos están diciendo de que si no sale este año, el año que viene, que va a ser netamente eleccionario en el Congreso, poco se va a poder debatir. Es todo por el momento, Nico. Recordemos que volvemos antes del mediodía con la información agropecuaria y con ustedes ya nos reencontramos en el día de mañana. Fuerte abrazo.
0: Efectivamente, abrazo grande. Es César Tapia.
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0: Bien, 53 minutos ahora de las 7 de la mañana y tenemos en línea a María José Dicky, que es nuestra agroclimatóloga de cabecera. María José Dicky, muy buen día, bienvenida, ¿cómo le va?
3: Hola, muy buen día para todos, muy contenta porque ha llovido en la región.
0: Muy bien.
3: Así que bueno, para nosotros es una alegría porque la estábamos esperando con muchas ansias esta lluvia.
0: Ya lo creo, y porque fue lluvia sin granizo, porque hemos tenido bastante de eso, ¿eh?
3: Exactamente, fue unas precipitaciones, yo digo, al principio fueron las ideales para la región de muy baja intensidad, donde esa lluvia, nosotros para el campo le decimos precipitación efectiva. Ah. Gota que cae, gota que ingresa al perfil del suelo.
0: Claro.
3: Cuando tenemos esas lluvias tan intensas, ¿qué pasa? Se sella los primeros centímetros, no ingresa más agua al suelo, y ¿sabés qué pasa? Con esa agua empieza a correr, ¿viste?
0: Claro.
3: ¿Y qué se lleva? Lo más rico, porque los primeros centímetros del suelo son los que tienen más materia orgánica, las que mejor... Entonces, ¿se lo lleva a dónde? A la cuneta, al vecino, a la calle, tanto trabajo para que de otro se lo lleve.
0: Es que sí, así es que es tal cual, claro.
3: Así que lluvias ideales tuvimos. Y necesaria para continuar, bueno, para el trigo, que la estaba necesitando, que estaba, ya en un estado más avanzado, y fundamentalmente para la siembra de maíz y para que lo que se sembró emerja, ¿se acuerdan que hablábamos
0: de eso? Eso, que ya estabas ahí entre lo sembrado y no siembren todavía, esperen.
3: Sí. No, bueno, que estuvimos viendo crecimiento muy desparejo, emergencia, claro, porque el suelo estaba frío e hizo frío los otros días. Bueno, se mantiene esa temperatura baja, Entonces, bueno, están ahí, estaban todos mirando y creció, emergió. Pero acá no, acá sí. Así que, bueno, se cumplió, digamos, era eso, muy desparejo por las condiciones ambientales que se estaban dando.
0: Claro, cuando mirás y que hay zonas ralitas y zonas que no, ¿viste? Tal cual.
3: Exactamente, sí, sí. Así que, bueno, ahora yo creo que de seguir así ya, digamos todas las tormentas fuertes ya han pasado, todos fueron lo que es esta madrugada, y ya para el día de hoy se van a ir mejorando las condiciones ambientales para toda la región, porque prácticamente todo el país estuvo bajo precipitaciones anoche, desde ayer a la tarde hasta hoy, y bueno, ya se van a ir acomodando, y bueno, y acá en la parte del agro, calculale que se orea, diríamos, el suelo, uh-huh. Y ya lo que falta por sembrar, las sembradoras se van a estar todas chocando para terminar.
0: Tal cual.
3: Sí, porque ya para el fin de semana nuevamente vuelven las precipitaciones para toda la región, Buenos Aires, Santa Fe, Córdoba, bueno, el litoral. Y también la semana que viene se marca, diría, estaríamos un octubre comenzando con agua.
0: ¿Qué inusual así esto, bueno, ya en términos generales, María José? ¿Qué inusual o es ya el niño haciendo de las suyas? ¿Qué sí pasa?
3: No, las dos cosas, normal, porque ya normalmente a partir de octubre aumentan las precipitaciones en la región. Ajá. Entonces, como que ya el mes de octubre aumentan hasta marzo, digamos, son los meses que más llueve. Si a eso le sumamos el efecto del niño, bueno, puede ser que ese aumento se maxifique, digamos. Pero sí es normal que octubre sea un mes donde las precipitaciones empiezan a aumentar.

0: heladas para lo que es el fin de semana, y luego, digamos, pero no se ven precipitaciones hasta el fin de semana, digamos. Esta semana, temperaturas normales para la fecha, no vamos a tener mínimas ni no muy bajas, y sin precipitaciones. Y el sol ahí apareciendo ya para mañana a la tarde, jueves a pleno.
1: Muy bien, María José Vicky, muchísimas gracias, que tengas hermoso día.
0: Igualmente, saludos para todos, buena semana.
1: Un beso grandote, hasta el martes. Es María José Vicky, nuestra agroclimatóloga de cabecera.
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0: Es la hora 8 en todo el país. Contra la explotación ilegal de Malvinas, el presidente Javier Milei le dio 2 semanas al Reino Unido para frenar lo que consideró un saqueo de los recursos argentinos. Advirtió que en 14 días el gobierno recurrirá al Tribunal Internacional del Derecho del Mar en caso de que los británicos continúen con su accionar ilegítimo. 8 provincias en alerta por tormentas. Buenos Aires, la Mesopotamia y el noreste del país esperan lluvias intensas. La periodista de Radio Nacional Puerto Iguazú, Noelia Villa, dijo que en Misiones se encuentra bajo una advertencia especial.
1: Alerta amarilla para toda la provincia de Misiones. Después de un fin de semana con sensación térmica de 40 grados, ahora de un aire más fresco y se anuncia para toda la jornada de hoy tormentas de variada intensidad con ráfagas fuertes, caída de granizo, probable fuerte actividad eléctrica. Así que estamos preparados para hoy con el paraguas. Según el Servicio Meteorológico Nacional, puede estar acompañado esto de mucha caída de agua durante hoy y mañana incluso.
0: La información del deporte con Rodrigo Ruiz.
2: Y hablamos de la selección argentina de fútbol que se entrena en el predio de Seiza esta tarde. Antes hablará el entrenador Lionel Scaloni y posteriormente el viaje a la provincia de Córdoba para enfrentar mañana a Bolivia. 21 horas en el estadio Mario Alberto Kempes, con una formación que estaría conformada por el Dibu Martínez, Giai, Cuti Romero, Lisandro Martínez y Facundo Medina, Ezequiel Palacios, Alexis McAllister, Valentín Barco, Nico Paz, Julián Álvarez y Lautaro Martínez.
0: El estado del tránsito con Romina Wiener.
3: En la provincia de Mendoza, el paso internacional Cristo Redentor, ubicado en Ruta Nacional 7, que conecta Argentina con Chile, se encuentra habilitado a la circulación para todo tipo de vehículos. Sigue cerrado el paso Pehuenche, situado en la Ruta

0: 145. En Neuquén, el paso internacional Cardenal Zamoré, ubicó en ruta nacional 231, y estará operativo a partir de las 9 de la mañana. Recordamos que es obligatorio transitar con las luces bajas encendidas y todos los ocupantes del vehículo tener colocado el cinturón de seguridad.
1: El estado del clima en Mendoza, donde nos escuchás a través de AM960, la temperatura es de 11 grados 6 décimos y se registran chaparrones aislados. Mientras tanto, en la ciudad de Buenos Aires, la temperatura alcanza los 16 grados 6 décimos, humedad 96% y el cielo continúa cubierto con tormenta.
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0: 6 minutos nos separan ahora de las 8 de la mañana en la República Argentina de este día martes 29 de septiembre de 2026 en todo el mundo.
1: Bueno, la temperatura en Buenos Aires, 16 grados 6 décimos, humedad 96%. ¿Y cómo está el clima, por ejemplo, en el NOA, en el noroeste argentino? Tormentas y chaparrones de variada intensidad para el día de hoy, con mejoras temporarias. Ambiente húmedo en general, las mínimas rondarán entre los 15 y los 19 grados, y las máximas entre los 22 a los 24 grados en el noroeste argentino, en el NOA, Nico.
0: Muy bien, qué interna se desató acá durante... el corte, ¿quién es más tanguero?
1: ¿No sé, sí,
0: dicen por acá? No. ¿Si el señor Rubén Santos o el señor Nicolás Álvarez?
2: Nicolás Álvarez es más de los modernos, de los cantores de hoy.
0: Más que cuarta generación, una cosa así.
2: A mí me gusta más lo de antes.
0: Usted es el tango que sufre, digamos, ese.
2: Eche, Alberto Marino.
1: Bien.
0: Claro. No, ¿a usted le gusta el tango, Alejandra Gallo? No.
3: ¿Cómo va? Sí, me gusta. ¿Sí? No sé tanto.
0: Pero, ¿y qué hace así? No tanto, ¿no?
3: Es como... Me gustaría saber bailarlo bien.
0: Ah, ¿sí?
3: ¿No? Me gustaría, ¿no?
0: Ay, no.
3: Pero es muy difícil.
0: No conmigo, porque podría terminar con las canillas.
3: Nos pisamos.
0: Con
3: te
0: las
3: pisa.
0: Canillas. Yo que no coordino. No, ¿sabes qué? Terminar... con
3: terminamos
0: los moretones
3: enroscado
0: de la canilla, una cosa que no va. No. Todavía estamos dando vueltitas.
3: Tratando de hacer el 8.
0: El 8, sí, el 9, capaz, no sé. No.
3: Tremendo. No,
0: por las dudas. Igual podemos hacer un concurso de tango acá.
1: Sí, claro. Sí.
0: Entre programas, ¿tenemos con qué? Podemos pelear.
3: Podemos hacerlo.
0: Sí, sí.
3: Y podemos ver quién es el mejor. El tema del tango, para las mujeres.
0: Se baila de a dos, así dice, ¿no?
3: Claro, y hay que dejarse llevar todo el tiempo. Entonces, viste, yo soy naturalmente rebelde.
0: Ah, yo no te... A mí no me llevas nada y empieza un tironeo. Puede ser una nueva... Guarda. Puede ser una nueva...
3: No, me cuesta por eso también, ¿o no?
1: Sí, puede ser. Si no te dejas llevar, como que te... Y sobre todo si no conoces a la persona, pero si conoces a la persona...
0: Yo lo que he intentado, chicos, Antes estaba en Callao y Santa Fe más o menos. Ahora creo que la mudaron a otra parte. O ahora está en Callao y antes... En fin, hay una vereda en la que en las baldosas está como las posiciones.
1: Sí,
0: uno,
1: claro.
0: Dos, tres, cuatro. Y vos las vas y ya... Imposible, chicos. ¿La vieron?
3: No, quiero ir ahí.
0: Claro, están
1: hay
0: puestas.
1: Veredas, sí.
0: Están puestas como las huellas del hombre y de la mujer y el número 1, 2, 3, 4, que es los pasos que tenés que ir haciendo para ir bailando. Imposible.
3: Es muy difícil.
0: No,
1: y si no, con un profesor de tango.
0: Sí,
1: yo creo que en cuatro clases, este grupo humano de este equipo, del primer round, con cuatro clases salimos.
2: No, yo lo intenté. Lo que pasa es que las milongas tienen esa cosa que vos decís, bueno. Después de la práctica, gente se queda a bailar, pero está la mesa para comer, para tomar una cosita.
0: O sea, nunca llegás al baile.
1: La gente va a comer,
2: ya lo
1: baila, a tomar.
2: Lo que menos hace es bailar.
0: Gente muy milonguera. Yo conozco, tengo amigos
3: súper
1: milongueros. Yo fui a un lugar donde se aprendía a bailar rock, pero antes bailaban tango. Entonces presenciaba los últimos minutos de la clase de tango. Son muy divertidas, la gente se entusiasma mucho, le gusta mucho.
0: Bueno,
1: es absolutamente recomendable.
2: Lo que tiene el tango es que el hombre que va a sacar a bailar no busca la más linda, busca la que sabe bailar.
1: Sí, señor.
0: Claro.
2: Puede ser la mujer más linda de todo el salón, pero si no sabe bailar, vas a hacer planchar toda la noche.
1: No nos va a sacar nada.
0: Hacen así con las patitas. ¿Eh?
3: El cabezazo.
0: Con el cabezazo, ¿eh?
1: Ah, es
0: así. No me gusta. Sí. Es ahí al toque de Santa Fe Callao, en el pasaje de Dijepo, lo dicen, no es en el pasaje de Dijepo.
3: Ay, mira, ¿dónde es entonces?
0: En Corrientes y Callao, pues. No es en el pasaje de Dijepo. No, más hacia Santa Fe y Pueyrredón, hacia Santa Fe y Callao, sobre Callao, hay una de estas baldosas. Después las buscamos. Pues está bueno.
1: Callao al Miles,
0: Ahí está, Callao.
1: 1078, cerca de la esquina con Santa Fe.
0: Ahí está, ahí vi una.
3: Pero un firulais acá en el estudio, ¿por qué no hagamos algo así? ¿O no intentamos?
1: Tangueando por un sueño.
0: ¿Qué tango le gusta? No, a mí una cosa más instrumental, un taquito militar, una cosa así.
3: Claro, me gustan las milongas.
0: Claro, pues eso, sí.
3: Mi mamá cantaba eso, me acuerdo. Cuando tú pasas caminando por la calle, repiqueteando tu taquito en la vereda. Se levantó y cantaba esa, y bueno, me quedó.
0: Te quedó.
3: Pero anda a bailar una milonga, ¿no?
0: No, porque es rapidita, ¿no? Bueno, que nos vayan contando nuestros oyentes.
1: Sí.
0: ¿A qué número?
1: Al 1138707485, Nico.
0: Mientras tanto, yo digo que hay que saber hoy martes 29 de septiembre a esta hora. Argentina solicitará un arbitraje internacional para frenar la explotación de recursos en Malvinas. La medida oficial surge a raíz del avance del proyecto Sea Lion, el cual cuenta con el respaldo explícito de Gran Bretaña. A su vez, se ordenó iniciar actuaciones penales contra una firma británica tras detectar vuelos no autorizados entre el archipiélago y Chile. Es Pablo Quirno, canciller de la República Argentina.
4: Tiene que ver con un paso más de esta estrategia integral que el presidente anunció en cadena nacional hace unas semanas y que nosotros estamos siguiendo de manera muy diligente con todas las herramientas que cuenta el Estado para defender los intereses argentinos.
5: Todas herramientas jurídicas.
4: Todas herramientas jurídicas, legales, diplomáticas y pacíficas.
0: El presidente Javier Milei viaja esta noche a París para encabezar la Argentina Week, una agenda destinada a promover inversiones y oportunidades comerciales para el país. El jefe de Estado arribará mañana a las 13, hora argentina. El jueves participará a su vez del encuentro de la OCDE y mantendrá una reunión privada con Emmanuel Macron en el Palacio del Elíseo. Mirta Legrand finalizó el tratamiento con antibióticos y evoluciona favorablemente. Así lo informó el último parte médico difundido por el sanatorio Mater Dei, donde se encuentra internada. El próximo será el miércoles. Se suspendió la audiencia del juicio contra Pity Álvarez tras un intento de fuga del hospital Tornú. El músico sufrió una crisis nerviosa cuando lo trasladaron de sala para seguir la jornada de manera virtual. Esto decía Javier Baños, que es abogado del músico.
6: Lo que dijo el profesional, que lo atendió el día viernes, un psicólogo y un psiquiatra, y lo que habían dicho antes el doctor Herrera Milano con otro profesional más, que habían presentado un informe de 37 páginas, que fue el que dio origen a la curatela, claramente no. Juicio crítico de la realidad, suspendido. O sea, es imposible que una persona en esta situación pueda afrontar un juicio.
0: Nueva audiencia en el juicio por la muerte de Diego Armando Maradona. El neurólogo Leopoldo Luque y la psiquiatra Agustina Kosachov declararán por última vez. La jornada de hoy estará destinada a los 7 imputados por homicidio simple con dolo eventual, quienes podrán ampliar sus indagatorias por última vez frente al tribunal. En octubre empezarán los alegatos. Hernán Mundo, muy buen día, bienvenido, ¿cómo le va?
7: Nicolás, buen día, buen martes para vos, por supuesto para todo el equipo, un martes variado en cuanto a la actividad en Casa de Gobierno y por supuesto en el horizonte, como mencionabas, a las 10 de la noche el viaje del presidente junto a buena parte del gabinete rumbo a París para participar de la Argentina Week, fundamentalmente, y de la reunión pautada el día jueves, 13:50 hora de la Argentina, hablamos de la bilateral con Emmanuel Macron, así que actividades relevantes que comenzarán entonces con el viaje del presidente esta noche para llegar mañana a la capital de Francia. Mientras tanto, en un rato más, 11 de la mañana, como es habitual, los días martes, la conferencia de prensa del vocero Adrián Rabier, por supuesto con el eje en los anuncios que vos mencionabas, en el comunicado dado a conocer ayer pasada las 5:30 de la tarde, en el que el gobierno intima al Reino Unido a frenar la explotación petrolera en Malvinas, en particular al proyecto conocido como Sea Lion, y caso contrario, la intención de acudir al Tribunal Internacional que regula el derecho del mar, y haciendo hincapié también a lo que mencionaba respecto de los vuelos que estarían dándose desde Punta Arenas, Chile, realizados por una empresa británica, con la intención por parte del gobierno de presentar una denuncia penal en ese sentido, en lo que refiere a la explotación de hidrocarburos en las Islas Malvinas. Así que seguramente todo eso ocupará buena parte de la introducción por parte del vocero Adrián Rabier. Va a preceder esto a una reunión de mesa política que en algún momento estuvo en duda, teniendo en cuenta las actividades que hay y fundamentalmente el viaje del presidente de esta noche, pero se va a realizar a la hora 13, con el eje puesto, bueno, justamente, el proyecto de ley de defensa de soberanía en Malvinas, que recordemos mañana empieza a tratarse en 3 comisiones de la Cámara de Diputados, legislación penal, Defensa Nacional, Relaciones Exteriores y Culto. Bueno, de eso, fundamentalmente, también de presupuesto, también de reforma electoral se va a estar hablando en esta reunión, en la que van a estar Karina Milei, Patricia Bullrich, Eduardo Lule Menem, Martín Menem, Diego Santilli y también Ignacio David, entre otros. Reiteramos entonces esto a la hora 13, y por la tarde tendremos una ceremonia que tendrá lugar en el Palacio de Libertad. Estará el presidente allí. Recordemos el contexto, se tratará de la distinción de ciudadano ilustre por parte de la legislatura de la ciudad al polista Adolfo Cambiasso. Recordemos que el gobierno ya lo designó a Adolfo Cambiasso como embajador extraordinario del deporte argentino. Es una designación con carácter ad honorem, con el cometido de contribuir a la promoción internacional del deporte argentino. Bueno, hoy tendrá lugar esta ceremonia en el Palacio de Libertad, y estarán el secretario de Cultura, Leonardo Cifelli, y también jefa del bloque de La Libertad Avanza, la legislatura porteña, o sea, quien promueve esta iniciativa, que es Pilar Ramírez. Así que esperamos que esto suceda por la tarde, antes entonces del viaje del presidente a Francia.
0: Hernán Mundo, muchísimas gracias. Abrazo grande. Tengas lindo día, Hernán Mundo, que es corresponsal de Radio Nacional en Casa de Gobierno.
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0: Alejandra Gallo, muy buen día, bienvenida.
1: Pero muy buen día, Garúa, en la ciudad de Buenos Aires, para el pelo una cosa tremenda, el cabello, el flequillo, es una cosa, no hay control.
0: No hay control, no hay bueno, se valida, cuando es así.
1: Se mira para otro lado, mira para otro lado. Vamos a estar hablando de números, Nico, vamos por supuesto a adelantar mucho de la visita, la Semana Argentina en París, esta visita que nos contaba Hernán Mundo, que el presidente viaja esta noche. También te estoy hablando, te voy a estar hablando del Fondo Monetario Internacional. ¿Te acuerdas que había llegado el lunes pasado? Todavía está, quedó como ahí la cosa entre tanta agenda.
0: Claro.
1: pero sigue, la misión técnica es la última revisión de este año. Te voy a estar adelantando algunas cosas que tienen que ver básicamente con haber alcanzado o sobre alcanzado la meta de la compra de reservas por parte del Banco Central, que era algo que había estado cusí-cusí en la revisión anterior. Pero en esta viene muy holgada, muy bien, según me dicen fuentes cercanas, esa meta, ¿no? Así que de eso vamos a estar hablando. Y también vamos a estar hablando, si te parece, de en paralelo a esta visita a París, también va a haber mucha negociación que tiene, porque viajan muchos gobernadores del Gobierno Nacional con el tema presupuesto y el tema impositivo.
0: Así que va a ser un viaje de vender o promover la Argentina al mundo, y de paso es de prever de mucha conversación en la propia delegación argentina para alcanzar acuerdos importantes a propósito de leyes como
1: troncales.
0: Las leyes, como dicen, que es el presupuesto. Te cuento, Ale, que nos vamos a meter ahora con otro de los temas del día, de estos días en realidad, pero que ayer cobró un cariz diferente cuando el gobierno, a través de un comunicado oficial que, como bien recordaba Hernán Mundo, vio la luz cerca de las 5:30 de la tarde, dio a conocer sus próximos pasos respecto del cuestionamiento que hace la República Argentina en defensa de sus propios derechos de soberanía contra el Reino Unido de Gran Bretaña, Irlanda del Norte, precisamente por la explotación unilateral y, en cualquier caso, ilegítima de los recursos en el sector. Vamos a charlar de esto con Fernando Pedrosa, que lo tenemos en línea. Fernando es historiador y politólogo. Hola, Fernando. Nico Yacoy, equipo nacional, muy buen día. Gracias por atendernos.
2: Hola, Nico. Buen día a vos y toda la gente ahí en la mesa.
0: Fernando, buen día, buen día. Contanos un poco o ayudanos a interpretar qué significa este paso, ¿no es cierto? Porque entiendo es una suerte de ultimátum a el Reino Unido, ¿no?
2: Bueno, lo que pasó ayer es muy importante. Para hacerle un título, digamos, Argentina pasó del reclamo diplomático habitual al jurídico. Eso sería como una especie de título.
0: Absolutamente.
2: Entonces le dice a los ingleses algo así: mirá, ustedes no pueden explotar unilateralmente el tema del petróleo Malvinas, entonces nosotros vamos a ir a la convención utilizar la convención de los derechos del mar de las Naciones Unidas para que discutamos este tema. Y los ingleses pueden llegar a decir, vos sabés que la ONU es muy compleja, el derecho en general es muy complejo, el derecho del mar es mucho más complejo. Depende de política, depende de muchas cosas, ¿no? Pero podríamos decir que los ingleses van a responder diciendo: mirá, esto no es un tema del derecho de mar, vos me estás acá queriendo pasar, esto es un tema de soberanía. Entonces, ¿qué está haciendo Gran Bretaña ahí? Está diciendo, esta convención, que tiene un tribunal que es el que decide la aplicación, no tiene jurisdicción. No sirve para esto. Lo que estás haciendo es querer engañar a todos.
0: A vos, Fernando, ves que la respuesta va a venir por ese lado.
2: Podría ser esa.
0: Deslegitimar la competencia de la CONVEMAR, del tribunal de la CONVEMAR.
2: Exactamente.
0: Ajá, ahora, interesante. Ahora, si hace eso, ¿no está reconociendo el conflicto de soberanía, que por ahí al Reino Unido le cuesta reconocer con ese nombre?
2: Bueno, podrá usar otras palabras, podrá decir que hay un conflicto irresuelto, pero lo que tiene que hacer es sacar. ¿Por qué? Porque Argentina, en el comunicado, agrega algo más. Dice, si en 2 semanas ustedes no nos dan una respuesta, nosotros vamos a lo que llamaríamos presentar una especie de, creo que ya acá ya, yo no soy abogado, pero una medida cautelar.
0: Ah, claro, es una suerte de eso, sí.
2: Que mientras se decide el fondo de la cuestión, si tiene jurisdicción o no, que se ordene que se detengan las acciones de extracción de petróleo.
0: Lo cual tiene mucho más que ver con el famoso bueno paraguas o el nombre que le pongan, ¿no es cierto? Se suponía que hasta no resolviéramos la cuestión de la soberanía, nada podía ser modificado. Había como una gran cautelar que está incumpliendo, ¿no es cierto? Cautelar no
2: jurídica. Eso fue parte de un acuerdo con los ingleses también. Claro. En este caso es una confrontación. Ahora, ¿el Tribunal del Mar puede hacerlo? Sí, puede hacerlo. Puede decidirlo, mejor dicho. ¿Puede implementarlo? ¿Tiene la fuerza para implementarlo? No. Sin embargo, la sanción de lo que diga el Tribunal es, según el derecho internacional, de obligatorio cumplimiento. Hay un par de ejemplos que vos te acordarás seguramente que el Tribunal intervino. Uno en Argentina. La fragata Libertad en Gana, ¿te acordás de ese hecho?
0: Ah, sí.
2: Cuando la fragata queda retenida en Gana por el tema de los acreedores, el gobierno apela al tribunal y le dice que mientras resuelve lo de fondo, que dé una cautelar. Y efectivamente el tribunal da una cautelar y Gana libera a la fragata Libertad. Claro, la fragata Libertad era indudablemente argentina, no había discusión sobre de quién era, ¿no? En este caso, Inglaterra plantea una discusión. Y otro caso muy famoso también fue el del buque de Greenpeace con activistas franceses que quedó en Francia, y en ese caso Rusia no cumple, decide no cumplir, porque efectivamente la ONU no va a mandar una flota de barcos a garantizarlo.
0: Que ese es el drama de todos los institutos o instituciones o tribunales del sistema internacional, que no tienen imperium, como se llama, ¿no? Cuesta muchísimo hacer cumplir su sentencia.
2: Pero quiero decirte acá que más allá de lo que... acá te hice un resumen más o menos de lo que decía ese comunicado, pero lo que Argentina, yo creo que la Cancillería notó con mucha perspicacia, es que cambió el ambiente. Ajá. Es decir, cambió el momento histórico, geopolítico, en dos sentidos. Por un lado, hoy Estados Unidos no es que te apoya, pero está dudoso, está ahí en el medio. Uh-huh. Y todo indica que la relación de Estados Unidos con Inglaterra no va a mejorar. Entonces, a vos se te abrió una ventana de oportunidad y ahí tenés que meter, viste, se abre la puerta, metes el pie para que no se cierre más.
0: Totalmente.
2: Y lo segundo, que yo creo que es tan importante como lo primero, o más, es que Argentina ya no es ese país de posguerra, pobre, con hiperinflación, no reconocido, que por más que grite y patalee, no tiene poder de nada. Hoy Argentina se está convirtiendo en una potencia en términos de hidrocarburos, ofreciéndoles a los países y a los negocios grandes negocios, pingües ganancias, como para que las empresas puedan decir, che, yo no me quiero quedar fuera de esto. Entonces, tiene una por primera vez tiene algo de poder totalmente. Para apretar.
0: Totalmente. ¿No? Que es esto que el gobierno explicaba desde el principio, ¿no es cierto? La estrategia de poder ser alguien para que después nuestros reclamos sean escuchados, ¿no?
2: Totalmente, pero vamos a decir alguien no simbólicamente, ¿no? Mira, Argentina es un país que crece, es un país que le va bien, ¿no?
0: No, claro.
2: Mira, te quedas afuera de los negocios, papá.
0: Tal cual.
2: Entonces, digamos, entre eso y el marco geopolítico de cambio, se abre una oportunidad y todo lo que ocurra es impredecible. Bueno, no está escrito el guión, no es que, pues mira, esto ya sabemos cómo termina, ni lo intentemos. Entonces, me parece muy bien que el gobierno está intentando abrir todas las puertas. Puede salir mal, puede salir, pero lo que está logrando, por lo menos en los últimos tiempos, es que el tema está en el tapete de la geopolítica. Primero porque Trump lo puso, ¿no? No lo puso la bandera de los jugadores. No, eso es un poco para... La emocionalidad nuestra,
0: sí,
2: nosotros, la cosa más victimista, ¿no? Más heroica. Pero en términos de poder concreto fue Trump el que lo puso primero, porque es el que saca esto, pero inmediatamente el gobierno entiende la situación, la lee perfectamente y pone la pata en la puerta y la empieza a abrir, ¿no? Y yo creo que este es un cambio importante. Y bueno, veremos cómo sale también, ¿no?
0: Y que ni siquiera lo pone, ayúdame con esto porque puedo estar interpretando cualquier cosa, Fernando, ni siquiera lo pone, digo, Trump, al tema sobre la mesa por nosotros, sino por esa cuestión que describías también de su propia, ¿no es cierto?, relación con el Reino Unido.
2: Totalmente. Entonces, claro, bueno, acá es un tema de intereses, obviamente, pero está bien, porque si a Estados Unidos le conviene ahora que Argentina tenga preponderancia, es el momento de aprovecharlo, ¿no?
0: Totalmente.
2: Por lo menos para hacerle pagar el mayor costo político a los ingleses, porque en última instancia la discusión que se está abriendo ahora es por los hidrocarburos, por la exploración, no por la soberanía. Uh-huh. Pero si vos, todo lo que vos logres para presionarlos, para ponerlos, para exponerlos, y finalmente va a esa dirección, a sentarlos en la mesa.
0: Ahí, Fernando, hay otra cosa que me asalta, ¿no es cierto?, cuando te escucho decir esto, que es la siguiente. Sino qué es la soberanía, sino poder explotar tus recursos, vivir, ¿no es cierto? Porque quedamos con un concepto como ahí abstracto, y que en realidad esto es también una pelea por la soberanía, digo.
2: Totalmente, pero una discusión primera, la propiedad.
0: Claro, claro, claro.
2: A quién le pertenece, ¿no? Y mientras ellos no se sienten a discutir, es muy difícil, porque hoy en día, ¿cómo vas a recuperar las islas si no es a partir de sacárselas en un marco diplomático, en una negociación, en alguna circunstancia que se abra en el marco geopolítico, en que puedas presionar, ¿no? Nos descartamos una salida violenta, digamos, ¿no? De cualquier...
1: Fernando, Alejandra Gallo, buen día, ¿cómo te va? Un gusto
2: Hola,
1: saludarte.
2: Alejandra, buen día.
1: Y también empieza a mover el mapa, ¿no? Empieza a mover el tablero. Por ejemplo, estas declaraciones, nosotros lo comentábamos ayer con Nico, el ministro de Defensa de Chile, que hizo un ni, ¿no? Le tiró un centro, de algún modo, a Reino Unido en cuanto a la explotación de negocios. También nos vamos enterando a partir de esta situación que Reino Unido también tiene sus propias cuitas con movimientos independentistas de los escoceses, de los irlandeses, de los galeses, donde también los recursos hidrocarburíferos son importantes para ellos. Entonces, no, me parece que hay un mapa también que abre otras oportunidades para la Argentina.
2: Sí, dos cosas que muy bien lo que marcaste ahí. Lo primero, bueno, el Reino Unido está, y Gran Bretaña en general, está en una situación muy complicada con los tres países, Irlanda, Gales y Escocia, gobernados por partidos nacionalistas, simultáneamente por primera vez en la historia, y tratando de avanzar rápidamente en independencia. Además, la misma Inglaterra está polarizada, dividida, muy complicada internamente. O sea que encontramos también al rival débil. A diferencia del 82, que lo encontrás bajo un liderazgo fuerte, con Thatcher, digamos, definitivo. Y con respecto a Chile y América Latina, bueno, yo creo que Argentina está manteniendo una muy buena relación con Chile en este momento. Pero efectivamente yo creo que todos también empiezan a medir. Che, ¿están hablando en serio o es como siempre es la del Tero? Están gritando. Está muy Entonces me parece que la primera sanción que vos apliques a alguien va a marcar un poquito... que se realineen todos los patitos, porque va a parecer que todos los países, Brasil, Uruguay, todos tienen un interés, algún negocio, alguna cosa con Malvinas, ¿no? Y tampoco le vas a pedir a tus vecinos que dejen de ganar plata, pero vas a poder, a una manera vas a poder quizás forzar comunicados, declaraciones, formas de que te sume a tu reclamo.
0: Totalmente, totalmente. Fernando, te agradezco como siempre un montonazo por la charla, por la claridad.
2: No, Nico, gracias a vos por llamarme y saludos a todos.
0: Un abrazo grandote. Es Fernando Pedrosa, es historiador y politólogo. Me quedé pensando, que yo en los títulos leía, ¿no es cierto?, esto como predicado de Gran Bretaña y no del Reino Unido, de Gran Bretaña, Irlanda del Norte, y ya charlamos antes cómo es que se compone. Y le iba a preguntar a Fer, y después, bueno, lo dejamos para luego. Si no hay una dosis de, ¿cómo lo pongo?, de conveniencia en llamarla Gran Bretaña y no Reino Unido, sabiendo que no es el nombre, el conflicto lo tenemos con el Reino Unido, pero es como remarcarle, che,
1: acá vale todo.
0: Inglaterra lo voy a llamar, porque en realidad claro, tus otros tres no están tan de acuerdo con sacarme las islas.
1: No, y además, ¿no?
0: Uno decir, bueno, es contra Inglaterra, pero no como quien comete un error geográfico y de nomenclatura, sino como quien está un poco jugando con la idea de, che, tu conflicto interno, no sé si te da como para llamarte Reino Unido respecto de esta cuestión frente a nosotros.
3: Si el partido con Inglaterra, hubiera sido Irlanda, no hubiera sido
0: absolutamente. 32 minutos ya de las 8 de la mañana.
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5: 8:32 minutos en todo el país. El presidente Javier Milei le dio un ultimátum al Reino Unido. Señaló que en dos semanas el gobierno recurrirá al Tribunal Internacional del Derecho del Mar para que los británicos cesen en la explotación ilegal de los recursos naturales en Malvinas. Por Radio Nacional, el historiador Fernando Pedrosa se refirió al recurso que elevará la Argentina.
2: La Argentina pasó del reclamo diplomático habitual al jurídico. Entonces le dice a los ingleses algo así, mira, ustedes no pueden explotar unilateralmente el tema del petróleo en Malvinas, entonces nosotros vamos a ir a utilizar la Convención de los Derechos del Mar de las Naciones Unidas para que discutamos este tema. Y los ingleses van a responder diciendo, mira, esto no es un tema de derecho del mar, vos me estás acá queriendo pasar, esto es un tema de soberanía. Entonces, ¿qué está haciendo Gran Bretaña ahí? Está diciendo, esta convención, que tiene un tribunal que es el que decide la aplicación, no tiene jurisdicción.
5: Argentina se convirtió en uno de los mayores centros aéreos de Latinoamérica. Registró un movimiento de 50 millones de pasajeros al año pasado y sumó conectividad de rutas comerciales. Así lo informó el Consejo Internacional de Aeropuertos a través de un documento que ubicó al país en cuarto lugar, detrás de Brasil, México y Colombia. Juicio por la muerte de Diego Maradona. Miriam Mariotto.
6: En minutos comenzará la última audiencia testimonial en el juicio que se sigue por la muerte de Diego Armando Maradona. Será la última oportunidad de los acusados de ampliar su declaración indagatoria ante el tribunal. Se espera que la psiquiatra Agustina Kosachov, el neurólogo Leopoldo Luque y la coordinadora de la prepaga Nancy Forlini hagan uso de este beneficio antes de que el 8 de octubre comiencen a escucharse los alegatos.
5: En la ciudad de Buenos Aires la temperatura 15 grados 9 décimas, humedad 95%. El cielo está cubierto con llovizna.
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0: bien, 38 minutos de las 8 de la mañana en la República Argentina. Usted, Cristian Bello, viene mintiendo desde que se sumó a este programa temprano esta mañana, porque nos dijo un invento, nos dijo sí. que iba a hablarnos de...
1: Porque hoy es el día del inventor aquí está, en la República Argentina, ah. justamente mientras sí, Rubén
0: acá
1: sostiene
0: no Rubén,
1: vehementemente, con energía...
0: O sea, hoy nació una... el señor Vic, sería.
1: Claro, el señor Viró.
0: Ah, Viró.
1: El señor Viró, Ladislao José Viró. Mira. Nacido en Hungría, el hombre, pero vino con la Segunda Guerra Mundial, vino para estas
0: ¿Y
1: tierras.
0: ¿Y dónde pensó la lapicera por primera vez?
1: La pensó primero en Hungría, ah, y la no patentó ves. En Hungría. Pero es un hombre que, justamente, la Virome es un invento húngaro, pero con pasaporte argentino.
0: Ah, como está. Dice algo la, no me cerraba de esa historia, de alguna vez la había escuchado, y era esto.
2: Tiene doble nacionalidad.
1: Tiene doble nacionalidad, claro. Exactamente. Y bueno, y gracias a él... se conmemora el día del inventor, la escuela de Argentina de Inventores fue la que la promovió a partir de la década del 90.
0: Qué lindo entrar a la escuela Argentina de Inventores. ¿Tenés que inventar algo para entrar?
1: Está en colegiales.
0: Hablemos con alguien de la escuela Argentina
3: Me
0: de Inventores.
3: Me encantó.
1: Está
3: eso.
1: En colegiales, sí, sí, sí. Funciona los sábados.
0: Ah, solo
1: la calle Kramer.
0: ¿Solo inventan los sábados?
1: Solo inventan los sábados. Y porque tiene otras ocupaciones.
0: No, pero además, también. ¿Cómo la escuela de inventor? Uno no va. Que me suena primero colegio Harry Potter, una cosa así. De
1: bueno, qué lindo. Es una escuela de taller para niños, la Escuela Argentina de Inventores. Mira. Sí. Y no, funcionaba.
2: Claro, en... estábamos nosotros.
0: ¿Eh? Claro.
2: Estábamos nosotros.
0: De la radio.
2: Yo pasaba por la puerta, claro.
0: ¿En serio?
2: Cuando iba desde.
0: De Rivadavia.
2: Cuando iba por el lado de Cabildo.
0: Sí.
2: En vez de Chacarita, venía por Cabildo, pasaba por la puerta.
0: Ah, mira, nunca la
2: Creo
0: vi.
2: Creo que está frente a una sinagoga, si no me equivoco.
0: Pero mira.
1: Mira, hasta hace poco, por lo menos, funcionaba en una escuela sí. de colegiales frente a las vías del ferrocarril okay. Mitre allí en colegiales.
0: Mira, bueno.
1: Bueno, y es una promoción que hace esta escuela a partir del nacimiento de Ladislao. Ustedes saben que estudió medicina Ladislao Viró.
3: ¿En serio? Ajá. No.
1: Estudió
3: no sabía.
1: Medicina, pero el invento vino porque trabajó como periodista. Él a ver las rotativas, porque él estaba muy. Muy, digamos,
0: por eso se usa para cosas médicas la medicina.
1: Se enojaba
0: también,
1: mucho.
0: Que te clavan.
1: Se enojaba mucho cuando escribía con las plumas, las manchas con tinta. Dice, pucha, digo, esto siempre tengo que inventar algo para no mancharme más, para que la gente no se manche más. Y al ver las rotativas de los diarios, cómo funcionaban, que funcionaban con una tinta de secado rápido. Ahí ese fue el germen justamente para el inicio de su
0: ¿Cómo hago mi imprenta chiquita, digamos, manual?
1: Claro, y a partir de allí, con una tinta especial y con el cilindro, con la bolita chiquitita ahí en el centro.
0: Ah, bueno, esa es la parte que inventó.
1: Él inventó todo.
0: Por eso, pero digo, es este sistema que usamos actualmente.
1: Claro, sí, sí, exactamente.
3: Claro, donde la tinta queda como contenida claro. en este tubo interno y no te mancha los dedos.
1: No te mancha los dedos.
0: Bueno, a ustedes no le manchan, a mí a veces me mancha.
3: Bueno,
1: pero porque tenés que escribir. No,
3: tenés que agarrar
1: de la
3: puntita
1: a la lapicera.
3: ¿Eh? Tanto tiempo para abajo la no.
0: Eso también, tal cual.
3: Y nunca
0: a veces
3: pongas...
0: aprieto tan fuerte que después me duele el dedo de apretar la lapicera, ¿o no?
3: Esos son nervios, ¿sabes?
0: Deben ser, ¿no es cierto?
3: Si descargas con la Viro,
1: ¿descargas con la Viro?
3: Claro, ¿o no?
0: Debe ser.
1: Bueno, sí. hay una infinidad de inventos. ¿O no?
0: Ajá, y, sí.
1: y si son argentinos, nos ponemos de pie, nos golpeamos el pecho. Este invento
0: no, son
1: argentino.
0: Inventos físicos o inventos de. Porque el conocimiento es. El desarrollo del conocimiento es exponencial y es uno de los coletazos de Internet. Pero estamos hablando del conocimiento en términos generales. Ciertamente se multiplica a sí mismo a una velocidad que no había alcanzado en la historia.
1: Bueno, el invento de Ladislao Viró. Se llama esferográfica.
0: Ahí está, por la pelotita.
1: Esferográfica, claro. Y lo hizo junto a su socio, Juan Jorge Meines. Por eso la Virome contiene justamente los apellidos de los dos, Viró y Me.
3: Claro.
0: Mirá vos, el pobre bueno. Viró, pero claro, se llevó la mejor parte.
1: Sí, bueno, sí. Todos lo recuerdan a Viró.
0: Si
1: ¿no?
0: se llamara Me Viró, no, está bien.
1: Pero hay otros inventos argentinos.
0: Por ejemplo.
3: ¿Cuáles?
1: Por ejemplo, el colectivo. Que hace poquito cumplió años, creo que el 24 de septiembre, ¿sí? Y hay un invento, por ejemplo, el bastón blanco para ciegos es un invento argentino.
0: Mira. Pero mira, o sea que sea plegable.
1: Claro, de José Fallótico, un político santafesino que ayudó a una persona ciega a cruzar la calle, y ahí se quedó pensando cómo hace la gente, cómo haría la gente para reconocer en la calle a una persona con esa discapacidad. Entonces tuvo esa idea de crear un bastón de color blanco.
3: Mirá,
1: y ofreció su invento a la Biblioteca Argentina para Ciegos, que lo adoptó y en breve se convirtió en un símbolo universal.
3: Y voy a abrir la polémica.
0: A ver.
1: Sí.
3: El dulce de leche es un invento argentino.
1: Y claro. Sí, yo creo que sí.
3: Sí.
1: Sí, sí.
3: El tango que hablábamos antes es un invento argentino.
1: Sí.
0: Bueno,
3: hay debate, sí, pero
0: vos
3: es
0: estás argentino. Metiendo siempre en camisa de 11 varas o más. Pero la realidad
2: es que... dicen que es de...
3: Por
0: claro.
3: Eso.
0: Bueno, pero está bien. ¿Cuál es el invento? No, eso quiero escuchar a los oyentes. ¿Cuál es el invento más importante, no es cierto?
1: Claro, ¿cuál es el invento más importante para ellos? Bueno,
0: ¿para
1: ellos? Que nos escriban en el 1138707485.
0: El que cambió, hay como un consenso de que la rueda, por ejemplo,
3: claro,
0: dicen, ¿no es
3: claro,
0: cierto? Y bueno, todo. Hay que ver si eso es tan así. Y en segundo lugar, por las aplicaciones que tiene, ¿no es cierto?
3: Bueno, sí, claro. El tren, ¿no? Claro,
1: bueno.
3: El tren,
1: rueda. Bueno, uno de los grandes
3: ingleses, digamos, ¿no? Sí. Reconozcamos.
0: Y luego, ¿qué te gustaría inventar? ¿Qué te gustaría inventar? No sé, esa pregunta es loca porque se inventa, ¿no es cierto? Una vez que inventaste, pero ¿qué te gustaría inventar? Muchos inventos surgieron como la penicilina y etcétera, más que inventos, descubrimientos,
1: casi
0: de casualidad. Pero también hay el invento, y que supongo lo de la escuela vendrá por ahí, que uno busca, ¿no es cierto?, conseguir y trabaja y trabaja hasta encontrarlo. ¿Qué le gustaría inventar?
3: A mí me gustaría, pero eso ya prácticamente existe. No, casi existe. Alguien que haga todas las tareas domésticas y me organice el cronograma. Pero eso casi existe.
0: Un mayordomo inglés.
3: Claro. No, inglés no.
0: No, claro, no, eso no. Pero viste que hay, ahora está la moda otra vez del mayordomo.
3: Puede ser, irlandés, escocés, claro, puede ser.
0: Claro, está la moda del mayordomo, un señor,
3: que ¿cómo
1: es el de la un Alfred.
2: Alfred,
1: un
2: claro,
1: Alfred, como
2: Alfred,
1: tenía, ¿no?
2: Batman.
1: Mr. Wayne, sí.
0: No, es un servicio. El señor Nails.
1: El señor Nails de la
0: claro,
1: niñera.
0: Claro, de la niñera.
1: Ah, sí.
0: Sí, sí.
3: Porque si hay algo que me agota, Jacoy, es eso. La organización, la sincronidad.
0: De la casa.
3: Sincronicidad. De lo profesional, lo maternal, lo doméstico, todo eso es agotador.
0: Bueno, hace mucho vi una serie que me parece jugar con eso, que era la idea del gerente de familia. Es un poco eso, ¿no es cierto? El gerente de familia. Es así. Sí. ¿Usted qué inventaría?
1: Mira, yo cuando era chico quería un... A mí me costaba mucho levantarme temprano a la mañana. Me sigue costando.
0: Ajá.
1: Pero yo quería una máquina que me despierte, que me despierte, que me lave la cara, los dientes, que me vista, que me haga el desayuno y salir. Y hace poco vi en China...
0: Bueno, el mismo mayordomo puede ser.
3: Puede ser.
1: Sí, que te cachetea un poco y te dan un café con leche.
0: Ya, mira vos, bueno, ahí que nos cuenten los oyentes qué es lo que les gustaría.
1: 1138707485, ya empezamos a recibir algunas respuestas.
0: Rápido.
1: Sí, sí, porque yo lo puse, me tomé el atrevimiento de poner en el estado de...
3: Muy bien.
0: Bueno, pero no me invente cualquier cosa, No me invente
1: No.
0: Cosa.
1: No, tengo esa fama yo.
0: Está bien, no, por las dudas.
1: No, acá pone Alicia La Rueda, pone por acá.
0: Es que sí, claro.
1: Marcelo de San Andrés de Giles nos dice que su inventor preferido es Nikola Tesla.
0: Ah, bueno, está muy bien, eso es toda una declaración de principios,
3: claro.
0: Me parece bien.
1: Bueno, que le robaron muchos inventos, dice. Dice, la virome mancha a los que son zurdos.
0: Eso es verdad también, porque vas arrastrando con la mano, ¿no es cierto?, lo que escribís. Yo no soy zurdo.
1: Bernardo de Corimayo, mi invento preferido, sintetizador. ¿De qué?
0: Ah, ¿qué?
1: ¿Sintetizador de audio?
0: ¿Y te sintetiza? ¿Te hace de chiquito?
1: No sé, qué sé yo, no.
0: Más
1: de
0: audio,
1: todavía no.
0: Puede ser.
1: Los medios de transporte, dice por acá, Laura de Ciudadela, bicis, autos, bus...
0: Se pone a pensar lo que hay detrás, ¿no es cierto?, de cualquier cosa y la aborda como invento y decís, Dios mío, o sea, la televisión, la radio misma.
1: La radio.
0: ¿Quién descubrió que esta cosa? Pues ya sabemos quién y lo celebramos, pero digo, ¿no?
3: ¿Cómo? Totalmente.
0: ¿Cómo más que quién?
3: La compu, el celu.
0: Ahí estábamos hablando de esto de la velocidad, porque es tocante al punto, aunque no idéntico, la velocidad con que el conocimiento humano se duplica en la actualidad. Hasta el 1900 el conocimiento humano tardaba aproximadamente 100 años en duplicarse. 1900, 100 años en duplicarse. Hacia 1945, esto coincide con el fin de la Segunda Guerra Mundial, el ritmo se aceleró a un duplicado cada 25 años.
3: ¡Wow!
0: ¿Ah? ¡Wow! Dice Alejandra Gallo.
3: Tremendo.
0: Porque no siguió escuchando. Ahora, mire esto. A fines del siglo XX, principios del XXI, con el surgimiento de Internet y la digitalización, la velocidad saltó a duplicarse cada 12 meses.
1: Mm.
0: el conocimiento, el stock de conocimiento humano se duplicaba anualmente. En la actualidad, era del Big Data y la inteligencia artificial, diversas investigaciones estiman que la información global generada, claro, acá nos cambió ya, de información global generada, ¿no?, se duplica en cuestión de horas o días. Algunos estudios señalan un ritmo de cada 12 o 24 horas en áreas hiper especializadas.
3: Tremendo.
0: O fíjate.
3: De 100 años, ¿no?, cuando a 25. Decimos,
0: conocimiento es ¿no?, el desarrollo del conocimiento es exponencial.
3: Tremendo.
0: Así que ahí estamos. Lourdes Marchese, muy buen día, bienvenida. ¿Cómo le va?
4: Buen día. Me quedé en el medio, no sé de qué estaban hablando, los escuchaba atentamente.
0: Estábamos inventando cosas y todo eso, tal cual.
4: Ah, bueno, me parece muy bien. ¿Han inventado algo para este siglo?
0: No, nada productivo, pero sí. Usted, porque hoy es el día del inventor, ¿y usted qué le gustaría inventar?
4: Yo voy a inventar, no sé qué puedo inventar.
2: Justicia.
4: ¿Tapia?
0: Es que algo, no, el juez que lo enchufás y te saca, claro, la sentencia, digamos, ¿no? El juez, claro, automático.
4: Sí, sí. Un enchufe para todo, para la justicia en general.
0: Sí, sí,
4: un
0: sí.
4: Enchufe en Comodoro Pi para que aceleren todo, ¿no? Capaz que algunos están con low battery.
0: Ahí está. El acelerador judicial se llamaría. Una cosa buena.
4: Exactamente. No estaría nada mal. Bueno, esperemos que con el sistema acusatorio se aceleren las causas. Bueno, vamos a hablar de Chiqui Tapia. ¿Te acordás que yo te conté que el fiscal Gerardo Policita y el juez Ariel Lijo iniciaron un expediente que lo investiga al propio Chiqui Tapia por presunto enriquecimiento ilícito? Si me bajan un poquito la música va a estar genial.
0: Oh,
4: no sé si está Rodo por ahí.
0: Porque... la música.
4: Ahí está, me está matando.
0: Ahí está. miremos qué loco, porque no la escuchamos acá.
4: Terrible. Lo tenía en mi oído. Era la música peor que la cucaracha en la tele.
0: Mirá vos.
4: Bueno, lo cierto es que, ¿por qué lo investigan? Bueno, por un supuesto incremento patrimonial del 1000% desde el año 2017 al 2025.
0: Más rápido que el conocimiento. Desarrolla exponencialmente el patrimonio de Tapia, ¿no?
4: Mucho dinero que se mueve desde el año 2016 al 2025, sobre todo por su función en el SEAMSE, porque obviamente es funcionario, si no, no lo estarían investigando por enriquecimiento ilícito, lo estarían investigando por lavado de activos, tal vez. Pero como tiene una función pública, al ser parte del SEAMSE, se lo investiga por presunto enriquecimiento ilícito. En ese contexto, lo que hace el empresario Guillermo Tofoni es decir que Chiqui Tapia se enriqueció siendo vicepresidente y presidente del SEAMSE y también por otros trabajos que tenía. Pero lo cierto es que ahora el fiscal, yo les contaba que había pedido una batería de medidas a distintos organismos, empezó ya a recibir información sobre Chiqui Tapia. Bueno, la provincia de Buenos Aires le mandó sobre algunas declaraciones juradas y también recibió sobre el informe de compra y venta de moneda extranjera, entre otras cuestiones. ¿Qué dice ese informe? Que hizo 215 operaciones de compra de divisas por 239 millones. Y de esas 215 de compra, hizo 192 de venta por 1.975.901 pesos. Eso es la información que está empezando a recibir la justicia. Yo les contaba que le había pedido a distintos organismos de gobierno que le manden información. O sea, quiere saber, fiscal Gerardo Policita, obviamente hubo levantamiento de secreto fiscal, bancario, bursátil. También lo que se pidió fue informes a ARCA, informes al Ministerio de Capital Humano, ANSES, a todos los organismos para que den cuenta de los ingresos que ha tenido Chiqui Tapia, porque recordemos que lo último que declara es ingresos por 100 millones anuales como presidente del SEAMSE y 718 millones como vicepresidente de la Conmebol. Recordemos que por la AFA él trabaja ad honorem, al menos eso es lo que él declara, ¿no? No sé si anda Rubén por ahí.
2: Sí, él asume que lo que cobra de la AFA son los viáticos, por los viajes y cada vez que se moviliza.
4: pero por eso, el trabajo
0: por la AFA,
2: sí, no por la AFA, sí, por la AFA, solo por la AFA.
4: Claro.
0: Qué loco, porque en realidad es el cargo que digo de que mejor podría echar mano para justificar, porque en cualquier caso es una organización, ¿no es cierto?
4: Sí, exactamente,
0: decir,
4: pero
0: que
4: bueno,
0: que le paga a su presidente lo que quiere. Después lo podremos cuestionar, pero podría pagarle lo que
2: sí,
0: quiere.
2: Sí, no es un cargo rentado, nunca lo fue.
4: Claro, ay, exactamente, es por eso. Estatutario. Pero bueno, tienen gastos reservados como son los viáticos, ¿no? Claro. Con los viáticos ya no necesitas
2: bueno, no, es que, no es que va de la calle Viamonte, no sé, a Colegiales. Va a Europa.
4: No,
2: pues,
4: o sea, no hablemos de la calle Viamonte, hablemos de la calle Mercedes.
2: Claro, sí, la calle Viamonte sí, ya casi pasó al olvido.
4: Claro.
3: Puede dibujar de lo lindo ahí. Sí,
4: claro, exactamente. Con los viáticos, o sea, no necesita, no sé, sueldo, un vuelo. No tiene una cena con funcionarios.
0: Ahora hay un tema, Lourdes, con eso, y es que en general el viático se rinde, ¿o no?
4: Sí.
0: Y devolvés lo que te sobra.
4: Se lo rinde al mismo.
0: Fue un gran ahorrador.
2: Se lo rinde al mismo, ese es el tema.
4: Firma.
2: ¿A quién se lo rinde él?
3: Firma a sí mismo.
0: Sí, no sé, cuentas.
4: Sí, pero ahí está lo que decimos. A ver, yo no voy a acusar a nadie sin pruebas, por supuesto, ¿no? Sobre todo que soy una mujer de ley. Pero, digo, cuando vos tenés determinadas situaciones, o sea, él tiene dos sueldos declarados. El sueldo del SEAMSE, ya con lo que declara de esos dos sueldos, o sea, está hablando de 100 millones anuales como presidente del SEAMSE, y 718 millones como vicepresidente de Conmebol. Tampoco es que son dos sueldos bajos.
0: No, ahora, claro, que... ahí está, echa mano de Conmebol.
2: ¿Hoy sigue siendo funcionario del SEAMSE?
0: Del SEAMSE, sí.
4: Sí, es del presidente por la provincia de Buenos Aires, desde 2025.
2: Porque él era de capital
4: antes. Fue vicepresidente, claro, fue vicepresidente hasta el año 2024. Y en 2025 asume como presidente por la provincia de Buenos Aires. Recuerden que el SEAMSE es del AMBA, ¿no?
0: O sea, eso mismo, él tuvo ahí un derrotero interesante que acaban de reconstruir muy bien, porque es un ente con representación de la Ciudad de Buenos Aires y de la provincia.
2: De hecho,
0: él fue vicepresidente por la Ciudad de Buenos Aires. Cuando rompe relación con el gobierno de la ciudad, va y encuentra con Chavo en el gobierno de la provincia, que duplica la apuesta y lo nombra no vicepresidente, sino presidente.
2: Sí, de hecho, ahí nace el vínculo con el gobernador y le cede... manejar el estadio Ciudad de la Plata, el Diego Armando Maradona.
4: Exacto, muy bien, qué buen recuerdo que hiciste, porque me acuerdo que en su momento lo contamos, lo del estadio, que eso también fue toda una polémica, para ver qué es lo que pasaba, porque por el tema de las entradas sobre todo, ¿no, claro, Rubén?
2: Sí, bueno, recién estábamos hablando con las chicas de la producción lo que es lo que fue la venta de entradas para estos partidos. Es vergonzoso, si River tiene 80.000 entradas, con suerte a la venta para el público común salen 20, con suerte.
4: Sí.
2: Mirá lo que te digo.
0: Y después tenés
4: y le pidió
0: otra pata.
4: Al presidente de River que no le cobre el alquiler de la cancha.
0: Claro.
2: No es que no le cobre, le pidió que lo done a una entidad de beneficencia, sí, que es lo que yo decía el otro día. Vos haces beneficencia con la mía.
0: A las hermanas,
2: no
0: la a las hermanas chiquitas de la caridad.
2: Pero ¿por qué no
0: chiquitas
2: donas
0: la de la caridad?
2: ¿Por qué chiquita pie no donas la recaudación?
0: Es un monasterio que está
4: a la vuelta de la casa. Claro.
0: Claro.
4: Al lado de la calle Mercedes en la provincia de Buenos Aires.
0: Eso mismo, que eso que trae es me parece la otra pata de este acuerdo con la provincia de Buenos Aires, que le validen lo inviable, ¿no es cierto?, que era el traspaso o mudanza de domicilio.
4: Obviamente, para beneficiarlo en las causas, sobre todo, porque se cree que en la provincia de Buenos Aires tiene un, entre comillas, lo voy a poner, un juez amigo, a diferencia de la capital federal, que es más, para Chiquita Pía no es tan amigable, tal
0: claro,
4: vez. Entonces, habiendo la IGJ validado ese domicilio, bueno, la mayoría de las causas que tengan que ver con la AFA van a la provincia de Buenos Aires.
0: Claro.
4: Una cuestión de territorio. Así, o sea, la jurisdicción es la jurisdicción. Si ya no está en la capital federal, bueno, y si hay causas contra la AFA, toda la provincia de Buenos Aires.
0: Totalmente.
4: Ahora bien, lo que sea contra la persona de Chiquita Pía, bueno, en este caso, como se lo está investigando, como funciona.

0: Fiscalía si se lo convoca o no a indagatoria.
1: Totalmente. Lourdes Marchese, como siempre, muchísimas gracias.
0: Abrazo enorme.
1: Márchese, Lourdes, márchese, Lourdes.
0: Me marcho.
1: Beso grandote, Lourdes, que esté bien. El Lourdes Marchese, que es corresponsal de Radio Nacional en Tribunales.
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4: 9:00 a.m. en todo el país. El presidente Javier Milei viajará con 13 gobernadores a Francia. En las próximas horas, el jefe de Estado y su comitiva partirán rumbo a Europa para encabezar la mega muestra denominada Argentina Week, que se desarrollará en París, donde también estarán presentes empresarios y dirigentes políticos. En San Luis, los productores rurales reclaman medidas de seguridad. Desde Radio Nacional en esa provincia, informa Gustavo González.
5: Las entidades rurales de la provincia de San Luis expresaron su preocupación por delitos que los están afectando. En una nota enviada al Procurador General de la provincia, le solicitan la creación de una fiscalía especializada en delitos rurales. Sobre el tema hablamos con el presidente de la Sociedad Rural del Norte, Hugo Díaz Flores.
6: Acá lo que está faltando es la parte de la justicia, de tener la posibilidad que sea concreta un fiscal rural para que permita de forma rápida los procedimientos, ¿no? Lo que estamos tratando hace años de lograr.
4: La información del deporte con Rodrigo Ruiz.
7: Liga de Naciones de la UEFA, partidos que se van a disputar en la jornada de hoy, los más importantes desde las 15:45, Escocia recibiendo a Suiza, España, el último campeón, ante Croacia y República Checa estará jugando ante Inglaterra.
4: El estado del tránsito con Romina Wiener.
8: En la provincia de Neuquén, el paso internacional Pino Achado ubicado en la ruta nacional 242 y el paso Cardenal Zamoré en la ruta nacional 231 habilitados a la circulación para todo tipo de vehículos. Buena marcha en el camino de los Siete Lagos y en la ruta nacional 40 entre San Carlos de Bariloche y El Bolsón. Recordamos que es obligatorio transitar con las luces bajas encendidas y todos los ocupantes del vehículo tener colocado el cinturón de seguridad.
4: En Bariloche, Río Negro, donde nos escuchás en AM590, la temperatura es de 1 grado, el cielo está parcialmente nublado. En la ciudad de Buenos Aires, temperatura 15 grados, 9 décimas, humedad 95%, cielo cubierto con llovizna.
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0: 9:04 minutos en todo el país. Muy buenos días, bienvenidos, bienvenidas a la primera emisión del servicio de mensajes de Nacional Bariloche. Se comunica a Demetrio Antrichipay de Cañadón Chileno que viaje a Comayo hoy a pedido de su hija Leonor, a quien escuche el mensaje se lo haga saber a la interesada. Repito, se comunica Demetrio Antichipay de Cañadón Chileno que viaja a Comayo hoy a pedido de su hija Leonor. Para José Mariano Fernández, sus sobrinos de Bahía Blanca llegarán el sábado a la tarde, no el viernes. A Mardo Miranda, de Alto Chubut, le dicen que si puede se comunique en estos días con Dominique Otami por el tema de la esquila. A Luis Roberto Bernardino, de la zona, le solicitan que se comunique al 294-416-4752. 294-416-4752. Segundo Fernández, de Panqueguao, comunica a los vecinos que han envenenado a su perro y señala que se debería avisar e informar el motivo. Institucionales, el grupo Pro Ayuda al Centro de Salud de Río Chico invita a una reunión hoy a las 19 horas en el Salón Comunitario para armar la comisión de dicho centro. Los esperan. La Comisión de Fomento de Mamuel Choique informa a los productores de cabras que el viernes pasarán por sus puestos con el coordinador del programa Juan Painenao. La cooperativa Calibuí llama a reunión para el lunes 5 de octubre a las 9 horas en la agencia de INTA Jacobás, y se conversará sobre las modalidades de venta de lana de este año. Además, se tratarán temas de importancia para la cooperativa. Se invita a los socios y socias, productores, productoras, interesados e interesadas. La Comisión de Fomento Siete Parajes convoca a todos los pobladores interesados en instalar Zeppelin, las chanchitas de gas, de forma particular, a una reunión que se realizará el viernes 3 de octubre a las 11 de la mañana en dicha comisión. Estarán presentes el técnico asesor matriculado de Copetel para brindar toda la información necesaria. La Comisión de Fomento de Pilquinisseu de Limay, personal de Senasa INTA, comunican a los pobladores del paraje María Sofía, Pilquinisseu y Cerro Negro que el 7 de octubre a las 10 de la mañana se realizará una reunión en el Salón Comunitario, tema a tratar sarna. Para los vecinos de Villa Yanquín, desde la Comisión de Fomento, informan que hoy es el último día para entregar sus garrafas vacías en la comisión, en la última entrega del Plan Calor Garrafa de este periodo, por lo que si no entregan la garrafa vacía, no pueden retirar la misma. Educativas, el director de la residencia masculina de nivel medio 304 de Comayo, informa que se encuentra abierta la inscripción para el ciclo lectivo 2027. Los interesados pueden comunicarse al WhatsApp 294-460-7025. Salud. El servicio de APA del Hospital Comayo le comunica a la población de Laguna Blanca que mañana miércoles a partir de las 10 horas se realizará atención médica en el puesto sanitario. Por último, Necrológica se lamenta comunicar el fallecimiento de la señora Juana Lucila Navarro a la edad de 73 años. Se perdió hoy en el cementerio Parque Valle del Descanso. Su deceso luta a las familias Navarro, Parada, Godoy y Chávez.
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0: ¿Y arranca o no arranca?
1: Pero ¿cómo no va a arrancar, mi querido amigo? Siempre, siempre arranca en la medida de las posibilidades, ¿no? Por supuesto. ¿Cómo andan?
2: ¿Cómo anda la banda?
1: Lo extrañamos, ¿eh? Lo extrañamos el Coco, ¿eh?
2: Fuera de serie. ¿Cómo anda la banda, muchachos? ¿Están laburando o vamos a tomar unos tragos?
3: Acá estamos de nuevo, dando lástima como siempre.
1: Y sí, nosotros creemos que trabajamos, qué sé yo, ¿viste? Para algunos no, pero nosotros sí creemos que trabajamos. ¿Cómo andan, amigas, amigos? Bueno, bienvenidos, bienvenidas a la mañana de Nacional San Carlos de Bariloche.
3: ¿Cómo están? ¿Todo bien?
1: Tuto, estamos todos muy bien. Bueno, la temperatura una décima de grado sobre cero, ¿eh? El cielo ligeramente nublado. Sí, está veteadito, humedad 95%. En la presión 922.6 hectopascales. No me dejan entrar en mi computadora a la página oficial del Servicio Meteorológico y sí en otra. Esto no, así no se puede. Así no. Bueno, saludamos a Yolanda Yolimés, a Gabriela Salamida y por supuesto a Mario Guzmán. ¿Cómo andamos, Mario?
4: ¿Qué hace, Urbano? ¿Cómo estás? Buen día.
1: Muy bien.
4: ¿Todo
1: muy
4: bien?
1: Ahí vamos.
4: Bueno, me alegro entonces. Bienvenidos, ya estamos aquí en Radio Nacional Bariloche para hacer este primer tramo de la mañana que, bueno, podemos contar un poco lo que pasa en la ciudad, sí, en la zona andina y algo de la región sur también, más, bueno, la comunicación que tenemos con nuestros amigos y amigas diseminados en cada punto de la región, porque, bueno, con sus mensajitos nos hacen saber cómo está la cosa en su zona. Así que bienvenidos a este día martes 29.
1: Muy bien, que está con helada.
4: Sí.
1: Con una heladita cayó.
4: Sí, sí, en suave.
1: Sí.
4: Fue suave. Un rocío más que nada, ¿eh?
1: No, acá arreglé.
4: ¿Sí? Ah, mirá, no. Cayó lindo. Allá había un rocío. Pero
1: lo que pasa es que vos tenés todo calefaccionado, ¿no?
4: No.
1: ¿No tenés cochera?
4: No tengo cochera.
1: Ah, bueno.
4: No tengo. Duerme afuera.
1: Yo duerme afuera mal.
4: Duerme afuera y en cualquier momento yo también voy a dormir afuera. Bueno, nada, le mando un saludo a Miriam por ahí, está escuchando. Che, bueno, aquí estamos, en la radio.
1: Bien ahí.
4: Ahora que viene la primavera.
1: Sí, se viene la primavera.
4: Bueno, sí, aquí le estoy acomodando.
1: Ya llegó la primavera. Bueno, Marito.
4: ¿Usted anda bien?
1: Bien.
4: ¿Se va reponiendo?
1: Estoy
4: de a
1: difónico. No, estoy ahí. Voy y vengo.
4: ¿Se hizo gárgara con tachuelas?
1: Sí.
4: ¿Sí?
1: Sí. Tenía tachuelas de hace 40 años.
4: ¿Sí? Eran bravas esas, ¿eh?
1: ¿Qué tal? ¿Cómo te va? ¿Cómo andas?
4: Bien. Bueno. Ahí le mejoró, ¿eh? Sigue haciéndose.
1: Bueno.
4: De gargaritas.
1: Bueno, mi querido amigo, ¿qué te parece? Nosotros necesitamos.
4: Dale.
1: Algo.
4: ¿Qué querés?
1: ¿Qué vamos a querer?
4: Bueno, un poco de música y algo, sí, que nos pedían ayer, dale. Así dale. Como...

0: ¿Le gustó lo que le traje hoy?
1: Lindo, las voces de Pil.
0: Sí, señor, y esta chacarera trasnochada que forma parte de su único trabajo que tenemos como registro nosotros aquí en la radio, es la voz de Pilca. Bueno, está integrada por Juan Carlos Martínez en la primera voz y en guitarra, Oscar Payalef, guitarra y voz, Daniel De Surco, guitarra y voz, y Jorge Martínez en la voz y el bombo. La agrupación se formó originalmente en el año 2006 con el propósito de representar a la comunidad de Pilca Nillevo y difundir a sus vecinos todo lo que ellos realizaban en cuanto a la música. Así que alguien nos estaba solicitando hacer algo de las voces de Pilca y ahí compartimos esta chacarera trasnochada.
1: Muy bien, Marito, muy bien. Tenemos, mientras nos vamos acomodando, porque hay una entrevista, no sé si tenés a mano el audio de Walter Ibáñez, es el titular de prensa, el jefe de prensa de Vialidad Rionegrina, realmente siempre presto al diálogo y a llevar toda la información a la gente, a los habitantes de por aquí. Vamos a compartir este informe.
2: Hola, buen día Urbano, buen día Marito, buen día, día chicos en controles, buen día a toda la audiencia de Radio Nacional Bariloche. Desde Vialidad Rionegrina le comentamos los puntos importantes de las rutas provinciales. Tenemos en la ruta provincial 81, en la jurisdicción de Los Alerces, en la zona de Playa Negra, conducir con precaución, ¿sí? Mucha precaución, ahí se encuentra una zona con mucha humedad, está trabajando Vialidad Rionegrina para que sea transitable esa zona por acumulación de agua. En la ruta provincial 83 recordamos que se encuentra cortada en la jurisdicción del Manso por el desborde del río, y en Balsa Villa Yanquín recordemos que comenzó una restricción de peso ayer lunes hasta 1.500 kilos por el caudal del río. El río está trayendo mucha agua, así que se ha restringido el peso hasta 1.500 kilos. Después, las demás rutas provinciales en lo que refiere a ripio, recuerden que tienen que hacerlo por la cantidad de humedad que de estas últimas lluvias, con extrema precaución, y en lo que es pavimento, también dirigirse con precaución porque puede presentarse alguna falta de adherencia en los vehículos. Para más adelante, en el transcurso del día, seguiremos informándoles de la Rionegrina.
1: Bien, el informe, completísimo informe de Walter Ibáñez, qué importante para todos.
0: Hace falta esto, ¿eh?
1: Sí, le agradecemos su generosidad, ¿eh?
0: Totalmente.
1: Y además que hincha de Boca, pero bueno, eso es otra cuestión, sí. Pero bueno, eso va en los mensajes...
0: En los privados.
1: Coloquiales, así que agradecerle. Bueno, Marito, vamos con algo de información.
0: Dale, tírate algunos títulos, yo voy buscando la primera.
1: Bueno, vamos, seguimos vendiendo todo. Porque Nación
0: Avanza con la liquidación, che.
1: Che, ¿tenés plata vos?
0: No tengo un sope, pero bueno.
1: ¿Qué te ofrezco algo? En cuota, para verlo. Si sos amigo, en cuota.
0: ¿Sí?
1: Sí.
0: Pero en cómodas cuotas.
1: Sí, ¿cuántas querés? ¿120 cuotas?
0: Y podría ser.
1: Listo.
0: Dale.
1: Muy bien.
0: Cerramos.
1: Bueno, Nación Avanza con la privatización de Narsa, un activo tan importante para el país, autorizó la venta de activos en tres centrales termoeléctricas. Se trata de Manuel Belgrano, José de San Martín y después Guillermo Brown, que son generadoras de energía eléctrica. Importantísimas, muy pero muy importantes. Bueno, esto que debería ser una cuestión estratégica se transforma en una cuestión privada. Y no la vimos, porque parece que los ajustes van para nosotros, los habitantes del país, el Congreso, fíjense esto que es realmente... Porque en el medio había una causa que se puede zanjar a otros niveles, pero el Congreso condonó 750 millones de dólares a Edenor y Edesur. ¿Les suena? Estas dos empresas que son realmente desastrosas, que brindan un servicio que deja mucho que desear. Bueno, le condonó el Congreso, a partir de un proyecto del Ejecutivo, 750 millones A estas empresas. Y por otro lado nos quitan los subsidios a 1.600.000 personas. Una locura. El mundo al revés. Esta medida, señalan, cruza deudas por tarifas congeladas con reclamos empresariales. Sin efecto, modificando el vínculo financiero de Edenor y Edesur. Le ponemos el título que ponemos, justamente, son reclamos empresariales, pero habría que revisar las tarifas, los servicios y mucho más, y yo les aseguro que no haría falta entregarles semejante cantidad de dinero, ¿no? Por supuesto que hay un fuerte reclamo al respecto, pero marche preso. La cuestión pasa por nosotros, no pasa por las grandes empresas. Una buena, Río Negro paga hace lo que debe hacer, ¿no? Paga la totalidad de los sueldos del personal estatal el 1 de octubre. Nada. Lo señalamos como un título para que se vayan acomodando, ¿no? Pero bueno, se hace lo que se debe hacer. El depósito se va a ejecutar. Antes teníamos 3 días, bueno, ahora en un solo día, y bueno, es una buena noticia para los trabajadores. Un hecho que preocupa y muchísimo, un homicidio en Pilcanilleu. Detuvieron a 2 personas. Hay una formulación de cargo. Recordemos que este hecho se suscitó en el día de ayer, durante la noche del domingo, perdón, y la investigación quedó a cargo de las fiscales Daniela Celoria y Nieves Papateio, quienes obviamente se trasladaron hasta el lugar. De acuerdo con la información oficial, el hecho se habría producido luego de que 2 hombres discutieran y la víctima, que tenía 27 años, falleció tras sufrir un golpe duro en la cabeza. La causa fue calificada provisoriamente como homicidio simple, aunque la investigación continúa para determinar con precisiones cómo ocurrió el episodio y cuál fue la participación de cada una de las personas involucradas. 9:25 minutos en todo el país.
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1: Bueno, la comunidad de la escuela 152 de Cerro Alto sigue movilizándose y junto a docentes participó de una reunión con Monseñor Juan Carlos Ares, obispo de la diócesis de San Carlos de Bariloche, con quien vamos a dialogar. Monseñor Juan Carlos Ares, muy buen día. Urbano Fleivani lo saluda. ¿Cómo le va?
4: ¿Qué tal, Urbano? Muy buenos días. Saludo a toda la gente. Sí, sí. Hemos tenido una reunión la semana pasada, sí, sí.
1: Como no podía ser de otra manera, en este caso la Iglesia trabajando en los problemas comunes y que preocupan a una comunidad, porque hay una decisión, Monseñor, de cerrar esta escuela. Se aducía falta de agua, cosa que se demostró que no. Digo, es toda una cuestión bastante rara, ¿no?
4: Sí, además, digamos, esto que decís, que se decidió cerrar la escuela, nunca ha sido expresado así directamente, digamos. Es cerrar, digamos, porque faltaba el tema del agua, lo cual no era verdad. Bueno, nunca hubo un diálogo con las familias, creo que justamente eso, falta el diálogo, se judicializó la cosa y la Corte Superior de Justicia, digamos, dice, bueno, atiendan a las familias. Así que, bueno, eso es lo que estamos esperando.
1: Claro, hay un primer fallo y después hay una presentación por parte del gobierno, ¿no? Un primer fallo favorable a quienes señalan y piden la apertura de la escuela y después hay una presentación del Consejo Escolar.
4: Claro, porque el Consejo Escolar, digamos, apeló y el tribunal, digamos, últimamente, lo que me trajeron, digamos, la comunidad, falló en que el Consejo Escolar, el Ministerio, digamos, de Educación, tiene que dar, digamos, la facultad a las familias de que puedan, digamos, tener su escolaridad cerca, digamos, de sus hogares, ¿no? Uh-huh. Cuanto más cerca es eso, porque Corralito queda, digamos, a 17 kilómetros, digamos, de la otra escuela.
1: Monseñor, usted se ofreció de mediador. ¿Qué es lo que espera por parte del gobierno?
4: No es que fuera, digamos, de mediador, sino que escuchar, digamos, uh-huh, la parte. Bien. Y que la otra parte pueda, digamos, decir, digamos, también qué es lo que piensan, digamos. Nunca el gobierno se lo dijo. Entonces, es eso, digamos, que uno pueda llegar a un acuerdo, digamos, de poder decir las cosas que quizás tengan que estar sobre la mesa, ¿no?
1: Bien, me parece que esto es importante. Con el diálogo, a menos que haya algunas cuestiones que no se quieran explicitar o medidas totalmente unilaterales, si no fuera así, debería primar, ¿no?, el diálogo.
4: Tal cual. Es cierto, digamos, hay lugares, digamos, que hay muy pocos chicos o qué sé yo, pero bueno, el tema, digamos, de facilitar, digamos, estas escuelas rurales han tenido un servicio enorme y hay que ver para el futuro, digamos, también cómo hacer ese servicio. Yo quizás sea, digamos, en algunos lugares centralizar quizás en una escuela, pero bueno, todo eso hay que hacerlo junto con la comunidad y no aparte, ¿no?
1: Claro, porque además no solamente funciona como escuela, ¿no? ¿Cuántas veces ha funcionado como centro sanitario? Bueno, cuando ha habido contingencias climáticas, es todo un emblema.
4: Exactamente. Lugar para reunirse la propia comunidad. Claro. Nosotros mismos también, cuando hay algo religioso, vamos. Es decir, la escuela se utiliza para todo, digamos. Sí, tal cual.
1: El 12 de octubre se cumplen 90 años. ¿Usted va a oficiar una misa, es así?
4: No, es una misa, sino que es un lugar, digamos, de reunirnos y hacer el tema una bendición y un festejo de cumpleaños. En este momento, digamos, la escuela está cerrada y no nos permiten, digamos, estar en el predio de la escuela, lo cual, digamos, está bien, digamos, pero la comunidad quiere celebrar que, bueno, 90 años que la escuela, digamos, está ahí y no solamente fue el servicio educativo, sino, como decíamos, un centro de la propia comunidad, digamos, ¿no? Entonces, yo simplemente es un momento de oración y de bendición para el tema de las familias y nada más.
1: Bien, estamos dialogando con el obispo de San Carlos de Bariloche, de la diócesis de San Carlos de Bariloche, Monseñor Juan Carlos Ares. Monseñor, próximamente tendremos aquí al Papa. Un hecho, yo se lo pregunté en una entrevista hace algún tiempito atrás, un hecho relevante, ¿no?
4: Sí, tal cual. Y hace 39 años que no viene otro Papa, que fue el anterior, San Juan Pablo II, que bueno, yo recuerdo era seminarista en ese momento y fue un hito, digamos, histórico para nosotros, para la Argentina. Y bueno, el Papa León le ha dicho a uno de los obispos aquí argentinos, digamos, que es Agustino también, que él quería completar lo que era el sueño de Francisco de poder visitar, claro, Uruguay y Argentina. Y por supuesto aprovecha Perú porque allí, digamos, estuvo como misionero tantos años, ¿no?
1: Realmente no, nos dio mucha pena a quienes obviamente amamos al Papa Francisco, que no haya podido venir, ¿no? Que lo nombró usted, además, en la diócesis. Nos hubiera gustado tenerlo en Argentina.
4: Sí, indudablemente. Y uno no puede abstraerse, digamos, de eso, ¿no? Pero bueno, así son las cosas. La providencia de Dios, claro, hace que, me parece que el Papa León, digamos, no lo vamos a tragar en la grieta, aunque, bueno, siempre algo el tema político existe. Pero yo estaba, digamos, siguiendo ahora su visita, digamos, a Francia, y realmente es un bálsamo, digamos, sus palabras, para no solamente para los cristianos católicos, sino para la humanidad, digamos. Es un líder mundial que está hablando sobre el tema de la fraternidad y la dignidad humana, ¿no? Poner al centro, digamos, al hombre y no a la técnica o a la ciencia o bueno, u otro tipo de cosas que parece que nos avasallan por arriba, ¿no?
1: La solidaridad y la dignidad humana que tantas veces, y más en estos tiempos, en nuestro país se ve avasallada.
4: Sí, claro, sí. Es significativo también el Papa León a los lugares donde va a estar, digamos, en nuestro país, además de los encuentros masivos, estar en el Cotolengo y también en la cárcel de Devoto, digamos, ¿no? Entre otros lugares, ¿no?
1: La última, monseñor, ¿qué es lo que más le preocupa de esta difícil situación, estos tiempos de divisiones, de grieta, de desestimación, de subestimación al otro?
4: Mira, voy a decir una frase que dijo en su momento Ricardo Alfonsín. El problema urgente es el trabajo, pero el importante es la educación. Me interesa mucho el ámbito, digamos, del tema educativo, pero en su amplitud, ¿no? Pero sí, también hay cosas que son urgentes que también hay que tener en cuenta. Esto del tema del trabajo, no solamente por las oportunidades, porque uno puede tener grandes inversiones, pero si no hay trabajo, sino que también está el cambio, digamos, del trabajo. Está el momento de revolución, segunda revolución industrial, ¿no? Con la inteligencia artificial y todo eso. Entonces, creo que lo educativo y el trabajo para mí me parece prioritario.
1: El INDEC, ahora sí, la última, publicó que hay un 32,3% de pobreza, casi 16 millones de personas en un estado, en una situación compleja, como pocas veces se ha visto.
4: Sí. Y aunque se hacen, digamos, distintos intentos, digamos, de bajar ese índice, y hay algo estructural que no llegamos, ¿no? Y eso es muy preocupante, sí, es muy preocupante.
1: Monseñor, ha sido muy amable por atendernos.
4: Por favor, un abrazo grande y seguimos en contacto.
1: Hasta pronto. Monseñor Juan Carlos Ares, obispo de la diócesis de San Carlos de Bariloche.
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0: Bueno, la música de Puerto Candelaria, así se llama esta banda originaria de Medellín, Colombia, bajo la dirección del músico y productor Juancho Valencia, grabaron hace muy poquito tiempo esta canción que le pertenece a José Luis Perales, ¿Qué pasará mañana?, si se pregunta, y forma parte del álbum número 16 de la banda, que se llama Tarde Ventura y fue lanzado en el mes de julio del 2026. ¿Qué pasará mañana, Pelusa?
1: No sabemos, realmente no sabemos qué va a pasar mañana, no sabemos qué va a pasar dentro de un rato, así estamos.
0: Exactamente.
1: Nos escribe Eve, ceramista e integrante del colectivo de ceramistas Wisum, que realmente hacen unos trabajos fenomenales, exposiciones bastante periódicas. Se va a realizar la undécima exposición y comercialización de cerámica artesanal en la Sala Frey desde el lunes 5 al 12 de octubre dentro de lo que es Bariloche a la Carta. La muestra estará abierta al público de 10 a 22 horas. En la semana vamos a hablar con ellos. Bueno, Antonio González, Marí Compuché nos dice, Marí Compuché Antonio, querido Antonio. Franquito Alonso dice, no nos pueden parar, me estoy rascando la oreja a ver si tengo dólares, pero no tengo nada. Tengo más cera que otra cosa. Si ustedes tienen, me avisan, puede ser.
0: Busca algún pendrive.
1: Sí, estamos como... Claro.
0: Dale, a ver, viste que hay cosas que...
1: Franco, vos no...
0: Insólitas.
1: No tenés capacidad de...
0: Buscate un pendrive, capaz que
1: claro,
0: algo te dejó tu viejo, tu abuelo, algo así.
1: Pero más vale.
0: Yo revisé todos los que tengo, pero bueno, no había...
1: No tenemos, pero dale, aprovechá, vos sos joven, claro, ¿no? Si no vas a terminar como nosotros.
0: Sí.
1: Buscá un pendrive. Bueno, el querido Jesús Hernández dice, buen día, amigos de Nacional, y nos envía su parte diario.
2: Buen día, Urbano, Marito, todo tranquilo. Acá por Jacobasi. Va a estar lindo el día, heló un poquito, pero bueno, todavía no hay color de primavera, pero ahí, despacito viene llegando. Así que, buena jornada y bueno, que tengan un buen día todos los amigos de la zona y de ahí de la radio. Abrazo.
1: Abrazo, querido Jesús, Jesús Hernández, jacobacino, pero bueno, siempre con los partes de la región. Y Norma Sandoval de Bariloche nos envía dos audios.
3: Hola, buenos días, Urbano, buenos días, Radio, ¿cómo están? Soy Norma. Bueno, saludarlos y quería, por intermedio de ustedes, conseguir un modular o un roperito. Si alguien puede donarlo, por favor. Después le comparto el teléfono porque no es para mí, es para una sobrina mía. Muchísimas gracias, Bueno, soy yo nuevamente para saludar a mi papá y a mi mamá del Frutillar, que espero que se encuentren bien, luego los llamo, Osvaldo y Sinforiana. Besito, papi, mami, que estén bien, Dios los guarde.
1: Gracias, Norma. Solidaria por un lado, a ver si alguien tiene la posibilidad para una persona sin recursos. Y saludando a sus padres. Fabiana Luz Marín, como siempre, buen día. Preciosa mañana en Clemente Oneri con una heladita temprano.
0: Bien.
1: 4 grados 5 décimas y 80% de la humedad. Nos manda una partecita de su enorme central en donde tiene toda la información meteorológica. Muy bien, 9:41 minutos en todo el país.
0: Vamos a viajarle. ¿Quiere pegarse una vueltita
1: pero
0: por ahí?
1: Pero sí, cómo no.
0: Bueno, póngase el cinturón de seguridad.
1: Ya estamos calentamos el coche, está lindo.
0: Sí, fíjate cómo están las cubiertas.
1: Bien, siempre.
0: La mía sin dibujo, pero las suyas.
1: Sí, hice un negocio antes de que la hecatombe y todavía duran.
0: Ah, mirá.
1: Porque como antes viajábamos bastante en el coche para un lado para otro, ahora es imposible.
0: Sí.
1: Porque no se puede gastar. La nuestra.
0: No.
1: Se gasta la nuestra y la de ellos.
0: Sí, no, y además están las... Bueno, la ruta está bien. La ruta Nacional 23, que es la que medianamente uno circula de vez en cuando, está muy buena.
1: Sí.
0: Lo que sí está horrible, que parece una huella, es la 82. La que conecta Virgen de las Nieves hasta, bueno, la entrada de la ruta 40.
1: Destruida.
0: Explotadísima.
1: Y debemos decir algo, Mario.
0: Y te están haciendo el control vehicular, ¿eh?
1: Sí.
0: La tenés que tener a BTE si no te sacan multa.
1: Pero sí, bueno, pero no arreglan. No. Y te voy a decir una cosa.
0: Teléfono para W.
1: Claro. Si las rutas están bien, es por el personal, ¿no? Porque justamente no bajan fondo de Vialidad Nacional, se los comen, los que corresponderían a rutas, no hay arreglo, sí, con lo que tienen, los viales hacen un trabajo fenomenal. Bueno, nos vamos.
0: Sí, ya está, ¿eh?
1: Nos vamos a Villa Yanquín, ahí está Bonnie Carvajal. Buen día, Bonnie, ¿cómo estás?
4: Buen día, ahí estaba escuchando todas las normas de seguridad que tienen para llegar sí. acá, para la ruta. No se olviden que está el control de alcoholemia, me imagino que lo pasan a esta hora de la mañana.
1: No, no, ni a la mañana ni a la noche, yo estoy limpito. No me digas. Yo hablo por mí, ¿eh?
4: Ah, bien, bien, hablo limpio. ¿Y Mario qué sí, dice? Sí. Bueno, Mario es una persona que hace deporte, me imagino que vida saludable.
0: Sí, sí, no, tampoco es, de algo tampoco hay que morir. Ya. Claro, de algo hay que morir, Bonnie. No es que soy un ejemplo, digamos. Tengo mis cosas.
1: Bueno,
0: tengo mi vicio, digamos. No me privo de nada. No me privo de nada. La verdad es que no me privo de nada. Entreno sí, como corresponde, por una cuestión saludable más que nada, pero sí. Después tengo, sí, puedo comer y beber lo que puedo. Y lo
1: sí.
0: que tengo.
1: Nah, bueno,
4: bebidas espirituosas, como dicen.
0: Exactamente.
1: Sí, la gente sí.
4: Pero no para la ruta.
0: No.
4: Claro, no para la ruta. Recuerde eso.
0: Es consciente,
4: exactamente.
0: Sí, uno es consciente.
4: Que ahí está el control de alcoholemia llegando a Villa Yanquín, así que a pasar a hacer todas las normas y todas las cosas como corresponde para cuidar la salud, la vida de uno y de los que están también transitando la ruta.
1: Bueno, totalmente. Bonnie, arrancamos.
4: Arrancamos. Bueno, estuvimos hablando esta semana con Patricia Hernández de la cooperativa de Jóvenes por Bariloche, que son recicladores, que fueron convocados por la Escuela 245 de Villa Yanquín para un tema interesantísimo que ya habían anunciado en una jornada anterior, que vinieron con la gente de Manejo del Fuego, que tiene que ver con el tema del tratado de la basura. Así que Patricia, contanos, ¿cómo te fue esta jornada?
5: Sí, la verdad que nuevamente fuimos convocados por la escuela a una reunión que se iba a hacer con todas las instituciones más los vecinos sobre lo que tienen, la problemática de reciclado que tienen. Así que sí, participamos el día viernes, llegamos aproximadamente a las 10 de la mañana allá a Villa Yanquín a empezar a hablar con todos, fue una experiencia muy linda.
6: Contanos un poquito, y que esto ya nos venías diciendo en la jornada que hubo la vez pasada, que estuvieron con gente del Manejo del Fuego, que la basura se puede reducir, nos habías dicho un porcentaje bastante importante, ¿nos puedes contar?
5: Nosotros decíamos que, por ejemplo, si la basura en general del 100%, el 52% a un 55% es orgánico. Que si se pudiese llevar adelante con composteras, o por ejemplo en Villa Yanquín los que nos manifestaban, que lo usan mucho para las aves que crían, entonces ya imagínate, de toda esa basura que se está enterrando hoy lamentablemente en Villa Yanquín, se podría recuperar de esa manera. Ya bajamos la bolsa del 100%, un 52% o un 55%. Nosotros la otra parte que veíamos que podía ser muy viable es que de ese montón, el cartón yo sé que lo usan como para fuego y eso, y si no también se podría recuperar, pero también nosotros lo que íbamos también es decir, se puede recuperar el plástico, su total, y el aluminio, las latas de aluminio también. Entonces ahí bajaría muchísimo más lo que tienen ustedes. Yo tuve la posibilidad junto al comisionado, que Cristian Sánchez, si no me equivoco, me llevó a ver donde tienen ustedes el vertedero, y la verdad que al bajarnos de la camioneta, lo principal que bajándote, lo primero que veías era que había mucho plástico y botellas de plástico, que son tipo PET, que justo es lo que trabajamos nosotros en la planta de reciclado, y las latas de aluminio. Entonces, como que eso nosotros decíamos, si por ejemplo se hiciera como las botellas de ecopunto, como lo estamos trabajando en Bariloche, primero que nada esto viene todo con un cambio de la educación ambiental. Para mí es transversal la educación ambiental, por eso fue importante que todas las instituciones que estuvieran presentes, por ejemplo, estuvo una asociación, estuvo la policía, estuvo la parte de salud, obviamente la parte de educación, estuvo también el comisionado. Entonces es como que con eso, y ni que hablar de la buena disposición que tiene la comunidad de participar y llevar acciones para que esto se pueda resolver. Entonces, encontrando todo este tipo de articulación y trabajándolo bien con una buena educación ambiental, que después quedó pendiente una próxima reunión con la parte privada, que serían los camping y la hostería, si se puede empezar a trabajar eso, sería como fácil de poder llevarlo adelante, una gestión que se podría resolver. Nosotros llevamos lo que estamos haciendo en Bariloche y presentamos quién era Jóvenes por Bariloche en la parte del reciclado y toda la parte ambiental que tenemos. Y la verdad que surgieron cosas muy lindas. Lo que más me gustó es las ganas de resolver la problemática que tienen el pueblo. La verdad que eso es lo que más alegría te ocasiona, porque hay una muy buena disposición de empecemos a hacer algo.
6: Buenísimo, Patricia, y contanos, ¿hubo alguna propuesta de parte de la comunidad de Villa Yanquín para empezar a resolver algo que haya surgido, una propuesta de trabajo al corto plazo para resolver el tema de la basura?
5: Sí, nosotros lo que presentamos es lo que estamos llevando adelante en Bariloche, tanto sea con instituciones privadas como la parte educativa, con la parte de comercio y eso, de cómo lo estamos haciendo, y ellos se quedaron muy, pero muy entusiasmados. Pues, por ejemplo, mostrábamos el ecopunto que nosotros tenemos, que es una botella gigante, y ellos ya la habían puesto, estaban pensando para ponerla en la plaza principal que tienen al ingresar. Lo bueno que tiene Villa Yanquín, que tiene un solo ingreso. Entonces, si al turista, porque ellos lo que le preocupa mucho es el turismo ahora en el verano, pero si al turismo al ingresar ya a, con promotoras ambientales se le puede decir e invitarnos a que la gestión se está llevando dentro del pueblo, entonces ellos tienen que unirse a esa iniciativa que tiene el pueblo. Entonces no sería tan difícil de llevarlo adelante. Y si después se unen a esto todo lo que es camping, ¿no?, y la hostería, más todas estas otras instituciones que tienen muchas ganas de participar, me parece que es muy viable. Ellos lo encontraron lindo como lo estábamos haciendo, con la responsabilidad, porque acá lo que tenemos de solución igual, de que Jóvenes tiene su planta de reciclado. Y eso no es menos importante, ¿entendés? Que el destino final con este tipo de separación estaría ya resuelto también. Entonces, bueno, ahora obviamente que estas también son decisiones políticas que se tienen que tomar, que creo que provincia ya está trabajando en el caso. Y bueno, viendo que con esto se puede llegar a una buena solución, la comunidad está, lo que tienen, como vuelvo a repetir, lo bueno y positivo es que la comunidad quiere hacer cosas. Entonces, eso ya tiene un valor muy importante.
6: Sí, en la comunidad de Villa Yanquín siempre la gente está muy predispuesta a tratar el tema de la problemática de la basura. De hecho, tenemos conocimiento que hay gente que ya está haciendo construcciones con los ladrillos, con los secos ladrillos. Así que bueno, ganas hay. A mí lo que me queda, Patricia, es una duda. Entonces, esto sería así, se pone un puesto donde se recibe lo reciclado, ¿y qué propuestas o qué hubo de parte de la gente de Villa Yanquín con respecto a esta cuestión de que la gente en realidad se lleve su basura como una solución, que el turista que viene de visita se lleve su basura?
5: Y bueno, la parte más importante es que, por ejemplo, si se puede seguir trabajando con la separación en origen, como nosotros decimos, una gran parte de que si se hace una buena gestión dentro puede llevarse adelante. Creo que no, porque lo que me comentaban los vecinos era que por ahí al turista se lo obligaba a llevarse la basura, que por ahí lo que puede hacer es que sean, nosotros decíamos, también hay que hacer como compras conscientes, lo que es el embalaje de las cosas cuando las consumimos y eso, pero si va a ser una bolsa que a mitad de camino se pasa tira, por lo que informan los vecinos, o a las orillas del río o a orillas de la ruta, no serviría mucho esa acción, porque no dejaría de ser que lo trasladas del lugar nada más. Entonces quizás llevar la gestión adentro de Villa Yanquín y que después el resto sea trasladado a realmente un destino final, realmente sería mejor que pase a quedar en el camino. Ellos nos decían que han hecho como pequeñas campañas de limpieza y ellos a la orilla del río, pero por eso mismo es parte de tomar la educación ambiental como base de todo este cambio cultural que tenemos que hacer. Y con respecto a lo que vos decías, ¿cuánto se podría? Tenemos que entendido que hay una vecina de la comunidad que quiere hacer su casa con el ecoladrillo, que hoy es súper viable. Jóvenes por Bariloche ya ha ayudado acá en Bariloche a una familia que se le cayó un árbol encima a construir una vivienda con esto, y lo importante que es, porque no sabes cuánto se bajaría que, por ejemplo, todo lo que sea envoltorio de galletita, envoltorio de fideo, todo eso que sea bien limpio, podría hacerse con esa ecobotella, y esa ecobotella ya estaría destinada a un hogar. Entonces eso es como sumamente importante, porque aún así con eso reducimos muchísimo más.
1: Bueno, Bonnie, una posible solución, ¿no?, para Villa Yanquín.
4: Sí, es una posible solución. Es algo que hace un tiempo atrás ya se trabajó. Y lo importante de esto es que viene como a renovar esa propuesta que ya estuvo, ¿no? Con esta vecina que generó los ecoladrillos, con la escuela que viene trabajando con los chicos que son los protectores del ambiente, los guardianes del medio ambiente, y que en la misma escuela se hacían los ecoladrillos también. Así que bueno, me Bien. Parece súper importante que cada tanto aparezca esta renovación de esa energía y esa posibilidad de tratar la basura de otra manera.
1: Ni hablar, y mucho más, me parece que es bastante más fácil cuando no se ha desmadrado como aquí, donde en Bariloche ya es imposible. Esperemos que haya una solución, pero está la oportunidad de poder resolver este tema que, bueno, hoy el package y todas estas cuestiones, sin lugar a dudas, la agrava. Así que bueno.
4: Exactamente.
1: Bueno,
4: acá estamos a tiempo todavía.
1: Muy bien. ¿Cómo está? Hablando de tiempo, ¿cómo está el tiempo?
4: Está hermoso acá, hay un sol divino, bien. La verdad que está re lindo Villa Yanquino hoy. Y el río, me sí. fui a ver el río porque sabía que me ibas a preguntar hoy, está súper sí. crecido. Ahí estuve escuchando el informe de vialidad, sí. está muy caudaloso, está hermoso, pero bueno, hay que tener precauciones Eso. Para los coches de más de 1.500 kilos que pasan por la balsa.
1: Y hay que tener precaución. Está restringido por ahora. Y en la costa también hay que tener precaución, porque me imagino que el cauce debe ir bastante rápido, se debe mover mucho, ¿no?
4: Sí, la verdad que
1: con
4: sí,
1: la afluencia, cuando viene mucha afluencia del lago, el cauce se pone complicado. Bueno, Bonnie,
4: hay que estar con precaución.
1: Sí, te agradecemos, un saludo por supuesto a toda la querida comunidad de Villa Yanquín, y ojalá este proyecto tome forma.
4: Sí, vamos a estar siguiendo esto muy de cerca para volver a sacar otra nota con los primeros productos, las primeras cosas que vayan apareciendo de este proyecto en conjunto.
1: Bueno, te mandamos un fuerte abrazo y agradecerte el contacto.
4: Abrazo para ustedes.
1: Hasta pronto, Bonnie Carvajal, desde Villa Yanquín.

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0: Esta noche se quedó mi amada. Sociedad Anónima, ¿te
1: acordás? Sí, se acuerda
0: de qué esto? Buen grupo este. Qué oh, buen grupo éxitos. Teníamos. Teníamos tan. Teníamos tan buenos grupos, que lo defenestrábamos. Bien argentinos, bien argentinos. Te mira que se mete. Se mete, se mete, se mete, se te mete.
1: Bueno, amigo, ¿tenemos algo más?
0: Para que, si tengo tu amor, ¿para qué quiero más? Dice, muy bien. Bueno, no, sí, la tenemos a Fabiana. Dice que la 23 estaba hermosa, tanto de un lado como del otro de Clemente Onelli. Se han hecho unos pozos que si vas distraído o no conoces te dan susto. Falta de señalización, todo fruto al abandono de rutas nacionales. Así que bueno, el esfuerzo enorme que hacen los viales, pero que si no hay plata, no hay forma.
1: Exactamente. La plata
0: es fundamental para las inversiones, pero no, no importa, inversiones no. Sigamos pagando, timbiando y demás. Bueno, Marito, tenemos un audio de Jubilados en Lucha, porque mañana está la propuesta de los miércoles, como hacen siempre.
4: Buenos días. Si tu jubilación o tu pensión no te alcanzan para vivir, vení a hacer ruido este miércoles 30 a las 12 con la Asamblea de Jubiladas y Jubilados en Lucha en la puerta del ANSES para que se sepa. Vamos a decir, aumento de jubilaciones y pensiones ya. Basta de hambrearnos. Basta de robar la plata del fondo que es de los jubilados. Que cobren sus jubilaciones ya los 200 docentes de la provincia que las tienen frenadas hace meses en ANSES. Que nos vean y nos escuchen. Vení con tu cartel, con tus reclamos y hagamos ruido juntos. Este miércoles 30 a las 12 en el ANSES de la calle John O'Connor. Te esperamos.
0: Bueno, mañana el reclamo.
1: La convocatoria.
0: Pero sí, nos alcanza, alcanza la jubilación. ¿Cómo no? Qué bárbaro, a lo que hemos llegado. Bueno, muy bien, Marito. Tengo algo más de info, si te parece.
1: A como ver, quiera, a ver, ¿quieres sacar algunas más? Si no
0: sí,
1: tiene algún
0: bueno, no, te di la... A ver, bueno. Te dije que el índice de pobreza está en 33%. ¿Qué más querés?
1: Bueno.
0: Tenemos alguna otra información. Bueno, se sigue investigando el tema de este homicidio en Pilcanilleu.
1: Ah, sí.

0: sector de ingreso a la policía, de hasta al 18 de octubre ya está cortado, también en calle Independencia. En tanto, señala el informe, habrá una restricción específica sobre Mitre entre el 0 y el 100 desde el 8 y 9 de octubre, al 9 de octubre, desde el 8, perdón, desde las 8 del 9 de octubre hasta el 12 de octubre. Esto está destinado a facilitar el ingreso del público a la feria de Bariloche La Carta, que es el punto fundamental, ¿eh? Sí. Bueno, ya sabemos, ¿eh?, los cortes y por qué lugares se pueden transitar, todo lo que es, tiene que ver con cercanía al centro cívico. Bueno, Mario, nos vamos,
1: bueno, dale,
0: nos vamos, volvemos en mañana con este espacio de la familia y seguimos con
1: nos vamos ahí haciendo la
0: me gusta, Sociedad Anónima, qué grupazo, por Dios, be careful, chau.

0: ¿Para qué?
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2: 10 de la mañana en la República Argentina. Un custodio de la ministra Alejandra Monteoliva se enfrentó a tiros con delincuentes. El hecho ocurrió en González Catán en medio de un intento de robo. El suboficial mayor de la Policía Federal recibió un disparo y fue trasladado a un hospital. En tanto, uno de los agresores también fue herido y pelea por su vida. Santa Fe en alerta amarilla por tormentas. La periodista de Radio Nacional en la capital de la provincia, Gabriela Bruno, dijo que las autoridades monitorean el caudal de los ríos.
3: El Instituto Nacional del Agua anticipa una crecida muy importante para los próximos días. El agua ya está descendiendo desde la provincia de Córdoba hacia nuestra región y eso va a elevar los niveles de todo el tramo argentino del río Paraná, no solamente Santa Fe. Es probable que a comienzos ahora de octubre se estabilice para oscilar los 3,50 metros. Se esperan lluvias, además, y la inestabilidad que continúe. Entonces, estas lluvias que se registraron primero en abril provocaron anegamientos y dejaron sectores de la provincia afectados ya desde el mes de abril con la poca capacidad de absorción que tienen los suelos.
2: La información del deporte ahora con Santiago Lucía.
4: Comenzó la temporada en la Liga Nacional de Básquetbol con una victoria del último campeón. Gimnasia de Comodoro Rivadavia le ganó 92-74 a Lanús. El Granate ascendido a la Liga Nacional después de 10 años. El goleador que tuvo el encuentro fue Marcos Chacón, que convirtió 28 puntos.
2: Actualizamos el estado del tránsito con Romina Wiener.
5: Atentos, en la provincia de Catamarca continúa cerrado el paso internacional San Francisco, ubicado en ruta nacional 60. Se debe a acumulación de nieve en el sector chileno. En la misma ruta nacional 60, altura quebrada de la Sébila, se debe transitar con precaución por un desvío, respetar las indicaciones de señalización. Puente Chaco Corrientes, situado en la ruta nacional 16, con movimiento constante en ambas cabeceras.
2: En Ushuaia, en Tierra del Fuego, donde nos escuchás por AM780, temperatura 7 grados 2 décimas, cielo nublado. En la ciudad de Buenos Aires, temperatura 15 grados 7 décimas, humedad 95%, cielo cubierto, visibilidad reducida por llovizna a 7 kilómetros.
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0: Adelante, maestro. Lo estábamos esperando.
1: 10:06 en todo el país. Muy buenos días. Bienvenidas. Bienvenidos a la mañana de Nacional Río Negro.

0: A toda máquina, por supuesto, aquí en la mañana de Nacional. Encendieron los motores, el LRA2 Nacional Viedma, el LRA30 Nacional Bariloche, el LRA54 Nacional Ingeniero Jacobacci y el LRA57 Nacional El Bolsón.
1: A toda velocidad.
0: Hicimos todas las inspecciones correspondientes, tenemos tren en delantero, el motor bien, las cubiertas nuevas.
2: Tres empanadas.
0: Bueno, ¿cómo andan, amigas, amigos? Ya mismo recorremos, empezamos la recorrida con nuestras compañeras, nuestros compañeros. Un primer planísimo de Carolina Blumenkrantz, casi, ahí se ve. Un primer planísimo, dijo uno. Primerísimo plano para Caro Blumenkrantz. Buen día, Caro.
3: Buen día, Urbano. Buen día a toda la mesa y a toda la audiencia. ¿Cómo es?
0: Se cortó, Caro. A ver. Se cortó.
3: ¿Escucharon aunque sea el saludo?
0: Sí, el saludo. Hasta ahí escuchamos.
3: Bueno, ahora estoy de vuelta.
0: Bien.
3: Después de larga ausencia. Sí. No, de breve ausencia. Les decía que hay una mañana hermosa, soleada acá en Ingeniero Jacobacci, 7 grados la temperatura, la sensación térmica es de 4, pero el día se viene hermoso porque tenemos una máxima de 12 y el viento se va a mantener relativamente en calma durante todo el día. La mínima fue de solo 1 grado, así que estamos muy bien, como queremos, otra vez.
4: ¿En serio?
0: Muy bien. ¿Y cómo están por el Bolsón, Franco?
5: Buen día, Urbano. Buen día a toda la mesa y a toda la audiencia, obviamente. Fresquito, che. Y ¿sí? No quiere arrancar la... No está tan fresquito, pero no quiere arrancar la primavera. Hoy me levanté, venía para acá muy temprano para la radio. El Piltri todo pincelado de nieve de anoche. O sea, actualmente hacen 9 grados. La sensación térmica es de 9 también porque el viento está totalmente en calma. La mínima fue de entre 6 y 8 grados, la máxima será de entre 14 y 16 grados. Cielo completamente nublado y se esperan lloviznas durante todo el día, 86% de humedad. Y como te digo, la primavera no se hace presente por el Bolsón todavía, Urbano.
0: Bien, y aquí también tenemos 86% de humedad, tuvimos una heladita linda, eso de las 6 y pico... de guantes, cayó una helada bastante. En realidad anoche ya amenazaba y bueno, ahora la temperatura estuvimos con 1 grado bajo cero, 3 grados 5 décimas sobre cero, 2 grados 2 décimas sobre cero, también la sensación térmica, viento del sudoeste a 6 kilómetros en la hora. Y por Viedma, Adrián Moreno.
6: Cuidado. Y acá tuvimos que bajar las expectativas, Urbano, te voy a decir, porque ayer te anunciaba que íbamos a tener 20 en la jornada de hoy. Bueno, bajó a 13, así como quien no quiere la cosa.
0: Es un montón.
6: Hoy nuestra expectativa va a ser de 13 grados.
0: Bueno.
6: En este momento tenemos 8, el cielo está cubierto y así se va a mantener durante el resto del día. Está frío porque hay humedad elevada, Se registra en el 82%. Así que está ahí un día
0: raro.
6: Decían las abuelas, insulso.
0: Insulso. Bueno, muy bien. ¿Qué les parece si arrancamos con el desarrollo? En lo que respecta a Bariloche, vamos a compartir un fragmento de la entrevista que hicimos en el día de ayer con el director de Sanidad Animal, Pablo Roque, hablando de los servicios veterinarios que se realizan en la ciudad, realmente importantes. Vamos a tener una entrevista con el titular del Instituto de la Vivienda, de Provincial de la Vivienda, Mariano Lavin, sobre los programas de viviendas y la regularización de tierras. También vamos a estar hablando con el doctor Germán Guaresti, director de la carrera de medicina, porque hasta el 16 está abierta la inscripción y además se va a realizar una charla abierta a la comunidad el 3 de octubre. Por último, vamos a compartir un audio de una nota que realizábamos en horas de la mañana, la primera mañana, con Monseñor Juan Carlos Ares, obispo de la diócesis de San Carlos de Bariloche. Y por Ingeniero Jacobacci,
3: Bueno, por acá vamos a estar hablando de las jornadas, de las actividades que hay por el Día Mundial del Corazón. Acá en Ingeniero Jacobacci puntualmente se va a juntar con las actividades por el Día Mundial de la Lucha contra la Rabia. Esto ya comenzó, están en la Plaza de los Ferroviarios, hasta las 14 horas vamos a comentar, bueno, qué actividades, qué controles se realizan ahí, pero también en Pilcanilleu, que por la tarde a las 16 horas también van a estar teniendo actividades por este Día Mundial del Corazón. Vamos a estar en comunicación telefónica también con la doctora Mara López Wortsman, que es referente de ALMA, la asociación de Bariloche, que previene y trata temas de Alzheimer y otras demencias, porque septiembre, que ya se está terminando, es el mes mundial del Alzheimer, y la campaña 2026 tiene como lema: cuanto antes lo sepas, más podés hacer. Vamos a preguntarle detalles, formas de prevenir, etcétera. Y también vamos a estar hablando, vamos a estar escuchando lo que es un fragmento de la conferencia de prensa del lanzamiento del 39º Encuentro de Mujeres y Disidencias, que va a tener lugar en Córdoba. Así que, bueno, los detalles los vamos a conocer después en la segunda tanda de títulos.
0: Muy bien, Fran, ¿qué tenemos por el bolsón?
5: Te cuento que vamos a tener una entrevista con Víctor Tomaselli. Él es un especialista en olivicultura y agroecología, ya que en la Facultad de Agronomía de Cinco Saltos se va a rescatar 5 olivos patrimoniales plantados hace más de 80 años que sobrevivieron solos en la Patagonia. La idea es que estas plantas sirvan para madres adaptadas a nuestro clima. Vamos a escuchar la primera parte nomás de la nota, ya que es una nota un poquito extensa, y vamos a escuchar la segunda parte en el día de mañana. Después, un título que tiene que ver con la salud y tiene que ver con la obra social IPROS, que suma nuevos especialistas a su prestación aquí en la localidad del Bolsón. Así que vamos a estar dialogando con Débora Parada, que nos va a estar dando a conocer este hecho. Luego, también en otro orden de noticias que también tiene que ver con las cuestiones de salud, esta vez con lo que tiene que ver con el Hospital de Área del Bolsón y una gran cantidad de donaciones que han recibido, que ha servido para reequipar el hospital. Así que vamos a estar hablando con Carol Montoya acerca de esto y nos va a estar contando qué equipamientos son los que se suman ahora al Hospital del Bolsón.
0: Muy bien, Adrián Moreno.
6: Urbano, para salir un poco de la noticia de la cotidianeidad, hoy traigo un recuerdo, seguramente lo tenés presente, y varias de las personas que nos están escuchando, incluso de la mesa, al gran escritor Morris West. Lo traigo a propósito de la próxima venida del Papa León XIV a la Argentina, y West escribió 3/4, podemos decir, libros, después voy a contar por qué, 3/4, donde anuncia previamente, muchos años antes, los nombres de los papas que hemos conocido desde Karol Wojtyla, el Papa Juan Pablo II. Y después un tema que hemos tratado la semana pasada y que tiene que ver con la trata de personas. Hubo un operativo ayer en la provincia de Río Negro. Vamos a hablar con la titular del organismo, Angélica Calfil. No va a dar detalles sobre el operativo porque necesita primeramente que la fiscalía lo autorice, pero sí compartiremos una charla acerca de lo que se hizo la semana pasada en ocasión de que se cumplieron 12 años desde la creación primero del organismo y después de un recorrido por las tareas que se realizan.
0: Bueno, muy bien, Adrián, recuerdo, el gran escritor, recuerdo haber leído hace 50 años por lo menos, Las Sandalias.
6: Sí. La Sandalia del Pescador, claro, uno de los más famosos.
0: Claro,
6: ¿no?
0: Y de lo que me acuerdo, y Arlequín, ¿no? Estaba muy en boga, tuvo una época, en la década del 70, 80, 90, realmente estuvo ahí en la primera línea.
6: Era uno de los escritores estrellas. Claro. 60 millones de libros.
0: ¿60 millones?
6: Dice el recorrido histórico que ha vendido, ¿no? Y bueno, Las sandalias del pescador, que sale en el año 1963, anticipa 20 años antes la llegada de Karol Wojtyla al papado. Claro,
0: tal cual.
6: 20 años antes,
0: sí,
6: ¿eh?
0: Tal cual. Bueno, muy bien. Lindo. Tendríamos que abrir en algún momento algún espacio también, ¿eh? Donde charlemos sobre libros. Y bueno, la mayoría de nosotros, te imaginas, uno lo lee hace 50, 50 y pico de años, te acordás muy poco, pero viene bien recordarlos. Bueno, ¿les parece que compartamos el primer tema musical? Ya está preparada, la veo ahí a Carolina, lo veo a Fran, preparados para hacer el baile, para bailar. A ver...

0: Soda Estéreo, de música ligera. Bien, y desde Ingeniero Jacobacci nos informa Carolina Blumenkran, actividades por el Día Mundial del Corazón y de la Lucha contra la Rabia.
1: Así es, bueno, acá sí empezó a llegar la primavera y se empezó a descongelar el corazón de algunos, así que esto es importante si quieren ir a la jornada para ver cómo está después de este invierno. Sabemos, ya Adriana hablaba ayer, bueno, presentaba a la doctora Mana, que el Día Mundial del Corazón se celebra cada 29 de septiembre para concienciar sobre la prevención, el control y también el tratamiento de las enfermedades cardiovasculares. Bueno, la Atención Primaria de Salud, tanto de Pilcan y Yeu como de Ingeniero Jacobacci, organizaron actividades. En este caso, para Ingeniero Jacobacci tenemos actividades desde ahora mismo, las 10 de la mañana empezaron en la Plaza de los Ferroviarios a armar todo lo que va a ser el control de signos vitales, la presión arterial, también la frecuencia cardíaca, la saturación de oxígeno y la temperatura. Todo esto podés, vos, no sé, salís a hacer unos trámites, salís a comprar, lo que sea, pasás por la Plaza de los Ferroviarios de 10 a 14 horas y te vas a poder hacer este control. Por otro lado, en Ingeniero Jacobacci también se va a estar realizando desparasitación en caninos y felinos y vacunación antirrábica también caninos y felinos, porque unen el Día Mundial de la Lucha contra la Rabia en esta misma actividad. Bueno, se va a entregar folletería informativa al respecto. Esto lo organiza, como te decía antes, Atención Primaria de la Salud de Jacobacci y el Hospital Dr. Rogelio Cortizo. Y por otro lado, en Pilcan y Yeu, invitan el Hospital Área Programa, Pilcan y Yeu, Bomberos Voluntarios y la Secretaría de Deportes a una actividad que ya tiene que ver con un poco más de movimiento, porque te invitan a una clase de Zumba a las 16 horas en el Polideportivo y también van a haber charlas y actividades, cómo prevenir estas enfermedades, ¿no?, cardiovasculares, los controles, cómo actuar ante una emergencia también, que es muy importante, la alimentación saludable y las actividades recreativas para todo lo que es la prevención. Cuidar el corazón también es un acto de amor, dicen desde Pilcan y Yeu, y bueno, un poco también de baile, nunca viene mal para el corazón, así que bueno, esas son las actividades que por lo menos hemos relevado en lo que es la región.
0: Bueno, muy bien, y ahora nos vamos ahí en la localidad del Bolsón.
2: Sí, Urbano, como decía más temprano, IPRO suma nuevos especialistas a sus prestaciones. Se trata de un odontólogo, una médica pediatra y un médico ginecólogo. Esto nos contaba Débora Parada, delegada de IPRO en el Bolsón.
3: Incorporación de nuevos prestadores, de nuevos profesionales. Se suman a los 10 profesionales de la salud que ya tenemos trabajando en los consultorios, una médica clínica más y una pediatra, y la flamante incorporación de una odontóloga, la cual va a estar trabajando bajo el nuevo convenio que se firmó en Viedma la semana pasada con el Colegio de Odontólogos. Así que a partir del mes de octubre, IPROS del Bolsón tiene odontóloga. Ya para la primera semana de octubre ya tiene que estar trabajando. Falta sumar de especialidad por ahí traumatología, nos piden mucho. Nosotros todas las especialidades las tenemos canalizadas en Bariloche. Ya estamos como saliendo del invierno, si se quiere decir, se dificulta mucho la ida a Bariloche, así que estaríamos necesitando sumar eso. También estamos hablando con otros profesionales que están muy interesados en sumarse. IPRO ha cambiado la modalidad de convenios, ahora los convenios son por prestaciones, así que está tentativo para los profesionales. El cambio de convenio fue algo, es atractivo, ¿sí? Por eso sumamos estos nuevos profesionales y estamos hablando con otros. Antes la modalidad de los convenios eran por hora y hoy los convenios son por prestación brindada. Los consultorios tenemos 10 profesionales de la salud, tenemos dos enfermeras, tenemos ginecología, nutricionista, psicología, kinesiología y médico generalista, pediatra. La entrega de turnos es presencial o de forma telefónica. En estos momentos estamos solamente dando turnos los días viernes porque se dan para la semana que comienza.
2: Bueno, ahí pasaba esta noticia que tiene que ver, esta excelente noticia para los afiliados de IPROS, que, bueno, la mayor cantidad de prestaciones se están dando en San Carlos de Bariloche y los afiliados tienen que viajar del Bolsón hasta San Carlos de Bariloche para atenderse, y de esta manera, bueno, ya tenemos algunos otros profesionales en la localidad.
0: Muy bien, y ahora con Adrián Moreno.
4: Bueno, Urbano, lo que te comentaba antes, para ponerle un poco de color u otra mirada, si se quiere, a la próxima venida del Papa León XIV, los otros días estaba recordando esta saga de Morris West, constituida por esencialmente tres libros: La Sandalia del Pescador, Los Bufones de Dios y Lázaro. En la primera, donde él prevé desde 1963, 15 años antes, la llegada de Karol Wojtyla al papado, Juan Pablo II, en su novela lo nombra Cirilo Lakota, es un papa ucraniano, y que, salvo, te diría, el nombre, es casi igual lo que describe en esa novela, vinculado a Karol Wojtyla. Incluso había estado el personaje preso en Siberia bajo el régimen comunista. En el otro libro, Los Bufones de Dios, del año 1981, la trama se relaciona con un papa que, por un lado, tiene un gran carisma y afirma haber recibido una revelación mística directa sobre el fin del mundo, y describe, si bien no anticipa el nombre de algún papa, pero sí describe lo que se vivió desde el punto de vista religioso cuando nos acercábamos al 2000. Ahora, en el tercero, él menciona la llegada de un papa que se llama León XIV, que los describe primeramente como un papa duro, ¿no?, en sus formas, en sus relaciones con la interna de la iglesia, pero que después cambia su actitud cercana a lo que conocemos hoy, al Papa León XIV, luego de tener una operación del corazón, ¿no?, una especie de reconversión o de nuevo nacimiento, quizás por ello el nombre de Lázaro. Ahora, hay un cuarto libro que, si bien no está dentro de esta trilogía, algunos consideran que se trata de una tetralogía, que se llama Eminencia y que lo escribe, lo presenta al menos un año antes de su fallecimiento, donde señala la elección de un papa argentino que había tenido, bueno, en su historia, sufrió torturas de la dictadura militar en el país, ¿no? Una cosa, una mirada distinta que podemos sumar a lo que será o a lo que se viene con la visita del Papa León XIV, que nos acerca, por un lado, a, creo que no hay un escritor que describa con tanta claridad y cercanía lo que acontece en el mundo del Vaticano, por un lado, y por el otro, acercarnos a la literatura, ¿no?, de un gran autor australiano que, como te decía antes, sus libros fueron publicados en 27 idiomas y se habla de que ha vendido a lo largo de su carrera 60 millones de ejemplares.
0: Ni más ni menos, ni más ni menos, Adrián, esto que vos señalás, ¿no?, como, digamos, esas imágenes, ¿no?, como él vaticina, como de alguna manera señala esto que ocurre mucho tiempo después, ¿no?
4: Sí, tal cual, y que nunca, bueno, en su momento, como vos decías antes, fue el boom, se generó un gran boom, sí, cuando aparece Karol Wojtyla.
0: Claro, ni hablar.
4: 15 años después de La Sandalia del Pescador. Incluso se hizo una película.
0: Claro, muy, exactamente. Muy buena, sí, sí.
4: Con Anthony Quinn, que hizo de Papa, una actuación extraordinaria. Pero después de ese boom quedó, viste, como, bueno, una profecía o algo así. Todo el mundo hablaba de ello. Sin embargo, llegó en su cuarto libro a vaticinar la llegada de un papa argentino, ¿no?
0: Sí, tal cual. Muy loco. Uh-huh. Tal cual. Bueno, yo les había prometido el testimonio de Pablo Roque, director de Sanidad Animal. Lamentablemente tuvimos un problema con el audio. Vamos a escuchar a Walter Ibáñez, quien es jefe de prensa, Vialidad Provincial. Este es un informe importante porque es inherente a toda la región. Vamos a compartir lo que nos decía hace un ratito nada más el responsable de prensa de Vialidad Provincial respecto a las rutas.
5: Desde Vialidad Río Negrina le comentamos los puntos importantes de las rutas provinciales. Tenemos en la ruta provincial 81, en la jurisdicción de Los Alerces, en la zona de Playa Negra, conducir con precaución, ¿sí? Mucha precaución. Ahí se encuentra una zona con mucha humedad, está trabajando Vialidad Río Negrina para que sea transitable esa zona por acumulación de agua. En la ruta provincial 83 recordamos que se encuentra cortada en la jurisdicción del Manso por el desborde del río. Y en Balsa Villa Yanquín recordemos que comenzó una restricción de peso ayer lunes hasta 1.500 kilos por el caudal del río. El río está trayendo mucha agua, así que se ha restringido el peso hasta 1.500 kilos. Después, las demás rutas provinciales en lo que refiere a ripio, recuerden que tienen que hacerlo por la cantidad de humedad que de estas últimas lluvias, con extrema precaución, y en lo que es pavimento, también dirigirse con precaución porque puede presentarse alguna falta de adherencia en los vehículos. Para más adelante, en el transcurso del día, seguiremos informándoles de la Río Negrina.
0: Bien, el informe de Walter Ibáñez en referencia a las rutas provinciales. 10:32 minutos, la música.

0: Bueno, la mus... No, aflojen en el bolsón y Jacobá, haciendo trencito. Franco, Claudio García, Marcelo Valenzuela, Alejandro y las chicas en Ingeniero Jacobacci. El único que se mantuvo con presencia fue Adrián Moreno. Qué bárbaro.
1: Bueno. Porque no nos viste en la primera parte.
0: Ah, se había cortado. Bien.
1: Sí,
0: se había cortado. Bueno, muy bien. 10:36 minutos en todo el país.
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0: Bueno, vamos a hablar de programas de vivienda lota, regularización de tierras, y lo vamos a hacer con el interventor del Instituto Provincial de la Vivienda, Mariano Lavin. Mariano, buen día. Urbano Flaivani y colegas de las cuatro emisoras de Radio Nacional en Río Negro, los saludamos. ¿Cómo le va?
3: ¿Qué tal? Buen día. ¿Cómo le va a todo el equipo? ¿Cómo le va la audiencia?
0: Muy bien. Muchas gracias por atendernos. Bueno, ustedes desde hace un tiempo pusieron en marcha lo que se denomina el programa Suelo Urbano. Aquí están trabajando en casi 190 lotes, digo, en Bariloche, en la zona de Frutillar, ¿es así?
3: Sí, efectivamente, venimos en plena ejecución de un programa de suelo urbano, donde IPPB realiza las obras de infraestructura de agua, energía eléctrica y alumbrado público, específicamente en Bariloche, para dotar de esta infraestructura básica a 189 lotes, que están ubicados en el barrio Frutillar Norte, y que es una obra que, bueno, está en un nivel de avance importante y que preveemos, siempre dependiendo un poco de las cuestiones climáticas, que retrasan un poco las obras, bueno, el último tiempo fueron bastante frecuentes, pero estimamos que antes de finalizar octubre la obra va a estar ya concluida.
0: Esto permite empezar con la construcción, ¿no? No es un dato menor, estamos hablando de dos servicios que son esenciales por sí mismo, y uno que tiene que ver con la seguridad, el alumbrado.
3: Sí, tiene que ver con el concepto de la creación del programa, ¿no? Suelo Urbano, lo que establece en su génesis es un programa para poder acceder a un lote urbano con los servicios, los dos servicios básicos que tienen que ver con la posibilidad de comenzar a construir una vivienda, ¿no? Un módulo de habitabilidad, porque a veces, ¿no?, depende uno, y muchos inician con algo más sencillo hasta poder ir generando una vivienda, digamos, más robusta, con mejores condiciones de habitabilidad. Uh-huh. Pero el acceso al lote es, obviamente, el primer paso fundamental para poder generar la posibilidad de construir, ¿no?, de construir, claro, la vivienda y de resolver esa situación tan compleja que es la habitacional. Con lo cual, el programa lo que establece es eso, la ejecución de las dos obras, además del alumbrado público, y que tiene que ver también con un financiamiento que es muy accesible para poder entender que no estamos brindando una solución habitacional definitiva, que sí es un paso muy importante, pero que además uno probablemente esté pagando un alquiler, manteniendo a su familia, teniendo sus gastos diarios de vida, con lo cual la financiación de esta infraestructura es bien extensa para poder afrontar de cualquier familia trabajadora, persona trabajadora, que de ninguna manera pueda acceder al mercado inmobiliario privado particular, a través de esta financiación sí puede acceder a un lote, además de mantener sus costos de vida, ¿no?
0: La situación dominial en lo que es Bariloche es crítica, hay un desorden enorme. ¿Ustedes están trabajando en la regularización de varios barrios a partir de un proyecto de ordenanza del Consejo Municipal, en donde se deben donar las tierras al IPPB y después regularizar? Cuéntele a la gente, Mariano.
3: Sí, venimos trabajando con soluciones de problemas dominiales en toda la provincia. Particularmente en Bariloche tenemos muchos casos, ¿no?, donde hay barrios de IPPB de mucho tiempo que ya están terminados, que la gente está viviendo, que inclusive muchos de esos barrios las familias terminaron de pagar la vivienda, y en el momento que tienen que ejecutarla o ir a solicitar el trámite de escrituración de su inmueble, se encuentra con la imposibilidad de hacerlo porque no está regularizada la mensura del terreno, o porque le pertenece a la titularidad del terreno de alguien más que no es el IPPB, ¿no? En general, la municipalidad, o hay algunos casos en Bariloche puntualmente que las tierras eran titularidades de la empresa constructora, con lo cual, si la empresa existe, se puede regularizar, si no existe ya es un tema mucho más complejo. Así que en esto venimos trabajando en forma muy muy estrecha con el Instituto de Tierra y Vivienda, con la municipalidad, para regularizar todas estas situaciones que abarcan a muchos barrios, ¿no? Todas los planes de techo digno, por ejemplo, se hicieron sobre terrenos municipales, con lo cual, después de que se paralizaron todos los planes, el IPPB se hizo cargo de la terminación de todas las viviendas. En Frutillar Norte, por ejemplo, tenemos un plan de muchas viviendas, de más de 200, que siguen estando, muchas de ellas, en titularidad de la municipalidad, y venimos regularizando eso, ¿no? La donación al IPPB para que finalmente todas los vecinos puedan tener el título de propiedad, aquellos que hayan terminado de pagar su vivienda, ¿no?
0: Uh-huh. Hace muchos años, 15 años más o menos, hubo problemas con complejos habitacionales. Bueno, desde el IPPB en ese momento se trazó un plan con viviendas en diferentes lugares, me refiero a las 270 viviendas del IPPB. ¿Trabajan en lo que es la regularización de la misma?
3: Bueno, es uno de los barrios, ¿no?, en las cuales entra dentro de esta situación que recién describíamos. Uh-huh. Tenemos 270 viviendas, de las cuales ya regularizamos la mensura, digamos, tenemos ya un tramo importante realizado. Uh-huh. Se hizo la mensura, se realizó la declarativa del plano, se hizo la donación a IPPB de las tierras, con lo cual las 270 viviendas lo tenemos regularizado en ese sentido. Lo que estamos trabajando con la municipalidad, sí, de esas 270 viviendas, 127 viviendas, si no me equivoco con exactitud, 127 viviendas, el beneficiario es la municipalidad de Bariloche. Uh-huh. Con lo cual lo que venimos trabajando con la municipalidad es escriturar a nombre de la municipalidad, esa primera escritura, de todas esas viviendas que la municipalidad ya canceló, que el primer paso importante es, la municipalidad de Bariloche pagó todas esas viviendas, las canceló completamente en una acción que tomó hace algunas semanas atrás el intendente, y ahí habilitó la posibilidad de escriturarlas. Estamos por escriturar esas 127 viviendas a nombre de la municipalidad, para que la municipalidad proceda con cada uno de los beneficiarios de las viviendas a las cuales se la adjudicó en algún momento, para poder trasladar esa escritura y regularizar a aquellos que cumplan los requisitos, ¿no? Que hayan pagado la vivienda, al Instituto de Tierra, que esté regularizada su situación de posesión.
0: Estamos dialogando con el interventor del Instituto Provincial de la Vivienda, el IPPB, Mariano Lavin. Mariano, estuvo recorriendo la región, Línea Sur, especialmente hay un modelo del IPPB en referencia a las viviendas. Cuéntenos brevemente sobre esto y en dónde se focalizan las viviendas.
3: Bueno, tenemos un nivel de ejecución de obras, no solo de viviendas, sino, como recién lo mencionábamos, del programa de suelo urbano, en toda la Línea Sur, ¿no? Hace muy poquito, en este observatorio que vamos teniendo de todas las obras que se van realizando en la provincia, puntualmente en IPPB resaltamos todas las obras que estamos ejecutando en la Línea Sur Río Negrina, y bien estamos con un nivel de obra en toda la provincia muy importante. Digamos, destacamos lo de la Línea Sur, que es remarcando siempre el lineamiento que nos indica el gobernador, Alberto Bretinec, nos indica de el mismo tratamiento a las ciudades más populosas, las más pequeñas, las más alejadas, las más cercanas de los centros urbanos más populosos de la provincia, y por eso resaltamos siempre que el IPPB está presente en todo el territorio de la provincia, tratando de llevar soluciones en algo tan importante como es la demanda habitacional. Uh-huh. ¿Sí? En ese sentido, destacamos que estamos con ejecución de vivienda en la localidad Bacheta, estamos ejecutando vivienda en Luco, estamos ejecutando vivienda en Comayo, que estamos ejecutando viviendas en Jacobasi, que también tenemos el programa de suelo urbano en Aguaguerra, y estamos ejecutando mejoramientos habitacionales en Maquinchao, que venimos trabajando también un programa de suelo urbano. y que tenemos ya expedientes a la firma muy cerca para finalizar en Pilcanilleu, en Ramos Mejía, bueno, prácticamente cuando recorremos la Ruta 23, prácticamente en todas las localidades estamos con alguna obra de IPP.
0: Muy bien, además con características de eficiencia energética, además por ahí en algún momento lo vamos a charlar, y con ustedes han dividido, ¿no? Zonas templadas, zonas frías, me parece que es innovador esto.
3: Sí, es un prototipo nuevo que se llama el prototipo evolutivo de vivienda, que tiene varias características interesantes que cuando quieras lo profundizamos técnicamente.
0: Cómo no. Mariano Lavín, como siempre, muy amable para con Radio Nacional. Lo escucharon desde las 4 emisoras en Río Negro. Muy amable.
3: Muy bien, muchas gracias a ustedes. Que tengan buen día.
0: Hasta pronto. Hablábamos con el interventor del Instituto Provincial de la Vivienda, Mariano Lavín.

0: ¡Qué lindo! Década del 60, de Mamas and the Papas. California Dreaming, California Somnolienta. Un gran, gran éxito.
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0: Bien, y ahora estamos con Frank Cook, desde LRA57. Nacional El Bolsón. ¿Está somnolienta El Bolsón? No. La localidad.
2: Estamos acá, estamos activos, bien, como corresponde, desde muy temprano.
0: Bueno, muy bien. Vamos a compartir la entrevista.
2: Transurbano, hoy martes 29 de septiembre a las 9:30 en la Facultad de Agronomía de Cinco Saltos se va a hacer algo histórico. Van a rescatar 5 olivos patrimoniales plantados hace más de 100 años que sobrevivieron solos en la Patagonia. El puntapié para crear plantas madres adaptadas a nuestro clima. Del tema hablamos ahora con el maestro oleario Víctor Tomaselli, especialista en oleocultura y agroecología, quien lidera esta jornada. Buenos días, Víctor, ¿cómo estás?
3: Buenos días, Francisco, es un gusto saludarlos y a través de ustedes a toda la amplia audiencia de Nacional en la provincia de Río Negro y, por qué no, de la Argentina.
2: Claro que sí. Víctor, ¿qué son exactamente estos 5 olivos patrimoniales de la Facultad de Agronomía de Cinco Saltos? ¿Qué antigüedad tienen?
3: Mirá, ahí te quería corregir un poquito porque no tienen 100 años, tienen menos. Ajá. Pero fueron plantados en 1948, uh-huh, es decir, cumplen más de 80 años, uh-huh, y son obviamente ecotipos adaptados a la Patagonia, eso es lo importante. Pero más allá de eso, esto es realmente una jornada por la soberanía alimentaria, digamos. ¿Por qué? Porque estos olivos eran una chacra de 5 hectáreas que se plantó en el 48 y fue la más al sur de las 70 chacras que se plantaron entre 1948 y 1954, en el marco de la Ley Nacional 12.916 del 46, que creó la Corporación Nacional Olivícola. Entonces, fue el resultado de una política olivícola y de salud en marcha. Pensemos que en esos años se consumía 2,7 litros por habitante y por año de aceite de oliva, y hoy día consumimos 200, 250 centímetros cúbicos por habitante y por año, y el resto son aceite de semilla.
2: Víctor, ¿por qué se habla de ecotipos patagónicos? ¿Qué los hace distinto a un olivo de Mendoza o de Italia, por ejemplo?
3: Los hace distinto, no, porque esto es un, como decirte, uno de los visualizaciones que podemos tener de los ecotipos, pero estamos haciendo el trabajo en toda la Patagonia. Uh-huh. Así encontramos los olivos que pusieron los primeros libaneses que inmigraron acá en 1908, los que pusieron los italianos, los españoles, distintas colectividades, hasta los portugueses que vinieron al boom petrolero de Comodoro Rivadavia, trajeron también sus plantas de olivo. Entonces, se manifestaron adaptándose a las condiciones de estrés, de sequía, de suelos pedregosos, con varias cosas que son interesantes. ¿Por qué? Porque hoy día, con la cuestión del cambio climático, se buscan plantas adaptadas a condiciones extremas. Entonces, estos olivos tienen en sus brindillas, la brindilla es la rama fructífera, mayor cantidad de pares de racimos florales, uh-huh, y a su vez mayor cantidad de aceitunas una vez cosechada. La diferencia es muy grande, nosotros llegamos a contar hasta 26 aceitunas por brindilla y 16, 17 es común. En general, en la Argentina andan entre 7 y 9 aceitunas por brindilla. O sea que eso ya es una característica notable. Pero hay otra característica, la adaptación a las condiciones de frío. Estas aceitunas no se rajan con las heladas, cosa que en general es una limitante que tiene la producción, uh-huh, apurarse a cosechar antes que vengan las heladas. Y estas no se rajan por las heladas, ¿por qué? Porque los compuestos que contiene la savia tienen, llamémosle, un anticongelante, es decir, han generado sustancias que se adaptan al frío. No solamente eso, sino que la otra cuestión es cuando llegamos a la cosecha y a la producción, generamos un aceite de características absolutamente distintivas. ¿Por qué? Porque tiene un marcado frutado, tiene mucha cantidad de polifenoles y entonces va a tener un picante también marcado, pero tiene un oleico, es decir, dentro de los triglicéridos que tienen los aceites, uno de los más importantes es el ácido oleico. Tienen un oleico que llegamos a medir 79,54%, es un número muy elevado. Y el linoleico, que es otro de los triglicéridos, muy bajito, no llega a 6%. Cuanto mayor es el oleico y más bajo el linoleico, más tiempo de duración sin deteriorarse tiene el aceite.
2: Muy interesante. Explícanos en criollo, Víctor, ¿qué significa, perdón, qué le hacen a un olivo de 80 años para recuperarlo?
3: Un proceso de rejuvenecimiento, pero antes de ese proceso de rejuvenecimiento o a la par de ese proceso de rejuvenecimiento, y ahí viene el papel de la Facultad de Ciencias Agrarias de Cinco Saltos, determinamos lo que se llama la ficha morfológica, es decir, vamos a responder en un trabajo que lleva bastante tiempo, no se hace instantáneamente, sino que tiene que pasar mucho tiempo. ¿En qué sentido? En el sentido que tenemos que determinar,

0: lo que vendría a ser, en italiano le dicen pasaporto, el pasaporte de la planta, es decir, llegamos a poder identificar de qué variedad es. Con eso en la mano vamos a poder hacer ¿cómo se llama? La propagación, digamos, ordenada, porque en todo esto hay que ser muy cuidadoso. Estamos trabajando no solamente con seres vivos, sino con la voluntad de la gente, ¿verdad? Porque la
1: Claro.
0: gente va a plantar y va a esperar después el fruto de su cosecha, ¿no?
1: Porque es clave hacer la planilla del INASE que van a iniciar hoy y qué significa en términos legales y productivos, Víctor.
0: Y significa que la gente de la universidad, a través de su alumnado, participa en este proceso porque ellos están calificados por el INASE para hacerlo. Los chicos ganan en experiencia concreta y afirmamos este corredor. Por eso yo tengo un vivero matriculado, ¿verdad?, en el INASE con todo lo que es lo que da cobertura legal. Es decir, estamos siguiendo cada paso en concreto. Por eso tampoco es hacer esta jornada fue una ocurrencia individual,
1: Claro.
0: sino que fue una resolución orgánica de la facultad, la número 35, me parece, del 2026. Y nada, en cumplimiento de esas banderas estamos. Hoy hacemos este seminario interactivo, y la idea es que lo podamos hacer como extracurricular otros años hasta que se llegue a incorporar en la carrera, ¿verdad? Porque la olivicultura sin duda es una vocación de la región. Cada día hay más proyectos y hay más posibilidades de encararlo, tanto en Río Negro como en Neuquén, como en las distintas provincias patagónicas. Nosotros hemos hecho un trabajo muy grande, estamos trabajando en la comarca andina, es decir, perspectivas para los chicos hay y realmente necesitamos que los chicos se integren. Esa es nuestra preocupación y nuestra vocación, ¿verdad?
1: Muchísimas gracias, Víctor, por tu tiempo.
0: Un abrazo, Francisco, gracias a todos y un saludo espectacular a toda la audiencia. No perdamos la esperanza.
1: Gracias. Víctor Tomaselli es maestro oleario, especialista en olivos y agroecología, radicado en Valcheta y este martes 29 lidera en cinco saltos la jornada de rescate de olivos patrimoniales patagónicos.

0: Bueno, esta ráfaga musical, Eva Fiori Orquesta, remando la historia. Llega la síntesis informativa.
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2: 11 de la mañana en la República Argentina. Reiteramos, encontraron sin vida al senador nacional por La Rioja, Juan Carlos Pagotto. Desde la emisora de Radio Nacional en esa provincia nos informa Carlos Vega.
3: El legislador nacional de 74 años fue encontrado sin vida en su domicilio en la ciudad de La Rioja la mañana de este martes. Aún se espera información para conocer la causa del deceso, por lo que están investigando las razones del hecho. El senador nacional se desempeñaba como presidente de la Comisión de Justicia y Asuntos Penales en la Cámara de Senadores y la Comisión Bicameral Permanente de Trámite Legislativo.
2: Conferencia de prensa de Adrián Rabier en Casa de Gobierno. El informe de Hernán Mundo.
4: En instantes más, y como es habitual cada martes en Casa Rosada, hablará en conferencia de prensa el vocero Adrián Rabier. Se referirá en un primer momento a la noticia dada a conocer hace instantes respecto del fallecimiento del senador libertario por la provincia de La Rioja, Juan Carlos Pagotto. Mientras tanto, el Poder Ejecutivo resaltará a través del vocero presidencial el comunicado dado a conocer ayer por la tarde, en el que el gobierno intima al Reino Unido a frenar la explotación petrolera en las Islas Malvinas, en particular el proyecto conocido como Sea Lion. Recordemos que a las 13 tendrá lugar en Casa del Gobierno una nueva reunión de la mesa política.
2: Luis Caputo destacó el actual modelo económico. El ministro habló ante empresarios en un encuentro organizado por el diario El Cronista.
5: Venimos de muchas décadas de romper contratos, de muchas décadas de no respetar la santidad de los contratos, de atropellar la propiedad privada, ¿no? Ya sea con defaults, ya sea con especificaciones asimétricas, corralitos, expropiaciones, plan Bonex, lo que sea. Más allá de lo que hicimos, una de las cosas de las que nosotros nos sentimos más orgullosos es de que no solo pudimos resolver la peor herencia económica de la historia argentina, yo diría por lejos, sino que además pudimos hacerlo sin recurrir a estas artimañas a las que Argentina recurrió toda la vida y que tanto daño nos hicieron como país.
2: En la ciudad de Santa Fe, donde nos escuchás por AM 540, temperatura 17 grados 7 décimas, cielo nublado. En la ciudad de Buenos Aires, temperatura 15 grados 7 décimas, humedad 94%, cielo cubierto, visibilidad reducida por llovizna a 6 kilómetros.
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2: 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Bien, 10, 11.

0: 11, 4 minutos, conferencia de prensa del vocero presidencial Adrián Rabier.
1: Bienvenidos a cada uno de los argentinos. Antes de comenzar, queremos expresar en nombre del Gobierno Nacional nuestro más sentido pésame a la familia y seres queridos del senador nacional por La Rioja, Juan Carlos Pagotto, quien falleció en el día de hoy. Acompañamos en este momento a sus compañeros de bloque de La Libertad Avanza y a todo el pueblo riojano. Su banca será ocupada por Claudia Cecilia López, una vez cumplidos los procedimientos formales correspondientes. En la conferencia de hoy voy a comenzar con un repaso de las acciones que está llevando adelante el Gobierno Nacional de manera preventiva frente al próximo fenómeno de El Niño. Luego voy a comentar brevemente novedades relacionadas con la cartera de Justicia, Economía, Turismo, Defensa y Cancillería. Durante los últimos meses de este año y el primer semestre del año próximo, se desarrollará el fenómeno El Niño con intensidad alta. El Niño es la fase cálida del fenómeno climático El Niño Oscilación del Sur, conocido también por sus siglas ENOS. El Niño se produce cuando aumentan las temperaturas de las aguas del Océano Pacífico en su parte ecuatorial. Esto genera cambios en el clima de distintas partes del mundo. En Argentina se esperan precipitaciones por encima de lo normal en la primavera y verano y se va a sentir especialmente sobre la cuenca del Plata y la región de Cuyo. Esto implica un riesgo directo sobre la población, la infraestructura y los servicios esenciales. Frente a este escenario, el Gobierno Nacional trabaja para anticiparse a las posibles consecuencias que puedan ocurrir. Este trabajo de prevención se realiza de manera transversal con la participación activa de las distintas áreas de gestión que abarcan a las Fuerzas Armadas, las Fuerzas de Seguridad, Vialidad Nacional, el Ministerio de Salud, la Secretaría General, la Jefatura de Gabinete y la Secretaría de Agricultura, entre otros. Cabe recordar que por ley la responsabilidad principal es municipal y provincial y el Gobierno Nacional realiza tareas de apoyo. En ese marco quiero comentarles las medidas concretas que venimos implementando a raíz del fenómeno El Niño. Vamos a empezar comentando las acciones llevadas adelante por el Ministerio de Seguridad. La Agenda Federal de Emergencias, conocida por sus siglas como AFE, dependiente del Ministerio de Seguridad, asumió el rol de organismo coordinador de las acciones del Gobierno Nacional. La AFE impulsa desde el mes de julio el Plan de Coordinación Federal ENOS 2026-2027, que tiene como objetivo central fortalecer la articulación entre el Gobierno Nacional y las autoridades provinciales y organismos para hacer frente al fenómeno del Niño. Esto es un ejemplo de cómo se trabaja de manera anticipada y planificada junto con las provincias. A su vez, la AFE desarrolló un tablero específico que permite visualizar información estratégica, georreferenciada e hidrometeorológica en tiempo real. Algunas de sus funcionalidades incluyen acceder al estado actual del fenómeno, conocer el pronóstico para los próximos meses, revisar las zonas históricamente afectadas y analizar los posibles impactos en cada provincia. Por su parte, las Fuerzas Policiales y de Seguridad Federales, integradas por Gendarmería Nacional Argentina, Prefectura Naval Argentina, Policía Federal Argentina y Policía de Seguridad Aeroportuaria, constituyen el brazo operativo y territorial del Ministerio de Seguridad Nacional y de la Agencia Federal de Emergencias. Se contempla la intervención directa de unidades de rescate especializadas como la Brigada Especial de Rescate de la Policía Federal Argentina y equipos certificados para la búsqueda y rescate urbano. Gendarmería Nacional, por su lado, va a cumplir un rol clave en la coordinación y el despliegue en territorio. A través de sus comandos regionales va a centralizar y transmitir la información operativa de las provincias afectadas. Además, pone a disposición sus medios desplegados en cada provincia y va a aportar refuerzos logísticos y operativos junto con las demás fuerzas y organismos nacionales. Pasamos ahora a las acciones dentro de la cartera de defensa que tiene bajo su órbita al Servicio Meteorológico Nacional. El Servicio Meteorológico Nacional cuenta con un sistema de alertas meteorológicas que permite anticipar situaciones de riesgo y dar tiempo para preparar la respuesta. A medida que se desarrollen las condiciones para cada evento, las alertas van a ser nuestra principal herramienta para anticiparnos. Estas alertas pueden comenzar a advertir sobre situaciones de riesgo con hasta 3 días de anticipación y se van actualizando a medida que se acerca el evento y contamos con información más precisa. El sistema de alertas es la base para la anticipación y la respuesta de la Agencia Federal de Emergencia y de las defensas civiles, provinciales y municipales. La columna vertebral de este sistema es la Red Nacional de Radares Meteorológicos. Los radares permiten seguir el desarrollo y la evolución de las tormentas y detectar lluvias intensas, granizos y otros fenómenos severos. Durante este gobierno, la red se expandió hasta alcanzar su cobertura actual. Este va a ser el Niño, que la Argentina enfrenta con una red de radares de esta amplitud. Además, para mejorar la precisión de los pronósticos y alertas, necesitamos conocer qué está ocurriendo en la atmósfera, no solo en superficie, sino también en altura. Por eso el Servicio Meteorológico Nacional decidió ampliar el área cubierta por los radiosondeos. Los radiosondeos se realizan con instrumentos elevados por globos y miden temperatura, humedad, presión y viento a distintas alturas. Estas nuevas observaciones van a permitir un mejor monitoreo de la atmósfera sobre el litoral y una mayor capacidad de anticipación de eventos severos. Esta capacidad va a ser especialmente importante frente a El Niño. Por otra parte, además de contribuir a través del Servicio Meteorológico Nacional, el Ministerio de Defensa aportará capacidades militares para apoyar a las provincias. Las Fuerzas Armadas podrán integrarse a los operativos de protección civil en caso de que sea necesario, en trabajos de evacuación, búsqueda y rescate, asistencia sanitaria, alimentación y alojamiento, entre otras. Se incluyen tareas de reconocimiento aéreo y con drones, evaluación de daños y necesidades, información geográfica y apoyo a centros de emergencia. Además, se dispondrá de un buque multipropósito y una lancha patrullera de la Armada en el puerto de Corrientes para aproximar medios a las zonas de posible afectación. Por su parte, el Instituto Nacional del Agua, bajo la esfera del Ministerio de Economía, aporta el seguimiento hidrológico en tiempo real y emisión de pronósticos sobre los ríos de la Cuenca del Plata. Esto permite anticipar crecidas, altura de cauces y comportamiento de cuencas críticas a través de sus sistemas de alerta e hidroobservatorios. La Comisión Nacional de Actividades Espaciales, dependiente de la Jefatura de Gabinete de Ministros, provee tecnología de observación espacial generando mapas de humedad del suelo, estatus hídrico y el índice de precipitación antecedente mediante datos satelitales. En cuanto a vialidad nacional, se trabaja en la prevención y mitigación de las consecuencias que pueda generar El Niño en las rutas nacionales. El objetivo central es garantizar la transitabilidad y la seguridad vial de las rutas nacionales, poniendo el foco en los sectores de mayor riesgo para los usuarios. El trabajo principal consiste en el mantenimiento del sistema de drenaje vial, con especial atención sobre los sistemas de alcantarillas, cunetas, desagües y puentes. Por poner algunos ejemplos, en Salta se trabaja en el mantenimiento de las rutas nacionales 9 y 68. En Formosa se están realizando tareas de limpieza, desobstrucción y acondicionamiento en algunos tramos de las rutas nacionales 11 y 81. En Misiones se trabaja sobre las rutas nacionales 14 y 101. En Corrientes se protegen puentes y limpian canales en las rutas nacionales 12, 118 y 123. En Chaco se trabaja sobre la ruta nacional 11. En Entre Ríos se controla el escurrimiento sobre las rutas nacionales 12 y 18. En Santa Fe se limpian desagües y protegen banquinas en las rutas 11, 95, 168 y A007. En Neuquén también se están realizando trabajos de mantenimiento preventivo en la ruta nacional 40. Y en la ruta 158 que atraviesa Córdoba se lleva adelante el desmalezado manual y mecánico entre Las Varillas y Las Piur. Otra de las áreas involucradas en la prevención del fenómeno El Niño es el Ministerio de Salud. En primer lugar, el Ministerio desarrolló una central de monitoreo y respuesta anticipada. La sala de situación integra en tiempo real información meteorológica, territorial y sanitaria de todas las jurisdicciones. A través de tableros interactivos, el sistema permite identificar riesgos asociados a eventos climáticos extremos, seguir la evolución de los casos y detectar posibles brotes. De esta manera, se pueden anticipar las zonas de mayor riesgo y organizar con tiempo el despliegue de recursos. Uno de los riesgos sanitarios asociados al mayor caudal de precipitaciones es el posible aumento en la circulación del dengue y otras enfermedades transmitidas por mosquitos. Por ello, se mantuvieron reuniones con productores, comercializadores y distribuidores de repelentes para garantizar el abastecimiento de este insumo clave para la prevención. Cabe resaltar que Argentina cerró la temporada 2025-2026 con una circulación de dengue muy baja, sin transmisión sostenida, casos graves ni fallecimientos. Otra parte del trabajo coordinado entre Salud y las autoridades provinciales consiste en la preparación del sistema de vacunación. El Ministerio trabaja con 12 jurisdicciones priorizadas en el monitoreo de los stocks provinciales y locales, de manera tal que se asegure el suministro de vacunas ante posibles emergencias climáticas, inundaciones o cortes de luz. Pasamos a la cartera de Justicia. Al asumir la gestión, nos encontramos con una justicia lenta y alejada de los intereses de los argentinos. Esto se debía a dos problemas concretos. Por un lado, la falta de jueces en los juzgados. Por el otro, la ausencia de herramientas para lograr sentencias rápidas y ejemplares. Tengamos algo en claro, cuando la justicia no llega a tiempo, no hace otra cosa que sostener la injusticia. Nuestra administración no se resignó ante aquel modelo lento y deficiente. Hemos sido el gobierno que más jueces designó desde la creación del Consejo de la Magistratura en 1994. Porque tener suficientes jueces disponibles es el primer paso para acelerar la resolución de los juicios. También pusimos en marcha el Código Procesal Penal en 18 provincias. Este sistema, que implica poner la investigación a cargo de los fiscales, llevó a que los juicios se resuelvan más rápido. Esto es notorio en las provincias donde el código ya funciona. Juicios que antes demoraban entre 2 y 5 años, ahora tardan entre 3 y 6 meses en resolverse. Hoy quiero contarles que el 21 de septiembre el sistema acusatorio entró en vigencia en el distrito La Plata, provincia de Buenos Aires. Este avance es muy importante por dos motivos. Primero, porque va a significar una justicia más eficiente para 6 millones de personas, ya que el distrito La Plata comprende 45 partidos bonaerenses. Segundo, porque se van a poder enfrentar mejor las causas relacionadas al crimen organizado en una provincia atravesada por corredores logísticos y comerciales. Esperemos con esto contribuir a la seguridad y transparencia institucional del distrito. En los próximos meses, el Código Procesal Penal Federal entrará en vigencia en la Justicia Federal de la Ciudad de Buenos Aires y en Córdoba. A continuación, pasamos a la cartera de Economía. Una de las prioridades de este gobierno es generar las condiciones para que el sector privado pueda invertir, producir y crear empleo. El régimen de incentivo a las grandes inversiones es una expresión concreta de esta idea. Ofrece un marco de previsibilidad y reglas claras para atraer a quienes invierten y producen. Hoy ya contamos con 23 proyectos RIGI aprobados por más de 49.700 millones de dólares. Además, las 24 inversiones pendientes de aprobación representan un monto total de 159.400 millones de dólares con 135.000 empleos proyectados. Más de 1.200 proveedores de todo el país ya venden sus bienes y servicios a esos proyectos. En este marco, quiero anunciarles que el próximo 29 de octubre se realizará en Rosario la Ronda de Negocios RIGI. Este es el primero de una serie de encuentros que tienen el objetivo de conectar a los grandes inversores participantes del RIGI con empresas proveedoras en todo el país. Participarán 28 empresas con proyectos en el marco del RIGI, además de otras grandes empresas contratistas. También estarán presentes proveedores de todo el país, entre ellos empresas de manufacturas industriales, logística, tecnológicas, construcciones e infraestructura, entre otros. Además de las rondas de negocios, la jornada también va a contar con conferencias y espacios de asistencia técnica a cargo del INTI, así como otras actividades orientadas a brindar herramientas a las empresas interesadas en integrarse a las cadenas de valor. Invitamos a participar a todas las empresas interesadas y les recuerdo que la inscripción a la ronda es gratuita. Continúo con algunos comentarios relacionados a turismo. Hace unas semanas les comenté que la política de cielos abiertos, la estabilidad macroeconómica y las mejoras en seguridad contribuyen a que más personas elijan visitar nuestro país. Continuando con esta tendencia, en el mes de agosto, Argentina recibió 432.900 turistas internacionales, un 8,9% más que en agosto de 2025. En cuanto al origen de los turistas que visitaron nuestro país, se destacó el crecimiento en el turismo receptivo desde Estados Unidos y Canadá, con un aumento interanual del 23%, otros países de América, con un aumento del 19,8%, Brasil, con el 16%, y Europa, con el 15%. Según las mediciones de la Secretaría de Turismo, en los primeros 8 meses del año, Argentina registró 1.738.000 viajes de turistas de países no limítrofes. Esta cifra representa el valor más alto desde 2010 y un aumento del 14% con respecto al mismo periodo del año anterior. Aprovechamos también esta ocasión para celebrar la exitosa edición de los Juegos Suramericanos que se realizaron este mes en la provincia de Santa Fe. Queremos reconocer la gran actuación de nuestros deportistas, a quienes felicitamos enormemente. También destacamos el récord logrado en materia de asistentes, con la presencia de 3.5 millones de personas, más de 600.000 turistas y un impacto económico de 120.000 millones de pesos. Continuando, quiero contarles 2 novedades del área de defensa. En primer lugar, quiero destacar que se está llevando adelante la puesta en valor de Fabricaciones Militares, una empresa estatal dedicada a la producción de insumos militares. Cuando asumimos, la empresa tenía un elevado desequilibrio en sus cuentas y una estructura organizacional sobredimensionada. Hoy encaramos un proceso de ordenamiento, simplificación organizacional, recuperación comercial y generación de nuevas oportunidades de exportación. La empresa redujo su déficit, pasó de 27 gerencias a 5 y se transformó en una sociedad anónima unipersonal para operar con mayor flexibilidad. Además, recurrió a distintas estrategias para aumentar sus exportaciones, incrementar su producción y conseguir nuevos clientes. Ejemplos de ello son un convenio con el Ministerio de Seguridad para proveerlo con disuasivos químicos y también la contratación en proceso por parte del Ejército para munición y proyectiles. Producto de este proceso de eficiencia y puesta en valor, la empresa recibió un creciente interés del exterior. Fabricaciones Militares pasó de ser una empresa deficitaria y poder producir para las Fuerzas Armadas y de Seguridad a competir en mercados internacionales, incorporar tecnología, desarrollar nuevos productos y recuperar capacidades esenciales para la defensa nacional. En segundo lugar, en los últimos días se produjo la llegada de nuevo equipamiento militar para fortalecer a las Fuerzas Armadas Argentinas. Se encuentra próximo a arribar desde Natal a Río Cuarto el segundo lote de 6 nuevos aviones F-16 que se van a incorporar a la Fuerza Aérea Argentina. Con esta nueva tanda ya se alcanzó la mitad del programa, cuya cifra total asciende a 24 aviones caza. Cabe destacar que la compra de aviones caza F-16 es la adquisición aeronáutica militar más importante de los últimos 40 años y nos coloca dentro del selecto grupo de 29 países que operan equipamiento de este tipo. Más allá de los aviones F-16, el Ejército también incorporó un segundo escuadrón de 10 tanques TAM-2CA2 al Regimiento de Caballería de Tanques 8, ubicado en Magdalena, provincia de Buenos Aires. Se trata de un paso más para avanzar en la modernización de las capacidades blindadas del Ejército. Por último, concluyeron las pruebas de aceptación del primer lote de los nuevos fusiles ARAD 5 y ARAD 7 incorporados a principios de este mes. Esta nueva adquisición fortalece las capacidades de las tres Fuerzas Armadas, ya que contiene configuraciones más compactas en comparación con las tradicionales FAL y puntos de fijación modernos. Pasamos a temas de Cancillería. En primer lugar, voy a comentar dos avances logrados la semana pasada que son muy importantes para el desarrollo comercial de la República Argentina. A partir del liderazgo del presidente Javier Milei y del trabajo del canciller Pablo Quirno y su equipo, la Argentina suscribió con Estados Unidos el Acuerdo Corredor Andes-Atlántico en el marco de la Semana de Alto Nivel de la Asamblea General de las Naciones Unidas. El acuerdo prevé inversiones por 7.000 millones de dólares en obras estratégicas de energía, minería, transporte y telecomunicaciones. El primer paso concreto de esta alianza es el proyecto Argentina LNG, liderado por YPF, para el cual el Banco de Exportación e Importación de los Estados Unidos presentó un financiamiento de hasta 6.000 millones de dólares. Por otro lado, el canciller Pablo Quirno y el ministro de Comercio Exterior de los Emiratos Árabes Unidos, el doctor Al-Sayoudi, dieron inicio a las negociaciones de un acuerdo de libre comercio. El objetivo es profundizar el comercio y la inversión entre ambos países y atraer inversiones en sectores estratégicos como minería, inteligencia artificial, centros de datos, energía, agroindustria, industria aeroespacial, turismo e infraestructura, entre otros. El acuerdo también servirá de marco a las inversiones de XRG de Emiratos Árabes Unidos en el proyecto Argentina LNG. La iniciativa prevé inversiones por un total de 51.000 millones de dólares a lo largo de su desarrollo. Para finalizar, quiero referirme a la cuestión Malvinas. Frente al accionar ilegítimo del Reino Unido en las Islas Malvinas, Georgias del Sur y Sandwich del Sur y los espacios marítimos circundantes, el presidente Javier Milei instruyó a la Cancillería y a los equipos jurídicos del Gobierno a iniciar el procedimiento de arbitraje previsto por la Convención de las Naciones Unidas sobre el Derecho del Mar, un tratado que cuenta con un tribunal independiente de la Organización de las Naciones Unidas. Esta es la primera vez en la historia que Argentina somete a un tribunal internacional la disputa sobre los hechos unilaterales que está realizando el Reino Unido sobre la explotación de los recursos hidrocarburíferos. El objetivo es impedir la explotación ilegítima en la cuenca Malvinas Norte a través del proyecto denominado Sea Lion y evitar cualquier otra medida que agrave la controversia. La posición argentina es clara y está respaldada por las Naciones Unidas. La resolución 2065 reconoce la existencia de una disputa de soberanía entre la Argentina y el Reino Unido y llama a ambos países a resolverla de manera pacífica. Y la resolución 3149 llama a las partes a abstenerse de tomar decisiones que modifiquen unilateralmente la situación mientras continúe el proceso recomendado por la Asamblea General. En este marco, la Argentina intimó formalmente al Reino Unido a que, en el plazo de 2 semanas, impida el inicio o la continuación de las actividades de explotación de hidrocarburos en la plataforma continental argentina. Si el Reino Unido no cumple con este requerimiento, la Argentina solicitará al Tribunal Internacional del Derecho del Mar las medidas provisionales necesarias para preservar sus derechos soberanos. La Argentina va a continuar defendiendo sus derechos soberanos con firmeza y utilizando todas las herramientas diplomáticas, administrativas y jurídicas que le reconocen el derecho nacional y el derecho internacional.
0: Bueno, fue la conferencia de prensa del vocero presidencial Adrián Rabier. 11:29, la música.

0: Ligia Piro.
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0: Bien, son las 11:32 minutos en todo el país. En la continuidad informativa, Adrián Moreno desde Viedma.
2: Bueno, la semana pasada estuvimos cubriendo dos jornadas que se realizaron en la ciudad de Viedma a propósito de situaciones vinculadas con la trata de personas. 12 años que cumple la dirección local, el ámbito gubernamental en la provincia de Río Negro, pero independientemente de ello nos encontramos con una de esas jornadas que se dio en la legislatura de Río Negro, donde conocimos datos, bueno, bastante alarmantes, ¿no? La tenemos en línea, Angélica Calfín, que es la titular del área. Angélica, buen día y gracias por atendernos.
3: ¿Qué tal? Buenos días a vos, Adrián, y a toda la audiencia.
2: ¿Qué balance hacen de lo que fueron estas dos jornadas de la semana pasada?
3: Sí, bien, vos explicaste al comienzo, la verdad que son 12 años, digamos, que se creó este programa, que fue aprobado bajo el decreto 1258 por nuestro actual gobernador, Alberto Beretinec. Nosotros evaluamos la jornada como altamente positiva porque reunió más de 211 personas en las dos jornadas que hemos tenido durante los dos días. Recordemos que tuvimos la visita de la directora del Comité de Lucha contra la Trata, la profesora Verónica Toller, donde realmente nos amplió otra mirada a nivel nacional también, como venimos trabajando. Y específicamente el día miércoles, como vos tal dijiste, dimos el primer encuentro de la mesa de actuación de trata en la legislatura, donde reunió a distintos referentes, tanto nacionales como provinciales y municipales, donde se acordaron criterios de trabajo. Bueno, la directora Toller explicó las nuevas modalidades también que de captación, las redes sociales y demás. Y nosotros nos permitió hacer un balance de cómo venimos trabajando estos 12 años en la provincia. Recordemos que el programa de asistencia a las víctimas de delito de trata está bajo la órbita del Ministerio de Desarrollo Humano, que lo conduce Juan Pablo Muena, y bueno, y el área nuestra directamente con el secretario de Políticas Públicas y Personas Mayores, Fernando Enrique, que para nosotros es importantísimo el acompañamiento que nos han brindado hasta la fecha. Porque hemos tenido otras gestiones donde, bueno, no nos han posibilitado trabajar de la manera preventiva, cosa que, bueno, en esta ocasión estamos trabajando y puedo decir que estamos como muy acompañados a nivel institucional, y eso nos permite también visibilizar la temática, ¿no? Trabajar sobre todo la parte preventiva, porque es lamentable a veces de llegar a los operativos, los allanamientos, cuando el delito ya está consumado. El corazón del programa es la parte preventiva y promocional, ¿no? Uh-huh. Ahora, sobre todo brindando información acerca de lo que es el delito de trata, lo que es, digamos, justamente las nuevas modalidades, la parte preventiva y los números de denuncia, la cual la comunidad puede llamar de manera gratuita, anónima y que es de alcance nacional.
2: Y Angélica, indefectiblemente se puede suponer que esa prevención no es posible si no se trabaja en conjunto, ¿no?, con todas las áreas, como un equipo multidisciplinario. La pregunta es, después de esta jornada donde vimos a funcionarios de distintos ámbitos, ¿cuál es la perspectiva? ¿Se suman? ¿Tienen interés?
3: Sí, por supuesto, por eso justamente están las mesas, estos espacios, ¿no?, donde nos involucra tanto a la justicia federal, que son los que realmente investigan este tipo de delito. También hubieron legisladores provinciales, también, bueno, Defensoría del Pueblo, estuvo como muy concurrido, el ámbito de SENAS también, la Dirección de Migraciones, las distintas fuerzas federales, la fuerza provincial nuestra, la de Río Negro, Comisaría de la Familia, la Secretaría de Derechos Humanos, hubo un gran compromiso, la gente de salud, de educación, no me quiero olvidar de ninguno, porque después facilitamos, hicimos cruces de información con nuestros números de contacto, y eso posibilitó también estar haciendo abordaje de situaciones que han ocurrido en la provincia, y nos está permitiendo articular y dar respuesta efectiva a este tipo de situaciones.
2: Uh-huh. Ahora, en algún momento en la charla escuchamos que, creo que lo dijo Verónica Toller, la necesidad de que el ciudadano en general, cualquiera de las personas, estemos atentos a lo que sucede y sepamos al menos que se puede hacer una denuncia, incluso anónima, en cualquiera de los mecanismos. ¿Usted cree que tenemos en la provincia de Río Negro esta conciencia o hace falta, digamos, bueno, generar mejores canales o mayores canales de comunicación para que la gente sepa lo que tiene que hacer o lo que puede hacer en tal caso, ¿no?
3: No, sin duda. Nosotros lo que el gobierno de Río Negro reafirma su compromiso día a día con la lucha contra este delito. Por eso mismo nosotros instamos y bueno, también promovemos la línea de denuncia, la línea 145, que es una línea nacional gratuita y anónima, que te resguardan los datos. Ante cualquier duda o sospecha se tiene que llamar esta línea. Que dicho sea de paso, es una línea que viene bajo la ley, la 26842, que es sobre trata de personas, y toda persona que pertenece al Ministerio de Justicia y Derecho Humano, esta línea, o sea que está bajo esa órbita, y que es atendida por profesionales, y ahí donde realmente si la persona que llama decide que resguarden sus datos, quedan resguardados porque hay una ley de protección. Hasta tanto, bueno, la justicia determine lo contrario, porque eso también es importante, ¿no? Si bien nosotros promovemos la línea de denuncia, instamos a que la comunidad en general, si ve un caso de que genere sospecha, que puede estar relacionado al delito de trata, tranquilamente puede llamar a este número a esta línea, le dan un numerito de denuncia para que pueda continuar a ver cómo sigue la situación. Pero es importante, sí, el compromiso de toda la comunidad, porque un llamado puede salvar vida, la trata no se ve a simple vista, cada día va como a paso agigantado, que también lo decía Toller, las nuevas modalidades, por eso es importante, porque nadie está exento de ser una víctima. Después la justicia determina, porque bueno, muchas veces se denuncia la línea 145 y bueno, y dispara el resultado a cuestiones que tienen que ver con la transgresión a leyes laborales, uh-huh, o tienen que ver con otros delitos de la justicia ordinaria.
2: Bien, sabemos que hubo un procedimiento en estos días, nos lo vamos a preguntar, hay cosas pendientes en la tramitación para hacer, pero si nos permite Angélica, en lo sucesivo, cuando se pueda, le vamos a preguntar sobre ese hecho particular.
3: Sí, por supuesto, no hay ningún problema. Nosotros en el día de ayer estuvimos abocado a una intervención en una zona rural acá de la provincia, cercana a Viedma, cercana a Sierra Grande, pero bueno, cuestiones de protocolo, nosotros una vez que la Fiscalía Federal da el ok para que nosotros podamos informar también a los medios de que el gobierno sigue trabajando, reafirma su compromiso, nuevamente digo, porque nosotros somos un programa provincial que tiene la sede en Viedma, y toda vez que nos requiere la justicia federal o la provincial, en este caso sobre todo al ser la trata un delito federal, trabajamos con las tres sedes fiscales federales que están en Viedma, General Roca y Bariloche. Toda vez que ellos nos requieren de la intervención, todo lo que es la parte de movilidad, los recursos están. Por eso es como que, bueno, nosotros ayer estuvimos abocados a esa situación, por eso es tan importante hacer la denuncia, y después, bueno, se van despejando si realmente es trata o no, pero la justicia federal es muy expeditiva en ese caso, no es que tarda el tiempo que muchas veces hay personas que nos preguntan, bueno, si yo denuncio, esto es rápido. Bueno, la celeridad que le da la justicia federal es importante. Con el nuevo sistema acusatorio que nosotros estamos trabajando ya después de noviembre de 2024, la celeridad que le dan los fiscales es importantísimo a la hora de la intervención nuestra y de manera conjunta, si es que algún organismo lo requiere. Pero sí, una vez que nosotros tengamos el ok, vamos a poder sacar algo para que la comunidad también sepa, ¿no?, qué trabajo está haciendo la provincia, y que de ninguna manera el gobierno está obviamente de acuerdo con este tipo de situaciones, que por eso se tiene que denunciar, y bueno, y está el abordaje del programa como auxiliar de la justicia.
2: Angélica, muchísimas gracias por el tiempo.
3: No, por favor, que sigas bien, Adrián.
2: Igualmente, hasta luego.
3: Hasta luego.
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0: Gilda, se me ha perdido un corazón. Bueno, son las 11:47 minutos. ¿A alguien se le perdió el corazón del equipo? ¿A alguien del equipo se le perdió el corazón? ¿Es la frase correcta?
1: No, jamás.
0: ¿No?
2: Acá estamos con el corazón completo.
0: Bien, bien. Puesto. Y en el bolsón.
2: Bien puesto, así es.
0: Bien, ahí. Bien. Último momento. De declaraciones de Carolina Blumenkrantz. Tengo el corazón bien puesto.
1: Bien puesto.
0: ¿Y vos, Fran?
3: Yo lo tengo puesto, acá estamos a pleno. Sí. Completando una grilla acá que parece que me había olvidado.
0: Sí.
3: Pero acá la vamos a poner, no te preocupes.
0: Bueno, hay gente que no tiene corazón. Algunos tengo unos compañeros que te dejan en banda, se comen todo, no tienen corazón. Te miran así, viste, uno tiene ganas de comerse algo y se lo comen ellos. No tienen corazón. Viene con unas masitas estas espectaculares para deportistas. No quiero mandar al frente a nadie. Para deportistas no convida ni uno. Hace un despliegue fenomenal, porque le ponen todas las sustancias a ese cuerpo y
3: ¿no
0: nada?
3: ¿Estás hablando de un compañero que es deportista?
0: Ciclista.
3: ¿Que le gusta andar en bicicleta todos los días y que empieza con M y termina con G?
0: Sí. No es que le gusta andar en bici, es ciclista.
1: Es
0: una cosa de loco. Porque tiene la fruta, las mansitas estas, que son muy ricas. La pasta de maní, todo impecable, y el mate, y no con vida. Y yo me quiero comer la computadora, ¿te imaginas? El pad, ya mordí el pad mouse. El pad, así que no se puede, así no se puede, Caro. ¿Vos tenés el mismo problema? No,
1: acá las compañeras estuvieron de cumpleaños la semana pasada. Y trajeron increíble cantidad de torta dulce, tarta de gelatina.
0: Uy, qué rico.
1: Así que bueno, estamos ahí comiendo eso, degustando, muy rico.
0: Bueno, ¿qué día cumplió años?
1: Alejandra cumplió años el domingo. Y el hijo de Ali, de Alicia Manquillán, cumplió el jueves pasado.
0: Ah, Libriano, como yo. Sí. Bueno, sí. Muy bien, Libriano. Yo cumplo en dos. Mañana cumplo.
1: Ah, mira.
0: Así que
1: lindo.
0: Si quieren mandar algunas cositas, algún regalo, algo, acá estoy. Ya sabes dónde estoy. Bueno, muy bien.
1: Bueno, perfecto. Vamos a prepararte una canción, algo.
0: Dale, muy bien.
1: Dale.
0: Ahí está, bueno. Bueno, ¿qué les parece si a las 11:48 minutos hacemos la recorrida, el desarrollo de los segundos títulos que propusimos? Y vos, Caro, estabas hablando de un encuentro plurinacional.
1: Por supuesto, es el encuentro plurinacional de todos los años. En este caso es el 39º encuentro plurinacional de mujeres, lesbianas, travestis, trans, bisexuales, intersexuales y no binarias. Y ayer se realizó el lanzamiento de esta nueva edición. Estamos solo a 9 días, porque va a ser el 10, 11 y 12 de octubre en Córdoba capital, pero también coincidió con un pañuelazo porque el 28 de septiembre es día de lucha por la despenalización y legalización del aborto en América Latina, en toda América Latina. Así que bueno, en función de esas dos cosas, se hizo una conferencia de prensa y tenemos un fragmento y un extracto para escuchar.
4: Desde la Comisión Organizadora del 39 Encuentro Plurinacional de Mujeres, Lesbianas, Trans, Travestis, Bisexuales, Intersex y No Binarias, convocamos a esta conferencia de prensa y pañuelazo en la cuenta regresiva del inicio del encuentro para brindar información sobre su cronograma y desarrollo. Elegimos que sea 28 de septiembre, ya que hoy es el Día de Acción Global por el Acceso al Aborto Legal, Seguro y Gratuito. Hoy que nunca, nuestros pañuelos los vamos a levantar, y no solo los vamos a levantar, sino que les vamos a seguir diciendo que no vamos a dar ni un paso atrás sobre el derecho conquistado. El aborto en nuestro país es legal. Desde hace 40 años, el encuentro nos convoca para debatir sobre las distintas violencias y opresiones que nos atraviesan, y para organizar la defensa de los derechos obtenidos con la lucha e imaginar alternativas de futuro. El 10, 11 y 12 de octubre, Córdoba será sede de un evento masivo. Queremos invitar a todas y todes a sumarse al encuentro, a sus talleres, actividades culturales y marchas.
5: a llevarse a cabo todo ese fin de semana. Con toda la potencia feminista que nos alimenta, por años de lucha, las y les y los esperamos.
1: Bueno, entonces ahí pasaba ese fragmento. La conferencia finalizó con un llamado a construir un encuentro pluri, masivo y potente que impulse las luchas contra las violencias, y la conferencia se puede ver en el canal de YouTube de el 39º Encuentro.
0: Muy bien, Adrián Moreno.
2: Urbano, hubo un cierre exitoso en la rural de Chuelechuel. Viste que venimos siguiendo todas las exposiciones. Una vez por semana se vienen realizando los encuentros en las distintas organizaciones rurales de la provincia de Río Negro. Se vendieron todos los animales que se presentaron. Vamos a escuchar al presidente de la Sociedad Rural de Chuelechuel, Juan Segatori.
6: Creemos que una organización representativa se enriquece cuando cada una de las sociedades rurales pueden aportar desde su propia realidad, desde las particularidades de su territorio y desde las necesidades de sus productores. Cada institución tiene su historia, su identidad, sus características productivas y sus propias circunstancias. Entendemos que ese valor y esa autonomía deben ser respetadas y preservadas. Esto no significa alejarnos de una construcción colectiva. La unidad no significa pensar todo de la misma manera. Consideramos fundamental la participación de los 7 municipios, porque detrás de cada municipio hay productores, establecimientos, familias, trabajadores que dependen directa e indirectamente de la actividad agrícola, industrial y ganadera. Por ello, necesitamos trabajar juntos. Para eso, pensamos visitar próximamente y periódicamente las localidades vecinas. Podemos tener diferentes miradas, pero esto está por encima de eso de diferencia, el desarrollo regional. Tenemos que hablar de caminos. Un camino permite sacar una producción, ingresar un camión, transportar hacienda, veterinarios, familias que pueden entrar y salir. Tenemos que hablar de energía eléctrica. Vemos la necesidad de extensión y ampliación de las capacidades del tendido eléctrico. Hoy hace falta más infraestructura para producir, por eso será un tema que seguiremos gestionando y planteando ante los organismos correspondientes.
2: Bueno, ahí estaba entonces Juan Segatori, el presidente de la Expo Rural de Chuelechuel, Urbano.
0: Bueno, muy bien. Francisco, háblanos del nuevo equipamiento para el Hospital del Bolsón.
3: Bien, Urbano, así como vos decías, el Hospital de Área del Bolsón recibió nuevo equipamiento que se consiguió a través de un aporte extraordinario que llega desde Vaca Muerta, Oil Sur, a la provincia. Y esto deriva en estos nuevos equipamientos que recibe el Hospital de Área El Bolsón. Vamos a escuchar a Carol Montoya, ella es la directora, flameante directora del Hospital de El Bolsón, que esto nos decía.
7: Un bono importante en el que se repartió según las necesidades de casi creo que todos los hospitales de la provincia, la mayoría, en donde hubo equipamiento dependiendo de las necesidades propias de cada hospital. Se habían hecho solicitudes de cierto equipamiento específico, costoso, y con este bono, que en nuestro caso impacta entre 62 y 63 millones de pesos, se consiguieron para el hospital una mesa de anestesia, que es lo más importante que esperamos que esté por llegar, que es casi la mitad de la inversión de lo que se hizo. Un desfibrilador nuevo para la ambulancia, un sillón de partos, un coagulómetro automático para el laboratorio y un repuesto para uno de los analizadores químicos del laboratorio, que ya teníamos uno en funcionamiento y otro con algunas fallas que requería un repuesto que era costoso. Entonces, dentro de esto llegó.
3: Bien, ahí pasó Carol Montoya, directora del Hospital del Bolsón, dando a conocer estos equipamientos que han llegado, gracias a Dios, al hospital de esta localidad.
0: Muy bien, hoy en la primera mañana aquí en San Carlos de Bariloche entrevistamos al obispo de Bariloche, de la diócesis de Bariloche, Monseñor Juan Carlos Ares, hablando de la situación en la escuela número 52 de Cerro Alto. Recibió a la comunidad, docentes, padres, y bueno, se en algún lugar se coloca como mediador, aunque él dijo que no lo era, pero sí en esta imposibilidad que tienen hoy desde la escuela de charlar con el gobierno provincial y viceversa. Vamos a compartir el audio de Juan Carlos Ares.
8: Se decidió cerrar la escuela, nunca ha sido expresado así directamente, digamos. Es cerrar, digamos, porque faltaba el tema del agua, lo cual no era verdad. Bueno, nunca hubo un diálogo con las familias, creo que justamente eso, falta el diálogo, judicializó la cosa y la Corte Superior de Justicia, digamos, dice, bueno, atiendan a las familias. Así que, bueno, eso es lo que estamos esperando. El Consejo Escolar, digamos, apeló y el tribunal, digamos, últimamente, era lo que me trajeron, digamos, la comunidad, falló en que el Consejo Escolar, el Ministerio digamos, de Educación, tiene que dar, digamos, la facultad a las familias de que puedan, digamos, tener su escolaridad cerca, digamos, de sus hogares, ¿no? Uh-huh. Cuanto más cerca es eso, porque Corralito queda, digamos, a 17 kilómetros, digamos, de la otra escuela. No es que fuera, digamos, el mediador, sino que escuchar, digamos, uh-huh. la parte. Bien. Y que la otra parte pueda, digamos, decir, digamos, también qué es lo que piensan, digamos. Nunca el gobierno se lo dijo. Entonces, es eso, digamos, que uno pueda llegar a un acuerdo, digamos, de poder decir las cosas que quizás tengan que estar sobre la mesa, ¿no? Y hay que ver para el futuro, digamos, también cómo hacer ese servicio. Yo quizás sea, digamos, en algunos lugares centralizar quizás en una escuela, pero bueno, todo eso hay que hacerlo junto con la comunidad y no aparte, ¿no?
0: Bien, esto decía Monseñor Juan Carlos Ares, obispo de la diócesis de San Carlos de Bariloche. Bueno, nos queda un minutito y medio, hacemos una recorrida con datos del tiempo. Carolina Blumenkrank, ¿qué nos decís acerca de la situación meteorológica por allí?
1: Bueno, acá se nubló un poco, está parcialmente nublado, tenemos 10 grados de temperatura, la sensación térmica es de 8, y bueno, por lo visto hoy no se espera lluvia, ayer llovió un poco, muy poquito, y mañana sí hay un 90% de probabilidades de precipitaciones.
0: Bueno, muy bien, por el Bolsón, Fran.
3: 12 grados, el cielo no está completamente nublado como esta mañana, sino que está parcialmente nublado, no ha estado lloviendo, pero se esperan de que algo llovizne durante el resto del día.
0: Adrián, vamos en Viedma.
2: Y de en anterior, más nublado.
0: Muy bien.
2: Siete... Para hacer la corta.
0: Sí, sí, está bien. 7 grados, 3 décimas la temperatura aquí, sensación térmica 4 grados, 1 décima. La humedad del 67%, viento del

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2: Mediodía en la República Argentina. El presidente Javier Milei dijo que es necesario eliminar las PASO. Afirmó que representan un gasto de 250 millones de dólares y vinculó la creación de ese sistema con el gobierno de Néstor Kirchner. Tomarán medidas preventivas por el fenómeno de El Niño. El vocero Adrián Rabier anticipó las decisiones que implementará el Poder Ejecutivo.
3: Se contempla la intervención directa de unidades de rescate especializadas como la Brigada Especial de Rescate de la Policía Federal Argentina y equipos certificados para la búsqueda y rescate urbano. Gendarmería Nacional, por su lado, va a cumplir un rol clave en la coordinación y el despliegue en territorio. A través de sus comandos regionales va a centralizar y transmitir la información operativa de las provincias afectadas. Además, pone a disposición sus medios desplegados en cada provincia y va a aportar refuerzos logísticos y operativos junto con las demás fuerzas y organismos nacionales.
2: La información del deporte ahora con Damián Zárate.
4: Tenis ATP 500 de Pekín en China quedó afuera en el último partido de la clasificación Marco Trungeliti. Mañana debutan en el cuadro principal masculino Tirante, Juan Manuel y Fran Cerúndolo, Seba Báez y Mariano Navone.
2: Inseguridad bonaerense, el informe de Fernanda Germanier.
5: Un motociclista de 31 años fue asaltado en el kilómetro 6 de la autopista La Plata-Buenos Aires a la altura de la localidad de Avellaneda. Dos ladrones que también se trasladaban en moto lo cruzaron para robarle el vehículo, pero en el intento la víctima perdió el control y cayó sobre el asfalto. Los delincuentes finalmente escaparon con la mochila y el motociclista fue internado en el Hospital Fiorito por lesiones. Por el momento los ladrones permanecen prófugos y son buscados por la policía.
2: En San Martín de los Andes, en Neuquén, donde nos escuchás por AM1440, temperatura 8 grados, cielo parcialmente nublado. En la ciudad de Buenos Aires, temperatura 15 grados, 6 décimas, humedad 94%, cielo cubierto, visibilidad reducida por llovizna a 6 kilómetros.
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0: Bien, son las 12.05 minutos, la temperatura en San Carlos de Bariloche es de 7 grados 3 décimas, la sensación térmica de 4 grados 1 décima, todo sobre cero, humedad 67%, presión 922 hectopascales, viento del cuadrante oeste a 19 kilómetros en la hora. El cielo está algo nublado y para hoy tendremos, la novedad es que no lloverá, vamos a tener cielo parcial a nublado, parcialmente nublado a nublado durante todo el día. Mañana se esperan especialmente por la mañana y por la tarde con un buen índice de probabilidades, se esperan lluvias y nevadas por la mañana, por la tarde lluvias aisladas. Bueno, muy bien, son las 12.06 minutos y parece que fue hace dos minutos cuando se decidió desde la Universidad Nacional de Río Negro, obviamente con el gobierno, dictar la carrera de medicina aquí en San Carlos de Bariloche, lo que de alguna manera es un paso importantísimo, porque justamente lo que faltan en el país son médicos. Creo que es una tendencia también a nivel mundial y bueno, ya estamos casi cerquita de tener los primeros egresados. Vamos a charlar con quien es el director de la carrera, el doctor Germán Guaresti. Doctor Guaresti, buen día. Urbano Flaivani, colega de las cuatro emisoras de Nacional en Río Negro, lo saludamos. ¿Cómo le va?
1: ¿Qué tal? Buenos días. Buenos días para todos y para todas.
0: Bueno, parece que fue hace un ratito, ¿no? Cuando comenzaron con esta idea que se transformó en una realidad.
1: Sí, te escuchaba ahí al inicio. Es verdad, en 2022 arranca el primer grupo. Y bueno, en 2020 se crea esta carrera, durante 2021 trabajamos la presentación para la acreditación ante CONEAU para obtener el título oficial de validez nacional. Y bueno, así como decías, el año que viene terminará el primer grupo.
0: Revisando archivos, había en ese momento, en el 2021-2022, 500 aspirantes. ¿Qué cantidad de alumnos tiene hoy la carrera, doctor?
1: Hoy la carrera tiene aproximadamente 190 estudiantes, un promedio de 50 por año. Y bueno, de ese primer grupo que ingresó, bueno, el 86% hoy continúa en la carrera, bueno, lo cual es una retención muy buena para lo que es el sistema universitario argentino.
0: Sí, usted lo sabe muy bien, estamos hablando de carreras que tienen un 15, 20, 25 o 30% de egresados con respecto a la matrícula inicial. Esto es muy alto, por cierto, ¿no?
1: Exacto. Y bueno, y eso viene de la mano de carreras que tienen esta característica, que es, bueno, de integración curricular, de lo que se conoce como innovación curricular, donde, bueno, son grupos pequeños de estudiantes con prácticas desde el primer día y que, bueno, todo este acompañamiento, tanto curricular como del equipo docente y no docente de la universidad, bueno, garantiza que los estudiantes puedan continuar, ¿no? con mucho apoyo, mucho acompañamiento.
0: Claro, y además con la posibilidad de hacer residencias luego, porque en eso tenemos un hospital aquí que es enorme, de excelencia, también en Río Negro hay hospitales donde los alumnos, una vez egresados, pueden comenzar la residencia. No es un dato menor.
1: No es un dato menor, y bueno, nuestro sistema público y bueno, y también la oferta en privada en nuestra provincia y particularmente en esta región tiene mucha oferta para hacer especializaciones, para hacer posgrado a través de las residencias médicas, bueno, que es el sistema por excelencia para formación de posgrado en medicina.
0: Bien, doctor Guaresti, están abiertas las inscripciones, ¿hasta cuándo hay tiempo? También van a realizar ustedes una suerte de conversatorio, cuéntenos.
1: Sí, bueno, esto es importante lo que mencionás, porque bueno, esta carrera tiene una inscripción.
0: A ver, se nos cortó, vamos a ver si podemos restablecer la comunicación. Estamos hablando con el director de la carrera de medicina. Es muy importante porque si bien creemos que no van a ser el 100%, no se quedará en Río Negro, una gran parte sí, hay una necesidad importantísima de contar con profesionales médicos en todo el país, no escapa a la Patagonia, mucho menos en estos tiempos, donde por ahí hay una suerte de reticencia. Doctor, ¿nos escucha?
1: Ahora sí, perfecto.
0: Estábamos perfecto. Hablando de la inscripción.
1: Eso, el periodo de inscripción comenzó el 1 de septiembre y se extiende hasta el 16 de octubre. Es decir, el 16 de octubre es el último día para poder hacer la inscripción, que es totalmente virtual. Y esto es importante porque es diferente al resto de las carreras que empiezan en noviembre las inscripciones. Esta carrera termina sus inscripciones ahora en 15, 18 días. Y además, tal como mencionabas también, este sábado, el sábado a las 10 de la mañana, bueno, realizaremos un conversatorio, una charla sobre la carrera y también, bueno, habrá personal del área de ingreso para ayudar aquellos aspirantes que tienen algún inconveniente para poder inscribirse.
0: ¿Hay más allá de tener el secundario completo, algún requisito adicional para poder inscribirse?
1: Los requisitos son secundario completo o estar cursando el último año de secundario y terminar el secundario, digamos, a fin de este año. La primera parte del ingreso, que se hace totalmente virtual entre mediados de octubre y fin de noviembre, tiene el sentido de confrontación vocacional, de contar un poco cómo es la carrera, de qué va, y después, sí, en febrero es el curso de ingreso presencial.
0: Bien. El primero tiene que ver con esto, ¿no? Me parece que es importante para que, bueno, los chicos que se inscriban observen, por lo menos se den cuenta si tienen o no esta vocación, que no es un dato menor, ¿no?
1: Porque, exactamente. Y también ver, bueno, cómo es el perfil de la carrera, lo que tiene que ver con la salud comunitaria. Y en tal caso, si ven, bueno, esta no es mi carrera, tienen tiempo todavía hasta fines de enero para inscribirse en cualquier otra carrera del sistema universitario.
0: Claro. Sí, muy interesante esto de hacer la inscripción. A ver, ser médico requiere que, usted lo sabe mejor que nosotros, de características muy particulares, ¿no?
1: Sí, y bueno, eso, muchas horas de estudio y un estudio que continúa, bueno, a lo largo de toda la carrera profesional, ¿no? Que nunca termina. Entonces, bueno, uno de los objetivos principales de la carrera también es, bueno, aprender a aprender, ¿no? Y que es algo que vamos a tener durante toda la vida de ejercicio.
0: Bien. El doctor Germán Guaresti, ¿cómo evalúa hasta el momento estos casi 4 años de carrera?
1: Sí, bueno, la verdad que estamos todo el equipo muy, muy contento, muy conforme. Es un gran desafío, es mucho trabajo también, y a su vez también gran satisfacción al ver, bueno, el crecimiento y el desempeño de los estudiantes, ¿no? Tenemos estudiantes de primero a quinto año hoy. Y el año que viene, bueno, ya quienes están en quinto hoy pasarán al sexto año, que es el último año de la carrera.
0: Bien, por último, ¿hay carreras que están vinculadas a la carrera de medicina? ¿Es así?
1: Sí, es así. Bueno, la Universidad Nacional de Río Negro tiene varias carreras en el ámbito de ciencias de la salud que están, digamos, en las otras localizaciones que tiene la universidad, como kinesiología y nutrición en la sede atlántica, medicina veterinaria, odontología en la sede del Valle. Y bueno, y nosotros acá tenemos, bueno, la carrera de medicina. Este año se lanzó también la carrera de licenciatura en emergencias extrahospitalarias. Y bueno, estamos trabajando también en otras carreras de grado y carreras de posgrado también para poder ofrecer esta continuidad a quienes hagan las residencias médicas en la región, de también poder tener la carrera de especialista universitario.
0: Hay una, digamos, también con el Balseiro en coparticipación, ¿es así?
1: Exacto, esa es la carrera de especialidad en radioterapia.
0: Bien, bien, con sí. Una institución de primer nivel internacional, ni más ni menos.
1: De primer nivel, así que también es un orgullo para nosotros poder tener esta carrera cotitulada, digamos.
0: Bien. Doctor Germán Guaresti, le agradecemos su movilidad y bueno, ojalá pronto tengamos los primeros profesionales y ojalá que algunos de ellos al menos se queden aquí en la provincia.
1: Sí, bueno, esa es la gran expectativa que tenemos. Creemos que sí, la mayoría, la gran mayoría, más del 90% son estudiantes de la localidad o de regiones cercanas, de localidades de la línea sur, así que la expectativa es que luego de terminar su formación, sobre todo la residencia, puedan ejercer aquí o en la región. Y una cosa más antes de cortar, bueno, recordarles de la charla del sábado a las 10 de la mañana, que va a ser en el edificio de la Universidad de Anasagasti, casi 9 de julio, Anasagasti 1463.
0: Doctor Germán Guaresti, muy amable.
1: Por favor, muchas gracias a ustedes, un abrazo.
0: Hablábamos con el director de la carrera de medicina, ¿eh? casi 200 alumnos en 4 años ya de dictado. Una cifra muy, muy alta.
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Puertas de Babilonia es el 21º álbum de estudio en el Reino Unido y el 23º en los Estados Unidos de la banda de rock británico The Rolling Stones, publicado el 29 de septiembre del año 1997.

sucesor de Voodoo Lounge, lanzado como álbum doble en vinilo y en CD, fue seguido de una nueva gira mundial denominada Puertas de Babilonia Tour, con 108 actuaciones alrededor de todo el mundo.

A pesar de que la crítica no fue muy favorable, el álbum se vendió muy bien, alcanzando el disco de platino y oro en muchos mercados, y produjo el sencillo Anybody Seen My Baby, que se situó en el top 40 mundial.

0: Bueno, la música, la que nos propone Daniel Edman. Y ahora nos vamos rápidamente a las 12:20 minutos a Ingeniero Jacobacci, Mes Mundial del Alzheimer, campaña 2026.
1: Bueno, muchas gracias, Urbano, como bien lo adelantábamos y ya veníamos hablando, ¿no?, de que septiembre es el Mes Mundial del Alzheimer. Y el otro día hablábamos con Natalia Frank sobre esta charla gratuita que hablaba de los cambios en los roles parentales, pero vamos a puntualizar ahora en el Alzheimer y en otras demencias. Este año la campaña lleva como lema: cuanto antes lo sepas, más podés hacer. Es una invitación a hablar de algo que, bueno, todavía suele estar rodeado de algunos prejuicios y también de algunas ideas equivocadas, como pensar que la pérdida de memoria o la demencia son consecuencias inevitables de envejecer. Queremos hablar de esta campaña, de este año, queremos conversar de todas estas, todos estos indicios que pueden hacer que sepamos antes y prevengamos también distintas demencias. Para eso estamos en comunicación con la doctora Mara López Wortsman, que es médica especialista en clínica médica, en geriatría, es docente, es referente de Alma Bariloche y tiene una extensa trayectoria de trabajo comunitario en torno a la enfermedad del Alzheimer. Así que vamos a darle los muy buenos días, Mara, acá compañeros de Bariloche, de Bolsón, de Viedma y por supuesto de Jacobacci, te saludamos. ¿Cómo estás?
2: Hola Carolina, bueno, un gusto esta llamada y gracias por darnos el espacio y me encanta que estemos unidos, me encanta.
1: Bueno, no, gracias a vos, Mara, por atendernos y también por la claridad con que siempre nos explicás estos conceptos que a veces uno no los quiere hablar porque, bueno, está de cara con algo que duele o con algo que asusta, pero bueno, la verdad es que la cifra del comunicado que nos enviaron dice que hay un caso cada 3 segundos en el mundo, ¿no? Y sin sonar alarmista, ¿cómo podemos, hacer justamente para reducir esos riesgos o para empezar a pensar en qué son las demencias?
2: A ver, yo trato siempre de explicarle a la gente que no se trata de demencia senil, se trata de una demencia que tiene una causa, ¿sí? Y que esta causa, de 10 personas que tienen demencia, 7 tienen enfermedad de Alzheimer. Otras tienen demencia vascular, que es demencia por infartos, ¿sí? Por hipertensión arterial, por ejemplo, no controlada, diabetes no controlada, colesterol elevado no controlado, ¿sí? Bien. ¿Qué sucede? En estos casos tenemos que tener en cuenta que no es un ultimátum la demencia. Hay mucho que podemos hacer como hábitos saludables para prevenir el deterioro cognitivo, que son las fases iniciales de la demencia. Esto de la pérdida de la memoria que afecta a la vida cotidiana, ¿no? La dificultad para planificar o para resolver un problema, que pueden llegar a ser los primeros síntomas de esta enfermedad, ¿sí? Problemas para hacer tareas habituales, desorientarnos en tiempo y espacio. O sea, no hay que minimizar. Y yo hablo de esto, ¿por qué? Porque durante muchos años mi abuela Raquel, que tuvo la enfermedad de Alzheimer, nos decían que era principio de demencia senil. Ni principio ni demencia senil, que no existe. Entonces, claro, naturalizábamos el hecho de que la abuela se perdía en la calle y a veces la traía algún vecino, ¿sí? Una vez la policía, y ya está viejita.
1: Claro.
2: Y no, porque si lo hubiéramos cuidado mejor, si lo hubiéramos tenido la alerta que era necesario, no hubiera ella llegado a esa instancia, a perderse, a nosotros no saber cómo actuar. Entonces, no hay que minimizar las cosas, ¿sí? Y cuanto antes se sepa, mejor. ¿Por qué? Porque una persona que ya tiene una demencia, bueno, pero si tiene mal la glucemia, si está con exceso de peso, si no se mueve, y empezamos a cambiar esos hábitos, y nunca es tarde para cambiarlos, vamos a oxigenar mejor el cerebro. Bien. ¿Sí? Una persona cuando camina, cuando baila, cuando socializa con otros, se activan neurotransmisores que hacen que el cerebro funcione mejor, se oxigene mejor. ¿Sí?
1: Bien, perfecto. Así,
2: un poco hablo de todo junto, pero bueno, siempre me da la sensación de que quiero dar la mayor cantidad de información posible y entender que no es... no es una sentencia esto,
1: claro, no,
2: ¿sí?
1: Es un destino inevitable.
2: Claro, Claro, o sea, hay estudios que se han hecho en el mundo donde el 45% de los casos de deterioro cognitivo se pueden prevenir. Y en Brasil y en Argentina se replicó este estudio finlandés que se vio que actuando sobre fingers, se llama el estudio, Latam Fingers, que son fingers por los dedos de la mano, sí, haciendo cinco cosas sostenidas durante dos años, podemos retrasar la aparición en el 60% de los casos de deterioro cognitivo, 60. Es un montón, y es actuar sobre los hábitos cardiovasculares, esto que decía recién, ¿no? Si hay presión alta, disminuirla, diabetes, colesterol, hipoacusia, la gente cuando no escucha bien, cuando no ve bien, aumenta la tasa de depresión y también de deterioro cognitivo. Claro. Entonces, nuevamente ahí apelar a que no aceptemos que por la edad, a ver, por la edad pueden aparecer factores asociados a la salud, a ver peor, a oír peor. Listo, resolvámoslo. Porque si no lo resolvemos, nos va a ir mal. Claro. ¿Sí? Aumenta la chance de demencia. Otra de las cosas que tenemos que hacer es sociabilizar, ¿sí? No aislarnos, no quedarnos en casa, porque hay mucha gente que piensa que haciendo sudokus y crucigramas va a prevenir la demencia. No. Vayan a un centro jubilado, júntense a tomar unos mates, un té, lo que fuere, pero que tengan contactos con pares, que sea una actividad reglada, ¿sí? Eso es muy, muy importante. Y después, siempre buscar actividades desafiantes. Empezar un curso de algo, si no tengo ni idea de computación, bueno, engancharme en un cursito y a ver qué puedo aprender. Eso hace que se formen nuevas conexiones cerebrales, nuevas neuronas, nuevas vías, ¿sí?
1: Bien,
2: y no hay edad para eso.
1: Eso te iba a preguntar justamente, ¿no? Que a veces pensamos que, bueno, después, no sé, de jubilarnos quizás o a determinada edad, podemos empezar a pensar en esas formas también de prevenir. Pero, ¿qué pasa cuando tenemos 30, 40, 50 años? Ya podríamos empezar, ¿cierto?, a hacer algunas actividades, sí, que nos lleven a mantenernos activas, activos.
2: Siempre buscar, a ver, hábitos saludables. Si fumamos, bueno, no fumar. Si tomamos alcohol, tomar una dosis socialmente aceptada y mínima. Si no nos movemos, empecemos a movernos. Cuanto antes empecemos, mejor. 10 minutos de actividad física por día, 10, ya tiene beneficios cardiovasculares, previenen la tasa de cáncer, de demencia, de osteoporosis, de caídas, de sarcopenia, que es la falta de músculo. 10 minutos, idealmente 30 por lo menos, pero por lo menos ya 10, cuando una persona lo hace sostenidamente en el tiempo, 10 minutos 5 veces por semana, ya tienen beneficios. Así que sí, siempre, siempre, nunca es tarde. Hay un estudio que se hizo, tengo 2 minutos más.
1: Sí, por supuesto. Adelante.
2: Porque hay un estudio que se hizo en las residencias geriátricas en Estados Unidos a personas de 90 años, donde se les hizo una imagen cerebral. Esta imagen cerebral mostraba que sus cerebros tenían 90 años de edad, porque hay edades,
1: claro,
2: y hay funcionalidades. Tenían 90 años de edad. Bien, se les preguntó a los que querían intervenir en este estudio qué actividades desafiantes les gustaría hacer y que las mantuvieran todos los días, 3-4 horas por día a la tarde. 90 años, ¿eh? Algunos eligieron hacer chef, cocina, otros estudiar otro idioma, y uno fue piano. Bueno, a los pacientes, los residentes en realidad, este geriátrico, que durante un año sostuvieron esta actividad, al año se les hizo una nueva imagen cerebral y mostró que sus cerebros tenían 20 años menos, 70 años.
1: Claro, impresionante.
2: Claro, entonces nunca es tarde para empezar y siempre se puede modificar, ¿sí?
1: Por supuesto. Bueno, me encantaría preguntarte un montón de cosas más, sobre todo también del rol de los y las cuidadoras, pero bueno, tenemos poco tiempo en el programa, por supuesto podemos hacer otra comunicación en cualquier momento, pero sí quería preguntarte porque hay actividades en San Carlos de Bariloche, el 30 de septiembre a las 18 horas, ¿querés contarnos brevemente de qué se va
2: Gracias.
1: A tratar?
2: Sí, a ver, mañana el grupo Pulseada, que son un grupo de actores y de actrices acá de Bariloche, van a estar haciendo una obra de teatro de Olvidos Recordados y Recuerdos Olvidados a las 18 horas, y después vamos a tener una actividad con música en movimiento con una bailarina, licenciada Paula Gurini. Así que están todos invitados, por supuesto que la entrada es gratuita. Y bueno, ahí estaremos conversando de todo esto, sacándonos dudas entre todos, ¿sí?
1: Bueno, perfecto. Te agradecemos muchísimo estos minutos con Radio Nacional y bueno, estamos ahí prestos a volver a comunicarnos.
2: A vos, muy amable, gracias y que buen día para todos.
1: Buen día. Bueno, ahí pasaba entonces la doctora Mara López Wortsman, que es referente de Alma Bariloche y también especialista en geriatría. Nos estuvo hablando acerca de septiembre, el mes mundial del Alzheimer, y de su lema de la campaña 2026, cuanto antes lo sepas, más podés hacer.
0: Muy bien, gracias Caro. Y ahora son las, ya son las 12:30, por Dios, llega ahora, llegan los, la síntesis, ¿sí? Bien, no, llegan los envíos, ya estoy perdido, qué mal. Llegan los envíos de cada una. Adrián, ayúdame, por favor. Ayúdame.
3: Sí, ponele soda.
0: Bueno, vamos con cada uno de los envíos.
3: Vamos con los envíos, dale.
0: Sí, envíame lo convenido, dale.
3: Y mandame lo convenido, ahí está.
0: Retornamos en un ratito.

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1: Muy buen mediodía, acá te damos la bienvenida a esta segunda edición de los mensajes de Nacional Bariloche que corresponden a este martes 29 de septiembre. Comento algo de los datos del clima en este momento para la ciudad de Bariloche. Estamos con 8 grados 7 décimas. A José Marifilde, con Mayo Abajo, le avisan de que en el día de hoy el intendente no hizo atención al público, por lo que no hay ninguna novedad. Berta, del Club Andino de Bariloche, le comunica a Tami y a Domi, del establecimiento de Zapucay, que deben comunicarse con ella, les manda muchos saludos. A segundo, Rafael Millache, de la zona, le avisan que tiene una encomienda en el local La Catita de Pilcani Show, debe pasar a retirarla. A Demetrio Andrichipay, de Cañadón Chileno, le piden que viaje a Comayo hoy a pedido de su hija Leonor. A José Mariano Fernández de Panquehuau, sus sobrinos de Bahía Blanca, llegarán el sábado a la tarde, no el día viernes como estaba previsto. A Mardo Miranda de Alto Chubut le piden que si puede se comunique con Dominique o Tami en estos días por el tema de la esquila. A Luis Roberto Bernardino de la zona le solicitan que se comunique al 2944-1647-52. Segundo, Fernández de Panquehuau comunica a los vecinos que han tirado veneno en el campo que mataron a su perro. Avisos institucionales. El grupo Pro Ayuda al Centro de Salud de Río Chico invita a una reunión para el día de hoy a las 19 horas en el Salón Comunitario para armar esta comisión que pueda colaborar. La Comisión de Fomento de Manuel Choique informa a productores de cabras que este viernes pasarán por sus puestos con el coordinador del programa MOAIR, Juan Painenao. La Comisión de Fomento de Siete Parajes convoca a todos los pobladores interesados en instalar Zeppelin, las chanchitas de gas, de forma particular, a una reunión que se realizará el 2 de octubre a las 11 horas en esa comisión. Estarán presentes el técnico, asesor y matriculado de Copetel para brindar toda la información necesaria. Comisión de Fomento Siete Parajes comunica a sus vecinos y vecinas que estén interesados en la apicultura sustentable que mañana miércoles a partir de las 16 se hará una reunión en la sede de esa comisión. El encuentro será junto a la cooperativa Pichicullín y a la técnica en gestión Lorena Baudagna. La cooperativa agrícola ganadera Mulencom Limitada comunica a sus asociados de todos los parajes y también a personas que estén interesadas en entregar pelo y lana a la cooperativa que deben estar atentos a los avisos porque pronto se invitará a la reunión de parajes. Los temas a tratar son coordinación de nueva zafra, anticipos lana y pelo y también entrega de bolsones. Aviso importante para todos los y las vecinas de Villa Yanquín. Desde la Comisión de Fomento informan que hoy es el último día para entregar las garrafas vacías allí. En esta última entrega del Plan Calor Garrafas de este periodo, por lo que si no entregan la garrafa vacía, no podrán retirar la que está llena. La cooperativa Calibuy llama a una reunión para el próximo lunes 5 de octubre a las 9 horas en la agencia INTA de Jacobacci. Se conversará sobre las modalidades de venta de lana para este año y también se tratarán temas de importancia para la cooperativa. Se invita a socios y productores interesados. La Comisión de Fomento de Pilcani Show del Limay, personal de SENASA e INTA comunican a los productores del paraje María Sofía, Pilcani Show del Limay y Cerro Negro que el próximo 7 de octubre a las 10 de la mañana se va a hacer una reunión en el Salón Comunitario. El tema a tratar es la prevención y tratamiento de la sarna. La Secretaría de Desarrollo de la Municipalidad de Ñorquincó informa a pobladores de Ñorquincó y parajes rurales que en lo que queda de septiembre y esta primera semana con días de octubre será la última entrega de la garrafa social. Por eso ruegan a pobladores que hayan llevado prestados envases de garrafa que los puedan devolver o avisar para que alguien los pueda pasar a buscar. Avisos de educación, el director de la residencia masculina nivel medio número 304 de Comayo informa que se encuentra abierta la inscripción para el ciclo lectivo 2027. Interesados pueden comunicarse al 2944-607025. Avisos de salud informan a los pobladores de Arroyo Chacay, Domingo y Gregorio Gómez, Luciano Carimán, Dolly Miguel y Carlos Sixto que este jueves 1 de octubre los visitará el equipo de salud de Villa Yanquín a partir de las 10:30 horas. El equipo estará integrado por médicos, enfermeras, veterinarios y agentes sanitarios. El Centro de Salud de Río Chico comunica a Nicolás Rojas que tiene turno médico para este jueves 1 de octubre a las 10:30 horas. Y a Nilda Fernández le avisan que tiene turno ese mismo día a las 12. El servicio DAPA del Hospital Comayo comunica a la población de Laguna Blanca que mañana miércoles a partir de las 10 se realizará atención médica en el puesto sanitario. Avisos necrológicos. La familia Marcos de Arroyo Chacay acompaña a familiares de quien en vida fuera don Antonio Paine, a quien tuvieron la oportunidad de conocer en persona y desean que Dios lo tenga en la gloria. Le dicen a la familia que les entristece la partida y quieren hacer llegar su profundo cariño y mucha fuerza para este momento. Se lamenta comunicar el fallecimiento de la señora Juana Lucila Navarro a la edad de 73 años. El sepelio es hoy a las 14 horas en el cementerio Parque Valle del Descanso. Su deceso enluta a las familias Navarro, Parada, Godoy y Chávez. Avisos religiosos. La parroquia María Auxiliadora comunica el horario de la celebración de la palabra en Comayo. Será para este sábado 3 de octubre a las 18 horas en la Capilla Virgen Misionera. Extravío. José Guayquimil comunica a sus vecinos, linderos del cuadro del 6, que ha extraviado 8 ovejas marcadas con tiza roja con la siguiente señal. A la derecha, 2 muescas arriba y a la izquierda, trébol al centro. 2 de ellas con caravana amarilla en la oreja izquierda. También van 2 ovejas negras. A quienes las haya visto, le agradecen comunicárselo por este mismo medio. Se extravió una patente AG344. Agradecen si alguien la encontró. Avisar para poder retirarla. Pueden contactarse con Mariela al 2944-581609. Leonardo del Valle comunica a sus vecinos de Cerro Alto y Coquelén que ha extraviado 3 terneros. Va una ternera de un año, colorada, cara overa, un ternero de un año colorado y un ternero de meses, negro. Los terneros de año tienen la señal doble paletilla a la derecha y 2 muesca abajo a la izquierda. El ternero negro va orejano. Cualquier novedad agradecen avisarle al 2944-7068-73. Se extraviaron 2 cachorritos de 2 meses, raza ovejero, color Picasso, entre la estancia El Boquete y la estancia Mayincume por el camino de Cuesta del Ternero, esto es entre Maitén y El Bolsón. Si alguien los encuentra, agradecen comunicarlo al 2945-5251-73. Y Bolsa de Trabajo y otros agradecen a quien pueda colaborar con un ropero comunitario comunicarse al número 2944-673752. Y por último, están buscando trabajo rural como mensual o encargado con referencias comprobables. Interesados pueden contactar a Germán al 2944-668610.
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1: Bueno, nos excedimos aquí desde Bariloche, teníamos muchos mensajes, Carolina, Adrián.
2: Bueno.
3: Y bueno, ¿qué va a ser?
1: ¿Está el actor?
3: El actor está.
1: Bien.
3: El actor está. Urbano, te tiro un título para que desarrollemos mañana.
1: Dale, que lo agarro al ángulo derecho, tíramelo, dale.
3: Al ángulo, ahí está. Cayó, podemos decir, lo vamos a poner en estos términos, la primera víctima de la inteligencia artificial, un escritor reconocido en Canadá que había comenzado un recorrido a través de Europa, principalmente Francia, debió frenar su recorrida, su presentación, porque fue acusado de hacer su trabajo con inteligencia artificial. Bueno, se armó un gran revuelo entre la editorial, el escritor, el joven escritor de 38 años, pero con una carrera exitosa. Y bueno, ahora está todo stand-by para ver que todavía no se ha manifestado, pero mañana lo vamos a desarrollar, ¿no?
1: Bueno, espero que no haya sido la inteligencia que denunció, porque pide regalías, cualquier momento. Bueno, Caro, be careful. Adrián, para mañana con Cris de la Fontana te vamos a hacer un homenaje.
3: Buenísimo.
1: Tenemos algo para vos, Así bueno. Que bueno, Caro. Caro,
3: ojo,
1: la gente, bota, La gente quiere que te despidas vos. O dice no, el gordo.
2: Bueno, por acá contarles que le decía hoy no va a llover. Bueno, me cambió el pronóstico. Como dice una cosa, dice la otra, y capaz que esperamos algo de agua ahora en un ratito más. Así nos vamos a despedir esperando el agua, esperando tu cumpleaños también. Nos vamos a reencontrar a las 10 de la mañana en la mañana de Nacional Río Negro. Que pasen una excelente tarde.
4: Gracias,
2: chau.
4: Gracias.
5: Un beso. Hasta que Dios mande.
6: Argentina le dio un ultimátum a la Gran Bretaña por las Islas Malvinas. El vocero presidencial, Adrián Rabiera, afirmó que el gobierno acudirá por primera vez al Tribunal Internacional del Derecho del Mar.
7: Frente al accionar ilegítimo del Reino Unido en las Islas Malvinas, Georgias del Sur y Sandwich del Sur, y los espacios marítimos circundantes, el presidente Javier Milei instruyó a la Cancillería y a los equipos jurídicos del gobierno a iniciar el procedimiento de arbitraje previsto por la Convención de las Naciones Unidas sobre el Derecho del Mar, un tratado que cuenta con un tribunal independiente de la Organización de las Naciones Unidas.
6: Además, el vocero de la presidencia aseguró que el Reino Unido tendrá 2 semanas para cesar la explotación ilegal de los recursos naturales en el Atlántico Sur.
7: La Argentina intimó formalmente al Reino Unido a que, en el plazo de 2 semanas, impida el inicio o la continuación de las actividades de explotación de hidrocarburos en la plataforma continental argentina. Si el Reino Unido no cumple con este requerimiento, la Argentina solicitará al Tribunal Internacional del Derecho del Mar las medidas provisionales necesarias para preservar sus derechos soberanos.
6: Por otra parte, Adrián Rabier destacó el acuerdo Corredor Andes Atlántico, que prevé inversiones millonarias en obras.
7: A partir del liderazgo del presidente Javier Milei y del trabajo del canciller Pablo Quirno y su equipo, la Argentina suscribió con Estados Unidos el acuerdo Corredor Andes Atlántico en el marco de la Semana de Alto Nivel de la Asamblea General de las Naciones Unidas. El acuerdo prevé inversiones por 7.000 millones de dólares en obras estratégicas de energía, minería, transporte y telecomunicaciones. El primer paso concreto de esta alianza es el proyecto Argentina LNG, liderado por YPF, para el cual el Banco de Exportación e Importación de los Estados Unidos presentó un financiamiento de hasta 6.000 millones de dólares.
6: El presidente Javier Milei encabezará la Argentina Week en París. El primer mandatario partirá esta noche rumbo a Francia, donde encabezará una cargada agenda de encuentros y recibirá un premio. El encuentro reunirá a autoridades nacionales y provinciales, empresarios argentinos y líderes de compañeras francesas y europeas. El objetivo será presentar las oportunidades comerciales y de inversión que ofrece Argentina. En este marco, el presidente mantendrá un encuentro privado con su par de Francia, Emmanuel Macron, en el Palacio del Eliseo, y además recibirá un premio del Foro Económico de París. Murió el senador nacional de la Libertad Avanza, Juan Carlos Pagotto. El legislador riojano falleció a los 74 años en su casa de la capital provincial. En tanto, el gobierno expresó sus condolencias a la familia y al pueblo de la provincia. El informe de Carlos Vega desde Radio Nacional La Rioja.
8: El vocero muchas décadas. El vocero Adrián Javier confirmó la asunción de Claudia López, quien actualmente se desempeña como diputada provincial y jefa de bloque de La Libertad Avanza en la Cámara de Diputados de La Rioja.
7: Su banca será ocupada por Claudia Cecilia López una vez cumplidos los procedimientos formales correspondientes. En nombre del Gobierno Nacional, nuestro más sentido pésame a la familia y seres queridos del senador nacional por La Rioja, Juan Carlos Pagotto, quien falleció en el día de hoy. Acompañamos en este momento a sus compañeros de bloque de La Libertad Avanza y a todo el pueblo riojano.
8: Hasta el momento no se informó oficialmente la causa del fallecimiento del ex senador Juan Carlos Pagotto, aunque hace dos semanas había estado internado por una afección cardíaca.
6: En este marco, el presidente Javier Milei despidió a su legislador desde las redes con el mensaje que descanse en paz. En tanto, la secretaria general de la presidencia, Karina Milei, lamentó la muerte del senador Pagotto, a quien describió como un luchador de la libertad, mientras que la senadora Patricia Bullrich destacó que su compromiso y dedicación fueron fundamentales para avanzar en las vacantes judiciales y en la aprobación de leyes históricas. Luis Caputo afirmó que la política económica da previsibilidad a las empresas. El ministro de Economía afirmó que el gobierno seguirá generando dólares y despejará la incertidumbre respecto al tipo de cambio. Destacó que no se espera la volatilidad en 2027, pero el gobierno se prepara como si fuera a pasar debido a que es un año de elecciones presidenciales. Agregó que en esta gestión se pudo resolver la herencia y las artimañas que le hicieron mal al país.
9: Venimos de muchas décadas de romper contratos, de muchas décadas de no respetar la santidad de los contratos, de atropellar la propiedad privada, ¿no? Ya sea con defaults, ya sea con especificaciones asimétricas, corralitos, expropiaciones, plan Bonex, lo que sea. Más allá de lo que hicimos, una de las cosas de las que nosotros nos sentimos más orgullosos es de que no solo pudimos resolver la peor herencia económica de la historia argentina, yo diría por lejos, sino que además pudimos hacerlo sin recurrir a estas artimañas a las que Argentina recurrió toda la vida y que tanto daño nos hicieron como país.
6: Además, Luis Caputo resaltó la importancia de romper con el mito de que Argentina no puede tener dólares.
9: Nosotros además necesitábamos generar un modelo que impulsara las exportaciones, de manera que hubiera suficientes dólares para que además hubiera estabilidad cambiaria. Entonces, las tres cosas son importantísimas. Tener el orden fiscal, tener orden monetario, pero de vuelta, si vos tenés una situación en la que el dólar se te va, se genera desorden de todas maneras. Entonces, había que romper el mito de la restricción externa del peronismo, de ese hacerle creer a la gente que Argentina era un país con falta de dólares y que entonces había que tener cepo, había que tener una economía cerrada y que entonces toda la gente tenía que pagar precios carísimos por bienes malísimos.
0: Policiales.
6: Un custodio de Alejandra Monteoliva se enfrentó a tiros con delincuentes. El hecho ocurrió en la localidad bonaerense de González Catán en medio de un intento de robo. El efectivo de la Policía Federal que integra la custodia de la Ministra de Seguridad Nacional y uno de los ladrones recibieron disparos y fueron trasladados a un hospital. Disponen la internación psiquiátrica de Piti Álvarez. El informe de Lourdes Marchese.
10: La justicia en lo civil ordenó la internación forzosa del cantante Cristian Piti Álvarez por 90 días a una institución psiquiátrica. La medida fue tomada luego de que el músico quisiera escapar a ser del hospital Tornú, donde permanecía internado por una crisis hipertensiva. Se determinó que el músico permanezca en el mismo centro de salud hasta que se determine su destino y posible derivación. Además, solicitó que el director del establecimiento deba informar cada 30 días la evolución del paciente.
6: Por Radio Nacional, Javier Baños, abogado de Cristian Álvarez, afirmó que la Junta determinó que el cantante no tiene conexión con la realidad.
11: El 24 de septiembre, un equipo interdisciplinario había dicho que el Piti se encontraba desorientado en tiempo y espacio, que no tenía ni siquiera conciencia de su enfermedad, que tiene un consumo crónico de larguísima data y un deterioro muy avanzado de sus funciones psíquicas superiores. Lo que había dicho esta junta interdisciplinaria es que el juicio crítico de la realidad en el Piti se encontraba prácticamente suspendido, con lo cual no estaba en condiciones de continuar avanzando con el proceso penal.
0: Salud.
6: Advierten que el cuidado del corazón comienza en la infancia. El informe de Diana Costanzo.
12: En el Día Mundial del Corazón, especialistas recomiendan cuidados desde la infancia. Así lo expresó la médica cardióloga integrante de la Federación Argentina de Cardiología, Paola Courtade.
13: La prevención cardiovascular empieza desde la infancia. Y hoy tenemos un problema importante. El 80% de los adolescentes en el mundo no alcanzan los niveles de actividad física recomendados. Niños y adolescentes acumulan en promedio al menos unos 60 minutos diarios de actividad física. Pero cuidar el corazón no es solamente hacer ejercicio, sino que también es disminuir las horas sentado y frente a pantallas, favorecer una alimentación saludable, dormir adecuadamente y evitar el cigarrillo y especialmente el vapeo.
0: Deportes.
6: La selección se prepara para el primer amistoso. El informe de Damián Zárate.
14: Semana de fútbol de selecciones, esperando el partido de la Argentina mañana en Córdoba desde las 21 contra Bolivia y aguardando dentro de un rato anunciada la conferencia de prensa 14-15 de Scaloni. Partidos internacionales: Brasil ganó a Australia 4-2, a las 21 Estados Unidos con Chile, 23-30 México, Perú, y damos una vuelta por el polideportivo. Tenis ATP 500 de Pekín en China, quedó afuera en el último partido de la clasificación Marco Trungeliti. Mañana debutan en el cuadro principal Tirante, Juan Manuel y Fran Cerúndolo, Seba Báez y Mariano Nabone.
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6: Hora 12:55 minutos. Argentina le dio un ultimátum a Gran Bretaña por el accionar unilateral en las Islas Malvinas. El informe de Hernán Mundo desde Casa de Gobierno.
15: En conferencia de prensa, el vocero Adrián Rabier defendió la decisión del gobierno de intimar al Reino Unido a frenar la explotación petrolera en las Islas Malvinas, en particular el proyecto conocido como Sea Lion, y recalcó que apelar a un tribunal internacional obedece al accionar unilateral de Gran Bretaña en materia de hidrocarburos en la cuenca Malvinas Norte.
7: Esta es la primera vez en la historia que Argentina somete a un tribunal internacional la disputa sobre los hechos unilaterales que está realizando el Reino Unido sobre la explotación de los recursos hidrocarburíferos. El objetivo es impedir la explotación ilegítima en la cuenca Malvinas Norte a través del proyecto denominado Sea Lion y evitar cualquier otra medida que agrave la controversia.
6: Por Radio Nacional, el historiador Fernando Pedrosa se refirió al recurso que podría presentar Argentina.
16: Argentina pasó del reclamo diplomático habitual al jurídico. Entonces le dice a los ingleses algo así: mira, ustedes no pueden explotar unilateralmente el tema del petróleo Malvinas, entonces nosotros vamos a ir a utilizar la Convención de los Derechos del Mar de Naciones Unidas para que discutamos este tema. Y los ingleses van a responder diciendo: mira, esto no es un tema del derecho del mar, vos me estás acá queriendo pasar, esto es un tema de soberanía. Entonces, ¿qué está haciendo Gran Bretaña ahí? Está diciendo, esta convención, que tiene un tribunal que es el que decide la aplicación, no tiene jurisdicción.
6: Argentina se convirtió en uno de los mayores centros aéreos de Latinoamérica. Registró 50 millones de pasajeros el año pasado y sumó conectividad de rutas comerciales. Además, el informe del Consejo Internacional de Aeropuertos ubicó al país en cuarto lugar detrás de Brasil, México y Colombia. Juicio por la muerte de Diego Maradona, el informe de Miriam Mariotto.
17: Es la última audiencia antes que comiencen los alegatos en el juicio que se sigue por la muerte de Diego Armando Maradona. El abogado querellante Fernando Burlando dijo que la motivación de la muerte de Maradona fue económica.
18: Diego, lo mataron por una cuestión económica. Hay infinidad de audios donde refieren, si perdemos a Diego, perdemos todos el trabajo, ¿no? Entonces, esto significa que prevaleció, y esto parte del entorno que lo dice también, prevaleció la cuestión económica, el trabajo a la vida.
6: Adolfo Cambiaso fue nombrado embajador internacional del deporte argentino. A través de un decreto, el gobierno encomendó al jugador de polo la promoción de las actividades deportivas nacionales en todo el mundo. La designación es ad honorem y solo tiene rango protocolar. Mejora la salud de Mirtha Legrand, el informe de Mariel Ríos.
19: Tras haber ingresado el 18 de septiembre al sanatorio Mater Dei, Mirtha Legrand continúa internada, pero en evolución favorable. Resultó el tratamiento con antibióticos, se encuentra rodeada de su familia mirando la televisión y esperando el alta médica. Mañana se emitirá un nuevo parte.
6: Tras las tormentas, se registran cortes de luz en distintas zonas de La Plata. El informe de Fernanda Germanier desde la capital bonaerense.
20: Se registran cortes de luz en distintas zonas de La Plata. Comenzaron de madrugada con las tormentas que cayeron sobre la ciudad y los alrededores y no hay precisiones sobre cuándo volverá el servicio. Radio Nacional habló con vecinos de Barrio Norte afectados por la falta del suministro eléctrico.
21: Desde las 5 o antes está cortada la electricidad. Acá en el barrio los negocios no han abierto. Ya veníamos de otros cortes anteriores. Ya sabemos que en la ciudad hay cortes permanentemente. Un verdadero desastre. Generar no da para más, está todo atado con alambre, no reaccionan ante las quejas.
6: Hasta aquí el panorama federal de noticias. Nuestra próxima edición a las 18:45. Los dejamos ahora con un clásico de la radiofonía, Pasión Nacional.
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0: Buenas tardes, ¿cómo les va? Bienvenidos a Pasión Nacional. Aquí estamos por la M870, las 48 radios de Nacional en el país y el canal de YouTube. Ahí lo veo a Martín Gambursano, está Natalia Lubarov con nosotros en la operación técnica, Sebastián Vera y María Suárez Araujo en la producción. Estoy muy bien acompañado por Santiago Lucía, Damián Zárate, Javier Vicente, respectivamente, con Erika Sotomayor en la locución. Mi nombre es Nicolás Álvarez. Vamos rumbo a la conferencia de Lionel Scaloni. Después de las 2 de la tarde, 14:15 aproximadamente, allí en el predio que la AFA tiene en Ezeiza, vamos a tener la cobertura con nuestro periodista Juan Ignacio Gijón. Por supuesto, mañana el partido en Córdoba a las 9 de la noche será el primero de los amistosos, con el relato de Sergio Sarratea, el comentario de Santiago Lucía, la transmisión de 20 a 24. Primero vamos a tener Pasión Nacional con Jorge Godoy y luego la transmisión que van a comandar Sergio Sarratea y Santiago Lucía con motivo del primer partido amistoso de la selección argentina. El segundo será en el Monumental el próximo sábado a las 9 de la noche y el tercero, el más importante, en el estadio de River también, cuando el martes 6 de octubre a las 20 Argentina juegue frente a Benini y se despida Lionel Messi. Le doy la bienvenida a nuestra locutora Erika Sotomayor. Hola, Erika.
1: Hola, ¿qué tal? Muy buenas tardes. 16 grados 4 décimas es la actual temperatura en la ciudad de Buenos Aires. El cielo se encuentra cubierto con llovizna según el Servicio Meteorológico Nacional. Invitamos a nuestros oyentes que se comuniquen con nosotros a nuestro WhatsApp 1138707485. También lo pueden hacer a través de nuestro canal de YouTube Radio Nacional AM870.
0: Muy bien, se fue Juan Pablo Voivoda de Racing, que era algo que veníamos charlando con Fabián Codevila ya desde hace un tiempo importante. La dupla Romero-Agüed se hace encargo del Racing Club de Avellaneda. Se viene una nueva fecha del campeonato en el medio de estos partidos amistosos de la selección argentina, que lo tiene a Boca encumbrado, a Boca protagonista después de la enorme victoria del otro día en la Copa Argentina frente al Racing Club de Avellaneda. La turbulencia política de Independiente, año de elecciones, no están bien las cosas desde lo económico, desde lo institucional y desde lo deportivo. Vamos a hablar del tema también, la crisis de San Lorenzo de Almagro, Estudiantes de La Plata, que después de la crisis de lo que significó perder la final de la Supercopa Internacional frente a Rosario Central, se espera una durísima sanción para su presidente Juan Sebastián Verón y también para algunos de los futbolistas. Y River que quiere volver a ser protagonista, que empezó muy bien con en este ciclo de Leonardo Poncio, que tuvo una derrota, pero está encaminada a la gestión de Di Carlo con Poncio. Yo creo que hasta fin de año. Después van a analizar cuando termine el campeonato, cuando termine la participación de River, para ver qué camino van a tomar. Yo creo que es apresurado hoy decir que Poncio va a ser el técnico el año que viene, pero también digo que no hay que descartarlo, porque es todo cómo se vayan sucediendo los acontecimientos. Me da mucho gusto saludarte, querido Santiago Lucía.
2: ¿Cómo anda, Nico? ¿Qué decís? Muy buenas tardes. Y además otro tema también que va a tener una resolución pronta, intuyo, que es lo de Marcos Rojo, que Estudiantes de La Plata, metido en las semifinales de la Copa Libertadores de América y con la posibilidad de incorporar, está negociando con Racing la salida de un jugador que obviamente es muy estridente, que en Racing tuvo un ciclo con un último buen rendimiento de los partidos finales que jugó Racing, pero por supuesto sin nunca estar identificado con la institución, y que por lo menos en el deseo, en la voluntad de Marcos Rojo, está aprovechar esa posibilidad que hoy tiene de Estudiantes de La Plata, cuando a él se le termina el contrato en diciembre con Racing, y tiene la posibilidad de ir a jugar la Copa Libertadores y retirarse, porque el contrato que le haría Estudiantes es hasta diciembre de 2027, retirarse en el lugar donde él se construyó como futbolista. Así que habrá que estar muy atento por estas horas también a lo que sucede con eso.
0: Muy bien, Damián, Boca se siente dueño de todo, quiere ordenarle a la AFA cuándo juega y a qué hora, un despropósito.
3: Porque viene un calendario muy apretado, que es la semifinal contra Banfield, que podría jugarse el 4 de noviembre, que era la fecha elegida para que se disputase el partido cumbre, claro, la final. Lo que pasa que a Boca se le vienen partidos muy importantes ahora, que

0: es la semifinal de la Copa Sudamericana contra Vasco da Gama. Y en cuanto a cronograma, le queda una semana para jugar el partido contra Banfield, que era entre Independiente y River de la competencia doméstica. Lo que pasa es que Boca también está compitiendo en la tabla anual. Entonces ningún punto quiere dejar en el camino. Tiene la tabla anual, pelear por el torneo clausura, porque después van a venir los playoffs, la semifinal de la Copa Argentina y la semifinal de la Copa Sudamericana.
1: En algún momento Boca logra el doblete cuando estaba el viejo formato, que en la primera mitad del año se jugaba la Copa Libertadores de América, sí, y en el segundo semestre la Copa Sudamericana. Entonces, aquel equipo de Coco Basile en el 2005 ganó en el mismo semestre el torneo local y también la Copa Sudamericana. Y recuerdo que ese título a nivel internacional se festejó mucho por parte de la gente de Boca. Voy al encuentro de Sergio Zarratea con los temas de San Lorenzo Almagro. ¿Qué dice Zarratea? ¿Cómo anda?
2: ¿Cómo le va, Álvarez? ¿Qué cuenta? ¿Usted? Aquí estamos, muy bien. A ver, vamos a hablar del equipo que está ya preparando Rubén Darío Insúa para jugar el sábado tempranito en Varela. Habrá hinchas de San Lorenzo en Varela, 4.000 hinchas. Vamos a estar contando los precios de las entradas y del estacionamiento, porque van a poder dejar el auto. Y además hablaremos de la nueva camiseta que va a lanzar la marca que viste a San Lorenzo Almagro, que prometen que va a causar furor.
1: Bueno, veremos. Le doy la bienvenida a Javier Vicente con los temas del fútbol internacional. Javier.
3: Bien, algunos títulos, buen mediodía, algunos títulos que vamos a ir desarrollando después durante el programa. Ganó Brasil en la mañana de hoy 4-2 a Australia. Goles de Rafinha y de Vinicius, entre otros. Atención al Mundial 2030. Puede haber cambio de planes a pedido de los organizadores de España y de Marruecos. Después lo vamos a estar contando. Sigue la Liga de Naciones hoy. Juega el campeón del mundo. Juega España como local en Sevilla frente a Croacia. Lindo partido. Y algo que anticipé acá en este programa, ya es un hecho. Acuerdo total entre Lionel Scaloni y la AFA para seguir siendo el técnico de la selección argentina. Y Samuel sigue, ¿eh?
4: Ah, sigue Samuel también.
3: Y Samuel lo están intentando convencer. Para que siga.
0: Ya cambió la misma frase.
5: Le metió una coma en el medio.
4: Menos 5 segundos, ya recuerdo.
3: Algo que le hacía ruido a Samuel se está empezando a solucionar, sí, como para que continúe, porque Scaloni pidió por la continuidad de Walter Samuel.
4: ¿Esto se podría anunciar hoy, Javier, en la conferencia de Scaloni?
3: No, en la conferencia hoy va a hablar de otra
2: cosa. No, porque el representante de Scaloni está de vacaciones.
4: Ah, bien.
1: Yo cada vez que le nombro a Vicente, a Javier Vicente, en una oración que apareció en escena hace menos de un mes, Daniel Hada dijo, cuando un periodista tiene una primicia, está muy bien que la dé, pero eso sí, la primicia se tiene que cumplir, porque si no, no vale la
3: información.
1: ¿Cuánto
3: hace que yo vengo diciendo que Scaloni va a ser el técnico de Argentina, no, a pesar de informaciones en contrario en esta misma mesa?
0: El lunes, después de la derrota de la Argentina con España, Javier Vicente en este micrófono dijo, para mí Scaloni sigue, contradiciendo al mismo Scaloni.
1: Sí, que había dicho después del partido, que era muy difícil la continuidad, que se iba a tomar un tiempo. Eso lo dijo en caliente, después habrá pensado en frío. Bueno, le vamos a preguntar a los amigos de Pasión Nacional en todo el país que están en la sintonía a través de la M870 y de las 48 radios, si Scaloni tiene que seguir en la selección argentina o no. Seguramente van a decir que sí.
6: Claro, a nuestro WhatsApp 1138707485, también por nuestro canal de YouTube Radio Nacional AM870.
1: Muy bien, con mucha humedad en la Ciudad Autónoma de Buenos Aires, ¿y siguen las lluvias o ya se van?
6: Y la verdad que 89% es la humedad y se espera que para la tarde se encuentre parcialmente nublado y para la noche también se mantenga de esa misma manera y mañana ya no se ven lluvias.
1: Claro, bueno, les quiero contar, después lo voy a compartir con Jorge Godoy cuando hablemos de Independiente, pero la política separa a la gente, separa a la familia, separa a los amigos con la manera de pensar. Apareció en escena en un streaming Daniel Bertoni, que va a ser uno de los candidatos a presidente Independiente. Sabemos de la amistad de Bertoni con Ricardo Bochini, que es el máximo ídolo de toda la historia. Bueno, aparentemente comieron juntos y lo que Bochini no le contó a Bertoni, que aparentemente Bochini creo que iría con Gaudio, aparentemente.
2: Ah. O sea, se fueron a comer.
1: Claro, y Bochini
2: no le
1: dijo
2: que va
1: nada
2: a ser contra del otro.
7: Claro. No creo que eso lo separe.
1: No, sí, bueno, pero Bertoni dio a entender, vino a comer conmigo, me lo podría haber dicho. Creo, si llega a ser así, como cuenta Daniel Ricardo Bertoni, campeón del mundo con la Argentina en el 78, me parece que Bertoni
0: tiene razón. Dos campeones del mundo.
2: Claro. Yo también pregunto, vos sos Bertoni, bajen de candidato a presidente, ¿no le ofreces al Bocha?
1: Bueno, también, también es cierto, te la tomo, está muy bien. Bertoni, que tiene muchas ganas de ayudar a Independiente. Aparte, el Bocha fue pensando en eso,
2: Bertoni no dijo nada y bueno.
3: Y ese apoyo del Bocha puede ser importante para el Gato Gaudio, porque acá dijo Godoy que en las encuestas está muy bajo Gaudio, habló de un 6% de apoyo.
1: Sí, con muy poca intención de voto.
2: Que muchos creen que Gaudio, no porque sea la continuidad, ni, pero creen que va a pasarle lo mismo que le pasó a Doman. Lo ven así, ven esa imagen los hinchas independientes.
1: Claro, a mí lo que me llama la atención es que cuando lo abordan los periodistas que habitualmente siguen la campaña de Independiente a Gaudio, que digo, ha sido un tenista muy bueno, por cierto, ganó el Abierto de Tenis de Roland Garros en París allá por el año 2004-2005, no recuerdo con precisión, con exactitud la fecha, pero digo, Gaudio, ¿querés ser presidente de Independiente? Tenés la deferencia de pararte a hablar con los colegas 5 o 10 minutos. No hagas la nota caminando. No sé, me parece. Es una pequeña sugerencia que
0: coincido
1: uno hace de acá.
0: 100% con vos, igual que Dibu Martínez otro día, que no habla, no frena con los periodistas.
4: A mí no, eso no me inquieta
0: tanto. Hay que correrlo.
4: Me inquieta un poco más que es un personaje que no pisó sostenidamente el club.
1: Claro.
4: Que no es una
1: bueno,
4: persona
1: lo pisó
4: que ha
1: siendo,
4: vivido
1: siendo
4: independiente
1: hincha.
4: Que lo ha respirado.
2: La imagen que se filtró los otros días, donde tiene el acuerdo con el Qatarí, que no sé qué, ni siquiera es en la Argentina, en Estados Unidos.
3: Sí. Ahora te voy a decir algo. Si bien es cierto, el Bocha es el máximo ídolo de la historia independiente, por algo tiene un estadio. Hoy, yo no sé, le preguntaría a Godoy, no sé si no es más importante que se exprese Gaby Milito que el propio Buccini. Yo creo que está más pendiente el socio de Independiente de lo que decida Gaby Milito que de lo que decida
1: Buccini. No, de ninguna manera. No, está bien, por supuesto.
3: La apreciación mía, me gustaría preguntárselo a Jorge.
1: Se lo vamos a preguntar a Godoy. Yo creo que la opinión de Ricardo Buccini es la opinión más importante dentro de Independiente. A mí no me cabe ninguna duda de esto. Pero está bien. Tenés derecho a pensar distinto y hay mucha gente que está pendiente de Gabriel Milito, que evidentemente, ¿te acordás que veníamos diciendo que no iba a aceptar en su momento una propuesta para dirigir a Boca porque iba a ser candidato a presidente independiente? Está trabajando en México, ¿no? Está trabajando Milito.
3: Sí, en la Chiva de Guadalajara.
1: Bueno, entonces, evidentemente no le dio tanta importancia a Independiente.
0: Ahora, ¿cuánto apuro hay para algunos entrenadores que todavía están desarrollando su segunda pasión? La primera fue jugar, la segunda es dirigir, porque sean candidatos a presidente. Gabriel Milito en Independiente, Costas en Racing, Gallardo en River. ¿Por qué no dejan que
1: sí,
0: sean
1: pero hay una
0: entrenadores
1: está bien.
0: Y después cuando ellos decidan que sean candidatos a
1: pero
0: presidente?
1: Pero hay una diferencia. Gustavo Costas está en el final de su carrera como entrenador. Esto lo digo con mucho respeto. Puede dirigir una década más si quiere, creo que tiene 60, 62 años, un par de años más.
0: Es mucho tiempo una década igual,
1: Por supuesto que es mucho tiempo, pero son edades distintas. Me parece que Costas tiene una trayectoria con relación a Gabriel Milito y Costas ya fue el niño de aquel equipo mítico de José, la mascota. Después fue futbolista campeón, después técnico. Lo último que le falta a Costas es ser presidente.
0: Coincido, rompiendo todo en cuanto... rompiendo todos los récords, a eso apunto.
4: Ah, sí, igual él no expresó su voluntad.
0: No la expresó.
4: De tener ese cargo,
1: De ser presidente, de
0: claro. Lo contó Pomelo acá, que sí, podía darse, pero él no lo dijo nunca.
1: Muy bien, tenemos la primera pausa, recuerden, 12:15 p.m, va a hablar Lionel Scaloni en el predio que la AFA tiene en Ezeiza, y este miércoles de 20 a 24 estamos con la transmisión de Nacional en todo el país, Argentina-Bolivia.
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0: Estamos en la continuidad nacional para todo el país. Voy al encuentro de Juan Ignacio Gijón en el móvil de Nacional. Hola, Juani.
1: ¿Qué tal, Nico? Un placer saludarte a vos, a toda la mesa de Pasión Nacional. Estamos en Ezeiza, en las puertas del predio Lionel Andrés Messi. En minutos, nada más, en las puertas y lo que guarda este predio, va a estar el director técnico de la selección argentina, Lionel Scaloni, dando una conferencia de prensa que está estipulada su comienzo para las 14:30 horas, en lo que va a ser la última convocatoria FIFA de Lionel Andrés Messi, precisamente el capitán de la selección argentina. Una vez que termine la conferencia de prensa de Scaloni, minutos más tarde, 15:30 horas, va a comenzar el entrenamiento del seleccionado argentino, el cual va a estar abierto para la prensa, que pueda verlo, que pueda observarlo, que pueda ir narrándolo. Nosotros vamos a estar aquí contándolo minuto a minuto. A partir de las 15:30, 15 minutos para la prensa, y de ahí en más se retira la prensa y va a quedar solamente el seleccionado masculino del fútbol argentino. Está pensado que mañana por la mañana viaje la delegación argentina, si no es hoy a la noche, rumbo a Córdoba para lo que va a ser el partido de mañana con la transmisión de Radio Nacional entre Argentina y Bolivia. El primero de estos tres partidos de despedida de Lionel Messi, quien va a jugar el último solamente frente a Benín y quien todavía no está aquí. Todavía no llegó Lionel Andrés Messi. Estamos precisamente parados en la rotonda que da el ingreso al predio Lionel Andrés Messi. Es impresionante la cantidad de medios nacionales e internacionales que están aquí esperando por la llegada de Lionel Messi y, lógicamente, por lo que va a ser un partido que va a marcar la historia del seleccionado argentino, el partido de despedida del capitán argentino.
0: Muy bien, entonces, en los próximos minutos, en la próxima hora antes de la conferencia, buscate algún periodista del exterior, para algún periodista italiano, español, francés, que pueda hablar justamente en nuestro idioma, para charlar justamente de la despedida de Messi de la selección argentina. ¿Te parece?
1: Me parece perfecto, Nico.
0: Muy bien, ya volvemos con Juan Ignacio Gijón al móvil de Nacional. Sí, Erika.
2: Tenemos mensajes en nuestro WhatsApp. Por aquí dice, buenas tardes, equipo Livio desde Puerto Natales. Scaloni se tiene que quedar, pero sin Aymar. Así Aymar se va a River.
0: Bueno, es lo que quieren muchos, que Aymar sea el técnico de River.
2: También aquí en el 1138707485, hola Pasión Nacional, soy Enrique de Catamarca. Si es verdad que se queda Scaloni, se me cae un ídolo porque está avalando lo que supuestamente nos hicieron en el Mundial. Una lástima.
3: ¿Pero qué nos hicieron?
4: ¿Qué nos hicieron en el Mundial?
2: Tengo un déjà vu. Este mensaje ya lo mandó, me parece.
3: A ver, nos ganaron en la final.
0: Sí, claro. Contamos en más de una oportunidad que Argentina ganó la final en aquel partido frente a Inglaterra, que fue como una final. Después llegó sin energías, lamentablemente, para el partido decisivo frente a España, que fue superior y le ganó muy bien.
5: ¿Vos sabés que yo pienso que hay algunos que no vieron el Mundial? Que no lo vieron, no vieron solamente los partidos de Argentina.
0: Bueno, algunos sí.
5: Porque si hubiesen visto los partidos de España, se hubiesen dado cuenta de que España fue mucho mejor selección que la selección argentina, que ganó todos los partidos, salvo el de Inglaterra. Ahí lo ganó.
3: El de Inglaterra lo ganó también ahí.
5: También ahí. El mismo, ahora, el España mismo los bailó a todos.
6: El mismo España que en el grupo
5: empató con Cabo Verde. Después no paró de ganar y de bailar a todos. Bailó a Bélgica, bailó a Francia, bailó a Argentina.
6: ¿Qué bailó?
5: Bailó
6: a todo. Bélgica se hizo los goles solo. Se lesionó el arquero y el arquero que entró se hizo el gol solo.
3: A Francia, mira, sí, a Francia le digo.
0: Mira, yo digo lo siguiente, me despojo del tema, no de ser argentino, de ser pasional con el tema de la selección, me gusta ser racional. A mí, por supuesto que todos festejamos el título del 2022, a mí la última gran selección que me deslumbró fue la Francia del 2018, que fue un campeón brillante de punta a punta aquel equipo de Deschamps. Fue un campeón, pero extraordinario Francia. Muy superior con relación a la Argentina, para mi manera de ver las cosas, y mucho más superior que el España que acaba de ganar ahora hace dos meses.
3: Yo no lo creo, ¿eh? Para mí Argentina...
5: Pero está bien, pero el Mundial no. Es el Mundial, el que se juega.
3: No, está bien.
5: Y España fue mejor que todos, y fue campeón. Sí,
3: igual lo charlamos acá.
0: Nadie lo discute eso.
3: Cuando uno evalúa a los campeones, yo no coincido en eso, para mí la selección argentina 2022 tuvo un nivel altísimo. Sí. Altísimo.
7: Y el post-2022
3: también
7: tocó picos de rendimiento más alto, inclusive,
3: pero además,
7: en el Mundial.
3: Tocando picos de rendimiento
7: que a Francia le dio un baile descomunal. En la final del mundo.
3: Mucho más que la que le dio
7: España-Argentina,
3: sí, que tuvo la tenencia de la pelota.
7: Los 70 minutos en Qatar de la final de la Copa del Mundo contra Francia, Vicente, son de un fútbol total y descomunal.
3: A Vicente le gusta otro deporte.
0: No, se juega, ¿cómo otro deporte?
3: Otro deporte, que se juega a lo ancho.
0: Claro.
3: Hacia los costados, ¿viste que no hay arcos? Ese es el deporte que le gusta a Javier.
0: No, ese es el
5: más fútbol. Más no le fue a España con ese colombiano. Fútbol, ¿eh? Más no le fue a España con ese fútbol.
0: Ese es el fútbol colombiano que lamentablemente a veces no patean al arco y se emocionan con el toquecito para el costado.
3: ¿Cómo les gusta el toquecito horizontal?
0: Dicho con todo el afecto que uno le tiene al pueblo colombiano.
7: Ese a veces para los costados. A veces tiene sentido, ¿eh? Y se hace con una intención.
0: Bueno, recuerden el día que Colombia le ganó a la Argentina 5-0 en el Monumental, 5 de septiembre Mirá. Del 93. Colombia llegó 6 veces al arco de Argentina, metió 5 goles. La contundencia de aquel equipo de Maturana fue total.
5: Pero ese mediocampo era un deleite, acordate. Freddy, Rincón, Lionel Álvarez, el pibe.
0: El pibe Valderrama, claro.
5: Y Faustino Timo Aprilia, era un equipazo.
3: Voy a proponer una ucronía, esto de hubiese, hubiera, que no existen ni en el fútbol ni en la vida, para Javier y también para los que hablan tanto de y endiosan el fútbol español, que si Argentina no llegaba tan gastada físicamente...
5: Y bueno. Contrafáctico.
7: Contra, claro.
0: Claro, el tema es que Argentina llegó muy desgastada.
3: Voy a redoblar. Si se juega la finalísima, España no tiene ninguna chance contra la Argentina.
7: No está bien.
0: Muchos dijeron que Scaloni no quería jugar la finalísima con España. Yo lo que digo en defensa de Scaloni es que España tampoco quería jugar con la Argentina.
7: Nadie la quiso jugar.
6: Argentina propuso jugar la fin de año.
0: Claro, y España dijo que no.
6: No, ahora no soy el campeón del mundo.
5: España no tiene calendario, la Liga de Naciones juegan todos los días.
6: Si quieren
7: juega hoy con Croacia.
0: Entiendo dónde vas porque además lo hace de manera divertida, con que no hay calendario. Para todas las selecciones del mundo no hay calendario. Pero para la Argentina siempre están estos amistosos. Recuerden, tengamos buena memoria, que en algún momento Scaloni se quejó en una conferencia, sin mencionarlo a Tapia, de los partidos medio pelo que juega la Argentina.
3: Eso tiene que ver con el lugar donde
7: está armado el calendario mundial,
3: ubicado
7: también,
3: geográficamente nuestro combinado nacional. En Europa, 15 minutos tenés Portugal.
0: Y el otro día, mira,
3: 15 minutos jugamos con Bolivia.
7: Y la Liga de Naciones que dejó sin posibilidades a los seleccionados de otros continentes de poder enfrentar a los europeos, porque ellos tienen su propio campeonato.
0: El otro día, por ejemplo, ya sé que se está jugando la Liga de las Naciones, yo entiendo todo. Daniel Moyo en otra fábrica decía, no, pero vas a la despedida de Messi, ¿qué te importa el rival? A mí sí me importa el rival. A mí me hubiera gustado que jugaran en el Monumental Argentina-Francia. Ver de un lado Messi y del otro lado a Mbappé.
5: Los hinchas que agotaron las localidades se ve que no les importa.
0: Bueno, está bien.
7: Para Brasil lo jugó 2 veces con Australia en esta ventana. Sí.
5: Hoy ganó 4-2 y ahora el próximo partido es con India.
7: Claro.
0: Acuérdense cuando España vino de ganar el Mundial en el 2010 en Sudáfrica. Bueno, vinieron de vacaciones acá a Puerto Madero, Recoleta.
7: Algo parecido al seleccionado campeón del mundo.
0: Las bondades de ser campeón del mundo, de ser jóvenes. Bueno, disfrutaron de la noche de Buenos Aires y mientras tanto, en el partido con la Argentina en River, perdieron 4-0. Sí. ¿Acordate?
7: Claro.
0: Pero el Mundial lo ganó España.
7: Claro, venían de festejo los muchachos.
0: El Mundial lo ganó España. Bueno, recordá entonces la victoria de Brasil, Javier, en el amistoso.
5: Fue 4-2 frente a Australia. Iba ganando Australia 2-1 al cabo del primer tiempo. Y en el segundo tiempo el equipo de Ancelotti lo dio vuelta con goles de Rafinha de penal, Vini Junior de penal. Un muy buen gol también de Vanderson y de Bruno Guimaraes. Fue 4-2 Brasil en su segunda presentación precisamente frente a Australia. Ahora el próximo amistoso de los dirigidos por Ancelotti va a ser con la India.
0: Sergio, ¿cómo está Insúa? ¿Cómo quedó después de estos partidos de San Lorenzo que no han sido para nada satisfactorios?
6: Quedó golpeado, pero como decíamos, entiende que él recibió un equipo que no está a la altura física de lo que él pretende, por eso trabajó toda la semana pasada en ese sentido. Esta semana ya empezó a trabajar con algunos trabajos tácticos en lo que tiene que ver con el nuevo equipo para el partido con Defensa y Justicia. Digo nuevo equipo porque pierde un jugador importante como Isa Urralde por la patada que metió y le dieron 2 partidos en la expulsión ante Boca. Así que veremos este San Lorenzo Almagro, que tuvo una semana para trabajar, para mejorar un poquito desde lo físico, si muestra otra actitud dentro de la cancha con Insúa.
3: Viste que es sensacional que cuando llega un técnico nuevo, cualquier club, por lo menos en la Argentina, dicen, che, la verdad, el plantel no estaba bien físicamente.
6: ¿Qué pasó, Gallardo?
3: ¿qué será eso, no? Porque el profe anterior, y lo dicen los entrenadores,
6: ¿sí?
3: Porque no dicen el equipo estaba mal futbolísticamente.
0: No, solamente. Jamás.
3: Entonces, hablan mal de alguien que es colega, pero más o menos. Es extraño eso, porque yo imagino que el profe de Pipo Grosito trabaja de manera similar, no, además, al profe de Insúa.
0: Además, cuando van a llamar a un entrenador, no lo llaman nunca porque el equipo está puntero o está por campeón. Claro, lo llaman porque el equipo está mal.
3: Es extraño eso, ¿no?
6: Yo lo que creo... A ver, ¿qué dice? Estoy de acuerdo. Santiago, ¿cómo le va?
0: ¿Todo bien?
6: Es una cuestión de lo que vos pretendés de un equipo y que viene acostumbrado de una manera física.
3: ¿A dónde presiona
6: física.
3: El equipo?
6: Claro, bien, ahí va. Sí, a eso me refiero, que por ahí vos lo hacés.
3: Igual.
6: Ir a presionar más arriba y el desgaste más grande y por ahí no están acostumbrados y
3: Insúa,
6: se te caen.
3: Insúa lo va a hacer presionar más alto que Pipo Grosito.
6: No, pero lo hace correr más. Con la línea de cinco hay jugadores que tienen que correr
5: sí,
6: mucho más.
5: Sí, pero a veces con un planteo como el que hace Insúa, viene a la retranca, donde solo cubrís tu propio campo, correr es más fácil. Está cuando bien. Tenés que ir a presionar arriba...
6: yo no digo que San Lorenzo va a
5: correr más.
6: Pero claro, cuando San Lorenzo tiene que dar el paso para adelante para intentar llegar, ahí los jugadores que están todos atrás tienen que recorrer 90 metros.
0: Convengamos algo. Me parece que a Insúa le van a perdonar todo lo que no le perdonaron a Pipo
6: Grosito. No,
0: Grosito.
6: no sé, porque le vienen dando
5: esto
6: los
5: me hace
6: cambios
5: acordar
6: de
5: a una
6: dieron,
5: anécdota
6: feo,
5: que contó una vez el Flaco Menotti, ¿no? Dice que él estaba en Central jugando y el técnico era el gitano Juárez. Entonces el gitano le dice, Flaco, dale, corre. Y el Flaco le dijo, la que tiene que correr es la pelota, no yo.
0: Bueno, ponele.
6: Sí,
0: estaba
6: sí,
0: la anécdota
6: acuerdo,
0: esa,
6: pero no.
0: La anécdota esa que
6: eso
0: Roberto
6: confirma
0: Telch...
6: lo que dijo Zárate de vos. ¿Eh?
3: Exacto, oíme. Exacto, mirá,
0: estaba la anécdota esa que había
5: corre
0: puesto...
5: la pelota, muchachos, no los jugadores.
0: Estaba la anécdota que había puesto Alejandro Apo en su programa Todo con Afecto de cuando Telch le reclamaba al Bambino Veira que tenía que correr, y el Bambino le dice, corra usted, irrespetuoso, que se acuesta a las 8 de la noche.
3: A las 8 de la noche.
0: Y tenía razón el Bambino. Qué personaje la oveja Telch, ¿eh? Lo hemos tenido un día de invitado aquí en Pasión Nacional cuando
5: ¿Cómo
0: hacíamos el programa
5: Barcelona,
0: a las 5 de la tarde, ¿sí?
5: Mira, está todo inundado.
0: Bueno, conoces a la perfección. Bueno, les quiero contar, hoy es el Día Mundial del Corazón, Día del Inventor,
6: no
0: justamente
6: tengo.
0: Por la... se inventó Ladislao Viró, inventó la virome. No virome. Sé si
6: era que era.
0: Viró o Viro, como ustedes Viro. Prefieran. En 1964 aparece Mafalda por primera vez. Hoy hubiera cumplido años Jerry Lewis, uno de los más grandes comediantes de toda la historia. Il Comandatore, hoy era el cumpleaños, hubiese sido el cumpleaños de Silvio Berlusconi. Está cumpliendo 86 años Nicola Di Bari, que
6: Nicola.
0: Cada vez que viene a la Argentina va a tomar café a Le Caravel. Y alguna vez fue al cementerio de la Chacarita, a la tumba de José María Muñoz. Y hoy... cumpleaños Néstor Clausen, campeón del mundo con la selección argentina en 1985, un gran lateral por la derecha.
3: Gran, sí, símbolo independiente que también, sí. Que tuvo un paso que breve
6: hizo,
3: por Racing.
6: Que hizo un gol en contra un día con Argentina y después hizo el gol a favor.
0: Noticias, una y media de la tarde.
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9: Una y media de la tarde en la República Argentina. Nueva reunión de la mesa política. El encuentro es encabezado por la secretaria general de la presidencia, Karina Milei. Entre los principales temas analizan el presupuesto, la reforma de la Carta Orgánica del Banco Central y la reforma electoral. Alejandra Monteoliva afirmó que los ladrones que tirotearon a su custodio van a responder ante la justicia. La ministra de Seguridad Nacional informó que los dos delincuentes fueron detenidos tras el intento de robo al efectivo de la Policía Federal. Bartolomé Abdala quedará a cargo del Poder Ejecutivo. Es por los viajes del presidente Javier Milei a la Semana Argentina en París y de la vicepresidenta Victoria Villarruel a España. El presidente provisional del Senado asumirá la jefatura de Estado en forma transitoria por segunda vez en la gestión. El cielo se encuentra parcialmente nublado en la ciudad de Buenos Aires, temperatura 19 grados, 6 décimas, humedad 78%.
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1: Muy bien, estamos en la continuidad de Pasión Nacional, 1:33. Voy al encuentro de Erika Sotomayor.
2: Sí, 11-3-8-70-7-4-8-5, ese es nuestro WhatsApp. Buenas tardes, Nico y todo el equipo, soy Ricardo de Los Polvorines. Para mí, sí tiene que seguir al frente de la selección. Es joven y tiene mucho para aportarle a la celeste y blanca. Por otro lado, aquí Fernando desde Neuquén dice, los estoy escuchando, Argentina le ganó a Inglaterra y ya salvó el Mundial y la Copa. Eso dice Fernando por aquí, nos escriben y dice, Dios bendiga, son brillantes. A mí me gustaría que se quede Scaloni con su equipo de colaboradores. No hay otro, no existe otro gran técnico en Argentina. Esto lo escribe Michelle desde San Juan.
1: Voy al encuentro de Fabián Codevila con toda la data del Racing Club de Avellaneda. Fabián.
3: Hola Nico, ¿cómo te va? Un abrazo grande para vos, para los compañeros y los oyentes. Bueno, finalmente se dio lo que habíamos anunciado, se hizo oficial en la tarde de ayer, muchas charlas, conversaciones, reuniones, para mucho rorró para decir Rodrigo en realidad, ¿no? Porque sí. Estaba todo cocinado. Y finalmente Juan Pablo Voivoda hoy por la tarde pasará a despedirse del plantel que tomará Quiroga Romero junto a Huel en la conducción y hasta fin de año. Hay varios dirigentes. En realidad el club hoy, Nicolás, está manejado por dos personas. Diego Alberto Milito y Kevin Feldman, el secretario general. Los demás son papel pintado, te diría más, son miembros de comisión directiva que no tienen ni voz ni voto.
1: Sí, claro, convengamos que nombraste a los dos dirigentes más importantes en los clubes, al presidente y al secretario general.
3: Sí, pero hay en otras instituciones o en otro momento hubo dirigentes que tuvieron peso propio y que tenían voz y voto. Por mencionarte uno, en Racing, Miguel Jiménez era el vicepresidente segundo, pero estaba todo el día con el fútbol.
1: Está muy bien el ejemplo que pones, Raúl Gámez, cuando manejaba el fútbol de Vélez y el presidente era Héctor Gaudio.
3: Exactamente. Y en Boca, vos que estuviste, siempre hubo dirigentes de peso más allá de quién fuese el presidente.
1: Sí, Pedro Pompilio. Crespi también, Beraldi.
3: Exactamente, por eso, viste. Entonces, pero este Racing es bastante particular. Inclusive cuando consultás a los dirigentes, no voy a dar nombres, ¿no? Por obvias razones. Pero te dice, la verdad que de fútbol nosotros solo sabemos o escuchamos o lo que leemos en las redes, porque no nos dicen nada, dirigentes de segunda línea. Por eso digo esto, que es bastante relativo lo que les voy a contar. Se espera la finalización de este torneo por parte de Milito, Kevin Feldman y el propio Sebastián Saja, para determinar quién será el técnico sucesor luego de este interinato de Romero y Agüed. Pero hay otros dirigentes que, insisto, no tienen ni voz ni voto, que piensan que esto sería muy largo y que Racing necesita un técnico que enderece el barco ahora.
1: Y creo que tienen razón.
3: Yo no sé si tienen razón. Y te voy a dar explicar, pero sí sé que te voy a dar los nombres.
1: Para enero quedan 3 meses todavía.
3: Sí, pero si Racing no clasifica para absolutamente nada, aunque todavía tiene la chance.
1: Mes y medio, dice Santiago.
4: Si Racing queda fuera de todo, mes y medio ya está, se terminó el año.
3: Exacto, y además Romero y Agüed tienen este sentido de pertenencia, fueron dos tipos muy queridos en Racing.
1: Sí, pero ¿sabés lo que ocurre? Que tiene que dejarlo claro Milito, que Romero y Agüed son de transición y que Racing el año que viene, por supuesto, y el año que viene Racing va a tener otro técnico.
3: Y eso obviamente que no es oficial, porque Milito ha aprendido mucho en este último tiempo. Ha aprendido mucho de Bernardo, el amigo del zorro. Se ve que los sábados sí. Se prende, o lo que a mi vida se prende a Canal 13, Milito, porque mudo como pocos. Pero lo cierto es que voy a dar los 4 nombres, los 2 que suenan de dirigentes de menor peso que intentan imponerlos, y de los 2 que piensa y que ya sabemos todos, tiene en mente Diego Alberto Milito. Descartados Coudet, por obvias razones, ya lo contamos, Becasese y Subeldía. En Racing piensan que en estos meses o este mes y medio, como dice Santiago, Racing necesita un técnico que enderece el rumbo, y dos nombres suenan. Gustavo Quinteros, recientemente salido de Independiente, y la vuelta de Diego Coca, lo que sería ya creo que su tercera oportunidad dirigiendo a Racing, si es que se da. Estos son nombres que alguno intentó esbozar sin ningún tipo de peso en la comisión directiva. Y los dos nombres que Milito pretende, digo, teniendo en cuenta lo que viene, el mellizo Guillermo, que siempre fue el que estuvo en su cabeza, inclusive tenían todo arreglado antes de la obtención de la Sudamericana para que cuando ellos hicieran cargo, ambos llegaran a Racing. Su hermano ha sido muy importante en el Racing campeón del 2001.
1: Ese es un dato, no lo recuerda. Ese es un dato a tener en cuenta, es interesante lo que contás. Yo la verdad no lo veo a Quinteros con pasado en Independiente, es cierto que no está identificado, no, está con identificado. Independiente.
3: Estuvo a punto de ser el técnico de Racing, ¿eh? Antes de la llegada de Costas.
1: Está
3: por eso
1: bien.
3: Termina siendo el mago Capria de Racing.
1: Claro, porque estaba en
3: el
1: contra.
3: El mago pone en la mesa, incluso tiene reuniones con Gustavo Quinteros, y él elige a Gustavo Quinteros. Cuando Víctor Blanco dice, mira, me parece que tiene que ser Costas, le dice, tenés toda la razón del mundo, tenés todo el derecho del mundo, sos el presidente, pero déjame a mí salir de este momento, porque él entendía que no era Gustavo Costas el elegido.
1: Ahora, ¿cuánta razón tenía? ¿Cuántos socios de Racing deben estar arrepentidos de haber votado el salto de calidad?
3: Que tampoco lo quería Víctor Blanco a Costas, hay que decir la verdad.
1: ¿Y por qué lo llevó? Porque
3: tenía ese plafón de decir, la gente lo quiere, y Blanco fue un presidente que se manejó muchísimo con redes sociales, con el humor del hincha y del socio. Y entendió en ese momento, después de todo lo que había sucedido con Gago y de los insultos a Gago, al propio Capria, ya empezaban a recibir los primeros insultos de la comisión directiva, dijo, pongo un escudo, Gustavo Costas. Recordá que a Gustavo Costas lo quisieron echar dos veces, estuvo a punto de salir.
1: Sí, sí,
3: era
1: la verdad.
3: Sucesor ya.
4: Pome,
3: estaba para asumir al otro día el Turco Mohamed en algún momento.
4: Si el domingo fuesen las elecciones en Racing, ¿ganaría Milito de nuevo?
3: No, no hay forma.
4: ¿No gana?
3: No gana. Hoy no. Hay que ser sincero y realista, muchachos. Solamente miren las redes sociales y el humor de la gente ha cambiado y el arrepentimiento de muchos.
1: No, y te digo, veo los noteros de la televisión fundamentalmente cuando van a abordar a los hinchas de Racing después de cada partido en el cilindro. Mamita.
5: Ahora, tiene dos partidos por delante de estos seis Racing que son muy importantes.
3: Todos son importantes.
5: Independiente y River.
3: Sí, pero todo es importante, porque lo que Racing busca en definitiva es clasificar, más allá de que quiera salvar el año ganando el Independiente y a River, que además los tiene, digamos, juega con Independiente y al otro domingo juega con River, en forma consecutiva. Entonces, obviamente que es complicado, sobre todo jugar en este estado de ánimo ante el clásico rival en tu cancha, sabiendo que cualquier cosa que salga mal puede explotar el cilindro. Y eso te termina condicionando.
5: Ahora,
3: con River ni hablar.
5: Recién hablábamos con Santi sobre el tema Rojo. ¿Por qué es complicada la situación? Porque ponele que Rojo finalmente...
3: Rojo se quiere ir y lo está buscando a Milito para irse. Porque el compromiso de Rojo era si Racing clasificaba. Ahora Racing se pone firme, muchachos,
5: Pero imagínate que Rojo se queda. Se manda una macana en alguno de estos partidos.
1: Y la gente estalla.
5: Y la gente va a decir, ¿por qué te querías ir?
1: Claro.
3: Sí. Bueno, la situación de Rojo es contradictoria según con quién lo hables. Y te voy a decir que del lado de los dirigentes, de ninguna manera Rojo se va. Ahora, si bien Estudiantes y pone un resarcimiento económico, porque Marcos Rojo desde ayer tampoco eligió el día, Marcos Rojo, para ir a buscar a Milito, ¿no?
1: No, la verdad que no, estuvo inoportuno.
3: Milito estaba resolviendo una situación que estaba con el agua superándole la cabeza y Rojo lo buscaba para hablar de que se quería ir y a ver que de qué manera lo podían arreglar. Ahora, hoy, esa reunión podría producirse. Ahora, Rojo le va a plantear esta situación. Y Racing se planteó y dijo, no, vos tenés contrato hasta el 31 de diciembre, pero, algo que no muchos han dicho, aparentemente habría una deuda económica.
1: Caramba, entonces eso podría destrabar la salida.
3: Atención, que no es un dato menor.
1: No, por supuesto.
3: Gracias a Dios tengo siempre una información extra. Así que ojo con ese detalle. Ojo con ese detalle.
4: O sea que sería, pensándolo desde otro lugar, mirándolo desde Estudiantes, sería un gran gesto de Rojo ceder su deuda para salir rumbo a Estudiantes.
3: Ceder su deuda y que Racing reciba desde Estudiantes, un dinero a...
1: No, gratis además, no es, ¿no? Esto.
6: No, no sé, pero pará.
5: Si hay deuda.
6: No, si hay deuda, si, vamos a ponerlo con números. Si Racing le debe a Rojo 5, ponele, sí, y Rojo se va sin que Estudiante ponga un peso, Racing está recibiendo 5.
4: Sí, pero ahí sí. Racing arregla con Rojo, no con Estudiante. Racing Estudiante quiere, pero le pagar algo, quiere, Estudiante no. Se lo lleva gratis con esa lógica.
3: Racing quiere 15. Rojo le deben 5, Estudiante tiene que poner 10.
6: Bueno, no sé, no va a ser tan fácil entonces, ¿eh?
1: Homelito, nuestro amigo Zárate es muy particular, vos lo sabés, ¿eh?
3: Sí, por eso, sí.
1: Te va por izquierda,
3: todas
1: pero...
3: Todas las noches, en día 2, hago mención de Damián Zárate cuando hablo de la radio, vieja compañera de emociones, como suele decir mi compañero Damián Zárate.
6: Con las dos pilitas, ¿no?
1: Con las dos pilas, recargables. Así,
3: porque nosotros desde el programa instamos a la gente a que vuelva a dormirse con la radio encendida.
6: Sí, claro.
3: Ese es un poco el eslogan del programa, volver a dormir con la radio, como hacíamos de chico nosotros, ¿no?
1: ¿Qué te parece? Me voy con esta idea de tu gran participación.
3: Pero no quiero que te vayas antes de escuchar a Voivoda, que hizo declaraciones esta mañana, y es muy importante, porque vas ustedes en la mesa y los oyentes... van a saber leer entre líneas.
1: A ver.
3: Y voy a ser sincero y directo. De los quilombos que tuvo que asumir en este breve paso por Racing. Escuchen detenidamente al técnico de la academia hablando de los obstáculos que tuvo que sortear en esta breve, insisto, permanencia al cargo. Voivoda esta mañana.
7: Responsable junto con mis jugadores de los resultados. Principalmente como entrenador me hago cargo de los resultados, ¿sí? Segundo, cuando yo me proponen, yo digo, bueno, ¿vuelvo a Argentina o no? Pues yo hacía 5 o 6 años, porque yo me había estado en Chile, ¿sí? Gracias a Dios habíamos hecho un muy buen torneo, saliendo segundos, eso me dio la posibilidad de jugar la Copa Libertadores, después tuve 5 años en Brasil, pero yo siempre estuve ligado al fútbol argentino. Y digo, bueno, yo sabía que era un momento de transición, ¿sí? Entonces, y lo hablé con mi cuerpo técnico, a ver, ¿cuáles son los pros? ¿Cuáles son los contras? ¿Por qué volvemos a Argentina? ¿Qué les parece? Y empecé a escuchar opiniones y, bueno, hice un análisis. Digo, bueno, me reuní con la dirigencia y sabía lo de la transición. No voy a ocultarlo eso, ¿sí? Entonces, yo sabía lo de la transición. Después, uno en el día a día... Bueno, se va interiorizando y digo, bueno, pero esto no lo sabía. Y bueno, ahora hacete cargo, porque ya estás adentro. Y bueno, y es normal en esa transición que ha habido jugadores, que eso sí, yo no me lo esperaba, pero bueno, había jugadores que por diferentes razones, ¿sí? Que dice, bueno, che, yo ya estoy cansado de estar en un club grande, porque hace 3 años que estoy y yo quiero buscar un poco más de tranquilidad. Y otro jugador dice, y yo quiero Sosa. Y yo quiero otro desafío, yo ya soy ídolo acá en Racing y yo quiero, yo miro el fútbol brasileño, a mí, o fui a jugar a Brasil y me está buscando un club brasileño y yo quiero ese desafío. Y hay otro que dice, vos sabés que yo ya no me siento alegre en este vestuario. Y bueno, eso yo no lo tenía bien claro y bueno, lo fuimos descubriendo. Y yo no hablo de la dirigencia, de Diego Milito, de Saja, ni nada, porque el trato fue bueno conmigo. Ellos me acompañaron, pero había que tomar decisiones. Pero, che, yo quiero gente acá que esté a gusto o que quiera estar y que quiera seguir estando y gente nueva que llega, que encuentre a alguien, que se sienta al lado. Digo, che, dale, que esto es Racing y que... Y no gente que diga, bueno, sí, bueno, pero estoy cansado de esto. ¿Se entiende?
3: Ellos tenían a Voivoda, ¿no?
1: Sí, muy claro, ¿eh? De manera muy elegante le pegó a los futbolistas, ¿eh? Pero fue al hueso.
3: Y los futbolistas dejaron entrever que su disconformidad con la directiva de Racing. Muchos se querían ir. ¿Cómo lo escuchaste, Nico?
1: Sí, sí.
3: Esto ha logrado el manejo futbolístico que ha tenido Racing paupérrimo de los últimos...
1: Y lo otro que dijo, sabiendo muy bien dónde estaba Voivoda, que tenía muy en claro lo de la transición, lo marcó en 2 oportunidades.
3: Y escuché este dato para cerrar, porque es realmente... realmente para escuchar y para...
1: Dale que tengo la pausa,
3: ¿no? Racing ha incorporado 6 jugadores en este mercado de pases,
1: sí,
3: de los cuales 5 han llegado con lesiones o se han lesionado.
1: Claro, es terrible, ¿eh? Eso.
3: De 6, escuchen, Barinaga lesionado, Pérez lesionado, el chico Córdoba de Racing de Córdoba lesionado, Lautaro Díaz lesionado y Craneviter con 9 tornillos en un tobillo. Ese es el mercado de pases de Racing de esta temporada. De 6, 5 han llegado con lesiones o lesionados o se han lesionado por inactividad. Paupérrimo, con esto se encontró Voivoda. Digo como para también darle una palmada al técnico Racing porque se lo merece. Para mí, ustedes saben, lo dije el primer día y lo sigo sosteniendo. Me parece un técnico interesante, importante, me gusta lo que pregona, pero se encontró en una situación que él mismo aclara. La verdad que no me lo esperaba, muchachos. Y esto termina siendo un caldo de cultivo para lo que después sucedió, ¿no?
1: Muy bien, te agradecemos muchísimo, Fabián.
3: Un abrazo grande.
1: Fabián Codevila con nosotros, la pausa.
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7: Muy bien, rápidamente voy al encuentro del querido Jorge Godoy. La participación especial de Jorge en Pasión Nacional con la mejor data de Independiente. Jorge.
8: Hola, Nico, un abrazo grande, saludo para todos. Bueno, a modo telegramas, las cosas de Independiente, porque hay varios puntos para repartir la información. Primero, elecciones. Domingo 13 de diciembre, deberían haber sido en octubre, algunos decían, bueno, como tarde en noviembre, finalmente el domingo 13 de diciembre van a ser las elecciones en Independiente, se está por constituir todo lo que tiene que ver con la Junta Electoral, la aceptación de las candidaturas y todo eso, pero ya sabemos que por ahora son 4 los candidatos, como lo decíamos ayer, y se van a sumar 1 o 2 más para este acto eleccionario. Ya oficializó Gaudio, ya también hizo lo propio Sacco, Enrique Sacco, el periodista, ya obviamente también lo había dicho desde hace mucho tiempo el hijo de Noray Nakis, Luciano Nakis, candidato a presidente, y Daniel Bertoni, por ahora los 4 candidatos que tiene oficializados Independiente para las elecciones que ya tienen fecha el 13 de diciembre. Otra cosa, fallo del TAS, el Tribunal de Arbitraje Deportivo, sí, de la FIFA. Independiente tendrá 45 días para pagarle a Bragantino casi $2.900.000 por una deuda que tiene todavía por lo Mónaco. Independiente pagó la primera cuota que había prometido de 4, pagó la primera cuota, no pagó nunca más. Entonces, ahora que vendió a lo Mónaco, además va a tener que pagar $2.880.000 encima de la venta a Bragantino, porque no le pagó nunca lo prometido al club brasileño, así que tendrá 45 días para regularizar esta deuda, si no será inhibido una vez más el equipo de Avellaneda. Negocia en estas horas con Tigre, tiene tiempo hasta las 6 de la tarde, por Nahuel Vanegas, el marcador de punta por la izquierda. ¿Por qué? Porque Zavala está lesionado, tiene una fractura en el dedo del pie, no va a llegar para este partido contra Instituto. Recordamos que De Castorza, el pibe de la reserva, está lesionado, recuperándose de una rotura de ligamentos, y por eso se le abrió el cupo para la posibilidad de un marcador de punta por la izquierda, en este caso Nahuel Vanegas. Veremos qué sucede de aquí hasta las 6 de la tarde. Entonces, lo dicho, Zavala no va a llegar para el partido del viernes contra Instituto. Ramiro Martino, el pibe que el otro día jugó algunos minutos en Santa Fe, tendrá la chance de jugar como titular de entrada nomás en la defensa como número 3. Y el Chimi Ávila hoy trabajó a la par de sus compañeros. Recordamos que justamente en Santa Fe contra Unión se retiró lesionado, pero este parate de una semana le vino bien para una recuperación, aunque no sé si lo van a arriesgar al Chimi para jugar el próximo viernes contra Instituto. Si tengo que arriesgar un equipo a esta hora,
7: sí,
8: digo Rey, Godoy, Fedorco, Arrayago y Martino, Pérez Cursi, Marcone, Mesa, Montiel, el chileno Morales, que podría jugar en lugar de Jimmy Ávila, y Palay, el equipo de Independiente, probable, insisto, todavía falta para el partido, pero se va armando esta formación para jugar contra Instituto el próximo fin de semana, el próximo viernes, por la nueva fecha del fútbol argentino, Nico.
7: Vos sabés que conté en la primera media hora, vos sos testigo presencial de la relación de compañerismo y de amistad fundamentalmente que tienen a lo largo de la historia Ricardo Bochini y Daniel Bertoni. Apareció Bertoni en un streaming diciendo que comió con Bochini, que Bochini no le blanqueó que aparentemente va con Gaudio. Lo dijo Bertoni de una manera como molesto y creo que tiene razón. Y Zarratea me decía, pero ¿cómo? ¿Bertoni es tan amigo de Bochini y no le ofreció ir con él?
8: El tema es que Bochini, lo decíamos ayer, no blanqueó ni a Bertoni ni a nadie con quién va a ir. Ahora hay una realidad y no podemos mirar para el costado, Nico. El Bocha trabaja mucho su imagen, todo lo que tiene que ver con él. O sea, a ver, vamos a pasarlo en limpio. Al Bocha le pedís una foto y te la cobra, ¿sí? Le pedís un saludo, le decís, Bocha, mira, tengo una nena que cumple 15 años, quiere un saludo para vos, listo, habla con mi representante, te dice. Eso es lo que te responde el Bocha. Claro. Entonces, aquí, al que le ofrezca algo que al Bocha le interese, con esos va a ir Bochini. Por ahora, lo que tiene Bertoni es un rumor, porque...
7: No hay nada confirmado todavía.
8: Claro, y él dijo, a mí me contaron que su representante habló con la gente de Gaudio. Y bueno, sí, el representante del Bocha es el que va a determinar entonces con quién va a ir Bochini en esas elecciones. Esto es clarito y es así. No podemos soslayar todo este dato, no podemos mirar para el costado porque hay que blanquear las cosas y decirlas como son.
7: No, por entonces, supuesto. Y además estás contando exactamente lo que está pasando.
8: Exacto. Entonces, al que le ofrezca algo que le interese a Bochini, bueno, ahí va a ir el apoyo de Bochini para las próximas elecciones. Esto es así y lamentablemente no hay otra forma de contar.
7: Bien, y periodísticamente lo más importante que contaste, teniendo en cuenta la gran audiencia que tenemos en todo el país de Independiente, de hinchas, de socios, las elecciones entonces van a ser el 13 de diciembre.
8: El 13 de diciembre, domingo 13 de diciembre, fecha confirmada para las elecciones del Independiente. Por ahora 4 candidatos, resta saber si Islas va a ir también como candidato, si se va a agrupar con otras, justamente agrupaciones de Independiente, porque la DEL no puede, Revolución Independiente no puede presentarse a las elecciones, por eso deberá ir en conjunto con alguna otra agrupación o apoyando a alguno de los 4 candidatos que ya están establecidos hasta aquí.
7: Muy bien, la participación especial de Jorge Godoy en Pasión Nacional con la mejor data de Independiente. Jorge, muchas gracias.
8: La seguimos, Nico, abrazo.
7: Bien, Jorge Godoy con nosotros. Sí, Erika.
9: Sí, mensajes en el 1138707485. Buen día, gente de Pasión Nacional. Viene el Bocha, nunca hay que despreciar la invitación de un amigo a comer. Abrazo.
10: Vamos aquí a ver eso, ¿no, Álvarez?
9: Buenas tardes, amigos. Muy bueno el programa. Los escucho todos los días. Hoy almuerzo un rico asado de cordero. Soy Martín de las Lomitas Formosa.
7: Hablando de almorzar, le mandamos un saludo a la señora Mirta Legrand y una pronta recuperación para Mirta, que la queremos ver recorriendo la noche de Buenos Aires y los teatros.
9: Hola, Pasión. Las condiciones que pone Scaloni para seguir deben ser las que ya planteó anteriormente. Torneos locales competitivos y saneamiento del arbitraje. El fútbol local, así como está, no le aporta nada Ricardo de Florida.
7: Bien, Javier, se me ocurre que Scaloni también le debe haber pedido o le estará por pedir al presidente de la AFA que quiera amistoso de verdad para la selección.
11: La verdad no lo sé. No sé si la conversación pasó por ahí. Porque también Scaloni sabe cómo son las condiciones en las que se pueden pactar los amistosos, teniendo presente todo el calendario que tienen la mayoría de los equipos
7: europeos.
11: Bueno, pero
7: ¿por qué las otras selecciones consiguen amistosos importantes y Argentina no?
11: ¿Qué selecciones?
7: Te estoy hablando de Brasil, de Uruguay.
11: Brasil
7: pero,
11: en el juego con Australia.
7: Está bien, pero no me pongas el ejemplo de Australia. Hablo a nivel general. En alguna oportunidad, no sé, Brasil ha jugado con Inglaterra y la Argentina juega, no sé, con Venezuela.
11: Bueno, pero en ese caso tenía que ver con el hecho que Argentina era campeón del mundo y tenía Messi. Y no todos querían jugar contra el campeón del mundo y contra Messi. Ahora es diferente. Ahora vos tenés una selección que ya no va a tener a Messi, que no va a cotizar tanto desde el punto de vista de los contratos que pueda obtener para jugar amistosos, y tal vez se le facilita jugar contra equipos más importantes. También hay que tener eso en cuenta, ¿no es cierto? Pero la dificultad de jugar con los europeos está y va a seguir estando porque los europeos tienen completamente lleno el calendario.
7: No, eso es cierto.
11: Entre la Liga de Naciones, la Eurocopa y la y lo que va a ser de, la clasificación al Mundial, se le complica. Después voy a hablar del Mundial 2030 porque hay novedades.
7: Bueno,
11: hay novedades.
7: Te puedo contar. ¿Qué dice Zarratea?
12: Tuit de la selección argentina. Los futbolistas Tomás Palacios y Leonardo Flores serán liberados para afrontar sus compromisos con los clubes. En tanto, Tobías Andrada quedará desafectado de esta convocatoria.
7: Bien, es el anticipo que estamos dando. Recuerden, de 14:30, por lo que dijo Juan Ignacio Gijón, minutos antes, minutos después, va a hablar el técnico de la selección argentina.
11: Atentos al equipo que va a poner en cancha Scaloni frente a Bolivia, porque hoy practicó con Palacios en la mitad de la cancha. No puede jugar Enzo Fernández porque está suspendido por la expulsión frente a España. Y con Matías Soulé, no con Bastantuono, ¿eh? Matías Soulé, Ezequiel Palacio, McAllister y Nico Paz.
7: 12 de la tarde en la República Argentina. Vienen las noticias a Nacional.
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14: 2 de la tarde en la República Argentina. Nueva reunión de la mesa política. El informe desde Casa de Gobierno de Liliana Arias.
15: Antes de partir hacia Francia para participar de la Semana Argentina en París, la secretaria general de la presidencia, Karina Milei, junto al jefe de gabinete, Diego Santilli, encabezan una nueva reunión de mesa política. Una vez más, el objetivo es trazar los ejes de la agenda parlamentaria y establecer estrategias de cara al tratamiento de iniciativas claves en el Congreso que envió.

0: enviada al Procurador General de la provincia le solicitan la creación de una fiscalía especializada en delitos rurales. Sobre el tema hablamos con el presidente de la Sociedad Rural del Norte, Hugo Díaz Flores.
1: Acá lo que está faltando es la parte de la justicia, de tener la posibilidad que sea concreta un fiscal rural para que permita de forma rápida los procedimientos, ¿no? Lo que estamos tratando hace años de lograr.
2: Alerta meteorológica rige para la cordillera del sur de Mendoza, donde se prevén nevadas de variada intensidad que en las zonas menos elevadas podrá ser en forma de lluvia y nieve mezclada. Actualizamos ahora el estado del tránsito con Ernesto Arriaga.
3: Se están realizando reparaciones en la ruta nacional número 5, en Alberti, en una rotonda, en otro puente. Se está poniendo un puente peatonal. Por favor, camioneros que van hacia Vaca Muerta, en ese sector la cartelera indica 40 kilómetros por hora. Por otra parte, la autovía del Mercosur, ruta 12 y 14 con Panamericana, totalmente habilitada. Y la autopista Buenos Aires Plata y el puente Perón y el puente Avellaneda, a esta hora no presentan demoras. Aeroparque de Seiza opera con normalidad.
2: En Río Mayo, Chubut, donde nos escuchás por AM1020 y FM88.1, temperatura 8 grados 8 décimas, humedad 70%, cielo mayormente nublado. En la ciudad de Buenos Aires, temperatura 19 grados 6 décimas, humedad 78%, cielo parcialmente nublado.
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1: Estamos en la segunda hora de Pasión Nacional por la M870, las 48 radios de Nacional en el país y el canal de YouTube de la radio. Recordamos rápidamente, Erika Sotomayor, las vías de comunicación.
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1: Ahora voy a retornar con él. De Estudiantes de La Plata.
3: Que se prepara para el partido del jueves con Platense. Por esta liberación va a poder contar con Tomás Palacios, que Claro. Uno preveía, che, ¿quién lo va a reemplazar? Porque no lo tiene a Neves, que va a ser operado en las próximas horas de la fractura, y tampoco lo tiene a Jalil Elías, que salió desgarrado el otro día. Así que se queda sin variante, no solamente pensando en el partido del jueves, sino en todo lo que viene para Estudiantes.
1: Vuelvo al predio que la AFA tiene en Ezeiza con Juan Ignacio Gijón. Juani.
4: Bueno, ahora sí, Nico, se abrieron las puertas, el portón que da el ingreso al acceso principal del predio Lionel Andrés Messi, ya en minutos. La conferencia estaba pautada para 14:15. Nos dijeron que puede dilatarse y comenzar un poco, como muy tarde, a las 14:30 horas. Una vez que termine, lo volvemos a repetir, una vez que termine esta conferencia que va a estar encabezando Lionel Scaloni en el marco de la última convocatoria de eliminatorias de Lionel Messi, se va a encabezar y se va a permitir el ingreso de la prensa a lo que va a ser este primer entrenamiento abierto a la prensa de la selección argentina, que va a comenzar 15:30 horas. La prensa va a tener tiempo para documentar y narrar todo lo que está pasando durante 15 minutos. Una vez que terminan esos 15 minutos, se retira la prensa y ahí sí continúan haciendo los trabajos precompetitivos, pensando en el partido de mañana frente a Bolivia. Está también pautado que la selección argentina viaje mañana por la mañana rumbo a Córdoba. Si no es hoy a la noche, lo ideal es que viajen hoy a la noche, van a esperar, también depende muchísimo de cuándo llegue

0: capitán de la selección argentina, que es Lionel Messi, que a pesar de no estar convocado para el partido frente a Bolivia y Burkina Faso, quieren esperarlo para poder darle la bienvenida en lo que va a ser su última convocatoria a una fecha FIFA.
1: Bueno, quédate por ahí que ya volvemos. Recordamos entonces que Tomás Palacios y Lionel Flores, ya lo anticipó Zárate antes del informativo de las 2 de la tarde, serán liberados para afrontar los compromisos con sus clubes. El primero lo hará hoy por la tarde, el segundo luego del amistoso frente a Bolivia. Estamos hablando de Flores. Volverán a Seiza luego de sus partidos, en tanto Tobías Andrada quedará desafectado de la convocatoria.
2: Esto no es información, siguió la línea que nos cuenta Juani ahí desde el predio. ¿No será que, si Messi quiere, porque está en la lista, puede jugar mañana y el fin de semana?
3: Messi llega el martes.
2: Hoy es martes.
3: El martes que viene.
2: ¿No llega antes?
3: El día del partido. No, llega horas antes del partido junto a De Paul.
1: Muy bien.
3: Porque tiene el fin de semana un partido con el Inter Miami.
1: Vamos a preguntarle a Gerardo.
3: Hace 14 partidos que no gana.
1: Qué golazo que hizo el otro día Messi con 39
3: Está
1: años.
3: Está a 2 goles de Marcelinho Carioca en lo que hace a tiro libres. Marcelinho Carioca tiene 78 y Messi tiene 76.
2: Ahora, le falta el gol olímpico, ¿eh?
1: Bueno, ya hizo de todo. Voy a preguntarle a Gerardo Murúa cómo Córdoba se prepara para recibir a la selección argentina. Gerardo.
4: Hola, Nico, querido, qué gusto saludarte. El abrazo a todos los compañeros y a la audiencia, por supuesto. Con una jornada mucho más agradable a la que vivíamos ayer. Sol a pleno, el viento sur se ha llevado todas las nubes y la humedad, así que esperamos hoy a la selección y mañana para el partido con una jornada muy agradable, cerca de 23 grados esta hora. Para mañana también, aproximadamente una mínima de 12 y una máxima de 22, 23 grados. Así que cuando se juegue por la noche en el Kempes va a estar fresquito, va a estar lindo. Hemos estado chequeando el tema del campo de juego por la cantidad de lluvia. Está en perfectas condiciones. Lo cierto es que con muchísima expectativa esperando la conferencia de prensa, el entrenamiento abierto y, por supuesto, después el viaje de la selección a Córdoba, Nico.
1: Perfecto. La verdad que con una expectativa notable para el público de Córdoba y de alrededores, más allá de que va a haber un aforo reducido para el partido de este miércoles, de ver a la selección argentina desde el lugar de los hechos.
4: Sí, claro que sí, Nico, y quedó demostrado en las filas, largas filas, incluso bajo la lluvia, para cambiar la entrada física, algo que la gente no puede entender. Hubo además de la expectativa de ir a cambiarla, muchísimos reclamos por tener que buscar una entrada física en una época donde ya no se usa, donde ya no se estila tener la entrada en mano. Lo cierto es que la gente lo viene haciendo desde hace 2 días y tiene la jornada de hoy y la jornada de mañana para seguir canjeando su entrada. Lo ha hecho en un muy buen ritmo. Me imagino que ya para mañana solo quedarán aquellos que vienen llegando de las provincias aledañas.
1: Claro, vamos a tener un estadio Córdoba con capacidad mañana para 30.000 personas.
4: Un poquito menos si uno piensa en lo que se ha vendido, el aforo de la mitad del 50% son 28.500, pero te pongo un asterisco. ¿Te acordás que comentábamos este tema de las escuelas de fútbol invitadas por AFA, por la Liga Cordobesa? Entonces me da la sensación que esa Gasparini alta, que al fin y al cabo no debería venderse al público, te podrá dar un marco mucho mejor al que empiece mañana, Nico.
2: Gerard, querido, estaba pensando, 28.500 personas... Tampoco es tan complejo que sea con entrada física. No estamos hablando de un estadio para 100.000 espectadores. Porque si, es verdad que parece una anacronía hoy, en la era del teléfono y del QR, pero 28.500 personas pueden retirar el ticket papel en un ratito.
4: Sí, sin duda. El problema es que ayer era tan grande la tormenta, Dami, que llovía, granizo. El granizo rompió autos y demás, que lo que le ofuscó, lo que le generó ese inconveniente a la gente fue las condiciones climáticas que tuvo que aguantar para cambiar el ticket, ¿no? Me da la sensación que va por ese lado.
1: Bueno, vamos a estar expectantes. Mañana la radio va a transmitir desde las 20 con Sergio Zárratea y Santiago Lucía, y tu aporte desde la zona baja del estadio va a ser determinante en el antes, en el durante y en el después.
4: Sí, señor. Me tocó venir de hace un ratito, de hecho, a esta hora todavía estamos regresando de buscar las credenciales correspondientes. Ya se ve el operativo policial pensando en la llegada de la selección. No tanto movimiento de gente, sí se está armando el operativo para que la selección llegue a las inmediaciones del hotel, Nico.
2: Futbolísticamente, el partido que más puede dejar de los tres, Javier, Nicolás, compartirlo con Gerardo y con el pueblo futbolero que nos acompaña todas las tardes, De los tres, futbolísticamente el partido más importante es el de mañana.
3: Sí, coincido con vos.
2: No tengo ninguna duda.
3: Sobre todo porque se empieza a diseñar la selección, claro, post-Messi.
1: Creo que estamos en la misma sintonía. De todas formas, me quedo con el último partido que marcará la despedida de Messi.
2: Pienso por el rival también, sí, porque por el lo rival, tenemos familiarizado. Sí. Si bien es, en los últimos años, el último escalón de Sudamérica, Bolivia. Pero futbolísticamente es un seleccionado cercano. Burkina Faso y Benín no los tenemos tan manchados.
1: Por supuesto que entiendo que la AFA necesite recaudar, pero yo digo que el partido frente a Burkina Faso se podría haber elegido otro estadio del país que no sea necesariamente uno de Buenos Aires, como es el de River, que, como digo, siempre es el mejor estadio de la Argentina y del continente. Pero en este espíritu de federalizar y que la selección argentina juegue en distintos lugares de nuestro país, me parece que el encuentro frente a Burkina Faso, Gerardo, se podría haber disputado en otro estadio, ¿no?
4: Sí, me imagino a Mendoza, Santiago o Rosario mismo, ávidos de ver a la selección, y tranquilamente se podría haber hecho. Entiendo que al ser el aforo reducido, como pasa en Córdoba, el estadio de River es una muy buena opción por tener, obviamente, mayor capacidad en ese aforo reducido. De todos modos, hubiera estado bueno ver a la selección en otra parte del interior también en ese segundo partido.
1: Muy bien, ya vuelvo contigo en un rato. Tenemos la pausa.
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4: Muy bien, ahí está plantado Lionel Scaloni, el técnico de la selección argentina. Comienza la conferencia de prensa en Ezeiza. Antes del partido frente a Bolivia, lo escuchamos a Scaloni.
5: La continuidad, más allá de que el otro día dijiste que cuando haya algo que comunicar, lo iban a hacer. Pero subieron un posteo el otro día que comenzaron las charlas, por lo menos cara a cara. Bueno, quería preguntarte si hay algún tipo de avance en ese sentido, y si no lo hay, ¿qué faltaría? Y si por esta vez quizás se puede confirmar el equipo pensando en el partido de mañana.
6: Buen mediodía o buenas tardes para todos. La foto es más o menos, cada vez que vengo me reúno, pero sí que esta vez dijimos que nos íbamos a juntar, y la parte que después del Mundial no habíamos hablado, y bueno, nos juntamos, charlamos un ratito para ver si podemos ir avanzando y llegar a un acuerdo. La predisposición está de las dos partes, y recién empezamos a hablar, la verdad. Intentaremos volver a hablar en estos días. Ahora tenemos los partidos por delante, y bueno, ya será cosa de llegar a un acuerdo. La predisposición está, y eso es lo importante. Cuando tengamos que decir, repito, lo comunicaremos. Lo importante es que las ganas están.
7: Acá en Arela Centra, en vivo para eSports.
6: Ah, el equipo, perdón.
7: Ah, sí.
6: Bueno, más o menos sí, lo tengo confirmado. Vamos, lo que pasa es que justo, si hubiera sido la conferencia después del entreno, te lo decía. No, pero en serio, esta vez sí, pero tenemos el entreno ahora y ellos no lo saben, entonces. Pero después del entreno lo sabrán seguro.
7: Ahora acá sí. De nuevo, en Arela Centra, en vivo para eSports. ¿Podrías orientarnos, al menos vimos unos minutos de la práctica, si existe la posibilidad de ver a Nico Paz y a Mastantuono juntos, si eso es una posibilidad, y si tenés definido quién va a ser el 10 de la selección argentina y si es necesario que haya un 10 en estos dos partidos que no está Leo Messi? Gracias.
6: Bueno, si puedo jugar juntos, en principio... En principio jugaría uno de los dos, ahí te doy una buena pista, ahí está. Pero bueno, pueden jugar, de hecho lo hemos probado, y bueno, ganas nos faltan, y lo intentaremos en algún momento. Después, ¿qué otra dijiste?
7: A llevar la 10.
6: No, estos partidos no tenemos obligación, me parece, por lo que sabemos, así que hasta que sea el partido de Leo no se la daremos a nadie, y después ya veremos a partir de ese partido a quién se la daremos. Por suerte, creo que también por eliminatoria no queda fija, pero bueno, la idea es que se la quede uno, con todo lo lindo que es llevarla. Por ahora no hemos decidido.
8: Lionel, buenas tardes. Acá, Germana Caín para Teis Sports. Perdón que vuelvo al tema renovación de contrato. En tu balanza personal de los pro y los contra para tomar esa decisión, ¿por dónde pasan? Gracias.
6: Bueno, dije después de la final que había que pensar bien. Lógicamente, después de ese momento, siempre es negativo, un momento... tuve que repensar bien, mirar, analizar lo que es el tema deportivo, que es importante, porque al final el tema deportivo es fundamental, sin olvidar lógicamente el económico, pero el deportivo es es fundamental, analizar qué nos queda, qué es lo que viene, y estamos ilusionados con eso, la verdad. Y eso es lo más importante y lo que me ha decidido poder abrir a llegar a un acuerdo. De lo contrario, siendo sincero, si no veía la posibilidad de poder competir y de poder armar algo lindo como se armó, no hubiera abierto la chance de poder sentarme a hablar. Así que esa es la realidad.
9: Lionel, acá, Sebastián Gándara para Fox Sports, estamos en vivo. Inevitablemente hay que empezar a pensar en una selección sin Leo. Anunció su partida, tenés ahora dos partidos por delante en el que no lo vas a tener y después posiblemente seguir en este ciclo sin Messi. ¿Sentís que la selección en algún punto se va a tener que reinventar con su ausencia, o lo que ya han generado, las bases que ya han sentado, les alcanzan para continuar de la misma manera sin el 10? Gracias.
6: Es indudable que al no estar él, bueno, cualquier equipo del mundo que tenga un jugador como él pasa a ser indispensable, y en nuestro caso es así, pero por suerte los partidos que él no ha estado, el equipo ha respondido. Por suerte hay chicos jóvenes que pueden darnos y aportar, y le buscaremos la vuelta también a jugar de otra manera, ¿por qué no? Para eso están estos partidos, para probar. Se puede jugar de otra manera, con dos delanteros, con tres delanteros, con tres centrales, con diferentes cosas que después te pueden valer para el futuro, y eso es lo que intentaremos, sin olvidarnos que nuestro fútbol pasa a través de la pelota, a través de juntar gente que juegue bien. Eso creo que no va a cambiar, al menos mientras nosotros estemos acá, y es nuestra seña de identidad, y a partir de ahí ya veré qué hacemos.
10: Lionel, ¿cómo te va? Acá, enfrente. Leandro Alves para ESPN, estamos en vivo en F90. Quería consultarte acerca de la renovación, si es que se da. ¿Walter Samuel va a continuar con vos? Porque se habló mucho del tema, lo hablaste con él, ya tiene una decisión tomada. Gracias.
6: El cabezón ya nos dio una muestra de lo que representaba la selección el año pasado, cuando él había tenido ya una oferta del Inter para ir a trabajar con Kibu, y bueno, y una muestra de grandeza, se quedó con nosotros hasta el Mundial, y eso habla de lo grande que es. Es indudable que, además de ser importantísimo, es mi amigo, y yo lo que quiero es lo mejor para él, y si él quiere, como imagino que todos los integrantes de cualquier grupo técnico, en algún momento tomar una decisión, estamos hoy con los golpes, hay una decisión, y es justo que lo pueda hacer. Por ahora no tengo novedad. Sí es verdad que él tiene las puertas abiertas, porque cuando el año pasado me lo dijo, que se quedaba hasta el Mundial, estaba claro que después del Mundial podía tomar otra decisión. Así que no va a haber problema, lógicamente, si es que es así, para nosotros es una pérdida importantísima, y ya veremos qué pasa si después no está. Pero ante todo es un amigo y le deseo siempre lo mejor.
11: Fernando, sí, para Dispor Radio. Te quería preguntar en primer lugar si tenés definido que Cuti Romero va a ser el capitán de la selección y si hay un subcapitán designado. Y en segundo lugar, se habló mucho en este tiempo, desde que terminó el Mundial hasta ahora, de algún sondeo de River para poder ser el técnico sucesor de Eduardo Poudet. ¿Si es cierto o nadie te contactó? Gracias.
6: Bueno, en principio el capitán, bueno, en principio no, ya era Cuti después de Leo y de Ota. El segundo va a ser Emiliano y Martínez, y el tercero va a ser Lautaro. Esos son para estos partidos. Y en cuanto al otro, la verdad que no. Los rumores son rumores. A mí nadie me ha hablado, hasta, como siempre he dicho, y no sé si hay que repetirlo, hasta el 31 de diciembre voy a estar acá, no voy a escuchar absolutamente a nadie. Pero no, conmigo no, nadie habló. Y hasta el 31, si es que no se llega a un acuerdo, tampoco voy a escuchar. Y si alguien me contacta, le diré que hasta el 31 estoy acá. Es la realidad y lo que siempre he hecho. Porque si estando acá diría que no he recibido cosas, mentiría, y siempre he dicho que estaba acá y estaba bien. En este caso de lo de River, no, no es cierto, nadie a mí me contactó, y pero hasta el 31 estoy acá.
12: Leo, acá Diego Borinsky para Cadena 3. Diego, ¿cómo va? Dos preguntas, una respecto a al anuncio, ¿va a ser en esta fecha FIFA de tu continuidad o no? ¿O hay que esperar a fin de año? Y hace mucho no te preguntamos por Lautaro y Julián, ahora que no va a estar Messi, si es probable que estén más tiempo juntos en cancha los dos.
6: Bueno, no lo sé si es para esta. No, la verdad que los tiempos no los veo, como sea que sea para ahora. Pero bueno, dependerá mucho de llegar a un acuerdo. Y bueno, en principio sí van a jugar al menos este partido juntos. Es una linda prueba para que se vea a los dos y ver qué nos pueden aportar. Y en un futuro ya veremos. Son dos grandes jugadores y ahora tenemos la oportunidad de que puedan jugar. Vamos a ver qué tal nos va.
13: Lionel, acá, sí. Candela Leiga para Fa Studio. Durante todos estos años y en tu proceso en la selección argentina, siempre fue Leo quien tuvo ese tipo de liderazgo tanto dentro como fuera de la cancha. Te pregunto si vos crees que a partir de ahora, ante la ausencia de él, es difícil volver a encontrar un tipo de liderazgo tanto dentro como fuera también. Gracias.
6: Bueno, es indudable que primero que más allá de jugador, yo siempre dije lo que él generaba dentro y afuera de una cancha, yo no se lo he visto a nadie. Y imagínate si va a ser difícil. No existe eso. La sensación de que genera él. Pero tenemos gente que pueda aportar liderazgo, tenemos gente, y por sobre todas las cosas, para mí, buena gente, que es lo más importante. No buscamos un caudillo, no buscamos uno de que el compañero que venga le tenga miedo, no buscamos gente positiva, buena gente, y creemos que hay de ese tipo, y entre todos suplir lo que hacía Leo, que ya te digo, va a ser difícil, pero el grupo siempre ha respondido y en este caso creo que tenemos gente que lo pueda hacer.
13: Lionel, acá Luciana Rodríguez. Te quería preguntar cómo estuviste viendo a los chicos que fueron nuevamente convocados, que quizás pasaron algunas convocatorias sin estar, por ejemplo el caso de Matías Soulé, a quien muchos apuntan como titular. Si te sorprendió alguno, si sentís que vieron revitalizados, y cómo está este recambio que esperás, que dejó afuera, por ejemplo, a figuras fuertes como Lo Celso y De Paul.
6: Bueno, bien. La mayoría los conocemos, sobre todo bueno, en el caso de Matías ya lo habíamos tenido, lo seguimos. Santiago Simón ya lo habíamos tenido también en juveniles, había estado y tenemos una referencia. A Román ya lo venimos de hace tiempo monitoreando. O sea, son chicos que demuestran querer estar, unas ganas bárbaras, y le daremos la oportunidad de jugar. No sé si inicio o minuto, pero lo importante es que puedan aportar. La semana ha sido importante, ha sido buena. Bueno, nunca habíamos tenido tantos días y se han ganado incluso un día más de descanso de lo normal, porque la semana ha sido bastante carga, con mucha carga, y contentos porque creemos que nos pueden dar y bueno, ya hemos hablado con ellos y le daremos los minutos necesarios, ¿no?
14: Lionel, acá Fabio Vallejo para Radio La Red. Recién comentabas que hasta el 31 de diciembre vas a estar acá. Obviamente no tenés la fecha ni nada, pero ¿considerás que se está cerca, se está lejos de esa decisión que vas a tomar?
6: Recién el primer día de la reunión fue el otro día y no hablamos de cosas, pero sí de la predisposición, o sea que...
14: Perfecto. Y la otra, si después de la Copa del Mundo pudiste hablar con Leandro Paredes sobre, bueno, la sanción, el futuro, si pudiste hablar con él.
6: No hablé, ahora venía diciéndome Nico que de lo que había dicho, y claro que pertenece a la selección. ¿Cómo no va a pertenecer Paredes a la selección? Sobre todo por lo que nos dio y porque es un histórico y porque particularmente lo queremos. Y no volví a hablar porque la verdad que no había mucho que agregar. Con ninguno hablé, no solo con Leandro después de la final. Las puertas están abiertas, lógicamente, porque es un gran jugador y le tenemos un gran cariño. Lamentablemente no vamos a poder contar con él estos partidos. Más allá de
15: las fechas que le han dado, ¿no? La sanción, bueno, el no estuvo bueno, eso es lo hay que decirlo, pero lamentablemente no podemos contar con él. Pero cuando esté disponible y si está a este nivel, un gran jugador, eso es indudable.
16: Aquí, Leonel. Augusto Raquijar, de Canal 12 Chubut y Mega 98.3. En enero del 2019, parece una eternidad, Menotti se sentaba y hablaba de tres puntos, en principio respaldándolos a ustedes en base a la experiencia como futbolistas de la selección, pero en esas dudas que generaban que no hubieran estado a cargo de un plantel tan pesado como la selección. El segundo punto era esa unión con la gente que él entendía no existía pese a distintos momentos emotivos, pero no con logros. Y el tercero, los calendarios tan complejos para una selección argentina. En perspectiva hacia atrás, pero hacia adelante, ¿cómo analizás lo que fueron esas palabras y en distintos puntos que se quebraron? La unión con la gente hoy parece imposible, digamos, de negar, y que en ese momento él marcaba como que no se daba, y hoy, gracias a ustedes, en este proceso colectivo, sí se da. Gracias.
15: Bueno, yo creo que se dio todo menos el calendario. El calendario no... es imposible y... y lógicamente cuando César dijo lo que dijo y lo escuchamos con atención, estábamos de acuerdo en todo porque volver a nuestras raíces, a representar a la selección argentina de la mejor manera, invitar al jugador a que venga sin ninguna obligación, si no querer, no quiere estar, que no hay ningún problema, es una invitación, y se buscará otro porque esto es la selección argentina. Y el vínculo con la gente, que creo que ha sido el máximo posible. La verdad que en eso estamos orgullosos de poder haber conseguido eso. Y repito, el tema de calendarios es un tema que se escapa, que no solo en Argentina, sino en el mundo, es una cosa que se está hablando y no sé si alguna vez se va a llegar a un acuerdo.
4: Bien, estamos escuchando a Lionel Scaloni, el técnico de la selección argentina, que está hablando en Ezeiza antes del amistoso frente a Bolivia, deja títulos importantes, lo seguiremos escuchando. 14:30 las noticias en Radio Nacional y en todo el país.
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17: 2:30 de la tarde en la República Argentina. Adrián Rabiera afirmó que el riesgo país depende de factores internacionales. El informe de Hernán Mundo.
18: El vocero Adrián Rabier dijo que el aumento en el riesgo país obedece a dos acontecimientos de orden internacional.
19: Sí, sabemos que está aumentando el riesgo país y hay razones para que esto ocurra. Hay un impacto de dos shocks externos que son importantes. Por un lado, lo que está pasando en Medio Oriente. Por otro lado, la suba de tasas de interés de la Reserva Federal de los Estados Unidos, que impactan negativamente en los emergentes, incluida la Argentina. Entonces son dos fenómenos que podrían explicar una suba en riesgo país o algún tipo de coyuntura negativa en este mes.
17: Récord en la molienda de soja. Registró un incremento del 8,8% interanual. La Secretaría de Agricultura, Ganadería y Pesca afirmó que fue el mejor mes en 10 años. España paralizó los desalojos hasta 2030. El gobierno dispuso la renovación automática de los contratos de alquiler para tratar de frenar la crisis de la vivienda. Se trata del llamado decreto Mari Carmen, un paquete de medidas sobre la vivienda que surgió luego de las protestas. Las movilizaciones y acampe en la Puerta del Sol fueron por el desalojo de Mari Carmen Abascal, una anciana que fue desalojada luego de alquilar el mismo departamento por 70 años. El cielo se encuentra cubierto en la ciudad de Buenos Aires, temperatura 18 grados 4 décimas, humedad 75%.
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1: que...
4: Muy bien, seguimos en el 6 escuchando al técnico de la selección argentina, Lionel Scaloni.
1: Sabemos los resultados, o el fútbol es bastante traicionero, pero sí es verdad que estamos en otro momento, sobre todo a nivel futbolístico, a nivel del entorno, la gente, y es lo ideal para empezar a meter y foguear futbolistas y que puedan jugar sin esa presión que indica jugar con esta camiseta.
2: Lionel, acá al lado de Marcelo, ¿cómo estás? Maxi de Vita Lemus para Radio Ciudad en Deportes de BL. Independientemente de la decisión que tengas, ¿no?, de seguir o no seguir en el seleccionado, te lo pregunto como hincha, también como entrenador de la selección, ¿cómo la ves a la Argentina de cara al proyecto 2030?
1: Falta un montón todavía, pero bueno, siempre vamos a competir, eso lo tenemos claro, lo tengo bien claro, y por eso es una de las decisiones de poder intentar seguir, y porque vemos que el material hay, que el hambre sigue estando de querer estar. Ningún futbolista ha dicho me tomo esta fecha FIFA para no venir, eso es una señal muy buena, espectacular. Al contrario, todos decían cuando se juntaban, y eso es una buena señal. Entonces, tanto y en cuanto veamos eso, tenemos garantizada la señal de que vamos a competir con todos, y eso es lo más importante. Después tenemos el ADN del fútbol, de competir, y vamos a estar en buen nivel, no tengo dudas.
2: Lionel, acá Maxi Venosi del diario Clarín, y también para la Oral Deportiva por Radio Rivadavia. Recién hablabas del tema del calendario, quedó pendiente la finalísima, si crees que en algún momento se va a jugar, si hubo charlas, si en el corto plazo se puede dar. Y después lo otro, referido a Messi, vos el otro día decías que hablaste para convencer lo que sea la despedida ahora. No sé si él te habló de tu continuidad, o si se da una charla ahora y te pide que sigas, ¿qué le dirías?
1: ¿Qué me preguntaste primero? Perdóname.
2: Primero la finalísima.
1: No tengo ni idea de eso, la verdad. Y con el tema del calendario que hay, imagínate. No sé. Aparte veo que en Europa está todo... con la Nation League esta está todo full, así que no la veo por ahora. Y con Leo no volví a hablar después de la charla de si venía al partido del 6, pero no pasa porque los jugadores me pidan que siga o no. Por ahora ya la decisión está de continuar y de llegar a un acuerdo, y no me cambiaría que me lo pida él. Le agradecería un montón, pero como el otro día también dijeron que los futbolistas estaban ahí deseando y esperando, al final eso se agradece, sinceramente. Pero lo más importante es tener las ganas de querer seguir, la verdad que eso sí.
2: Lionel, acá, Gianluca Dazzo para Vía Libre Reconquista. Destacabas el aspecto deportivo de este equipo para la posibilidad de sentarte a charlar la posibilidad de una renovación. Te quiero preguntar si podrías ahondar en esta capacidad deportiva del equipo argentino que señalas, y por otro lado, ¿cuál es la máxima enseñanza que te dejó el Mundial 2026? Gracias.
1: Bueno, lo que evaluamos después del Mundial es puesto por puesto, cuántos jugadores llegarían en una cierta edad, qué otros buscar, qué nivel tenemos, siempre de la perspectiva del cuerpo técnico, y si podemos seguir apostando al fútbol que queremos con estos jugadores. Bueno, un poco radica en lo que venía diciendo antes, y creemos que se puede dar. Y el último Mundial, bueno, a nosotros particularmente nos dejó la enseñanza de que se juega a todos los partidos, sea el rival que sea, a morir, que son todos los rivales difíciles, como habíamos confirmado tantas veces, y a nosotros nos costaron todos los partidos de una manera diferente que a los demás, y llegamos al final de la competición como llegamos, esa es la realidad. Por eso cuando uno habla de los rivales, hay veces que yo se lo decía ayer a los futbolistas cuando analizábamos a los rivales, que el rival nuestro siempre es Argentina, porque con los rivales con nosotros se duplican. Ves un video de un rival el partido anterior y después ves cómo juegan con nosotros y la verdad que parece otra selección. Eso es porque lógicamente todo el mundo quiere competir contra Argentina y eso va a seguir estando. Y ese es el análisis un poco que tenemos, de que todos los equipos nos han jugado de una manera, no digo diferente a lo como vienen jugando, pero sí que cambian su manera de jugar cuando nos enfrentan y aprendimos a sufrir, que eso es importante también.
3: Lionel, ¿cómo andás? Ezequiel Pereiro para Interior Futbolero. Preguntarte por algo que quizás en el día a día se habla poco y es el proyecto de selecciones juveniles. Si tuviste la chance de hablar con Diego después de los Juegos. Y también algo que nos contabas el otro día, nos decías tus deseos, tus ganas de en algún momento poder jugar en Rosario, si se lo manifestaste a Chico o algún dirigente, como hombre del interior que sos y como lo que tal era también por ir al interior, que lo manifestaste, pero las ganas de ir a Rosario alguna vez.
1: Bueno, con Diego no hablé, fuimos a ver el partido contra Uruguay y después íbamos a ir el viernes también a ver el otro partido y no pudimos ir porque cambiamos el entrenamiento a la tarde. Me hubiera gustado estar en la cancha y me gusta cómo trabaja, con la tranquilidad que trabaja, y la verdad que eso está bueno, con la perspectiva de que alguno de esos chicos pueda jugar en la selección mayor. Bueno, bien contento del trabajo de ellos y está en línea con nosotros. Y claro que me gustaría jugar en Rosario, sobre todo porque tengo mi familia cerca de ahí, no tiene que desplazarse, y esta vez decidieron jugar en Córdoba. Esperemos, si volvemos a jugar en Argentina, que se pueda jugar en cualquiera de las dos canchas, me da igual, Central o Newell's, pero sería lindo para la gente de Rosario recibir a la selección, seguro.
5: Buenas tardes, soy Gabriel Gamarra, el noticiero de la televisión pública. Dos preguntas. La primera, ¿cuándo llega Messi? Sí, si sabes cuándo llega, si va a poder jugar el partido del 6 seguro, si puede llegar a jugar el partido del 3. Y la segunda, se habla de tu renovación. Y me imagino la satisfacción personal tuya, porque cuando llegaste, cuando te sentaste ahí, había muchas dudas de un gran entorno del fútbol, si vas a tener la capacidad como para dirigir la selección. Y hoy es unánime que todos quieren que renueves.
1: Me imagino la satisfacción, pues no te había escuchado esa, lo dijiste también, perdón. Bueno, Leo en principio viene el fin de semana después del partido del 3, pero si quiere venir a jugar el 3 puede, no tiene problema. En principio viene después de ese partido, llegaría el fin de semana acá, el domingo creo. Y bueno, no sé si llamarlo satisfacción, la verdad que yo en eso no, y como siempre he dicho, en ese momento las críticas o los comentarios hacia mí, hasta siempre dije que hasta me parecían justos, porque la verdad no había dirigido en ningún lado y dirigir la selección argentina no sé si yo en el lugar del periodista hubiera dicho lo mismo, a lo mejor diferentes maneras tal vez, pero también podía haber pensado que este chico, en ese momento era un chico, ahora ya no sé si tenía la capacidad. Y yo digo que estaba bien, no tengo revancha con ninguno, al contrario. Forma parte de donde estoy sentado y forma parte de un periodista, puede opinar, esa es la realidad. Como opina cuando el equipo gana o pierde y le va si juega bien o mal, para eso están. Podemos debatir los modales, que eso es lo más importante. Al final los modales creo que es lo que marca el clic de analizar la situación. Pero en ese momento no sé quién estaba de acuerdo y era lógico, era normal.
22: Daniel Ibrahim Kader para BN Sports. 4 de los últimos 5 amistosos van a ser con equipos africanos. ¿Le queda más cómodo que traen los africanos o cualquier otra selección acá a Argentina y jugar en vez de ir como hizo otras selecciones a Asia, a otros lados? ¿Es más beneficioso para la selección desde tu punto de vista?
1: Bueno, la verdad que no sé si es más beneficioso o no. Lógicamente, estar acá en el predio, con tu gente, que los jugadores puedan estar con su familia, después de estar compitiendo en Europa, toman el venir a la selección como una especie también de descanso y desconexión de sus clubes. pero la decisión no pasa por nosotros. Al final los rivales salen y eligen si pueden venir o no, y no tenemos problemas si tenemos que viajar. En noviembre seguramente estaremos viajando y no habría inconvenientes. Si nos dan a elegir, lógicamente a todos nos gustaría siempre venir a Argentina, porque acá estamos súper cómodos, la verdad.
7: Lionel, Martina Rossi acá para UNIFETV en vivo. De esta convocatoria hay 8 chicos que no han debutado en la selección todavía, y durante tu ciclo has hecho debutar a 65 chicos. Muchos de ellos son referentes o lo han sido a lo largo de estos años. ¿Qué significa para vos como entrenador y formador, y si sos consciente de esta situación? Gracias.
1: Bueno, yo creo que el entrenador de una selección lo que tiene que hacer es citar a los mejores, y si en algún momento está la posibilidad, como ahora, de traer a chicos, porque si no al final van pasando los años y siempre son los mismos, van cumpliendo años y es obligada la renovación, es obligada. Entonces, en este caso, nosotros hemos visto que los chicos de atrás vienen empujando y lo seguiremos haciendo. No tenemos problema. Siempre con la cabeza, sabiendo que no regalamos nada a nadie, y que tengan que debutar es porque realmente lo merece y porque se ha entrenado bien, como ha pasado esta semana. La verdad que no tenía el número en la cabeza, pero bueno, seguirá pasando si estos chicos siguen entrenando de esta manera.
8: Últimas dos preguntas. Lionel, acá. Recién te comentaron algo de los Odesur, estuviste en Rosario. Te quiero pedir una reflexión y preguntarte sobre una reacción de la gente contra los jugadores, los chicos de la selección. En un partido que los insultaron desde la tribuna, en un clásico.
1: No lo vi.
8: Ah, ok. Bueno, porque la gente en la cancha insultó a los chicos en medio de un partido, no podían ganar. Te quería pedir una reflexión, a ver si lo habías escuchado.
1: No lo vi, lo siento, no lo vi.
8: Ok.
1: No lo vi.
9: Para Radio Nacional, para Pasión Nacional en vivo, quería consultarte cómo estás de energía en comparación a 4 años atrás, si te ves encarando, más allá de lo contractual, un proyecto a 4 años para el próximo Mundial. Y segundo, recién se te consultó por el capitán, por el Cuti Romero, ¿qué características buscás vos o el grupo en el capitán de la selección argentina?
1: Bueno, sí, estoy bien, sí, ya creo que le respondí la pregunta y creo que analizamos un montón de cosas y lógicamente, cuando dije lo después de la final, que estar acá requiere un montón de cosas, es así, y te puedo asegurar que es así. Y Cuti, bueno, ¿qué características tiene? Además de ser un gran jugador, tiene que aceptar esa responsabilidad, la aceptó y creemos que la puede llevar adelante. A partir de ahora tendrá que tener o demostrar lo que es llevar la cinta de capitán. El comportamiento es único, porque todos querrán imitarlo a él y tendrá que lógicamente mejorar en muchísimas cosas. Como todos sabemos, Cuti es un futbolista que a veces es demasiado voluntarioso, digamos, para no decir otra cosa, y eso lo tendrá que mejorar porque va a ser el capitán y todo el mundo estará mirándolo. Yo lo hablé con él cuando se la ofrecimos hace un tiempo, que iba a ser el tercero hasta que Leo y Ota se iban, y bueno, vemos en él que puede serlo, es la realidad. Y además, sobre todas las cosas, porque es un gran jugador y pensamos que siempre va a estar adentro defendiendo la camiseta de la selección.
8: Gracias, entrenador. Gracias a todos. Nos vemos un rato en la práctica.
4: Bien, hasta ahí la conferencia de prensa de Lionel Scaloni. Nuevamente tomamos contacto en el predio con Juan Ignacio Gijón. Juani.
23: Bueno, ahí terminó, Nico. Recién lo escuchábamos, la palabra del entrenador de la selección argentina. Muchísimas consultas, casi en su mayoría, en totalidad, referidas a su continuidad en la selección argentina, en su cargo como entrenador, a lo que él no dio certezas. Afirmó haber tenido una primera reunión, una primera charla con la dirigencia de la Asociación del Fútbol Argentino, en donde no dejó entendido que había hablado de números, sino que solamente de voluntades.
4: Bueno, pero marcó de que hay buena predisposición de las dos partes.
10: Sí, y a mí me pareció, Juani, muy propicia tu última pregunta, con la cual se cerró la conferencia, cuando le dijiste si la continuidad tenía que ver con el próximo Mundial, porque existía también la posibilidad de pensar en un 2
11: más
10: 2.
11: Dicho Copa América y después.
10: Vamos a la Copa América y vemos. Y vos le fuiste más preciso en referencia a si piensa en el próximo Mundial.
23: Exactamente, es un proceso de 4 años. La última renovación, no recuerdo si no fue de un formato similar, con una renovación hasta la Copa América de los Estados Unidos, y después se hizo extensivo su vínculo hasta fines de este año, contemplando también el Mundial. Pero a ver, yo, más allá de las respuestas que brindió el director técnico, yo lo noté cansado. No sé si será por el viaje, por el tema de calendario, que ha hecho hincapié, que es un calendario bastante ajetreado, pero yo no lo noté con tanta energía al entrenador de la selección.
4: Vos sabés que está muy bien lo que marcás, yo tuve la misma impresión que vos, y reiteremos que confirmó en la conferencia que Lionel Messi llega el domingo, después del partido del sábado.
23: Exactamente, dio esa información, confirmó quiénes van a ser los capitanes, mucha incertidumbre sobre eso. Finalmente quedó designado como capitán quien en su momento era el tercer capitán de la selección argentina, después de Messi y de Otamendi, quien ahora es el Cuti Romero. Después de él, si no está el Cuti Romero en cancha, va a ser Emiliano Martínez el arquero, y si no está el Dibu, será Lautaro Martínez.
4: Lo de Samuel, no confirmó lo de Samuel, pero dio a entender que si le aparece una oferta, se va a ir Samuel.
23: No lo confirmó, valoró que se haya quedado en la selección argentina cuando en su momento lo llamaron del Inter de Milán de Italia. Y yo estoy casi seguro, por la forma en la que lo dijo, de que si continúa Lionel Scaloni, va a ser sin Walter Samuel. No dio ninguna certeza. Yo creo que si lo tenés confirmado, de hecho, si tenés ya alguna charla en la que medianamente te esboza ganas de quedarse, lo podés confirmar. Bueno, no lo confirmó, no lo ratificó. Yo creo que Walter Samuel va a seguir su carrera como solista, se podría decir.
12: Respecto a Samuel, sé que lo habíamos contado acá, que tiene intenciones de dirigir y que tuvo alguna charla informal con Zanetti, amigo suyo, compañero en el Inter, hoy dirigente del Inter Zanetti.
4: Compañero y además en la selección.
12: Claro. Y que él tenía el sueño que le den la dirección técnica del Inter, y Zanetti le dijo, mirá, podemos, una especie de técnico de la reserva, pero no del equipo profesional, lanzarte de una hoy.
10: Parece muy grande el Inter, claro, como para iniciar.
12: Entonces, él tiene otra cuestión que extraña mucho a la familia, que está en Europa, claro, y que ahí está la cuestión. Es más familiar hoy que profesional, claro, pero que Tapia, después de haber hablado con Scaloni en esta charla que tuvo, donde acercaron partes, va a hablar a solas con Samuel tratando de convencerlo.
4: Bueno, Juan, y cerremos porque tengo la pausa.
23: Sí, no, hay otro título más. Yo creo que tiene que ver con la continuidad de Leandro Paredes en la selección argentina, y creo que lo considera fundamental. Después de lo que dijo y después de su consulta, creo que lo considera fundamental, y que más allá de la sanción que le cabe por esa incidencia que tuvo en la final del mundo, yo creo que va a volver a vestir la camiseta del seleccionado argentino. Y yo creo que va a volver a ser fundamental. Incluso me atrevo a decir que en algún futuro podría llegar a disputar la capitanía de la selección argentina con el Cuti Romero.
4: Bueno, ahí estamos. Impecable tu trabajo, Juan, y desde Seiza con la cobertura minuto a minuto de lo que fue la palabra de Scaloni. ¿Viene el entrenamiento en un rato?
23: Sí, 15:30 va a ser la apertura de las canchas para nosotros los periodistas. Durante 15 minutos vamos a poder estar parados allí a la vera del campo de juego, observando lo que va a ser este entrenamiento de la selección argentina sin Messi.
4: Muy bien, la pausa y después de la misma vuelvo con Agustín Domper y con Gerardo Murúa y ya nos vamos despidiendo del programa. Estamos llegando al final.
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8: Muy bien, en el tramo final del programa, un programa con otras características por el tema de la palabra de Lionel Scaloni allá por las 14:15. Vuelvo a Córdoba, Gerardo, con tus impresiones de lo que fueron las declaraciones de Scaloni.
9: Bueno, Nico, la sensación de que sí hay una conversación avanzada, pero que no está cerrada, coincido con ustedes que por la forma en que lo expresó, Walter Samuel no va a seguir en el cuerpo técnico, o por lo menos si aparece una oferta la va a analizar y puede llegar a dejar el cuerpo técnico de la selección. Se lo vio tranquilo a la hora de pensar en la renovación y todos los jugadores que vienen y la camada que vienen buscando. No fue tan tajante en ese sentido. No sé si se lo notó, no coincido con ustedes con el tema de la baja de energía. Me da la sensación que siempre Scaloni en las conferencias de prensa se muestra bastante tranquilo. Por ahí Juan, y que lo estaba viendo de mucho más cerca, puede tener otra impresión. Lo importante también a la hora de la elección de los que vienen, de los referentes, el Cuti Romero genera obviamente mucho ruido aquí en Córdoba, sobre todo en la gente de Belgrano. También el tema de los amistosos, por ahí esquivó un poco Nico, algo que por ahí ustedes no charlaron recién, cuando le preguntaron de jugar con africanos en este último tiempo, de no tener mayores amistosos de mayor jerarquía. No fue contundente con la respuesta, prefirió no expresarse. Como también en el final, por aquellos insultos a los chicos, no los vio, tranquilamente pudo haber hecho una reflexión igual, pero eligió no hacerlo.
8: Muy bien, Gerardo, te agradecemos muchísimo la participación. Mañana vamos a estar comenzando la tira de Pasión Nacional contigo desde Córdoba en lo que será la previa de Argentina-Bolivia. Un gran abrazo. Sí.
9: Por supuesto, Nico, a disposición. Mañana estaremos, como siempre, en la tira y a la noche con la transmisión.
8: Muy fuerte bien. Abrazo, nos reencontramos. Ahí te escucharemos. Gerardo Murúa, me da mucho gusto saludar al querido Agustín Domper. Tus impresiones, Agustín, de lo que fue el testimonio de Scaloni.
10: Bueno, Nico, sí, más o menos lo venía escuchando y coincido. Lo de la energía de Scaloni, me ha tocado estar en el lugar de Juan y preguntando. A veces él se cansa de que le hagan la misma pregunta, ¿no? Creo que va por ahí, más allá de si tiene o no energía para seguir como entrenador. Creo que cuando el tema es redundante, porque son muchas preguntas, el técnico también se lo nota bajo de energía al contestar. Pero creo que se va a quedar. Si vos me preguntás qué me dejó esta conferencia, Nico, que Scaloni va a ser técnico de Argentina.
8: Sí, esa es la impresión que tenemos. Tiene otra manera de contestar, un poco larguero para mi gusto, por supuesto que tiene derecho de contestar de la manera que quiera. A lo mejor habría que buscar un término medio entre lo corto que era Miguel Ángel Russo respondiendo y lo largo que es Scaloni, pero
11: es un poco,
8: es la personalidad.
11: Es un punto en el
10: bien
11: medio.
10: Bien de campo, ¿te acordás? De Pujato, ¿no? Bueno, donde bueno, se habla así, más tranquilo.
11: ¿No ibas a la conferencia de Bielsa? Un día duró 3 horas 15.
8: Bueno, pero sí, me aburrían mucho, me dormía.
10: No llega tanto.
11: Pero ibas.
8: Sí, iba, sí.
11: ¿Y le preguntabas a Marcelo?
8: En algún momento le habré preguntado. Las que más me gustaban eran las de Coco Basile. También las de Carlos Bianchi en Boca, ¿no?
10: Esa personalidad distinta.
11: Vos tenés preferencia.
10: Hablando de River y de selección.
8: Las de Ramón Díaz también.
10: Bueno, pero Ramón no dirigió la selección. Andrada fue desafectado de la selección, ¿eh? El chico de River.
8: Perfecto, ya dimos el anticipo.
10: Se acaba de confirmar.
8: Está bien que lo diga. Sí, lo que anticipó Jorge Godoy, las elecciones en Independiente el 13... de diciembre. Bueno, ¿y cuánta polémica hay por lo que venís contando, las fechas de Boca? Claro, porque Boca está, como decís vos, en los cuatro frentes.
11: Está en los cuatro frentes. Lo mismo puede pasar con Estudiantes el jueves, ¿eh? Si Estudiantes clasifica en el último partido de cuarto de final de la Copa Argentina, que va a jugar 21-15 en el Tito Tomaguelo, en el Estadio de Defensa y Justicia contra Platense, lo mismo va a pasar, porque si bien está un poco más lejos de la tabla anual, sigue en la Copa Libertadores de América, sigue en el torneo clausura, aunque está más lejos de la zona de clasificación, y lo propio con la Copa Argentina.
8: Muy bien, Erika Sotomayor, con la cantidad de mensajes y de amigos que se comunicaron.
4: Sí, claro, aquí Diego dice, hola, me gustaría que Scaloni continúe, me parece el mejor DT para este momento de la selección, no solo por él, sino por su cuerpo técnico. Aquí también otro mensaje de Walter, dice que para él cree que Argentina juega los partidos con selecciones de medio pelo, por decirlo de alguna manera, porque son más rentables en cuanto a los gastos de organización. Total, las entradas las venden igual. Y por aquí también muchos oyentes que mandan saludos, que están escuchando y que estaban escuchando la conferencia de prensa. Marcos desde Santa Fe, Ariel desde San Rafael, Mariano desde Moreno. Bueno, muchos oyentes que acompañan al programa.
8: Bien, y hoy no pudimos tener el programa que hacemos siempre con la participación de los amigos de todo el país. Con la gente de Santa Fe, de Rosario, de Tucumán, de Santiago del Estero. Sí, estuvimos con Gerardo Murúa en Córdoba, justamente por la conferencia de prensa. Periodísticamente entendíamos que era lo más importante periodísticamente. Se van a quedar con Agustín Domper, que va a estar en el programa de Nora Brioso, con Sergio Zarratea, que va a estar en el programa de Hernán Mundo. Viene el servicio informativo. Luego, Nora y en el resto del país van a seguir con la programación habitual. Un saludo muy especial a todos mis compañeros, gracias a Damián Zárate, Santiago Lucía, Sergio Zarratea, Javier Vicente, Agustín Domper, y en el final Sinatra te dice... Muy bien, Natali Lubarov en la operación técnica, Erika Sotomayor en la locución, Sebastián Vera y María Suárez Araujo en la producción, quien les habla, Nicolás Álvarez. Lo más importante siempre es la radio, más allá del fútbol, y como decía el querido Ronnie Vargas, ¡viva la radio!
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7: Las 3 de la tarde en la República Argentina. Chile se comprometió a no dar apoyo logístico a la explotación de recursos en las Islas Malvinas. Lo afirmó el canciller Pablo Quirno en referencia al encuentro de negocios de Punta Arenas con participación de empresarios chilenos y representantes de las islas. Afirmó que se acordó que todo apoyo logístico para la explotación de recursos naturales no se va a hacer desde Chile. Además, aseguró que Argentina monitoreará el cumplimiento de esos acuerdos ante los contactos comerciales entre las empresas de Punta Arenas y las islas. Los productores de Mendoza analizan medidas preventivas por El Niño. El informe de Victoria Lupu desde la emisora de Radio Nacional en la capital de la provincia.
12: Integrantes de la Unión Frutihortícola de Mendoza se reunieron en el mercado cooperativo de Godoy Cruz con el Departamento General de Irrigación para definir medidas preventivas ante el impacto del temporal climático. Joel Carrasco, representante del sector, advirtió por las probables lluvias abundantes.
13: Se habló de tener un canal de comunicación para los productores para que no

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1: En la ciudad de Santiago del Estero, donde nos escuchás por AM1130 y FM98.5, temperatura 24 grados 2 décimas, humedad 56%, cielo mayormente nublado. En la ciudad de Buenos Aires, temperatura 18 grados 4 décimas, humedad 75%, cielo cubierto.
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5: Estamos en todo el país. Corrientes.
6: Los esteros de Liberá son una amplia red de arroyos, riachos, pantanos, lagunas y bañados que abarcan entre 15.000 y 25.000 kilómetros cuadrados en el centro de la provincia de Corrientes. Solo es superado en extensión por el Pantanal brasileño, con el cual forman el segundo humedal más grande del mundo. Los esteros de Liberá fueron declarados Reserva Natural en 1983 y Humedal Internacional en el año 2002, y muchos sostienen que debajo suyo se encuentra la reserva de agua dulce más grande que posee la humanidad, bautizada como Acuífero Guaraní.
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6 minutos, pasaron de las 3 de la tarde. ¿Cómo están? Bienvenidos, bienvenidas. Vamos a compartir los mensajes. Comenzamos con sección rural.

0: a Jorge Marifil de Comayo, Comayo Abajo, que en el día de hoy el intendente no hizo atención al público, no hay ninguna novedad. Berta del Club Andino Bariloche le comunica a Tami y a Domi de establecimiento El Zapucay que se comuniquen, le solicita que se comuniquen con ella, les mandan muchos cariños. Se comunica a segundo Rafael Milachi de la zona que tiene una encomienda en el local de Catita en Pilcanilleu, pasar a retirarla. Se comunica a Demetrio Antrichipay de Cañadón Chileno que viaje a Comayo en el día de hoy a pedido de su hija Leonor. Para José Mariano Fernández de Panquehuao, sus sobrinos de Bahía Blanca llegaron el día sábado por la tarde, no el viernes. Perdón, llegarán próximamente, ¿no? El día sábado por la tarde, no lo harán el viernes. Amardo Miranda de Alto Chubut, si puede, se comunique en estos días con Dominique o con Tami por el tema de la esquila. A Luis Roberto Bernardino de la zona le solicitan que se comunique al siguiente número: 2944-1647-52. Segundo Fernández de Panquehuao comunica a los vecinos que han tirado veneno en el campo y mataron a su perro. Institucionales. El grupo Pro Ayuda al Centro de Salud Río Chico invita a una reunión esta tarde a las 19 horas en el Salón Comunitario para armar la comisión de dicho centro. La Comisión de Fomento de Mamuel Choique informa a los productores de cabras que el día viernes pasarán por sus puestos el coordinador del programa Moair, Juan Painenao. La Comisión de Fomento Siete Parajes comunica a todos los pobladores, los invita, aquellos que estén interesados en instalar Zeppelin, las chanchitas de gas, de forma particular, a una reunión que se va a realizar el día 2 de octubre a las 11 de la mañana en dicha comisión. Estarán presentes el técnico, asesor y matriculado de Copetel para brindar justamente toda la información necesaria. La Comisión de Fomento Siete Parajes comunica que se suspende la reunión que estaba programada para mañana miércoles con Apicultura por razones de fuerza mayor. La Cooperativa Agrícola Ganadera Mulaimcom Limitada les comunica a los socios de todos los parajes, a personas interesadas en entregar pelo y lana de la cooperativa, que estén atentos a los avisos. Pronto se invitará a la reunión de los parajes. Temas a tratar: coordinación de una nueva zafra, anticipos, lana y pelo y entrega de bolsones. La cooperativa Caliwi llama a una reunión para el día lunes 5 de octubre a las 9 de la mañana en la agencia de INTA Jacobasi. Se conversará sobre las modalidades de venta de lana este año. Además, se tratarán temas de importancia para la cooperativa. Se invita a socios y productores interesados. La Comisión de Fomento de Pilquinilleu del Limay, personal de SENASA e INTA, comunican a los productores del paraje María Sofía, Pilquinilleu del Limay y Cerro Negro que el día 7 de octubre a las 10 de la mañana se realizará una reunión en el Salón Comunitario. Tema a tratar: sarna. La Secretaría de Desarrollo Social, la Secretaría de Desarrollo de la Municipalidad de Ñorquinco informa a los pobladores de la localidad y parajes rurales que en lo que resta de septiembre y en la primera semana del mes de octubre será la última entrega de la garrafa social. Por tal motivo, se le ruega a aquellos pobladores que se les haya prestado envases tengan a bien devolverlos o avisar para ir a buscarlos. Educativas. El director de la residencia masculina de nivel medio número 304 de Comayo informa que se encuentra abierta la inscripción para el ciclo lectivo 2027. Los interesados pueden comunicarse al siguiente número: 2944-6070-25. Salud. Se les informa a los siguientes pobladores de Arroyo Chacay: Domingo y Gregorio Gómez, Luciano Carimán, Dolly Miguel y Carlos Sixto, que el día jueves 1 de octubre los visitará el equipo de salud de Villa Yanquín a partir de las 10:30 horas, integrado por médicos, enfermeras, veterinarios y agentes sanitarios. El Centro de Salud de Río Chico les comunica a Nicolás Rojas que tienen turno con él. Nicolás Rojas tiene turno el día jueves, el 1 de octubre a las 10:30, y el turno de Nilda Fernández es a las 12 horas. El servicio DAPA del Hospital Comayo le comunica a la población de Laguna Blanca que mañana miércoles, a partir de las 10 de la mañana, se realizará atención médica en el puesto sanitario. Necrológicas. La familia Marcos de Arroyo Chacay acompaña a familiares de quien en vida fuera don Antonio Paine, quien tuvimos la oportunidad de conocer en persona. Que Dios lo tenga en la gloria y nos entristece su partida. Queremos hacer llegar nuestro profundo cariño y muchas fuerzas a su familia. Se lamenta comunicar el fallecimiento de la señora Juana Lucila Navarro a la edad de 73 años. Su deceso enluta a las familias Navarro, Parada, Godoy y Chávez. Religiosos. La parroquia María Auxiliadora comunica el horario de la celebración de la palabra en Comayo el día sábado 3 de octubre en la Capilla Virgen Misionera a las 18 horas. Extravíos. José Guayquimil comunica a sus vecinos linderos del cuadro del 6 que ha extraviado 8 ovejas marcadas con tiza roja con la siguiente señal: a la derecha 2 muescas arriba y a la izquierda trébol al centro, 2 de ellas con caravana amarilla en la oreja izquierda, también van 2 ovejas negras. Quien las hayan visto, por favor comunicarlo por este medio. A la persona que encuentre una patente AG344, por favor avisar para poder pasar a retirarla. Pueden comunicarse con Mariela al 2944-581609. Leonardo del Valle le comunica a sus vecinos de Cerro Alto y Coquelén que ha extraviado 3 terneros. Va una ternera de año colorada, cara oberá, un ternero de año colorado y un ternero de meses, negro. Los terneros de año tienen la señal doble paletilla a la derecha y 2 muescas abajo a la izquierda, y el ternero negro va orejano. Cualquier novedad, comunicarla al 2944-70-68-73. Bolsa de trabajo. Quien pueda colaborar donando un ropero, comunicarse por favor al siguiente número: 2944-67-37-52. Se busca trabajo como rural, peón mensual o encargado, con referencias comprobables. Interesados, comunicarse con Germán al 2944-668610. De esta manera, finalizamos la tercera edición del servicio de mensajes.
1: Escuchá la cuarta emisión del servicio de mensajes a las 18:00.

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Nueva, creciente, llena o menguante. ¿Qué luna nos ilumina? Si no pensaste en la luna, este tema la nombra.

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3: Con 3 hectáreas parquizadas, el Parque Cambacuá es uno de los más antiguos de la ciudad de Corrientes, ubicado en el barrio del mismo nombre. Su nombre en guaraní significa Cueva de Negros y nos remonta a la época postcolonial en que los negros emancipados ocupaban ese sitio. Es uno de los mejores lugares para apreciar el arte del muralismo al aire libre, que define a la capital correntina como la ciudad de los murales.
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0: Permiso, permiso, ¿cómo les va? Bienvenidos, bienvenidas a todos quienes están escuchando la radio a esta hora de la tarde. ¿Cómo están nuevamente nosotros acá? Con la intención de hacerles un ratito, así, hacerles un ratito de compañía en esta tarde linda. ¿Cómo están ustedes? ¿Están bien? ¿Están contentos? Hoy es martes, vamos a compartir una tarde también con voces de quienes se sumen, ¿no? ¿Tienen ganas de sumarse? ¿Tienen ganas de estar acá? Bueno, la invitación está hecha, está el señor aquí, Juan Fresco, en los controles, en la puesta al aire, como siempre, como todas las tardes, musicalizando también, dando un poquito de ritmo también a este momento, con la buena música, con la música que nos gusta, la música que ustedes también quieren escuchar. ¿Tienen ganas de hacerlo? ¿Alguna sugerencia? ¿Alguna invitación a escuchar algún tema musical, alguna canción? Decir alguna cosa también, sí, suma muchísimo. Queremos saber cómo están ustedes en este momento, cómo se viene desarrollando la tarea cotidiana, cómo están también de ánimo, ¿no? ¿Por qué no? Sí, nos vamos abrazando en este momento de la radio pública. Vamos a estar con Pablo Esquivel en un rato por acá, también compartiendo la información, las cosas que hay que saber a esta hora de la tarde. Vanessa Nicolini es mi nombre. Vamos a ver quién manda mensajitos, quién será el primero. Vamos a empezar a festejar. Yo sé que ese es el último día, los últimos días del mes de septiembre, pero el mes de octubre es un mes especial para la radio. Ustedes saben, cumplimos un nuevo aniversario y vamos a ir sintiendo un poco cómo lo interpretamos, ¿no? Cómo lo vamos a celebrar. Sabemos que la radio pública en este tiempo está pasando momentos un poco complejos, no solamente aquí en Bariloche, sino todas las radios del país. Pero bueno, sabemos que estamos acá nosotros, que hacemos la radio, ustedes, que son fundamentales para que esto pase. Y vamos a seguir ahí, resistiendo, con intención de ir sumando diferentes voces que también nos puedan amplificar este sentimiento que tenemos por la radio en Bariloche, particularmente aquí en la región. La idea es esa, poder comentar, charlar un rato sobre la historia de esta radio, pero también sobre lo que nos pasa hoy con la radio pública. Sí, es así, porque la historia se va construyendo día a día. Y este momento, este presente, lo hacemos nosotros, que estamos acá de este lado del micrófono, pero ustedes claramente que están escuchando la radio, así que si tienen ganas de comentar algo y sumar en este aniversario que se viene ahora en el mes de octubre, bueno, lo pueden hacer también a través de los mensajes al 2944-625040. Vamos a también hoy martes recibir a Rubén Darío Lagrás. Sí, hoy viene grabado, pero va a estar con nosotros también compartiendo una de las historias de archivo de su trabajo. Rubén siempre nos aporta muchísimo con lo que va también eligiendo, sugiriendo para amplificar en este tiempo. Hoy seguramente también va a traer una historia que pone en primer lugar la voz de los pobladores de aquí de la región, y lo celebramos siempre hablando justamente, ¿no?, de la historia de esta radio, de quienes a través de los años han forjado este espacio. Bueno, obviamente Rubén y todo su equipo, Marisa, han hecho tanto por eso, por escucharnos un poco más. Y bueno, hoy martes, como siempre, los martes celebramos ese encuentro. ¿El teléfono? ¿Lo tienen? Es el 2944-625040, la forma de conexión. En esta tarde bastante fresquita igual, se siente bien, pero bueno, está bastante nublado. El cielo, 10 grados, la temperatura actual. A ver, la humedad, 40, mira, 40 es el porcentaje de humedad. ¿Y el viento? Del oeste, sí, a 12 kilómetros en la hora.
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0: Tremendo, 38 minutos pasaron de las 3 de la tarde y vamos a compartir cosas que pasan acá, en nuestra región, información y también algo que ustedes quieran sumar, ¿no? A la grilla de actividades propuestas para estos días. Se acerca un nuevo fin de semana. Bueno, ahora en octubre viene un fin de semana largo también. Hay muchas actividades, no solo aquí en la ciudad, sino también en diferentes lugares de la región. Si quieren sumar alguna actividad, difundir algún evento, algún encuentro, bueno, es el momento, es parte de lo que nos convoca, y vamos a estar seguramente también dando espacio a los representantes de diferentes eventos que se van a convocar estos días. Van a convocar a mucha gente, ¿no? Hay algo que nos está ocupando en estos días que tiene que ver con el Festival Internacional de Teatro Nuevas Escénicas, que ustedes también pueden descubrir. Es una nueva edición que permite acercarnos un poco más a la escena teatral y también a conocer cómo se va desarrollando, ¿no? Las actividades en toda la Patagonia, porque esta edición de Nuevas Escénicas pone el foco en quienes son artistas, productores en toda la región patagónica, con la participación de 8 obras regionales en su programación. Comienza, ustedes saben, el 5 de octubre, se extiende hasta el día 11, y realmente hay una programación muy cargada que da cuenta también de la actividad en toda la Patagonia, y bueno, y gente que llega de diferentes lugares también, desde Chile, desde Uruguay, desde España también, a conversar sobre esto. Digo a conversar porque sí, hay espacios de encuentro, de charla, hay clases magistrales, no solamente para el sector, sino a todos aquellos que están de alguna forma relacionados con la actividad escénica. Así que bueno, vamos a ir desarrollando durante estos días toda la propuesta y bueno, y también esto, ¿no? Convocando a los públicos para que se acerquen a ver teatro. ¿Tienen ganas de...? A ver, pará, que quiero ver, porque me parece que ahí empezaron a caer algunos mensajitos. ¿Cómo va eso? ¡Ay, mirá qué bueno! Lindo, ¿eh? Mirá, lindo ver el teléfono y de repente caen varios mensajes. A ver, mirá, Franco. Hola, Franco. Hola, Vane, dice Franco. Un mensaje de audio de Domingo. ¿Qué andará haciendo? A ver.
2: Buenas tardes, Vanessa. En el Día Mundial del Corazón.
0: ¡Apa!
2: Que tenga buenas ondas en el programa de hoy. Bueno, y saluda al operador y a todo, a Pablito. Que anden bien. Y bueno, y que no llueva más. Éxito en el programa.
0: Gracias, Domingo. Hoy es el Día Mundial del Corazón. Ah, para que no la tenía esa. Bueno, vamos a indagar un poco más sobre ese día. El Día del Corazón, mira, qué importante, ¿no? Ese latido que tiene que seguir ahí fuerte, persistente. También, no sé cómo, de dónde viene el Día del Corazón. A ver, vamos a chusmear, quiero saber un poco de dónde viene. Mirá quién manda audio, que hace un montón que no... Ah, no, sí, es un audio de Rodrigo, pensé que era de Franco. Franco, hace un montón que no mandas un audio, tenés que mandar un audio que te queremos escuchar. Rodrigo, que está trabajando con Susana y también con los animales, las apariciones, ¿no? En esta época, estaban a full, no sé qué, estaban a mil, viste que ellos siempre mandan mensajes y se ve que estaban trabajando mucho. Ahora mandaron un mensajito, vamos a escuchar, a ver qué nos dice Rodrigo.
3: Hola, hola, Vane, querida, ¿cómo estás? Acá estamos, che, la Susi ahí portándose con una buena comilona. Así que esperando ansiosamente esos fideos con tuco que está haciendo la compañera, che.
0: Qué bueno. Qué bueno, ahí, mirá, el almuerzo. Mirá, acá hay, a esta hora, el almuerzo. ¿Vieron que hay quienes tienen como un reloj biológico, no? Así, como un, como que te, a las 12 te sentás a almorzar, a la 1, no, pero ellos en este horario, el horario, hay mucha gente que está durmiendo la siesta, bueno, un ratito viene bien, ¿no? Para seguir después el día, otros que tienen ahí la radio bajita ahí el volumen, ¿no? Desarrollando sus tareas. Cuéntenos, quiero saber qué están haciendo. Mirá vos, Rodrigo, mirá vos, se porta. Yo creo que Susana es una grosa, la verdad que sí. Le pone todo el amor a todo lo que hace y nos gusta tanto. A ver qué más dice Rodrigo, a ver qué nos dice. ¿Será que ¿Será que él cocina también o solo Susana es la que cocina?
3: Y después van y una buena siesta para cucharear bastante con la ayuda ahí pegado como abrojo el viejo.
0: Ay, bueno, no quiero entrar en demasiado detalle, Rodrigo, ¿no? Viste que hay cosas que, bueno, está muy bien, pero lo que pasa que, viste que, si vos te comes un plato de fideos, así como los que vos vas a comer con Susana, un poquito de ejercicio, un poquito de, no sé, ponete a limpiar la casa, después dormite una siestita, porque si no, viste que te va a caer mal la comida. A ver, otro mensaje por acá. Hola, Vane, tanto tiempo, ¿cómo estás? Por Corralito, todo muy bien. A ver, ¡ay, qué lindas flores! Viste que como que todo empieza a brotar, ¿no? En esta época. Hoy te mando unas fotitos del río Pichileufú y unas flores. ¡Qué hermosa imagen! Qué lindo, ¿no? Cuando empieza a cambiar todo de color y el cielo así también tan intenso en esa foto del paisaje. Me encanta. ¡Qué lindas flores! ¡Qué lindo tu jardín, Claudia! Te mando un abrazo. Gracias por compartirlo también con nosotros. Facundo dice, hola, Van, escuchando también la radio. Bueno, hay cosas lindas también que nos dice Facu. Bueno, gracias, Facu, por esa buena onda. Te mando un abrazo. Hay un mensaje también de Blanca. Es un mensaje que de hace un rato. ¿Dónde hay reunión? Me pregunta, de gas. A ver, gracias. Ay, pero no sé qué me estás preguntando, Blanca. Mándame un mensajito con un detalle, a ver si te puedo ayudar en esto que estás consultando. Bueno, 15 minutos, nos separan de las 4 de la tarde. Y hay una crecida del río Manso. Bueno, la crecida parece que empieza a bajar en Pampa Linda, pero avanza también en otros sectores. Es algo que nos llega la data, la información de parte del meteorólogo Matías de Otto. Señaló que el pico de registro en Pampa Linda ya descendió, pero advirtió que la crecida se desplaza con demora hacia sectores más bajos y de valle. En el Manso inferior continúa el seguimiento de los niveles y la asistencia a los pobladores afectados. La crecida del río Manso comenzó a mostrar un descenso en Pampa Linda, pero como decía Matías de Otto, esto significa que el fenómeno, o sea, no significa que esto haya terminado, ¿no? Aguas abajo. Explicó que existe un desfase en el desplazamiento de la crecida y que el comportamiento del río cambia a medida que abandona los sectores cordilleranos y entra en las zonas más bajas. ¿Qué dijo Matías de Otto? Vemos cómo va generando un delay con el, bueno, un destiempo, ¿no? Con el correr de los días, porque el otro día tuvimos el pico en Pampa Alta y eso de a poco va a empezar a llegar. El meteorólogo señaló que el nivel de río ya comenzó a bajar en esa zona, pero que la evolución hasta otros sectores debe observarse durante los próximos días. Explicó que el río adquiere una dinámica diferente. Cuando ya se transforma en más llanura, en más río, más lento, más de valle, también tenés otra dinámica. No es un pico, sino que es un pico más lento de caudal. La explicación ayuda a entender la situación que se registra actualmente en el Manso inferior, donde el impacto de la crecida continúa siendo seguido de muy de cerca, ¿no?, por los pobladores y las organizaciones también que trabajan allí en la zona. De acuerdo con los relevamientos oficiales, el área comprendida aproximadamente entre los kilómetros 20 y 30 de la ruta provincial 83 alcanzó a 67 familias, unas 153 personas afectadas, es lo que reza este registro oficial. Son las afectadas, ¿no?, estas personas, por la presencia de agua y las dificultades también de acceso. Entre ellas hay adultos mayores, niños, personas también con discapacidad. La asistencia incluye alimentos, frazadas, colchones y otros elementos, además de recursos, ¿no?, destinados a los productores cuyos animales quedaron en menos superficie. Es un tema, ¿no?, esto. La cuestión es que se está trabajando para ayudar, ¿no?, obviamente, a las familias. En los operativos también están trabajando, bueno, gente del Parque Nacional Nahuel Huapi, que desplegó a brigadistas y un bote también semirrígido en el manso inferior. Allí entregaron alimentos, frazadas, fardos, y se evacuaron 12 vacas que habían quedado atrapadas en una isla. Mientras tanto, en Pampa Linda, el río Manso ya había descendido considerablemente y regresado a su cauce habitual luego del pico registrado el día domingo. Sin embargo, el puente de acceso quedó afectado y el circuito hacia Cerro Tronador continúa cerrado hasta nuevo aviso. La evolución de la crecida se da además en un contexto en el que la región todavía puede recibir nuevas precipitaciones, ¿no? Esto de la lluvia que sabemos que están anunciadas para estos días. El meteorólogo dijo que el comportamiento de los ríos durante las próximas jornadas deberá observarse teniendo en cuenta tanto el desplazamiento del agua acumulada como las nuevas lluvias y nevadas previstas para distintos sectores. Nos hacían llegar también las imágenes del puente, que bueno, se afectó, o sea, se rompió. Así que bueno, atención, y a todos los vecinos que están afectados, ¿no?, por esta situación, la asistencia de parte de las autoridades. ¿Cómo está tu lugar? ¿Cómo estás viviendo el día? ¿Qué es lo que está sucediendo también ahí en tu paraje, en el poblado? Nos gustaría que puedas contar si estás en la zona del Manso, en la zona de Pampa Linda. Bueno, también podés ayudarnos a amplificar esta información, saber lo que sucede. Vamos a estar conectados con esa realidad. Si ustedes también quieren aportar alguna información. Hoy el día comenzó así, bastante soleado, hay que decirlo, pero ahora está bastante nubladito. Y viste que cómo cambia todo de un momento para otro. En un ratito te voy a contar un poco cómo se viene también el clima durante estos días, después de varias jornadas con lluvias. Este martes parecía, viste, que se abrió una ventanita, ¿no?, con condiciones un poquito más favorables. Pero bueno, tampoco cambia demasiado la temperatura. Durante la mañana lo vivimos bastante mejor. Ahora se puso un poquito más nublado. Pero bueno, estamos transitando estos últimos días de septiembre, que parece que la primavera como que no arranca, ¿no? Como que no quiere. Igual ahí las imágenes, como nos compartía la vecina hace un momento, Claudia, allí que está en la orilla del río Pichileufú, las flores también, ¿no? Como dan cuenta de este momento del año, la primavera. Nos pone bien, nos pone contentos. Me llega una data, a ver, que esta información, también al teléfono de la radio, al 2944-625040. Ay, mira, hay un aniversario y se va a celebrar con los vecinos. 15 aniversario del barrio 29 de septiembre. Desde la Comisión Barrial queremos saludar y felicitar a cada vecino, a cada vecina que forma parte de nuestra querida comunidad. Celebramos 15 años de historia, de esfuerzo, de familias que fueron construyendo sus hogares y de vecinos que, con mucho trabajo, hicieron crecer nuestro barrio. Hoy queremos celebrar todo ese camino recorrido y seguir construyendo juntos nuestra historia, y queremos festejarlo como se merece. El próximo 3 de octubre realizaremos una gran fiesta por el 15 aniversario del barrio 29 de septiembre en la canchita del barrio, con músicos, bailarines, actividades y muchas ganas de compartir una hermosa jornada entre los vecinos. También estamos preparando algo muy especial para nuestro barrio: la colocación de un cartel identificatorio a la entrada, ¿no?, sobre la ruta y calle Belgrano, para que nuestro barrio tenga su nombre bien visible y podamos sentirlo aún más nuestro. Qué lindo eso, me gusta. Todo esto lleva mucho esfuerzo, dicen los vecinos claramente. Algunos integrantes de la Comisión Barrial vienen trabajando, poniendo su tiempo, la dedicación, recursos para la decoración, la organización, la compra del cartel y todos los detalles necesarios para que podamos disfrutar de un lindo festejo. Desde la comisión ya realizamos todas las gestiones necesarias y hoy estamos esperando que llegue el gran día. Pero todavía nos quedan algunos preparativos y queremos invitar a todos los vecinos y vecinas a participar, no solamente de la fiesta, sino también acompañarnos y dar una mano para tener, bueno, todo preparado y que esté todo lindo, porque este aniversario no es solamente de la comisión, sino de todo el barrio 29 de septiembre. Los esperamos para celebrar juntos este nuevo aniversario, que bueno, es un numerito así, ¿no? Un número bastante redondo, el 15. Gente linda que va a participar con la música, una apertura programada por los vecinos, con la participación de la pareja de la agrupación Brisa Sandina, que va a dar el inicio en la apertura. Esto va a ser a las 3 de la tarde. Después también va a estar, parece que va a estar el intendente Walter Cortés, va a estar también Maxi Salazar, Los Fabulosos Rancheros, música para bailar, la agrupación de folclore Estampas del Ayer, Fernanda Ampuero va a estar también con su música, la banda La Nueva Fuerza también, y en el cierre la muestra del cartel, agradecimientos y la presentación de la comisión. Esta peña con entrada libre y gratuita, tradición y música, la presentación entonces de este cartel y la celebración de los vecinos, que obviamente estos encuentros no solamente nos dan la posibilidad de encontrarnos para bailar, para charlar, sino también para pensarnos hacia adelante, ¿no? Para saber qué cosas queremos hacer en el barrio. Así que si vos estás ahí en el barrio 29 de septiembre, bueno, podés sumarte entonces el próximo día 3 de octubre, que es este sábado, para celebrar y para encontrarse, ¿no? Es tan importante esto de poder encontrarnos y también intercambiar. Viste que a veces vos decís, bueno, hay vecinos que conozco de toda la vida en el barrio, pero otros que van llegando. Bueno, son oportunidades estos festejos, estas celebraciones, para conocer a la gente nueva del barrio, ¿no? Para compartir las historias y fortalecer también la identidad de un lugar que nos reúne, ¿no? Y que también nos propone el trabajo comunitario y esto de poder conectar. Viste que a veces uno está en su casa, estás metido adentro, ¿no? Y quizás tenés a un vecino al lado que es buena onda, ¿no? Y ahí en la fiesta lo conocés, y ahí, bueno, qué lindo es conocer gente linda y que esté cerca, no hay en el barrio. Así que celebramos con ustedes también. El próximo sábado vamos a seguir difundiendo para que muchos más se puedan acercar, y gente de otros barrios también se pueden acercar. Siempre que hay música y hay cosas lindas para compartir, qué mejor que extender, ¿no?, también la convocatoria. Hay diferentes localidades de la provincia y de nuestra región que están participando de la Feria Internacional de Turismo en Buenos Aires. Ustedes saben que toda nuestra región, Bariloche, Dinahuapi y diferentes lugares están trabajando. Bariloche es un gran exponente del turismo, pero también otras localidades están también trabajando en dar visibilidad a los servicios turísticos, a poder conectar con aquellos que llegan a la región y poder, bueno, compartir, ¿no?, nuestra forma de ver el mundo desde acá, y también, bueno, generar un espacio de encuentro, ¿no?, con aquellos que vienen de viaje y quieren encontrarse no solo con el paisaje, sino con la gente que vive, que habita este territorio. La secretaria de Turismo y Cultura de Dinahuapi, Cintia Nimitán, habló con los medios de comunicación en el marco de este evento, que es importante, es la Feria Internacional de Turismo, y destacó la propuesta que tiene también Dinahuapi, ¿no? Su oferta en alojamiento, en pesca, en actividades al aire libre. Está creciendo mucho Dinahuapi, no solamente con mucha gente que bueno, elige, ¿no?, ese espacio para vivir, sino también que emprende, ¿no?, con el turismo. ¿Qué dijo la secretaria? Venimos promocionando Dinahuapi como un destino para hacer base, tanto para gente que viene viajando en motorhome, por ejemplo, como para quienes buscan alojamiento. Tenemos 1000 plazas habilitadas y somos un destino para hacer base, recorrer la zona y también disfrutar de la pesca con mosca durante todo el año. También destacó la variedad, ¿no?, de ambientes y de posibilidades que ofrece la zona para los aficionados a la pesca, además de la cercanía con otros puntos conocidos aquí en la región. Hoy Dinahuapi tiene todo para ofrecer en cuanto a servicios, no dependemos de otras localidades, para aquel público que busca algo de tranquilidad, ya fuera de las grandes ciudades, Diraguapi es una opción, y es cierto, tiene razón. En la promoción en el FIB, en la Feria Internacional de Turismo en Buenos Aires, incluyó además parte de la oferta gastronómica y productiva de Diraguapi, con emprendimientos vinculados también a bebidas y a productos elaborados en nuestra región. ¿Qué dijo la funcionaria? Venimos representando a todos los privados, todos los emprendimientos turísticos que tenemos, la buena gastronomía, los productos y las bebidas de autor. Son ricas cosas, Está Milvago, por ejemplo. Me encanta a mí lo que hacen. Y las cervecerías también, claro. Entre las propuestas que la localidad llevó a la feria también estuvo la Fiesta Nacional del Quite, prevista para el día, para noviembre, 21, 22 y 23 de noviembre, junto a la promoción de Diraguapi como destino para disfrutar durante diferentes épocas del año. Estamos haciendo un poquito más visible a Diraguapi como una opción muy cerca del aeropuerto internacional, pero mucho más tranquila de lo que se puede vivir en las grandes ciudades. Así que bueno, también participando la gente de Diraguapi en un evento que tiene relevancia nacional e internacional, claramente, es un momento para generar lazos, ¿no?, quienes trabajan en el sector turístico. La secretaria de Turismo de Pilcanilleu, Valeria Moreno, también está participando, representando a Pilcanilleu. Y bueno, se va potenciando esto, ¿no? Diferentes paisajes también se muestran en esa feria. Bueno, basado también en lo que es el eje de identidad ferroviaria, ¿no? De la localidad, el turismo rural, los paisajes de la estepa, de la provincia de Río Negro. Sí, Pilcanilleu también llegó a la Feria Internacional de Turismo para mostrar una propuesta que combina esto, ¿no? La naturaleza, las actividades al aire libre, la historia. ¿Qué dijo la secretaria de Turismo? Somos un destino de la estepa rionegrina nuevo. ¿Qué ofrecemos? Tranquilidad, hospitalidad y mucha historia cultural. En ese sentido, explicó que la historia de Pilcanilleu está estrechamente vinculada con el ferrocarril y la llegada de la punta de rieles. Bueno, a partir de ese momento comenzó el desarrollo del pueblo. La propuesta turística también incluye distintas experiencias relacionadas con la naturaleza y el turismo rural. Tenemos mucho turismo rural donde podemos encontrar caminatas, pesca, camping, bueno, los paisajes obviamente hermosos. Entre los lugares destacados, la funcionaria mencionó especialmente al río Pichileufú, que ofrece alternativas para pasar el día, acampar.

que funciona como un espacio de promoción del destino y recupera también parte de la identidad ferroviaria, atravesando, ¿no?, la historia de nuestro lugar y obviamente de toda la región. Son las 4 de la tarde, la información desde Buenos Aires. Quédense hasta las 18:30. Compartimos la tarde.

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1: Hora 16, 3 minutos en la República Argentina. Investigan el ataque en La Matanza a un custodio de la ministra de Seguridad. El suboficial mayor de la Policía Federal resultó herido, al igual que uno de los atacantes que se movilizaban en una moto. El uniformado fue abordado por los delincuentes cuando volvía de dejar a su esposa en la parada del colectivo en González Catán. Cintia, una de las vecinas del lugar, relató los hechos.
2: Y yo estaba durmiendo, la realidad. Bueno, me desperté con los disparos. Y habré escuchado entre 5 o 6 disparos, si no fueron más, porque bueno, se ve que ya se estaban agarrando a los tiros antes. Me despertaron los tiros y lo primero que atiné fue a tirarme de la cama al piso. Después dejamos de escuchar los tiros, dejé de escuchar los tiros y bueno, se levantaron mis hijos, salimos y bueno, vimos al... No sé si era motochorro o qué, tirado en el piso con la moto. Y bueno, nada, después vino la policía, nos metió adentro y hasta ahí no sabemos más nada. Hasta que, bueno, llegó toda la policía a hacer todos los peritajes y todo eso. Y
1: a través de sus redes sociales, la ministra Alejandra Monteoliva respaldó el accionar del policía. La información deportiva con Sergio Zarratea.
3: El técnico de la selección argentina, Lionel Scaloni, hizo referencia si alguien llevará la camiseta número 10 o no a partir de la salida de Lionel Messi del seleccionado.
4: Estos partidos no tenemos obligación, me parece, por lo que sabemos, así que hasta que sea el partido de Leo no se la daremos a nadie y después ya veremos a partir de ese partido a quién se la daremos. Por suerte creo que también por eliminatoria no queda fija, pero bueno, la idea es que se la quede uno con todo lo lindo que es llevarla. Por ahora no hemos decidido.
1: Actualizamos la información del tránsito con Ernesto Arriaga.
5: Comienza a cargarse la General Paz, mano a la Panamericana, a la autopista del Este y para la Riccieri, velocidad promedio 50 kilómetros por hora. La avenida Cantilo y la autopista Ilía, antes de la General Paz, se va a 40 kilómetros. Aeroparque 6 operan con normalidad y la ruta 3 totalmente habilitada en Cañuelas hacia Las Flores y hacia Blanca, máxima para Quemanes 80 kilómetros por hora.
1: En la Ciudad Autónoma de Buenos Aires, temperatura actual 18 grados 4 décimas, humedad 74%, cielo cubierto.
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11 minutos nos separan de las 4 de la tarde y estuvimos en el Precosquín el fin de semana y la verdad es que muchas preguntas de quienes estaban consultando a través de los mensajes, también en mi teléfono, de quiénes fueron los ganadores. Bueno, hay una lista bastante linda, la verdad es que es una delegación hermosa. Vamos a tener seguramente estos días la posibilidad de hablar, ¿no?, con alguno de los artistas que bueno, van a representar a la sede oficial aquí en Bariloche, a toda nuestra región también, en ese hermoso pre-selectivo, el pre-cosquín, ¿no?, el certamen. ¿Cómo es? Porque ahí me preguntaba Facundo. Es así, los ganadores de esta instancia, de este pre-selectivo, que ahora les voy a contar bien quiénes son, van a representar obviamente la sede. Hay diferentes sedes en todo el país, un montón de sedes. Bueno, en el Precosquín van a estar quienes fueron ganadores. Llegan a la final, ¿no? Si ganan la final en ese certamen, quienes son los ganadores de ese momento van a participar en las 9 lunas, en el Festival Nacional. No es que van directo al Festival Nacional. No, no, no. Los ganadores de la sede van a competir, ¿sí?, con los ganadores de todo el país para participar después en el Festival Nacional. Esa es un poco la dinámica. Por eso es un caminito, ¿no?, que hay que hacer. Es así, como decíamos, Bariloche fue sede de este Precosquín 2027. Un fin de semana hermoso en el municipal, en el gimnasio municipal número 3. Todos quedaron contentos y eso está bueno, ¿no? Habla de una construcción colectiva, de un espacio que era necesario también en la ciudad para esta competición. Y bueno, los ganadores son hermosos. Son muy lindos. La verdad que fue una tarea muy compleja para el jurado, porque las propuestas son todas muy buenas. Pero bueno, ahí corre también, ¿no?, el detalle, lo técnico, tanto en la música como en la danza. Y bueno, hay un jurado que sabe de qué habla, ¿no? Y realmente en este caso fue bastante intenso el trabajo, un nivel muy importante. En el rubro solista vocal, Roberto Menanz. Sí, Roberto, con esa voz ahí, con el tango, ¿no? Hace mucho que no viene Roberto y Juan Cruz, que lo acompañan, lo acompaña la guitarra. Vamos a invitarlos a compartir algunas canciones. Ojalá que quieran venir, seguro que sí. También en el rubro solista vocal, la Chinita Tapia. ¡Qué voz esta niña! Digo porque niña porque tiene 17 años, es una mujer, claro, pero es una chica muy joven. Y tiene un gran talento. En dúo vocal de Río y Sur, este dúo de Villa Regina. En conjunto vocal, Trío Río Negro, de General Roca. Solista instrumental, Damián Villegas, desde Villa Langostura. En conjunto instrumental, Surandes, con integrantes de aquí de Bariloche y de San Martín de los Andes. Danza y Malambo, solista de Malambo masculino, Sergio Villegas. Solista de Malambo femenino, Sayem Vázquez, pareja de baile tradicional, Michelena Villarroel del Bolsón, pareja de baile estilizada, Mancilla Saavedra de Pico Truncado, el conjunto de ballet folclórico Tradición Sureña. Esa es la delegación que va a representar a la sede Bariloche en el Precosquín el próximo enero del año 2027. Con esta clasificación, la sede Bariloche vuelve a ponerse fuerte, ¿no?, a consolidarse como una puerta de entrada para el talento de toda la región, fortaleciendo de esta manera un espacio de encuentro, de formación y también de proyección, ¿no?, para la identidad cultural del sur argentino. Estamos muy contentos y por eso gracias, Facu, ahí la consulta, porque bueno, está bueno también saber cómo es, de qué se trata. De esa forma vamos fortaleciendo un espacio importante también para los artistas y para los familiares, los amigos que van también acompañando, ¿no?, cada trayectoria. Y sabemos que esto lo hacemos entre todos y es lindo poder verlos no solo en ese escenario, el Atahualpa Yupanqui, tan significativo, sino también
que habla de nosotros, ¿no? Porque, por ejemplo, con la expresión de la música, la danza, bueno, la canción inédita, por ejemplo, también, ¿no? ¿Qué queremos decir a través de nuestra música? Claramente es una tradición el folclore, pero también va mutando, va generando nuevos espacios para aquellos que obviamente respetan la tradición, la técnica. Hay cuestiones del vestuario que tienen que ver con eso también, en la puesta escénica de los bailarines. Hay gente que sabe mucho y que estudia mucho al respecto, y que está buenísimo que eso se respete, ¿no? Pero también hay una expresión muy actual de lo que pasa, ¿no? El folclore va mutando también, y quienes interpretan tienen mucho para decir en el escenario. Y esa movilidad, esa dinámica que tiene el arte, nos permite también descubrir un poco más de quiénes somos en el día de hoy. Así que bueno, y hay mucho sacrificio también detrás de cada propuesta, de cada artista. En todo, ¿no? En poder darle profesionalismo, avanzar, también tener ahí la disposición, ¿no? De plantarse en el escenario frente a un jurado, frente al público, y disfrutar, básicamente, ¿no? A veces uno no lo tiene muy en cuenta, pero creo que hasta lo principal, ¿no? Es poder disfrutar de lo que uno hace, de lo que uno ama, apasionados son de la música, de la danza. Y qué mejor que disfrutar. Y qué lindo es uno como espectador poder mirar, ¿no? A gente que baila lindo, che, ¿no? Te da ganas. Y sí, y bueno, uno tiene sus limitaciones. Uno baila también en las peñas, ¿no? Te das el permiso, pero quienes son realmente profesionales en estas áreas saben de qué se trata. Y qué lindo es poder verlo, ver ese trabajo, ¿no? Así que sí. Estamos en esa, celebrando estos días a los artistas que han quedado seleccionados en el preselectivo. 18 minutos pasaron de las 4 de la tarde. Vamos a compartir las canciones, las voces de ustedes que se van sumando también al 2944-625040. Juan dice: hola, Vane, te estoy escuchando. Quiero un tema de... Mira, un tema de Rally Barrio Nuevo nos pide. El que vos quieras, me dice. Bueno, el que Juancito quiera, en realidad, porque Juan es el que está a cargo de la musicalización. Parece que viene Rally, ¿eh? Ahora en octubre. Lo voy a buscar exactamente. ¿En octubre es o en noviembre? Siempre es lindo que llegue Rally Barrio Nuevo a Bariloche, porque no, yo siempre voy, ¿eh? A las peñas, porque se arma tan lindo. A ver, ¿cuándo es? Mirá, sí, el 16. El 16 de octubre parece que va a estar por acá. Mira, no sé dónde estará. Está presentando su nuevo álbum, ¿no? El Camino de Solgo. Pero mira, voy a tratar de ver más en precisión dónde es que se presenta. Porque, mira, en el Gimnasio María Auxiliadora, claro. Agéndalo, ¿eh? Si te gusta Rally Barrio Nuevo, va a estar aquí en Bariloche el próximo 16 de octubre. Ya están las entradas disponibles, de hecho, entrada web, sí, ahí buscan Rally y la van a encontrar, como lo hice yo recién, para que no quedarse afuera. Bueno, es un lugar amplio, ¿no? El María Auxiliadora es una sala que se va acondicionando ahí en la escuela, porque es el gimnasio de la escuela María Auxiliadora, aquí en calle Bechet, que se va acondicionando para las diferentes propuestas. De repente se transforma en teatro en el marco del Festival Nevadas Escénicas, y de repente es un lugar para disfrutar de la música en vivo, ¿no? Disfrutar de la peña con el rally el día 16 de octubre. Agendalo porque va a estar bueno. Ojalá que podamos charlar con él. Hace mucho que no charlamos con Rally. A ver cómo está sintiendo no solamente la gira por esta zona, sino también este tiempo, ¿no? Siempre es valioso el decir de los artistas que son buenos observadores también de nuestra realidad, y Rally es un gran itinerante de todas las regiones de nuestro país, y siempre aporta mucho, ¿no? Con su mirada y claramente con su arte, con su música. Bueno, gracias ahí por la sugerencia musical. Vamos a compartir entonces algo de Rally Barrio Nuevo aquí en la tarde de la Radio Pública.

0: 24 minutos, pasaron de las 4 de la tarde y como cada martes, este espacio que nos acerca a la historia de la radio, que nos acerca a las voces de los pobladores de la zona, de la región, y a la alegría de saber que estamos aquí siempre en compañía de ustedes, conectando con las cosas que realmente nos importan, ¿no? Poder escucharnos, poder escuchar nuestras historias, poder también identificarnos, ¿no?, con lo que pasa aquí en nuestra casa, porque es así, y nuestra familia, que es una familia grande, ¿no?, porque de alguna forma nos vamos conociendo entre todos, nos vamos cruzando, y hay un rescate muy importante de parte de Rubén Darío Lagras, de Marisa, en un trabajo sostenido en el tiempo aquí en la radio pública. Y hablábamos al comienzo del programa, ¿no? Estamos ya pisando el mes de octubre, el mes aniversario de la radio, y para nosotros siempre es un honor poder recibir a Rubén Darío Lagras con su participación en este rescate también de una historia, de un programa que ha marcado la vida de muchas generaciones, porque la verdad que son muchos años de Patagonia, Camino y Tiempo, y a pesar de no tener un espacio en este momento específico, nosotros acá en la tarde de la radio pública nos damos el gustazo. Sí, hay que decirlo así, es verdad, nos damos el gusto de poder compartir el trabajo con tanta responsabilidad, con tanta apertura, con tanto cariño, porque se nota, ¿no?, con la pasión que ha recorrido Rubén y Marisa, toda la región, rescatando las voces de los pobladores. Hoy tenemos esa posibilidad. Le vamos a mandar un beso grande a Rubén, que seguro que nos está escuchando, porque un martes más vamos a poder dar espacio a las voces de los pobladores y un registro, ¿no?, que es tan valioso, el de Patagonia, Camino y Tiempo. Así de fondo, escuchando a Edgardo Lanfré con esa música que de repente cuando llega a la sintonía, cuando la escuchás así, no sé, es como que, o por lo menos a mí me pasa eso, como que decís, bueno, a ver, pará, vamos a dejar lo que estamos haciendo, o de repente, bueno, subir un poquito más el volumen de la radio y darle espacio a uno de los sentidos, ¿no?, a la escucha. Y abrimos el corazón también, porque la emoción siempre está en estos relatos. Yo los invito a eso, a compartirlo. Y vamos a presentarlo a él, que va a dar el inicio, ¿no?, de este espacio. A Rubén Darío Lagras, Patagonia, Camino y Tiempo, en este rinconcito, en este espacio que se pone tan potente todos los martes, aquí en la tarde.
1: Hola, hola, hola, hola, querida gente de la tarde de Nacional. Hola, Vane, ¿cómo estás? Hola, amigo Pablo Esquivel. Hola, Juancito Fresco. Estamos arrancando nuevamente de forma grabada este espacio en que recordamos algunas cosas de Patagonia, Camino y Tiempo, y hacemos pequeños homenajes a viejos entrevistados, algunos ya fallecidos, como va a ser en el caso de hoy. Antes que nada, a ver, algunas cositas. Quiero saludar especialmente a mi amigo Juan Carlos Chandía, que ayer estuvo de cumpleaños, el hombre, ahí en la zona de la Lipela, donde reside. Me imagino lo habrá pasado lindo. Y le mando un abrazo grande, grande a este viejo colaborador de la radio también, ¿no?, don Juan Carlos. También un abrazo muy, pero muy grande a Víctor Sonda, nuestro querido amigo de Menuco Negro, que anduvo concursando allí en el certamen Precosquín y que lamentablemente tuvo, creo yo, un poco de mala suerte, porque me da la impresión que no ganó su rubro porque no daba, no sé si la extensión de la canción o una cosa así, algo que me sonó raro, pero en fin, lamento muchísimo que Víctor no pueda llegar a un escenario más grande para hacer conocer los resultados de su gran talento, ¿no? Pero bueno, así las cosas. Le mando un abrazo grandísimo también al amigo Víctor Sonda. Y otro saludo grande a otro gran amigo, todos conocidos, gente que hemos ido cosechando como amistades en el camino de la radio, ¿no? Del trabajo de la radio. Ustedes recuerdan que casi allá a principios de este ciclo hicimos algunas notas a don Herminio Ollarzo, un herrero de aquí de la zona de Yao Yao. Bueno, el amigo Herminio ayer nos sorprendió, nos ha regalado una cosecha de su trabajo artístico en herrería, nos regaló una cocinita. Ya les voy a estar contando en vivo, querida Vane, el martes que viene, si Dios quiere, les voy a estar contando un poquito más en detalle. Herminio me ha regalado una cocinita, que es una plancha, una cocinita plancha, es como una pequeña estufita salamandra, pero que arriba es una plancha para cocinar cosas a la plancha, digamos, ¿no? Ya sea, bueno, algún bifecito, algún huevo frito, todo lo que se hace a la plancha se puede hacer en esta vistosa y artística cocinita. Le agradezco muchísimo a mi querido Herminio, ya voy a estar haciendo llegar detalles de este artefacto que me parece encantador además. Es muy lindo tener esto en tu casa. Bueno, ahí pasamos entonces ahora al material de hoy. El material de hoy hemos rescatado una nota histórica que le hemos hecho al señor Benito Pichihueche. Benito, conocidísimo en la zona de Comayo, habitante de Cañadón Bonito, más o menos en cercanías de Comayo, pero un hombre con muchísima trayectoria en trabajos rurales, sobre todo en el trabajo de la esquila, hace muchos años. Compañero nada más y nada menos que de don Evaristo Neculmán, quien fue quien primero nos referenció de la existencia de Benito Pichihueche. Y así quisimos ir a conocerlo, claro. Y recuerdo una salida que hicimos a Cañadón Bonito, en el medio de la cual nos encontramos visitándolo a don Benito Pichihueche y manteniendo una charla muy linda, donde él nos contó parte de su historia personal. Lo recordamos y lo homenajeamos. Sabemos que Benito tiene hijos aquí en Bariloche, familiares en toda la zona, allá en la zona de Comayo también, por supuesto. Así que vamos a estar compartiendo entonces a continuación la nota que le hacíamos, calculo yo, antes del año 2010, o más o menos por esa época, algo que se deduce porque en la charla no mencionamos la ceniza del volcán, porque lamentablemente las fechas que aparecen en las propiedades del documento en la computadora son las fechas en que uno descargó ese archivo en un disco rígido externo o alguna cosa así, entonces va variando en la fecha como de creación del documento. Así que tenemos un poco que adivinar más o menos la fecha en la que hicimos efectivamente la visita. Escuchamos entonces a don Benito Pichihueche, el hombre de Cañadón Bonito.
2: ¿Esquilando?
3: Sí, ahí empecé, sí. Y yo tenía 13 años, por ahí cuando empecé a salir a la esquila. Anduve de playero y todo, y después empecé de esquilador.
2: ¿De ahí es donde lo recuerda Evaristo Neculmán?
3: Sí, con él anduve muchos años. Y Juan Comilá, otro compañero viejo, ¿eh? Y ahora ya también abandonaron. No esquilan más. Sí, con Evaristo anduve muchos años.
2: ¿Es cierto que corrían carrera, no?
3: No, no, ellos corrían, pero yo no. Yo iba al tranco, no. Lo dejaba y corrían ellos. Sí, muy buenos compañeros. Así es que... Y anduve 20 años. Ya a los 20 años ya me cansó la esquila. Claro. Así que tenía una maquinita y una camioneta, una F100. Y empecé a hacer campaña. Agarrar lotes chicos, sí. Y ya después empecé a agrandar la máquina y hice de 5 varillas. Ajá. Y pude comprar un 350 y lo compré. Y ahí me armé y empecé a agarrar estancia.
2: Ajá. ¿Se armó su propia comparsa de chicos?
3: Sí. Ajá. Y yo con 5 estancias tenía 12.000 ovejas para allá.
2: Sí. Está bien.
3: Así es que más no podía agarrar porque el tiempo se iba. Si no hubiese una máquina grande, sí, hubiese tenido mucho, claro, mucha para esquilar. Pero esquilaba 14 años con la máquina. Y después ya llegó el momento que ya dije, no, me voy a cuidar lo mío, ando más en esquila.
2: Eso es lo que le iba a preguntar, ¿no? Porque la temporada de esquila se hace larga, ¿no? Porque llega, empieza, arranca por allá por septiembre, si
3: septiembre,
2: no me equivoco.
3: Sí, sí.
2: Que es la preparto y después termina después de diciembre.
3: Sí, son 3 meses seguro.
2: Claro.
3: 3 meses seguro, sí.
2: Ajá, 3 meses seguro.
3: Seguro, sí.
2: Claro.
3: Sí, ahora si arranca alguno para el sur, tiene 4 meses de esquila.
2: Por lo menos.
3: Sí, sí.
2: Claro. ¿Y ahí cómo hace con lo suyo? ¿Con su campo?
3: Ah, yo dejaba un peón.
2: Dejaba peón.
3: Dejaba un peón, sí. Sí. Así que hasta eso también, dejar un peón no es como estar uno. Sí.
2: Claro.
3: No. Así que decidí de quedarme acá, y quedé nomás.
2: ¿Y esos años de trabajo le habrán dejado lo suficiente como para que esté tranquilo, digamos, y no ande pasando sobresalto?
3: Claro, sí, sí. Sí, el trabajo de esquila es una gran ayuda para la casa. Uno que tiene pocos animales, no daba para vivir con los animales. Así que obligado a trabajar afuera. Pero hoy ya no trabajo más afuera. Me quedé acá, año más.
2: Benito, nos imaginamos en una comparsa de esquila donde muchas veces conviven entre amigos y o simplemente entre compañeros de trabajo, algunos, ¿no? Algunos que se conocen enseguida, se llevan bien, pero con otros no tanto. La convivencia en una comparsa de esquila es algo importante también, ¿no?
3: Sí. No, yo todos los años que anduve con amigos, y que no era amigo nos hicimos, así que nunca tuve problemas con nadie. Uh-huh. Buenos compañeros, siempre anduve bien.
2: Uh-huh. Y siempre trabajó de esquilador. O sea, ¿usted esquilando o...?
3: No, terminé de mecánico.
2: Ah, mecánico.
3: Sí, sí, sí. Uh-huh. Sí, porque el patrón ya después, que yo anduve tantos años, así que ya me dejó encargado de la máquina. Él descargaba la máquina y se iba. Los trabajos los hacía yo.
2: ¿Y el mecánico específicamente qué trabajo hace?
3: Y tiene que afilar la herramienta.
2: Ajá.
3: Arrancar el motor. Se descompone la manija, tiene que arreglarla.
2: Claro.
3: Así todo ese trabajo. Uh-huh. Atender a todos los muchachos, pues se calienta la manija, tiene que revisarla, arreglarla, todo eso. Así que anduve 3 años haciendo eso. Uh-huh. Con el mismo patrón que yo fui esquilador de. Después fui encargado de la máquina. Mecánico. Así que después salí yo y ya la comparsa se empezó a desparramarse.
2: Ajá.
3: Porque se habían acostumbrado los muchachos conmigo, todos los años. No sé si sería buen patrón o no, pero se habían acostumbrado conmigo.
2: Claro.
3: Y muy ya se vino abajo el hombre ya. Empezó hasta que terminó hace 2 años, pues ya abandonó también.
2: Ajá.
3: Abandonó la esquila.
2: Claro. Y... ¿Cómo lo ha tratado el tema de la salud, el tema de la esquila? Sabemos que la cintura sufre,
3: sí,
2: mucho, ¿no?
3: Sí, sí. Yo los primeros años que empecé no sentía dolor de cintura. Y de a poco fui sintiendo cada día más.
2: Claro.
3: Que ya llegando los 15 años de campaña ya empecé a sentir mucho.
2: Uh-huh.
3: Así que ya cambiaron las cosas, fui encargado de la máquina, ya no me robé más de la cintura.
2: ¿Y esquilaba tijera también, además de la máquina, no?
3: Sí, hice esquilar, pero no hice campaña. Sí, esquilo a tijera, sí, no hay problema, pero... No, nunca hice campaña. La máquina, nomás, siempre. Me gustó la máquina y seguí nomás. Un trabajo que me encantaba siempre.
2: En su momento, además de mantener su campo y además de salir como esquilador... ha tenido que trabajar también en otros lugares, ¿no? Como para mantener un poco a la familia.
3: Sí, sí, como se ha trabajado acá en la estancia alrededor, trabajando por día, tiempo de los baños, tiempo de pelada de ojos, todas esas cosas. También lo hacía, fuera de temporada de esquila.
2: Claro.
3: Sí, porque ya en mayo ya viene la pelada de ojos, de escoles. Así que también salí por la estancia trabajar. Y hacía trabajo de campo, trabajo de galpón, no hay problema.
2: Claro.
3: Así que hacía todo.
2: Uh-huh. Nos han contado también, Benito, que ha sido uno de los fundadores de la cooperativa Mulencom, hace varios años, una de las primeras incluso, ¿no?
3: Sí, cuando se inició la cooperativa, entre yo, estuve 2 años, así que después me retiré. Ajá. Así que hasta el día de hoy. Ya me independicé y ya vendí solo.
2: Un momento importante, me imagino, debe haber sido para la vida de los productores el advenimiento de la cooperativa, digamos, ¿no? Porque venía como a cambiar un poco las cosas, de tener que pelear solo muchas veces los precios o pelearse con los mercachifles, había un grupo de productores que iba detrás de un fin, digamos, ¿no? Vender mejor la lana, tener
3: claro,
2: mejores
3: precios. Sí, tenía sus ventajas, sí, ¿no? La cooperativa, sí. Pero yo en esos años tenía bastante lana, tenía 4.000 kilos de lana.
2: Opa.
3: Así es que ahora me quedan poquitos animales, ¿no? Años malísimos. Así es que decidí separarme, porque yo quiero en septiembre y vendo en septiembre nomás. ¿No?
2: Claro.
3: Y llegar a vender en marzo, mucha diferencia.
2: Claro, baja mucho el precio, ¿no?
3: Claro, y las cosas suben para mí. Claro. Así que no, 2 años estuve y dije no me voy más y me independicé. Uh-huh. Hasta el día de hoy, así que. Y ahora tengo poca lana, ¿sí? Esos años sí, tenía más ovejas.
2: ¿Y cómo fue, qué es lo que recuerda de aquel comienzo de la cooperativa, esos primeros años, cómo se fundó, con quiénes trabajaba?
3: Y claro, cuando se inició no teníamos nada en la cooperativa. Así que eso formamos todo, hicimos el galpón está en Comayo, todos pusimos un poco, un porla, ladrillo, mano de obra. Así que entre todos se hizo.
2: ¿Se hizo el galpón?
3: Se hizo el galpón, sí.
2: ¿Y ahí qué se hacía? ¿Se esquilaba?
3: No.
2: ¿Se acopiaba?
3: Sí, toda la lana, sí. Después la mercadería también se traía ahí y ahí lo distribuían
2: a los productores.
3: A los productores, sí.
2: ¿Y a usted no le resultó del todo satisfactorio eso?
3: No era para mí, digo, no. Así es que estoy de acuerdo con gente que tiene un lienzo de lana, 2 o 3, pero un lote de 4.000 pesos meterlo ahí, no. Y después yo tengo lana bastante buena, así que mezclarla con cualquier cosa. No, me retiré, dije no. Así que tranquilo, vendo cuando quiero, esquilo cuando quiero, compro la mercadería donde yo quiero.
2: Está bien. ¿Le gusta ser más independiente?
3: Sí.
2: Claro, las características de los productores generalmente suelen ser distintas. En este caso, por ahí a pequeños productores les conviene mucho más estar en cooperativa que a un mediano productor por ahí que le conviene trabajar por su cuenta.
3: Digamos. Claro, sí. Porque yo jamás le vendía a un mercachifle ni nada.
2: Claro. ¿Usted licita lana?
3: Sí. Directamente a la empresa.
2: ¿Nunca trabajó? Hace un rato lo escuché decir, Benito, al principio de la nota, que usted capaz, si hubiera tenido posibilidad o si hubiera tenido otro estudio, no estaría acá. ¿A usted le hubiera gustado hacer alguna otra cosa que la que hizo en su vida?
3: Sí, hubiese cambiado mi vida, ¿no? Porque en esos años, para el secundario, tenía que ir a Viedma y a Bariloche, me parece. Y son escuelas privadas, tenía que pagar. Así que el que podía, mandaba a sus hijos. El que no, no lo mandaba. Claro, yo hubiera tenido el secundario, no sé, o cuando estaría acá, no sé.
2: Claro.
3: No sé. Así que como poco estudio, me quedé acá en el campo. Todo trabajo rural y nomás.
2: Claro.
3: Con muchos sacrificios.
2: ¿Qué irá a pasar, no, Benito? Porque por ahí a cómo van las cosas, gente que dejó tanto sacrificio, tanto trabajo en estos lugares, ¿no? Y por ahí si no existe el renuevo necesario, el joven que quiera quedarse a trabajar en el campo, inevitablemente a lo mejor esto va a ser vendido, va a ir para otro lado,
3: sí.
2: ¿No? Vaya a saber para dónde sale el asunto.
3: Sí, porque ahora actualmente no se consigue gente de campo.
2: Claro.
3: Nadie quiere trabajar en campo. Nadie. los pocos que andan por ahí trabajan en el pueblo y ahí nomás. Pero llevarlo al campo, dejarlo encargado del campo, es muy difícil de encontrar. No se encuentra gente.
2: ¿Y a usted le gusta la vida de pueblo o no?
3: Sí, sí, sí. Me gusta el pueblo. Y el campo también me encanta.
2: Claro.
3: Sí. No, nosotros vivimos en el pueblo, no, no.
2: Ya no se habla.
3: No, no. El campo. Toda la vida en el campo. Sí.
2: Claro.
3: Y andar todos los días a caballo. Trabajo de palas. Arreglar alambrado. Y ahora con el asunto de la sequía, que andar con las palas limpiando aguadas.
2: Claro. Sí, ¿qué claro. pasa con las aguadas, con la sequía, Benito? A ver, explíqueme.
3: Y ahora el agua se iba abajo.
2: Claro. Entonces hay que meter pala para levantar
3: sí,
2: el agua.
3: Sí, limpiarlo, pero ya se mantiene unos días y vuelve a bajar otra vez.
2: Claro.
3: Sí, hay vertientes que tienen un poco de agua, pero hay que hacerle un recipiente para que el agua se junte. Pues si va corriendo no se aprovecha para nada. Así que al lado de la vertiente hay que hacerle una represa para que se junte el agua, para que los animales tomen. Pues si el agua corre, se va, no se aprovecha nada.
2: Benito, ¿ha habido años así tan difíciles en cuanto a la sequía como este que estamos viviendo?
3: No.
2: No, este
3: es
2: bravísimo.
3: Bravísimo, sí. Ha habido un año de sequía, pero no de esta forma. Nunca. Han venido años secos, sí, pero como esto no. No, sí, llevamos como 10 meses tal vez, sin ver una gota de agua.
2: Ya el invierno fue difícil, porque claro. fue con mucha helada y sin.
3: Muy seco y frío.
2: Seco y frío,
3: sí,
2: claro.
3: Sí. Uh-huh. Sí, acá se murieron animales de frío, entumidos. Claro.
2: Y ahora continúa con mucho calor y seco también.
3: Y seco, sigue la sequía, sí. Claro. Así que este invierno no sé lo que iba a hacer. Porque yo el invierno pasado encontraba los animales metidos debajo de un monte de puntas y muertos, claro. de frío. Y mala flacura, el animal flaco no aguanta nada, se muere de frío. Los mata enseguida. Y ahora este año no sé si viene este invierno frío, si van a quedar animales.
2: Pues, ¿serían muertos ustedes? ¿Ovejas?
3: Sí, este invierno se me murieron 140. Uh-huh. 140 ovejas.
2: Y es una pérdida importante.
3: Sí, sí. Y más eso que casi seguro que la oveja que está flaca es la que se muere. Y esa oveja que se muere está preñada. Así que es una pérdida. Sí. Yo sé. Vamos a ver este invierno. Si viene otro igual, no sé si van a quedar muchas ovejas en la zona. Va, el que tiene poco, el que tiene mucho más, que menos. El que tiene 2.000, que se le mueran 500, no le hace nada. Pero uno que tiene poquito, ¿no? Se pone bravo. Pero
2: ojalá repunte el tiempo, ¿no?
3: Sí, ojalá que sí. Pero se ha criado a mis hijos, así que ya, más tranquilo.
2: Claro.
3: Ya con menos me arreglo.
2: No es como antes, que cuando había una gran pérdida, sufría toda la familia, ¿no?
3: Sí, todos chicos, de la escuela. Hoy ya no, ya ha cambiado mi vida.
2: ¿Se siente solo, Benito, o no?
3: No.
2: Se lleva bien con la soledad.
3: Sí, acá, tranquilo. No, y si cuando tengo el auto siempre me voy a comer. Cada 2 o 3 días, de verdad.
2: Claro.
3: Sí, siempre voy allá.
2: Y sí. Todos los hijos con ocupaciones, así sí, que todo, está entretenido cuando los visita.
3: Sí, todos trabajando. Sí, no, el campo se aburre uno solo también.
2: Claro.
3: No es muy lindo, ¿no? Se acostumbra, pero no. Mejor estar con la familia. Pero por ahí no se puede, ¿qué va a hacer?
2: Siempre suelo preguntar a gente que ya está hace mucho tiempo en el campo, ¿no? ¿Cómo han sido las grandes nevadas, esas que se recuerdan siempre, como por ejemplo la del 84? ¿Cómo la vivió usted, Benito?
3: Sí, el 84 estaba con mi familia y yo acá en el campo. Y sí, la nevada tapó el alambrado.
2: Tapó el alambrado,
3: sí. Y más arriba, unos chacay, de 3 metros por ahí, asomaba la punta de los chacay. Así que 2 metros y pico había.
2: ¿Y qué pasó con los animales?
3: Sí, se murieron mucho.
2: ¿Se murió mucho?
3: Muchos. En cantidad murieron esa vuelta. Yo tendría, a ver, no sé, 600 ovejas por ahí. Y habrían quedado 150. Pues. Muchísimas murieron.
2: Qué bárbaro.
3: Sí. Y cuando nevó tanto, se escarteó, así que los animales quedaban bajo la nieve. Cuando vino el deshielo, asomaban los animales, pero todos muertos.
2: Todos muertos.
3: Todos muertos. hasta liebre, avestruz, mucha nieve. Y había parte que no se podía entrar al caballo porque le llegaba al pecho y no avanzaba
2: no
3: más.
2: No puede avanzar, claro. No,
3: así que ni de ninguna manera podía salvar, porque a dónde la va a llevar y está todo igual. Hubo que esperar que se fuera la nieve, ¿no? Para a ver qué había pasado.
2: ¿Y en la casa misma cómo vivieron el
3: y acá,
2: la nevada?
3: Aquí abajo en mi casa había un metro de nieve. Y eso que es bastante bajo. Así que arriba no se podía ni subir. Miraba de abajo y los alambrados no se veía ninguno. Todo tapado. Sí, sí, fue bravísimo. Hubo pérdida de animales por todos lados.
2: Claro.
3: Mucha. Mucha pérdida de animales.
2: Y Benito, con estas contingencias, esta sequía de este año, que usted ha perdido animales, ¿anda dando vueltas por ahí un subsidio por parte de la provincia? ¿Hay un plan de que creo se denomina el ANR-14, que tiene un alcance de 6 años? ¿Usted trata de acceder a esos beneficios o,
3: sí,
2: o se arregla?
3: ¿Sí? Sí, ya hice todos los papeles, ya terminé ya.
2: Ah, muy bien.
3: Sí, lo hice todo.
2: Todo. ¿Usted trabaja con la Sociedad Rural de Comayo, no?
3: Sí, claro. Soy socio.
2: Ahí está.
3: Sí. Sí, ahí siempre tengo una ayuda.
2: Claro. ¿A través de la sociedad se...?
3: Sí, se consiguió todo eso.
2: Se consiguió todo.
3: Sí, para todos los socios.
2: Uh-huh. Bueno, eso es un paliativo importante, ¿no?
3: Sí, sí. Eso viene muy bien. Y después hay un crédito, también le dan al pequeño productor. También lo conseguimos por intermedio de la Sociedad Rural.
2: Claro.
3: Así que las dos cosas, lo hice yo. Un crédito y después subsidio que nos dan.
2: Bueno, Benito, decidido a seguir con el campo adelante hasta donde dé, digamos, ¿no?
3: Ah, sí. Sí. Hasta que Dios diga.
2: Claro.
3: No sé, hasta dónde iremos a tirar.
2: Vamos. Ya a esta altura de la vida ya no se iría a vivir a la ciudad.
3: Sí. Yo me adapto en cualquier lado. Puedo estar en el campo solo, vivir solo, como estar en el pueblo. Pero me gustaría más estar siempre junto con mis hijos.
2: Claro.
3: Sí, ahora ya tengo mis años.
2: Bueno, nosotros le agradecemos muchísimo, Benito, un gesto que usted tuvo para con Patagonia, el Camino y Tiempo, nuestro trabajo. Usted se iba a ir a Bariloche, tenía programado un viaje porque tenía que hacer trámites allá, sin embargo, cuando usted escuchó que nosotros veníamos, usted decidió quedarse en su casa. Y no solamente eso, sino homenajearnos y recibirnos a nosotros con un corderito. La verdad es que tenemos palabras de agradecimiento muy grandes para usted, ¿no? Porque realmente ha sido un gesto muy, muy lindo, muy solidario. Y esperemos que esta no sea la última vez que nos veamos, ¿no? Sería fantástico por ahí que lo podamos volver a visitar en otro momento y seguir charlando.
3: Y claro, para mí también ha sido un gusto habernos conocido, pues los conocíamos por radio.
2: Claro.
3: Pero ahora personalmente sí estoy encantado y Dios quiera que vuelvan a venir otra vez.
2: Ya en el final de la charla con Benito Pichihueche, la posibilidad, Benito, de enviar saludos a un montón de gente que lo debe estar escuchando, que lo conoce de tantos años de trabajo en la zona rural y que también escuchan Patagonia, Camino y Tiempo y Radio Nacional, ¿no?
3: Sí, un gran saludo para mis hijos que tengo en Bariloche, que es Tono, René, Vanessa y Oscar, cuatro. Un gran saludo para ellos y para todos los vecinos acá de la zona, amigos que tengo de esos de antes cuando andábamos esquilando. Evaristo Neculmán, don Juan Cumilá, y después tengo un montón que ya se han ido para
2: gracias.
3: Siempre.
2: Bueno.
3: Así que eso nomás, saludo para ellos.
2: Bueno, gracias Benito.
3: No, para nada.
1: Muy bien, hasta aquí presentamos entonces esta nota histórica de Patagonia Camino y Tiempo que realizamos entre el año 2008-2010, más o menos. Ustedes saben que he estado consultando, la consulté a Marisa, consulté a Magdalena, y ninguno nos podemos acordar exactamente el año de la visita, pero es lo de menos. Tiene que haber sido, como les decía, ya entre el año 2008-2010, tiene que haber sido antes de la erupción del volcán Pucehue. que fue en el año 2011. Así que bueno, ahí teníamos el testimonio de un hombre muy querido en la zona, con mucha historia, y conocido además por su trabajo de esquilador y de haber llevado adelante una pequeña y modesta comparsa de esquila, pero comparsa de esquila al fin, como nos contaba en esta nota, ¿no? Hombre que encontramos viviendo en soledad allí en la zona de Cañadón Bonito en ese momento. Y bueno, hizo referencia a varias instancias de su trayectoria y de su vida. Mandamos un abrazo muy grande y bueno, quisimos hacer este humilde homenaje a Benito. Un abrazo muy grande a toda su familia, que seguramente lo recordará con mucho cariño. Sabemos que tiene hijos aquí en Bariloche, muchos parientes allá en la zona de Comayo, hijos también, por supuesto, y por sobre todo amigos, ¿no? Un hombre que fue uno de los fundadores de la cooperativa Amuleincom, cooperativa señera en toda la zona. Muy bien, hasta aquí entonces presentamos este segmento dentro de la tarde nacional en el que recordamos pequeños momentos, pequeños retazos, entrevistas que hicimos en la trayectoria de Patagonia Camino y Tiempo, que fue entre el año 2003 y el año 2023. Nos reencontramos. Antes quiero saludar, perdón, al amigo Jesús Hernández, que siempre está haciendo escucha de la radio y además es partícipe porque estuvo hace pocos días allí en la tarde de Nacional y con una entrevista fantástica que le hizo Vanessa Nicolini. Así que nada, un saludo para todos, un abrazo grande, cálido, fraterno. Nos reencontramos el martes que viene.

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0: 5 minutos pasaron de las 5 de la tarde y estamos compartiendo el aire de la radio pública con un matecito rico de por medio. Hoy le salió más rico que nunca, no sé qué le puso.
1: ¿Verdad?
0: No sé qué le puso. Creo que es nueva la yerba.
1: Tiene un solo uso. Entonces, ¿viste? Es otra cosa. ¿Cómo anda Vanessa, Juan? La gente del otro lado, un gran beso, un abrazo y...
0: ¿Cómo
1: todo, o sea que yo veía que todos me felicitaban, no entendía. Yo soy lento, a veces pasan años cuando entiendo las cosas, ¿no? Loco,
0: cae después usted.
1: Feliz día, yo no entendía. Hasta que caigo ahora que veo en la compu, estamos a 29.
0: Sí, ¿qué ¿no? soy?
1: Los ñoquis.
0: Ah, bueno, la gente, por eso la saludaba.
1: La gente es,
0: ay, che, qué rico,
1: la gente es mala y habla.
0: Me dio ganas.
1: Un ñoquisito con un pedacito de carne.
0: Claro, con estofado hacia mi abuela.
1: Estofadito. Qué preciosidad. ¿No?
0: ¿Qué es diferente?
1: Quesito rallado arriba.
0: Claro, quesito sí. ¿Qué es diferente a una salsa boloñesa? Una cosa es el estofado y
1: dame
0: otra...
1: el estofado.
0: Y sí.
1: Dame lo que caiga en la mesa, pero,
0: sí,
1: pero
0: bueno,
1: en plan de elección,
0: si elegir, claro.
1: En plan de elección, los ñoquisitos con el estofado, que es una tradición que se va perdiendo, primero porque no hay plata, y segundo porque era de nuestros padres, Vanessa, que ponían la hojita de laurel, al que le tocaba la hoja de laurel,
0: lavaba
1: la loza, la loza, decía mi abuela.
0: La loza.
1: Y...
0: bueno, los chilenos dicen mucho la losa.
1: Ah, muy bien.
0: ¿No?
1: Y bueno, es que pasa que técnicamente yo decía, bueno, me tocó los platos, lavo los platos, viejo. No me traigan cuchillo, tenedor, los vasos, no.
0: Claro, las ollas.
1: Y las ollas.
0: Que es lo más difícil.
1: ¿Y qué hacía yo? Siempre la picardía. Las ollas las dejaba en remojo. Digo, no, pero ¿y las ollas, maestro? No, están muy pegadas. Y ya después se olvidaban a quién le había tocado lavarla. Y le caía al otro la olla.
0: Al próximo.
1: Pero no entiendo por qué me decían a mí del tema de los ñoquis, Vanessa. Usted que
0: no
1: más
0: sé
1: viva
0: yo.
1: Tampoco, ¿no?
0: No.
1: Pues bien.
0: Trabaja.
1: Claro.
0: Trabaja.
1: Caetán, claro, por supuesto. Viva. Vamos, el empleado público. Que sí, en verdad, se desloma. Puede haber un caso, como los hay en las empresas privadas. Pero por lo general es vilipendiado, verdugueado el empleado público. En realidad lo que hace es laburar, como labura muchos, o labura la gente por lo general, ¿no? Así que son esas tonterías que van.
0: Yo tengo el recuerdo
1: de boca en boca.
0: De los días 29.

0: Muy lindo ese recuerdo que tengo, porque siempre nos juntábamos en la casa de la abuela, porque era la que amasaba los ñoquis ricos y hacía el estofado. Yo creo que nunca más voy a comer un estofado así.
1: Y no, no, no,
0: Pero no,
1: tristemente no.
0: viste que son, hay gente que cocina rico,
1: Sí.
0: todo, ¿no? Pero viste que no sé qué le ponía. Para mí que le ponía, viste, ¿vos te acordás antes que había un, por ahí alguien que está escuchando en, me puede aggiornar con esto, porque no me acuerdo. Ah, así, era como una conserva de tomate. ¿Viste que venía en
1: Sí.
0: una, en un frasquito
1: Como
0: chiquito?
1: un condensado, era
0: Como
1: como
0: un
1: más espeso.
0: condensado, claro, era
1: Ah.
0: como una conserva de tomate.
1: Sí.
0: Y eso le ponía. Para mí eso le cambiaba el gusto, porque después nunca más comía así. ¿Viste que se estilaba? Ahora yo no
1: Sí.
0: encuentro en el supermercado
1: No,
0: eso.
1: no,
0: No
1: no.
0: sé si hay ese. Era como, no era lata, no, era un
1: Un
0: frasquito.
1: frasquito.
0: Frasquito chiquito.
1: Sí. Eso lo hacía la abuelita.
0: Sí, mi abuela que. De abuelita, de esa abuelita que vos te estás imaginando no
1: No.
0: tenía nada, pero
1: Bueno.
0: era una abuela, era.
1: No, pero antes, claro, la abuelita no. Antes se dedicaba más tiempo a la comida y como decían antes, mucho mucho cariño, mucho amor. Antes no te daban el secreto, ¿eh? No, así nomás, me decía mi abuela. ¿Y cómo era? No, así nomás, a ojo, me decía.
0: Y
1: Y claro,
0: claro.
1: porque ella tenía el expertise, la experiencia de la
0: ¿Hay algún
1: cocina.
0: secreto? Porque
1: Sí,
0: por
1: claro.
0: ejemplo, el tema de los ñoquis. Tenés que hacer un buen puré para que salga un buen ñoqui.
1: Sí.
0: Es así. No, de hecho, vas a la verdulería y no tenés que elegir la papa verde.
1: Claro.
0: Porque si te elegís la papa verde, ya viste todo
1: Andás, arrancaste con el pie izquierdo,
0: a
1: ¿eh?
0: su origen la
1: Sí.
0: cosa. Si vos querés comer un buen plato de ñoquis, tenés que elegir buena papa.
1: El ñoqui es algo que es muy complicado comprarlo. Viste que
0: Te
1: te ven.
0: sale todo pegado,
1: Y
0: Pablo. Si lo
1: claro,
0: compras,
1: tal cual.
0: amasate unos
1: Y
0: ñoquis.
1: pero alguno me dirá, bueno, qué vivo que sos, maestro, ¿no? Porque no, no es la comida comprada tiene esa cuestión. No, yo te digo, sí, tenés razón. Pero vos te compras un paquete de tallarines y te sale bien. Pero el ñoqui, específicamente el ñoqui, en la dependencia que le toque,
0: Sí.
1: el ñoqui tiene que ser casero.
0: Y
1: No hay
0: sí,
1: mucha, no hay.
0: no.
1: Bueno, pero acá hay una fábrica de pasta buenísima, bárbaro. Hacen cosas muy ricas. Hay dos o tres en Bariloche que la verdad, fábricas de pasta que laburan muy bien. Pero no, el ñoqui tiene que ser amasado. La papa no verde, como dice usted, por supuesto. Con el tenedorcito,
0: Le
1: eso hacía
0: marcas.
1: yo, ¿no? Iba haciendo la marquita y otro le va espolvoreando
0: El
1: harina y
0: choricito. Primero el
1: choricito.
0: choricito lo cortas tú, tú, tú.
1: Y boloñesa en
0: Y.
1: el mejor de los casos, estofadito, por Dios.
0: Y
1: Con
0: sí.
1: un estofadito ahí, con una maruchita, con
0: Claro.
1: un. o con lo que. con una aguja.
0: Con lo que.
1: Pincha, pero con una agujita.
0: Claro. Estaba de
1: Sí.
0: oferta el otro día
1: La aguja.
0: en. Sí.
1: Bueno.
0: En el supermercado acá.
1: Bienaventurados aquellos que se hagan hoy unos ñoquisitos a la noche.
0: Y yo te
1: Entonces.
0: decía, yo tenía tengo el recuerdo de
1: Sí.
0: ir a la casa de la abuela, porque claro, era así, y éramos un montón, viste, la familia Tana, imagínate. Pero nosotras dos, con mi
1: Más de
0: hermana,
1: 10. Sí, ¿no? Un montonazo.
0: sí. Y cuando nos juntábamos los íntimos, no sé, éramos 18.
1: Uy.
0: Sí. Y sí, viste, los Tanos. Y un cumpleaños eran 50 personas.
1: Claro.
0: De verdad, ¿eh? De verdad.
1: Y
0: Eran las
1: ahí
0: mesas largas, ¿viste? La de
1: se
0: los caballetes. En el galponcito del fondo. Las tablas de los caballetes. Y eran como tres tablas. Más la mesa de la cocina que la sacabas al patio. No, no, no. Un montón de personas. Pero con mi hermana, que éramos las dos más chiquitas de la familia. Después se agrandó la familia, pero en principio éramos
1: las
0: dos.
1: regalonas.
0: Claro, éramos dos chiquititas y casi de la misma edad y nos llevábamos toda la plata.
1: ¿Cómo la plata?
0: Y claro, porque todos ponían un
1: Ah,
0: billete abajo del
1: abajo del
0: plato.
1: plato.
0: Entonces estábamos comiendo de desesperada para terminar el plato para hacer el rejunte del billete.
1: Eso explica todo.
0: Era como
1: Ahora se entiende todo. Ahora entiendo todo,
0: era
1: algunas
0: nuestra mensa.
1: actitudes.
0: Y sí, es una tradición.
1: Era una tradición.
0: Claro, te
1: Toda
0: ponían
1: la,
0: el billete y
1: claro.
0: después lo repartíamos con mi hermana, mitad y mitad.
1: Muy bien.
0: Entonces teníamos ahí como la mecena, ¿no?
1: Sí, tal cual. Pero el baile se lo llevaba la abuelita, el baile de la de cocinar,
0: de la cocina, para sí. tantas, y mi mamá personas, lavaba ¿no? los platos.
1: Claro, esa también es una tradición muy linda, que el que cocina no lava los platos.
0: Claro,
1: no, ya está, ya cocinó. Y sí. otro levanta la mesa.
0: Y después de eso, a la tarde, viste, mi familia eran siempre, comían, ¿cómo comen, Dios? Las facturas, pero vos vas a comprar, por ejemplo, compramos unas facturitas.
1: Sí.
0: ¿No? ¿Qué compras? Una docena, porque cae uno, ¿no? Cae otro. No, no, en mi casa se compraba 3 docenas de facturas cada vez que se, viste, en un paquetón.
1: Claro, exacto.
0: Una cosa impresionante. Otras épocas, que decir. No,
1: si ahora está prohibido vender por docena. Ya directamente hay una ley, sacaron un decreto. Y lo que escuché el otro día, que ustedes van a saber entender, lo que hace la gente ahora es compra media docena, 3, 4, 5, y con un cuchillito van cortando cada media luna, cada factura, si querés, en 4 o 5, ¿no? Entonces ahí como que rinde más, y hay otro siempre que chupa el cuchillo porque queda ahí. Y estamos mal, estamos en tiempo de guerra,
0: no se va a lastimar,
1: no se lastimen, no sean tontos,
0: no se hace eso.
1: Pero sí, no, el tema de las facturas por el precio, sacándola de los servicios, ya no se compra más la docena, porque es muy cara. En realidad no es cara para el que lo hace, sino que es cara para el que lo compra. Porque hay poca plata.
0: El otro día pasé, no, el otro día no, historia. Ayer pasé, hablando de facturas, sí. pasé por la panadería, por el Trevisan, y vi que había bolsitas, viste, de facturas,
1: sí, del día anterior. Sí.
0: Uh-huh. Y pregunté cuándo salía, por curiosidad. 6.000 pesos salía la bolsita.
1: ¿Y qué traía, una docena?
0: Y más o menos. Mm. A mitad de precio.
1: Y le pareció caro, pero hay que ver cuánto sale la docena. Por eso, no tengo fresca,
0: idea, porque no compro
1: más eso. De una panadería te vende del día las viejas, ¿no? Y vos te das cuenta, porque...
0: Bueno, pero un poquito de horno, ¿viste?
1: Sí, un poco de horno va.
0: Va bien.
1: Va bien.
0: Anterior. Claro. Ay, cómo estamos. Mira, llegan algunos mensajes, porque estuvimos escuchando a Rubén con uh-huh. su entrevista.
1: Y Rubén, abrazo. Abrazo, Rubén.
0: Sí, le mandamos Maestro. Un besote. Ay, mira, Quito, que el otro día nuestro oyente que estaba acompañando a su hijo, que también participó del Precosquín, la verdad, hermoso la propuesta. Además, Quito, te digo que se le caía la baba, imagínate, además lo acompaña ahí en el escenario. Un día van a venir a la radio, me lo prometieron, así que yo los voy a esperar por acá. Dice, hola, ¿cómo andás? Acá escuchándote, tomando unos matecitos, te mando un fuerte abrazo y besos. Bueno, gracias a vos también. Los espero, en cualquier momento chiflá y acá estamos para compartir ahí la música. Gran talento el hijo. A ver, otro mensaje, son varios, A ver qué nos dice Pichón, mira, Pichón Calfín.
2: Hola, buenas tardes, Vanessa, ¿qué tal? ¿Cómo andás?
0: Muy bien.
2: Bueno, aquí Pilke te saludo y tengas un buen programa, como todos los días. Y aprovecho la oportunidad para mandarle un saludo ahí a Saúl Hernández, a su esposa Juani y a Jocelyn. Con alguna milonguita por ahí, de don Marcelo Marino o de Saúl o en Chul, cualquiera de esas, alguna de esas milongas lindas que a ellos les gustan. Y bueno, que tengan buen programa. Y saludo también a don Rubén Darío Lagrá, hombre que tuve el gusto de conocerlo y que haya estado en algún momento acá por mi casa también. Así que dele un saludo grandote de parte de Pichón Calfín.
0: Qué bueno, esos saludos, el saber que están ahí también escuchando la radio. A ver, por acá, ¿qué nos dicen? Hola, Vanessa, qué lindo recuerdo escuchar a don Benito. Saludos, dice, soy Luis. La verdad que sí, bueno, Benito ya no está, está, pasó y dejó ese registro hermoso también. Hoy lo podíamos compartir. A ver, otro mensaje. Ay, María, a ver qué nos dice María, ¿cómo anda?
3: Hola, Vanessa, buenas tardes, ¿cómo le va? Un saludo a Rubén, qué lindo escucharlo, qué lindas tardes para escucharlo, ¿no? Cuántos recuerdos lindo trae. Así que bueno, lindas las grabaciones, lindos recuerdos. cuando Rubén andaba por la zona del campo. Un saludo grande para él y Marisa. Y bueno.
0: Qué emoción. Bueno, María, qué bueno que te guste. Nos damos ese gusto.
1: Claro.
0: Los días martes, Pablo, la verdad que sí. A ver, Miguel, ¿qué dice? Uy, es re largo el, a ver, que lo voy a tratar de leer sin lentes. Hola, buenas tardes. Una crítica constructiva. A ver, ¿qué nos dice Miguel? Bien. A los jurados de Precosquín, creo que desde la organización se debería fomentar el folclore local de cada región. Considero obras musicales regionales, no copias. La Patagonia, como otras regiones, tuvo y tiene artistas, música y danzas regionales propias. Ojalá desde la organización se cambien algunos criterios para así tengan lugar los músicos que transmiten nuestras costumbres a través de su arte, muy distintas a otras regiones del país, ¿no? Quisiera homenajear a la música patagónica con el tema Mi Arroyito de don Abelardo Epuyén, que bueno, o con un valsecito cordillerano de don Pancho Villamán. Claro, vos decís que los participantes del Precosquín tendrían que presentar música regional en sus propuestas. Porque claro, el Precosquín, en realidad, los rubros tienen que ver con el tipo de presentación, ¿no? Si es dúo vocal, si son si son solistas, si son grupos instrumentales. O sea, no tiene que ver con el tipo de música o de la región donde provienen, ¿no? El artista elige, de hecho, la canción que quiere interpretar. Y la verdad es que hay una gran variedad, ¿no? Y te digo que yo estuve presentando, Miguel, esta última edición, y la verdad que se escuchó mucha música patagónica interpretada por los artistas en el escenario. La verdad que sí. Y también la posibilidad de la canción inédita, ¿no? Que, de hecho, en este selectivo, la verdad, fueron muchos. Mira, ahora no tengo a mano la data, pero he presentado, no sé, más de 8 canciones, entre 8 y 10 canciones inéditas. Y eso da cuenta de que hay tanta creación, ¿no? Y que además estos artistas se animan a presentarse en un certamen con una canción inédita, con una canción propia. Así que sí, está bueno siempre este comentario. Y es verdad, está bueno poder dar espacio a la música de cada una de las regiones. Gracias, Miguel, te mandamos un beso. Otro mensaje por acá. Hola, Radio Nacional, queremos saludar a mi papá Mario de Estancias y desearle un feliz cumpleaños.
1: Felicidades.
0: De parte de sus hijas Marina y Julieta, y si puede pasar un tema de Víctor Sonda. Bueno, ¿por qué no? Ahí va. Viste qué cantidad de temas hoy para sugeridos, para el día de hoy. Franco, que manda también besos. A ver qué dice Franco. Me dice, valen oro las facturas, dice Franco.
1: Tienes razón.
0: Están caras. Y ya, bueno, también te puedes incursionar en amasar también, sí, alguna cosa rica, ¿no?
1: Sí.
0: A ver, otro mensajito de Miriam, de acá, de Bariloche, creo que es Miriam, del kilómetro 12. Totalmente de acuerdo con lo que están diciendo. Las facturas, todo se fracciona, dice. Sí. Los escuchamos siempre. Mandan besos Nelly y Miriam, que también, bueno, también se dan cuenta, ¿no? Está complejo el tema de la factura. Franco dice, viva la cultura. Está como loco Franco con los mensajes. Me gusta. Hola, Vanessa, qué lindo. Este ya lo leí. Mira, Pichón, que nos está escuchando y manda otro audio. A ver qué nos cuenta acá.
4: Hola, buenas tardes.
0: Hermosa.
4: Vanessa, Pablito Esquivel, que lo estoy escuchando ahí. Acá estoy, soy Nora.
0: Norita.
4: El quinillo de Limay. En este momento me encuentro haciendo unos metros de hilo en la rueca. Y bueno, quería dedicarle un saludo a mi hijo Saúl Hernández, a mi nuera Juanita y a mi nietita Jocelyn Hernández, que están en Paso Limay. Y bueno, también a mi hijo Freddy, que es de acá de Pilqui, pero no sé si estará ahora en mi lugar o andará haciendo algunas changas por ahí. Le quería dedicar el tema de don Atilio Alarcón, No le afloje la cola a la vaca.
0: No le afloje la cola a la vaca, me encanta.
4: De Nora.
0: Norita, qué lindo escucharte siempre. Me encanta, Nora. Gracias por estar ahí. Qué lindo, saludo a toda la familia, ¿eh?
1: Sí, hermoso.
0: A los hijos, a la nieta, claro, a la nuera, eso es importante, ¿eh? A la nuera, no sé, no hay que olvidarse de la nuera también, el saludo, ¿eh? Ahí Nora, te mando un beso, sos hermosa. Ah, hablando de todo un poco, la próxima semana,
1: sí.
0: Tenemos, la próxima no, la otra, yo ya estoy como ansiosa con esto.
1: Está pero como loca.
0: Estoy como, ay, no sé, me da una ansiedad, porque el calendario se me complica últimamente, pero... estaría bueno que pongamos así como una fecha, ¿no? Como que tenemos que festejar, tenemos que celebrar el aniversario de la radio. Y yo creo que tenemos una fecha. El día del cumpleaños de la radio es el 11.
1: El 11.
0: Es el 11, pero no vamos a estar porque es feriado, es domingo, no. El lunes es feriado. Podemos ponerle una fecha igual a la celebración nosotros desde acá. Como para ir agendando, ¿vio? El 11, que es el día del cumpleaños de la radio, es domingo. El lunes 12 es feriado. El martes 13, a mí no me gusta ese número. Martes 13, me medio como... Yo no estoy un poco alejada, pero no sé, como que me da cosa martes 13.
1: Y las hay, las hay.
0: ¿Y si lo hacemos el miércoles?
1: Muy bien. Miércoles 14.
0: Miércoles 14 hacemos una mateada acá en la radio.
1: Muy bien.
0: ¿Qué dicen ustedes que están escuchando la radio? ¿Se vienen? Miércoles 14
1: hacemos... Con una o dos media luna.
0: No, hacemos una torta frita.
1: Muy bien.
0: ¿No? Una torta frita rica. Nos gustaría que le pongan voz también. Acá hay una, de hecho nos manda Gaby Salamida, una convocatoria para todos los oyentes que tengan ganas de celebrar con nosotros, de que manden su audio, claro. Que digan lo que quieran. Cosa linda, tampoco bien, bueno, cosa de celebración. Claro. No nos van a andar diciendo cosas medias. No. La cuestión es hacer algo lindo. Así que si tienen ganas también de mandar algún audio, nos estamos preparando para el 14 de octubre a la tarde. A la mañana vamos a celebrar al aire. Y a la tarde vamos a ver si convocamos a algún artista.
1: Muy bien.
0: Yo creo que los amigos de la casa van a venir. El otro día me crucé a Matías Pereira en el Precosquín.
1: Sí.
0: Y le dije, Matías, venís a celebrar. Y hay mucha gente que siempre le está mandando mensajes diciendo, la familia de Matías que nos escucha, díganle, avísenle que el 14 tiene que venir a la radio. No sé qué está haciendo, que después dice que tiene que hacer, que tiene que trabajar. No, tiene que venir a la radio. Le podemos decir a Edgardo Lanfré también, que hace mucho que no viene.
1: Claro que sí, sí,
0: ¿no? Que nos obvio. Cante unas cancioncitas.
1: ¿Martes 13 no?
0: No.
1: Bueno, muy bien.
0: No te miércoles.
1: Cases, miércoles.
0: Miércoles 14 hacemos mateada.
1: Muy bien.
0: Así que agéndenlo si van a venir por acá. Si tienes que sacar algún turno en el hospital, sacalo para ese día, vas al hospital y después te venís acá.
1: Perfecto.
0: Si tenés que venir a la ciudad, bueno, decís, mirá,
1: al miércoles. Pueblo.
0: Claro, a venite el miércoles pueblo. Y después pasás por la radio y hacemos la celebración. Ustedes organícense, que nosotros vamos a estar acá para celebrar y tomar unos matecitos, ¿no? Hacer algo lindo. Podemos transmitir desde el auditorio, ¿no, Juan? ¿Vos qué decís? Juan dice que sí. Si Juan dice que sí, lo vamos a poder hacer. Así que podemos abrir las puertas de la casa, el auditorio de la radio, para los artistas que quieran sumarse. Si hay alguno dando vueltas por ahí, escuchando, y quiere sumarse, bueno, me avisa. Nos mandan un mensajito, voy para allá. Entonces, armamos la grilla de los artistas para esa jornada. María, vos tenés que venir también, ¿eh? A ver qué nos dice María.
5: Hola, Vani, buenas tardes. Sí, está bien, el miércoles 14. Está bueno, yo me acerco con algo para compartir con ustedes.
0: Bien.
1: ¿Qué ¿viste? Tal? Muy bien.
0: Ahí está, María. Ahí está, la primera que dijo, yo estoy ahí. Así que, bueno, en esa estamos, ¿eh? Sumar voluntades. ¿Y quién dice la tarde? Bueno, después vemos, ¿no? Si pinta hacer alguna otra reunioncita, alguna cosa, ¿no? Hacemos nosotros, si estamos para eso. Nos gusta.
1: Totalmente.
0: ¿No se queda usted, Pablo?
1: Muy bien. Yo me quedo.
0: Hacemos
1: yo me
0: unos
1: quedo.
0: Choricitos.
1: Sí, totalmente. Me quedo hasta las 6:30.
0: Y después se va.
1: Claro. Sí, totalmente. Unos choricitos ahí. Si va a estar el clima así, hermoso.
0: Una juntada. 27 minutos pasaron de las 5 de la tarde. Pasamos lindo, ¿eh? Quédense porque queda un rato más.
1: Hasta queda un trecho.
0: Y sí, acá con Pablo, que tiene alguna información para contar, actualizar siempre. La data
1: sí.
0: Necesaria, lo que hay que saber a esta hora de la tarde. Quédense hasta las 18:30. Está Juan Fresco en los controles, en la puesta al aire, que tiene varias cositas ahí pendientes para compartir con la música. Así que quédense en la tarde de la radio pública.

0: Bueno, muchas gracias, Juan. Bienvenida, por supuesto. La gente que se va sumando, que van agregándose, los que continúan en el aire de la radio pública. El cielo será de ustedes, seguramente, por el aguante, por la predisposición. 5 de la tarde, 32 minutos. Loco, totalmente loco, el clima, 12 grados. ¿Por qué digo loco? No, bueno, está bien. Es lo que es. Las calificaciones, las adjetivaciones son nuestras, no del clima en este caso. Pero hizo frío a la mañana, ahora 12 grados, superando lo que estaba previsto de máxima temperatura, que eran tan solo 10. 40% de la humedad, el viento que se mantiene en calma, mayormente nublado o anulado, parece que no vamos a tener precipitaciones, lluvia y nieve. En la madrugada de mañana miércoles, bajando un poquito pareciera la temperatura, lluvias aisladas, mañana miércoles. El jueves mayormente nublado, volviendo quizás las lluvias el viernes, el sábado, el domingo y así, indefinidamente o hasta el lunes, dice el Servicio Meteorológico Nacional. Así estará el tiempo, así estará el clima más que el tiempo. Hablando de agua, rotura de un caño que afecta el servicio de agua. ¿Otra vez? No sé si vuelve la misma noticia o habría que publicar cuando hay agua en los barrios, cuando no hay una rotura, así se dice, de caño. Bueno, en este caso, a las carencias de infraestructura típicas que tienen que ver con el agua, se le suman roturas. ¿Qué afecta el agua, el servicio de agua en gran parte de Bariloche? A ver qué dice la información, en este caso que es oficial. Ustedes podrán ir agregando cómo viene la mano en cada barrio. Aguas Rionegrinas informó que se encuentra trabajando en la reparación de una cañería de 250 milímetros de diámetro que sufrió una rotura provocada por la intervención de un tercero. El personal de la empresa ya se encuentra desplegado en el lugar para realizar los trabajos y avanzar con la reparación. Debido a que se trata de una cañería clave para el sistema, el servicio de agua potable se verá afectado en gran parte de Bariloche durante todo el día, directamente. Y se prevén interrupciones y baja presión en distintos puntos de la ciudad, mientras que se van a desarrollar las tareas de reparación. Y después lo de siempre, que es un copiar y pegar, que dice que desde la empresa solicitan a los vecinos realizar un uso racional del agua, un uso solidario del agua, cuidando las reservas disponibles en los domicilios hasta que pueda normalizarse la prestación. Priorizar el agua para consumo humano y evitar todo derroche mientras continúe la afectación del servicio. Aguas Rionegrinas informó que dará a conocer los avances de la reparación. Ante dudas o consultas, los usuarios tienen la chance de el Centro de Atención a Usuarios de Aguas Rionegrinas a través de una línea gratuita que es el 0800-999-24827. Bueno, no tengo mucho detalle acerca de los barrios, los lugares, pero sí se cree que hoy estará complicado en diversos sectores de la ciudad con un faltante de agua. Ahí estoy viendo el video en el que Arza trabaja en la reparación de un caño que rompió un privado de Bariloche. A ver qué otro dato más. En la intersección de las calles Prayel y Miramar fue donde se produjo este inconveniente y donde se inició un operativo para resolver la situación y restablecer el servicio lo antes posible. Debido a la importancia de la cañería dañada, durante la jornada de hoy se podrán registrar interrupciones en el suministro y baja presión, bueno, sin mucho detalle, en algunos sectores de la ciudad. La ciudad es extensa, así que no sabemos qué puede pasar, sí que puede haber faltante o escasez en ese sentido. Bueno, nosotros en el 15-4-62-50-40, para lo que quieran comentar y decir, en un ratito vamos a hablar de este caso que ha conmocionado una parte importante de la región. Padre e hijo, esto es lo último, que fueron imputados por el crimen de Ceferino Paine. Bueno, padre e hijo imputados quedaron en libertad. El trabajador rural fue golpeado con una llave cruz al menos 16 veces y hoy martes Rafael e Iván Noves fueron imputados por el hecho y dieron su versión de lo sucedido. Si te quedás y si te interesa, podemos charlar de este hecho de terrible, atroz de violencia. Bueno, la CGT y las dos CTA planean una nueva etapa de lucha para octubre, ya en el ámbito o en un tono más nacional. Las centrales obreras preparan una nueva etapa de confrontación con las políticas del gobierno de Javier Milei. Bueno, se dispuso una serie de tácticas y medidas que se perfilan en el horizonte, buscando defender los derechos de salario digno, estabilidad laboral y el resguardo de la industria nacional ante una ola de precarización y despidos que amenaza con incrementarse. Bien, bueno, también estaremos con esto, un poquito más de informaciones y por supuesto que en el mejor de los casos la presencia de ustedes. Ante este panorama, una buena noticia, Juan, que tiene que ver con aquellas personas, aquellos chicos, adolescentes, adultos que tengan ganas de estudiar medicina en Bariloche. La Universidad Nacional de Río Negro dará una charla clave para los futuros ingresantes. Hoy, bien tempranito, los chicos de la mañana, con Martina, con Mario y con Urbano, tuvieron una charla con Germán Guaresti, que es el director de la carrera, contando a quién está dirigida, cuáles son las características de la carrera, los plazos y los requisitos. Cuando usted quiera, Juan.
1: En 2022 arranca el primer grupo y bueno, en 2020 se crea esta carrera. Durante 2021 trabajamos la presentación para la acreditación ante CONEAU para obtener el título oficial de validez nacional. Y bueno, así como decías, el año que viene terminará el primer grupo. Hoy la carrera tiene aproximadamente 190 estudiantes, un promedio de 50 por año, y bueno, de ese primer grupo que ingresó, bueno, el 86% hoy continúa en la carrera, bueno, lo cual es una retención muy buena para lo que es el sistema universitario argentino. Exacto, y bueno, y eso viene de la mano de carreras que tienen esta característica, que es, bueno, de integración curricular, de lo que se conoce como innovación curricular, donde, bueno, son grupos pequeños de estudiantes con prácticas desde el primer día y que, bueno, todo este acompañamiento, tanto curricular como del equipo docente y no docente de la universidad, bueno, garantiza que los estudiantes puedan continuar, ¿no? Con mucho apoyo, mucho acompañamiento. Sistema público y bueno, y también la oferta en privada en nuestra provincia y particularmente en esta región tiene mucha oferta para hacer especializaciones para hacer posgrado a través de las residencias médicas, bueno, que es el sistema por excelencia para formación de posgrado en medicina. Esta carrera tiene una inscripción, periodo de inscripción comenzó el 1 de septiembre y se extiende hasta el 16 de octubre, es decir, el 16 de octubre es el último día para poder hacer la inscripción, que es totalmente virtual, y esto es importante porque es diferente al resto de las carreras que empiezan en noviembre las inscripciones. Esta carrera termina sus inscripciones ahora en 15, 18 días. Y además, tal como mencionabas también, este sábado, el sábado a las 10 de la mañana, bueno, realizaremos un conversatorio, una charla sobre la carrera y también, bueno, habrá personal del área de ingreso para ayudar aquellos aspirantes que tienen algún inconveniente para poder inscribirse. Los requisitos son secundario completo o estar cursando el último año de secundario y terminar el secundario, digamos, a fin de este año. La primera parte del ingreso, que se hace totalmente virtual, entre mediados de octubre y fin de noviembre, tiene el sentido de confrontación vocacional, de contar un poco cómo es la carrera, de qué va, y después, sí, en febrero es el curso de ingreso presencial. Y también ver, bueno, cómo es el perfil de la carrera, lo que tiene que ver con la salud comunitaria, y en tal caso, si ven, bueno, esta no es mi carrera, tienen tiempo todavía hasta fines de enero para inscribirse en cualquier otra carrera del sistema universitario. Eso, muchas horas de estudio y un estudio que continúa, bueno, a lo largo de toda la carrera profesional, ¿no? Que nunca termina. Entonces, bueno, uno de los objetivos principales de la carrera también es, bueno, aprender a aprender, ¿no? Y que es algo que vamos a tener durante toda la vida de ejercicio. La verdad que estamos todo el equipo muy, muy contento, muy conforme. Es un gran desafío, es mucho trabajo también, y a su vez también gran satisfacción al ver, bueno, el crecimiento y el desempeño de los estudiantes, ¿no? Tenemos estudiantes de primero a quinto año hoy. Y el año que viene, bueno, ya quienes están en quinto hoy pasarán al sexto año, que es el último año de la carrera. Bueno, la Universidad Nacional de Río Negro tiene varias carreras en el ámbito de ciencias de la salud que están, digamos, en las otras localizaciones que tiene la universidad, como kinesiología y nutrición en la sede atlántica, medicina veterinaria, odontología en la sede del Valle. Y bueno, y nosotros acá tenemos, bueno, la carrera de medicina. Este año se lanzó también la carrera de licenciatura en emergencias extrahospitalarias. Y bueno, estamos trabajando también en otras carreras de grado y carreras de posgrado también para poder ofrecer esta continuidad a quienes hagan las residencias médicas en la región, de también poder tener la carrera de especialista universitario.
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Bueno, 5 de la tarde, 49 minutos. Para los creyentes, un dato, una información. Agenden por las elecciones convencionales, adelantan la peregrinación a Virgen de las Nieves. El obispo Juan Carlos Ares confirmó que la peregrinación se adelantó para este 25 de octubre. Ya concretamos la segunda reunión con el municipio y está todo listo. Como siempre, serán 3 columnas que saldrán desde el Ñireco, el Oeste y el Alto de Bariloche. La diócesis de Bariloche convocó a la comunidad a participar de la 33ª peregrinación diocesana a la Virgen de las Nieves bajo el lema Con María Unidos caminamos esperando al Papa León, jornada que tendrá diferentes puntos de encuentro y que culminará con la misa central a las 12 y otra para jubilados a las 17 horas. La actividad central de la misa será a las 12, mientras que a las 17 se celebrará la misa de los abuelos. Pero ¿qué pasa con esto? La edición 2026 de la peregrinación llevará como lema Con María Unidos caminamos esperando al Papa León. Bien, ahí las fechas y los días que tienen que ver con el primer domingo de noviembre, fecha histórica fijada para las caminatas, en la que se celebrarán las elecciones convencionales constituyentes en la ciudad. Por ende, se adelantó todo esto al 25 de octubre. Queda todavía un tiempo para ir recordándoles. Bueno, ¿cómo estaba la... Mucha gente se preguntaba qué sucedía allí en las 5 esquinas. Las 5 esquinas, una de las 5 esquinas que tenemos en Bariloche, la más popular, la más transitada, es la de Diagonal Capraro, Moreno Elordi, ¿sí? Bueno, hubo un choque entre una moto y un auto que dejó un herido, que es la persona que viajaba en la moto, y provocó un amplio operativo en las 5 esquinas. Según las primeras informaciones, una moto que circulaba por Capraro Diagonal impactó contra un Toyota Corolla que descendía por calle Elordi en dirección a calle Mitre. Como consecuencia del choque, el automóvil sufrió importantes daños. El conductor de la moto resultó golpeado y fue asistido en el lugar por personal de emergencias, posteriormente trasladado en ambulancia al Hospital Zonal Bariloche para recibir atención médica debido a golpes en la cabeza y en una de sus piernas. La moto secuestrada. Amplio operativo de seguridad hasta hace un rato, te diría, y de a poquito se irá liberando la zona, que ya de por sí tiene un tránsito importante. En ese momento se dispusieron cortes y restricciones en la circulación, tránsito que permaneció interrumpido en el Elordi entre Mitre y Moreno, mientras que también se ve afectada media calzada incluso de Moreno. Fíjate vos la magnitud de este hecho y la circulación restringida en el sector de las 5 esquinas, la de Moreno y Elordi, te vuelvo a dejar en claro ese dato, mientras que se realizaban tareas que tenían que ver con peritajes, los peritajes que se hacen cuando hay algún accidente. Bueno, bien esto, gracias. El miércoles juega la selección versus Bolivia en los partidos que van a ser la despedida de Leo Messi en este amistoso internacional. Después, por supuesto, que habrán otros más. Burkina Faso. A mí me parece que este con Bolivia va a estar lindo en el mientras tanto, mientras es el tiempo de la despedida de Messi. Se empieza a charlar también acerca de el futuro del otro lío de Lionel Scaloni y
uno entiende que lo mejor sería que siga. Tampoco es tan, tan importante si viene otro, ya estamos sobrados. ¿Qué te decía? La CGT junto a las CTA, que son la autónoma y la de los trabajadores, dispusieron una serie de tácticas y medidas para defender los derechos de los trabajadores, como por ejemplo salario digno, estabilidad laboral, resguardo de la industria nacional ante una ola de precarización y despidos que amenazan con incrementarse. ¿Qué más? El plan de acción comenzó con la ceremonia de asunción de las nuevas autoridades de la CTA autónoma, elegidas para el periodo 2026-2030, y en ese panorama se incluyen una serie de iniciativas territoriales y que tienen que ver con el respaldo a la lucha en diferentes frentes. Bajo la dirección de Gerardo Martínez y los triunviratos se baraja la posibilidad de una movilización de gran concentración y un paro general pendiente de fecha, lo que supondría la quinta medida de este tipo contra el gobierno de turno, el gobierno que nos toca. Es un desafío mayor para el gobierno enfrentar no solo las demandas individuales, sino un frente unido que se va armando, que ya es tiempo que se vaya armando. Sabemos que está conformado por diferentes facciones, pero cuando se junta una columna más grande, obviamente que se hacen sentir más. Bueno, esa es la información. Todavía no hay mucho más en lo que son las medidas, lo que vendrá y demás, en un fin de año que va a ser picante. Uno entiende que va a ser caliente. Bueno, no hay equipo todavía en lo que tiene que ver con la selección argentina, que se entrena antes de partir a Córdoba. Scaloni libera a Flores. ¿Qué pasa con Flores? Bueno, Flores, el jugador de Boca, de la concentración, y Boca lo festeja. Boca que adelanta partidos porque tiene mucha actividad. Boca juega el viernes con Unión de Santa Fe. Scaloni, te decía, las ganas de renovar y el recambio que se viene en la selección argentina en vísperas del partido con Bolivia en Córdoba. Scaloni se explayó en la conferencia de prensa y reveló detalles de la reunión con Claudio Tapia con respecto a su renovación, y se mostró optimista, y obviamente que también se le dio por hablar del recambio que se viene, que es una cuestión natural, ¿no? Todos tenemos un plazo, un ciclo, y después viene algo nuevo. Cada vez que vengo me reúno, pero esta vez dijimos que nos íbamos a juntar. Después del Mundial no habíamos hablado. Y la idea es ver si podemos avanzar y llegar a un acuerdo. La predisposición está de las dos partes, pero recién empezamos a hablar. Bueno, hay un tema económico, obviamente, que nunca se habla, pero que también está. Scaloni en su momento que había dicho que le gustaría dirigir un equipo de fútbol, ¿no? que tiene otras maneras, otras formas, que muy, muy diferentes a lo que es un seleccionado nacional. Ahí estoy viendo muchas informaciones, ¿no? Marco Rojo habló con Milito y no se entrenó. ¿Por qué? Y bueno, porque parece que pasa para Estudiantes. Y hablando de Racing, hay un DT interino que es el Chirola. Se Chirola Romero hasta fin de año, así en formato River, viste, un interino hasta donde dé, a lo que dé, y hay nombres que ya empiezan a sonar, pero para lo que va a ser el 2027, confían en este interinato. Un saludo a toda la gente de Racing, por supuesto. Bueno, segunditos para el informativo nacional, quédense, por supuesto, seguimos hasta las 18:30.

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1: Las 6:00 p.m. en la República Argentina. El presidente Javier Milei nombró a Adolfo Cambiaso como embajador extraordinario. El jefe de Estado, en un acto en el Palacio Libertad, presentó al polista como nuevo representante para la promoción internacional del deporte argentino.
2: Adolfo Cambiaso logró sobresalir incluso en un país de fenómenos y por eso su mérito es doble, pero no le alcanzó con convertirse en el mejor jugador de polo de la historia. También se transformó en un empresario innovador, pionero en el desarrollo de la genética equina y criador de los caballos de polo más valiosos y competitivos del mundo. Por eso, es un honor declararlo embajador extraordinario y plenipotenciario, con la tarea de promover el polo y todo el deporte argentino.
1: Juicio por la muerte de Diego Maradona, nos informa Cristian Varela.
3: Finalizó la audiencia del juicio oral público donde se juzga las responsabilidades de la muerte de Diego Armando Maradona y con la de hoy también la etapa de testimonios e indagatorias donde 4 de los 7 acusados por el delito de homicidio simple con dolo eventual decidieron hablar ante el tribunal. Allí todos los profesionales de la salud se desvincularon de la muerte de Maradona y defendieron su accionar. El jueves de la semana que viene comenzarán los alegatos de la fiscalía, las querellas y las defensas. La sentencia se espera para mediados de noviembre.
1: La información deportiva con Agustín Domper.
4: En conferencia de prensa, Lionel Scaloni, el técnico de la selección argentina, habló sobre Walter Samuel, su ayudante de campo.
5: El cabezón nos dio una muestra de lo que representaba la selección el año pasado, cuando él había tenido ya una oferta del Inter para ir a trabajar con Kibu. Y una muestra de grandeza, se quedó con nosotros hasta el Mundial y eso habla de lo grande que es. Es indudable que, además de ser importantísimo, es mi amigo y yo lo que quiero es lo mejor para él. Y si él quiere, como imagino que todos los integrantes de cualquier cuerpo técnico en algún momento tomaron alguna decisión y es justo que lo pueda hacer. Por ahora no tengo novedad, si es verdad que él tiene las puertas abiertas, porque cuando el año pasado me lo dijo que se quedaba hasta el Mundial, estaba claro que después del Mundial podía tomar otra decisión.
1: En San Juan, en donde nos escuchabas por AM910, la temperatura es de 18 grados, con cielo despejado. Aquí en Buenos Aires, 18 grados y medio, humedad 70%, cielo nublado.
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Ahí estamos, muy bien. 6 de la tarde, 10 minutos, chicos, chicas. Le damos la bienvenida a Julio Ojeda, maestro en la musicalización, la puesta en el aire. Y a todos ustedes, aquel remolón que se tiró una siestita, ¿no? Que no se podía despertar y que dijo, ¿para qué me tengo que despertar? ¿Cuál es el sentido de seguir para adelante? No lo sabemos. Son lindas las siestas, ¿no? Pero son las 6 de la tarde, 11 minutos, hermano, hermano, hermana, hermano, hermana. Bueno, qué fumigata, ¿viste? Tempranito, dice Jorge, arrancaron los chemtrails, las estelas químicas que van dejando los aviones, que cuando nos ven bien nos tiran, ¿no? Como ese compuesto que no tengo idea lo que es, pero que queda pegadito en el cielo. Los veo cuando hago mi actividad ciclista. Abrazo grande desde Dinahuapi. Felicitaciones, me dice Jorge, por su equipo de Boca, debe ser, ¿no? Él es hincha de River, ayer fue el día de ustedes. Ahí manda la foto y sí, es una fumata en el cielo. ¿Qué explicación? Ni idea, no sé. Pero bueno, gracias, maestro. ¿Cómo anda usted, Jorge? Jorge querido, bueno, hablando del cielo, el cielo puede esperar. 12 grados la temperatura, parcialmente nublado el cielo, 36 el porcentual de la humedad, viento en calma. Te dije, ¿no? Hace un ratito cómo viene después, temperaturas similares, bajando bastante en lo que será el viernes, sábado, domingo, con lluvia, con precipitación, con algo quizás de nieve en el horizonte. Sí, también puede suceder eso. Gracias, 15-4-62-50-40. Nos queda todavía un trecho de programa y lo vamos a aprovechar, lo vamos a disfrutar. No es el caso con esta información, pero tiene que ver con lo que te decíamos, con el hecho violento, el asesinato en Pilcanilleu. Hay una información, en este caso del cordillerano, que habla de que el acusado de asesinar a un puestero en Pilcanilleu ya tenía un violento antecedente con una escopeta. Rafael Ignacio Noves, que es uno de los dos hombres imputados por el homicidio de Ceferino Antonio Paine, ocurrido este domingo en una zona rural de Pilcanilleu, ya había quedado involucrado en una causa judicial por un violento episodio ocurrido en esa misma zona. El antecedente se remonta al 25 de mayo 2024, cuando Noves compartía una sobremesa con otras personas en una vivienda rural. Este es el antecedente que aparece ahora de Rafael Ignacio Noves, que es uno de los imputados por el homicidio de Ceferino Antonio Paine el domingo. Lo que aparece ahora es este antecedente que va al 25 de mayo del 2024, cuando Noves compartía una sobremesa con otras personas en una vivienda rural. De acuerdo con la acusación que se había formulado en aquella oportunidad, el hombre se encontraba bajo los efectos del alcohol y, luego de quedarse dormido en una silla, tomó una tabla de madera y golpeó a uno de los presentes. En esas circunstancias, el acusado parecía perder la estabilidad y, para evitar que se caiga, uno de los presentes corrió para sostenerlo. Pero el acusado despertó sobresaltado y, sin entender lo que pasaba, reaccionó agarrando una tabla de madera con la que golpeó a Héctor Mayorga, el hombre que procuraba asistirlo. ¿Se entiende la historia? Tras algunos forcejeos y una escaramuza generalizada en los que también participaron la mujer de Mayorga y sus hijos, las víctimas lograron subirse rápidamente a su automóvil para retirarse exaltados del lugar. Pero el acusado salió de la vivienda con una escopeta y, mientras realizaba disparos, repitió: los voy a cagar matando, se van a ir muertos de acá. Este episodio dejó dos personas con lesiones, en este caso de carácter
leves, pero por esos hechos Noves había sido acusado de lesiones, amenazas y abuso de armas. Sin embargo, la causa no llegó a una instancia de juicio oral. La fiscalía promovió una solución alternativa mediante un criterio de oportunidad y las partes acordaron una reparación económica. El acusado abonó 1,5 millones de pesos a las víctimas, quienes prestaron su conformidad con el acuerdo. Luego de que se concretara el pago, la fiscalía desistió de continuar con la persecución, con el trámite penal, y el juez Marcos Burgos dispuso el sobreseimiento definitivo de Noves. Bueno, ¿entendés lo que fue este acontecimiento? Que quedó en la nada porque hubo un acuerdo, en este caso económico, con las víctimas, de 1,5 millones de pesos. Y ahora pasa que poquito más de 2 años después de aquel episodio, el mismo hombre, Rafael Noves, vuelve a aparecer en una investigación penal en Pilcanilleu, esta vez por el homicidio de Ceferino Antonio Paine, un trabajador rural de 54 años hallado sin vida y con lesiones en el cráneo. La fiscalía imputó a Noves y a su hijo Freddy, de 27 años, como presuntos autores del homicidio simple. Según la hipótesis que se presentó en la audiencia de formulación de cargos de este martes, Paine, la víctima, recibió 16 golpes en la cabeza con una llave cruz. Esto le provocó un grave traumatismo de cráneo con exteriorización de masa encefálica. Durante la audiencia, Rafael planteó una versión vinculada con una supuesta legítima defensa y afirmó que Paine habría llegado a su vivienda de manera violenta. El hombre sostuvo que pensó que la víctima tenía un cuchillo y que durante el enfrentamiento lo empujó y cayó sobre un cenicero de hierro. La justicia por el momento no dispuso la prisión preventiva de padre e hijo, lo cual también es una información, y ambos recuperaron la libertad y deberán presentarse semanalmente en la comisaría de Pilcanilleu mientras continúa la investigación, que tiene un plazo de 4 meses. Bueno, conmovida la localidad Pilcanilleu, porque como todo pueblo chico, infierno grande, todos se conocen, sobre todo las familias. Ahora nos enteramos, hoy a la tardecita nos enteramos de este antecedente, antes del hecho de violencia, que habrá que ver qué dice la justicia, pero bueno, lo que no habrá que esperar es por esta triste información de este homicidio, en este caso de Ceferino Antonio Paine, y estas dos personas, padre e hijo, que están en libertad condicional, pero bueno, libertad al fin. El hombre de 70 años, ahora imputado ya directamente por el homicidio de este otro peón, porque era un peón, Ceferino Paine, que ya había tenido un antecedente en 2024 por lesiones, amenazas y abuso de armas, que quedó en la nada por un acuerdo económico. Bueno, eso es lo que dice el diario, y para todas las personas que nos preguntaban en estos días qué información tenemos al respecto, es la que recoge en este caso diferentes portales, en específico el Cordillerano. Bueno, ya promediando es una manera de decir, vamos cerrando la mesa. Acordate lo de la rotura de caño. Agua Rionegrina no informa mucho, no te cuenta mucho, pero si tenés un faltante, sabe que es por una ruptura de una rotura de un privado, de un caño. Casi que todos los días pasa esto. Bueno, la última, a ver qué pasa con esto. UNTER vuelve a reclamar una convocatoria a paritarias y cuestiona la demora del gobierno. UNTER, Unión Trabajadores de la Educación de Río Negro, volvió a reclamar al gobierno provincial una convocatoria paritaria para retomar la discusión salarial del sector
docente. Planteo ratificado hoy martes, hace un ratito, por la secretaria general del gremio, Laura Ortiz, quien cuestionó que mientras ATE y UPCN ya fueron convocados a una nueva reunión de la mesa de la función pública para mañana, miércoles, mañana 30 de septiembre, la organización docente todavía no tenga fechas para retomar su negociación específica. Mientras los docentes sostenemos, dijo Laura Ortiz, mientras los docentes sostenemos todos los días la educación pública, el gobierno de Río Negro elige no convocar a la docencia a discutir salarios y condiciones de trabajo. Reclamo que se produce luego de que UNTER difundiera el lunes un documento en el que planteó la necesidad de discutir una recomposición salarial, además de cuestiones vinculadas con el régimen jubilatorio, la cobertura de salud y distintas situaciones que atraviesa el sistema educativo. Según UNTER, más de 300 trabajadores y trabajadoras tienen sus jubilaciones paralizadas y el sindicato vincula esta situación con el cumplimiento del convenio entre provincia y ANSES. A esto se suman los pedidos por situaciones edilicias, vulneración de derechos y políticas educativas que, según el planteo del gremio, se implementan sin consultar al sector específico, en este caso al sector docente. Bueno, creo que brindamos un panorama lindo, feo, eso no lo sé, un panorama informativo interesante para que tengamos en cuenta. Ahora sí, la última. ¿Queda tiempo? Sí, esta tarde, jornada abierta de salud cardiovascular y capacitación en RCP. Viste que hoy es el Día Internacional del Corazón. En el gimnasio de bomberos, Pedro Extremador, con entrada libre y gratuita. ¿De qué se trata? Bueno, conocimiento sobre RCP, reanimación cardiopulmonar, maniobra de Heimlich, eso cuando una persona se atora, y hábitos saludables. Bajo el lema Latidos que Salvan, hoy en un ratito, 6:30 hasta las 9, esta jornada de prevención de enfermedades cardiovasculares en instalaciones del gimnasio de bomberos voluntarios Pedro Extremador, Moreno y Bechet, destinado a toda la comunidad. No se requiere inscripción previa y cuenta con acceso, obviamente, libre y gratuita. Y gratuito. Eso fue todo. Muchas gracias. Gracias a Julio Ojeda, Juan Fresco, Vanessa Nicolini, Pablo Esquivel. No tanto a este último. Las gracias. Pero bueno, a ustedes. Mañana nos encontramos, por supuesto, en horas de las 3 de la tarde. Ponerlo por ahí. Y ahora en un ratito el Servicio de Comunicación Social. Muchas gracias. Buena jornada.

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1: 6 de la tarde, 27 minutos.
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0: continuación, servicio de mensajes de Nacional Bariloche.
1: Comenzamos con la información rural. A Jorge Marifil de Comayo Abajo le avisan que hoy el intendente no hizo atención al público, no hay ninguna novedad. Berta del Club Andino Bariloche comunica a Tami y Domi de establecimiento El Zapucay, les pide que se comuniquen con ella y les manda muchos cariños. A Segundo Rafael Millache de la zona, que tiene una encomienda en el local La Catita, Pilcanilleu, le piden que la pase a retirar. A Demetrio Antrichipay de Cañadón Chileno, que viaje a Comayo hoy a pedido de su hija Leonor. Para José Mariano Fernández de Panquehuau, sus sobrinos de Bahía Blanca llegarán el sábado a la tarde, no el viernes. A Mardo Miranda de Alto Chubut, si puede se comunique en estos días con Dominic Otami por el tema de la esquila. A Luis Roberto Bernardino de la zona, que se comunique al 2944-16-4752. Segundo Fernández de Panquehuau comunica a los vecinos que han tirado veneno en el campo y mataron a su perro. Información institucional: el grupo Pro Ayuda al Centro de Salud Río Chico invita a reunión hoy 19 horas en el Salón Comunitario para armar la comisión de dicho evento. Comisión de Fomento Manuel Choique informa a productores de cabras que el viernes pasarán por sus puestos con el coordinador del programa MOAIR, Juan Painenao. Comisión de Fomento Siete Parajes convoca a todos los pobladores interesados en instalar zeppelin, chanchitas de gas, de forma particular a una reunión que se realizará el 2 de octubre, 11 horas. En dicha comisión estarán presentes el técnico asesor y matriculado de Copetel para brindar toda la información necesaria. Comisión de Fomento Siete Parajes comunica que se suspende la reunión que estaba programada para mañana miércoles con apicultura por razones de fuerza mayor. Cooperativa Agrícola Ganadera Mulein Com Limitada comunica a los socios de todos los parajes y a personas interesadas en entregar pelo y lana a la cooperativa que estén atentos a los avisos. Pronto se invitará a la reunión de parajes. Temas a coordinar: coordinación de nueva zafra, anticipos de lana y pelo y entrega de bolsones. Cooperativa Calihuí llama a reunión para el lunes 5 de octubre, 9 horas en la agencia INTA Jacobasi. Se conversará sobre las modalidades de venta de lana de este año. Además, se tratarán temas de importancia para la cooperativa. Se invita a socios y productores interesados. Comisión de Fomento de Pilquinilleu del Limay, personal de SENASA e INTA comunican a los productores del paraje María Sofía, Pilquinilleu del Limay y Cerro Negro que el 7 de octubre, 10 de la mañana, se realizará una reunión en el Salón Comunitario. Tema a tratar: sarna. La Secretaría de Desarrollo de la Municipalidad de Ñorquincó informa a los pobladores de Ñorquincó y parajes rurales que en lo que resta de septiembre y en la primera semana de octubre será la última entrega de la garrafa social. Por tal motivo se ruega a aquellos pobladores que se les hayan prestado envases de garrafa tengan a bien devolverlos o avisar para ir a buscarlos. Salud. Se le informa a los siguientes pobladores de Arroyo Chacay: Domingo y Gregorio Gómez, Luciano Carimán, Dolly Miguel y Carlos Sixto, que el jueves 1 de octubre los visitará el equipo de salud de Villa Sanquina a partir de las 10:30 horas, integrado por médicos, enfermeras, veterinarios y agente sanitario. Centro de Salud de Río Chico comunica a Nicolás Rojas que tienen turnos médicos el jueves 1 de octubre, 10:30 horas, y Nilda Fernández, 12 horas. DAPA del Hospital Comayo comunica a la población de Laguna Blanca que mañana miércoles, a partir de las 10 horas, se realizará atención médica en el puesto sanitario. Necrológica se lamenta comunicar el fallecimiento del señor Antonio Ceferino Paine, a la edad de 53 años. Velatorio en Cochería Nahuel Huapi, Elordi y Vilcapugio, Sala A, el día 29 de septiembre desde las 18 horas. Y mañana, 30 de septiembre, el sepelio, 14 horas en Cementerio Municipal. Deceso que enluta a las familias Paine, Ñancupil, Vega y Cifuentes. Se lamenta comunicar el fallecimiento del señor Felipe Alberto Ganim, a la edad de 86 años. Velatorio en Cochería Braco, 25 de mayo 1041, Sala A, el 30 de septiembre, 8:30 a 11:30, sepelio 1 de octubre, 12 horas en Cementerio Parque Base del Descanso. Deceso que enluta la familia Ganim. Familia Marcos de Arroyo Chacay acompaña a familiares de quien en vida fuera don Antonio Paine, quien tuvimos la oportunidad de conocer en persona. Que Dios lo tenga en la gloria y nos entristece su partida. Queremos hacer llegar nuestro profundo cariño y muchas fuerzas a su familia. Se lamenta comunicar el fallecimiento de la señora Juana Lucila Navarro, a la edad de 73 años. Deceso que enlute a las familias Navarro, Parada, Godoy y Chávez. Religión. Parroquia María Auxiliadora comunica horario de celebraciones de la palabra en Comaso, sábado 3 de octubre, Capilla Virgen Misionera, 18 horas. Extravíos. ¿A quién haya visto una perrita Border Collie en buen estado en la zona de Cerro Alto? Por favor, avisar al 2944-48-4642. José Guayquimil comunica a sus vecinos linderos del cuadro del 6, que ha perdido 8 ovejas marcadas con tiza roja, con la siguiente señal: a la derecha 2 muescas arriba y a la izquierda trébol al centro, 2 de ellas con caravana amarilla en la oreja izquierda, también van 2 ovejas negras. Quien las haya visto, comunicarse por este mismo medio. A la persona que encuentre una patente AG344, por favor, avisar para poder pasar a retirarla, contactarse con Mariela. 2944-58-1609. Leonardo del Valle comunica a sus vecinos de Cerro Alto y Coquelén que ha perdido 3 terneros. Va una de un año colorada carovera, un ternero de año colorado y un ternero de meses negro. Los terneros de año tienen la señal doble paletilla a la derecha y 2 muescas abajo a la izquierda. Y el ternero negro va orejano. 294-70-68-73. Bolsa de trabajo. Quien pueda colaborar donando un ropero, comunicarse al teléfono 2944-67-37-52. Y por último, se busca trabajo rural como mensual o encargado con referencias comprobables. Interesados, Germán, al número de WhatsApp 2944-668610.
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0: Estamos ilusionados con eso, la verdad.
1: Javier Milei y su comitiva parten hacia París.
2: El informe de Liliana Arias.
3: El presidente lleva a Francia una agenda sumamente positiva para desarrollar durante la Semana Argentina en París. Lo revelaron así a Radio Nacional fuentes oficiales, quienes también adelantaron que habrá anuncios relacionados con sectores particulares de la economía. Y a todo esto será parte de la comitiva 11 funcionarios nacionales, 13 gobernadores y al menos 10 CEOs de empresas que operan en el país. Todas estas compañías relacionadas con cuatro ramas de la industria: oil y gas, minería, agroindustria y economía del conocimiento a través de la inteligencia artificial. Además, hay expectativa por la reunión bilateral que Milei mantendrá con el presidente francés Emmanuel Macron el jueves al mediodía, y no se descarta que de aquí surjan anuncios sobre acuerdos que puedan llegar a tener los mandatarios en este encuentro. A todo esto, el embajador argentino en Francia, Jan Selecki, prometió que serán dos días intensos en el que mostrarán una Argentina abierta a la inversión como nunca antes.
1: Adrián Rabier anunció nuevas medidas por Malvinas.
2: El vocero presidencial informó que la Argentina avanzará con un arbitraje internacional contra el Reino Unido por la explotación de hidrocarburos en la zona de Malvinas.
4: Frente al accionar ilegítimo del Reino Unido en las Islas Malvinas, Georgias del Sur y Sandwich del Sur y los espacios marítimos circundantes, el presidente Javier Milei instruyó a la Cancillería y a los equipos jurídicos del gobierno a iniciar el procedimiento de arbitraje previsto por la Convención de las Naciones Unidas sobre el Derecho del Mar, un tratado que cuenta con un tribunal independiente de la Organización de las Naciones Unidas.
1: Durante su conferencia de prensa de los martes, Javier ratificó el objetivo de esta medida.
4: Esta es la primera vez en la historia que Argentina somete a un tribunal internacional la disputa sobre los hechos unilaterales que está realizando el Reino Unido sobre la explotación de los recursos hidrocarburíferos. El objetivo es impedir la explotación ilegítima en la cuenca Malvinas Norte a través del proyecto denominado Sea Lion y evitar cualquier otra medida que agrave la controversia.
2: Por su parte, el historiador Fernando Pedrosa explicó por Radio Nacional el cambio de estrategia por parte del gobierno.
5: Argentina pasó del reclamo diplomático habitual al jurídico. Entonces le dice a los ingleses algo así: mira, ustedes no pueden explotar unilateralmente el tema del petróleo Malvinas, entonces nosotros vamos a ir a utilizar la Convención de los Derechos del Mar de Naciones Unidas para que discutamos este tema. Y los ingleses van a responder diciendo: mira, esto no es un tema del derecho del mar, vos me estás acá queriendo pasar, esto es un tema de soberanía. Entonces, ¿qué está haciendo Gran Bretaña ahí? Está diciendo, esta convención, que tiene un tribunal que es el que decide la aplicación, no tiene jurisdicción.
1: Ordenaron la internación de Pity Álvarez por 90 días.
2: La medida se decidió luego de que ayer el músico intentara escapar del hospital Tornú, donde permanece en observación desde hace una semana por una crisis de hipertensión.
1: La orden fue emitida en medio del juicio que el ex líder de Viejas Locas e Intoxicados se enfrenta por el homicidio de Cristian Díaz, cometido en julio de 2018 en Villa Lugano.
2: El abogado del músico, Javier Baños, recordó que profesionales ya dijeron que Pity Álvarez no está apto para afrontar un juicio.
6: El 24 de septiembre, un equipo interdisciplinario había dicho que el Piti se encontraba desorientado en tiempo y espacio, que no tenía ni siquiera conciencia de su enfermedad, que tiene un consumo crónico de larguísima data y un deterioro muy avanzado de sus funciones psíquicas superiores. Lo que había dicho esta junta interdisciplinaria es que el juicio crítico de la realidad en el Piti se encontraba prácticamente suspendido, con lo cual no estaba en condiciones de continuar avanzando con el proceso penal.
1: En tanto, Moria Kazán pudo dialogar durante su programa con Pity Álvarez.
7: ¿Y qué te gustaría en este momento cantarme? No te digo de punta a punta, pero algo que tenga que ver con tu estado anímico, que te sane un ratito esta charla.
8: Bueno, pero puede ser.
7: A ver qué puede
8: me
7: ser.
8: Me gusta cómo te vestís y cómo andás. Me gusta tu pelo, tu cuerpo. Me gustaría poderte bañar. Y te estoy hablando, Moria. Porque me gustas mucho.
7: Ay, qué bueno, mi amor. Cómo te quiero. Gracias.
9: Deportes.
2: La información con Jorge Godoy.
9: Hola, ¿qué tal? Buenas tardes. La selección argentina se entrenó previo al amistoso de mañana frente a Bolivia. Habló el técnico Lionel Scaloni sobre la charla que tuvo con Chiqui Tapia buscando su continuidad.
10: Después del Mundial no habíamos hablado y bueno, nos juntamos, charlamos un ratito para ver si podemos ir avanzando y llegar a un acuerdo. La predisposición está de las dos partes y recién empezamos a hablar, la verdad. Intentaremos volver a hablar en estos días. Ahora tenemos los partidos por delante y bueno, ya será cosa de llegar a un acuerdo. Lo importante es que las ganas están.
9: La palabra de Lionel Scaloni, que no confirmó el equipo para mañana, partido que se va a jugar a las 21 frente a Bolivia en el estadio Mario Alberto Kempes.
1: La Corte revocó el fallo que había declarado inconstitucional un artículo del MegaDNU que derogaba la ley de tierras.
2: La causa se inició a partir de una acción de amparo presentada por el Centro de Excombatientes Islas Malvinas La Plata contra el Poder Ejecutivo Nacional.
1: Con fallo unánime, el máximo tribunal derogó ese fallo al señalar que existe una clara ausencia de un derecho de incidencia colectiva sobre un bien colectivo.
2: La Corte aclaró, sin embargo, que la decisión se limita al rechazo de la demanda por falta de legitimación de la actora y por ausencia del requisito constitucional de caso o controversia.
1: Adolfo Cambiaso es el nuevo embajador del deporte argentino.
2: El reconocido polista tendrá la misión de promover la imagen del país en el exterior, especialmente a través del polo.
1: La iniciativa apunta también a impulsar exportaciones, oportunidades de negocios y turismo vinculado al deporte.
2: El presidente Javier Milei encabezó el acto en el que además se distinguió a Cambiaso como ciudadano ilustre de la ciudad de Buenos Aires.
11: Adolfo Cambiaso logró sobresalir incluso en un país de fenómenos y por eso su mérito es doble, pero no le alcanzó con convertirse en el mejor jugador de polo de la historia. También se transformó en un empresario innovador, pionero en el desarrollo de la genética equina y criador de los caballos de polo más valiosos y competitivos del mundo. Por eso, es un honor declararlo embajador extraordinario y plenipotenciario, con la tarea de promover el polo y todo el deporte argentino.
1: Luis Caputo descartó volatilidad cambiaria para 2027.
2: El ministro de Economía aseguró ante empresarios que el gobierno se prepara para distintos escenarios durante el año electoral y defendió la previsibilidad del programa económico.
1: Sostuvo que el actual modelo continuará generando dólares y destacó los resultados fiscales y monetarios alcanzados por la gestión.
2: Además, Caputo cuestionó a quienes piden una devaluación como solución a los problemas.
12: Los que piden una devaluación son esas, lo voy a decir de manera bien gráfica, esas momias, porque ya no queda otra palabra, o miserables, que realmente piensan solo en sí mismos y quieren una Argentina pobre, una Argentina donde todos puedan pagar, donde los empresarios puedan pagar salarios pobres, tengamos una economía cerrada, así la gente subsidia y los subsidia en sus precios de venta también y ellos juegan a ser mega empresarios. Nosotros no queremos eso, queremos una Argentina con, digamos, salarios competitivos y que la productividad venga dada, como digo, por las razones correctas. Esto es por menores impuestos, menores regulaciones.
1: El ministro de Economía además aseguró que para los mercados Axel Kicillof es el anticristo.
12: Desmitificar el temor político que tienen algunos que hoy está generando en mucha gente, en muchos tomadores de decisión, una especie de retracción a la inversión, ¿no? Ese temor a volver al infierno. El kirchnerismo es el infierno, Kicillof es el anticristo, así está visto realmente, y yo entiendo que la gente lo ve así porque efectivamente lo es.
2: Murió el senador nacional de la Libertad Avanza, Juan Carlos Pagotto.
1: El legislador riojano falleció a los 74 años en su casa de la capital provincial.
2: En tanto, el gobierno, a través del vocero Adrián Ravier, expresó sus condolencias a la familia y al pueblo de la provincia.
4: Queremos expresar, en nombre del gobierno nacional, nuestro más sentido pésame a la familia y seres queridos del senador nacional por La Rioja, Juan Carlos Pagotto, quien falleció en el día de hoy. Acompañamos en este momento a sus compañeros de bloque de La Libertad Avanza y a todo el pueblo riojano. Su banca será ocupada por Claudia Cecilia López una vez cumplidos los procedimientos formales correspondientes.
2: En La Matanza balearon a un custodio de la ministra de Seguridad.
1: El hecho ocurrió esta madrugada en González Catán, cuando el suboficial mayor de la Policía Federal que cumple funciones en la protección de Alejandra Monteoliva fue interceptado por dos hombres en moto.
2: Sin mediar palabra, los delincuentes comenzaron a disparar y se desató un tiroteo en el que el custodio recibió un balazo en el hombro.
1: Uno de los delincuentes recibió una herida en la espalda y el otro, 5 impactos en distintas partes del cuerpo y permanece en estado crítico en el hospital. Simplemente Vita.
2: El suboficial de 61 años fue asistido por personal de emergencias que constató que estaba fuera de peligro y fue trasladado a un sanatorio cercano para recibir atención médica.
1: Cintia, vecina del lugar, dio detalles del episodio.
13: Y yo estaba durmiendo, la realidad. Bueno, me desperté con los disparos y habré escuchado entre 5 o 6 disparos, si no fueron más, porque bueno, se ve que ya se estaban agarrando a los tiros antes. Me despertaron los tiros y lo primero que atiné fue a tirarme de la cama al piso. Después dejamos de escuchar los tiros, dejé de escuchar los tiros y bueno, se levantaron mis hijos, salimos y bueno, vimos al, no sé si era motochorro o qué, tirado en el piso con la moto y bueno, nada, después vino la policía, nos metió adentro y hasta ahí no sabemos más nada, hasta que bueno, llegó toda la policía a hacer todos los peritajes y todo eso y...
2: Antes del viaje a París, se reunió la mesa política.
1: El informe de Liliana Arias.
3: Previo a viajar a Francia para participar de la Semana Argentina en París, la secretaria general de la presidencia, Karina Milei, volvió a encabezar una nueva reunión de la mesa política. En esta oportunidad estuvo presente la ministra de Seguridad, Alejandra Monteoliva. Fue para analizar cuestiones vinculadas a su área, informaron oficialmente, al tiempo que indicaron que es un tema de preocupación la escala de inseguridad registrada durante las últimas semanas en distintos centros urbanos. Además del episodio ocurrido en La Matanza, en el que resultó herido de un disparo durante un intento de asalto, un integrante de la custodia del ministerio. También se evaluaron los procedimientos y el operativo de seguridad previsto con motivo de la visita del Papa León XIV. Y en lo que hace a la agenda legislativa, se abordó el tratamiento de la reforma electoral en el Senado y la evolución del proyecto de ley de defensa de la soberanía nacional relacionada con cuestión Malvinas.
1: La Virgen de la Tosquera competirá por el Oscar como mejor película internacional.
2: La Academia de las Artes y Ciencias Cinematográficas de la Argentina eligió al film de Laura Casabek para representar al cine argentino en la 99ª entrega de los Oscar.
1: La elección se decidió tras una votación en 2 etapas de los miembros de la institución.
2: La película adapta 2 cuentos de Mariana Enríquez, La Virgen de la Tosquera y El Carrito, ambos incluidos en Los peligros de fumar en la cama, un libro de textos que combina terror, adolescencia, deseo y memoria social. La información del tránsito con Ernesto Arriaga.
14: Los subtes están circulando a horario. El Ferrocarril San Martín con demora de 10 minutos y el Roca Alejandro Korn está con pequeñas demoras de 8 minutos. Aeroparque 6 opera con normalidad y la General Paz con demora de 10 minutos a Liniers. La ruta 8 de Pilar y la ruta 9 desde Campana hacia el interior del país con muchos camiones, máximo 80 kilómetros por hora.
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0: Hola, ¿qué tal? Bienvenidos a una nueva edición de Pasión Nacional, pasadas las 7 de la tarde, después del panorama de noticias que cada tarde recorre el dial en cada sector, en cada lugar, en cada rincón de la geografía celeste y blanca. Llega esta segunda edición de Pasión Nacional, el segundo tiempo de Pasión Nacional, que tiene su primera edición allá por las 13 con Nico Álvarez y con todo el equipo. Y aquí estamos junto al Chelo Marín en la puesta en el aire, a Pato Yulce en la producción, y ustedes comunicándose, obviamente, desde cada lugar con nosotros al 113-870-7485 para hoy, tema libre. Se viene el partido de la selección, el primero de los tres partidos de la selección que van a derivar en la despedida del más grande de todos los tiempos, la próxima semana en la cancha de River, pero mañana se va a estar jugando en el Estadio Córdoba, en el Estadio Mario Alberto Kempes, pero el Estadio Córdoba se conocía así en todas partes hace mucho tiempo, el Chateau Carrera, el Estadio Córdoba, el Olímpico de Córdoba y ahora el Mario Alberto Kempes. Está Cerratea acá.
1: Cerratea, ¿cómo le va?
0: Hoy cantaba la gente, borón, sí. Borón, bombón, a Cerratea la selección. Sí, ¿sabe claro. Por qué?
1: ¿Por qué?
0: Porque mañana va a estar relatando usted el partido de la selección de Argentina. Vamos, Cerratea,
1: no
0: mañana, ¿eh?
1: ¿Con
0: quién?
1: No puedo,
0: ¿mañana con quién?
1: Con Santiago Lucía.
0: Mañana la dupla es entonces Cerratea Lucía para Argentina-Bolivia.
1: Murúa Ruiz.
0: Murúa en la zona baja y usted en el relato. Lucía en el comentario, Ruiz
1: en los estudios
0: en los estudios centrales.
1: Sí, sí.
0: Perfecto. Qué equipo, ¿eh? Un equipo de primera para el partido que mañana va a jugarse en el estadio Mario Alberto Kempes. ¿Se queda un ratito,
1: sí,
0: Cerratea,
1: sí,
0: por favor?
1: Sí, sí.
0: Yo sé que ahora

0: Está bien. ¿Pero fue así como el de Barros Esquelota Nicolás alguna vez?
1: Puede ser, puede ser. Porque habla de él, no quiero anticipar, no quiero spoilear, como se dice ahora, pero habla de una situación, da un nombre específico, dice, pero tiene que corregir porque, o sea, por un lado le da y por otro lado le pega.
0: ¿Qué estará haciendo a esta hora, Juan y Gijón? ¿Dónde anda, Juan? ¿Y qué dice? ¿Cómo va? Bienvenido.
2: ¿Qué tal, Jorge, querido? Un saludo a vos, a la audiencia de Pasión Nacional y acá al amigo, a Sergio Zarratea, la estrella de este show que mañana va a estar
1: relacionado. Usted...
2: Mire, si usted me da el honor y el privilegio,
1: ¿usted viene?
2: Sería para mí un gran honor poder acompañarlo en la transmisión de mañana.
1: Se viene usted, es cartón lleno.
2: ¿Cartón lleno? Listo. Sí. Buenísimo. Entonces, allí vamos a estar. Y allí estuvimos hoy. En Ezeiza, Jorge, vos lo anticipaste muy bien. Habló el técnico de la selección argentina. Estuvimos también participando algunos minutos del entrenamiento de la selección argentina, que no lo que se le pudo ver a la prensa, lo que se nos permitió observar, no fue más que alguna entrada en calor, un que no se caiga, un famoso loco. No se paró el equipo en la cancha. Nosotros esperábamos poder por lo menos ver un esquema, un dibujo, un esboce de lo que va a ser el 11 de mañana frente a Bolivia. Bueno, no lo tuvimos los periodistas. Es bastante... no sé si le da lugar a la incertidumbre, pero es bastante cauteloso con eso Scaloni, incluso hasta para los partidos amistosos. Uh-huh. Muchísimos títulos dejó. Nosotros hablamos con Scaloni, pudimos preguntarle, tuvimos lugar a la pregunta. Nosotros le consultamos particularmente, si les parece, ahora lo vamos a escuchar, sobre, uno, cómo se sentía él para encarar otro ciclo de aquí al próximo Mundial 2030 y en qué pos va a ser, si va a ser en pos de Mundial, si va a ser en pos de Copa América. Bueno, mucha pregunta referida a eso hubo en la conferencia de prensa, no dio certeza, dijo que hubo solamente una sola charla, yo intuyo que fue con el presidente Carlos Tapia, pero no dio certezas de que va a renovar su ciclo. Y otra de las preguntas, que también tenía que ver con otras de las que también tomaron mucho lugar en la conferencia, es sobre el capitán de la selección. Él habló sobre que el capitán va a ser el Cuti Romero, que era hasta entonces el tercer capitán de la selección argentina, y le preguntamos con Radio Nacional particularmente, cuál era la cualidad que debía tener el capitán de la selección argentina, y ahí está el tirón de orejas que mencionaba recién Sergio. Si les parece, lo escuchamos y después lo analizamos.
0: Dale, vamos entonces con una de las respuestas de Lionel Scaloni, allí en las manos del Chelo Marín.
3: Para Radio Nacional, para Pasión Nacional en vivo, quería consultarte cómo estás de energía en comparación a 4 años atrás, si te ves encarando, más allá de lo contractual, un proyecto a 4 años para el próximo Mundial. Y segundo, recién se te consultó por el capitán, por el Cuti Romero, ¿qué características buscás vos o el grupo en el capitán de la selección argentina?
4: Bueno, sí, estoy bien, sí, ya creo que le respondí la pregunta y creo que analizamos un montón de cosas y lógicamente cuando dije lo después de la final que estar acá requiere un montón de cosas, es así y te puedo asegurar que es así. Y Cuti, bueno, ¿qué características tiene? Además de ser un gran jugador, tiene que aceptar esa responsabilidad, la aceptó y creemos que la puede llevar adelante. A partir de ahora tendrá que tener o demostrar lo que es llevar la cinta de capitán. El comportamiento es único porque todos querrán imitarlo a él y tendrá que, lógicamente, mejorar en muchísimas cosas. Como todos sabemos, Cuti es un futbolista que a veces... es demasiado voluntarioso, digamos, para no decir otra cosa, y eso lo tendrá que mejorar porque va a ser el capitán y todo el mundo estará mirándolo. Yo lo hablé con él cuando se la ofrecimos hace un tiempo, que iba a ser el tercero hasta que Leo y Ota se iban, y bueno, vemos en él que puede serlo, es la realidad. Y además, sobre todas las cosas, porque es un gran jugador y pensamos que siempre va a estar adentro defendiendo la camiseta de la selección.
0: Bien, bueno. Una de las respuestas, en este caso, ante la pregunta de Juan y Gijón allí en el predio de Ezeiza, del técnico argentino, de Lionel Scaloni, que además, Juan y también decía otras cosas respecto a lo que es su continuidad, esto de la charla con Tapia,

0: que ha dado un puntapié inicial para una continuidad que hasta hace no mucho tiempo parecía cerrada toda puerta, esta vez la dejó abierta, esto que le consultabas vos, y además también cuestiones que tienen que ver con la capitanía y con el número 10, dos cosas tan importantes en la selección, ¿no?
1: Exactamente, también se le consultó por, bueno, con la ausencia de Messi, de aquí en el futuro, ¿quién va a llevar la camiseta número 10, el dorsal número 10? Bueno, esto decía Scaloni.
2: Hasta que sea el partido de Leo, no se la daremos a nadie, y después ya veremos a partir de ese partido a quién se la daremos. Por suerte creo que también por eliminatoria no queda fija, pero bueno, la idea es que se la quede uno con todo lo lindo que es llevarla. Por ahora no hemos decidido.
0: Bien, bueno, así no. En cuanto a lo que tiene que ver con una de las preguntas respecto al número 10 y también la capitanía, ¿no?
1: Exactamente. Bueno, yo no sé ustedes a quién lo imaginan, a quién divisan usando la camiseta número 10 en la selección argentina. En algún momento la ha usado Thiago Almada, la ha usado también Franco Mastantuono, en su momento la usó Dybala. Muy difícil saber quién podría usar esa camiseta, también entendiendo por el valor simbólico, no por la posición en que pueda ocupar o no en la cancha también, sino que por lo que pesa esa camiseta para quien la quiera llevar. Lo mismo con la capitanía, para quien quiera cargar con la capitanía o quien pueda. Bueno, el Cuti Romero es la primera opción. En la conferencia habló Scaloni y dijo que detrás del Cuti Romero el segundo capitán iba a ser el Dibu Martínez. Y en tercera instancia, en caso de que no esté ni el Dibu ni el Cuti en cancha, va a ser Lautaro Martínez, el capitán del Inter, quien vaya a aportar esa capitanía. Pero también habló, hizo referencia a una pregunta que se ha hecho bastante el hincha de River en el último tiempo, con la cual fantaseaba, soñaba, que es: ¿qué pasaría si River lo llama? ¿Qué pasaría si River le dice, bueno, una vez que termine el año y Poncio decida no continuar, o así lo decía la dirigencia, si lo llama River, ¿qué pasa? Bueno, esto decía.
2: Los rumores son rumores, a mí nadie me ha hablado, hasta como siempre he dicho, y no sé si hay que repetirlo, hasta el 31 de diciembre voy a estar acá, no voy a escuchar absolutamente a nadie, pero no, conmigo no, nadie habló, y hasta el 31, si es que no se llega a un acuerdo, tampoco voy a escuchar, y si alguien me contacta le diré que hasta el 31 estoy acá, es la realidad y lo que siempre he hecho, porque si estando acá diría que no he recibido cosas, mentiría, y siempre he dicho que estaba acá y estaba bien. En este caso de lo de River no es cierto, nadie a mí me contactó, y pero hasta el 31 estoy.
0: Bien, Juani, entonces allí vamos completando lo que ha dicho el técnico, pasando por varios lugares, quizás lo más importante entonces, como bien marcabas, abrirle la puerta a una continuidad, una puerta que parecía cerrada, hoy en esta charla allí inicial por lo pronto con Chiqui Tapia, y después todo lo demás será una cuestión también que tendrá que ver con este arreglo o no, porque él está hablando de la capitanía post-Messi, de la número 10, pero en todo caso tendríamos que cortar esa respuesta hasta fin de año o ponerle puntos suspensivos, porque él de lo que habló es hasta fin de año no me llame nadie, hasta fin de año no escucho a nadie, hasta fin de año entonces las decisiones que va a tomar también respecto a las elecciones, hay que ponerle fecha de vencimiento el 31 de diciembre.
1: Sí, fueron bastante reiterativos los colegas con las preguntas sobre cuándo iba a haber una respuesta a eso. Ya casi con seguridad, sin Walter Samuel, que él confirmó que prácticamente no va a continuar en el cuerpo técnico de la selección, si es que el cuerpo técnico continúa, confirmó que lo había llamado del Inter, también de Milán, para ocupar algún puesto, algún cargo de técnico dentro del equipo italiano, y que fue antes del Mundial, y que Walter Samuel dijo que no, porque tenía el compromiso mundialista en el medio, y que debía afrontar, y que quería afrontarlo con la selección argentina, pero ya confirmó que va a ser casi sin Walter Samuel. Y otra de las cosas que dijo es que, ante las reiteradas preguntas de los colegas, que casi con seguridad, salvo que pase un milagro, en esta fecha FIFA no vamos a tener ninguna novedad sobre la continuidad de Scaloni. Y yo me atrevo a decir que ni en esta fecha FIFA, ni en el próximo mes, y quizás recién sepamos sobre noviembre, entrando en el mes de diciembre, qué va a pasar con Lionel Scaloni y su continuidad en la selección argentina. Y hay otro dato que me gustaría dar, que es un dato de color, que es algo que mencionó en la conferencia de prensa, pero como nosotros tenemos una radio que llega absolutamente todo el continente, a todo el país argentino, me gustaría mencionar algo que dijo Scaloni sobre cuando le mencionaron la chance o no, sus deseos o no de jugar en otro lugar que no sea el Kempes y que no sea el Monumental. Y él dijo que sueña con poder jugar en Rosario, ya sea en la cancha de Newell's Old Boys o ya sea en la cancha de Rosario Central. Lo vimos durante los Juegos Suramericanos viendo un partido frente a Uruguay aquí en la cancha de Newell's. Bueno, a él le gustaría, lo manifestó, poder darse uno de estos partidos allí en Rosario, por la cercanía que tiene con su ciudad, con su familia y lógicamente por los colores también.
0: Sí, seguramente dice así porque no le queda otra, pero si le preguntás entre uno y otro va a optar por Newell's toda la vida.
1: Seguramente, ¿no? Claro. Sí. Claro, seguramente.
0: Claro. Bueno, Juani, un abrazo grande, gracias por la participación, un día bastante agitado para Juani. Mañana entonces en la cartelera Zarratea, en el nombre más grande, en el nombre rimbombante para el relato de Argentina y Bolivia y todos los que acompañan, ¿no?
1: Y atrás en los créditos, los que pasan rápido, vamos a estar Santi Lucía.
3: No, usted está a la par mío, Gijón, usted es una figura.
0: Bueno, había manifestaciones por aquí, por Maipú, sí, con gente, con pancartas, banderas argentinas, como si fuese un partido de mundial también, sí, con el grito a Zarratea en la selección, sí, borombombón.
3: Todos pagos por mí.
1: Me imagino.
0: Un abrazo, Juan, y gracias, ¿eh?
1: Abrazo, Jorge.
0: Juan y Gijón, con todo lo que tiene que ver con la selección argentina, no hay equipo confirmado para mañana. A las 21, entonces, el partido. Exacto. Mañana en el Estadio Mario Alberto Kempes.
3: Este es a las 21, el del sábado es a las 21, el del martes que viene es a las 20.
0: A las 21 de mañana contra Bolivia, el sábado contra Burkina Faso, ¿no?
3: Sí, y el otro...
0: Y el próximo martes, el la de despedida, Messi. La despedida de Lionel Messi contra Benín.
3: Benín, no sé. Estos seleccionados que se le ocurran a la selección argentina son... Ya no es de bajo nivel, ya tocaron fondo.
0: Y, a ver...
3: Ya están a la altura del de Mauritania.
0: Sí, está bien, pero más allá de esto, ¿no? Más allá de esto. Bolivia, digamos que...
3: Bolivia es un rival de eliminatoria.
0: Es un rival de eliminatoria, un rival respetable, estamos pegados. Sí. No era tan difícil conseguirlo tampoco, ¿no? Supongo. Pero esto de parar el fútbol de primera división...
3: Sí.
0: Para que los jugadores de las selecciones de otros países vayan a cumplir con sus compromisos y el fútbol argentino se paralizó sin que haya jugado la selección argentina y el fútbol argentino vuelve.
3: Es una locura.
0: ¿Cuándo Argentina vuelve? Y además juega 3 partidos en una fecha FIFA donde siempre son 2 por lo general en el 99% de los casos.
3: Lo que pasa es que esta fecha FIFA, porque muchos dijeron, ¿por qué hay 4 partidos hasta algunas selecciones?
0: Es extra large para
3: UEFA, algunas selecciones. Sí. Porque UEFA juega casi esta Copa de Naciones, esta Liga de Naciones que juega, con esta cuádruple fecha, completan casi la mitad del torneo. Y se sacan medio torneo encima. Unieron 2 fechas FIFA, para que se entienda.
0: Sí, sí.
3: O sea, había septiembre, octubre, noviembre, y unieron septiembre y octubre todo en una. Esa es la cuestión. Eso hay 4 partidos para algunas selecciones.
0: Pero Argentina paró solamente un fin de semana, el fin de semana en el que Argentina no jugaba.
3: Claro.
0: Y ahora...
3: Porque ya lo tenían armado de antes, claro. Y después FIFA unió las fechas. Pero cambia el calendario.
0: ¿Cómo van a...?
3: Cambiamos los torneos en medio del torneo y no podemos cambiar un calendario.
0: ¿Cómo van a tocar algo que ya está armado? ¿Cómo van a desorganizar el fútbol argentino?
3: River programó un partido el miércoles para que le vuelvan los jugadores de la selección y Argentina juega el martes. Porque Argentina va a jugar primero 2 partidos. Agregó el tercero, la despedida de Messi es el 6 y River juega el 7. O sea, todos los jugadores de River de la selección no están.
0: ¿Cómo van a tocar el campeonato argentino? Por favor, Zarratea.
3: Disculpe usted.
0: ¿Cómo vas a...? Pero siquiera a meter en el medio la posibilidad, a pensar en la posibilidad de que Argentina vaya a tocar un calendario que están armados desde cuánto tiempo atrás hace. Muchísimo. Sí. Por favor, la organización del fútbol argentino es impoluta.
3: Discúlpeme.
0: No puede tocar nada. Hablando de cosas que están bien organizadas, que están bien trabajadas, bien elaboradas. San Lorenzo, ¿cómo anda?
3: A ver, acaba de llegar un nuevo embargo al club, ya que quiere cosas así... organizadas, de Damián Ayude, el ex técnico de San Lorenzo Almagro.
0: ¿Y si no cobró?
3: No cobró nunca, se cansó de reclamar y acaba de llegar un embargo al club en la tarde de hoy. Respecto al famoso tema Nacho Piatti, habrá una nueva audiencia, lo contábamos la semana pasada, y ahí sí se puede llegar a concretar el embargo de la sede de Avenida La Plata, pero bueno, habrá que esperar ese momento. Va a haber público visitante el sábado en Defensa y Justicia.
0: En Varela, bien.
3: 4.000 hinchas de San Lorenzo. La entrada está a 70.000 pesos, la entrada popular. Es gracioso, porque la AFA pone el valor máximo de popular, pero vos vas de visitante y te cobran 70 lucas, 80 lucas, 100 lucas. Digo, no, no hay un valor de... ¿Para qué sacan un valor? Bueno, 70.000 pesos para el hincha de San Lorenzo. Y el que quiere con el auto va a poder estacionar en Varela el auto.
0: ¿A dónde?
3: En el club. 40.000 pesos el estacionamiento dentro del club.
0: Mirá.
3: ¿Vio? ¿Se bien. Sorprendió? Bien. No, no, bien, defensa. Bien.
0: Me quedé pensando en la buena decisión en todo caso de la gente de Defensa y Justicia.
3: Claro.
0: Que están recaudando y a ellos les viene
3: esto
0: bien.
3: Esto pasó hace poco con un partido que hizo Almirante Brown, que dijo, le voy a poner, cuando jugó con Ferro, además de los micros que trae la hinchada, obviamente, dijo, voy a poner el estacionamiento. Y se paró un sector del estacionamiento y juntó mucha plata, lo vendió todo. Y deben haber copiado de ahí esa idea, pasó hace 15 días. Decís, che, pará, y si le ponemos... Porque lo tenés que cobrar más caro que a tu propio hincha, o hasta por ahí algunos socios que por ahí tienen estacionamiento también incluido, habría que ver, ¿no? Bueno, 40.000 pesos también el estacionamiento. Y el equipo, por ahora, Insúa sigue trabajando lo que contábamos ayer, con Cardillo en la mitad de la cancha en lugar de Insaurralde suspendido, y se espera por la recuperación de Corujo para tener la línea de fondo titular.
0: ¿250 autos más o menos podrán llegar a ir? Les darán... Porque, a ver, 4.000 personas. Sí. Ponele que la mitad vayan en auto. ¿Sí? Serían 2.000 personas. No digo 2.000 autos. Dije 2.000 personas en auto.
3: Sí.
0: Esas 2.000 personas, ponele que se...
3: Dejen afuera, dando vueltas.
0: Que la mitad lo dejen en el centro de Varela y se tomen el halcón o el 500 para ir hasta la cancha.
3: Sí.
0: O vayan caminando, que son unas 15 a 20 cuadras. Tampoco sé con qué espacio le van a dar a San Lorenzo, ¿no?
3: No sé cuánto tienen total el estacionamiento de Defensa y cuánto le van a apartar a San Lorenzo.
0: Pero digo, no es una locura pensar en 250 autos.
3: Póngale.
0: ¿Sí? Sí. A 40 luquitas por auto.
3: ¿Cuánto?
0: Porque 250, ponele que vayan 4 por auto. Ahí estás teniendo
3: 4 por 4.
0: 1.000 personas por de los 4.000, 1.000 van en auto al estacionamiento.
3: Sí.
0: Un 25%.
3: Sí.
0: 10 palitos. Es un buen número para Varela, para Defensa.
3: Eso no. Yo creo que con eso terminás pagando entre todo eso, cubrís el operativo policial.
0: Y sí.
3: El tema es cuánto ganás con tu gente, porque muchos son abonados, pero por lo menos el operativo policial lo tenés cubierto y no perdés. Cosa que suele pasar en el fútbol argentino, que con los operativos policiales, cuando bajan la ventanilla, da pérdida.
0: Si no, a ver, yo te lo digo desde el otro lado, si no estuviera esta posibilidad de sumar con las entradas visitantes y con el estacionamiento para los visitantes, no tendría esa plata para pagar el operativo, la tendría que sacar de otro lado.
3: La tiene que poner de su cuenta, sí.
0: De su cuenta, exactamente. Sí. Bueno, entonces, el sábado, 14:45, Defensa frente a San Lorenzo, un San Lorenzo que, pese a todo, está
3: todavía
0: chances,
3: Tiene que tener una recta final casi impecable, y este equipo ha demostrado que no está para tener resultados impecables, pero si la tuviese, tendría chance de meterse entre los 8, que es lo que dijo Insúa siempre, queremos entrar entre los 8. No habló de la Copa, no habló de la Sudamericana, dijo, el objetivo es estar dentro de los 8.
0: Hoy está a 5 puntos de Newell's,
3: sí, señor.
0: Y Lanús, que son los últimos que están entrando en el grupo A, con 16 puntos estos equipos. Boca, Independiente y Gimnasia de Mendoza tienen 17. Lanús y Newell's tienen 16. Y después está Unión con 13 y San Lorenzo con 11. San Lorenzo debe apostar a que se caiga Unión, a sumar obviamente todo lo que pueda de aquí al final del campeonato, y que se caigan uno de estos 5 que nombré
3: recién.
0: Estamos
3: a 15 puntos del final.
0: Claro.
3: 15 puntos son.
0: Y está 18. A 5 partidos. ¿Y en qué fecha estamos? Estamos en la fecha 11.
3: Quedan 6.
0: Quedan 6
3: puntos. 18 puntos. 18 puntos, estamos hablando que está 5 y tiene casi la mitad de los partidos para descontar. Es difícil.
0: En la tabla anual sí, yo creo que la tiene imposible, ¿no?
3: No, en la tabla anual no, estoy hablando de los 8, que es lo que plantea Insúa.
0: Porque en la tabla anual está... Bueno, a ver.
3: Casi lo mismo.
0: Está... Con 42 puntos, River y Belgrano en la última línea de los que se van clasificando a las copas. Y San Lorenzo tiene 33, pero lo que pasa es que tiene un montón de equipos en el medio, tiene que esperar que se caigan todos esos.
3: Muy difícil.
0: Muy complicado. Difícil. Bueno, Cerratea, ¿algo más que le queda o ya se va para preparar el partido de mañana?
3: Voy a preparar la valija para Córdoba.
0: Perfecto, pero se va sin la formación, sin nada.
3: Ah, ¿me la quiere decir?
0: No.
3: ¿Usted la tiene?
0: No, escúchame. Habló Scaloni y dijo que los jugadores todavía no la tienen, él sí.
3: No, bueno, pero
0: habló Juan y Gijón, que estuvo con Scaloni y no la tiene.
3: Igual dijo que todos daban un equipo, o el equipo que se venía dando en las últimas horas, era con Mastantuono, con Nico Paz, hoy parece que provocó o iba a probar con Soblé también, pero él dijo, uno de esos va a jugar. Veremos cuál. Creo que Nico Paz va a ser titular y después habrá que ver cómo termina de armar el medio.
0: Bien, Sergio Cerratea, que mañana va a estar relatando entonces junto a Santiago Lucía en el comentario y a Gerardo Murúa, que ya está en línea, en un ratito los estaremos escuchando también con las cosas desde Córdoba, y a Rodrigo Ruiz, el equipo de mañana con Juan y Gijón en la locución del fútbol show nacional. Comenzamos ahora a las 7:25 de la tarde en la República Argentina con una temperatura de 17.3 aquí en la ciudad de Buenos Aires. La recorrida por los diferentes equipos. Está Zárate con Boca, ¿no? Damián Zárate con la información del Xeneize, con la información del equipo del Vasco Rodolfo Martín Arruabarrena. Hola, Damián, querido, bienvenido, un abrazo.
4: ¿Qué haces, Jorge? Abrazo enorme en este segundo tiempo de Pasión Nacional, en el aire más grande de la Argentina. Hoy estuvo Paredes, que había anunciado que iba a estar en el predio de Ezeiza, de cara a estos tres partidos amistosos, saludando a sus compañeros, pero aquella primera teoría de no sé qué voy a hacer, lo mismo que Dibu Martínez, lo mismo que De Paul, bueno, empieza la actividad post-mundial y todos tienen ganas de estar, de hecho se lo vio charlando con el entrenador en jefe del seleccionado argentino, de Scaloni, recordemos que tiene varias fechas que cumplir, pero el capitán de Boca estuvo en el predio Messi de Ezeiza, se viene el partido del próximo viernes contra Unión. Boca sigue en este recorrido de cuatro competencias en simultáneo. Algo charlábamos de esto en el piso ayer. Está muy activo en la tabla anual, con enorme expectativa por el torneo Clausura, semifinalista de la Copa Sudamericana y también semifinalista de la Copa Argentina. Todavía no hay novedades en cuanto a la fecha. Todos los caminos conducen a que Boca Banfield juegue en el 4 de noviembre, que era la fecha estipulada para la final, pero por el calendario Xeneize podría darse ese día y la final postergarse para algunos días luego. También información de Camilo Rey Domenech, que se sumó al grupo en la práctica de la mañana, y solamente hay tres jugadores entrenando diferenciados, Marchesín, Vareiro y Aranda. Y es un poco lo más importante de cara a lo que se viene, y que Flores va a poder estar en el partido del próximo viernes cuando Boca tenga que recibir 21:30, a El Tatengue en el estadio Alberto J. Armando. Por ese lado, por estos lados, va la información de Boca. Cualquier novedad, volvemos. Te mando un abrazo enorme.
0: Dale, Damián, un abrazo grande para vos también. El abrazo para toda la audiencia que se va comunicando al 11-3870-7485. Pasaron 27 minutos de las 7 de la tarde, estamos en Pasión Nacional segundo tiempo, junto al Chelo Marín en la puesta en el aire, a Pato Yulce en la producción. Pasamos de la información de San Lorenzo a la de Boca, y de la de Boca a la de River. Ahora trabaja en el aire de Nacional Agustín Domper. Hola, Agustín, bienvenido.
5: Muy buenas noches, Jorge, el placer de estar en Pasión Nacional segundo tiempo para hablar de River, que el plantel volvió a entrenarse hoy luego del descanso del fin de semana. Recordemos que River no juega el próximo sábado ni domingo, recién lo hará dentro de dos sábados recibiendo a Estudiantes de Río Cuarto. Estaba mejor Aníbal Moreno y en los próximos días recibirá el alta, así que también se prepara de cara a ese duelo. Y la noticia es que Tobías Andrada fue desafectado de la selección por ese golpe que recibió frente a Huracán, queda afuera también del equipo argentino y se espera que pueda volver frente a Estudiantes de Río Cuarto. En Junín, el 14 de octubre, frente a Sarmiento, las entradas para ir a ver a River van a salir 100.000 pesos para los 3.500 hinchas que irán. Abrazo grande, hasta mañana.
0: Un abrazo grande, Agustín, la seguimos. Entonces ustedes saben que mañana estaremos, además de con Pasión Nacional a la 1:00 p.m. y a las 7:00 p.m. con la transmisión de Argentina frente a Bolivia. El relato será de Sergio Serratea en el Estadio Mario Alberto Kempes de la ciudad de Córdoba, con el comentario de Santiago Lucía, con el aporte periodístico de Gerardo Morúa. Y hacia allí vamos, justamente, hacia Gerardo Morúa en la provincia de Córdoba, con los equipos cordobeses, porque se viene ni más ni menos que el clásico cordobés el próximo fin de semana, el domingo, a las 5:00 p.m, Talleres y Belgrano. Hola, Gerardo, bienvenido, un abrazo.
6: Buenas tardes, Jorge, el gran abrazo para vos, los compañeros y la audiencia de Pasión Nacional Segundo Tiempo. Las novedades más importantes de los cordobeses en la jornada de hoy tienen que ver con sanciones del Comité de Seguridad Deportiva Provincial. La semana pasada, en el clásico de reserva, que Belgrano y Talleres igualaron 1-1, un hincha y socio de Belgrano ingresó a la cancha y agredió a los jugadores visitantes. De esta manera, después de una semana de investigar la cuestión y encontrar al susodicho, se lo suspende con 4 años de prohibición de ingresar a cualquier estadio del país, por lo cual este socio de Belgrano no podrá, por supuesto, estar presente en ninguno de los partidos de su equipo u otro a lo largo y a lo ancho de la Argentina. En el caso de Instituto, luego de los problemas en el clásico ante Talleres, deberá elevar el alambre de la popular Mastro Simone y además agregarle alambre de púas y cámaras, que en este momento no tiene, a diferencia de la popular Jiménez, donde se ubica el grueso de la parcialidad de la gloria. En lo futbolístico, pensando en el clásico, Talleres analiza algunos cambios. Sí o sí debe reemplazar a Álvarez Martínez, expulsado ante Instituto, sería Valentín Dávila. En la mitad de la cancha podrían jugar o Mateo Cáceres o Lautaro Ortiz en lugar de Franco Cristaldo. En la defensa podría ingresar Santi Fernández en lugar de Fasandini, aunque también Omar de Felipe analiza volver a la línea de 4. Por el lado de Belgrano espera poder a Adrián Sánchez, que todavía entrena diferenciado luego de un desgarro, de estar en condiciones de jugar en lugar de Santiago Longo, y sería la única modificación entre los jugadores de campo. Por supuesto, Manuel Vicentini va a ocupar el lugar de Thiago Cardoso, que está de gira por Asia con la selección de Uruguay. En el caso de Instituto, para visitar Independiente, Agustín Masachesi ocupará el lugar de Fernando Larcón, que llegó al límite de 5 amarillas, y es probable que sea la única modificación de la gloria.
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0: ...19.34, un gran saludo también para Dani, que nos está escuchando. El abrazo grande, sobre todo de parte de nuestro querido productor, el Pato Yulce, que le manda un abrazo muy grande. Pasaron ya 35 minutos de las 7 de la tarde, con Chelo Marín en la puesta en el aire, con todo el equipo de Pasión Nacional, sabiendo que este fin de semana vuelve el fútbol de la primera división. Primero, tendremos mañana la transmisión del partido de Argentina frente a Bolivia. Ustedes saben, se va a jugar en el estadio Mario Alberto Kempes de la ciudad de Córdoba. Va a estar relatando, va a estar narrando Sergio Sarratea, con el comentario de Santiago Lucía, el aporte periodístico de Gerardo Murúa, y con Rodrigo Ruiz en estudios y la voz comercial de Juani Gijón. Pero el viernes ya vuelve el fútbol de la primera división con partidos más que interesantes. El próximo viernes, la fecha 11, a las 7:15 de la tarde, en Avellaneda, en el Libertadores de América, Ricardo Enrique Bochini, Independiente Instituto. Ya está para la información del rojo Rubén Santos, ya voy con vos, Rubén. El mismo viernes a las 21:30 en Mendoza, Independiente Rivadavia frente a Gimnasia de La Plata, y también a las 21:30 en La Bombonera, Boca frente a Unión. El sábado 3 de octubre a las 14:45 en Varela, Defensa frente a San Lorenzo con público visitante. A las 5 de la tarde en Tucumán, Atlético frente a Barracas, y también a las 5 de la tarde Newell's frente a Lanús. Y ese día a la noche va a estar jugando el segundo partido la selección argentina ya en la cancha de River frente a Burkina Faso. El domingo 4 a las 14:45, Huracán frente al Docivi en el Ducó. A las 5 de la tarde, el clásico cordobés entre Talleres y Belgrano. 19:15, Argentinos Tigre. 21:30 en Río Cuarto, Estudiantes y Racing. Y el lunes habrá fútbol también. A las 16:45, Riestra frente a Central Córdoba. A las 19, Vélez Platense. A las 19 también Estudiantes frente a Gimnasia de Mendoza. 21:15 van a estar jugando Banfield frente a Central. Y River va a estar jugando recién el próximo miércoles a las 7 de la tarde en Junín frente a Sarmiento. Así las cosas en cuanto a lo que tiene que ver con esta fecha, la fecha 11 del fútbol del torneo clausura de la República Argentina. Lo prometido, la información de Independiente, que año que se viene Independiente, fin de año electoral, ya anunció Gaudio su candidatura, ya anunció Bertoni la suya, Enrique Sacco, y también uno de los más cercanos a la conducción de la AFA, a Claudio Tapia, me refiero a Luciano Nakis, el otro de los candidatos, los cuatro que ya están establecidos, creo que alguno más puede llegar a presentarse para estas elecciones. Pero además de todo esto, la información de Independiente la trae Rubén Santos. Rubén, querido, bienvenido, ¿cómo va?
19: Hola, Jorge, te mando un fuerte abrazo. Las novedades de Independiente pasan por cuestiones futbolísticas, por lesiones y también, ¿por qué no?, la parte política. Vamos a estar contando un poco de todo esto. Se sigue atentamente a la evolución de los lesionados, de Zavala, de Arrayago, de Chimi Ávila y de Palais, que entrenaron en forma diferenciada. Con respecto al marcador central, es mucho el optimismo para que llegue, simplemente es una lesión en el isquiotibial izquierdo. Habrá que ver si de aquí al viernes, cuando a las 7:15 reciba Instituto, está en condiciones de formar parte del equipo titular, maneja opciones el técnico de Independiente como eventuales reemplazos. Independiente tiene hasta el martes a las 6 de la tarde para inscribir a un nuevo refuerzo, Nahuel Vanegas, volante de Tigre, es uno de los apuntados, trabaja contra reloj Independiente, a ver si puede sacar al volante del equipo de Victoria para finalmente hacerlo anclar en Avellaneda. En cuanto a la cuestión política, ayer Enrique Sacco en una conferencia de prensa presentó lo que serían sus bases para lo que él pretende en caso de llegar a ser presidente de Independiente, y la novedad es que hoy se disipó la duda y finalmente, después de una entrevista a un medio radial, Gastón Gaudio anunció que también va a ser candidato a presidente de Independiente. Todavía no se conocen quiénes serán los que lo acompañarán, pero el extenista finalmente, y después de una charla con las personas que él consideraba que todavía le faltaban cerrar para poder tomar esta decisión, se candidatea como uno más para ser presidente del Rojo. Por ahí pasan las novedades de Independiente. Jorge, te mando un abrazo grande.
0: Dale, Rubén, un abrazo grande. Muchísimas gracias con toda la actualidad, con la información de Independiente, que va a estar cerrando un año de los que más que nunca se pueden calificar por allí, por las cercanías de la sede, del estadio, como la caldera del diablo, una verdadera caldera, un verdadero infierno este año por todo lo que va a acontecer en Independiente, que está buscando la clasificación en la tabla anual, por ahora está fuera, que está buscando permanecer en la zona de clasificación para los octavos de final en el torneo clausura en el grupo A, por ahora está entrando, ahí por un puntito, pero está adentro el equipo de Avellaneda, pero claro está que va a haber un cambio radical en cuanto a la conducción de Independiente en lo político, porque la actual comisión directiva, encabezada por Rendetti, no puede presentar a nadie después de todo lo que ha sido este muy mal gobierno de Independiente. Claramente la agrupación de Rendetti no va a presentar candidato, y entonces está buscando por dónde ir el hincha y el socio de Independiente, si por el lado de Gaudio, por el lado de Bertoni, por el lado de Nakis, por el lado de Enrique Sacco, que también ha presentado su candidatura en las últimas horas. 11-3-870-7485, el WhatsApp de Nacional, ya lo estoy repasando. Ahora vuelvo hacia la provincia de Córdoba, pero para hacer un alto en el camino con el fútbol, el básquetbol y la información que trae Gerardo Murúa. Gerardo, querido, vuelvo a escucharte.
17: Ayer dio inicio a una nueva edición de la Liga Nacional de Básquetbol. En el duelo de campeones, Gimnasia y Esgrima de Comodoro Rivadavia estrenó su flamante título de campeón de la máxima categoría, derrotando 92-74 a Lanús como visitante, mostrando la diferencia de jerarquía entre el mejor de la liga y el recién ascendido. Hoy no habrá partidos y la fase regular tendrá continuidad mañana con 3 encuentros. A las 20:30 Platense recibirá Gimnasia de Comodoro Rivadavia en Vicente López. A las 21:30 jugarán Argentino de Junín y Peñarol del Mar del Plata. También en el mismo horario lo harán en Corrientes San Martín y el Instituto Atlético Central Córdoba.
0: Perfecto, querido Gerardo, la seguimos mañana con la información del básquetbol en la provincia de Santa Fe. Ahora escuchamos a Diego Terenciani.
20: Hola, hola, ¿cómo les va? Un gran saludo desde Santa Fe. Aquí esta mañana una práctica para Unión importante porque se viene el partido ante Boca el viernes a las 21:30 y Madelón debe definir la formación inicial. Hoy fue una práctica importante, mañana, a mi entender, va a ser la práctica definitiva. Unión viene de 2 derrotas consecutivas, necesita levantarse y, bueno, obviamente que Boca es un rival muy complejo para esta misión. El técnico está analizando un cambio de esquema y por lo menos 2 variantes. Los nombres de los que salgan van a definir la estrategia final de Madelón para visitar al Xeneize. Esta mañana Ignacio Malcorra estuvo entre los titulares en un trabajo táctico en lugar de Brian Cuello, y después el otro que salió fue Estigarribia. Ahí el cambio de esquema. Unión puede jugar 4-4-2, pero también 4-4-1-1 si en definitiva el técnico elige desprenderse de un delantero y mantener un mediocampista. Aparte de eso, También en la práctica de hoy, entre los titulares estuvo Mauro Luna Diale, un ex Boca justamente, en reemplazo de Julián Palacios, y atención con la situación de Julián Palacios, porque su contrato con Unión vence a fin de año y todavía no hay acuerdo para la renovación. Hay un conflicto en ciernes allí entre el representante de Palacios, el futbolista, y la dirigencia de Atengue. Todavía no se han puesto de acuerdo. No sabemos si esto influye o no en la decisión futbolística, pero en definitiva hoy Palacios salió del equipo titular. Así que mañana por la mañana seguramente será la práctica definitoria en donde Madelón va a parar un once que probablemente sea el que enfrente a Boca el viernes. Después Unión va a entrenar el jueves también en turno matutino y después del mediodía viajará hacia Capital Federal. Hoy podemos trazar un probable con Mancilla, Pintado, Rocha, Ludueña y Ayala, Luna Diale, Mosqueira, Menossi y Malcorra, Cuello o Estigarribia, y allí entonces la variante que podría suceder en el esquema si sale el delantero, y Tarragona, número puesto, el capitán y goleador, como centro atacante en la formación rojiblanca. Brevemente de Colón, les contamos por la Primera Nacional, el Sabalero jugará el próximo sábado a las 3 de la tarde ante Estudiantes de Caseros. Seguramente mañana comenzará a definir el equipo delfino, que tiene vueltas importantes, la de Toledo, la de Lago. Hay una incógnita en la defensa porque está en condiciones de volver Thaler y también Pierre Barrios desde el inicio. Habrá que ver quién es el que acompaña a Rasmussen, si Olmedo, que vino jugando en la saga en estos últimos dos encuentros, o el propio Pierre Barrios, como decíamos. Después, en la mitad de la cancha, el regreso de Toledo y de Lago son una fija para que Colón, probablemente para recibir a Estudiantes de Caseros el sábado, sea Jiménez, Peinipil, Olmedo o Pierre Barrios, Rasmussen y Casted, Sarmiento, Lertora, Toledo y Lago, Marcioni y Bonancea. Un gran abrazo para todos.
0: Un abrazo enorme para vos también, Diego Terenciani, allí en Santa Fe. Ya vamos a Rosario con Nacho Samsó, pero les quiero contar que en el marco de lo que ha sido, no sé si decir la celebración, el recuerdo, ¿sí? El recuerdo por el centenario del nacimiento de Alfredo Di Stéfano, estuvo en Buenos Aires un extraordinario futbolista, exfutbolista en realidad, pero que ha sido parte de este homenaje que se le ha hecho en Buenos Aires al gran Alfredo Di Stéfano, y que vino en su carácter de director de Relaciones Institucionales, ni más ni menos que del Real Madrid. ¿De quién estoy hablando? De Emilio Butragueño, del buitre Butragueño. Ustedes seguramente lo van a recordar, un jugador extraordinario que brilló no solamente en el Real Madrid, sino que obviamente también lo ha hecho con la selección de España, que fue dos veces nombrado Balón de Bronce en el 86 y en el 87, está incluido también en el FIFA 100, considerado como uno de los mayores y mejores futbolistas en la historia, con muchísimas distinciones, una trayectoria realmente cargada de títulos, de goles y de gloria para Emilio Butragueño, que en el Real Madrid brilló entre el 83 y el 95, y después tuvo un cierre de campaña en su trayectoria con un paso de un par de años por el fútbol de México, pero que ha jugado más de 550 partidos y que ha convertido alrededor de 200 goles. Estos son los números de el buitre, de Emilio Butragueño, que estuvo en la Argentina, hablando justamente de Alfredo Di Stéfano, hablando de su paso y de su relación con la Argentina, y lo escuchamos.
2: Señoras y señores, es un grandísimo honor para mí estar aquí. Y me llena de orgullo. Me llena de orgullo también porque le tengo mucho cariño a esta ciudad. Y les voy a decir por qué. En estos momentos me viene a la memoria la figura de mis padres. ¿Por qué? Porque mis padres me trajeron aquí a Buenos Aires cuando yo tenía 13 años. Y es un viaje que nunca olvidaré. Y ellos me transmitieron su cariño por Buenos Aires. Pero es verdad que he venido por algo que para mí es muy importante y para el Real Madrid es por don Alfredo Di Stéfano. quiero decir que la leyenda de Don Alfredo marcó la historia del Real Madrid. Don Alfredo nos enseñó una serie de valores que nosotros hemos heredado, de que esos valores han ido pasando de generación en generación y que hoy son los pilares en los que nos apoyamos para afrontar nuestros desafíos e intentar conseguir nuestros éxitos. Por eso, en nombre del Real Madrid, les queremos dar las gracias por haber tenido ese recuerdo hacia alguien que cambió la historia de nuestro club. Y he de decir que, como se ha apuntado, no puedo olvidar ese 5 de febrero del año 84 cuando don Alfredo me dio la oportunidad. Y voy a compartir, ya que hemos adquirido confianza, el momento justo, porque nosotros íbamos perdiendo 2-0 ese partido. Comencé el partido en el banquillo. Claro, y perdiendo 2-0 era un resultado terrible para nosotros. Y entonces don Alfredo se me acerca y me dice, con ese acento porteño que nunca le abandonó, se me queda así mirando y me dice, nene, calenta. Y entonces, por si se arrepentía, yo salí rápidamente y ese día cambió mi vida. Ese día cambió mi vida.
0: Bueno, el buitre Emilio Butragueño, pasaba recién Norberto Pacera, que viene de su éxito en la folclórica, y escuchando la palabra del buitre decía, claro, es uno de los estandartes de cuando la selección española era la furia española, en aquel Mundial 82, en aquel Mundial 86, en aquellos años, en los comienzos de los 80, y casi es que te diría que hasta los 90, y sí, realmente sí, un estandarte del fútbol español, del Real Madrid, que ha estado en Buenos Aires, y es más, ha sido declarado huésped de honor en su visita a Buenos Aires, el buitre Emilio Butragueño, a quien escuchamos recién el agradecimiento también por el aporte para Abel Caminos. Volvemos a lo que tiene que ver con la continuidad de Pasión Nacional, ya entrando en el último tramo, en los últimos 9 minutos de programa, para viajar de vuelta a Santa Fe, pero en este caso a la ciudad de Rosario, porque allí está trabajando como siempre Nacho Sansó en Rosario. Bienvenido, Nacho, ¿cómo va?
1: El saludo de siempre, compañeros, el abrazo grande para todo el equipo del segundo tiempo de Pasión Nacional, nuevamente con la información del fútbol de la ciudad de Rosario. Arrancamos con el panorama auriazul. Central tiene su martes de festejo. La dirigencia canalla trasladó la convocatoria de los hinchas para hoy y en estos momentos los jugadores, el trofeo y una multitud centralista se congregan en el Monumento Nacional a la Bandera para celebrar la obtención de la Supercopa Internacional. Recordemos que este festejo estaba estipulado para ayer, pero la tormenta que cayó sobre la ciudad hizo que se postergue para estas horas. Desde lo futbolístico, el equipo de Almirón regresó hoy a los entrenamientos de cara al duelo del próximo lunes ante Banfield en el Florencio Sola. En estas últimas horas, las comisiones de ambos clubes se están poniendo de acuerdo ante la posibilidad de que Rosario Central pueda llevar hinchas a Peña y Arenales. Todo por ahora está en veremos con un Central que está viviendo a puro festejo. Si cruzo la vereda, me meto con el panorama rojinegro. Ayer comentábamos que el equipo de Frank Darío Kudelka se está entrenando con vistas al partido del sábado ante Lanús en el Coloso Marcelo Bielsa, un duelo directo por el acceso a la clasificación en la zona A del torneo clausura. Las novedades en Newell's pasan por lo dirigencial barra económico. El club publicó el balance del mercado de pases. Las cifras globales dan un saldo positivo de $290,000 entre ingresos y dinero destinado a las transferencias. Las salidas generaron $1,790,000, mientras que se destinó $1,500,000 para reforzar el plantel. Este informe, más allá de lo numérico, es importante porque permite conocer por primera vez el resultado económico de un mercado de pases, algo que no pasaba hace mucho tiempo, más allá de que no se revelaron el detalle puntual de cada negociación con los distintos jugadores que llegaron al Parque de la Independencia. Compañeros, la seguimos. El abrazo grande desde la cuna de la bandera, con la información del fútbol rosarino, Nacho Sansó.
0: Nacho, un abrazo grande, un saludo para vos y para todos los que se fueron comunicando también al 11-3-870-7485, para Jorge de San Vicente en Santa Fe, para Rubén de Jujuy, para Carlos de Diamante en Entre Ríos, como siempre el abrazo grande para Atael Suárez desde San Pablo, para Alejandro de Flores, bueno, para todos los que se van comunicando al 11-3-870-7485, faltan 6 minutos para llegar a las 8 de la noche, y tenemos que hablar de la academia, tenemos que hablar de Racing, porque ustedes saben que hay que barajar y dar de nuevo, por lo menos en el aspecto futbolístico, de aquí a fin de año. Racing tiene un panorama muy complicado en lo que tiene que ver con la clasificación, tanto para lo que será la fase final del campeonato, para entrar en el grupo de los 8 de este grupo A. Racing está penúltimo, penando justamente con Aldo Civi y con Estudiantes de Río Cuarto en el fondo de la tabla. Tiene 8 puntos, al igual que Aldo Civi, y solamente por debajo lo tiene al equipo riocuartense, que tiene 6. Y el último que está clasificando entre los 8 es River, que tiene 13 unidades. Pero claro, en el medio están Aldo Civi, Banfield, Barracas, Tigre y Atlético Tucumán. O sea que no solamente River o Sarmiento o Huracán, que son los últimos que están clasificando, deberían caerse, deberían dejar de sumar puntos, sino que también deberán caerse Tigre, Barracas, Tucumán, Banfield, Aldo Civi, y algunos entre ellos van a estar jugando y van a estar sumando, obviamente. Así que la tiene muy complicada Racing de aquí hasta el final de la temporada. Pero el que habló es Juan Pablo Voivoda, el ahora ex técnico de la academia. Fue despedido, fue echado después de la derrota sufrida frente a Boca. Ganaba 2-0, lo perdió en los últimos 15 minutos 3-2 con aquellos 3 goles de Ener Valencia en Rosario por la Copa Argentina, y Racing se ha quedado sin entrenador. Entonces, el ahora ex técnico de la academia habló y dijo:
3: responsable junto con mis jugadores de los resultados. Principalmente como entrenador me hago cargo de los resultados, ¿sí? Segundo, cuando yo me proponen, yo digo, bueno, ¿vuelvo a Argentina o no? Pues yo hacía 5 o 6 años, porque yo me había estado en Chile, ¿sí? Bueno, gracias a Dios habíamos hecho un muy buen torneo, saliendo segundos, eso me dio la posibilidad de jugar la Copa Libertadores. Después tuve 5 años en Brasil, pero yo siempre estuve ligado al fútbol argentino. Y digo, bueno, yo sabía que era un momento de transición, ¿sí? Entonces, y lo hablé con mi cuerpo técnico, a ver, ¿cuáles son los pros? ¿Cuáles son los contras? ¿Por qué volvemos a Argentina? ¿Qué les parece? Y empecé a escuchar opiniones y, bueno, hice un análisis. Digo, bueno, me reuní con la dirigencia y sabía lo de la transición. No voy a ocultarlo eso, ¿sí? Entonces, yo sabía lo de la transición. Después, uno en el día a día, bueno, se va interiorizando y digo, ah, bueno, pero esto no lo sabía. Y bueno, ahora hacete cargo, porque ya estás adentro. Y bueno, y es normal en esa transición que ha habido jugadores, que eso sí, yo no me lo esperaba, pero bueno, había jugadores que por diferentes razones, ¿sí? Que dice, bueno, che, yo ya estoy cansado de estar en un club grande, porque hace 3 años que estoy y yo quiero buscar un poco más de tranquilidad. Y otro jugador dice, y yo quiero Sosa. Y yo quiero otro desafío, ya. Yo ya soy ídolo acá en Racing y yo quiero, a mí, me no sé, yo miro el fútbol brasileño, a mí, o fui a jugar a Brasil y me está buscando un club brasileño y yo quiero ese desafío. Y hay otro que dice, vos sabés que yo ya no me siento alegre en este vestuario. Y bueno, eso yo no lo tenía bien claro y bueno, lo fuimos descubriendo. Y yo no hablo de la dirigencia, de Diego Milito, de Saja, ni nada, porque el trato fue bueno conmigo. Ellos me acompañaron, pero había que tomar decisiones. Pues oye, yo quiero gente acá que esté a gusto, o que quiera estar y que quiera seguir estando, y gente nueva que llega, que encuentre a alguien, que se sienta al lado y digo, che, dale, que esto es Racing y que... Y no gente que diga, bueno, sí, bueno, pero estoy cansado de esto. ¿Se entienden?
0: Bueno, hasta allí entonces, en parte lo que decía el técnico, el ex técnico ahora de la academia, para lo que ha sido entonces finalmente la decisión de Racing de dejar de lado a Bogboda y ahora hacerse cargo el Chirola Romero junto a Luli Agüed de aquí a lo que resta de esta temporada, hasta fin de año seguramente, para cerrar la temporada, barajar y dar de nuevo, porque Racing casi que está afuera de toda pelea, salvo un milagro futbolístico que le va a clasificarse hacia los octavos de final. Puede llegar a pasar, sí, es muy complicado, es muy difícil, pero todo puede pasar en el fútbol argentino, en una campaña realmente desastrosa desde lo futbolístico que viene cumpliendo la academia. Pensar que hace dos temporadas Racing era para muchos el mejor equipo del fútbol argentino, les peleaba de igual a igual a los brasileños, les peleaba de igual a igual a cualquiera a nivel continental, candidato incluso hasta para ganar la Copa Libertadores de América, decían algunos, y así estuvo, estuvo muy, muy cerca, llegando a semifinales, ganando la Sudamericana, ganando la Recopa, siempre peleando contra equipos de Brasil, y bueno, finalmente, desde la llegada, lamentablemente para él, ¿no?, y para todos los hinchas de la academia de Milito, no pienso que haya querido hacer las cosas mal, pero las hizo realmente muy, muy flojas, a un equipo que llegó con grandes luces y con las promesas de el famoso salto de calidad y de la Copa Sudamericana es el piso. Bueno, finalmente está demostrando que el piso estaba mucho más abajo. Hasta aquí hemos llegado en esta edición de Pasión Nacional, segundo tiempo. Mi nombre es Jorge Godoy, junto a Chelo Marín en la puesta en el aire, junto a Pato Jules en la producción. La seguimos mañana, si les parece, a la 1 de la tarde y luego a las 7. Gracias, muy amables.

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1: Las 8 de la noche en la República Argentina. El presidente envió un mensaje a empresarios franceses antes de su viaje a París para asistir a la Argentina Week. Ante un medio galo, el jefe de Estado dijo que los inversores son bienvenidos para llenarse los bolsillos en Argentina. El presidente defendió el régimen de incentivo a grandes inversiones frente a las críticas realizadas por la oposición. Argentina se convirtió en uno de los mayores centros aéreos de Latinoamérica, registró 50 millones de pasajeros el año pasado y sumó conectividad de rutas comerciales. Además, el informe del Consejo Internacional de Aeropuertos ubicó al país en cuarto lugar detrás de Brasil, México y Colombia. La información del tránsito con Ernesto Arriaga.
2: Hay demoras en la General Paz por un choque simple de un colectivo y un auto a la altura de Beiró, mano a Liniers y mano a Puente de la Noria. Demoras de 10 minutos. Hay un carril y medio menos. Por otra parte, Maipú y Cabildo en Puente Saavedra, muy lenta provincia. Avenida Libertador en Núñez hacia Vicente López, 40 kilómetros por hora. Aeroparque de Ezeiza operan con normalidad.
1: En Las Lomitas, provincia de Formosa, en donde nos escuchás por AM1270, la temperatura es de 23 grados, el cielo está nublado. Aquí en Buenos Aires, 17 grados 3 décimas, humedad 70%, cielo nublado.
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0: Nacional, aquí por el aire de Radio Nacional AM870, el dial que sintoniza nuestra frecuencia a través de todo el país. Soy Sheila Lial, conductora de este programa, mayor de la Fuerza Aérea Argentina, y lo digo con mucho orgullo. Estoy muy contenta de encontrarme con ustedes nuevamente en este programa. ¿En dónde? En Vocación Nacional. Y como este es un equipo y Vocación Nacional habla de las personas que hacen de su profesión un estilo de vida. Como amamos la comunicación, amamos encontrarnos con ustedes en este espacio y que sean nuestra querida audiencia de Radio Nacional a través de cada una de las repetidoras en todo el país. Y nos encanta hacer este programa. Los martes a las 20 es la cita obligada y estamos todos muy contentos de reunirnos con ustedes. Por supuesto que yo no estoy sola. Este programa es el resultado de un gran equipo. Este equipo está compuesto por la señora Silvana Avellaneda, productora y cabeza de compañía en la parte artística de este programa, junto al mago de la consola, los dedos mágicos, un gran cebador de mates, el mejor cebador de mates, el señor Leo Sangari, en la operación técnica y edición. Esto es Vocación Nacional. El programa donde hablamos de las profesiones, donde hablamos de los estilos de vida y cómo una profesión te conquista, te atrapa y te lleva por caminos insospechados. Seguramente la asistencia humanitaria, rescatar personas, ser referente de tareas de socorro en Latinoamérica no debe ser nada fácil, al contrario, es algo extremadamente meritorio y sin dudas da curiosidad cómo alguien se apasiona con esto de ayudar al otro. Esteban Chala es el fundador de CEPA, Cuerpo de Evacuación y Primeros Auxilios. Es nuestro invitado del día de la fecha.
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0: El Cuerpo de Evacuación y Primeros Auxilios nació hace más de 25 años en Puerto Madryn, bajo el liderazgo de quien lo conduce, Esteban Chalá, que está hoy con nosotros. Muy bienvenido a Vocación Nacional, es un gusto tenerte.
2: No, gracias a ustedes por invitarnos, por darnos el espacio para también poder contar un poco acerca de nuestra historia.
0: CEPA es la sigla de la organización, podemos decir, ¿no es cierto?
2: Sí, es una organización constituida.
0: Esta organización constituida nació como el deseo de un grupo de voluntarios.
2: Exactamente, nació originalmente, ya veníamos algunos haciendo asistencia humanitaria, socorrismo.
0: Ya cumplieron las bodas de plata en Puerto Madryn.
2: Todavía no las cumplimos, estamos cerca de cumplirlas.
0: ¿Cuándo cumplen las bodas?
2: Nosotros cumplimos en agosto, así que es el próximo
0: año. El próximo año, están en vísperas de los 25 años de servicio.
2: Así es, exactamente.
0: ¿Y cómo nace CEPA?
2: Bueno, nace de ahí, de venir haciendo la tarea. Yo ya venía acá en Buenos Aires, soy nacido en Buenos Aires y...
0: ¿Dónde naciste?
2: Yo nací acá en Capital, en el Almagro, ahí en la zona, zona entre Recoleta y Almagro, ahí. Y siempre, toda la vida, me quise dedicar a esto. Siempre soñé hacer lo que hago, básicamente. Soy uno de esos pocos afortunados. Y siempre me dediqué, más o menos, de muy chico empecé con los scouts. Y en los scouts siempre mi orientación era primeros auxilios, atención a emergencias y ese tipo de cuestiones. Después empecé con otras organizaciones, con los años, igual muy chico.
0: ¿Hacías actividad voluntariado? Voluntariado,
2: siempre, digamos. Siempre estuve en voluntariados y siempre en esta orientación. Y siempre queriendo ser asistente humanitario. Y después, bueno, el amor y la vida me llevaron a vivir a Puerto Madryn. Me mudé a Puerto Madryn y en Puerto Madryn no había nada conformado como grupo de...
0: ¿Y qué hacías en Puerto Madryn? ¿Por qué te mudaste hacia allá?
2: Y porque conocí a la madre de mi hija y
0: te enamoraste ella era de allá. Te fuiste por amor.
2: Me fui por amor, exactamente. Y ahí nació otro amor, mi hija, y después nació otro amor más, CEPA. Que fue el CEPA.
0: ¿Y vos qué hasta ese momento, digamos, esto es una vocación, uh-huh, sí, que nace, que te impulsa, pero tu profesión?
2: Yo, en realidad, como te cuento, siempre me dediqué a esto. Así que siempre me preparé para esto, hice todas mis capacitaciones. No existía ninguna carrera que tenga que ver con la asistencia humanitaria en la Argentina. Entonces me fui, en ese momento, empezaba formando con diferentes cursos.

0: diferentes capacitaciones, y yo tuve la oportunidad, entre otras cosas, de hacer capacitaciones en Estados Unidos, en Brasil, y bueno, después con los años, ya adentrado en mi formación, también hice una maestría en China, bueno, diferentes cuestiones, que todo en asistencia humanitaria, emergencias y grandes desastres, en ese entonces.
1: ¿Se podría decir que el origen un poco... porque este concepto de la asistencia humanitaria, yo soy mayor de la Fuerza Aérea Argentina, nosotros lo tenemos mucho con el tema de las Fuerzas Armadas.
0: Hemos trabajado muchísimas veces juntos, muchísimas.
1: Tal cual, y va un poco de la mano de Defensa Civil por el lado, pero ¿cómo alguien que no tiene nada que ver con estos ámbitos donde es algo más frecuente, si no es por vocación, por qué surge esta necesidad? ¿O bueno, por qué surge el campo este de auxilio al otro? Y en emergencias, que no es cualquier cosa.
0: Sí, nace... Bueno,
1: en una emergencia te preparás para cualquier cosa.
0: Para cualquier cosa. Y cuando, como asistente humanitario, mucho más todavía, porque el abanico es gigante de la asistencia humanitaria. Acá nace, quizás en Argentina, más desde el socorrismo. Siempre estuvieron los bomberos voluntarios en Argentina. Son una gran, gran organización, con grandes profesionales, que siempre han trabajado en la emergencia. Pero también han habido siempre ramas, como no sé, como Cruz Roja Argentina, que hacían socorrismo. Pero la asistencia humanitaria va mucho más allá, porque en la asistencia humanitaria, por ejemplo, la búsqueda del rescate es una de las especialidades, sencillamente.
1: Sí.
0: Nosotros trabajamos en muchísimas cosas. Después la vida y desde el CEPA empezamos a trabajar, y también yo fui 14 años encargado jefe de operaciones de Cascos Blancos Argentinos, y que bueno, con eso
1: contale a la gente que nos está escuchando del otro lado qué hace un jefe de operaciones. Para nosotros es un término común.
0: Sí, claro.
1: Pero ¿qué hace un jefe de operaciones?
0: Bueno, nosotros lo que hacemos es planificar, organizar y preparar todas las organizaciones operaciones en terreno, todo lo que va a suceder. En el caso de Cascos Blancos estaba operaciones y logística juntas.
1: Hablas re militar, yo, para mí es habitual lo que estás diciendo. Pero a ver, contémosle a la señora o al señor que están del otro lado.
0: Sí.
1: Cuando ocurre una catástrofe, ¿qué pasa? Cuando uno requiere la asistencia humanitaria. Estos generalmente son cosas que son imprevistas.
0: Seguro. Y
1: siempre,
0: además,
1: siempre son imprevistos,
0: siempre.
1: Por lo general.
0: Sí, en líneas generales.
1: Y te tenés que preparar, tenés que estar preparado para cualquier imprevisto de cualquier característica. Entonces, arrancamos con el primer verbo que mencionaste.
0: Sí. Bueno, lo que pasa es ahí...
1: Lo dijiste muy en automático, por eso te digo, porque yo estoy acostumbrada a este lenguaje, pero siempre les digo lo mismo a todos. La gente que está del otro lado no tiene que saber cómo nosotros por ahí pensamos las cosas. Planificás, vos tenés el desastre.
0: Sí,
1: te aparece, vamos a poner un ejemplo, las inundaciones de Bahía Blanca, que es algo que la gente conoce,
0: sí,
1: o como pasó,
0: y que estuvimos
1: nosotros, o que pasó, por ejemplo, ahora con los terremotos de Colombia, son todos,
0: también estuvieron,
1: son todas cosas fortuitas, ¿sí? Colombia, Venezuela, que son los más recientes, son todas cosas fortuitas, aparecen, puede ser por cuestiones de la naturaleza o por siniestros que ocurran producto del hombre, pero son cosas que ocurren espontáneamente.
0: Sí,
1: vos tenés
0: en líneas generales, porque también hay mucho de situaciones de guerra. Yo estuve en cuatro lugares de conflicto bélico, entonces es una de mis especialidades, de hecho. Entonces,
1: claro,
0: también...
1: pero eso está dentro de un... lo que quiero decir con esto es, por eso, tenemos dos ramas. Está bueno lo que decís del conflicto bélico.
0: Pero no deja de ser asistencia humanitaria.
1: Es asistencia humanitaria también, por supuesto. Pero me refiero a esto de lo imprevisto.
0: Sí, ¿sí? En lo imprevisto nosotros, primero... Lo fundamental a que la gente sepa es que uno se entrena y prepara mucho para llegar al punto de poder.
1: Por eso, vos
0: asistir,
1: primero conocés la situación.
0: Primero investigamos qué está pasando, buscamos fuentes, buscamos gente que nos pueda pasar información verdadera. Yo soy UNDAC, además, que es una de las especializaciones que tienen las Naciones Unidas.
1: ¿Qué es un UNDAC?
0: Somos muy pocos componentes a nivel mundial, que nos especializamos en lo que tiene que ver con el comando, control y organización de las emergencias. Entonces, somos los primeros en desplegarnos a través de Naciones Unidas. Vamos, llegamos a terreno, hacemos el assessment, el relevamiento de terreno de lo que está pasando en la emergencia, preferentemente antes de las 8 horas de sucedido. Analizamos, vemos las necesidades reales.
1: Es muy cierto eso que decís, porque ante algo tan crítico, aparecen un montón, y más en esta era de la superinformación por todos lados, uh-huh. y aparecen muchas fuentes contrapuestas, y que vos en realidad tenés que buscar la cosa fidedigna de lo que está ocurriendo para poder desplegar al máximo tu capacidad que podés aportar a esto para realizar la asistencia humanitaria.
0: Y para que la asistencia humanitaria además sea efectiva, porque si no, muchas veces se envían recursos innecesarios, se generan dobles emergencias, porque se empiezan a enviar recursos que
1: y se contaminan, claro.
0: Se tiran, se pierden, se los roban. Hay diferentes situaciones que suceden cuando no hay una buena planificación y un verdadero y lógico...
1: Entonces, planifican.
0: Se planifica, se organizan. Prepara y se busca la información correcta.
1: Planificás y ves qué es lo que necesitas, con qué elementos necesitas contar o con qué capacidades, qué personas te pueden contribuir dentro de... Y generalmente el CEPA tiene la... ¿Cuántas personas integran el CEPA?
0: En el CEPA somos 14 filiales nacionales y 2 internacionales hoy día.
1: ¡Ah, un montón!
0: En cada una somos más o menos 80 integrantes en cada una de esas filiales.
1: Son grandes.
0: Somos la más grande del país, la organización, hoy día ya.
1: ¡Qué bien!
0: Ahora estamos abriendo nuestra tercer filial internacional en Venezuela.
1: Sí.
0: Fortuitamente, porque no estaba dentro de los planes de expansión del CEPA Venezuela, pero bueno, tuvimos ahí 22 días trabajando mucho. Muchos voluntarios se sumaron a trabajar con nosotros.
1: ¿Cómo se mantienen
0: población.
1: Ustedes? ¿Son una red de...?
0: Somos ONG, 100%.
1: ONG.
0: No tenemos ni subsidios.
1: No tenemos.
0: No tenemos, no los pedimos tampoco, porque me gusta remarcarlo. No pedimos ningún tipo de subsidio al Estado, de ningún lado.
1: ¿Cuentan con una organización personal? Y ahí calculo que debe haber mucho de cosecha propia en esto.
0: Muchísimo,
1: que vos decís.
0: Muchísimo. Todo con lo que logramos financiar al CEPA tiene que ver o con acuerdos con empresas,
1: claro.
0: o con personas que hacen campañas. Cuando salimos para Venezuela, se hizo una campaña con un QR donde la gente donaba y con eso pudimos realizar la campaña. Trabajamos de diferentes formas, hemos hecho rifas, hemos de lo que se te ocurra para juntar plata para poder equiparnos y poder hacer las campañas necesarias.
1: Todas las personas que participan del CEPA son personas voluntarias, no cobran un salario.
0: Exactamente,
1: ¿no?
0: Todos, del primero al último. No existe una persona en nuestra institución que cobre un sueldo, que tenga un salario. Lo único que te podríamos decir que colabora un montón y nos cobra muy barato, pues de esa forma colaborando, es nuestra contadora, que se ocupa de llevarnos todo en regla y las
1: qué
0: presentaciones.
1: ¿Cómo
0: y todo.
1: Se llama la contadora? ¿Sí la nombramos?
0: Eve, que está en Trelew, tiene un estudio en Trelew.
1: Qué bien, Eve.
0: Así que una genia también, sí, que nos acompaña mucho, trabaja mucho, porque te podés imaginar que una organización de nuestro calibre, las presentaciones, Eve y Sandra, que son las dos que se ocupan de todas las presentaciones a la FIP, bueno...
1: A rendiciones que tienen que tener
0: tremendo,
1: ustedes.
0: Es tremendo.
1: Y contame, me acabas de decir que son una organización bastante grande, vos sos el presidente, pero después tenés calculo que los cabezas de filial en cada... Y tienen reuniones, ¿cómo?
0: Cada filial tiene su... tiene su presidente, vicepresidente, secretario y tesorero de cada filial, además.
1: Sí.
0: Con eso generamos lo que se llama la Comisión Nacional. Sí, tenemos reuniones todo el tiempo, tenemos el equipo de Comisión Nacional.
1: ¿Entran en acción cuando hay un comité de crisis y ocurre algo al que los convocan o ustedes se autoconvocan? ¿Cómo
0: Nunca.
1: Entran en funciones?
0: Nunca nos autoconvocamos, jamás.
1: Sí.
0: El CEPA tiene, bueno, con todos estos años y tenemos, para que te des una idea, el año pasado, por ejemplo, cerramos con más de 1.600 operativos realizados.
1: Un montón.
0: Solo el año pasado.
1: Sí.
0: Entonces, tenemos acuerdos con los diferentes gobiernos provinciales, con municipalidades, con organizaciones, que trabajamos con muchas organizaciones, con embajadas inclusive. Tenemos muchos convenios y nunca nos autoconvocamos. Es una de las premisas nuestras. Siempre que nos ven en algún lugar es porque estamos por algún pedido.
1: ¿Todos ustedes se dedican a esto 100% o tienen otros trabajos independientes y aportan con esto, digamos?
0: Todos tenemos nuestros trabajos
1: privados, porque no es algo menor eso. Uh-huh. ¿Y cómo haces con tu trabajo privado si vos tenés que desplegar algún lugar para brindar asistencia? ¿Sabe tu trabajo?
0: Sí, claro. La mayoría, a ver, todos los voluntarios en sus trabajos presentan una nota de CEPA donde informamos que es voluntario nuestro, que...
1: Y generalmente es algo con muy buen ascendiente en donde no creo que te digan, no puedes ir.
0: En general, sí.
1: Sí.
0: Y tratamos de... Ahora, En la provincia de Buenos Aires, por ejemplo, se está impulsando una ordenanza que todos los CEPAS, que son empleados públicos, queden liberados ante una situación de emergencia que sean convocados por el CEPA. Entonces, eso permite que el empleado público, en este caso, sí, pueda, no le descuenten sus días, no tenga perjuicios en su salario, y pueda prestar servicio en el CEPA cuando tenemos una emergencia en curso, ¿no? Y que nosotros desde CEPA decimos que está convocado para esa emergencia. Lo mismo se está generando para la ciudad de Buenos Aires, así que estamos intentando en esos dos puntos. Y la intención, obviamente, es lograr escalarlo después al nivel nacional,
1: sí,
0: para que todo empleado público, tenemos un montón de empleados públicos que son voluntarios del CEPA y que, bueno, cada vez que tienen que salir a alguna bahía blanca, bueno, hay que pedir permisos especiales, mandar notas y demás. De esta forma solo se informaría y quedaría automáticamente liberado.
1: Si yo quisiera ser voluntaria del CEPA, ¿qué aptitudes y o cualidades debería tener para formar parte de la organización de ustedes?
0: La primera y fundamental que pedimos siempre es tener humanidad, porque nada se podría hacer de lo que hacemos si no sos una persona que tiene ganas de prestar un servicio y ayudar a otro.
1: Sí, ¿sí? ¿Qué disciplinas humanidad tienen ustedes bajo su órbita?
0: Montones.
1: ¿Son múltiples?
0: Sí, montones, porque tenemos muchísimas áreas y al tener muchísimas áreas, todo el mundo puede participar. ¿Qué queremos decir con esto? Todo el mundo puede participar.
1: Sí.
0: Vamos a poner el paraguas correcto.
1: Sí, sí.
0: Tenemos un área de juventud donde están chicos de 14 a 18 años, donde los contenemos, hacen actividades, hacen capacitaciones, se van preparando para el día de mañana, puedan pasar al cuerpo activo.
1: Eso. Asumo que esos son proyectos de forma permanente dentro del CEPA, ¿no? No son proyectos transitorios,
0: no, no,
1: o alguna
0: de hecho,
1: cuestión.
0: Es un área particular, ¿no?
1: Claro,
0: juventud es un área
1: tal cual
0: particular.
1: Son como áreas específicas.
0: Exacto, los chicos se entrenan, se preparan, tienen gente que está a cargo de esa área para guiarlos, para prepararlos y demás. Después tenemos de logística, operaciones, educación y programas, tenemos, bueno, un montón de áreas, búsqueda y rescate, K9 y demás. Entonces, todo el mundo puede ser voluntario del CEPA. Hay muchas áreas y en todas el CEPA te va a preparar y te va a capacitar.
1: Sí.
0: Sí, siempre.
1: ¿Y ustedes cómo hacen esas capacitaciones? ¿Cuentan con profesionales que también son voluntarios del CEPA,
0: claro,
1: CEPA para prestar esos servicios?
0: Tenemos
1: porque
0: muchos profesionales en el CEPA, muchísimos. Y además también en la carrera que va haciendo uno dentro del CEPA como voluntario, que tenemos jerarquías también, va ascendiendo y se va profesionalizando. Entonces también después pasan a ser instructores y demás. Entonces tenemos gente, por ejemplo, que es ciega. Tenemos un radiooperador, tenemos radiocomunicaciones,
1: sí,
0: que es un, bueno, uno de los mejores operadores que yo conozco en la Argentina.
1: No vidente.
0: Y es ciego, no vidente, ¿sí? Tenemos gente en silla de ruedas, tenemos gente que tiene 70 años, pero está en la parte logística.
1: Qué
0: o
1: genial.
0: Está en la parte de cocina para las misiones. Tenemos áreas de todo, por eso decimos que todo el mundo puede participar. Si
1: sí,
0: vos tenés ganas, si tenés buenas intenciones, si querés sumar tu granito de arena, hacerle bien a la gente, vas a encontrar tu lugar en el CEPA seguro.
1: Ahora cuando vamos a ir a un temita musical, porque la verdad que está súper interesante, estamos conversando con Esteban Chalá, él es el fundador de CEPA, y nada, nos está contando esto que tiene que ver con la asistencia humanitaria, la ayuda, el auxilio, una organización, para mí, el cuerpo de evacuación y primeros auxilios es nuevo. Confieso que gratamente me estoy encontrando con todo lo que nos estás contando, al igual que nuestra audiencia. Y nada, me parece súper interesante abrir este abanico, porque ¿por qué no a través de nuestro programa Vocación Nacional podemos despertar la vocación en alguien que quiere servir y no sabe cómo?
0: Obvio, va a ser un gusto recibirlos. Con Radio Nacional hemos tenido misiones juntas.
1: Mira,
0: también.
1: Ya nos vas a contar de eso.
0: Sí, sí, sí, hemos viajado a diferentes lugares del mundo.
1: Y quiero tocar un tema que lo mencionamos al principio, porque estuvo muy buena esa distinción que hiciste con respecto a lo que puede ser fortuito, que hablamos de los desastres naturales o cosas fortuitas que ocurren, generalmente inesperadas, en donde se desata una crisis, pero que también hablamos de la asistencia humanitaria en cuestiones relacionadas con conflictos armados, que tiene mucho la expertise humanitaria, generalmente tapada o tapada por las cuestiones propias del conflicto o teñidas por la política internacional.
0: Totalmente.
1: Y a veces
0: lamentablemente.
1: Puede ser como que se exalten para tapar otra cosa o como que se tapen y se priorice la otra parte que no es la deseada y a veces queda como ahí en un lugar medio incómodo. Uh-huh. Así que quiero hablar de eso cuando volvamos de nuestra musiquita.

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2: Estamos con Esteban Chalá, fundador del Cuerpo de Evacuación y Primeros Auxilios de Argentina. Esteban nos está contando cómo es esto de la asistencia humanitaria, cómo se organizaron ellos. Es una organización bastante grande.
3: Así es.
2: Y la verdad que brindan todo desde la absoluta vocación, porque son voluntarios, porque se organizan, porque están ahí para ayudar al otro.
3: Así es.
2: Esa es la correcto. Misión de CEPA.
3: Mitigar el sufrimiento humano sería más específicamente, según nuestro estatuto.
2: Ustedes se organizan, recién hablábamos de planificar, de evaluar, de recabar información, y ahí ven con cuántos profesionales cuentan o qué tienen y quién va.
3: Ahí vemos las especialidades necesarias, vemos los recursos necesarios y sobre eso se configura la misión.
2: Ven esas cuestiones, se configura la misión y permanecen en el lugar durante el tiempo que los requieran o van sí. viendo. A lo mejor los requieren un tiempo y por ahí no es eso.
3: Exacto. En general, de hecho, nos pasan que siempre piden que estiremos la misión, así sí. que en general nos pasa. Pero bueno, vamos y según cómo va moviéndose la misión y los objetivos a cumplir, más los objetivos que siempre que estamos en terreno y siempre que estamos en misión, siempre los objetivos obviamente se mueven, cambian, van variando y hay que reanalizar todo el tiempo la misión.
2: ¿Y cómo está compuesta tu familia?
3: Tengo 3 hijos,
2: sí.
3: Sol de 24, Lautaro de 16 y Tadeo de 6 años. Y mi esposa, por supuesto.
2: ¿Tu esposa es la misma que perseguiste a Puerto Madryn?
3: No es la misma.
2: ¿Cambió la gestión?
3: Cambió gestión. Tengo 3 gestiones.
2: No te quedaste entre misión y misión. Mira las gestiones.
3: Y 3 gestiones largas. Igual 3 gestiones bien.
2: Bueno, ningún problema.
3: Con hijos en cada una de ellas. Y tengo la fortuna de llevarme muy bien con todas.
2: Con las mamás
3: nos
2: de los chicos.
3: Todos muy bien. Y nos
2: son una gran familia. Hermoso, me encanta.
3: Somos un ensamble.
2: ¿Y qué dice la familia? Porque no deja, si bien esto es algo vocacional y voluntario, no deja de haber un riesgo en esto. Uno se arriesga, ¿sí?
3: Seguro.
2: Vos arriesgás, cada uno de los miembros de CEPA arriesgan su vida.
3: Seguro.
2: ¿Qué dice la familia? ¿Acompaña? ¿Lo entiende? ¿Cuestan algunas cosas? Porque también calculo que ustedes tendrán esto de acudir y no, o sea, tenés que ir.
3: Sí, sí, cuesta a veces, sin dudas, sobre todo los que son integrantes más nuevos
2: claro.
3: en la organización, que bueno, hasta que eso se entiende más en la familia, se afirma un poco más la idea en la familia. En mi caso, me dediqué toda la vida a esto, entonces me conocieron
2: las
3: así.
2: Las gestiones ya te encontraron así, entonces claro. dijeron, bueno, acá estamos, compramos y listo.
3: Así fue, obviamente, viste cómo es, todo lo que te enamora después es lo que
2: sí.
3: molesta con el tiempo.
2: Sí,
3: por
2: sí,
3: eso uno
2: sí,
3: cambia
2: sí,
3: de gestión, sí. pero siempre entendible, porque siempre se entendió que, bueno, era lo que uno quería en su vida, que siempre fue esto. Tengo también la suerte de ser muy acompañado. En mi caso, yo además de ser voluntario, mis trabajos tienen que ver con esto, ¿sí? Siempre me dediqué a esto en todos los aspectos. Entonces,
2: ¿qué bueno, haces, por ejemplo?
3: Y yo fui 14 años, como te contaba, a Cascos Blancos.
2: Claro.
3: Después fui director municipal en Mercedes de Defensa Civil, fui director
2: claro.
3: provincial de Defensa Civil y fui director nacional de Defensa Civil también. Entonces mi vida transcurre en esto, en la emergencia y además en mi voluntariado.
2: Sí, sí, sí, sí, sí. O sea, es algo que es tu estilo de vida. 100%. Claramente nunca mejor puesto tu rol como es nuestro programa Vocación Nacional, donde haces de esta profesión y de esta vocación tu estilo de vida.
3: Totalmente.
2: Realmente.
3: Totalmente.
2: Antes hablábamos del tema de los casos fortuitos y de los conflictos. Cuando un conflicto está armado, cuando es un conflicto armado, uh-huh. cuando hay una situación beligerante en una región o en un país y hay misiones que por ahí duran y la permanencia del tiempo no es la esperada o la deseada, no tiene un principio y no tiene un fin, o sí tuvo un principio, pero no tiene un fin, que uh-huh. suele ocurrir y que se prolonga a través del tiempo. Ustedes también entran en acción y hablábamos de esto de la asistencia humanitaria.
3: Así es. Bueno, a mí me tocó, por ejemplo, en Sudán del Sur, en la zona de guerra, en Bentiu Camp, que era el epicentro de guerra de Sudán del Sur, y ahí estuve un año.
2: ¿Cuál es el rol de ustedes ahí? ¿Es asistencia?
3: Yo ahí estuve, bueno, ahí estuvimos trabajando más específicamente con OIM y estuve como jefe de operaciones y logística de Bentiu Camp. Y estuve un año.
2: ¿Cómo hacen para no entrar en conflicto o no entrar en el conflicto y dedicarse exclusivamente a lo que hacen ustedes?
3: Bueno, en esos casos es inevitable que estés en el conflicto, entras en el conflicto, sos parte, porque es inevitable, porque a nosotros nos tiroteaban todos los días el campamento. Claro. Bueno, lamentablemente perdimos ahí a 12 compañeros que de Naciones Unidas también.
2: Lo que pasa es que en esas situaciones tenés que tratar de ser lo más neutral posible para hacer tu trabajo como
3: hacemos,
2: corresponde.
3: ¿Eh?
2: Y lo hacen. Debe ser una lucha muy complicada.
3: Es muy difícil hacerle entender también a la gente que uno es neutral y que no es que está tratando de asistir a alguien porque está de ese lado. Estás asistiendo a gente. Pero eso nos pasa en Sudán del Sur, en Bentiu Camp, y eso nos pasa los miércoles. Vengo en este momento, como me ves un informado, vengo de la marcha de los jubilados.
2: Sí.
3: Venido, asistimos ahí también. Y nosotros estamos ahí para asistir a quien sea herido. Y nosotros atendemos personas. De un lado, del otro, heridos. Nosotros sacamos a los heridos. Y
2: mira,
3: nos ponemos a seguro a los heridos. A veces cuesta, ¿viste? Entender.
2: Sí.
3: A los que nos ven, cuando nos ven de un lado, piensan que estamos de ese lado. Cuando nos ven del otro, ayudando del otro lado, piensan que estamos del otro. La verdad que...
2: Es verdad, te iba a preguntar por tu uniforme. Es como un mono naranja, ¿no?
3: Es un mono naranja, exactamente.
2: Es asistencia y ahí. Qué raro, porque que estés en una protesta o en una marcha, uh-huh. Por ahí lo pueden tomar como algo político.
3: Lo
2: que en
3: tomado.
2: Realidad es algo político de los que se movilizan, pero en tu caso es brindar apoyo.
3: Lo han tomado así también en muchos casos, ¿viste? Que nos dicen que,
2: sí.
3: bueno, que están de este lado, están del otro. Bueno, y la realidad es que nosotros somos asistentes humanitarios. Asistimos
2: claro.
3: a humanos.
2: Claro.
3: Tan sencillo como eso, en donde nos necesitan estamos y donde somos solicitados. Nosotros, por ejemplo, acá trabajamos en esos lugares porque tenemos un convenio hace 10 años con Defensoría del Pueblo de la Ciudad de Buenos Aires, que somos el equipo de emergencias de la Defensoría del Pueblo.
2: Ah, mira.
3: Entonces, en todo lo que es un evento masivo o movimiento masivo, como por ejemplo las protestas, las movilizaciones, ese tipo de cosas, la Defensoría del Pueblo acude, a ellos hacen una visualización del evento y la seguridad, lo que tiene que ver con estructural del evento. Bueno, nosotros hacemos la parte de emergencias, o sea, ni más ni menos.
2: Ni más ni menos.
3: Y eso mismo nos pasa en Sudán del Sur. También es difícil explicarle a un DINCA que estamos atendiendo un NUER, pero no es que somos NUERs, sino que estamos atendiendo, y si tenemos que atender al DINCA, le vamos a atender al DINCA.
2: Estás desde el costado humano, absolutamente.
3: Sí, pero no podemos escapar del conflicto, porque bueno, estás en el medio, estás dentro de un flanco de batalla, donde se están librando las batallas, donde todos los días fuimos tiroteados, donde todos los días tenemos ataques, bueno, nos bajaron ahí 2 helicópteros y un avión, y que bueno, siempre uno se pone en riesgo,
2: sí.
3: ¿no? Es así, es parte de esto. No todos viajan a ese tipo de misiones, somos muy poquitos que viajamos a esas misiones.
2: En un punto, dentro de esto de hacer lo que te gusta, hay un cierto privilegio, ¿no?
3: Por supuesto, yo soy un privilegiado, sin duda.
2: Te sentís como en uno, como una cosa de honor y orgullo al participar de estas cuestiones.
3: Yo me siento como el Diego. Siempre digo la misma frase, porque yo me pongo la remera que dice República Argentina cuando me voy a tomar el avión a ir a asistir a otro país, y yo me siento el Diego saliendo por el túnel.
2: Claro.
3: En líneas generales yo comparo de esa forma, o Messi,
2: sí.
3: para los más jóvenes.
2: Sí.
3: Y siento que somos así, porque estamos llevando, al llevar la palabra Argentina, nuestra insignia, estamos llevando la representación de nuestro país. Y
2: claro.
3: si nosotros lo hacemos mal, hacemos que se hable mal de nuestro país.
2: Habla
3: y si
2: mal
3: lo hacemos
2: de
3: bien,
2: nosotros.
3: Hacemos que se hable bien de nuestro
2: sí.
3: país. Así que lo hacemos con mucho orgullo, con mucho profesionalismo, con mucha entrega, y dejando hasta lo último que se tenga que dejar en esa misión.
2: Si ven que ustedes se prolonga una misión, ¿hacen un primer equipo y un segundo equipo para hacer un relevo o va siempre el mismo grupo?
3: Sí, en el caso, por ejemplo, ahora de Venezuela, hicimos relevos de equipos.
2: ¿Cuánto puede ser el tiempo máximo que permanecen?
3: Y nosotros tuvimos una misión en total de 22 días en Venezuela. Lo que pasa que la misión era muy desgastante.
2: Claro.
3: Porque nosotros hacíamos break, búsqueda y rescate en estructuras colapsadas, buscando primero personas con vida, después buscando y recuperando cuerpos. Entonces se está rompiendo la estructura todo el día, 24 horas, te desgasta muchísimo.
2: Sí, con el riesgo que te, la incertidumbre que te provoca, que estás a lo mejor auxiliando y podés ser víctima vos dentro de ese auxilio.
3: Todo el tiempo, y de hecho pasas por muchas situaciones bastante complejas, y mucho desgaste físico, muchísimo desgaste físico. Entonces, bueno, tuvimos primero en la primera misión, fuimos 64 componentes con Solidaire, que fuimos conjuntamente y que estuvimos trabajando en Venezuela, en La Guaira. Y después hubo un recambio y quedamos 30 componentes en la segunda etapa de la misión. ¿Qué hubo de diferencia entre la primera y la segunda? Primero, las personas que estaban en la parte de rompimiento, algunos cambiaron para recuperar, para poner sangre nueva, digámoslo de alguna manera. Uh-huh. El equipo componente médico que llevamos nosotros era muy grande en la primera misión. Llevamos un hospital de campaña propio que tenemos, con todos nuestros médicos y demás. Eso lo achicamos, solamente un puesto sanitario, solo para atender a los nuestros, por si nos pasaba algo con una médica. Teníamos un componente psicológico grande en la primera, lo achicamos en la segunda. Y quedamos más los que rompemos, los que nos metemos
2: claro,
3: en
2: los
3: lugares.
2: Claro, los que son terreno puro.
3: Exactamente.
2: Y hace un ratito hablabas de la parte física, de los temas físicos. ¿Qué pasa con lo emocional? Porque en base a todo lo que nos estás contando, no deben ver cosas fáciles y deben haber situaciones muy especiales y particulares en donde la emoción te quiebra o te interpela y te atraviesa y tenés que ser profesional. ¿Cómo lo manejan? O vos en lo personal, ¿cómo lo manejás? Cada persona es distinta, ¿no?
3: Cada persona es distinta. Nosotros tenemos nuestros psicólogos en el equipo, tenemos un buen equipo de psicólogos realmente que trabajan a la par, de hecho también rompen estructuras, no es que solamente son psicólogos, ¿no? Y que ya conocen a todo el personal, son parte del equipo, conviven todo el tiempo como con nuestros médicos, ¿no? Entonces se trabaja mucho y después, por ejemplo, en el caso de Venezuela, teníamos nuestros psicólogos en terreno trabajando y teníamos todo un equipo al teléfono acá también. Entonces, cuando alguien se sentía más o menos o había pasado alguna situación media complicada y necesitaba charlar con alguien y no se sentía quizás que lo quería hacer allá, hablaba por teléfono acá y había todo un equipo especializado para eso.
2: ¿Recordás alguna situación que a vos te haya impactado personalmente de alguna manera en la que te tuviste dudas al respecto de tu vocación?
3: En realidad es más política.
2: Son dos preguntas en realidad que ahora se me acaban de ocurrir en base a esto. ¿Alguna vez dudaste de tu vocación?
3: Nunca dudé de mi vocación, siempre absolutamente supe que quería hacer lo que hago. Y tengo la suerte y el honor de poder haber vivido toda mi vida lo que quise, ¿no?
2: ¿Nunca tuviste un momento de que dudaste de dejar o no dejar, de flaquear o algo así?
3: Tuve dudas en algún momento, porque, perdón, estoy resfriado.
2: Sí, pobre, estás haciendo un esfuerzo por contarnos y hablar con nosotros, estás súper resfriado.
3: Sí, cuando nos meten la pavada política, ¿no? A mí me
2: te bloquea, me pone, anula.
3: No, y aparte me pone mal porque lo usan y
2: chivo expiatorio.
3: Claro, y nos usan a nosotros que somos voluntarios, que no le pedimos nada a nadie, que no nos metemos con nadie, que no jodemos a nadie. Al contrario, buscamos sanar a quien más lo necesita. Ese es nuestro fin, sea quien sea. No ponemos ni siquiera una cuestión particular de pensamiento, si al que tenemos enfrente desde uno o del otro, para nosotros son gente, son humanos, atendemos a todos.
2: Sí.
3: Y cuando nos usan para hacer campaña política o política berreta y decir eso, la verdad que yo entiendo la política, sé lo que hay que hacer con la política, porque bueno, fui funcionario también, entonces
2: claro,
3: yo sé de qué se trata. Pero somos una ONG, no necesitamos que nos usen para eso.
2: Sí.
3: Y creo que, de hecho, me parece que cada vez que lo hacen, se siente como berreta a quien lo hace, ¿no? Porque tener que usar a una ONG desde una estructura del Estado para sacar más o menos chapa o para tirarle un enemigo a alguien, la verdad que es muy berreta. O sea, yo siempre recomiendo a los políticos que hagan política que para hacerle bien a la gente.
2: Pero sería como una utopía.
3: Ya lo sé. Pero yo también era utópico y sin embargo vivo lo que siempre soñé.
2: ¿Ahí qué haces? ¿Respirás profundo y decís, bueno, next, a otra cosa?
3: A veces sí, a veces puteo bastante. Somos argentinos, somos de sangre caliente, no somos tibios. Entonces, bueno, a veces uno se calienta bastante también.
2: Vamos a hacer un cortecito, vamos a escuchar otro temita musical y a la vuelta me vas a contar esto de si te acordás alguna situación especial en la que te haya impactado profundamente y donde te costó llevar adelante tu misión por lo que te provocaba emocionalmente lo que te tocaba hacer. Y después me vas a contar de vos, te vamos a conocer.
3: Bueno.

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3: Vocación Nacional, conmigo, con Sheila Leal, mayor de la Fuerza Aérea Argentina también, ¿eh? No nos olvidemos de eso, además de comunicadora, periodista, licenciada en comunicación y nada, una amiga de acá de la casa de Radio Nacional y de ustedes también que están del otro lado escuchándonos cada martes a las 20 horas sintonizando a M870. 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Muchas veces no tengo la radio en el auto o no tengo una radio a mano, y del teléfono hago ese ejercicio, cliqueo en vivo y ahí escucho Radio Nacional, el programa que sea, con todos nuestros amigos que nos acompañan en la programación. Por supuesto que este programa lo escucho, si es mío, ¿cómo no lo voy a escuchar?
4: Sí, me imagino.
3: Lo tengo que escuchar, aparte para ver cómo sale y para contactar con todos ustedes. En la operación técnica y edición de este programa, no es un dato menor, porque es el mago de las consolas y que no nos acomoda todas las...
4: Que nada saldría al aire sin él.
3: Nada saldría al aire sin él, una frase nunca dicha, el señor Leo Sangari. En la producción, la magia de las convocatorias, de qué es lo que le contamos a nuestra audiencia en este programa, la señora Silvana Avellaneda. Y bueno, en la conducción estoy yo, y hoy tenemos un mega invitado que es Esteban Chalá, que nos acompaña, que es presidente y fundador de CEPA, Cuerpo de Evacuación y Primeros Auxilios de Argentina. Y nada, estamos hablando de asistencia humanitaria, de ayuda, del prójimo, de la vocación, nada más sentido que la vocación en una persona. Y ¿te acordás de alguna situación límite en la que te haya costado llevar adelante tu profesionalismo?
4: Sí, todas las misiones tienen su condimento. Yo tengo 48 misiones internacionales cumplidas.
3: ¡Wow!
4: Y una de las más... Bueno, Ucrania tuvo sus particularidades, yo estuve también ahí. Pero en Haití, en el 2010, en el terremoto del 2010, nos pasó algo que fue muy... me pasó algo que fue muy fuerte, que había un nenito que tenía 5 años cuando mi hijo, el del medio, el de 16, tenía...
3: La misma edad.
4: Más o menos la misma edad. Y este nene había quedado atrapado entre los escombros y tenía sus dos bracitos estallados, literalmente, a la altura del codo de los dos brazos. Y había que reamputarlo porque esos estaban gangrenando.
3: Claro.
4: Pero él, cuando me vio que lo estaba llevando para nuestra carpa, que era nuestra carpa, sala de operaciones, sala de triaje, era como todo, y además teníamos el hospital reubicable de la Fuerza Aérea Argentina,
3: sí,
4: también con
3: cierto.
4: Quienes trabajamos, nuestros cascos azules, nuestros gloriosos cascos azules argentinos, que han cumplido tantas misiones y han salvado tantas vidas en el mundo. Y el nene me levantó los brazos para que lo abrace y lo alce, y los muñoncitos, ¿eh?
3: Claro.
4: Y lo levanté, lo alcé, lo entré a nuestra carpa y lo reamputamos, que fue muy complejo esa reamputación.
3: ¡Ay, Dios!
4: Y cuando salió y recuperó la conciencia, lo primero que hizo fue buscarme, verme, y con los muñoncitos que le quedaban, levantármelos como para que lo alce de vuelta y lo abrace y lo tenga encima.
3: Qué duro,
4: y eso,
3: ¿no?
4: Eso fue tremendo, realmente.
3: Sí, me lo contás y se me hace un nudo en la garganta, porque uno se imagina esa escena y debe haber sido dolorosísima.
4: Sí, la verdad que sí. Y bueno, fue muy complicado el momento. Se estuvo muchos días con nosotros después internado en nuestro hospital de campaña.
3: Y ese nene, probablemente con el tema de la familia y todo, capaz que estaba huérfano.
4: Había perdido casi toda la familia, sí, le quedaba una tía. Estaba
3: Dios.
4: En una posición muy compleja. Así que bueno, realmente fue muy difícil. Pero bueno, parte del trabajo, para eso uno se prepara, trata de estar a tiro de poder aguantar.
3: Sí.
4: Pero siempre igual somos personas, somos humanos, y el día que dejemos de sentir emociones, dejemos de sentir esas cosas, tenemos que dejar de hacer lo que hacemos, porque no tendría sentido.
3: Ya. Esas emociones también son el mismo motor que te ayuda, ¿no? Te saca fuerzas y te hace seguir y te enciende hacia esta vocación y hacia esta profesión.
4: Sí, de hecho en esa misión estuvimos 4 meses ahí en Haití, en carpa, atendiendo gente y sacando, en su principio los heridos y lo que podíamos recuperar, y después atendiendo a la población herida, damnificada, el hambre y todas las instancias que habían, ¿no?
3: Nos contaste que sos papá de 3 gestiones uh-huh. y que son todos una gran familia.
4: Así es.
3: ¿Qué hace correcto. Esteban cuando no es fundador y presidente del CEPA?
4: Trabajo en emergencias también. Porque mi vida y mi trabajo es esto.
3: Sos emergentólogo.
4: Soy emergentólogo, soy asistente humanitario internacional, porque estuve recibido de diferentes capacitaciones y de diferentes especialidades en Naciones Unidas. Por eso tengo varias especialidades distintas. También me trato de dedicar a jugar al fútbol con mi hijo el más chiquito, de 6 años.
3: ¿Hincha de?
4: Él y ahora de Argentina, porque si trato de inculcarle algo es que lo más importante es la patria.
3: Claro.
4: Y después los clubes, después los vemos. Es como creo que tendríamos en esta época hoy, todos deberíamos ponernos antemano todo en la patria. Después vemos los clubes en donde jugamos cada quien, pero primero la patria.
3: Quizás si empezáramos a pensar un poco más en eso, el fútbol podría volver a ser como era antes, en una época acá en Argentina, que toda la familia podía ir a la cancha, ¿no?
4: Sería fantástico, imagínate. Imagínate si también pudiéramos trasvasar eso, ¿no? Que todas las familias vayan a la cancha y trasvasarlo a la social del día a día, ¿no? De que todo el mundo pueda discutir en paz de lo que piensa cada quien y entre todo construyamos una patria grande como debería ser, ¿no? Como siempre fue, como siempre tuvimos una gran Argentina hermosa.
3: Y sí, los voluntarios del CEPA, uh-huh. ¿de qué edades? A partir de los 18.
4: A partir de los 18 en el cuerpo activo, de los 14 a los 18, juventud, a partir de los 18, el cuerpo activo. Y no tenemos límites de edades.
3: ¿Por qué a un adolescente lo movilizaría a participar del CEPA? ¿Nunca preguntaron?
4: En realidad tenemos muchos adolescentes, tenemos muchos que les gusta y lo disfrutan. Les gusta mucho la acción, la adrenalina, aprender cosas nuevas, los desafíos que se pone. Creo que muchas veces también llega gente pensando en hacer buenas fotos para el Instagram y el Facebook y después se dan cuenta que no es solo la foto.
3: Los conquista otra cosa.
4: Exacto.
3: Y bueno, nos contabas recién, ¿jugás al fútbol?
4: Trato de jugar con él, pero soy malísimo, así que él es mucho mejor que yo. Trato de acompañar a mis hijos, al del medio, que va al Nacional Buenos Aires, trato de ayudarlo con el estudio y trato de acompañarlo, aunque a veces el
3: Y la más grande, la de 24, esa más difícil.
4: Y ella está en el CEPA. Y también están operativos con nosotros, pero también está estudiando en La Plata, está en la universidad.
3: ¿Qué está estudiando ella?
4: Y seguridad e higiene.
3: Ah, bueno. Así que nadie escapa entonces. La familia tracciona.
4: Sí, sí, sí.
3: ¿Y tu mujer?
4: Y mi mujer trabaja en emergencias para el gobierno
3: también.
4: De la ciudad también. Así que bueno, es un poco la vida nuestra, va por ahí.
3: Macheaste con alguien que vaya en el mismo tren.
4: Sí,
3: que te entienda, porque la emergencia siempre está a la orden del día.
4: Siempre, y nuestro mundo va por ahí y bueno, a veces también es necesario cambiar un poco de aire y desconectar un poquito y tratamos de irnos en familia, no sé, a dar una vuelta por algún lado como para desenchufar un poco.
3: Momentos, pasear, compartir.
4: Y es lo más importante, sin duda, siempre.
3: Se nos está terminando el programa, la verdad que fue un programa hermoso que compartimos. Yo te quiero agradecer enormemente la presencia y nada, me imagino que a la audiencia nuestra le habrá apasionado escuchar todo lo que tiene que ver con esto de las emergencias y de la asistencia humanitaria. ¿Ustedes tienen alguna vía de comunicación o redes sociales para que la gente se involucre y los siga, no?
4: Obvio. Si buscan CEPA Argentina o CEPA en cualquier red que quieran, de Instagram, Facebook, TikTok, en donde sea,
3: en X,
4: ahí nos van a encontrar en todos lados, van a encontrar la forma de poder inscribirse para que que los contacte el personal de Capital Humano y se puedan sumar a nuestra institución. También nos van a poder encontrar por la página web, que es www.argentinacepa.org.ar, y siempre van a ser bienvenidos. Vale, queremos destacar siempre eso, ¿no? Todos los que quieran y quieran cambiar este mundo, este país, para mejor, y quieran sumar su granito de arena, en el CEPA van a encontrar la posibilidad. Y obviamente, a todas las empresas y todos los que quieran ayudarnos a poder hacer eso realidad, también nos encuentran a través de todas las plataformas y medios para que puedan hacer una donación, puedan, pero no hablo de plata, hablo de, si tenés, sos una fábrica de textil y haces overoles naranjas, a nosotros nos vienen re bien.
3: Nos viene re bien.
4: Claro. Y si fabricás borseguíes, nos viene recontra bien. Y si son insumos hospitalarios, nos van a venir geniales. Y con lo que puedas colaborar, nosotros lo vamos a recibir y lo vamos a agradecer.
3: Bueno, entonces sepa Argentina por todas las redes, uh-huh, y la página www.argentinacepa.org.ar.
4: Exactamente.
3: Ahí, buscador de Google, y los encuentran a los chicos, a Esteban a la cabeza y a todo el equipo, que le vamos a mandar un gran saludo y un reconocimiento desde acá, desde Vocación Nacional, por seguir su vocación, por poner el corazón, el esfuerzo, y por supuesto que una gran palabra, que es gracias, no puede estar ausente en un programa como el de hoy. Así que yo te quiero agradecer la presencia y habernos acompañado, y cuando quieran, las puertas de Vocación Nacional están abiertas para ustedes.
4: Bueno, volveremos entonces.
3: Por supuesto. Ya me vas a traer algunos colaboradores para que hablemos con ellos
4: cuando
3: también
4: quieran,
3: ¿eh?
4: Te llenamos la mesa, pero son charlatanes, ¿eh? Te cuentan de todo.
3: Que me cuenten todo. Esto ha sido todo por hoy, estimados oyentes de Radio Nacional, en este programa que queremos tanto, Vocación Nacional. ¿Quién soy yo? Sheila Lial, mayor de la Fuerza Aérea Argentina. Soy la conductora de este programa. En la producción, Silvana Avellaneda. En la operación técnica y edición, Leo Zangari. Con ustedes, como cada martes a las 20, nos volvemos a encontrar. Hasta la próxima.

0: Las 9 de la noche en la República Argentina. La Corte revocó el fallo que había declarado inconstitucional un artículo del Mega DNU que derogaba la ley de tierras. La causa se inició a partir de una acción de amparo presentada por el Centro de Excombatientes Islas Malvinas La Plata contra el Poder Ejecutivo Nacional. Con un fallo unánime, el máximo tribunal derogó ese fallo al señalar que existe una clara ausencia de un derecho de incidencia colectiva sobre un bien colectivo. Los productores de Mendoza analizan medidas preventivas por el Niño, nos informa Victoria Lupu.
1: Integrantes de la Unión Frutihortícola de Mendoza se reunieron en el mercado cooperativo de Godoy Cruz con el Departamento General de Irrigación para definir medidas preventivas ante el impacto del temporal climático. Joel Carrasco, representante del sector, advirtió por las probables lluvias abundantes.
2: Se habló de tener un canal de comunicación para los productores para que no se superpusieran el riego con las lluvias. Los productores no tienen logística para poder entrar en campos totalmente embarrados. También la pudrición de la mercadería.
0: La información deportiva con Jorge Godoy.
3: El ex tenista Gastón Gaudio confirmó que será candidato a presidente de Independiente en las elecciones que se van a realizar el próximo 13 de diciembre. Otros candidatos confirmados son Luciano Náquis, Enrique Sacco y Daniel Bertoni.
0: El tránsito con Ernesto Arriaga.
4: A esta hora ya está cerrado el paso Cardenal Zamora en Villa Angostura, como el Futuro del Fútbol en Esquel. Recordar que el paso internacional de Santa Cruz al Estrecho Magallanes y luego a Tierra del Fuego y llegar a Argentina, el ferry chileno trabaja de 7:30 a 21 horas. Por favor, salir con tiempo y acatar las órdenes en el lugar de los carabineros de Chile.
0: En Río Turbio, en donde nos escuchás por AM620, la temperatura es de 6 grados con cielo despejado. Aquí en Buenos Aires, 16 grados, 4 décimas, humedad 75%, el cielo está algo nublado.
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Hoy compartimos Una mujer sin importancia, de Oscar Wilde, en una adaptación de Paola Lavín con Claudia Lapacó como actriz invitada.

Oscar Wilde vivió la segunda mitad del siglo XIX entre Inglaterra y Francia. Fue escritor, poeta y dramaturgo británico, famoso por su sarcasmo. Escribió cuentos, obras de teatro y una única novela, El retrato de Dorian Gray. Fue preso por sodomía en un juicio dudoso y murió joven. Una mujer sin importancia, que vamos a escuchar hoy en Lo mejor de las dos carátulas, es una crítica mordaz sobre la falta de equidad en una sociedad que juzga a los varones con